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hasta el cansancio, se llama esta canción, un bloque de folclore para arrancar esta hora. 21:23 minutos en toda la República Argentina. Buenas noches a vos que recién te sumás, a vos que recién te prendés al programa, al show de la cadena 3. ¿Cómo están? ¿Cómo andan? ¿Cómo ha ido el fin de semana? ¿Cómo está cerrando? ¿Cómo le está poniendo el broche de oro a este domingo 28 de junio de 2020?

Pero hoy está realmente espectacular. Para mañana lunes, la mínima 2 grados, la máxima 15, salir bien abrigados. Un día de invierno, por supuesto, así que bueno, así tiene que ser. A través de nuestro canal de YouTube, la gente que se va sumando, la gente que nos escucha, la gente que nos escribe. Eva Beatriz, desde Pasos de los Libres, bendiciones, muy bueno el programa. Sergio Albornoz, buenas noches, muy buena la música. ¿Qué más? Desde Berrotarán. María Teresa, que dice... Gaby, la verdad que me encanta el programa. Ah, él dice que el folclore le cansó un poquito, pero bueno, sí, tenemos un montón por delante. Imagínate, María Teresa, hasta la medianoche, ¿sabes toda la música que vamos a escuchar? Para todos los gustos, para todo el mundo es. Así que prepárate porque nos queda un montón todavía. Señoras y señores, también hay gente en el mensajero. Los invito a que nos cuenten desde dónde se escucha a esta hora Cadena 3 Argentina, el show de la Cadena 3, a dónde está sonando. Si estás cenando, ¿qué hora será donde estás escuchando? ¿Desde qué lugar del mundo? ¿Qué hora será? ¿Qué estás haciendo? ¿Cómo te estás preparando para el lunes, para el comienzo de la semana? Ahí podés grabar un audio también, que nos encanta escucharlos. Buenas noches, lindos temas para un domingo, dice Silvia. Gracias. Gaby, hermoso el programa, terminando, escuchándote, mazo, porque lo tengo a mi viejo internado, pero bueno, a meterle fuerza. Saludos, Gaby y Martín de Altagracia. Bueno, que se mejore muy pronto el papá, que se mejore, le mandamos la mejor onda desde acá y un abrazo fuerte. Juan Pereira, que mandó un mensajito largo y muy bonito, así que muchas gracias. Walter dice, el show de Cadena 3, Gaby y equipo, muy lindo el programa. ¿Puede ser la canción Libertad de Romina Power y Albano? Grazie. Sí, claro que sí. Vamos agendando porque sí, tenemos tiempo. Buenas noches, Gaby. Saludos desde Fray Luis Beltrán. Hermosa la música para despedir junio. Y sí, estamos despidiendo el mes. Nos queda un poquito nada más. ¿Se hizo largo? A mí se me hizo largo, la verdad que sí. Eterno, dice Martín. Eterno, un junio eterno. Y te digo que faltan 2 días todavía. 2 días. Pero bueno. Y Carlos dice, por favor, ¿podrían poner El Mundo? Gracias. Bueno, su apodo es Chicho. Lo vamos agendando también. Gaby, qué lindo escucharte. Un abrazo. Lichi Bexenat desde Alta Córdoba. Gracias. Buenas noches, amiga del show de Cadena 3 en Crespo, Entre Ríos. Está fresquito, pero con el triunfo de la selección y la buena música que nos entregan, no se nota. Hay una luna espectacular. Va a caer una helada grande. Buen programa. Y si pasan algún tema de Juan Gabriel, nos alegraría el momento, dice Darío. Claro que sí, por supuesto. Hay que tapar las plantitas, sí, tenés razón, Martín, hay que tapar las plantitas, hay que, sí, por supuesto. Bueno, yo los tengo en un balcón, así que no tienen mucho peligro, pero vos, Martín, sí, me imagino que lo habrás hecho. Bueno, Gaby, buenas noches, quisiera escuchar a Mónica X y Z, dice Gabriel Navarro. Ah, mira, no lo conozco. Green Eyes, así se llama el tema. Besotes, muchísimas gracias. La gente que se va comunicando, la gente que se va aprendiendo, nos estamos acompañando para cerrar juntos este domingo. Este es el show de Cadena 3 Argentina. Buenas noches.

0: de Marisa Monte, tema de la novela Avenida Brasil, no sé si se acuerdan. Después. Temón, hermosa canción, hermosa. Una de las maneras de ir cerrando el domingo con buenas canciones, con buena música, relajándose, algunos recién preparando algo para cenar, algunos recién llegando a casa, algunos manejando el taxi, manejando el colectivo, manejando el auto, algunos ya los camioneros, fieles oyentes de la cadena 3 que nos están escuchando, y nos encanta recibir los audios de ustedes y los saludos. Gracias a Juan, que me mandó un mensajito hermoso y está programando una hermosa canción también, así que ya lo tengo súper agendado. Bueno, en el canal de YouTube de cadena3.com dice: buenas noches, Gaby, ¿podrían pasar algún tema de Rafaela Carrá o Tormenta desde Villa María? O algo de Demi Rousseau. Dice: gracias, Miguel Ángel. Qué bonita, te pasaste, amo toda la música y la brasileña, me mata. Acá moviendo un poco. Besitos, dice María, claro, porque fue un bloque de toda música brasileña, toda musiquita de Brasil. Música que inspira mucho y dan muchas ganas de bailar también y de viajar y de irnos a la playa y de irnos lejos, de irnos a Brasil, por ejemplo. Calor, un poquito de calor, sí, playa, calor y playa. Desde Santa Rosa de Calamuchita, limpiando con frío, dice Natalia. ¿Qué más? Bueno, estos son algunos de los mensajes que llegan a través del canal de YouTube cadena3.com. Por acá, Gaby, por Dios, qué temazos. ¿Puedo pedirte algo de Tiziano Ferro? Saludos desde Ticino, dice Edgar. Claro que sí. Gaby, muy lindo el comienzo. Me gustó mucho el tema de Abel. ¿Me decís cómo se llama? Lo tengo anotado por acá. Día de lluvia se llama. Día de lluvia. Sí, la verdad que es muy lindo. Gaby, saludos desde Villa Sarmiento, Córdoba, dice Seba. Gaby, muy bueno el programa, recién termino de cenar. Carlos Enrique desde Arroyito, Córdoba. Buenas noches, por acá, cerrando el domingo en La Serena, compañía de ustedes, en Olavarría, provincia de Buenos Aires. Un saludo al equipo por ahí, a los demás oyentes, muchísimas gracias.
1: Hola, Gaby, bendiciones. Ariel de Sabio, acá fresquito. Pasamos un tema del conjunto Iguatí, Chamarrita.
0: Muchas gracias, Ariel. Qué lindo escucharlos, qué lindo. Bueno, así suenan las canciones. En el show de Cadena 3 Argentina tenemos mucho tiempo todavía, tenemos muchas horas por delante. Nos quedamos hasta la medianoche cerrando el domingo. ¿Cómo va el tuyo? ¿Tranquilo? ¿Muy tranquilo? ¿O fue un poco movidito y necesitas relajar? Nosotros tenemos la música que vos necesitas. ¿Cómo es?

por la carretera, seguramente, bueno, este tema es para vos. Siempre pedido, nunca falta el pedido de esta canción. ¿Cómo va? Bueno, el domingo a la noche es el momento exacto donde la tranquilidad se mezcla con las ganas de desconectar. Justamente con las ganas de relajarse, dejar los problemas afuera, de disfrutar un poquito de la música, no pensar en lo que se viene a la semana, porque eso es lo que te puede bloquear todo lo que has vivido hermosamente durante el finde. Pensar en lo que se viene durante la semana, es el momento, es ahora. Y a nosotros, ahora, nos queda un montón hasta la medianoche. Imagínate todas las canciones que vamos a compartir, todas las que vamos a sentir juntos, porque no solo se escuchan, se sienten. Y acá vamos a sentir muchísimo, muchísimo. De eso se encarga, de la selección de las canciones, para que vos te puedas transportar a donde quieras, para que vos puedas viajar a donde quieras, se encarga Martín Sebastián Rodríguez. Ahí está, muy inspirado y muy concentrado, seleccionando toda la música y leyendo los mensajes para ver qué quieren escuchar. Por acá nos dicen, por ejemplo, buenas noches, Carlos de Hernando, estamos trillando maíz. Muy lindo el programa, muchas gracias, qué lindo, trabajando. Sí, tiene razón Martín, el frío que debe hacer, chicos, el frío que debe hacer. Los acompañamos y los abrazamos mucho. Gaby, gracias por la música hermosa que están poniendo. Ya que tenemos una sobredosis de mundial, me gusta, pero es como mucho. Buen comienzo de semana. Alejandra de Córdoba Capital, un tema de Michael Bolton, porfi. Sí, lo programamos, pero ya mismo, ya. Gaby, buenas noches. Hermosa la música de Brasil, viajando a Santa Fe en el camión. Soy Raúl, camionero. Hola, Raúl. Uno de los tantos camioneros que nos acompañan todos los domingos. Qué placer saber que vamos con vos. Qué placer que vamos en la ruta a esta hora de la noche con esta luna. Raúl y cuántos más. A esta hora de la noche por la ruta, vos imaginate, transportate un momentito. Ruta, canciones como esta u otra, con una luna brillante, espectacular, el cielo estrellado. Manejando, soñando, charlando, tomándote unos mates. A mí me parece un plan más que perfecto. Al tema de la carretera, sí, lo habían programado. Santa, desde Barrio Santa Cecilia, Mercedes. ¿Qué se viene, Martín? ¿Camioneros? Los camioneros. Mira vos, justo para ustedes. Abrazo fuerte.

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5: Son noticias del portal de cadena3.com. Milei confirmó a Diego Santilli como nuevo jefe de gabinete. El presidente oficializó la designación con una foto junto a Karina Milei. Santilli reemplazará a Manuel Adorni y asumirá el martes a las 16 en la Casa Rosada. Tragedia en Córdoba. Un peatón murió atropellado sobre la ruta 19. Cadena 3 Mundo, no sobreviven porque no hay nadie. Desesperación en Venezuela por la lentitud. En Katia la Mar, vecinos aseguran que personas atrapadas murieron por la lentitud de los operativos. Faltan rescatistas, maquinaria e insumos médicos tras los terremotos. Ya son más de 1.450 los muertos y 70.000 desaparecidos en Venezuela. Más de 1.000 muertes en Europa por ola de calor histórico. Tragedia aérea en Francia. Murieron 11 personas tras la caída de una avioneta. La hora en Córdoba y todo el país, 22:03.
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De esta manera, estamos arrancando una hora más en el show de Cadena 3 Argentina, 22:16 minutos en todo el país. A esta hora 9 grados, una décima la temperatura, humedad 62%, el cielo está completamente despejado, una luna brillante, maravillosa, casi llena total. El viento del este-noreste a 6 kilómetros por hora, la visibilidad óptima 10 kilómetros. El pronóstico para este lunes, atención, la mínima tan solo 2 grados. La máxima 15. El cielo algo nublado por la mañana, parcialmente nublado por la tarde. Para el martes, mínima 1 grado, máxima 16. También el cielo algo nublado y parcialmente nublado durante la tarde. Así va a continuar durante toda la semana, con temperaturas de invierno, máximas entre 12, 10, 12 grados. Hasta el sábado inclusive. Buenas noches a los que recién se suman, a los que recién sintonizan la radio, a los que ya están en la camucha escuchando Cadena 3, a los que recién están relajándose, porque a esta hora justamente lo que necesitamos es eso, una pausa necesaria, la energía para, bueno, justamente para arrancar después la semana, como te toque, con mucha o poca intensidad, pero para que sea una buena semana, ¿no? Construyendo, recargando la mente, recargando el cuerpo, recargando todo. Bueno, yo creo que con canciones y con buena música podemos lograrlo, con buena compañía, y eso nos estamos haciendo. Buena compañía, hay muchísimos mensajes, por suerte, mira acá, en el canal de cadena3.com de YouTube, nos dice Andrea, buenas noches, Andrea Salcedo, buenas noches, bendiciones, equipo de Cadena 3, besos, una canción, ¿me regalan? Sí, por supuesto, buenas noches, Gaby, te saluda José y Georgina desde Entre Ríos, saludos, gracias, chicos. ¿Qué más? Bueno, Mariana, que le gusta mucho la música que estamos pasando. Mari, de Río Gallegos, así le dicen, Mari. Manda besos, gracias. Gaby, de Comodoro Rivadavia. ¿Podrá ser Julio Iglesias el tango pasional? Dice Alfredo. Pero salió un bloque de Julio Iglesias completísimo, que te lo has perdido, Alfredo. Te lo has perdido. Fue un bloque espectacular. Bueno, pero será para la próxima. Igual tenemos unas canciones maravillosas hasta la medianoche, así que yo te digo que te quedes, porque no te vas a arrepentir. En el mensajero de la radio, porque ahí preguntamos también desde dónde nos escuchan, qué están haciendo esta hora, si ya cenaron, si recién vuelven a casa, si están trabajando a esta hora, los que trabajan de noche o los que están terminando una jornada laboral. Bueno, y nos escriben. Por acá, ¿qué dicen? Chicos, ¿cómo están? Acá con mi esposa, preparándonos para descansar, escuchándolos. Saludos desde Bursaco. Un colega los saluda. Uno por la tarde. Hermoso siempre, Cadena 3. Muchas gracias, Guillermo. Gaby, la princesa polaca, diría Claría. Yo soy Martín. Te estoy escuchando desde la cama, preparándome para arrancar la semana. Pásame un bolero de Luis Miguel. El reloj. Saludos. Verónica, Iván, de Santa Rosa, Calchines. Un abrazo enorme. Los escucho todo el día. ¿Qué más? Gracias por la música. Gracias por estar ahí. Desde Santa Fe Capital. Mandó recién el mensaje Martín. Gaby, te saludamos desde San Juan, jugando el chinchón en familia. Mirá, Jorge Páez, qué lindo. En familia, a esta hora jugando el chinchón, yo creo que despedir así el fin de, no se puede pedir más, y escuchando la música. Gaby, te escucho desde La Rioja Capital, en camita, con mi esposo Rodolfo, te saluda. Gabriela Salicas, qué bueno. Buen descanso y que sigan prendidos a la radio. ¿Puede ser un tema de Demis Rousseau? Morir al lado de mi amor, manda abrazos, José. Gaby, Martín, lindo comienzo, puede ser la lambada anoche, fría. Estela, desde Buenos Aires, Pablo Podestá, escuchando. Y algo más por acá, Gaby. Todos, Gaby y a todos, estoy trabajando en el remis, quiero escuchar el tema de Airbag, nunca lo olvides, creo que es así, saludos a todos, gracias, la radio está muy buena. Muchísimas gracias a todos, 22:21 minutos en toda la República Argentina. Bueno, Martín, te iba a preguntar, ¿a dónde nos vamos, Martín? Desde Francia, donde estuvimos recién, ahora, que me encanta, así que me vas a sorprender seguramente. Nos vamos con toda la música para Italia. ¡Uy! ¿Cómo me gusta la música italiana? A este tema, el primero, lo habían pedido.

32 minutos. Con esta música yo creo que logramos relajarnos un poco, ¿no? Logramos bajar un cambio. Logramos levantar el pie del acelerador que hemos tenido durante el día. O a lo mejor no, a lo mejor has estado muy descansado, disfrutando tranquilamente del domingo, y eso está buenísimo. Dicen que durante el invierno, en las noches de invierno y de frío, se duerme mucho mejor, que el descenso de la temperatura corporal es clave para iniciar y mantener un sueño profundo, que las noches frías facilitan este proceso natural de enfriamiento. Una habitación extremadamente fría provoca que el cuerpo se despierte constantemente para regular la temperatura. Así que, bueno, hay que regularla, justamente. Hay que poner la temperatura exacta. Son más horas de descanso. Estudios demuestran que en invierno las personas tienden a dormir entre 15 y 60 minutos más que en verano. En verano te despertás como cada rato por el calor, ¿no? A menos que duermas con el aire acondicionado a full, que no, a mí por lo menos no me hace bien, por ejemplo. En invierno se duerme un poquito más. La temperatura ideal para lograr un sueño profundo, los expertos recomiendan una habitación fresca entre los 18 y los 22 grados. Además, con menos horas de luz natural, el cerebro libera antes y en mayor cantidad la hormona del sueño. Por eso es que científicamente está comprobado que durante el invierno se duerme mejor. Y con buenas canciones, con buena música, te relajás y vas a dormir mucho mejor. Como esta, por ejemplo, porque así continúa el show de Cadena 3 Argentina.

0: anduvimos por París, anduvimos por Francia, anduvimos por Italia. Bueno, prepárate. Te escucho todas las mañanas, Gaby, en Radio Informe 3. Trabajo de transporte escolar. Pásame aquel corazón por Rosana, dice Rubén. Muchas gracias. Gaby recién llegó a casa y me encuentro con vos. ¡Qué alegría! Ojalá Martín me regale el tema de John Secada, Otro día más sin verte, o Sacrificio de Elton John, Me dediqué a perderte. Ahí mandé una lista, así que uno de esos va a sonar Rusty seguramente. Buenas noches, Cadena 3. Yo escucho desde Chilecito. Soy fiel oyente de esa prestigiosa radio. Soy Adrián Manrique. Beso grande. Gaby, muy buenas noches. Soy Gonzalo. ¿Me puedes pasar la canción La Casa del Sol Naciente? Dice Nélida. Buenas noches. Recién me sumo, Gaby. Frío en Río Cuarto. Música italiana. Nicola Di Bari. Uy, qué lindo, Enrique. Gaby, para Iván y Brenda, que te estamos escuchando como todos los domingos, preparando todo para arrancar la semana. Queremos escuchar algo de Roberto Carlos. Bien. ¿Qué más? Gaby Polaca, ahora con tu compañía, recién empiezo a escucharte, te pido a Sebastián Yatra, No hay nadie como tú y es para vos, el loco Miki, un abrazo. Susana de General Dehesa, fantástica la música, para ver, se me están escapando un montón. Gaby, buenas noches. Te escucho desde zona Los Aromos, noche muy fría, yo siempre hasta ahora estoy viendo televisión, pero hoy decidí la mejor opción, ya me vine a mi dormitorio, acostado, y la radio al lado mío, escuchando la mejor música y la voz única. Gracias, Claudio. Bueno, espero que te quedes hasta el final. Fernando, hola, Fer. Fernando Ibarra, dice Gaby, escuchando el show de la cadena como siempre, te dedico el tema No seas cruel, de Alberto Plaza. Hace un montón que no escucho esa canción y hace un montón que no escucho a Alberto Plaza. Muchas gracias. Edgardo. Ah, después nos vamos para Chile. Bueno, perfecto, Martín. Tremenda noche, Gaby. Un 10 total, dice Edgardo, gracias. Martín, gracias Martín por Gianluca, acá están agradeciendo, Claudia, bendiciones. Bueno, muchísimas canciones. Anduvimos, dije, por Francia, anduvimos por Italia. Ahora nos vamos a España. A ver si te gusta todo esto. Muy flamenco. A Martín el flamenco lo pone de una manera muy especial. Como a mí el italiano, por ejemplo. No sé ustedes, ya me van a contar. ¿Qué prefieren? ¿Les gusta? ¿Cómo se llama esto, Martín?
1: Un amor.
0: Un amor. Ahí está.

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0: enganchadito de Alberto Plaza para cerrar una hora más del show de la cadena 3. Nos queda la última, nos queda la última. No se la pierdan porque se vienen unos temazos. Se vienen los lentos. Unos temas. Algunos estoy enterada. De otros no, porque Martín los tiene todos bajo llave. Pero prepárense porque va a ser una de las horas inolvidables que tiene este programa. 23 un minuto, tenemos que hacer noticias. Hola, Fernando Rivarola, ¿qué tal? Gente que se va sumando porque va a llegar la trasnoche también. Tenemos que hacer noticias y después seguimos. Martín, ¿te parece? Dale.
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0: Son noticias del portal de cadena3.com. Milei confirmó a Diego Santilli como nuevo jefe de gabinete. El presidente oficializó la designación con una foto junto a Karina Milei. Santilli reemplazará a Manuel Adorni y asumirá el martes a las 16 en la Casa Rosada. Combaten un incendio en el basural de Casa Grande con aviones hidrantes. Tragedia en Córdoba, un peatón murió atropellado sobre la Ruta 19. Cadena 3 Mundo, no sobreviven porque no hay nadie. Desesperación en Venezuela por la lentitud. En Katia Lamar, vecinos aseguran que personas atrapadas murieron por la lentitud de los operativos. Faltan rescatistas, maquinaria e insumos médicos tras los terremotos. Venezuela, una réplica volvió a sacudir las zonas devastadas por los terremotos. Ya suman 1.450 los muertos y 70.000 desaparecidos. Cadena 3 Mundo, más de 1.000 muertes en Europa por ola de calor histórico. Tragedia aérea en Francia, murieron 11 personas tras la caída de una avioneta. La hora en Córdoba y todo el país, 23, 3 minutos.
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4: 23:06 minutos en toda la República Argentina. Este es el show de la cadena. Esta es la última hora en la que entramos. Estamos cerrando el fin de semana, estamos cerrando el domingo. Se vienen canciones románticas, se vienen canciones más tranquilas, se vienen canciones lentas, se vienen canciones para soñar, para relajarnos un poquito más antes de irnos a dormir, a los que se tienen que ir a dormir y para los que se van a quedar durante toda la trasnoche, noche y día con Susana. A esta hora nos preparamos, respiramos hondo, ponete cómodo, relájate, no pienses en el lunes, no pienses en lo que tenés que hacer, no pienses en lo que se viene, concéntrate, relájate en el ahora. Ahora, exactamente, comienzan los lentos, comienzan los temas románticos con un lentazo, un temón. Habla de cómo voy a hacer ahora que te fuiste, cómo voy a hacer ahora que me han dicho que no vas a volver. Lo habían pedido y va a sonar en el show de Cadena 3, como siempre. Martín, ¿arrancamos? Es Michael Bolton. ¿Cómo se supone que viviré sin ti?

Crazy, crazy, estamos locos. Estamos locos con estos temas. Aerosmith. Temón. Gaby, te escucho desde Coronel Moldes, Córdoba. Bella música, me encanta la música italiana y me prendo para escuchar La Casa del Sol Naciente. Saludos. Desde Luján, Buenos Aires, trabajando en la portería de la universidad, escuchando Cadena 3. ¿Puede ser un tema de Wando? Pregunta el cordobés, es el usuario. Gaby, buenas noches, soy Palito Sala, un belvillense viviendo en Neuquén. ¡Ay, qué lindo Neuquén! Hoy bastante frío y ventoso. ¿Podrá ser un tema de Salvatore Adamo? Saludos a todo Belville y buen programa, dice Eduardo. Muchas gracias. Bueno, le dicen Palito Sala, el usuario era otro. ¿Qué más? Gaby, soy Susi de Comuna San Roque. ¿Podrás pasar de Rake, porfa, algún tema? Y sí, yo creo que podemos. Vamos a consultar acá al operador y musicalizador, Martín Rodríguez. ¿Qué más por acá? Uy, montón. Gaby, te estoy escuchando. Muchas gracias, Mónica Menéndez, qué lindo mensaje. Luis Bergamasco también. Me parece que se le cortó el mensaje. Gaby, la verdad, muy buena la música. Puede ser, señora de las cuatro décadas. Buen viaje a Dante. Ayer recién volvió, recién se va, es camionero. El Día del Padre lo pasó solo en Buenos Aires. Buen viaje, es mi hijo. Gracias. Bien, Silvia, bueno, un beso grande para él y va a ir dedicado el tema y que tenga hermoso viaje con esta luna maravillosa que va a tener en la ruta. Gaby, buenas noches. Me gusta la música, la flamenca pop. Mirá, sos como Martín, te gusta la música flamenca. Si puedes, pongan contigo. Gracias, Griselda, desde Cosquín. Beso grande. Gaby, los escucho siempre. Soy Ana, quiero escuchar música italiana. Un abrazo y salió por suerte. Mucha música italiana que a mí también me encanta. Gaby, buenas noches, soy José Luis de General Valdicera, camionero, acá viajando. Buen viaje, José. ¿Cómo está la ruta, José? ¿Está linda? Hace frío, sí, pero hay una noche maravillosa. Me parece que está hermoso para viajar. Si pasan por Guatemala, por favor, el tema Gritas por Arjona, ¿puede ser? Pregunta José Luis, precisamente. Gaby, ¿puede ser un

Los amantes de la astronomía tendrán una cita especial este lunes 29 de junio con la primera luna llena de invierno. El fenómeno, conocido popularmente como luna de fresa, alcanzará su punto máximo a las 20:57 hora argentina y podrá observarse a simple vista desde distintos puntos del país si las condiciones meteorológicas son favorables, y por lo que he estado viendo en el pronóstico, sí, van a ser favorables. Aunque ese sea el instante exacto del plenilunio, la luna se verá prácticamente completa.

También durante las noches del domingo 28 y del martes 30 de junio, por lo que habrá más de una oportunidad para disfrutar de este espectáculo. Sí, hoy, domingo 28, justamente estábamos diciendo desde el comienzo que tenemos una luna brillante, maravillosa. Los especialistas recomiendan observar el satélite poco después del atardecer, cuando comienza a elevarse sobre el horizonte. En ese momento suele adquirir tonalidades anaranjadas o rojizas debido a un efecto óptico provocado por la atmósfera terrestre, una de las imágenes más llamativas del calendario astronómico y también el mejor momento para sacarle fotos. Pese a su nombre, este fenómeno no significa que la luna va a cambiar de color. La denominación proviene de las tradiciones de los pueblos algonquinos de América del Norte, que utilizaban las fases lunares para marcar el calendario agrícola. La luna llena de junio coincidía con la época de cosecha de las frutillas silvestres, motivo por el cual comenzó a llamarse luna de fresa, una expresión que perduró con el paso de los siglos. En algunas culturas también se la conoce como luna de miel. Bueno, prepárate porque mañana a las 20:57 va a estar completamente llena esta luna de fresa para vos. 23:32 minutos. Esta hora de lentos tiene de todo, tiene música en todos los idiomas.

Disfrutar de la música que amamos tiene un impacto positivo en nuestra mente y en nuestro cuerpo. Este simple hábito, antes de dormir, puede ayudarnos a reducir la ansiedad y mejorar nuestro descanso. Los sonidos que nos gustan tienen un efecto calmante, favoreciendo un estado de relajación profundo. La conexión emocional con nuestras canciones favoritas nos ayudan a desconectar de las preocupaciones del día. Quedan muchos mensajes por leer. Por acá, Gaby, buenas noches, soy de María Juana, provincia de Santa Fe. ¿Podría ser el tema Felicidad de Albano? Gracias, dice. Gaby, un abrazo desde Calchín, Silvana. Seguí hasta mañana con esos lentos internacionales. ¿Qué más? Qué linda la música, gracias. Desde Río Cuarto, Aida. Gaby, me quedé esperando a Nicola Di Bari, dice Enrique de Río Cuarto. Bueno, pero va a quedar agendado, Enrique. Impresionante, un 10 total para los dos, dice Edgardo. Gaby, ¿qué temas? Después de tanto fútbol es una caricia, hermoso el programa, dice José. Gaby, es la primera vez que te escucho. Bueno, dice cosas lindas. ¿Cómo se pronuncia mi apellido? Sibilski. Sibilski. Así, Alberto, muchas gracias. Te mando un abrazo. 23:47, nos queda un poquito. Y el domingo pasado, Martín había prometido que este íbamos a tener, dentro de los lentos, un par de cuarteto, temas de cuarteto lentos. Me va a sorprender, por supuesto. No tengo idea con qué nos va a sorprender. Martín, dale. Es sabroso. ¿Y cómo se llama la canción? Contame. Ay. Por favor, en carne viva. Así se llama, en carne viva.

Lidia lo estaba pidiendo. Gaby de enero, por Rodrigo. Gaby, saludos desde Villa María. Tere Vaca, por favor, Dimash. Bueno, no tenemos tiempo, pero para la próxima seguro. Pablo, que también estaba pidiendo un tema de Trulalá, un lentito. Cariños a mi hermana de Alejo Ledesma. Ana María, desde San Francisco, del Chañar, son mi compañía, qué bella la música. Bueno, muchos mensajes. Muchísimas gracias a todos, nos tenemos que ir. Ya está Fernando Rivarola preparado para tomar los controles del estudio mayor de Cadena 3 Argentina. Está Susi, buen tiempo para quedarse toda la madrugada con ustedes, noche y día. Así que sigan prendidísimos a la radio como siempre. Un placer haberlos acompañado y muchas gracias por ser nuestra compañía también y por sumarse al show de Cadena 3 Argentina como cada domingo. En la puesta al aire y la selección de la música, el señor Martín Sebastián Rodríguez. Gracias, Martín. Será hasta la... Sí, ahí está el VIP, sí, nos están corriendo. Será hasta el próximo domingo. Mi nombre es Gabriela Sibilsky, nos vamos con el tema de siempre y los buenos deseos de esta canción que se llama Piensa Bonito. Que así sea, muchas gracias.

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0: se puede decir de los tucutucu que no se haya dicho ya? No, es imposible que haya quedado algo sin desarrollar, sin compartir. Antes de avanzar, les digo que nos estamos ocupando de lo que nos avisan del temblor en la zona de Tanti, Altagracia, La Calera, zonas aledañas. Quédense tranquilos. Ya hemos estado en contacto con el IMPRES. El IMPRES nos ha dicho que no hay registro hasta el momento. Debe haber sido leve, aunque a usted le debe haber parecido fuertísimo, pero no lo ha tomado el automático del IMPRES, no lo toma, no lo registra, es porque es menos 3. Así que quédense tranquilos, ya en un ratito seguimos averiguando y vamos a averiguar a dónde se produjo y todo lo demás. Pero por ahora, quédense tranquilos. Empecemos bien el lunes junto aquí a nuestro compañero Fernando Rivarola, que ha tenido la pero muy buena y excelente idea de elegir a los tucutucu nada más y nada menos para comenzar el lunes.
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Ahora sí, señores. Hola, hola, hola. ¿Cómo les va? Buen día para todos. Vamos a saludar oficialmente, ya que recién solamente hicimos así una entradita como para llevar tranquilidad a los muchos, muchos, muchos mensajes que van llegando con esto del temblor. Les cuento, ¿por qué les digo que no lo ha tomado el IMPRES? Bueno, el Instituto de Nacional de Prevención Sísmica, me refiero. El último que tomó, el último registro fue a las 23:19 minutos, fue de una magnitud 3.2 y se produjo en San Juan. Y por lo que veo y tengo entendido que ustedes nos cuentan, aproximadamente ya llegando a la medianoche, a las cero, es cuando lo percibieron la gente de todas partes que nos está avisando ahora, ¿no? En Vialemacé, en Cosquín, en Calera, bueno, muchos. En Tanti, saludos también para toda la gente de Tanti que nos está escuchando, están todos muy atentos ahí. Pero bueno, quédense tranquilos, es que uno no puede escaparse a la sugestión, ¿no?, que genera en estos días un movimiento sísmico, pero por favor, quédense tranquilos, está todo bien. Todo más que bien. Estamos comenzando el lunes 29 de junio con el señor Fernando Rivarola en los controles. Fer, pero día de ñoquis. Y cada vez son menos. No, quisiéramos nosotros menos todavía, pero bueno, no se puede todo. Algún día será, algún día llegará. Y usted no es un ñoqui, usted al contrario, trabaja un montonazo. Mire que lo traemos para acá, no nos alcanza para traerlo más días. Así que bueno, nos alcanza para un solo día y de vez en cuando. Y de vez en cuando. Bienvenida a la tribu maravillosa de las madrugadas. Aquí estamos hasta las 5 de la mañana. Ven, pretenderemos ser una buena compañía para todos. Por cierto, mucha gente ya conectándose con nosotros. Javier, por ejemplo, Javier Truquía, que nos saluda, nos da la bienvenida. También lo hace Héctor Daniel. Daniel Romero desde Arroyito y ya nos pide Mírame otra vez por los cuatro de Salta. O Bendita tu luz por Maná, quiere escuchar Mario desde Congreso en Cava. Marcela nos escribe desde La Pampa. Anoche no se escuchaba Cadena 3. Ay, no sé, yo no estuve anoche, pero no sé. ¿Habrá sido en algún momento algún cortecito o algo? La verdad que no estoy al tanto. Yo cuando me fui el sábado a las 6 de la mañana de acá, se escuchaba por todos lados. Así que no sé, después en la madrugada que vino, que siguió. A la gente, a Estela de Cosquín, de Vialdea, Nancy, Sena también, hermosa compañía, hasta que me vence el sueño. Bueno, ojalá que no la venza demasiado hoy. En el mensajero también, hermoso comienzo de semana, dando el presente, la tribu, fiel oyente desde Pichanal, Salta, saludos y nos quedamos en sintonía, escribe Rodrigo Zamudio, y también Mariana Cirabeña para Salvador, que es el gran amor de su vida, por siempre juntos, más que juntos, todos juntos. Ya me sé de memoria el mensaje, por eso. Bueno, dicen presente también en noche y día. En el Facebook también está la invitación para que nos acompañen a gastarnos. Mire que en tiempos de ahorrar hay que decir, nos tenemos que gastar los dos últimos días que le quedan a este mes número 6.

0: fue nomás el amor con Facundo Toro de Mi Carabajal antes, solo para bailarla, 4 graditos a esta hora en la ciudad de Córdoba. Con razón, Fer, me decía la gente, qué frío. En Santa Fe también, mucho frío, eso me están avisando. Claro, yo recién ahora encuentro la temperatura, 4 grados nada más, 4 graditos, el cielo está despejado, 67% la humedad, vientito sur, 5 kilómetros por hora. Para este lunes se anuncian 16 grados de máxima, 1 grado de mínima. Cuando nos vayamos, Fer, a las 6. Entonces vamos a tener un gradito nada más, no, después va a seguir bajando. Pero sí aparece un sol radiante para este lunes. Así que bueno, será cuestión de tener paciencia. Y como dicen algunos, llegó el invierno, y sí, y se hace sentir, claro que sí. Estamos en época oficial de invierno. Bastante frío, su en Neuquén, me dice Palito Salas, la verdad que recién me entero del sismo, me aterra, ojalá no pase a mayores. Un tema de Perales, buen programa. No, he sido muy, muy leve. Solo que uno en la noche, sin los ruidos del, entonces lo percibe más, ¿no? Pero ha sido leve, digo leve porque el IMPRES tiene una medición automática que apenas pasa los 3.5 hacia arriba, ya directamente lo toma, lo registra, y no hay operadores, no hay seres humanos manejando la máquina en este momento, es automático. Después, si ocurre algo más fuerte, hay que llamar, hay que avisar, y bueno, y entonces vienen y miden, pero tengan tranquilidad que está todo más que bien. Bienvenida Susi, anoche y día. Germán nos saluda, abrazo para todos. Jorge, buen lunes para vos, para la tribu de Noche y Día. Hoy quiero escuchar a Joel Hernández, Mi Tierra. Gracias por Rafaela Santa Fe, mucho, pero mucho frío. Saludos y abrazos, ¿ves? Bienvenida Su, anoche y día. Marina Giaquinta, para mi amor, que tenga un bendecido descanso. Adrián, juntitos por siempre. Giselle también desde Comodoro Rivadavia, Chubut, saluda, agradece la compañía y nos pide alguna canción por Camilo Sesto, que ustedes saben luego llegará después de que hagamos, por supuesto, nuestra introducción con el folclore, como lo hacemos habitualmente, ¿no? María Sol Quiroga, para usted, tranquilidad absoluta. Sergio Alejandro Luján nos deja un mensajito, lo escuchamos, Fer, por favor. Agradece la compañía y nos pide alguna canción.
1: Hola, sí,
0: por Camilo Sesto. Esto que ustedes saben luego llegará después de que hagamos, por supuesto, nuestra introducción con el folclore, como lo hacemos habitualmente, ¿no? Ahora no se va a escuchar. Estaba abierto todo, estaba abierto, por eso se escuchaba la... Ahí está, ahora sí lo escuchamos.
1: Hola Susi, ¿cómo estás? Buenas noches. Hola Susi, acá estamos en el trabajo, en esta semanita de turno de noche. Vas a ser mi compañía toda la semana, como siempre, que estoy por la noche, con este hermoso programa. Bueno, eso sí, decirle a Fernando ahí, esta noche quiero escuchar el temita de Gary, el primer francés, si puede ser. Bueno, eso sí, tal vez, bueno, también déjame mandar un saludito al Esteban, gitano, compañero de trabajo, a los muchachos de Caldebol, que vienen a ver sus camiones seguramente,
0: sí,
1: y a los muchachos de la Lili, y a Claudio Márquez, que es el que escucha también la radio.
0: Ajá.
1: Siempre mando mensajito a Esteban, avisándole que estoy escuchando la radio y mandando mensajito.
0: Perfecto.
1: Bueno, eso sí, gracias por todo, como siempre te digo. Excelente, excelente programa. Un abrazo muy fuerte, Susi.
0: Gracias, Sergio, gracias. Hace muy bien en seguir recolectando gente para la tribu, que haga falta, ¿no? Fíjese si consigue dentro de la tribu algunos electricistas, pintores, ¿qué otros oficios puede ser que consigamos, Fer? ¿Qué te hace falta vos? No, porque viste que la tribu viene con todo cargado, con sus mochilas cargadas. En Salsacate, departamento Pocho, se sintió bastante, tal vez un poco de sugestión, por lo de Venezuela, claro, por eso digo, estamos tan sugestionados, horrorizados, tan asustados con lo que vemos a través de la televisión y escuchamos además por los medios, que bueno, ante cualquier movimiento, pero es una zona en que suele suceder, recuerden eso, y ha sido leve, porque si no ya lo hubiese tomado el IMPRES, así que quédense tranquilos. Qué alegría volver a escucharte y qué frío, un beso grande, Patri de Alta Córdoba, fiel oyente del programa. Gracias, Anita Jiménez, hola su querida, semana bendecida para todos, se viene el Día del Locutor en julio. Ah, sí, el 3 de julio, Rivarola, espero regalos, Javier Jiménez, equipo, excelente inicio de semana, como siempre, escuchando hasta las 5, saludo a los camioncitos de Oña, y Edgardo Lorenzini con Roxana, con mucho frío también, me dice él, un tema para alegrar y bailar en la noche, me parece genial. A las 0:37 y hasta las 5 de la mañana nos quedamos con ustedes.

0: Ay, cómo los acostumbra de mal usted, Fernando Rivarola, les complace los temas que piden. Mañana viene Gutiérrez y dice, no, yo no, le digo, bueno, pero Ferri va, no, bueno, ¿qué me importa a mí? Dice, eso le pasa por ser complaciente. Hola, un fuerte, escuchamos, por supuesto, a los cuatro de Salta, mírame otra vez, y a Cuti Roberto Carabajal, la pucha con el hombre. Fuerte frío en Santa Fe, su buena jornada, pongan la música que ustedes quieran, está hermoso el programa, gracias. Ariel nos deja mensajito grabado también desde Buenos Aires. Hola, Ariel.
1: Hola, Sufa.
0: ¿Cómo le va?
1: Bendiciones, gracias. Buen programa.
0: Gracias.
1: Pasamos un tema de Cristian Herrera, el Cásaro Caballero.
0: Ah, bueno. La chacarera del monte. Bendiciones, Ariel, que estés bien. Cristian Jonovich, desde Salta. Susi, ¿cómo estás? Buen día. Quería felicitar a mi hermanita Galilea. Hoy es su cumpleaños. Decirle que la amo mucho, que siempre estaré para ella. Quiero saludar a todo el personal de Cadena 3 Argentina. Cristian, desde Pichanal. Y dedicar un tema de Los Prisioneros, Tren al Sur. Besos y abrazos. Gracias, Cristian. Feliz cumpleaños para la hermanita, ¿eh? Autopista cortada a la altura de Belvi. Un caos en el tránsito, me dice Mauro. ¿Saben qué pasó? Nada bueno ha de ser, Mauro, pero no tengo otro dato por ahora. Nos desviaron por dentro de la ciudad. Si alguien tiene más datos, me avisa, ¿eh? Miguel Ángel Ceballos, su musicalizador, Fernando está. Mira bien la hora, ¿eh? 12:31 y ya te estoy escribiendo. Bien, Miki dice, te pido de Los Nocheros, Boca Roja, y el lento, ya que estamos en invierno, de Reik, invierno, y te lo dedico a vos, dice, en Villa Allende, un cielo brillante de estrellas y una luna para enamorar. ¡Ah! Oh, la pucha que vino completo. Eso le pasa por despertarse. Se despierta temprano a las 12:31, entonces está con todas las luces puestas. Lo quiero ver a las 4:30, 5 por ahí, a ver cómo está. Debe ser una luna cordobesa, ¿o no?
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0: Hay que aprovechar y mirar mucho la luna. Estaba escuchándola a Gaby, que hablaba de una luna de fresas que se viene. ¿Alguien sabe algo de esa luna de fresa? ¿Qué es lo que pasa? Las fresas están carísimas, les digo. No sé si la luna va a alcanzar. Pero bueno, luna de fresa. ¿Cuándo y a qué hora se puede ver? El primer plenilunio va a ser primer plenilunio del invierno, que alcanzará su punto máximo hoy lunes a las 20:57. El fenómeno podrá apreciarse a simple vista desde todo el país si es que está despejado. Yo creería que nosotros lo vamos a poder ver según lo que dice el pronóstico ahora, pero bueno, ustedes saben cómo es esto, ¿eh? El instante exacto del plenilunio se verá prácticamente completa la luna y durará la noche, toda la noche, del domingo 28 del martes 30 de junio, por lo que habrá más de una oportunidad para disfrutar del espectáculo. O sea, ahora se debe ser. Y Miki, ¿cómo la ve? Salga de nuevo, mire la luna y cuénteme si la ve blanca o rosada o cómo la está viendo, ¿ah? ¿Eh?

Bueno, y cuentan, siempre me acuerdo cuando hablamos de las lunas, que los Copla de Nacu tienen un tema que se llama Las Dos Lunas, y hacen una versión que es muy difícil de lograr, para interpretar me refiero, ¿no? Es una joyita. Bueno, ¿saben que la luna llena de junio coincidía con la época de cosecha de las frutillas silvestres? Por eso se le llama, claro, es un calendario, dentro del calendario agrícola vendría a ser. Como era la época de cosechar frutillas silvestres, motivo por ese que comenzó a llamarse así, luna de fresa, una expresión que perduró con el paso de los siglos. En algunas culturas también se la conoce como luna de miel. Ah, bueno, después ponemos luna de miel por Sabina. No, de todas maneras no se nos va a escapar. Así que hay que elegir un lugar alejado de las luces en la ciudad para verla, observarla después del atardecer, cuando aparece sobre el horizonte, utilizar binoculares o un telescopio, si tiene, si dispone de eso, para poder apreciarla con mayor detalle. Si el tiempo acompaña, la luna de fresa volverá a ofrecer una de las imágenes más llamativas del calendario astronómico y podrá apreciarse a simple vista desde todo el territorio nacional.

Ahí estamos. ¿Me pueden pasar el Principito? Pide Matías Camionero de Oncativo, viajando a Rosario. Son mi compañía siempre. Hola, su querida. Hoy es un día muy difícil para mí. Me cuenta Clarita Rosales, que vive en Argüello. Yo le deseo desde aquí, Clarita, y toda la tribu, te deseamos mucha fuerza. Vamos, que se puede, a salir adelante. Y mañana seguramente nos vas a escribir y nos vas a contar que te fue súper bien. Es un caminito que hay que hacerlo, pero va a estar fantástico, ¿no? Acá me dice Ariel Martínez que deje de manguear regalos para el día del locutor. No, pero yo eso no mangueo. Le pedí a Fernando Rivarola, que es mi coequiper en esta madrugada, y ha sido el lunes pasado también, y que no se olvide él. Yo sé que él me va a dejar un regalito el martes cuando venga. Él también sabe. Mirta Rosa, hola, buena madrugada, su querida, por aquí escuchándote, enredadas entre lanas con María Ana, tejiendo gorritos por encargo y deleitándome con tu música hasta las 5 de la mañana. Bendecida semana, con mucha alegría, te queremos, que Dios te bendiga. Gracias, Mirta, gracias, Mariana. Háganme un gorrito para mí, por favor, quiero uno muy especial, pero muy especial tiene que ser. Bueno, 0:50 minutos. ¿Podemos escuchar? Sí.

¡Qué temitas, eh! ¡Qué bello que está esto! Copla Nacu, las dos lunas, luna santiagueña, luna tucumana. La versión que les contaba yo, que es una maravilla de interpretación. Luego el chaqueño palavecino, junto a Jairo, para esa luna ballista. Y para ir completando la primera hora de Noche y Día, gracias por tu dulce compañía. Un tema también de Camilo VI, nos pide Giselle Suárez. Saludos a todos los Pedro y Pablo en su día, en Córdoba. ¿Hoy es el día de Pedro y Pablo? Ah, hubiésemos empezado con la marcha de la bronca y le pegábamos justo, ¿no? Pero bueno, lo pondremos después. ¿En serio? ¿Hoy es el día de Pedro y Pablo? Bueno, saludo a todos los Pedro y a todos los Pablo. Susi, lindo programa, me acompañan siempre. Abrazo grande, buen día, cualquier canción de Chalchaleros. Y Olguita dice, buen día, su abrazo, ¿cómo te cuidas vos? ¿En qué sentido? ¿En qué sentido cuidar? Porque yo no soy de mucho cuidar, pero no sé en qué sentido me dirá usted. Bueno, le mando un abrazo grande para la mami de Ariel, Ariel Martínez, así que es mi oyente ella, porque ya sé que Ariel no, pero ella sí. Ese siempre me pasa eso, las mamis y las abuelas me escuchan, más ellos no o ellas no, por ahora. Pero después cuando les llegue ese tiempo de ser abuela, yo ya no voy a estar acá, pero van a buscar un programa en la madrugada que los acompañe, estoy casi segura de eso, ¿no? Un abrazo Ariel, un abrazo para la mami también, que salga todo más que bien. Bueno, Hugo Mario Paratore nos saluda desde Mendoza. Hola Su, hola Ferri Barola, nos dice como siempre el amigo Hachaliero, que nos acompaña todas las madrugadas. También lo hace el mensajito que nos deja en Talahuasi, Cecilia Santos, que también percibió el temblor. Y también le quería avisar a Claudia Ferreira, que me dice que se ha publicado ya el movimiento sísmico. Sí, pero no es el del IMPRES, tal vez el que se ha publicado sea de otro sitio de internet. Nosotros siempre buscamos la versión oficial y, como le decía, realmente tiene que ser menos de 3 para que recién se active más y para que lo tome el automático del IMPRES. Debe ser 2 y algo registrado en el Valle de Punilla, porque toda la región que se ha comunicado con la radio pertenece al Valle de Punilla, La Falda, Caldera, Carlos Paz, Tanti, bueno, Talahuasi, como ustedes nos están avisando, pero quédense tranquilos que todo está muy bien. 059, un hito, que déjeme hacer un recordatorio, querido Fer, perdóneme, un recordatorio de un 29 de junio, porque fue parte de las perlas de Noche y Día, porque tuvimos conjunto con Luis Berezovsky una charla maravillosa con él, un hombre muy simpático, alegre, con un espíritu realmente impresionante. Hablo de Gerardo Ramón el Negro López, el integrante de los Fronterizos, que se fue un día como hoy. Él había elegido nuestra provincia, más exactamente la localidad de Unquillo, para vivir en sus últimos días. Este gran cantor, autor y compositor salteño. ¿Qué se puede decir también de ellos, de los Fronterizos, que no se haya dicho? Simplemente recordar, escuchándolo al Negro López, ha sido autor además de Córdoba Soy Tu Cantor, El Indio Muerto, Mi Burrito Cordobés, Padre Inca, en fin, temas muy emblemáticos y muy, pero muy importantes dentro del cancionero popular.

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2: 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Tragedia en Córdoba. Un peatón murió atropellado sobre ruta 19. Tenía 31 años. Caminaba por la ruta nacional a la altura de Río Primero cuando fue embestido por un Fiat Palio conducido por un hombre de 71 años. Un hombre sufrió graves quemaduras tras un incendio en su vivienda de Rosario. El fuego se desató durante la madrugada en una casa de barrio Ludueña. La víctima, de 69 años, permanece internada en terapia intensiva con el 70% de su cuerpo quemado. Milei confirmó a Diego Santilli como nuevo jefe de gabinete. El presidente oficializó la designación con una foto junto a Karina Milei. Santilli reemplazará a Manuel Adorni y asumirá el martes a las 16 en Casa Rosada. Bart, el perro rescatista argentino que halló a dos niños con vida en Venezuela. El CAN, integrante del contingente argentino, desplegado tras los terremotos, marcó la ubicación de dos menores atrapados bajo los escombros y facilitó el operativo de rescate. Canadá hizo historia, venció a Sudáfrica sobre la hora y avanzó a octavos. Con un golazo de Stephen Eustaquio en tiempo de descuento, el seleccionado canadiense ganó 1-0 en Los Ángeles y logró por primera vez el pase a los octavos de final. Temperatura actual en la ciudad de Córdoba, 3 grados, humedad 69%, viento sur 5 kilómetros por hora, cielo despejado.
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3: El gobierno de Córdoba programa los viajes de todos los jubilados a llevarlos por todo el país gratis. Bien. Pleno verano, Chaco, 70 grados de calor, vuelven 2 o 3 de allá. Bueno. Pero lo importante es que sea gratis. Ay, se prenden nuestros viejos de primera. Llevan a pasear estos 50 jubilados, sale la excursión con 50 jubilados. Una viejita se había sentado atrás del colectivero. En un momento dado, la viejita lo toca en el hombro al colectivero y asoma la manito y dice, ¿quiere un poquito de maní? ese maní pelado, ¿cuánto hace que lo come? Gracias, abuelita, gracias. Y se lo come. Vuelve a tocar, vuelve a tocar. Como a los 20 minutos, dice, ¿quiere un poquito de maní? De nuevo, hermano. Abuela, va a ser el mejor viaje del mundo esto. Es divina usted, abuela, gracias, gracias. De nada, hijo, de nada. Como a la media hora de vuelta lo vuelve a tocar y asoma la manito. ¿Quiere un poquito? No. No, abuela, gracias, gracias. Usted la mejor del mundo, abuela, la mejor del mundo, pero no. Gracias, gracias. Usted tiene como 50 compañeros, ¿por qué no le da? No, si nosotros no tenemos dientes, le chupamos la parte de arriba el chocolate nomás.

0: Había un tipo que estaba tomando un taxi, ¿viste? Toma un taxi así, sube y arranca. Sí. Le toca el hombro al taxista y el taxista empieza para la derecha, para la izquierda, se mete en la vereda, hace bolsa un kiosco de diario, hace bolsa una vidriera, se mete así para de nuevo a la calle y frena así. Imagínate el tipo que iba en el taxi, ¿qué le pasa? Claro. No, no haga más eso.
1: ¿Eso qué? ¿No te lo tocó?
0: Pero porque le toqué el hombro. Sí, que es el primer día mío de taxi este.
2: Estaba nervioso.
0: Y, claro, ¿y antes de qué trabajaba? Chofer en un carro fúnebre. ¿Vos sabés que me acordé? Un policía entra a un bar. Sí. Y dice el... ¿Hay travestis acá? Dicen todos, no, ay, qué vara aburrida. Estaba por contar cuento de médico. Sí. Estaban haciendo un trasplante. ¿Viste? Entonces entra el enfermero y dice, paren, paren todo. Dice el médico, ¿qué pasa? Hubo un rechazo. ¿Del órgano? No, del cheque.
3: Este es un cuento, un soliloquio mío.
4: Sí.
3: Había un negro de Córdoba que le encantaba el tango y quería conocer el África. Sí. Nada que ver. Y hubo un concurso de respuesta de ahí del programa de Mario Pereira. Tenían que adivinar un disco que ponía el Lito Quintero. Sí, señor. Y adivinó un vago y ganó el vago. Y partió para el África. Y ahí andaba el negro en el África. Parece mentira, yo que me he visto todas las series de Tarzán. Estar aquí en el África me parece mentira. Y andaba mirando ahí por todos lados. Dice, lo único que falta, dice, que me escuche un tango por acá. Y ahí andaba el negro caminando y de pronto, eran como las 7:30 de la tarde, siente así que venía de la espesura de la selva un sonido de un lejano y triste.
5: Ay, mamá.
3: Bandoleón. Y decía el bandoleón. Sarararara, sarara. Sa, sa, sa, da. Sa, sa, sa. Dice, no puede ser, dice, estoy zarpadas en el África y escuchando tango. Sa, da, sa, sa, sa, sa, sa, sa, sa, da, sa, sa, sa, sa, sa. Y ya se acercó y abrió una hojita y vio un anfiteatro. Estaba lleno de caníbales. Lleno de caníbales, gorditos, flacos, todos negritos, con pollerita de chale choclo. Sí. Todo de esquipi lilas. Y uno que parecía el jefe, el que más atento escuchaba, un rulito paradito para arriba con un peine pantera acá también. Y ahí en el escenario, un caníbal gordo, bien gordo. En su rodilla derecha, un terciopelo bordo. Con una rosa y un gardel bordadas. Y tocaba el fuelle. Sara, sara, sara, sara. Sara, sara, sara, sara, sara, sara, sara, sara. Chan, chan. Y los caníbales, otra, gritaban y le tiraban con jirafas, cebra. De todo, con leones, chitas, las hienas se mataban de risa, qué sé yo. Los elefantes se racaban con la trompa, tiraban chorros de agua, que danzan y qué sé yo. Y entonces ya el negro cordobés enloquecido se acerca y toca un caníbal que estaba en la última fila. Y le dice, discúlpeme, ¿quién es ese gordo que toca el bandoneón de esa manera? Y se da vuelta el caníbal y le dice, discúlpeme, si usted no lo conoce, no sabe nada de tango. Quien acaba de tocar es Caníbal Troilo.
6: Cállense, están hablando por teléfono allá al fondo, oye. ¿Eh? Oh, qué grande el vago, mira la mentira.
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con el serrucho, en serio, está viniendo Fernando Rivarola, no sé a quién le va a dar, sea a Gutiérrez o a Lucas y a Cinti, no sé. Uno de los dos va a ser. Va por todo, hay que ir por todo. Elija creer usted. Chalchaleros, La Serrillana, Claudio Toro, Principito, Roja Boca Nochero, Soledad y Luciano Pereira, Samba para decir adiós. El humor con Julio Bacachicharrón, un toquecito con el Negro Álvarez, que le mando un abrazo fuerte, que es nuestro oyente. Me prometió que una de estas madrugadas se va a desvelar y se va a venir a visitarnos. Y el Flaco Pailos también para entrar a la segundita en Noche y Día. Hola, soy Fer. Sabrina nos escribe, paso a dar el presente, acostadita, escuchándolos como siempre, que tengan una audiencia, ustedes y toda la audiencia, un hermoso y bendecido madrugada, jornada, si pueden con el tiempo algún tema de Alejandro Sanz o Miriam Hernández, besos, cariños, bendiciones desde Argüello. Su, y buen día, hoy frío acá en Busto City, la luz sube y baja, qué bronca, sigo pidiendo un dador de sangre, solo uno. Sí, necesito otro datos, Carmen, todos los datos completos, si no, no lo puedo pasar al aire, ¿no? Pásenme todos los datos completos, a qué lugar tienen que ir, a nombre de quién van a donar, todo eso. Acá andamos por la ruta, dice el androide, Guillermo Aguilar. ¿Qué más? Hola, su feliz noche y día, me gustaría escuchar a Daniel Toro junto al Chango Nieto en Himno a la Amistad, o para ir a buscarte, Gladys, desde Corral de Bustos, muchas gracias. Pablo Pagani pedía algo de Luciano Pereira, que estuvo allí con Yapa incluida, con Soledad. Y Gladys Torres, feliz noche y día. A ella que quiere eso, ¿no? Daniel Toro o el Chango Nieto para ir a buscarte. Muy fría esta madrugada, esta noche. Su hermoso comienzo, gracias desde Cruz Alta. Hilda Sesma nos deja su mensajito. Betty Buffe, la turquita, feliz noche y día. Va llegando Julio, su, qué lindos temas. Me recuerda mucho a mi adolescencia. Esperando un nuevo mes con alegría y besos. Ah, sí, yo ya confirmé que es San Pedro y San Pablo hoy, 29, aparte de ser el día de los ñoquis, es San Pedro, San Pablo, así que saludamos a todos los oyentes nuevos y no tan nuevos que tenemos, que llevan ese hermoso nombre, Pedro y Pablo. Ariel, bueno, Hilda Rieta, su equipo desde Villa María, los estoy escuchando, pido un tema de Luciano Pereira, que Dios los bendiga, ahí estuvo. Norma San Martino, todo ok, si la semana pasada la palabra más repetida fue frío, su, esta va a ser refriazo, pero con la compañía de ustedes, ¿qué va? Dice, exquisita voz y música, Normi desde Villa María, para Amalia, que está escuchando y que le gusta Facundo. ¿Habrá escuchado Facundo Toro, Amalia? ¿Alcanzó a escuchar, Ariel? Pasamos Facundo Toro, Se va el amor, hace un ratito nada más. Alejandro Ibaceta, su, esta noche trataré de escucharte lo que más pueda, estoy transitando dolor en mi oído, hice un tratamiento, dice, algo me afectó, estaría para escuchar un tema.

De Janet, esa encantadora voz, es verdad, Alejandro, es verdad. Bueno, a cuidarse mucho del frío, sobre todo, ¿no? El tema del oído es terrible. Ya vamos a salir de esta hora, que es del folclore, vamos a cerrar como siempre, y vamos a arrancar una nueva hora con los pedidos que ustedes están haciendo en esta madrugada, que entre otras cosas, aparte de ser el día de Pedro de Pablo, es el día del camarógrafo en Argentina, es el día mundial del sumo pontífice, o sea, del Papa, es el día mundial del diseño industrial y es el día internacional de los trópicos, entre otras cosas. ¿Sabe qué se recuerda? Un día como hoy, mundial de fútbol de Suecia, Brasil vencía a la selección local 5-2 y se consagraba campeón. Y un día como hoy ocurrieron dos hechos sumamente importantes en el mundo de la política y sobre todo de los destinos de esta maravillosa, sufrida y querida patria que tenemos, que fueron determinantes para lo que luego sucedió y luego vino. Porque en 1966, un día como hoy, Juan Carlos Onganía asumía de manera oficial la presidencia de Argentina. Y en 1974, también un día como este, 29 de junio, día aciago si lo soy, la vicepresidenta María Estela Martínez de Perón, que era vicepresidenta, Isabel Perón, se hace cargo de la presidencia de Argentina por la enfermedad del presidente Juan Perón. Y ahí, ¿qué quiere que le diga? Empezamos a escribir quizás una de las páginas más negras de la historia nacional, le pese a quien le pese. 1:34 minutos. ¿Sabe que un día como hoy también, le voy a contar una anécdota, que estuvimos en este Noche y Día que siempre a lo largo de tantos años de permanencia en la madrugada, en el mismo horario y prácticamente con los mismos conductores con los que se inició, porque Luis se retiró a los 23 años de estar haciendo el programa, y yo todavía estoy, ¿no? Todavía me quieren así sacar de... ponen la escoba tras la puerta y todo, no hay caso, pero bueno, digo, a lo largo de tantos años han ocurrido hechos, y ustedes, los más seguidores, saben, hechos que han marcado la madrugada de distintas maneras, con distintas anécdotas, algunas muy risueñas que quedaron para siempre y que ustedes las saben a través de las notas que realizábamos. Pero ya estábamos en este edificio de calle Alvear, hace muchos años estoy hablando de esto, y en la madrugada todavía no existían ni los celulares, con eso le digo todo. El teléfono celular era un lujo y era así una cosa inmensa, un zapatómetro, que más o menos había que tener mucho dinero y acceso para tenerlo. Y nosotros, la radio, utilizaba todavía el handy, aparato de handy. Entonces, en la madrugada recibimos un llamado de alguien que venía desde Buenos Aires, a bordo de la empresa Chevalier, y que nos contaba, le llama a Luis directamente, tenía el contacto a través de su teléfono celular, que eran muy pocos, y le cuenta, venimos siendo rehenes de un grupo de individuos delincuentes que subieron en el camino, nos tomaron a todos de rehenes, y estamos llegando a Córdoba, y esto se está poniendo bravo, yo he tratado de mediar, nos decía en ese momento este caballero. Bueno, pero dice, están firmes, la policía ya avisé a la policía también está siguiendo el colectivo. Bueno, lo cierto es que el colectivo vino a parar acá en la zona de Ferreira, por ahí, rodeado de policías, pero el pasaje de ese colectivo y los delincuentes estaban a bordo. Fue, creo que uno de los primeros, si no el primero, de los toma de rehenes, asalto con toma de rehenes que pasaba, que sucede. Así que era toda una novedad impresionante. ¿Quién puede haber subido en un taxi, haber partido rumbo a Ferreira con un handy y conducida a la distancia por nuestro jefe de informativo en ese momento, que era Carlos Castro Torres? Él me iba guiando y yo iba en el taxi con el handy, iba hacia el lugar. Bueno, ahí en ese lugar estuve hasta las 8 de la mañana, hasta que bajaron los delincuentes, etcétera, etcétera. Esas anécdotas que a uno le quedan de lo que uno hace, ¿no? Y que parece tan extraño por el horario. Pero cumplíamos con estar en todas partes. Ese caballero del cual le hablo venía, regresaba desde Buenos Aires porque hacía su programa en Radio Nacional Buenos Aires.
un conocido y querido gran locutor llamado Omar Pedro Cerasuolo, que nació en Río Segundo, aquí en la provincia de Córdoba, periodista, poeta, compositor, fue conductor de programas durante la mañana de la FM Folclórica en Buenos Aires, luego de Radio Nacional, y él volvía todos los viernes a la noche y regresaba los domingos a la noche a su lugar de trabajo. Él tiene cosas muy interesantes para escuchar, pero siempre destacamos a este poema que se llama Eva, que le pertenece a María Elena Walsh, y él lo recita como nadie. Ahora, préstele atención, porque siempre lo decimos, María Elena Walsh estaba en la vereda del frente, ideológicamente hablando, de Eva Perón. Ella era todo lo contrario, estaba en la vereda del frente. Y lo que ella dice al momento de morir Eva es realmente impactante, cómo lo escribe y cómo lo dice después Omar Cerasuolo en uno de sus poemas más bien interpretados que tiene este amigo, que lo recordamos por haber nacido un día como hoy.

0: calle Florida. Túnel de flores podridas. Y el pobrerío se quedó sin madre, llorando entre faroles con crespones, llorando en cueros, para siempre, solos. Sombríos machos de corbata negra sufrían rencorosos por decreto, y el órgano por radio del Estado hizo durar a Dios un mes o dos. Buenos Aires de niebla y de silencio. El barrio norte tras las celosías encargaba a París rayos de sol. La cola interminable para verla, y los que maldecían por si acaso no vayan esos cabecitas negras a bienaventurar a una cualquiera. Flores podridas para Cleopatra. Y los grasitas, con el corazón rajado, rajado en serio, huérfanos. Silencio. Calles de invierno donde nadie pregona el líder, democracia, la razón. Y Antonio Tormo calla, amémonos. Un vendaval de luto obligatorio. Escarapelas con coágulos negros. El siglo nunca vio muerte más muerte. Pobrecitos rubíes, esmeraldas, bisones ofrendados por el pueblo, sandalias de oro, sedas virreinales, vacías, arrumbadas en la noche. Y el odio entre paréntesis, rumiando venganza en sótanos y con picana. Y el amor y el dolor que eran de veras, gimiendo en el cordón de la vereda. Lágrimas enjugadas con harapos. Madrecita de los desamparados. Silencio, que hasta el tango se murió. Orden de arriba y lágrimas de abajo, en plena juventud. No somos nada. No somos nada más que un gran castigo. Se pintó la república de negro mientras te maquillaban y enlodaban. En los altares populares, santa, llena de hielo para los gorilas. Pero eso sí, solísima en la muerte. Y el pueblo que lloraba para siempre, sin prever tu atroz peregrinaje. Con mis ojos la vi. No me vendieron esta leyenda, ni me la robaron. Días de julio del 52. ¿Qué importa dónde estaba yo? No descanses en paz. Alza los brazos, no para el día del renunciamiento, sino para juntarte a las mujeres con tu bandera redentora lavada en pólvora, resucitando. No sé quién fuiste, pero te jugaste. Torciste el riachuelo a Plaza Mayo. Metiste a las mujeres en la historia de prepo, arrebatando los micrófonos, repartiendo venganzas y limosnas. Bruta, como un diamante en un chiquero. ¿Quién va a tirarte la última piedra? Quizás un día nos juntemos para invocar tu insólito coraje. Todas, las contreras, las idólatras, las madres incesantes, las rameras, las que te amaron, las que te maldijeron, las que obedientes tiran hijos a la basura de la guerra. todas las que ahora en el mundo fraternizan, sublevándose contra la aniquilación. Cuando los buitres te dejen tranquila y huyas de las estampas y el ultraje, empezaremos a saber quién fuiste. Con látigo y sumisa, pasiva y compasiva, única reina que tuvimos, loca, que arrebató el poder a los soldados. Cuando juntas las reas y las monjas, y las violadas en los teleteatros, y las que callan pero no consienten, arrebatemos la liberación para no naufragar en espejitos ni bañarnos para los ejecutivos. Cuando hagamos escándalo y justicia, el tiempo habrá pasado en limpio tu prepotencia y tu martirio, hermana. Tener agallas, como vos tuviste, fanática, leal, desenfrenada, en el candor de la beneficencia, pero la única que se dio el lujo de coronarse por los sumergidos. Agallas para defender a muerte. Agallas para hacer de nuevo el mundo. Tener agallas para gritar basta, aunque nos amordacen con cañones.
1: Qué duro, ¿no? Qué duro homenaje, pero a la vez qué empatía de la autora con lo que dice sobre Eva Perón y la interpretación, obviamente, magistral de Omar Serasuolo. Jorge Javier nos escribe: Susi, para los pedidos quisiera escuchar a Jaff con el tema Tal vez mañana brille el sol. Sandra Sosa, escuchando como siempre el programa, si me pueden pasar Ave de Cristal. Y Victoria Casas dice: uy, cuántos recuerdos. ¿Qué más? Dicen por acá: Su, te estamos escuchando, la tribu te espera. ¿Cuál es tu pregunta esta madrugada, Fri? No, es que hoy no tuve preguntas. Se me terminaron todas las preguntas. Hoy no. Dije, no, ya son los últimos días del mes. ¿Qué les voy a preguntar? ¿Que están felices por el triunfo del Mundial? ¿Que están felices porque se fue Adorni? ¿Que están felices porque van a cobrar el aguinaldo los que trabajan? ¿Porque están felices aquellos que se pueden ir de vacaciones en invierno? ¿Por cuál sería la felicidad? Dije, no, pero hoy es lunes, para mañana. Mañana los torturo con alguna de las preguntas. Se viene el séptimo mes del 2026. Viva la vida, cariños. María Elena Pascual: qué rápido se pasan los meses, ya llegando julio y se va la vida. Pasa que con tanto fútbol hay noches que no puedo escucharte. Pero esta noche con el folclore, con el tango, qué alegría. Gracias por acompañarme. Abrazo grande. Y Nélida Curuchet: hoy no me dormiré. Después de tanto fútbol necesito folclore, necesito noche y día. Seguro será bueno como siempre. Un abrazo calentito para vos, Su, y al musicalizador Susi desde Rosario. Fernando Rivarola me está acompañando en esta madrugada del 29 a la 1:47 minutos, con muchas cosas todavía por compartir.

Santos está pasando por acá bailando con tu sombra y hablando de sombra, sombra herida, los cuatro, canto cuatro, no, ya estaba por otro lado, los canto cuatro. Gracias por la compañía de todas las noches, soy chofer de colectivo, no puedo mandar mensajes, pero hoy estoy de descanso y puedo. Saludos, gracias por estar siempre. Desde Santa Fe, Walter Ramón Contreras. Mira, Walter Ramón, ese mensaje vale por 10. Claro, porque él ahora no está trabajando, pero lo mismo nos manda el mensaje. Es genial, gracias Walter. Le voy a poner 10 fichitas. No me pide nada, mira. Ayer quemaron el día en San Pedro, pegadito a Villa Dolores, en Villa Sarmiento, y cantaban ¡Viva San Pedro y San Pablo! Bueno, Néstor, buenas tonas. Después me dice otras cosas, pero Néstor, y unas buenas tonadas y aguante Villa Sarmiento. Mandale un saludo a mi señora Eli, fue su cumpleaños, y un tema de Marc Anthony. Ahora sí me pide Walter, ¿ves? Ahora en la próxima hora le vamos a dedicar para Eli, por ser este cumpleaños y por tener un esposo fiel a noche y día, ¿no? Gracias por Roja Boca, dice Miguel Ceballos, que me gustaría escuchar Cómo no creer en Dios, Pablo Pagani, qué hermosa canción Principito, y bueno, de nuevo le digo a Salvador que lo amo mucho, Mariana, buena semana por acá, arrancando, saludos, Diego Bertolino, que está en Europa, tema de Jorge Rojas, porfa, Patri de Alta Córdoba, también Susi, siempre los escucho, soy sereno, me hacen compañía con la buena onda y la buena música. Tengo que confesar que se me cayeron unas lágrimas con el tema que de Principito, hace casi 4 años que perdí a mi hijo. Soy de Colonia Tirolesa. Cristian Ruiz, gracias por la compañía, por la dulce voz que me acompaña hasta las 7. Gracias, gracias. Un abrazo, Cristian. La música tiene ese poder, ¿no? Me dice Guillermo, creo su que tenía Serazuolo un programa de noche en Continental. Yo supe charlar con él, capaz que sí. Yo lo que recuerdo es que hacía en Radio Nacional, ese es seguro. Las otras emisoras no las recuerdo. Susi, nos acordamos perfectamente de esa anécdota, un tanto arriesgada tuya y de la radio. Excelente poema el de María Elena Walsh y perfectamente dicha por Omar Serazuolo, me dice Beatriz Farina. Pero eran otros tiempos, no sé, debe ser que era porque yo no pensaba mucho en lo que hacía. Y sí, porque aparte Luis al aire me decía, usted puede ir, señora. Nunca era nada bonito, porque la noche nunca pasa. Excepto este programa, todo es gris. Entonces me decía, ¿usted, señora, se anima a ir? Una vez nos llamaban por teléfono y nos decían que en la Plaza de los Burros, que se llama aquí una plaza, entonces una señora por teléfono nos llamó, teléfono de línea, imagínate, ya nadie tiene ahora. Entonces, no, quiero avisarle que en la plaza esta se juntan unos chicos todas las noches, haciendo cositas raras, son muchos, tenemos miedo, qué sé yo. Entonces Luis lleva ese tema por el lado de la inseguridad, que ya en ese momento comenzaba a ser preocupante. Y usted se anima, señora, de dar una vuelta por todas las zonas que son más o menos complicadas. Sí. ¿Y qué más? Tengo ese problema, no sé decir que no todavía, y han pasado muchos años y todavía no digo que no. Y allá fui en un teletaxi, rumbo a todas las plazas de la vida y lugares rojos en ese tiempo, y ahora no sé si se puede entrar. Capaz que sí. Pero bueno, son anécdotas que quedan. A mí me gusta tener esas anécdotas. Ramón Ferreira, su Biblia Argentina y Cadena 3 con Noche y Día. Vamos a ganar todo desde Catamarca. Mire, Ramón, yo soy muy escéptica a decir antes de tiempo, sí, la buena onda de que va a pasar. Pero no hay que agrandarse. Hay que ir tranquila, hay que respetar siempre al adversario, siempre, por más humilde que parezca. Mire, a propósito de hoy, 29 de junio, fue en 1986 cuando la selección argentina se consagraba por segunda vez en su historia campeón mundial, venciendo en la final del torneo a Alemania. Había comenzado ese mundial el 31 de mayo con un total de 24 equipos participantes. Argentina integraba el grupo A y para poder clasificar a la segunda fase tuvo que vencer a Corea del Sur, que lo venció 3-1 en su primer partido, luego empató con Italia 1-1 en el segundo partido clasificatorio y venció
a Bulgaria 2-0 en el tercer encuentro, y la siguiente fase se jugaba por eliminación directa. En los octavos de final, Argentina vencía 1-0 a su par de Uruguay, avanzando a cuartos de final, donde se enfrentó a Inglaterra, y la derrota por 2-1, y de esa manera llegaba a la instancia semifinal, y ahí el rival era Bélgica, que cayó derrotada por 2-0 ante Argentina. Los otros días recordábamos el día del partido de Inglaterra, ¿no? Con Inglaterra. En el partido final, Argentina vence 3-2 a Alemania y se corona campeón. El plantel estaba integrado, a ver, nostalgiosos, por los jugadores. En arqueros, el Neri Pumpido, Luis Islas, Héctor Celada. En defensores, José Luis Brown, el Tata Brown, Daniel Pasarela, Néstor Clausen, José Luis Cuchufo, Oscar Garré, Julio Larticuechea y Oscar Ruggeri. Y los mediocampistas eran Sergio Batista, Ricardo Bochini, Jorge Burruchaga, Héctor Enrique, Ricardo Giusti y Carlos Tapia. También Marcelo Troviani. Y los que tenían que meter muchos goles eran Sergio Almirón, delanteros, Claudio Borghi, Diego Armando Maradona, el capitán, Jorge Valdano y Pedro Pasculi. Ese fue el equipo que trajo también la segunda estrellita, como para no ponerse alegre. Antes de pasar a los tangos, hagamos un homenaje en un nombre a los dos, a Pedro y a Pablo. ¿Le parece bien? Bueno.

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1: Cuando escucho hablar de Floreal Ruiz, escribe Ricardo Blaya, tengo la sensación de que el cantor lo hace de un modo natural y espontáneo, que parecería estar sentado en una silla conversando informalmente, que las notas surgen de su garganta sin ningún esfuerzo. El timbre, la coloratura de su voz, me resultan sonidos cotidianos. No hay estridencias ni falsos recursos. Lo hace de la manera más difícil, sencillamente. Es sin duda un cantor sutil, delicado, de una excelente dicción que permite entender no solo la letra, sino también su dramatismo. Señores, apodado como el Tata, Floreal Ruiz.

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Barrio de tango, luna y misterio, calles lejanas donde estarán viejos amigos que hoy ni recuerdo que se habrán hecho o dónde andarán. Barrio de tango que fue de aquella Juana, la rubia que tanto amé, sabrá que sufro pensando en ella desde la tarde.

un coro de silbidos allá en la esquina, el codillo llenando el almacén y el dolor de la pálida vecina.

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1: 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Más de 1000 muertes en Europa por ola de calor histórico. Las altas temperaturas superaron los 40 grados en numerosos países y marcaron récords históricos en Alemania, República Checa y Polonia, según la Organización Mundial de la Salud. Grave incidente en Carcarañá, un policía pelea por su vida. El efectivo resultó herido durante los disturbios registrados tras un partido de fútbol. Fue trasladado a Rosario y permanece internado en estado crítico. Hay 4 personas demoradas. San Luis, el Senado Provincial debatirá la extensión del mandato del Defensor del Pueblo. La Cámara Alta analizará un proyecto que propone aumentar el mandato del Defensor del Pueblo a 2 años. Se busca mayor continuidad en la gestión y adaptación a otras provincias. Australia aumentará las multas a Facebook e Instagram por cuentas de menores. El gobierno australiano busca duplicar multas a Facebook e Instagram por permitir cuentas a menores de 16 años tras el fracaso de la prohibición impuesta en diciembre pasado. El presidente de Cabo Verde reveló que le regalará a Messi una camiseta especial. José María Neves confirmó que buscará entregarle al capitán argentino una camiseta de la selección caboverdiana con el número 10 y su apellido antes del duelo por el Mundial. Temperatura en la ciudad de Córdoba, 3 grados, 71% la humedad, cielo despejado.
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0: Pablo, incluidos ellos, los que están cantando en esta madrugada, los chicos de Soda, los auténticos. Este es el momento de los nacionales, querido Fer Rivarola, el momento en el que nos ayuda a avanzar. Mire, ya estamos a mitad de camino, 2:35 y hay muchas cosas todavía por hacerte. Ahora tenemos que empezar a cumplir con muchos pedidos que han llegado a lo largo de estas 2 horas y media. Firme, dice Sue, desde Orán, Salta, fanático de Argentina, pero mucho más de la camiseta de Noche y Día. Firme toda la noche, gracias por estar. Gracias. Pedro Gómez, Sue, quería pedir saludar a mi papá que está cumpliendo años hoy, dedicarle el tema Felicidades. Su nombre es Pedro, igual que yo, no sabe qué lindo es escuchar su voz. Mirá vos, Pedro, un abrazo para el viejo, un abrazo fuerte para Pedro, papá. Pedro Aníbal Gómez, aguante su, dice a Luis, a todo el equipo de Noche y Día. Alejandro Padilla, soy de Misiones, Bernardo de Irigoyen, vivimos un mundial de frente a Brasil, una frontera seca, dicen por acá. Bueno, y cuántos mensajes, muchísimos. ¿Qué pasa hoy? ¿Qué pasa hoy? María del Carmen dice, yo necesito su escuchar 33 años por Julio Iglesias. Saco la canción 33 años. Hoy necesito escuchar porque me levanta el ánimo. Espero que puedan pasarla. Ustedes son tan amables. No escribo siempre, pero siempre escucho. Un bálsamo para mí. Gracias, Onelio Mancilla. Te voy a escuchar hasta las 5 en Sunchales, presente con mucho frío. José Alberto Sainz también nos desea un feliz y bendecido Noche y Día. Vilma Sarmiento también nos saluda. Amanda Palacios, bendiciones al programa. Jorge Pereira, excelente comienzo de semana para vos y para todos los que te acompañan en Noche y Día. Un abrazo. Lidia de Goicochea, equipo Tribu también presente, como siempre. Un beso enorme con mucho cariño desde Villa Libertador y para prepararse, dice, para julio. Hay que prepararse. Y eso que la caña con ruda todavía no, pero bueno, hay que prepararse igual. 3 graditos. Me estaba fijando que somos uno de los lugares, pero más fríos en todo el país a esta hora. Con razón. Mira, el más cálido a esta hora es Misiones, Puerto Iguazú. 15 grados, 4 décimas. San Salvador de Jujuy, 11.5.
1: Yo el frío lo odio.
0: San Miguel de Tucumán, 10 grados 9 décimos. San Fernando del Valle de Catamarca, 10 grados 5. Santiago del Estero, 10 grados 9. Salta Capital, 10 grados. Aeroparque Buenos Aires, Cava, 9 grados 2. Neuquén, 7.8. Reconquista Santa Fe, 7 grados 3, pero una térmica de 4 grados. Santa Rosa La Pampa, 5 grados 7 décimas. Actual en Comodoro Rivadavia, Chubut, donde nos escriben siempre, 4 grados 7. Sensación,
2: está haciendo frío.
0: Sí, un décimo nada más. Es la térmica en Comodoro Rivadavia. En Río Gallegos, 3 grados 8. La térmica, 0 grado. Bariloche, todavía no aparece Córdoba, se dan cuenta, ¿no? Bariloche, Río Negro, 3 grados 7 décimas, sensación térmica 1 grado 4 bajo cero. Mendoza, 3 grados 6 décimas, térmica 2 grados. Ushuaia, 3 grados 2, térmica 1.5 bajo cero. San Juan, 3 grados, 1 grado la térmica. San Luis, 2 grados 7, térmica 7 décimas de grado bajo cero. Mar del Plata, 2 grados 4 décimas, sensación térmica 7 décimas de grado bajo cero. Rosario, 2 grados 4 décimas. La actual en Córdoba, 2 décimas de grado bajo cero ya, señores. Y en el Calafate, Santa Cruz, 2 bajo cero, 4 bajo cero la térmica. Y la más fría en este momento, medida por el Servicio Meteorológico Nacional, Villa Reynolds, San Luis, 3 grados bajo cero, con una térmica de 6 bajo cero.
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0: Digo yo, ¿para qué pedirán canciones tan bonitas? ¿Para qué pedirán? Y él las complace. Camilo VI, jamás, y antes era 33 años, Julio Iglesias. Y me estaba enterando que aparte de ser Pedro, Pablo, el día de los ñoquis y todo lo que dijimos, dice que es luna llena en Capricornio, 29 de junio. 8 grados, Mercurio retrógrado en Cáncer, de 26 a 16 grados, Júpiter en Leo, todo eso tenemos nosotros. Ay, pero ¿y esto qué significa? Luna llena en Capricornio, 29 de junio, Mercurio retrógrado otra vez. Ah, no, yo me niego a que habite en mí ningún Mercurio. Teresa Lucero nos saluda. Beatriz Dalvid, bienvenida a su excelente comienzo de semana. Felicidades para vos, a todo el equipo desde Luján de Cuyo, Mendoza. Graciela la graba. Su, sigamos festejando. Te pido un tango por Julio Sosa. Saludos para el operador y buena programación, Graciela de Villa Celina. Marcela Bustos, su, la verdad, que no caigo, que ya estamos tomando el picaporte para abrir la puerta del mes de julio, con muchas expectativas, un poco tratando de vivir con todo lo que falta de mi querida madre. El 8 de julio, un año, ya daría cualquier cosa, dice, porque hubiera sido un mal sueño, pero es la realidad. Tu compañía hace que no estemos solos en la madrugada, gracias por estar. Gracias, Marce. Zulema Ceres, escuchándote, linda música desde Río Ceballos, abracito. Sergio Albornoz en cama esperando el programa desde Berrotarán. Sergio, que escribió súper re temprano. Meco Villarreal, mucho frío en las termas de Río Hondo durante toda la tarde, un día con sol espectacular. Y llegamos a las 19 horas y comienza a refrescar. Hoy me quedo con ustedes por un tema de Mario Álvarez Quiroga, Jujeñito. Gracias, envío cariños, saludos. Edith Budini, buena madrugada, su y Fer. Aquí una hermosa luna apareció re temprano. Ahora no la veo porque no salí. Mucho frío, pero sanos, bien, gracias a Dios. Feliz con compañía, no en casa. Nos gustaría escuchar solamente tú, Pablo Alborán, y si pueden, en el Despabilate, te vas por Ángela Leiva. Gracias, buena música, un genio, el operador. Toma para vos. Gloria Troncoso, despidiendo junio, hermosa luna brillante. Muy buen día, esperando escucharte, abrazo gigante y buena jornada. Y Susi Lescano, me angustié por varias noches, no te podía escuchar, Su. Es que tienen que fijarse en la aplicación, cuando usen la aplicación para escucharnos, fíjense en la barra de arriba, pero ahora todos los partidos que vienen, yo creo que ya no separamos más frecuencias, creo que van todos completitos. Pero no sé los horarios, ya me voy a fijar. Felicia Peña, su hermoso el árbol y el tema de Iglesia, si lo sabrás vos. Un fuerte abrazo, gracias. Hernán Bianchiotti, estoy muy feliz. ¿Me pasas un tema referente a eso? Desde ya, muchas gracias, bendiciones para todos desde Villanueva. Y Olga Tioni, lista para esperarte, escuchar bellas palabras, folclore, genuino, gracias por todo. Y estoy aquí. Marcela Pascual, desde Santa Fe Capital, hermoso programa, hace mucho que no te escribía, que tengan una hermosa noche, excelente madrugada. Vi en los comentarios un oyente que tiene mi mismo apellido, a lo mejor somos parientes, no la conozco, y capaz que sí, ¿no, Marce? Bueno, veremos, vamos a buscar. ¿Cómo es el programa? Gente que busca gente, ¿te acuerdas? Uy, no delatemos nuestra edad. Bueno, Carmen Cornejo, que es nuestra oyente de toda la vida, de siempre, necesita un dador de sangre, solo uno que sea cero o A positivo, cero positivo o A positivo. Así está bien, ¿no? Los datos es para un solo dador, no necesita varios, uno solo. Debe presentarse en la calle Caseros, 1576, atrás del shopping, horario de 7:30 a 12 horas. El dador debe llevar DNI o pasaporte o cédula de identidad, tener entre 18 y 65 años, pesar más de 50 kilos, no haber tenido hepatitis, toxoplasmosis o ni infecciones recientes, no sufrir anemia, no hacerlo en ayunas, se puede ingerir té, café con azúcar o jugo de frutas, y también no consumir lácteos ni alimentos sólidos antes de ir a donar. Solamente un dador, cero positivo, A positivo desde ya. Gracias a quien pueda donar. Caseros 1576 a nombre de Carmen Cornejo. Desde ya, muchísimas gracias a todos. Román Junco me dice, te faltó decir que estamos felices por lo de Insaurralde y Sirio. ¿Y qué quiere que le diga? Yo cuando esa felicidad llegue así medio dudosa, y hasta que no lo vea preso, no voy a estar feliz. O sea, ¿de qué felicidad me hablas? Porque
1: yo siempre estoy feliz.
0: Digo, usted sí, bueno, porque usted no tiene problema, usted no tiene problema. Pero lo que pasa, Román, ¿sabes qué pasa? Que son 3 años. ¿Es un chiste? Yo digo, ¿eso es un chiste? Ahora recién el celular, ¿es un chiste? Cuando el fiscal pidió hace 3 años atrás que los detuvieran, 2 jueces no lo permitieron. ¿Es un chiste? ¿Es una broma? ¿Es para estar felices? No. No, es para llorar. Es uno de los motivos para llorar que tiene este país, la justicia. Y nosotros tenemos pedidos para ustedes.
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1: Títulos del portal de Cadena 3 Argentina. Santilli habló tras su designación. Es el mayor desafío de mi vida. El futuro jefe de gabinete agradeció la confianza de Javier Milei y Karina Milei. Prometió trabajar en equipo y aseguró que dejará todo para profundizar las reformas del gobierno. Tragedia aérea en Francia. Murieron 11 personas tras la caída de una avioneta. Una aeronave Pilatus cayó en picada en una zona urbana en la localidad de Tomblaine, poco después de despegar del aeródromo. Era destinada a paracaidismo. No sobreviven porque no hay nadie. Desesperación en Venezuela por la lentitud. Vecinos aseguran que personas atrapadas murieron por la lentitud de los operarios. Faltan rescatistas, maquinaria e insumos médicos tras los terremotos. Con referencia a eso también, el gobierno confirmó la muerte de 6 argentinos en los terremotos de Venezuela. Enviará una misión de asistencia, que ya la envió. La Cancillería informó que 4 de los 7 argentinos reportados como desaparecidos fueron encontrados con vida y que aún se busca a otras 3 personas. El gran gesto del Dibu Martínez hacia un periodista de Bangladesh que emocionó a todos. El arquero de la selección revolucionó las redes con un notable gesto hacia un cronista asiático tras el partido. Mientras caminaba, pasó firme, rodeado de micrófonos y cronistas que le pedían declaraciones en español. El arquero detuvo su marcha de inmediato al escuchar una palabra clave que resonó desde el fondo: Bangladesh. Al percatarse de que el periodista de ese país intentaba obtener su testimonio, el marplatense no dudó en frenar, apartarse sutilmente del flujo de la prensa mayoritaria y regalarle unos minutos de total atención. Con una sonrisa imborrable y absoluta predisposición, el Dibu recordó su paso por el país asiático, donde causó un revuelo histórico hace un tiempo. "Me encantan los fanáticos, ya estuve ahí y realmente amo ese país", dijo en inglés, mostrando una enorme comodidad al hablar del fenómeno. Temperatura actual en la ciudad de Córdoba, 2 grados, sensación térmica 0 grado, la humedad 73%, el viento del sur a 3 kilómetros por hora, cielo despejado.
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0: Gracias.
1: Porque es absolutamente necesario despabilarse a esta hora de la madrugada, tomar algo calentito, un té, un cafecito, abrigarse un poquito más si te hace frío o si ya tu exigencia de salir a la calle para ir, para volver, en fin. Germain le ponía todo el ritmo recién, la barra pedido por ustedes, Sebastián para los chicos de la fábrica, toda la música con mucho ritmo cordobés, sobre todo para calentar un poquito el ambiente, ¿eh? Gustavo Brizuela en Iliar, muy frío, dicen que va a ser más frío todavía a mitad de semana. Feliz comienzo para ustedes. La escucho hasta con Luis Fernández Echegaray. Mira qué genio, Gustavo. Patricia Jiménez, feliz jornada. Ahí viene el más independiente y más cordobés de todos. Saludos a la tribu, es verdad, porque yo dije independiente sobre el mes de julio, pero también es cordobés, guitarrero y cantor, porque es el cumpleaños de Córdoba, porque se celebra un montón de cosas. Mónica Bulacio, acá desde Huaco presente. Sí, se viene el mejor mes del año. Julio es mi cumple, el 16. Cumplo los 60 y son las vacaciones. Saludos, por favor, a mi mamá, doña Pola, que vamos a estar escuchándote, disfrutando de tu linda compañía. Besos. Y Elsa Parga, su, esperándote para escuchar, por favor, música, alguno de tus cuentos, cariños. Delia Fierro, lindísimo programa. Te escucho siempre. Pienso, ¿qué será cuando no te escuche a vos? Me entristece. Ay, no me traslade su tristeza a mí. Miguel Capdevila, frío este junio, y Fer. Este junio, si pueden, es tan fácil romper un corazón, Miguel Mateos. Lucía Alfaro, enciendo la cadena 3, la más federal, y te escucho desde el este de Mendoza. Y Norma San Martino nos pide un tema de Chayanne, a cualquier hora fue su cumple. Sonia Cruz, te escucho siempre, y también el saludito de José Prada, de Hugo Ferri, que nos manda una hermosa flor. Rosita Gijena, doy mi presente como siempre, dando gracias por poder contar y disfrutar de la gran compañía con la música, los textos, el humor de ustedes, lo hacen muy bien, y la participación de los oyentes, que nos hacen sentir como una gran familia, así es. Cristina del Valle también da su presente, y Nilda Palacios desea feliz lunes para todos.

0: ¿Alguien le puede preguntar a Luis Miguel cuándo calienta el sol?
1: Cuando calienta el sol, aquí en la playa.
2: Hoy va a calentar el sol un poquito, nada más, ¿no? Demasiado, un poquito. La banda 21, hasta el sol de hoy. Antes era Juan Luis Guerra, la bilirrubina. Pedro Toledo, desde La Rioja, era quien nos pedía para el despabilate la barra Deseo. Ya salió la barra, así que te lo dedicamos para ti, Pedro, y feliz día. Buen programa suyo y de la música ni hablar. Eso sí, acá en Mina Clavero está más frío que colmillo de morsa. Néstor, soy compañía bendecida anoche. Buen programa, gracias por la compañía. Desde Villa María, Tere Vaca nos deja su mensajito. Mario Alberto Luisetti, el Pocholo Luisetti. A ver, deja mensajito grabado, lo escuchamos.
3: Hola, buen día. ¿Cómo andan? Bueno, acá escuchando Cadena 3 como siempre. Acá en este momento agarrando las 7. Voy hacia Montemaíz, así que bueno, recién salí de Rufino, por las 7, después la 3, después la 11, y bueno, allá llego. Bueno, que tengan todo un lindo día, el Pocholo Luisetti de Cañada Seca, Provincia de Buenos Aires. Chau, chau.
2: Gracias, gracias. Otro histórico oyente de la Cadena 3 Argentina, para destacar. Creo que la radio alguna vez va a tener que entregar distinciones a estos oyentes de toda la vida. Hola, Zoom. Sí, Omar Cerasuolo tenía un programa en Radio Continental. Yo era fan de él. Tengo varios poemas escritos. El que más me gustaba era El Seminarista. Un genio, todavía espero, Mujer Amada, por los de siempre, feliz semana. Ay, Ramón, ya será otro día, me parece, ¿no? Pepe Contreras, empezamos nuestra semana en la tribu de la fábrica. Va el saludo para Pepe, para Javi, para Darío Allende, para Pablo Ibarra Coala. Hermosa semana para ustedes. Saludos al Ferri Barola, besos enormes. Y el tema de Sebastián, teléfono ocupado. Ay, ya salió el otro tema de Sebastián, por eso se lo habíamos dedicado para ustedes. Carmen, tremendos tus operadores, un lujo de profesionales. Ah, y Mangazo sería Luna, Alexandro Safina, no sé si está bien, es Safina. Bello tema de la novela El Clon. Ay, me dice Carmen, me aclara, que es el dador de sangre, debe ser cero o... ¿A dónde estaba? Ya lo perdí. Cero positivo, cero negativo o A negativo. Por eso era, ella está preocupada en conseguir es un solo donante que necesita hoy, mañana, pasado mañana, el día que pueda, el donante a nombre de ella, de Carmen Cornejo, ahí en Caseros 1576. Es cero negativo o A negativo. Desde ya, muchísimas gracias nuevamente, dice la amiga. Alicia Amigotti dice, ah, Susi, decile a Messi que no toque esa camiseta, porque viene con mala onda. No, no creo, de un cariño, hasta los rivales en el campo de juego lo aman, lo adoran. Pablo Pagani era quien pedía un tema de Juan Luis Guerra, ya salió también ahí. Sube en el puerto esperando la descarga, el operador está complaciente, así que ahí van dos temitas.

0: Cuando me abandone el alma, por Cuti Roberto, o El árbol del abuelo, por El gran Coco. Muchas gracias. Mira, se aprovechan de tu nobleza. Buen programa, nos dice el amigo. Buena y bendecida noche, buen programa. Gracias por estar siempre. Susy y Fer, qué lindo frío que hace. La luna preciosa, igual que las estrellas. Te confirmo que están todas. Bonita la música, felicitaciones, un tema de la 21. Bendiciones, amigos míos, besos, gracias. Pero ¿y el Mercurio retrógrado qué? Está muy bonita la luna, muy bonita la luna, pero ya se asentó en Capricornio, pero no viene sola, viene con esos enganchados ahí que... ¡Ay, Dios mío! Alberto Ibáñez, desde Jesús María, te deseo un feliz lunes, que tengan un hermoso amanecer. Gracias por la compañía, por los recuerdos. Un abrazo desde Jesús María. Y Lubina Castellino, desde Mendoza, hola, soy equipo, tribu, bendecida noche y día. Pronto despediremos a este junio, hermoso para el bolsillo de la familia, ya que la mayoría nacimos en junio, nos falta uno, el 30 todavía. Feliz, Valentina le llegó el título, así que a prepararse para el trabajo. Y a pesar de ser tan crudo julio y vestirse tipo cebolla, esperamos la nieve para el turismo y la no falta de agua en verano. Feliz día para todos, los Pedro y Pablo de la tribu, mil cariños, Lubina desde Mendoza. Bueno, y así estamos, ¿eh? Todos estamos acompañándonos en esta fría noche.
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0: si no te despabilás ahora, si no te levantás ahora, si ya no... Por favor, abrigo, ¿eh? No está para chomba, como dicen ustedes, no está para chomba. La fiesta, le ponía todo el ritmo recién, el baile del taca-taca, chévere la voz de Rubiño allí, giro, un recuerdito. Graciela Jansen-Harms nos escribe desde Alemania, escuchando, disfrutando cada momento, mateando como siempre. Que tengan una bendecida semana, abrazos a la distancia. Alejandro Padilla, Cadena 3 es mi refugio de las noches de insomnio. Ando pasando por un divorcio de más de 14 años. Gracias por estar, a mí me hacen sentir mejor, qué bueno, Ale. María de Los Ángeles, hola Su desde Río Cuarto, dedicar un tema a mi marido, el que te guste, te estamos escuchando, soy sobrina de Nilda. Qué hermoso, María de Los Ángeles, te mando un abrazo. Qué inolvidables esos temas, Su, lo folclórico, Julio Iglesias, Marc Anthony, muchas gracias, el pirata Raúl Walter. Y Jonathan Cabrera, buenas noches, saludos para todos. Aparte de ser el día de los ñoquis, etcétera, etcétera, si tenemos que recordar algún nacimiento, cumpliría años alguien que ha estado en la mayoría de los hogares argentinos de una o de otra forma. Tal vez ha estado en un libro, en una hoja de papel, tal vez ha estado en alguna mesa, seguro que estuvo, porque nació doña Petrona Carrizo de Gandulfo, la Petrona de Gandulfo, la cocinera, la conductora, primera conductora argentina en un programa de televisión haciendo cocina. Así que hoy se recuerda ese, seguro, más de una vez me han contado, yo tengo un libro, me lo dejó mi madre, me lo dejó mi abuela, me lo regalaron cuando recién me casé, que no sabía hacer ni un huevo frito, y gracias al libro de doña Petrona aprendí. Ahora, ¿cómo gastaba? Eran otros tiempos. Te hacía un flan con 2 docenas de huevos, más o menos. O sea, eran otros tiempos, de verdad, de verdad. Y también estamos recordando el nacimiento en 1900 de Antoine de Saint-Exupéry, el piloto de aviación y escritor francés, el que escribió El Principito, que ya cumplió, creo que 83 años cumplió de haberse publicado El Principito, que permanece como uno de los 5 libros más leídos del mundo, y que él fue su autor, Antoine, durante su exilio en Nueva York en la Segunda Guerra Mundial. Dicen que la obra había nacido del intento del aviador y escritor francés, porque buscaba alivio personal y distanciarse de la guerra y sus episodios de depresión y la profunda melancolía que lo embargaba en esos años, que además sumaba marcada peleas políticas, crisis personales, la distancia de su esposa Consuelo, retenida por el conflicto en Europa, resultó el trasfondo emocional y existencial donde germinó esa novela. ¿Viste? Algunos se encuentran alivio escuchando un programa de radio y otros te escriben un libro, como Antoine de Saint-Exupéry, que escribió el famoso libro del Principito. Un fragmento muy conocido que todo el mundo lo repite y lo regala, que dice: he aquí mi secreto. Es un secreto muy sencillo. Solo con el corazón se puede ver bien. Lo esencial es invisible a los ojos. Fue el tiempo que perdiste con tu rosa lo que la hizo tan importante. Eres responsable para siempre de lo que has domesticado. ¿Qué tal? Esa es la frase más repetida de esa novela. El Principito, hoy su creador estaría cumpliendo años. Y nosotros estamos cumpliendo con el despabilate en la madrugada.
1: Está frío, pachomba.

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Muy bien, señores, allí estaba Ulises, bueno, primero, luego la LBC con Euge Quevedo, Tu Fans, Ulises cantó, si hubiera sido antes, canciones que van cerrando ya nuestro despabilate en esta madrugada, junto a ustedes, que han acompañado incesantemente, equipo, feliz comienzo de semana, esa música levanta, aguante Belville querido, desde La Palma, Tenerife, y a matear, dice Lisandro Ceballos, gran comienzo de semana, bendiciones para vos y los tuyos, Ángel Jesús Guardia, que también nos acompaña desde muy tempranito, Jonathan, que nos manda saludos, nosotros con 2 graditos nada más de temperatura, pero una térmica de 0 y bajo 0, estamos comenzando también ya nuestra parte final del programa, damos vuelta a la página, se viene un momento especial, y luego la última de noche y día.

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Lo peor del amor cuando termina son las habitaciones ventiladas, el solo de pijamas con sordina, la adrenalina en camas separadas. Lo malo del después son los despojos que embalsaman los pájaros del sueño, los teléfonos que hablan con los ojos, el sístole sin diástole ni dueño. Lo más ingrato es encalar la casa, remendar las virtudes veniales, condenar a galeras los archivos. Lo atroz de la pasión es cuando pasa, cuando al punto final de los finales no le siguen dos puntos suspensivos.

La luna se puede tomar a cucharadas o cada dos horas como un jarabe. Es buena como hipnótico y como sedante. También alivia a los que se han intoxicado de filosofía. Un pedazo de luna en el bolsillo es mejor amuleto que la pata de conejo. Sirve para encontrar a quien se ama, para ser rico sin que nadie lo sepa, para alejar a los médicos y las clínicas. Se puede dar de postre a los niños cuando no se han dormido y unas gotas de luna en los ojos producen milagros.

Aprendí a querer desde lejos, sin tocar, sin exigir, sin esperar lo que no llega. Aprendí a amar, con los ojos observando en silencio lo que el corazón no pudo sostener de cerca. Con el alma, porque hay sentimientos que no necesitan presencia. Para existir en mis sueños, donde todo es posible, donde las distancias desaparecen y donde lo que duele en la realidad encuentra un refugio, en silencio, en lo que no se grita, pero que lo dice todo. No todos los amores están hechos para quedarse. Algunos solo llegan para enseñarte lo que eres capaz de sentir, incluso sin tener nada a cambio.

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1: Internacionales de decirnos, de señalar que ya estamos en franco retirada, ¿eh? Gracias, Uifer, con el tema de Sandro, soy feliz todo el día. Gran abrazo, Rosa Gijena. Súper temazos todo lo que están pasando. Carmen dice, gracias por Luna, qué bello tema. Para todos, desde la Francia, Raúl y Valeria. Madrugada hermosa, programa. ¿Podrá ser algún tango? Pide José Fernández desde Mendoza. Uifer, está friazo, dice. Y una luna preciosa, sí, una luna que nos haga olvidar del frío que hace. Buena semana, Nico Mores de Laguna Larga. Internacionales brillantes, super noche 10 total, felicitaciones, Edgardo. Su te escucho como todas las noches. Hoy se pasó el operador con la música, buen gusto, igual que Lucas. Cariños desde Venado Tuerto, pero es tan caro, es tan caro, es tan caro. Estoy tratando de lograr un buen precio, pero no floja. Héctor, desde Las Breñas, Chaco, te estoy escuchando. Gracias, totales. Bueno, ayer por la tarde le hizo la selección argentina, le hizo oso a todos los que pensaban que iban a poder estar en la concentración allí mientras las prácticas se realizaban, como lo venían haciendo habitualmente. Después del triunfo con frente a Jordania, se volvieron los muchachos. Entrada a la madrugada, la delegación partió en un vuelo charter de regreso a la concentración con la idea, como lo hicieron en los partidos anteriores, que al otro día iban a entrenar. Domingo sería a las 18. Pero aquí que Lionel Scaloni y su cuerpo técnico cambiaron el plan, que dieron día de descanso y recuperación en el hotel. Así decía la página de la AFA sobre el cronograma del combinado nacional. De esta manera, el equipo no se dirigió al centro de entrenamiento, se quedaron en el hotel recuperándose de cara a lo que se viene y el primer cruce eliminatorio de la Copa del Mundo ante Cabo Verde, que será el próximo viernes 3 de julio, hora 19, hora argentina. Y más allá de la decisión de darle la jornada libre a los futbolistas, la quinta ocasión que el DT y su staff le otorgan tiempo de descanso a los jugadores en medio del torneo, hay una situación que es relevante para mencionar. En gran parte de la zona central de los Estados Unidos existe alerta por temperaturas extremas, algo que llegó también a Kansas City, que se desarrollará a lo largo de toda la semana. Según indicaron los reportes de varios medios locales, hay un aviso de calor extremo. El índice subiría a 40,6, 43,3, con poca o ninguna tregua tras la puesta del sol. Son las temperaturas que se prevén y también se prevé que va a haber alguna alerta por vientos o ráfagas intensas, sobre todo en esa zona en donde está parando la selección nacional. Por lo tanto, ayer no hicieron el entrenamiento, los chicos están descansando y seguramente que hoy, aparte del día de los ñoquis, de todo lo que dijimos temprano, es el cumpleaños del más bonito de la selección, de Paredes. Fer, no me diga que no. Y bueno, si uno tiene que tener atractivos para mirar 140 partidos. No, quiero decir, hoy cumpleaños Paredes también. 32 pirulitos, ¿qué tal, Re joven, bonito, el más bonito de todo el Mundial 2026. Ahora nosotros dejémonos de bonitos, que nos va a agarrar la noche, va a venir primera plana y todavía vamos a estar en veremos. Así que repasemos lo que ocurrió en la primera parte del programa.
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Ay, bueno, pero ¿de qué manera de terminar? Cambalache, Julio Sosa, el que le quepa el sayo que se lo ponga. Pablo Lozano, Bruno Arias en el repaso musical. En España, en Armería, España, está Lorenzo López, para él de parte de Juan Albarracín, el panadero. Otro panadero, pero más cerquita, aquí en Alicia, nomás en Córdoba, también aguante el invierno. Bendiciones su, el Bencho de Pozo del Molle, Cristian Ruiz, que no te dejen afuera, y porque la culpa la va a tener Paredes. Y no, Cristian, porque yo tengo la llave. Así que no. Feliz cumple para Fer Perucci desde San Pedro Jujuy. Últimos mensajitos, señores. El señor Fernando Rivarola dice que lo va a pensar, nos va a hacer precio, no sé qué. Y tal vez, quizás, volvamos a encontrarnos. Pero mientras tanto, él nos deja este deseo musical.

0: puedes ser un gran día.
1: Y después de Cambalache me encantó ese, hoy puede ser un gran día, todos juntos así cantando. Gracias Fer, señores, mañana a las 0 otra vez, noche y día. Gracias por hoy, chau chau.

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0: Buen día, señoras y señores. ¿Cómo están? Bienvenidos. Aquí estamos comenzando la última semanita. Bueno, ni siquiera llega a ser una semana. Son dos días, Susana.
1: Apenas dos días.
0: Dos días, lunes y martes y chau, la mitad del año.
1: Ay, qué maravilla.
0: Claro, pues a partir del 1 de julio ya hemos transitado la mitad de este 2026. Es lunes 29 y está muy fría la mañana.
1: Lo que ya no se hizo, no se puede hacer.
0: No, ya está.
1: Ya está, hay que mirar para adelante, Luis. Muy fría, sí, la verdad que hace frío. La temperatura, un grado aquí en la ciudad de Córdoba, vamos a aclarar siempre. La térmica es bajo cero, dos bajo cero.
0: ¿A esta hora?
1: Sí. Mirá Pero vos. Seguramente que en el interior hay mucho más, menos, mejor dicho, menos temperatura, porque así nos han estado contando los oyentes, ¿no? De distintos lugares, especialmente la gente de Santa Fe. Estamos nosotros más frío que Bariloche, más frío que el todo el sur. Pero bueno, hay temperatura baja a esta hora. El cielo está despejado, la máxima pronosticada para hoy 16 grados y estaríamos en la mínima pronosticada.
0: Estoy mirando que también Rosario, en el sur de la provincia de Santa Fe, está a esta hora con 6 décimas de grado, una mañana muy fría, como el último tiempo con neblina y niebla, y van a una máxima prevista para hoy de 15 grados con sol durante todo el día. La capital provincial, hablamos de la ciudad de Santa Fe, tiene 3 décimas de grado bajo cero de sensación térmica, con un cielo despejado, con una máxima para hoy de 15 grados. Estaba observando, ya lo va a ampliar Facundo Di María, hay alerta por el ingreso de un aire polar en Mendoza, frío intenso, heladas y posibles nevadas. San Juan, diario de Cuyo, titula esta hora, se viene la semana más fría del año. Pronostican mínimas de hasta 2 grados bajo cero. En Salta, julio arranca con la llegada de un frío antártico. Y en la Patagonia, repasando la portada de los principales diarios, una histórica ola de frío antártico va a congelar a Chubut, temperaturas de hasta 15 bajo cero, dice el diario El Chubut. Mientras que la mañana de Neuquén titula a esta hora, inesperada llegada del frío extremo, en las próximas horas Neuquén tendrá 6 bajo cero. ¿Cómo está la capital federal, Ariel? ¿También con mínimas que podrían estar en un grado para esta semana?
2: ¿Cómo estás, Luis? ¿Cómo te va? Gran saludo para vos, buen comienzo de semana. Susi, Lucía, para todo el equipo en definitiva. No hoy lunes, que si bien está frío, no es ese frío que se está anticipando ya con temperaturas apenas sobre o incluso debajo del cero. Tenemos 5 grados 2 décimas a esta hora, cielo parcialmente nublado con presencia de neblina, por ello la visibilidad está reducida a 8 kilómetros, sin viento en superficie, con alta humedad, 89%, la presión 1017.6 hectopascales, parcialmente nublado el cielo durante toda la jornada, a ligeramente nublado ya a partir de la tarde y algo nublado hacia la noche, es lo que marca el servicio meteorológico, que además anticipa una máxima para este lunes de 14 grados. Si miramos el pronóstico extendido, la temperatura mínima más baja se va a dar el día jueves, 2 grados aquí en la ciudad de Buenos Aires y alrededores, y 12 la máxima, una amplitud térmica un poco mayor, pero con decididamente el marcado descenso para el día jueves.
0: Aquí estamos con estas temperaturas muy bajas en el hemisferio norte y más fundamental, y más principalmente, para decirlo correctamente, en Europa. La ola de calor continúa, ya se han reportado más de 1.300 muertes vinculadas a las temperaturas extremas en una semana. Ya vamos a estar actualizando en un ratito cómo están arrancando la semana. Todo es mucho, o todo es mundial en la portada de los diarios, Susana, en lo deportivo, ¿no?
1: Sí, en lo deportivo.
0: Hay cuestiones políticas que hoy se lleva todo, lo que es la salida de Adorno y la llegada de Santilli, pero como no tenemos fútbol acá en Argentina, hay muy poquito de Colapinto, nada para destacar.
1: Muy poquito, llegó 15º, fue una desilusión.
0: Sí.
1: Y hay muchas voces que quedaron en el camino cuestionando las actitudes, sobre todo, de quienes son los dueños de los equipos.
0: Es así. Ya estamos en un ratito con eso. No hay mucho más del deporte. ¿Qué sé yo? El diario Lancasti ha destacado lo que ha sido el rally. Por novena vez, el cordobés Federico Villagra se quedó con el triunfo en la general del Rally de Poncho. El Coyote titula, se quedó con el Poncho. Y después el pádel, porque hay catamarqueños que están a esta hora.
3: Tapia.
0: Exactamente. Tapia y Coelho siguen de buena racha. Habló Lucía González, esa de fondo era Lucía, ¿cómo estás?
3: Buen día, Luis, buen día para todo el equipo y para la audiencia, muy bien, los que somos seguidores del pádel, todos queremos jugar como Tapia, imposible, ¿no? Ese chico cómo devuelve las pelotas. Vamos a decir que está muy frío, por supuesto, muy, muy helado, de hecho hay un informe del Observatorio Hidrometeorológico por una ola de frío que se prevé hasta el 7 de julio, la irrupción de este aire frío que va a generar bajas temperaturas. Están pidiendo circular con precaución justamente porque puede pasar lo que ocurrió la semana pasada, que es hielo sobre algunas carpetas asfálticas, entre ellas Altas Cumbres. A esta hora habilitado con circulación normal, salvo las obras de mantenimiento que se están realizando a la altura de los kilómetros 16 en sentido Córdoba-Mina Clavero y kilómetro 18 en el sentido Mina Clavero-Córdoba. Por ahora habilitada. La ruta provincial 13, corte total por obras de mantenimiento. Hay señalización en el lugar de policía caminera. Entre Pilar y Costa Zacate, el resto de las rutas habilitadas, Luis.
1: Buen día, primera plana, frío, Luis. A todo el equipo, saludo de parte de Edgardo, de Santa Fe, Vilma Palacio. Doy mi presente primera plana en posición horizontal. Mi esposo duerme, yo no me pierdo este lindo programa. Tiene todo, noticias, deportes, y cuando intercambian opiniones, me río para adentro, porque aquí duermen.
0: Ah, te reí despacio. Claro.
1: No se vayan nunca. Me alegra comenzar bien la semana. Mucha suerte. Pum para arriba.
0: Estaba mirando que, claro, pasó con lo justo. El que dijo, bueno, esto va para el alargue, me levanto, me hago un cafecito.
1: Sí.
0: Se no perdió el gol. Nada. Se perdió el gol. Y volvés y ves la pantalla 1-0 y decís, ¿cómo puede ser? Sí. Porque todo pintaba para el alargue, penales. Pero con lo justo, Susana, Canadá se clasificó y es el primero. Es histórico para Canadá, sí. Pero están los octavos de final. ¡Uy, qué lindo va a estar!
1: Va a estar lindo porque nadie pensó, e incluso como bien decías, que ya estaba terminando prácticamente el encuentro, ¿final? Ya no había más.
0: Ya está, es de gol y nos vemos hasta luego. Pero claro, hoy definen Brasil, Alemania y Países Bajos.
1: Ya están ahí esperando y hablando sobre ese encuentro entre Brasil y Japón.
0: ¿Super lunes es para vos?
1: No, sí, para bueno, mí no, no te, tanto.
0: Hay tres
1: candidatos fuertes.
0: ¿Habrá sorpresa?
1: Pero bueno.
0: ¿Puedo decir que Japón le hace fuerza a Brasil?
1: Yo creería que sí.
0: ¿Le va a hacer fuerza?
1: Sí.
0: Ya no son fáciles los partidos.
1: Sí.
0: Alemania-Paraguay.
1: Y Alemania.
0: Sí, sí. No, no ha tenido un buen mundial Paraguay.
1: Sí, lamentablemente.
0: Y Países Bajos, Marruecos, eso es una moneda en el aire.
1: Esa.
0: Eso es una moneda en el aire.
1: Sí.
0: Es por lejos el mejor... Sí. Africano, Marruecos. Y Países Bajos, Ariel sí goleó a Suecia, pero tampoco...
1: Se puede dar una sorpresa.
0: ¿Qué sé yo? ¿Habrá sorpresa hoy?
1: Lo más importante que hoy es el cumpleaños de Leandro Paredes.
0: También.
1: Eso es lo único que interesa.
2: Yo le tengo fe a Japón, ¿eh?
3: Elegido uno de los más sexy del mundial, ¿viste?
1: Y sí, es el más elegido, sí.
3: No sé si el más, pero está... Y está Tim Payne ahí también en el...
1: No, ranking. No existe.
0: Tim Payne ya está en Nueva Zelanda, está haciendo surf en Nueva Zelanda.
1: Claro.
0: ¿Se voló?
1: No, no existe.
0: Está,
1: no. Sí. Pecho frío.
0: Muy mal jugador.
3: Pero consiguió una cantidad de sponsoreos después de lo que hicimos los argentinos.
0: Imagínate.
3: Se aseguró los próximos años, seguro.
2: Y lo vamos a tener cerquita acá, porque es nuevo refuerzo de Olimpia de Paraguay.
0: Mira vos.
2: Va a jugar en la Olimpia de Paraguay.
0: Todo marketing, ¿no?
3: Tim Payne.
0: Es nada más que marketing. Que venga Olimpia, va a estar en el banco.
1: Claro.
3: Dios mío.
0: Difícilmente vaya a ser titular. Otra carrera para el olvido, titula Clarín. Y está con la pinta. La cara de con la pinta.
1: Sí, sí, sí, sí.
0: Claro, le han dado. No sé, el auto no está funcionando bien. Iba a decir una bordeadora, ¿viste? El ruidito que hace, pero. Bueno, lamentablemente no ha sido una buena competencia.
1: Sí.
0: A ver, Lucía, el que tenga que tomarse un colectivo...
3: Hoy normal.
0: Bien.
3: Hoy no va a pasar nada, pero es una fecha, momento clave, hoy y mañana. Mañana vence el plazo para que los empresarios del transporte paguen el aguinaldo. UTA, el sindicato que nuclea a los choferes del transporte urbano de Córdoba, ya alertó que si no está pagado íntegro el aguinaldo mañana, 30, fecha límite, el 1 de julio arrancan el mes con un paro total de actividades. Recordemos que los empresarios emitieron un comunicado donde decían que iban a pagar con escala salarial vieja, y que iban a pagar el salario, el sueldo, el SAC, el salario anual complementario, en 6 cuotas consecutivas. Esto fue rechazado. Cuando tuvieron que pagar el adelanto del sueldo la semana pasada, lo pagaron con la escala nueva. eso desactivó un posible conflicto en el transporte urbano, pero no se resolvió la cuestión de fondo y hay reuniones contra reloj para resolver esta situación. Lo que se conoció el viernes, una entrevista que dio Enrique Dive, asesor de transporte en Radio Informe 3, era que aparentemente la municipalidad ya no va a poner dinero para que se pague el aguinaldo en su totalidad, con lo cual podríamos estar hablando pasado mañana de un paro en el transporte urbano. Vamos a estar, por supuesto, en toda la continuidad informativa dando esta información tan importante para la audiencia.
1: Buen día, chicos. El partido de hoy entre Brasil y Japón es a las 14. En la página lo ponen a las 11.
0: No, pero es un
1: cambio de horario, o hubo un error.
0: No, porque no es horario de Argentina. Como la radio se escucha en todo el mundo, esto es un horario para medio, para Asia.
1: Exacto, pero a las 14.
0: Sí,
1: con... sí. Buen día, primera plana desde San Francisco, presente Norma Cubertino, Héctor Dómene y Lucía Murúa desde Rubí, Barcelona. Excelente programa, gracias por informarnos. Germán Flores, otra, dice: buen día, el mejor equipo internacional. Acá tomando unos ricos mates en Bilbao, les reportamos 20 graditos, llevamos 3 días que el clima no da respiro. La semana pasada llegamos a los 47 de sensación térmica, fue terrible.
0: Tremendo, ¿dónde es eso?
1: En Bilbao, en ese, sí.
0: Qué bárbaro. Eso es el norte de España, sí. Ahí no hacía tanto calor.
1: Germán, Julieta, Ann y Ariana son quienes envían el mensaje. Buen día, buen lunes, a pesar del frío, por acá en Cambrils, 29 grados, mucho viento fuerte y fresco, nos cuenta Susana. Y también desde San Juan, feliz comienzo de semana, saludos desde Marquesado, Ricardo García.
0: Qué lindo título, la capital de Rosario, ¿eh? Messi disfruta este mundial como ninguno. Qué bárbaro, ¿viste cuando entró el partido? Le cambió la cara en 1 minuto y medio. Sí. Y después, bueno, el arquero de...
1: También le cambió la cara.
0: Y el arquero de Jordania...
2: Se hizo los 2 goles.
0: Se hizo 2 goles. Sí. Y te decís, te lo explican el primer día que va a la escuelita de fútbol, y dice, mira, vos armás la barrera, cubrir otro palo.
1: Claro.
0: El tipo se tiraba atrás de la barrera.
2: Se escondió atrás de la barrera. Los 2 tiros libres.
0: Bueno, no, está bien. No sé si en el fútbol de Jordania habrá tantos goles de tiro
1: claro,
0: libre.
1: Claro, sí, sí. Pero igual, viste la admiración que sienten por Messi, sobre todo.
0: Es que tenemos,
1: ¿no?,
0: que llegar a la final. Imagínate un mundial sin Messi. La gente va a verlo a Messi.
3: Sí.
0: Ayer vi un móvil de una periodista. Salía la gente del partido y decía, ¿qué tal? ¿Quién se comió el partido? Y el tipo le contestaba en inglés. Ay. Y venía otro y decía, ¿qué tal el partido? Y era un oriental,
1: sí,
0: japonés.
1: Todo el mundo, todo
0: y
1: el mundo.
0: Salía y decía, ¿qué tal? Y dice, el peor móvil de mi vida. Cada tipo, no había argentinos, porque, y es una queja de los hinchas argentinos, por lo menos en esa camada de gente que salía, el estadio estaba lleno de argentinos. Pero una de las quejas que tienen la gente que está allá, porque la reventa oficial, ¿sabes cuánto sale el partido Argentina-Cabo Verde en Miami? Reventa oficial de la página de la FIFA, 10.000.
3: Lo contaban nuestros compañeros el sábado.
0: 10.000,
3: ¿sí?,
0: dólares.
3: Una entrada.
0: Qué gran mundial que ha hecho la FIFA, ¿eh? Nunca va a ganar tanto dinero como esto. Esto de haber dividido el partido en 4, lo ha hecho en cuartos, parece la NBA o el fútbol americano. Han trasladado
1: el formato,
0: claro, los tiempos, los momentos del auspicio, la publicidad, en 4 partes. Yo espero que eso no venga en la Argentina, ¿no?
1: No, Colón no ha subido.
0: Después en España y Portugal no van a tener la excusa del calor. Cuando sea el próximo mundial. Si vos no ves la Liga Española, vos que la seguís mucho, Ariel, no frenan los partidos para tomar agua.
2: No, y ahí sí que hace calor, ¿eh? No frena, no.
0: En Portugal.
2: Es una de las cosas que podrían
0: dejar de lado
2: después del mundial. Volver al formato original, como todos lo conocimos. Yo creo que va a ser así, porque esto es más que nada para los Estados Unidos.
0: Claro, claro. Bueno, el tema es... esto de haber llevado el fútbol a este formato. Bueno, ya continuamos con lo del mundial.
1: En alta gracia, mucho frío.
0: Ahí está, me perdí por otra cosa. No,
1: celular marca 1 grado, dice.
0: Te decía, Messi tiene que llegar a la final porque es la gran atracción.
1: Es el atractivo del mundial, no existe si no está Messi.
0: Uno mira la llave que nos ha tocado, a semis está, diríamos, asegurado. Los partidos hay que jugar, te puede ganar Cabo Verde. Por eso lo dijo ayer el técnico, no menosprecimos, puede ser la cenicienta y hay que estar atento, jugar como si fuera un rival de máxima categoría. Pero después te toca Australia o Egipto. Y después te puede tocar un Colombia-Suiza. Recién en semifinales, si nos guiamos
1: por cómo va.
0: Claro, sería un Brasil-Inglaterra y una final Francia. Quizás ahí en los últimos dos partidos te vas a enfrentar a rivales de fuste. Hoy Francia, por lejos, es el mejor. Así que vamos a estar atentos a
3: eso. Hoy tenemos partido entonces, 14 horas, Susi.
0: Brasil-Japón.
3: Sí. 17:30 y 22.
0: Exactamente. Exacto. Sí. Exactamente, ahí está. Esa es la secuencia de los partidos para hoy. 5:22. Lucía, un título tuyo. Qué lástima, ¿no? Que no se pueda festejar. Y es un partido con Jordania, sí, con la selección clasificada. A la 1:00 a.m. la gente se tiene que quedar en su casa. No, salieron a celebrar.
3: Sí, salieron a celebrar. En este caso tocó justo partido un sábado a la noche, tarde, después de la cena. Mucha gente que...
0: Mucha cajita, mucha sí, botella de vidrio, volaban botella para todos lados.
3: Bueno, Patio Olmos, zona del Patio Olmos, se congregaron alrededor de 3.000 personas y hubo disturbios. 4 personas detenidas, 3 policías lesionados. Los sujetos habrían robado varios celulares. Cuando fueron identificados, comenzaron a arrojar botellas de vidrio, objetos a los agentes de policía, causaron daños en 2 móviles policiales, terminaron lesionando a 2 oficiales. Los oficiales identificaron a estos presuntos ladrones. Cuando fueron a detenerlos, pasó todo esto. Un adolescente entre ellos, entre los detenidos, son 2 hombres, una mujer y un adolescente. El adolescente lesionó a un comisario inspector, un oficial sufrió traumatismo de cráneo leve y otro escoriaciones. Fueron asistidos en el policlínico policial. Estuvieron los 4 detenidos, quedaron a disposición de la justicia, y a raíz de esto, el próximo partido es viernes a las 7:00 p.m, se van a reforzar los controles en Patio Olmos después de lo que pasó este fin de semana. Va a estar participando la Guardia de Infantería, va a estar los móviles de la policía, también con policías de infante, y van a pedir ayuda a la municipalidad para lo que va a ser el operativo de control este próximo viernes con el nuevo partido de Argentina.
0: Bueno, vamos a hablar de Adorni. 105 días pasaron, qué locura, ¿no? ¿Para qué?
1: Innecesario.
0: ¿Para qué? No sé, la historia en algún momento, dentro de 10 años, se va a tomar un café un periodista con Milagro y decir, ¿para qué? Frenaste 3 meses, o más de 3 meses, el Congreso, las reformas, los proyectos, venía envalentonado. Ahora confirmo que Santilli es el nuevo jefe de gabinete y ministro del Interior. Porque va a absorber, Ariel, las 2 carteras, ¿no?
2: Sí, va. Diego Santilli se va a quedar con la jefatura de gabinete, pero va a absorber al estilo de lo que era con Franco antes, ¿no? Claro. Con Guillermo Francos, va a absorber todas las funciones que ya detentaba como ministro del Interior.
0: El viernes, cuando terminábamos informados al regreso, ya estaba el rumrum que se iba. Finalmente llegó el sábado. El presidente anunció ayer domingo el reemplazo de Manuel Adorni con una foto publicada en redes junto a Karina Milei, un dirigente que supo ganarse la confianza de la secretaria general de la presidencia y que tiene buena sintonía con Santiago Caputo. El primer mensaje de Santilli como jefe de gabinete fueron 3 frases: creo en los proyectos colectivos, no en los individuales, es el desafío más importante de mi vida, y aseguró que va a dejar todo para que este gobierno siga avanzando en las reformas estructurales que la Argentina necesita.
4: Aquí hablamos y bueno, sí, vamos a funcionar tal cual lo dijo el presidente, de la misma manera que había sucedido antes con la administración de Guillermo Francos, al frente de la jefatura de gabinete. Y bueno, seguimos trabajando, tenemos un plan de continuar a fondo con la gestión, con un gran gabinete de ministros que tiene este presidente, el presidente Milei. Y seguir con las reformas que venimos encarando, por más que hemos cumplido todo lo que se ha planteado en la campaña, hay muchas más reformas en adelante. Mira, continuar con un gobierno transformista y reformista de una manera impresionante para la Argentina. Cuando uno mira a otros países del mundo que han atravesado las situaciones que el presidente Milei está llevando adelante, han salido en crecido 20, 30 años consecutivamente, y eso es lo que está pasando en nuestro país, que ha sido 2 años muy difíciles y que la sociedad ha acompañado y acompaña fuertemente, pero no hay que negar que han sido durísimos, pero transformar 100 años no se hace de la noche a la mañana, que está creciendo el país, que tiene que crecer mucho más aún para que le llegue a cada rincón de los argentinos y a cada laburante, y ese es el camino.
0: Hasta ahí lo que decía Diego Santilli. Adorno dijo: me han tratado de delincuente y corrupto sin un solo hecho de corrupción. Hasta ahora. No es que no haya un hecho de corrupción. Está siendo, Ariel, recordemos, investigado por el fiscal Gerardo Policita, que ya tiene definidos los elementos centrales sobre cuáles serán los primeros requerimientos que va a hacer.
2: Sí, después de la feria judicial, después que termine, digamos, la feria judicial, el receso invernal, va a ser llamado para justificar sus bienes, y si no puede hacerlo, bueno, va a ser, seguramente va a ser procesado por la presunción que tiene sobre el presunto enriquecimiento ilícito de la justicia.
0: Y deja de ser director de YPF, ¿no?, en representación del Estado.
2: Bueno, era la gran duda que quedaba ayer flotando, hasta que lo aclaró el presidente anoche en la entrevista que dio a La Nación Más, que pese a dejar su silla como en la jefatura de gabinete, se sospechaba que iba a continuar siendo como representante del gobierno nacional, con una silla en el directorio de YPF, donde se lleva la nada despreciable cifra de 93 millones de pesos anuales. Le corresponde a cada uno de los directores, no solamente a Adorni. Bueno, el presidente confirmó que también va a dejar su silla en YPF.
0: Me llama la atención la carta de Adorni. Dijo, tuve ataques mediáticos, difamaciones y una invasión a mi vida personal. Estos fueron los... Él ya no tiene más vida personal, ya es funcionario, es vía pública. Nadie se va a meter con cuestiones de la intimidad. De la intimidad.
2: No, él se agarra de esa foto que le sacaron subiendo al jet privado.
0: Pero ¿cómo le va a sacar una foto si vos, cuando vas a viajar por San Fernando, te lo dice cualquier empresario con el que vos hablas que tiene un avión privado, te dice, yo el día anterior tengo que mandar la cartilla de vuelo con el número del avión, los pasajeros, el documento de... Imagínate cuando alguien leyó Adorni Punta del Este, lo primero que hizo fue a ver cuándo viene.
2: Pero además es una foto que están de espalda los chicos.
0: Pero olvídate.
1: Yo pienso que se refiere más a la locución que hizo en el Congreso, en el Senado, cuando le dijeron que la seguían a la mujer, que a dónde iba la mujer.
0: Ah, sí, pero ese fue el representante de la CIDE que tenemos en el Congreso.
2: Claro, es es la denuncia que hizo Adorni en contra del diputado
0: Tailade.
1: Tailade.
2: Pero
1: supongo que se debe referir a eso, a ver, después.
2: Me parece que es una victimización

0: denuncia era indeclinable, el ataque mediático encarnizado que ha recibido ha tenido un efecto derrame que ya cuando llegó al nivel de los hijos, entiendo la decisión de Manuel. La pregunta es, ¿la justicia ya se expidió al respecto?
1: Todavía no.
0: ¿Hay una sentencia?
1: No.
0: Bueno, listo, entonces, o sea, digamos de vuelta, ¿qué es eso de andar sentenciando y ejecutando gente antes de que se expida la justicia? Me parece que hay, digamos, todavía hay cosas que me parece que no se entienden, digamos, después, digamos, se jactan de republicanismo.
1: La posibilidad de que Adorni fuese sometido primero a una interpelación y luego una moción de censura, ¿pudo haber influido en la decisión suya y la de la secretaria?
0: Nada.
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0: 40 minutos pasan de las 5 de la mañana. Buen lunes, madrugadores. El último lunes del mes de junio. Nos estamos despidiendo, ¿eh? Ya casi nada, aparte. Estamos en el penúltimo día del mes. El último día y el penúltimo día del sexto mes del año. Es lunes 29 de junio. Suena tan biónica El problema del amor. Y antes ir los persas. Me gusta. Muy buen. Como siempre. ¿Qué vamos a decir? ¿Qué vamos a decir? El señor Diego Cien en los controles. Nos estamos preparando porque se va a tomar sus merecidas vacaciones dentro de poco. Y ustedes saben que tenemos que empezar a hacer el lobby para que nos deje la programación. Y principalmente queremos jueves de retroplan asegurado y el arranque especial del viernes que no esté acompañándonos. Creo que son dos. Son dos viernes, me parece. ¿Es un solo viernes? Me está poniendo carita. Está poniendo carita. Claro, no, pero acá el Club de Madrugadores reclama. Es lo único que voy a decir, Un grado cinco décimas la temperatura, abríguense porque se siente el frío. Cielo parcialmente nublado con neblina. La visibilidad promedio, de todas formas, por el momento es buena. 10 kilómetros, ustedes nos contarán por su zona cómo los está tratando esta neblina que anda dando vueltas por allí. Viento del noroeste, la humedad y arriba, 97%. Vamos a una máxima de 15 grados para hoy, con cielo parcialmente nublado durante la mañana, despejado en la tarde. Ojito que ustedes saben que las mínimas se registran entre las 7 y las 8 de la mañana, así que si estamos con un grado 5, vamos a ver qué pasa. La térmica por ahora no ha dado el presente, así que solamente tenemos la temperatura nominal, un grado cinco décimas en este comienzo de semana, cerrando el sexto mes del año. Muchos ya preparando el receso escolar para los chicos, los que pueden hacer coincidir algunos días de vacaciones para disfrutar las vacaciones con los peques. Algunos también mirando el fixture del mundial, porque ya que estamos y se toman las vacaciones, no digo viajar, pero ¿por qué no programar algo especial para mirar el mundial? Porque es así, en los que pudieron y los que están rompiendo el chanchito, y sí, están viajando. Fin de semana de mundial, el partido el día sábado, y vieron cómo es Argentina. Mientras hay partido, hay noticias, porque aparecen. Salió Adorni, entró Santilli. Hubo cambio de figuritas, y va a ser una de las noticias de la jornada, indudablemente va a marcar gran parte del pulso informativo. Algunos dicen la crónica de una salida anunciada, pero el timing sigue siendo, no importa la búsqueda que le demos, la tarde del día que juega la selección, y es finito, ahí está. Ya vamos a detenernos en algunas de estas cuestiones. También pasaron cosas en la ciudad, lo vamos a estar compartiendo en un ratito. Abrimos el mensajero de la radio, ya lo saben, disponible a través de la aplicación de Cadena 3, a través de la página de cadena3.com, es nuestra única vía de comunicación, así que allí vamos a buscar los mensajes de los madrugadores, quién está con nosotros a esta hora tempranito. Nos vamos saludando, hay que despertarse, es lunes y hay que ponerse en movimiento. Lo saludamos a Luis, que pasa por el mensajero, dice: buen día, Verónica, parte de la ruta 91, tránsito activo al puerto, tanto como salida de camiones vacíos, ¿eh? Así que en las dos vías. Noté lo mismo, Luis, en la autopista Rosario-Córdoba, bastante presencia de camiones. Madrugada fría, leve helada, algo de humedad, buena visibilidad desde el obrador principal El Blanquito, kilómetro 2.5 en Andino. Nos saluda Luis Dafonche, un abrazo grande, Luis, gracias por estar. Carlos desde Córdoba dice: buen comienzo de la última semana de junio, Berito Club, julio es mi mes, por Le Tour. Tiene que ver con el ciclismo, por supuesto, y es, dice Carlos, mi cumple. Bueno, vamos a estar cantándote el feliz cumpleaños, Carlos, vamos a estar atentos. A ver, por acá, ¿quién anda? Buen día.
1: Buen día, Vero, Diego, equipo Cadena 3. Acá mi final son de Ludueña, mateando con las tostadas. Muy buena la música, esperando las novedades de Vero. Y bueno, y ver cómo se empieza ahora la semana, toda la parte de fútbol. Esperemos que a nosotros nos vaya bien. Gente, que pasen un excelente lunes. Hace frío, por lo que escuché con Luis Echegaray, hace frío, sí. A cuidarse.
0: Sí, te lo confirmamos, Mirta, un grado cinco décimas. Hay que abrigarse porque además es lo que venimos contando. Las mínimas en esta época se registran más cerca de las 7:30, 8 de la mañana, que cuando sale el solcito, después de las 8, si cayó algo de helada, que está pronosticado, hay heladas leves en la región, y levanta la helada, jajaja, y te quiero ver el fresquito que se siente. Buen día.
2: Buen día, buen día. Buen día, Vero. Buen día, Diego. Buen día, Santiago San Lorenzo. La dos, Mirta. Nelson, Silvio. Gustavo, Manu. Bueno, acá vamos con el lunes. Ruta 13, tranquila. Muchos camiones durmiendo a la vera de la ruta. Mañana bastante, bastante fría. Marca 2 grados. Así que vamos camino a una heladita. Bueno, un abrazo para todo el club. Que tengan un excelente lunes.
0: Un abrazo grande, Adrián. Gracias, gracias por estar. El amigo de Las Rosas, y nos pasa el parte desde allí. Se siente el frío, ya la heladita también, que se empieza a observar. Y ustedes saben, esa heladita es el frío que nos va a acompañar en la mañana. Después la máxima llegaría a los 15 grados. Buen día.
3: Hola, Vero. Buen día. Buen día, Diego Siam. Buen día a todos los madrugadores. Buen comienzo de semana. Fría. Pero bueno, estamos en época.
0: Sí, es verdad, es invierno. Sí, sí.
3: Bueno, circunvalación hacia el monumento, todo tranquilo. Que tengan un excelente día. Adiós.
0: Gracias al amigo Diego de Alvear, que nos pasa el reporte entonces de circunvalación hacia el monumento. Todo tranquilo, sin incidentes reportados. Siempre es una buena noticia. Ha sido un fin de semana complicado en materia vial. Ya lo vamos a estar repasando. A ver, buen día.
4: Buen día, Vero.
0: Hola, Gustavo.
4: Buen inicio de semana para vos, para todo el equipo de Entre Rosario, para los oyentes y el equipo deportivo que se encuentra en Estados Unidos. Muchos éxitos.
0: Muchas gracias, Gustavo. Veo ahí que nos has mandado una foto de la pequeña, bellísima, bellísima esa niña. Mándale un abrazo de nuestra parte. Estamos todos acompañando a la pichoncita. Una guerrera, impresionante. Decíamos un fin de semana complejo en materia vial. Nos tenemos que ir a la región, a la ruta S26, ruta provincial, sobre lo que es la salida de Casilda. Un siniestro vial realmente gravísimo, con ya 3 víctimas fatales confirmadas. 6 jóvenes, muy jóvenes. Yo diría casi la mayor parte de ellos chicos de 17 años. 2 mayores, uno de 20 y uno de 24, 6 jóvenes que iban a bordo de un Peugeot 208 que despistó cuando tomaron una curva. Más allá de ese dato concreto que se tiene de lo que es el accidente, el despiste en la curva, bueno, por supuesto que lo que tiene que ver con las causas del siniestro, la velocidad, si hubo algún desperfecto mecánico, todo eso es materia de investigación. Lo que sí se puede contar es que en el momento una de las chicas que viajaba, Lola Gironacci, ya identificada, falleció en el lugar del hecho. Horas después se confirma el fallecimiento de otro de los chicos, Ramiro Tripiani, había sido trasladado en estado crítico, y ayer se confirmó la muerte de Sabrina Correa, que permanecía internada con graves heridas. Hay otros 2 ocupantes del vehículo internados en estado grave. Muy triste, todos jóvenes de la zona. Una de las chicas, la que fallece el domingo, oriunda de Zavalla. 5 de la mañana, sábado, despistan en la curva de la ruta provincial S26 a la altura de Casilda. Decíamos, todos chicos muy jóvenes. Los fallecidos, 2 chicas de 17 y un chico de 24. Los 6 a bordo de un Peugeot 208. Lamentable que tengamos que estar contando esto, y muy triste, realmente muy triste. Por supuesto que estaremos atentos también a la información que surja luego de las pericias para determinar a ciencia cierta las causas de este lamentable accidente. Dentro de las novedades del fin de semana hay algo realmente interesante. Venimos siguiendo cada una de las obras que se están haciendo en el marco de de los Juegos Odesur, de los eventos deportivos en la ciudad. Vamos sacando un poco también la memoria y balance anticipada de las obras que luego quedarán para la ciudad, indudablemente. Pero esto realmente me pareció interesante porque también pone en referencia a todo el interior del país con Rosario y tiene que ver con que se inauguró la Casa Olímpica en el Parque Independencia. Este espacio ha convertido a Rosario en la sede del interior del país del Comité Olímpico Argentino. Es decir, la sede del interior, la primera que va a estar funcionando, está acá en Rosario, en la Casa Olímpica. Estuvo presente en el evento de inauguración, que fue el sábado, el intendente Pablo Hapkin y el presidente del Comité Olímpico Argentino, Mario Mochia. Presten atención, porque además de ser la sede del Comité Olímpico Argentino en el interior del país, va a ser también el lugar de referencia de lo que es este plan crear federal. Vamos a escuchar parte de lo que decía el intendente Pablo Hapkin, el secretario de Deportes, Diego Seven, y también Mario Mochi, el director del Comité Olímpico Argentino.
5: Nos propusimos un objetivo que se dio con los CADAR, que es un programa de crear, que ahora lo hicimos federal, que pueda llegar a toda la Argentina, que pueda significar un aporte desde Rosario a todo el trabajo del Comité Olímpico y que además va a tener un punto de encuentro muy importante el año que viene con los CADAR Juniors. Y le propusimos, hablábamos con Mario, bueno, tanto trabajo conjunto tenemos con los Juegos, como no tener una sede en Rosario, una Casa Olímpica. Y bueno, ahí surgió la idea con Mario, y entonces en todo este complejo que hoy está ligado a lo deportivo, que contra lo que muchos decían que esto iba a terminar destinado a ser un lugar para poner tragamonedas, está 100% abocado a la actividad deportiva, hoy tiene una Casa Olímpica.
6: Estratégico porque cumple varias funciones. Una es la posibilidad de tener, en la ciudad a la que pertenecen, en la provincia, un lugar, de entrenamiento mucho más accesible que en algunos casos tener que ir siempre a una distancia que está mucho mayor. Pero eso es una parte, porque hay una parte que a nosotros nos parece importante, esto que decía Pablo recién, de poder ir teniendo un centro, de alto rendimiento que a los deportistas le permita tener menos desgaste en cuanto a los traslados, es fundamental. Pero también a veces hay que coordinar con las selecciones, con el nivel de competencia de las disciplinas y ver cómo se puede viabilizar de la mejor manera. Pero lo importante es tener ese problema con opciones y no no tener opciones. En este caso, además de que yo creo que hoy Rosario, como ciudad que además tiene muchísimos deportistas de alto rendimiento, la provincia de Santa Fe en un todo, tiene demasiado crecimiento, demasiado desarrollo, que me parece justifica esta decisión de poder tener un centro de alto rendimiento en un lugar que permita hacer una tarea de desarrollo deportivo con las categorías juveniles y junior, proyectándola al alto rendimiento, donde a veces ya la concentración se hace a nivel nacional. Y por otro lado, y termino, creo que lo importante, esto que decía del CREAR Federal, es un programa estratégico que apunta a poder tener una base de datos unificada de la realidad deportiva que tiene la Argentina, poder hacer un plan estratégico con datos ciertos que hoy no tenemos en su total magnitud, de qué cantidad de clubes tenemos, cuántos centros de desarrollo, cuántos deportistas por disciplina, en qué nivel son los deportistas, cuál es la infraestructura, y todo eso poder tenerlo con un espacio que cada una de las provincias vaya incorporando, como centro de formación y desarrollo del deporte. Y todo eso coordinarlo desde esta Casa Olímpica que está inaugurándose en el día de hoy.
0: Bueno, realmente pone a Rosario como referencia en materia deportiva a nivel federal. La sede en el interior del Comité Olímpico Argentino, pero además apuntando a crear esta red, precisamente, del programa Crear Federal, con también este relevamiento tan importante que tiene que ver con los datos, con la información, con la visibilidad, que cada localidad empiece a tener su centro de referencia en materia de deporte de alto rendimiento, con la coordinación de este centro en Rosario, este nuevo espacio que se inauguró, que además ha quedado realmente muy lindo, este fin de semana en el Parque Independencia. Pasamos por el mensajero, ya casi nos estamos despidiendo, mis queridos madrugadores, ¿quién anda por allí? Buen día.
7: Hola, Berito, hola, Diego. Acá escuchándolo de la carnicería, ya firme, ya estamos por arrancar.
0: Vamos.
7: Fresca la mañana, fresca, fresca, no es lo, pero hace un frío bárbaro. Que tengan una excelente semana, saludo a todos.
0: Abrazo grande, Luquita, ya laburando el hombre en la carnicería. Sí, por acá no heló, pero viste que ya en Las Rosas nos contaban que había caído una heladita, para el lado del cordón industrial también, y ese frío, el que se siente, 1 grado 5 décimas la temperatura, ¿eh? Hay que abrigarse, ¿no? Que no los agarre desprevenidos. La máxima, la tarde, parece que va a estar linda, 15 grados, cielo parcialmente nublado durante la mañana, pero despejado durante la tarde. Buen día.
8: Hola, buen día, Vero. Buen día, Diego. Buen día al Club de Madrugadores. Las dos Mirta, Santiago, Adrián, que pasó a la lista, este, el Panadero. Y bueno, nada, que tengan un buen inicio de semana. Y yo estoy en Circunvalación y la autopista.
0: Sí.
8: Y se ve que hubo un accidente.
0: Apa.
8: Está la ambulancia, está la policía. Todo, así que por un rato a circular con mucha precaución. Buen lunes para todos.
0: Gracias, Silvio, por la información. Circunvalación y autopista Rosario Santa Fe, porque el hombre viene de Beltrán, así que suponemos que es ahí, no sabemos si sobre Circunvalación o lo que es los primeros metros o kilómetros de la autopista Rosario Santa Fe. Si tenés un poquito más de datos, Silvio, hasta ahora vos sabés que esa información realmente es oro en polvo para los que están circulando, así que lo primero que hacemos es darles este dato a quienes están en la zona. Circunvalación y autopista Rosario Santa Fe es lo que entendemos, un incidente, un siniestro vial con presencia de servicio de emergencias en el lugar, policía, por lo pronto entendemos con tránsito reducido. Pero atentos, atentos a los que estén circulando por allá. Cuando tengamos más detalles lo vamos a estar compartiendo. Hasta ahora es el único incidente que tenemos reportado a esta hora. Con presencia de neblina en algunas zonas del sur de la provincia, sin embargo, no hay mayor afectación a la visibilidad. Eso también es una buena noticia hasta ahora, por supuesto, para quienes están circulando. Repetimos, hasta ahora el único incidente que tenemos reportado es este, Circunvalación y autopista Rosario Santa Fe, precaución a quienes estén circulando por allí, un accidente que ha requerido, bueno, la presencia de los servicios de emergencia, de la policía en el lugar, así que vamos a estar atentos, por supuesto, a completar esa información. Y claro, esta semana estamos todos pendientes, y me imagino que ya desde hoy muchos organizando con quién van a ver el partido el viernes, pero, yo sé que la cabeza está puesta en el partido, pero está bueno poder organizarse para, por ejemplo, sumarse a una nueva jornada del canje de reciclables, que esto es importante. El día viernes va a ser entre las 3 de la tarde y las 7 de la tarde en el Mercado del Patio. Vos podés llevar tus reciclables, papel, plástico, vidrio, metal, tergopol, por supuesto, limpio, seco, y cuando vos llevas tu reciclable a tu casa, a cambio de esos reciclables que vos dejás, te llevas productos sustentables. La verdad que es una movida que está buena. A partir de las 3 de la tarde el próximo viernes, lo avisamos con tiempo como para que se puedan organizar. Estamos bajando la persiana de Primera Plana Rosario. Hemos llegado a las 6 de la mañana. Ya en un ratito nada más, comienza Radio Informe 3, Hernán Funes y todo el equipo para acompañarlos con la mejor información, el análisis, la opinión en el comienzo de esta semana, el último lunes del mes de junio. Y Diego Cian, de esta forma, con esta música, se despide esta emisión de Primera Plana Rosario y los esperamos. Quédense en sintonía de Cadena 3 Rosario.

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0: ¿Cómo les va? Muy buena mañana y buena semana para todos. Estamos empezando el lunes 29 de junio del 2026. Son las 6 y 5 en Rosario, hace frío y va a ser mucho más frío hacia el martes, miércoles, especialmente el jueves, cuando el centro del país comience a estar inmerso en una ola polar. Estamos con ustedes empezando la semana, una mañana que tiene una luna llena extraordinaria y que nos va a dejar seguramente, más allá del frío inicial, quizás un mediodía algo agradable para estar afuera y disfrutar del sol como son estos días de invierno. Estamos empezando ya el último lunes del mes de junio. Estamos cerrando junto a ustedes el primer semestre. A los padres, a los empleados públicos, última semana antes del receso en la provincia de Santa Fe. Después de esos 15 días por delante para descansar y para cortar el año. La verdad, en un abrir y cerrar de ojos, pasó todo esto. Tenemos nuevo jefe de gabinete en la Argentina, es el colorado Diego Santilli. De manual, esta salida de Manuel Adorni un fin de semana, en la previa de un partido de la selección argentina. Cuando la política cree que la ciudadanía está en otra, vamos a ver con Sergio Berestein qué tan desapercibido pasa esto. El gobierno pagó un costo altísimo, carísimo, de sostener a un jefe de gabinete sospechado de corrupción que manchaba su poncho anticasta o todo lo que ustedes quieran describir. Lo cierto es que, bueno, se ha convertido justamente Manuel Adorni en uno de los funcionarios clave, símbolo del gobierno del presidente Javier Milei, que finalmente lo despidió, le aceptó la renuncia, como quieran llamarlo, de algo que iba a ser naturalmente incómodo. Ya el gobierno no tenía la manera de pasar por el Congreso leyes clave, como pasó la última semana, sin que especialmente el Senado le trate el caso Adorni, a donde iba a camino una moción de censura. Con todo esto estamos esta mañana, junto a Vero y Gonza en la mesa de Rosario. Sergio está en Buenos Aires. Estimada, querida Vero, ¿cómo te va? Muy buena semana.
1: ¿Qué tal, Hernán? Buen día para todos. A salir abrigaditos. 1 grado 5 décimas la temperatura y se siente el frío. Ojo que además la mínima suele registrarse cerca de las 7:30, 8 de la mañana, ya cuando empieza a salir el sol, así que a salir abrigados. Después, el pronóstico indica que la tarde realmente, como vos adelantabas, va a ser muy agradable. 15 grados la máxima para hoy, con cielo despejado hacia la tarde. Y efectivamente, para lo que queda esta semana, temperaturas bajas e incluso miércoles, jueves y viernes las máximas muy abajo, apenas se despegan de los 10 grados, así que, bueno, a prepararnos que estamos en invierno y esta semana lo va a reflejar. Nos decían de un incidente en Circunvalación y Autopista Rosario Santa Fe. Precaución a quienes estén circulando por allí en esa intersección de la avenida de Circunvalación con lo que es la cabecera de la autopista. Precaución a quienes circulen en la zona.
0: Tengámoslo en cuenta, ya lo avisa Vero Maslup. Gonza Galvigión, ¿y vos cómo estás? Muy buena semana, buen día.
2: Hernán Mero, buen lunes y buena semana para todos. Muy bien, con el clima de mundial que se siente mucho, pero mucho más, porque arrancó otra fase, arrancaron los 16avos de final. Bueno, Argentina el sábado por la noche, comenzando el día domingo, avanzó de ronda. La suerte de Scaloni sigue intacta. La llave se le abrió nuevamente como en Qatar y Argentina tiene un camino casi. Los partidos hay que jugarlo, ¿cierto?
0: Pero hay que jugarlo. Mira, con Sergio hemos visto cómo perdimos con Arabia Saudita en Qatar 2022.
2: Sí.
0: Cómo no pudimos con aquel grupo que no era tan complicado en Japón-Corea 2002.
2: Sí, no es culpa de Argentina que le toque obviamente este fixture.
0: El Camerún del 90, Sergio, ¿cómo estás? Buena semana, Sergio, buen día.
3: Abrazo, Hernán, a los oyentes, a todo el equipo, muy buena semana, fresquito, hay que abrigarse, como dice Vero. Siempre hay que hacerle caso a las recomendaciones de Vero, pero este hoy en particular, que está muy, muy fresco. Efectivamente, el Mundial es el Mundial, hay sorpresas, hay equipos. No sé si vieron ayer el partido Canadá-Sudáfrica. La defensa de Sudáfrica tiene a dos zagueros. Yo los quiero ya en River. Hay jugadores muy buenos en todos los equipos. Increíble, ¿eh? Obviamente, la mayoría juega en ligas internacionales, aunque sean equipos de segunda o tercera categoría, pero tienen calidad, estado físico. Yo no descarto nada. Yo me acuerdo de Camerún. Siempre hubo equipos que nos hicieron partido y nos sorprendieron. Ojo, hoy Japón-Brasil, por ejemplo. Japón ya eliminó a Brasil una vez. Así que hay que tener mucho cuidado, hay que jugar todos los partidos, no hay que relajarse. A mí me gusta la Argentina, pero sigo viendo fallas.
0: Claro. Sergio, a poquito hay que hacerlo, ¿no? El equipo de construirlo.
2: Yo coincido con Sergio.
0: Un tiro, un gol el otro día.
3: Por supuesto.
2: Sí, un tiro, un gol.
3: Claro.
2: Después le había llegado en el primer partido con Argelia, el gol anulado. Bueno, lo concreto, a lo que yo me refería es que del otro lado van las principales potencias. Está Alemania, está Francia, Holanda, Marruecos, España, que Portugal, todos que eran del otro lado. De nuestro lado quedó solamente Inglaterra y Brasil, que, bueno, lo tenemos que enfrentar en semifinales, uno de los dos.
0: Lo tenemos por delante. Colombia, Sergio, ¿eh? Claro. Bueno, ¿cómo Sergio?
3: Colombia, perdón. Colombia juega bien y tiene jugadores que hacen la diferencia. ¿Quién marca a Lucho Díaz?
0: Sí, ojo, ojo, ojo.
3: Yo ya no puedo dormir.
0: Bueno, viernes 7 de la tarde, este próximo partido de la Argentina. Sí, sí, pasamos con Cabo Verde, tocamos madera, hacemos todo. Martes siguiente a la 1 del mediodía.
2: Exactamente, Hernán.
0: Ténganlo en cuenta, de a poquito, ser, despacito. En esta Argentina, en la que tenemos nuevo jefe de gabinete, ya Sergio va a desandar las claves. Son las 6 y 10, Vero. Repasamos rápidamente rutas y autopistas a esta hora del día para comenzar la semana.
1: Por el momento, el único incidente del que teníamos reporte hace un ratito nada más tenía que ver con un siniestro vial en la zona de circunvalación y autopista Rosario-Santa Fe. Más allá de eso, buena visibilidad, algo de neblina en el sur provincial, pero con una visibilidad promedio de 10 kilómetros, no hay mucho problema para maniobrar. 1 grado 5 décimas la temperatura, hay que salir abrigados, máxima para hoy 15 grados.
0: Quiero que lo escuchemos al presidente Javier Milei, que habló anoche. Llamó por teléfono al programa de Luis Majul para hablar justamente de la salida de Adorni. Sigue el presidente defendiendo la inocencia del saliente jefe de gabinete.
4: Yo sigo confiando en la inocencia de Adorni. Es una persona honesta. De vuelta. Y esto obedece a que la situación ha escalado de una manera tal que, frente a situaciones donde han sido agredidos los hijos de Manuel, Manuel decide dar un paso de costado porque no puede poner en riesgo ya directamente a su familia. Digamos, en el criterio de hecho de mi nuevo libro, que pronto saldrá a la luz, que se llama La moral como política de Estado, nadie hace, digamos, no se puede sacrificar en el altar de la eficiencia la justicia.
0: Una primera definición del presidente, hay mucho más. Sergio, claves del día, te escuchamos esta mañana.
3: Finalmente, lo que era cantado, Adorni abandona toda la función pública, no solamente la jefatura de gabinete, era director de IPF, empieza a parar un calvario en la justicia.
0: Y lo perdimos a Sergio. Empieza un calvario en la justicia porque Adorni ahora es el capítulo que realmente lo preocupa aún más al jefe de gabinete. Decía Sergio, la justicia, analizando toda la información, tiene que tomar una determinación. ¿Qué va a hacer? ¿Lo va a citar indagatoria, Adorni? Es el camino.
3: Bueno,
0: dicen
3: los que saben, es que ese fue el disparador, ¿eh? Hubo un viaje hace poquito del ministro Maíque justo con el juez Lijo. Recordemos, la causa la instruye el fiscal policista, pero el juez es Lijo. Y aparentemente llegó al gobierno la confirmación de que era inevitable el llamado indagatoria y el eventual procesamiento, ¿eh? Por la gravedad de los delitos que se le vienen imputando. Por un lado. Y por otro lado, bueno, como vos sugerías antes, no podía el Congreso reunirse sin el riesgo de que esto termine en una moción de censura al gabinete, en un llamado sobre tablas, con mayorías calificadas. Y lo más grave, Hernán, amigos, es que, ¿qué iba a decir el mercado de la remoción de Adorni? Que en el Congreso hay una masa crítica para juicio político. Entonces, para evitar esa clase de cosas, para evitar tentar al diablo, que en la Argentina siempre termina una corrida bancaria o cambiaria, primero bancaria después, el gobierno hizo lo obvio, lo que tendría que haber hecho hace 120 días aproximadamente, cuando esto se disparó, ni bien volvió de New York, Adorni debió haber pedido licencia hasta aclarar toda la situación y evitar que esto escale, y el daño para él, para su familia, para el gobierno, para la política argentina, hubiera sido mucho menor. Santilli asume en un cambio que tiene connotaciones muy significativas, porque esto le permite al gobierno reabrir negociaciones con el PRO. Recuerden ustedes que tanto Mauricio Macri, la propia Patricia Bullrich, pero otros políticos de la órbita del PRO, ya son 13 funcionarios de primera línea que están en el gobierno y que pertenecieron, o como el caso de Santilli, aún es afiliado al PRO. Esto permite, obviamente, establecer acuerdos de cara al próximo año. Piensen ustedes que Santilli es el principal candidato a gobernador de la provincia de Buenos Aires, que tiene La Libertad Avanza. ¿Puede un político afiliado al PRO ser candidato a otro partido? Bueno, si hay un acuerdo, sí. Y si hubiese acuerdo, se simplifica el proceso electoral, porque claramente se evita la fragmentación. Por eso lo más importante de la designación de Santilli son las posibilidades que se arman ahora, que se abren ahora, a partir de un funcionario que tiene diálogo con todo el espectro político, sobre todo, pero no únicamente con los gobernadores, también con, desde el sindicalismo hasta el radicalismo. Santilli sigue hablando con Horacio Rodríguez Larreta, por ejemplo, con quien trabajó, fue su vicejefe de gobierno. Antes de entrar a Olivos, ayer habló con Macri. Bueno, estamos con frente a un jefe de gabinete que tiene una agenda infinitamente más amplia que la de Adorni. Por eso, más allá del cambio o de la ida de Adorni, acá lo importante es todo lo que se abre a partir de la llegada de Diego Santilli, que además es una persona que trabajó mucho en seguridad pública, asumió la responsabilidad en la ciudad de Buenos Aires, tal vez ustedes lo recuerdan, luego del incidente de la Copa Libertadores, ¿se acuerdan? Donde no se pudo jugar antes de Madrid, el partido, sí, claro, en la cancha de River. Es un hombre que pasó por diferentes carteras y que tiene un conocimiento, como decimos los analistas, 360, de la política argentina. Más allá de eso, el presidente viaja a Paraguay, recuerden, volvió de España casi para resolver la cuestión Adorni. Ahora se va a Paraguay para la cumbre de Mercosur, cambia la presidencia pro tempore, la deja Santiago Peña, asume Yamandú Orsi, el presidente del Uruguay. Esto es importante para Milei porque se abren posibilidades de acuerdos de libre comercio. Está avanzando mucho el acuerdo con Canadá, se inicia ahora rondas de negociaciones para acuerdos similares, por ejemplo, con Japón, también con los países nórdicos que no están en la Unión Europea. Esto modifica la agenda de Milei porque, claro, se va a ajustar con Lula. Quiera o no, ahí va a tener una reunión con el principal socio comercial que aún tiene la Argentina, que es el Brasil. Luego el presidente se va a Estados Unidos. ¿Para qué? Para participar de la celebración de los 250 años de la independencia de los Estados Unidos el próximo 4 de julio. Es la última semana del mes. Hay varias cosas económicas, después ampliamos, Hernán.
0: Ya estamos con todo esto. Vero, ¿qué más tenemos en Rosario? Vamos rumbo a las 6:15 de la mañana, este lunes que está comenzando.
1: Tenemos información del accidente en la autopista Rosario-Santa Fe y circunvalación. Es el comienzo de la autopista, es el puente que uno toma, que conecta la autopista Rosario-Santa Fe con circunvalación. Allí efectivamente nos están confirmando que hubo un siniestro vial con personal de emergencia en el lugar. Hay ambulancias, hay policía. Bueno, mucha precaución a quienes estén circulando por allí.
0: Es una primera información que tenemos. Respecto de las claves aquí en la provincia de Santa Fe, de a poquito comenzando la semana. Primer punto, el gobernador va a reunir otra vez a su gabinete esta semana, en principio toca la ciudad de Rosario, ya para cerrar este primer semestre. Hay una serie de leyes que todavía tiene la expectativa el Poder Ejecutivo de la provincia de Santa Fe que se traten. Primero, la reforma del colegio de jueces y ampliarlo a toda la provincia, más allá del planteo de los magistrados y de la corte que han puesto enormes reparos, quizás corregir el proyecto y que se discuta en el Senado, porque ya había pasado de algún modo por diputados, punto uno. Punto dos, o al revés, perdón, pasó por el Senado, va por diputados, punto uno. Punto dos, reforma electoral. Un tema que además tiene ya un planteo de la oposición, del perotismo en particular, con todo lo que es el gabinete de lo que fue el gobierno de Omar Perotti en la Casa Gris, en donde tiene proyecto propio entonces para diferenciarse del oficialismo provincial. Punto uno y punto dos para tratar en la legislatura antes del receso invernal, que ustedes saben, tiene una serie de discusiones especialmente políticas en la provincia de Santa Fe, pero en la ciudad de Rosario en particular, con la Libertad Avanza, que quiere tratar un proyecto de ordenanza para eliminar lo que en definitiva es el receso de 3 semanas que va a comenzar muy prontamente entonces en el Palacio Basalo aquí en la ciudad de Rosario. Dicho esto, hoy sigue la audiencia con los 4 abogados que están implicados en la causa de juego ilegal, pero fundamentalmente de corrupción, donde está imputado el senador Traferri, donde fue condenado el ex jefe de fiscales Patricio Serjal, su ex ladero Ponce Assad, una serie de policías, 4 abogados, Scataglini, Fernández Chemes, Moschini, Tortajada y el empresario Oscar Popi Larrauri, el ex piloto de Fórmula 1, hoy van a seguir con esta audiencia justamente de imputación, donde vuelven a ser convocados para la continuidad de un debate que había comenzado un tiempo atrás ante los fiscales Fabri y Caterina. Hoy los jueces Negroni, Paula Álvarez y Eleonora Verón van a tomar la determinación si aceptan o no la formulación de los hechos o de los cargos que le ha hecho la Fiscalía de la Provincia de Santa Fe. Y un hecho muy preocupante, muy grave, de esto estamos hablando esta mañana, de esto nos vamos a ocupar. Ayer, un hecho de barbarie en el fútbol de la Liga Cañadense, en un partido en el Club Atlético Carcarañá, cerca de las 6:30 de la tarde, hubo una pelea después del partido que Sportivo Las Parejas le ganó a Cremería de Carcarañá. Ahí se produjo un incidente entre los hinchas locales y la policía. Un policía recibe un golpe en la cabeza. A ver, si es un piedrazo, si es un elemento contundente, el detalle lo vamos a tener en un rato. Le produce una caída y se golpea con un fierro en la cabeza y termina con lesiones. A esta hora lo que podemos decir es que es una situación literalmente irreversible para el policía. Anoche convocaron a la familia al Hospital de Emergencias Clemente Álvarez. Un hecho obviamente dramático que nos habla de la barbarie alrededor del deporte, alrededor del fútbol, alrededor de un torneo regional. Nos vamos a estar ocupando. El policía estaba en estado real y literalmente desesperante. Hasta anoche, a esta hora, de hecho fueron los familiares, funcionarios del Ministerio de Seguridad de la Provincia de Santa Fe, al Hospital de Emergencias Clemente Álvarez para estar y acompañarlos con los que son sus compañeros y demás. Vamos a estar ocupándonos de todo esto. Vero, en Rosario, ¿qué más tenemos para sumar?
1: Vamos a marcar cuestiones que tienen que ver con el deporte. Primero, nuevamente, una gran convocatoria para lo que fue la Maratón 42K, la Maratón de la Bandera. Es una de las fechas tradicionales ya incluidas en el calendario para los runners, no solamente de Rosario, de la región y del país, sino que incluso algunos que cruzan, de países limítrofes para participar. Casi 4.000 atletas que corrieron en el día de ayer, con ese chaparrón que sorprendió a más de uno en el comienzo del domingo, y los atletas corrieron bajo la lluvia. Realmente la postal que sigue siendo muy bella de esta Maratón de la Bandera 42K que se corrieron en Rosario. Marcamos este evento deportivo y esta convocatoria porque sigue dando pasos Rosario para afirmarse como ciudad del deporte y como referente a nivel nacional. Y en ese marco, el día sábado se inauguró en el Parque Independencia la Casa Olímpica. Y la intención es que esta Casa Olímpica sea la sede del Comité Olímpico Argentino en el interior del país. Es decir, el lugar de referencia, casi como una parada previa a lo que puede ser la delegación en Buenos Aires y en este caso en Rosario. También desde el Comité Olímpico, porque estuvo su presidente, su director en Rosario en el marco de la inauguración de esta Casa Olímpica, buscan que Rosario sea un referente de los centros de rendimiento de alto rendimiento, deportistas de alto rendimiento, el programa Crear Federal. La intención es que esto que ya está funcionando en Rosario se replique en otras sedes y en otras localidades en el país, pero que sea esta Casa Olímpica y esta sede de Rosario la que en algún sentido coordine toda la red. Insistimos, Rosario con algunos pasos, algunos simbólicos, otros de eventos que se van consolidando, pero uno piensa en el aspecto del turismo deportivo y de ser un poco un faro, un referente en el interior del país. Bueno, va marcando casilleros Rosario en ese camino.
0: Es Vero Maslub. Gonza Calvigioni, ¿qué más? En esta semana de Mundial empieza Wimbledon y mucho más.
2: Exactamente, Hernán. Bueno, hay mucho para contar porque, bueno, ayer Canadá, casi en la última pelota, cuando parecía que se iba a alargar el partido, derrotó a Sudáfrica 1-0 y se metió en los 16avos de final. Vamos a estar hablando de Argentina, que volvió a Kansas y activó el modo Cabo Verde. Se va a jugar el día viernes 7 de la tarde. Hoy, 3 partidos: Brasil-Japón, Alemania-Paraguay y Países Bajos ante Marruecos. En Uruguay hay un revuelo terrible después de lo que fue la no clasificación a otra instancia de Mundial, donde perdió con España, donde había esperanza, pero después todo se diluyó porque fue derrota. Otra vez el loco Bielsa no avanza en la primera ronda, le pasó con Argentina en el 2002, ahora le pasa con el Charrúa en el 2026, críticas de todos lados. Bueno, ¿qué hizo Bielsa? Se reunió con sus jugadores en Playa del Carmen, México, y dejó la frase y se las tiró a los jugadores: me dejaron solo, un Bielsa que este fin de semana se hizo meme con esa falta de paciencia que mostró cuando tenía que hablar para la televisión, y esa famosa frase que después la vamos a estar compartiendo seguramente. Gustavo Alfaro juega Paraguay, dije, bueno, Gustavo Alfaro, me parece bien que le conteste a Chilaver. Yo la verdad, Chilaver es una persona que siempre resta, nunca suma. Alfaro lo trató de francotirador al ex arquero de la selección, porque bueno, lo criticó a Orlando Gil, que es el arquero de Paraguay. Bueno, Chilaver le respondió a Alfaro diciéndole: vos sos un filósofo de turno. También hay que estar atento a una investigación por violación al capitán de Cabo Verde. El próximo rival de nuestra selección es el delantero Méndez, que fue acusado de agredir sexualmente a una traductora brasileña durante la última gira de este combinado africano por Nueva Zelanda. En Miami arrestaron a youtubers argentinos. Sí. Yo no los conozco.
0: No, se quisieron colar un estadio.
2: Benny Mármol y Pato Perrota, donde quisieron Colombia Portugal, fueron a verlo, pero quisieron con acreditaciones falsas. Bueno, ahora en Estados Unidos los detuvieron y seguramente le van a aplicar cargos por esta violación. En River, River está haciendo pretemporada en Alicante, y parece mentira lo que voy a contar, porque Jan Subiabre es un futbolista de River, tiene contrato. De hecho, pueden llegar ofertas algunas de Europa, de otros países. Bueno, lo concreto es que Subiabre fue a un partido de Intercountry, un jugador de primera división de River. Encima de eso, que no está permitido, se peleó con un rival. Y los rivales lo empezaron a descansar. Le dijeron: dejalo, que está colgado, pobre en River. Bueno, lo concreto es que River seguramente lo va a sancionar económicamente. Y está bien que lo haga, porque un jugador no puede estar jugando un intercountry como si fuera nada. Bueno, en la reserva, Boca-River se van a enfrentar en semifinales. Y ayer Colapinto no le fue bien, lamentablemente, en la carrera del Gran Premio de Austria. En la Fórmula 1, 15º terminó el argentino, que dijo: largué y me quedé sin potencia. Así que bueno, todos estos títulos. Vamos a estar hablando de Central. Newell's, Central vuelve a los entrenamientos. Newell's va a tener una cara nueva, seguramente que van a ser anunciados hoy o mañana. Se trata de un zaguero, así que bueno, quédese porque tenemos mucho para informar.
0: Ya estamos con todo esto. Sergio, cerramos con el mundo. Son las 6 de la mañana, 27 minutos.
3: Un desastre lo de Venezuela, man. Las cifras son desgarradoras, va a haber miles de muertos finalmente, hay todavía 70.000 desaparecidos, incluso hay muertos confirmados argentinos, están buscando por lo menos 3 más. La solidaridad internacional que llega, pero bueno, por supuesto esto pone de manifiesto un régimen que fracasó en todo, pero sobre todo en prevenir esta clase de desastres naturales, a pesar de que los especialistas venían advirtiendo el riesgo que existía por... bueno, una falla tectónica que podía generar este desastre. Hay argentinos que están yendo a Venezuela a contribuir, a ayudar con el rescate, pero claro, a esta altura ya es muy difícil, como ustedes imaginan, encontrar gente viva. Hay imágenes y casos siempre conmocionantes desde el punto de vista humano. ¿Qué aprendemos de esto, no? Bueno, mucho. Hay que prevenir, hay que estar preparado. Incluso mucha de la construcción no tenía los criterios antisísmicos elementales en situaciones como esta. Un fracaso más del régimen chavista. Voy a hacer la editorial al respecto, porque hay muchos casos en el mundo que esta clase de desastres naturales desatan cambios políticos trascendentes. Pasó en Nicaragua con el terremoto a comienzos de los 70, pasó también en México con el terremoto antes del Mundial, ahí en el 85, como yo fui en el 85. Hay varios casos similares, así que esto puede tener consecuencias importantes, pero no dice mucho de cómo los regímenes totalitarios, bueno, terminan efectivamente de esta forma tan pero tan singular. Fue un fin de semana muy complejo en Medio Oriente, como de costumbre, pero aquí se reiniciaron las acciones militares entre Estados Unidos e Irán. Estábamos acostumbrados a ver acciones militares israelíes, pero no de Estados Unidos. Lo bueno de todo esto es que el precio del petróleo no parece haberse enterado, quiere decir que el mercado considera que se trata más bien de una escaramuza en un contexto de negociación. De hecho, el fin de semana hubo acuerdo entre Israel y Líbano, que no tiene precedentes y que implica un desarme de Hezbollah. Por supuesto, Hezbollah, ustedes recuerdan, este grupo terrorista chiita que está siempre financiado por Irán, que tiene un brazo político que fue perdiendo poder, por eso hoy el liderazgo libanés tiene características multiraciales y multireligiosas. Lo cierto es que hay dudas respecto de que esto salga bien, y al mismo tiempo no tiene precedentes. Es la primera vez que hay un acuerdo y un reconocimiento de la legitimidad de ambos estados por parte de Líbano e Israel. Finalmente, en Estados Unidos, se preparan para el 4 de julio, hay enormes polémicas.

0: descubro un país distinto al que tenía en mente, o la influencia de algunos medios y algunos gobiernos que siempre demonizaron a la cultura norteamericana. La gente llega, se siente cómoda. Para esto sirven los mundiales. Es cierto que acercan y ayudan a, en todo caso, comprender y hasta valorar las diferencias. Eso me parece muy, muy importante, ¿no?
1: Son los temas del día. A las 6:30 en punto hemos presentado el último lunes del mes de junio.
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1: Estamos temprano en la ciudad capital de la provincia de Santa Fe, como siempre, con Mati Arrieta. Buena semana, Mati, buen día.
5: ¿Cómo te va, Hernán? Buena semana, buen comienzo de este día lunes. Frío aquí en la ciudad de Santa Fe, cielo despejado. 4 grados de temperatura a esta hora, 3 de sensación térmica en la capital de la provincia, que no arranca el lunes con noticias alentadoras. Vamos a hablar de dos hechos policiales en los que lamentablemente hay que reportar malas noticias. Y ocurrieron prácticamente los dos al mismo tiempo, o al menos se descubrieron ambos prácticamente al mismo tiempo, aunque no están relacionados entre sí, ni mucho menos. El primero en aguas del río Colastiné, en cercanías del Club Caza y Pesca, aquí en la ciudad de Santa Fe. Se hundió una embarcación, una canoa, en el que iban 4 personas, todas mayores de edad, aproximadamente de 60 años cada una, 2 hombres, 2 mujeres, que iban, repito, en una embarcación que se hundió allí. Gente que estaba también navegando en aguas del río Colastiné advirtió la situación. Y en particular los que brindaron ayudas pudieron rescatar a 3 de esas 4 personas, a 2 mujeres y a un hombre. Los pudieron llevar hasta la orilla y lamentablemente no pudieron hacer nada con el cuarto y último integrante que iba a bordo de esa embarcación. Estamos hablando de un hombre de 62 años aproximadamente, que en el día de hoy, bueno, se van a retomar las tareas para intentar dar con él. En un hecho que podría haber sido mucho peor, Hernán. Ninguna de las 4 personas tenía puesto el chaleco salvavidas y además estaban con ropa de invierno, lo cual mojados hace mucho más pesado, y poder rescatarlos fue toda una complejidad. Pero bueno, finalmente 3 de los 4 sí pudieron ser salvados. El último de ellos, un hombre de 62 años, lamentablemente no, y está siendo buscado por estas horas por Prefectura Naval Argentina, en unas tareas que se van a retomar en el día de hoy. Paralelamente, en la zona oeste, de la ciudad de Santa Fe, se reportó el hallazgo en un basural de la zona de Estrada y Liberación. Se reportó por parte de un hombre que estaba justamente, vive del cirujeo, de cartonear, estaba revolviendo la basura, y allí en ese basural encontró restos en una bolsa, restos humanos.

0: manos de una mujer de aproximadamente unos 30 años de edad y se está tratando de cotejar justamente con los datos que pueda aportar ese cadáver con el listado de personas con pedido de paradero. Pero este hombre, repito, revolviendo la basura en un basural de la zona oeste de la ciudad de Santa Fe, en Liberación y Estrada, encontró en una bolsa restos humanos pertenecientes a una mujer de aproximadamente 30 años, las dos noticias con las que lamentablemente tenemos que arrancar este lunes en la ciudad de Santa Fe.
1: Marcando el pulso, ¿no? Obviamente esto. Mati, por la situación de esta mujer, ¿hay alguna sospecha?
0: Hay una sospecha, sí, sí, hay una sospecha sobre la posibilidad de que sea una mujer que estaba siendo buscada en las últimas horas y que había un pedido de paradero. Se estaba tratando de, bueno, de poder avanzar hasta que estén en unos registros más específicos o estudios más específicos, si algún familiar podía identificarla a través de alguna seña física en particular y que se confirme efectivamente de que pueda ser esta mujer. Sí, ahí, repito, no vamos a dar el nombre y el apellido porque esto obviamente hay que esperar que se confirme, pero la policía tiene la sospecha de que pueda ser una mujer que tenía activado un pedido de paradero.
1: Mati, nos reencontramos, un fuerte abrazo.
0: Abrazo grande.
1: Era Arrieta, en la capital de la provincia de Santa Fe. Y este es Agustín D'Adamio, vamos a hablar del bolsillo. ¿Cómo te va, Agustín? Buen día.
2: Buen día, Hernán, buen día. Buen inicio de semana para todos. Hernán, hay dos convenios salariales que fueron ya aprobados y que van a tener vigencia en este próximo mes de julio. En primer lugar, el de la UOCRA, del sector de los trabajadores de la construcción. Para tomar como referencia el salario de un oficial, la hora más o menos en zona A y zona B, que son zonas que nos contemplan, está en 6.460 pesos. La zona C y la zona austral, 9.700 pesos zona C. Zona austral, 11.600 pesos, es una medida que aquí no tiene mucha referencia. Estableciendo esta hora de un oficial más o menos en 7.000, 8.000 pesos, estás hablando de 1.000.000 de pesos por mes en un convenio de 8x5. En general, la UOCRA trabaja con otros convenios, pero es una referencia de un piso básico para un oficial, un albañil, para el mes de julio. ¿Cómo está distribuido el aumento? 2,1% para junio, 2% para julio, 1,9% para el mes de agosto. Y en paralelo, Hernán, a este 6% que arregló la UOCRA, hay una actualización también de empleadas domésticas. En este caso, en este mes, la hora del personal sin retiro va a estar en 3.700 pesos, con retiro 3.900 pesos, personal sin retiro 458.000 pesos por mes, personal sin retiro va a estar hablando de 505 mil pesos por mes. Son algunas paritarias que se van cerrando en este orden. Y hablando de paritaria, Hernán, hoy va a tener lugar a las 13:30 nueva reunión de aceiteros con la Cámara Patronal. Esto, Hernán,
1: sí, recordemos que el jueves hubo 15 horas de negociaciones.
2: Sí, terminaron a las 2 de la mañana. Vos sabés que tiene un sistema la Secretaría de Trabajo que efectivamente queda abierta. Son las 2 de la mañana y estaban negociando en el lugar. Nadie se puede retirar. Cuando entras a una mesa salarial no te podés retirar. Así que efectivamente hasta las 2 de la mañana estuvieron negociando. ¿Cuál es el punto de la cuestión? El básico hoy está en 2.400, lo quieren 2.800 el sector de el SOEA y la Federación, que son los sectores gremiales. Es un aumento de canasta aproximado en 20%. Ellos dicen que no piden un 20%, sino la actualización de la canasta que la elaboran sus propios economistas. Va a tener lugar entonces esta reunión. Ya está vencida la conciliación obligatoria. Lo que hay es una voluntad por cuarto intermedio. En la reunión de hoy se define. Uno entiende, Hernán, 15 horas duró esta reunión, la anterior también fue muy extensa, uno entiende que hay voluntad de acuerdo, veremos qué es lo que sucede. Y por último, algo que también marca y mucho el pulso del bolsillo, sobre el cierre de la semana pasada y ya con vigencia en esta semana, un nuevo plan que lanza el Banco Nación para aquellos morosos que se están empezando a trazar con los créditos y las cuotas. Son planes hasta 120 meses, en el caso de los que son clientes del Banco Nación, con tope salarial por CBC. Y además también, Hernán, la tasa fija que se utiliza es una tasa nominal anual de 12%, es decir, prácticamente en la mitad de lo que está estimada la inflación para el año. Es un plan de salvataje para aquellos que han entrado en algún tipo de cuota, sí, y no la pueden pagar.
1: Bueno, en un rato estamos con mucho más, Agustín.
2: Dale.
1: 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A los oyentes de las 6:40 se van sumando a cada rato ahora, mientras se van acomodando, levantando, saliendo de casa. Vero, les recordamos que hay un accidente en la avenida Circunvalación, ténganlo en cuenta.
3: Circunvalación y los primeros metros de la autopista Rosario-Santa Fe, esto es la cabecera de la autopista, el puente que está sobre Circunvalación. Allí ocurrió un siniestro vial, hay personal de emergencia, ambulancias y policía en el lugar. Precaución para quienes circulen por la zona.
1: A ver, te dejo más detalles un oyente. Buen día, Silvio.
4: Hola, buen día, Hernán. Para completar la información, sí, es en la entrada a la autopista de Santa Fe y arriba el puente de la circunvalación. Eso es lo que pude ver porque yo doblé ahí entrando a la circunvalación y se veía la ambulancia, la policía. Bueno, no pude ver mucho más porque estaba manejando.
1: En un momento estamos.
4: Muchas gracias.
1: Muchas gracias. Un fuerte abrazo. Muy buena mañana. Saludos a Gonza, a Gustavo Romano, a todos los que tempranitos están sumando este último lunes del mes de junio.

0: Y este Porchetti, ¿cómo te va, Rama? Buen día.
1: Buen día, Hernán. ¿Qué tal? ¿Cómo estás? Buen comienzo de semana.
0: Igualmente.
1: A ver, una semana que para la política de Santa Fe seguramente tenga algo que venimos hablando, novedades con respecto a la reforma electoral. Veníamos diciendo que para principios de julio era la idea de Unidos de presentar su proyecto o sus proyectos para pensar lo que será las reglas del juego, ni más ni menos, para el año próximo.
0: Estamos hablando de eso, ¿no? Ahora, ¿se adelantó el perotismo con este proyecto de ley propio? Porque Unidos lo venía discutiendo, era un hecho o es un hecho que ver a la legislatura, pero no estaba la letra chica todavía.
1: Un poco no le queda otra al peronismo, porque sabiéndose inferior en lo numérico, en las cámaras, en ambas cámaras de la legislatura, bueno, imagino tendrá, y por allí pasa la estrategia, de tratar de, no sé si imponer, pero sí anticipar algunas cuestiones para poder negociar, insisto, con el oficialismo, que es quien tiene mayoría en ambas cámaras. De todos modos, Hernán, allí ya había un proyecto de parte del peronismo, de los senadores, justamente, del PJ, ingresado hace un tiempo. Y lo que hay que ver, como viene ocurriendo en cada uno de los temas, es de qué manera sintetiza Unidos sus ideas a través de los partidos, porque seguramente al menos haya dos.
0: Sí, pero a ver, proyectos. ¿Ideas como cuáles? ¿Qué puede cambiar en el régimen electoral de la provincia de Santa Fe?
1: Bueno, no desconoces vos y tampoco la gente, Hernán, que por ejemplo el socialismo tiene dentro de lo que es la legislatura el grueso de los diputados, por ejemplo. Mm. En la última boleta, donde todavía ingresaban 28 por la mayoría, bueno, 14 eran del socialismo, lo que le dio un músculo legislativo importante. Esto va a cambiar porque después de lo que fue la reforma constitucional, Hernán, ya no va a haber una mayoría automática para quien gane, por lo cual las bancas se va a distribuir de manera distinta. Ahora bien, la reforma electoral, ¿en qué incide en esto? ¿Puede quedar pegada la boleta de diputados a la de gobernador, por ejemplo? Es decir, que no tengamos 5 boletas distintas, sino 3 o 2 el año que viene. Bueno, en eso puede influir de qué manera va atado la cantidad de votos que tenga quien, por ejemplo, esté como cabeza de lista en diputados en cuanto al gobernador. Es un poco complejo, sin un papel adelante y en lo que tiene que ver con la alquimia y bien la rosca política hacia adentro. Me imagino a la gente que, si no es que no entienda, sino que le quede muy lejana la discusión. Pero en definitiva, todas estas cosas son las que ven, estos matices, los distintos partidos a la hora de poder negociar y ver qué proyecto presenta cada uno.
0: Bien.
1: En definitiva, lo venimos diciendo, son dos o tres cuestiones las básicas, me parece. La primera, si habrá o no paso obligatoria, algo de lo que más o menos se viene también discutiendo a nivel nacional. Ahí me parece que están todos de acuerdo en que la PASO siga en Santa Fe. Los pisos electorales.
0: No solo eso, sino que además vamos a votar muy rápido. En próximo abril vamos a estar en la elección PASO para intendente y gobernador, y junio la elección general. Para esto se van a cerrar listas en el mes de febrero. Con todo lo que esto significa para el próximo semestre, ¿no?
1: Ya todos están lanzados. Hablábamos el otro día, por ejemplo, de la vocera Caudanes, de Virginia Caudanes. Lo hemos visto, hablo del puyarismo a Puccini en Rosario. Tenemos candidatos del PRO también lanzados. En el socialismo hay algunos, por ejemplo, un video prácticamente lanzamiento de Joaquín Popi Blanco. Veremos qué ocurre también con otros candidatos. Bueno, Cara Perotti en el peronismo. En definitiva, las listas ya se empiezan a discutir, eso está claro. Pero bueno, esta será seguramente la semana en donde se acelere un poco esta discusión.
0: Está claro. Yo creo que estos temas, más allá de la complejidad, de la letra chica, de que transitan por los pasillos de la legislatura de la ciudad de Santa Fe, son los que hay que prestarle especial atención en la provincia, porque son los que le han marcado el pulso a estos últimos 2 años y medio, 3, que es el gobierno de Puyaro. Hablamos de reforma jubilatoria, reforma de la corte, reforma judicial, reforma constitucional. Entonces después la sociedad muchas veces se entera con el hecho consumado, con algún sector que dice verse afectado, y la discusión se está dando ahora. Este es el momento para que la ciudadanía prenda las luces, observe estos proyectos y estas discusiones, y si quiere participar lo haga, porque está pasando ahora. Está pasando. ¿Qué más? Lo veo con un papel firmado, Ramiro, y me inquieta. Digo, ¿qué es?
1: No, para que firme usted ahora una.
0: No, bueno.
1: No. Hace algunas semanas en el Consejo Municipal de Rosario se aprobó una ordenanza, venimos hablando de los taxis desde hace un tiempo, con también algunas modernizaciones. Evidentemente es un sector que ha quedado hackeado entre aplicaciones, el bolsillo de la gente. si está caro o no la tarifa, pero en definitiva con varias modificaciones en este sentido. ¿Qué se promulgó en las últimas horas, Hernán? La posibilidad de que haya taxis eléctricos en Rosario. Esto es algo que el Consejo había votado hace 2 o 3 semanas atrás, y muy rápidamente, el pasado viernes, se promulgó la ordenanza que, en la modificación, a los requerimientos básicos para un taxi, es decir, que sea un auto de 4 puertas o con un baúl, con determinados espacios para la comodidad del pasajero, se agrega que en caso de vehículos eléctricos y o con tecnologías de energías alternativas, los mismos deberán adecuarse a las especificaciones que se establezcan a través de la respectiva reglamentación. Es decir, mismas características que un auto con energía convencional, digámosle. Bueno, ahora los eléctricos ya pueden empezar a circular en Rosario. Por lo cual, toda una novedad para el sector taxista.
0: Tengámoslo en cuenta, obviamente hay que ver la infraestructura, después cómo responde, cómo pueden cargar o recargar esos vehículos. Muchos son enchufables en los propios domicilios, pero está hecho, está listo y los vamos a empezar a ver de a poquito. Rama, ¿la seguimos en un rato?
1: ¿Cómo no?
0: 6:48. Saludos, oyentes, muy buen día. Buena mañana.
2: ¿Todo bien la máquina, portista? Recién acabo de decir la autopista, ya está liberado, no hay nada patrullero nomás, pero tiene accidente con una moto, se le estaban llevando todo, así que está totalmente liberado.
0: Gracias, José, liberado entonces, un primer título esta mañana, muchas gracias. Buen día, gran equipo, acá desayunando rápido para irnos al colegio o al trabajo, con la grata compañía de ustedes como siempre, buena semana. Saludos a Gaby, a Julia, a toda la familia que están empezando, Vero, la última semana completa. La próxima receso en la provincia de Santa
3: próxima.
0: Fe. Sí, la próxima receso.
3: Viernes 3 de julio con el partido, ¿se terminan las clases?
0: Se termina todo. Se terminan las clases y partido. ¿Cómo hacen en casa, Gonza, la próxima semana?
4: Claro, porque la próxima semana...
0: ¿Receso?
4: Sí, y los chicos contentos. Está bien, es lindo ver un partido en la escuela, pero a la 1:00 p.m. era un lío, porque algunos entraban, otros salían. Entonces se iba a armar un lío. Pero bueno, lo concreto es que, esperemos, como dice Sergio, partido a partido. El viernes jugamos con Cabo Verde y después la otra semana sería obviamente otro partido.
0: Hablando de partido a partido, el gol de Gio Lo Celso impresionante. ¿Lo quieren escuchar en la voz del Bocha Uriet? Con la pasión de ser testigos, con derechos adquiridos, Cadena 3 Rosario, Cadena 3 Argentina, Cadena 3 Santa Fe, Cadena 3 Rafaela. ¿Escucharon? Este golazo de Gio Lo Celso en su debut mundialista. Impresionante.
5: Le va a pegar, es un penal con barrera. Se va de la jugada Julián, le pegará a Lo Celso. Ahí está para darle. Lo mira el arquero, mira Gio, un cocodrilo detrás de la barrera. El árbitro va a dar la orden al marroquí. Ahí está para darle Lo Celso. Lo mira el arquero, va Argentina la orden.

0: Tanto lo esperó el Chelsea. ¿Alguno dirá, sí, jugó para ganarse un lugarcito? ¿O está cerrado el equipo de Scaloni?
1: Está ahí para hacer una alternativa. Aprovechó su oportunidad. Lo Chelsea, que se había perdido el último mundial por una lesión. Scaloni, bueno, es un jugador que le encanta. Es uno de los jugadores que más asistencia dio en el ciclo. Scaloni, estaba viendo ayer. Obviamente, el primero es Messi. El segundo es Lo Chelsea, con 13 pases de gol. Bueno, lo concreto es que gol de Lo Chelsea, gol de Messi y tiro libre. Permítame ser mal un poquito, Hernán. El arquero de Jordania.
0: No, sí, bueno.
1: Menos reacción que yo tenía.
0: Y Messi también lo vio que se movía para el otro lado, de la barrera hacia la izquierda, y le pegaban de la barrera hacia la derecha a los jugadores. Los Chelsea y
2: no
0: Messi.
2: Puede jugar en un intercountry, sí, señor.
3: Claro. Ahora, esto totalmente de afuera, pero también se puede marrar, no marraron.
1: No,
3: o sea,
1: bueno, no, claro, obvio, saltaron el arco, pero era cuestión de tener puntería al arco, porque el arquero, terrible, no sé si tenía problema de vista, qué le pasaba. No,
0: bueno.
1: Pero bueno, lo concreto es que Argentina... No me apure, pues si no está la frase de Bielsa, mire que Bielsa.
0: ¿Cuál frase de Bielsa?
1: Y la que fue meme todo el fin de semana.
0: Ah, sí, sí.
1: Por ejemplo, dice, usted va al banco, ¿qué le dice a la gente que está de la vía? Usted se enoja, va al banco, sí, hace el tiempo de mora. Bueno, a ver, fíjese lo que decía Marcelo Bielsa.
0: A ver.
4: ¡Dale de una vez!
0: Nah, estaba esperando la entrevista oficial, Bielsa, ¿no?
1: Sí, estaba... Pobre, nada, yo me río, pero bueno, Bielsa obviamente tiene un carácter muy particular. Quedó eliminado en primera ronda, es duro para Bielsa. Le había pasado con Argentina. Yo creo que acá no le pudo llegar a los jugadores, Hernán. No le pudo llegar a los jugadores uruguayos. Me parece que lo de Suárez fue un quiebre terrible, lo de Luis Suárez, cuando lo dejó afuera. Lo dejó acabar y me parece que de afuera lo empezaron a erosionar a Marcelo Bielsa, que no pudo encontrar nunca el rumbo. Me parece que entre los jugadores, la prensa uruguaya lo erosionaron. ¿Es culpable? Sí, pero también muchos colaboraron. Los jugadores son bravos.
0: Claro,
1: que,
0: claro.
1: Si no, que lo diga Sampaoli en el 2018.
0: No, olvídate. Ahora, los padres, por ejemplo, que ahora a esta hora no pueden levantar a los chicos. Tienen que ir a entrar a la escuela. Mira,
4: claro,
0: escuchá. Dale una vez. ¿Te parece?
1: Es buenísimo.
0: Una frase para...
3: Cuando venís circulando y de repente se te planta uno adelante a 30 kilómetros por hora.
0: Se te planta uno. Venís por Pellegrini y viene uno a 29 y el otro a 30. Y vos decís, dale, mira.
4: Dale una vez.
0: Uno de los dos, por favor. Que vaya a un lado. Mañana conferencia de Bielsa. Se irá de Uruguay, es un hecho, ¿no?
1: Sí, ya se despidió. Bueno, dicen desde Uruguay que le manifestó a los jugadores esta frase dura y realista. Me dejaron solo. Los jugadores no le respondieron.
0: Sí, Sergio.
2: Conozco a alguien que ya tiene eso de ringtone.
3: Sí, claro.
0: Dale una vez. Hola, Cobra querido, quiero buenas noticias de mi querido Newell, dice Claudio.
1: Bueno, va a haber...
0: ¿Estarán relacionadas esta noticia o no? Bueno, ya volvió. Bueno, volvió de Estados Unidos.
1: Bueno, volvió. Ya está, hubo reunión en comisión directiva. Para el querido oyente, Lautaro Gianetti va a ser la primera cara nueva. Es zaguero, mucha experiencia en Vélez, muchos años jugó en Vélez. Actualmente estaba en Turquía, en la Superliga de aquel país. Lautaro Gianetti es zaguero y va a ser jugador de Newell's.
0: ¿Nos vamos al campo? Nos vamos al campo.
4: ¡Dale de una vez!
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0: Hola Fede, como siempre, buen día y buena semana. ¿Cómo te va?
7: Hola Hernán, hola Campo de la Ciudad. Dale, de una vez vamos a meterle pata porque... retan, con poco tiempo. Bueno, contarte arrancando la semana que la semana pasada fue noticia el tema de los bajos submeridionales, Hernán, porque las tres provincias, hablamos de Santa Fe, Chaco y Santiago del Estero, en el marco de empezar a coordinar acciones y anticiparse a posibles eventos climáticos, se reunieron los tres gobernadores de las tres provincias para firmar un convenio para fortalecer un plan director de la región hídrica ante los pronósticos que anticipan la posible llegada de un super niño. Una manera de decir, después no digan que nosotros no estábamos trabajando, pero bueno, ojalá que esto se traduzca en acciones concretas que permitan prevenir cualquier eventual desborde de los ríos o lluvias en el caso de que lleguen a ocurrir. Hablamos del tema del fallo de la Justicia Federal de Rosario, dictó un fallo que marca un precedente en las causas por aplicaciones de agroquímicos. Hernán, el TOF número 2 de Rosario absolvió a productores, al ingeniero agrónomo y al aplicador acusados 8 años atrás por fumigaciones o aplicaciones, como realmente se debe decir, en pergamino, al considerar que no hubo pruebas suficientes para establecer su responsabilidad penal. Sin embargo, los jueces aclararon que sí quedó acreditado que los vecinos sufrieron daños ambientales por el tema. Además, condenaron a 2 exfuncionarios municipales por incumplimiento en los deberes de funcionario público por fallas graves en los controles. Y esto abre un debate sobre la responsabilidad penal, el rol del Estado, los controles por el tema de la aplicación de productos. ¿Cuáles son los fundamentos jurídicos? Se lo preguntamos a un especialista en derecho agrario, como el doctor Juan Carlos Acuña, que así los resumió Al Campo Hoy y Cadena 3.
8: Que ha tenido como resultado la absolución de los imputados, que son productores, aplicadores y un ingeniero agrónomo. También se imputó, se condenó, sí, por omisión en los deberes de funcionario público, la figura penal, 2 funcionarios o exfuncionarios de la Municipalidad de Pergamino. Que la causa se inicia por infracción a la Ley 2451 de residuos peligrosos, que tengo que decir, en el artículo 58 habla de la competencia federal, por eso no es provincial, es federal, y el artículo 55 remite al Código Penal 200. Y como consecuencia, no encontró el Tribunal Oral a su juicio una vinculación directa entre el daño a la salud, al ambiente, al agua o la contaminación resultante a los sujetos que han sido imputados.
7: Bueno, hasta allí la palabra del doctor Juan Carlos Acuña, especialista en derecho agrario, el audio completo de la entrevista analizando justamente este fallo judicial que abre también otras interpretaciones, por supuesto en Cadena 3 en El Campo. Y Hernán, ¿qué pasó con los granos? Terminaron en terreno negativo. El viernes en Chicago el trigo profundizó las bajas por presión de las cosechas en hemisferio norte y el maíz y la soja sintieron la caída del crudo, $413.83 por tonelada de soja en el mercado externo de referencia, mientras que en Rosario la semana cerró con un nivel de actividad moderado, pero con subas, $475.000 para la mercadería con entrega disponible, trigo $200 y maíz $180 por tonelada para la entrega hasta el día de hoy. Por acá entonces, toda la información agropecuaria para arrancar la mañana, pero mañana volvemos como todos los días. Un gran abrazo para todos, Hernán.
0: Querido Fede, como siempre, aquí te vamos a esperar. Abrazo enorme.
7: Chau.
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0: Lo estamos saludando tempranito a Fernando Carrafiero antes de los títulos. ¿Cómo estás, Fer? Buen día.
9: Hola, Hernán, ¿cómo estás? Buen día para todos. La mañana está fresca en la ciudad de Rosario. No es el día más frío de todos, pero a esta hora hay que recomendar una buena campera. Esto es lo que podemos decir. Hernán, vamos a escuchar a Carlos Meliano de la Asociación Gastronómica en Rosario, porque entendían que había fechas particulares que podían levantar un poco el número, más allá de que esto se reduce siempre, y lo decimos, a cada restaurante, a cada bar, a cada rincón de estos lugares. Bueno, hay una generalización, naturalmente, hay una estandarización, y en esa estandarización los números que se esperaban para el mundial de consumo en bares y restaurantes no están entre los valores que se esperaban. Vamos a escucharlo a Meliano, habló del tema.
10: Para mí, a medida que el mundial avance y los horarios sean más o menos alternativas para la Argentina, yo creo que ahí va a haber una demanda extra. Pero por ahora, digamos, estamos estamos en un punto neutral. Y bueno, jugando hace mucho tiempo, esta es una realidad incontrastable. Cuando vemos que los índices de la farmacia bajan, que los índices del supermercado no son las expectativas, o sea, nosotros somos una actividad muy dinámica, pero muy, digamos, la gente puede desistir de lo que nosotros digo es salir. Si la gente, yo veo que la gente sale, el tema es la opción de lo que puede consumir. Nosotros, para traccionar demanda, tenemos que lograr bajar nuestros precios. Y la verdad que también, cuando se dice que la inflación está neutralizada, que es verdad en parte, pero hay una pequeña inflación, nosotros no lo podemos trasladar.
9: Hasta allí Carlos Meliano, hablando, bueno, Hernán, de números que esperaban de manera distinta, ¿no? Bares, restaurantes, uno naturalmente los ve en algunos momentos de la semana, sábado a la noche, domingo al mediodía, tienen más actividad de lo habitual, pero aseguran que con la fiebre del mundial, con los horarios apetecibles en algunos casos, mediodía, tarde, la cosa iba a estar más arriba. No es así. Por ahora los números vienen calmos.
0: Querido Fer, nos reencontramos en un momento, ¿te parece?
9: En breve.
0: Con Fernando Carrafielo. Con Fernando Carrafielo, rumbo al Hospital de Emergencias Clemente Álvarez. Está en estado irreversible. Está en estado irreversible, esa es la situación de policía. Lo saben sus compañeros, lo saben su familia, lo sabe el Ministerio de Seguridad de la Provincia de Santa Fe. Anoche los médicos citaron a la familia de este policía herido en Carcarañá después de un partido de fútbol para decirle que el estado era irreversible. En esa situación estamos comenzando la mañana, en esa situación sigue en el Hospital de Emergencias Clemente Álvarez, más allá de todos los trascendidos. Esa es la situación real y actual. Son las 7 en punto de la mañana y Vero Masluk tiene con ustedes más títulos este lunes.
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3: Milei confirmó a Diego Santilli como nuevo jefe de gabinete. El presidente oficializó la designación con una foto junto a Karina Milei. Santilli reemplazará a Manuel Adorni y asumirá el martes a las 4 de la tarde en la Casa Rosada. Habló Santilli tras su designación y dijo: "Es el mayor desafío de mi vida". El futuro jefe de gabinete agradeció la confianza de Javier y Karina Milei, prometió trabajar en equipo y aseguró que dejará todo para profundizar las reformas del gobierno. Rescatistas trabajan a contrarreloj para hallar sobrevivientes entre los escombros en Venezuela. Las operaciones de búsqueda y rescate continúan en las distintas ciudades afectadas. El último balance oficial difundido ayer indicó que los sismos dejaron al menos 1.450 muertos, más de 3.000 heridos y afectaron a 3.142 familias. Grave incidente en Carcarañá. Un policía se encuentra en gravísimo estado en el ECA. El efectivo resultó herido durante los disturbios registrados tras un partido de fútbol. Fue trasladado a Rosario, permanece internado. Hay 4 demorados por el hecho.
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0: Buen lunes para todos. Un fuerte abrazo. Son las 7:05. Es el 29 de junio del año 2026. Es el último lunes del primer semestre del año. La próxima semana, además, receso invernal en la provincia de Santa Fe, para escuela, para la administración pública, para el Consejo Municipal. Vero, tuve una discusión alrededor de eso, la planteó La Libertad Avanza.
3: Y yo te diría que no les dan los tiempos para modificar el calendario de este año. Estamos a nada y es una modificación de un calendario que ya está previsto desde el comienzo del año. Pero la polémica se planteó. Me parece de todas formas que este año para los chicos viene bien, porque el invierno viene con temperaturas de invierno. Entonces, efectivamente, se están enfrentando, por lo menos en el cierre de esta semana y hasta por ahí algunos días de la próxima semana, bueno, temperaturas extremas.
0: Es lo primero que nos dice Vero Masloop Gonza, Calvigión, y primero repasamos los datos del tiempo, cómo está el tránsito y mucho más esta mañana.
3: 1 grado 5 décimas la temperatura, no se mueve el termómetro. Hay algo de neblina, sin embargo, la visibilidad promedio en la región es 10 kilómetros. Vamos a una máxima de 15 grados. La tardecita hoy hay que aprovecharla.
0: En una hora, en el Centro de Justicia Penal, se reanuda la audiencia contra 4 abogados y un empresario, el empresario Oscar Rubén Popi Larrauri, en la causa de corrupción ligada al juego clandestino en la provincia de Santa Fe, la misma que tiene implicado como jefe al senador departamental por San Lorenzo, Armando Traferri. Allí, una nueva etapa. Ya pasó una primera parte del debate. Hoy los jueces Eleonora Verón, Paula Álvarez y Alejandro Negroni van a determinar si aceptan o no la calificación y los hechos que le endilga la fiscalía y quedan formalmente imputados. Cobra la selección, juega el viernes.
1: Exactamente, juega el viernes 7 de la tarde, pero hoy, Hernán, siguen los 16avos de este Mundial, donde a las 2 de la tarde, lindo partido, Brasil ante Japón, 17:30, otro lindo encuentro, Alemania enfrentando al Paraguay de Gustavo Alfaro. A las 10 de la noche, Países Bajos ante Marruecos. 3 encuentros en el día de lunes.
0: ¿Cómo se peleó Alfaro con Chilaver? Le dijo francotirador. Ah,
1: terrible, terrible. Bueno, Alfaro se le contestó porque Gustavo Alfaro estaba enojado con el tema de las críticas de Chilaver. No suma en este momento Chilaver. Pero bueno, lo concreto es que le contestó. Chilaver, no, digamos, una entrevista, sino mediante la red social X, le dijo que él pertenece a la Corrupgol.
0: Ah, la Corrupgol, en lugar de la Conmebol.
1: Claro, sí. Porque él está en contra de la Conmebol, y en consecuencia dijo que es un filósofo de turno que se ocupe de Alemania, porque el Mundial, bueno, y demás. Lo concreto es que filósofo de turno, me parece que ahí es donde le apuntó Chilaver a Gustavo Alfaro, que, reitero, estaba un poco molesto con las críticas del ex arquero al actual guardameta de la selección paraguaya. El arquero de San Lorenzo es Gil, Orlando Gil.
0: Vamos al escenario, llega Sergio Bernstein.
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0: Sergio nos habla de la legitimidad de ejercicio, de terremotos y autoritarismo. Sergio, escenario de lunes, el último del mes de junio.
2: Mañana voy a hacer el editorial sobre la cuestión Santilli, qué implica esto para la política argentina, Hernán, que es muy importante. Mañana asume Santilli. Hoy prefiero dedicarme a lo que está ocurriendo en Venezuela, que es un desastre humanitario. Hay, como siempre ocurre en la Argentina, y esto habla muy bien de nosotros, mucha solidaridad. En parte, ¿cómo son las tragedias, no? Con tanta inmigración venezolana en la Argentina, bueno, muchos argentinos conocen venezolanos, han hecho amigos, hay parejas, hay obviamente una relación distinta, y esto ha disparado muchos esfuerzos de la sociedad civil por llevar ayuda de todo tipo, y esto creo que habla muy, muy bien de nosotros. No es la primera vez, pero siempre vale la pena enfatizarlo. ¿Qué ocurre cuando estos fenómenos naturales exponen, ponen de manifiesto la incapacidad de los gobiernos? Bueno, en general esto dispara cambios significativos. ¿Por qué, Hernán? En política hay dos conceptos que siempre hay que tener en cuenta: legitimidad de origen y legitimidad de ejercicio. Legitimidad de origen es cómo llegás al poder. Legitimidad de ejercicio es qué haces con el poder que te da la sociedad. O, en muchos casos, el poder que te apropiaste. Hay problema de legitimidad de ejercicio, por ejemplo, cuando los gobiernos pierden guerras. Es lo que pasa, por ejemplo, muy a menudo cuando, como ocurrió en Malvinas, ¿no? A partir de un hecho militar, bueno, colapsa un régimen autoritario porque la sociedad advierte, entre otras cosas, incapacidad, improvisación, decisiones absurdas. En el caso de la dictadura argentina hubo ilegitimidad de origen y sobre todo ilegitimidad de ejercicio. Entonces, estas situaciones, que son imposibles de disimular, generan cambios importantes. Esto toma, en el caso venezolano, donde hubo obviamente, y sigue habiendo, ¿no?, incapacidad de todo tipo, ni siquiera los militares están involucrados en del todo, ¿no?, en las tareas de rescate, falta de coordinación, falta de ayuda. Esto, claro, genera un gran ruido porque, bueno, un régimen que ya en la práctica era un tutelado de Estados Unidos, depende de Estados Unidos ahora para las cuestiones más indispensables. Fíjense ustedes que los rescatistas argentinos van a llegar a Venezuela transportados por los Estados Unidos. Es decir, Estados Unidos asumió no solamente el control del petróleo, no solamente un tutelado político, sino también el costo y la responsabilidad de, bueno, minimizar la incapacidad supina del Estado venezolano para dar cuenta, ayudar a la población en medio de este desastre. Es decir, este terremoto, Hernán, amigos, nos permite ver cómo funciona la nueva Venezuela y cuál, en definitiva, es el impacto que está teniendo en una sociedad que viene, lamentablemente, ¿no?, muy ya debilitada, empobrecida por décadas de sin razón en materia económica y política, y que encima ahora tiene este terremoto. ¿Hay un lado positivo de todo esto? Bueno, hay varios casos muy estudiados que ponen de manifiesto que estos fenómenos naturales disparan cambios políticos trascendentes, justamente por los problemas de legitimidad de ejercicio, porque exponen blanco sobre negro que dictaduras que se veían a sí mismas muchas veces con, bueno, la capacidad de reconstruir naciones o que mantenían un control muy férreo, a partir del fracaso en responder a las cuestiones más elementales, se cae un castillo de naipes. Dos casos muy estudiados: Nicaragua en el 74 tuvo un terremoto impresionante, se destruyó Managua. Me tocó trabajar bastante en Nicaragua entre el 2008 y el 2010, Hernán, y todavía Managua estaba destruida. Había zonas enteras donde parecía que el terremoto había sido ayer. ¿Por qué? Bueno, porque Nicaragua, después del terremoto, tuvo otro terremoto, que fue la caída de la dictadura de Tachito Somoza, el hijo de Tacho Somoza, en el año 79. Ahí ustedes recuerdan la Revolución Sandinista, que tuvo mucho apoyo de Cuba, y que derribó un régimen totalitario para instaurar, luego de una fracasada breve democracia, otro régimen aún peor que el anterior, curiosamente o no, dirigido por quien, bueno, fue el jefe de la revolución nicaragüense, Ortega. En este caso, una especie de diarquía, porque es Ortega y su esposa Murillo quienes dominan Nicaragua y están efectivamente al frente de un sistema autoritario. Claro, como Nicaragua no tiene ni importancia ni demográfica ni geopolítica de Cuba, pasa por debajo del radar de los Estados Unidos, por lo menos por ahora. Ahora, lo interesante es que lo que disparó el cambio fue precisamente ese terremoto, porque la dictadura de Somoza fracasó completamente en responder aún en cuestiones elementales. Todavía me acuerdo, en la escuela primaria, bueno, se juntaban lo que se podía, por ejemplo, ropa, abrigo, para mandar a Nicaragua. En esa época, claro, era el gobierno de Perón y había cierta solidaridad. Perón conocía bastante a Tachito Somoza. Otro caso muy interesante, muy estudiado, que impactó mucho en la Argentina porque había muchos exiliados, fue el terremoto en México en el año 85, un año antes del Mundial. Como ustedes saben, yo viví en México bastante después, pero claro, todavía ese terremoto había generado una especie de psicosis en la sociedad, punto tal que el primer día que llego, lo primero que hacen es instruirme qué había que hacer si había temblor. Había que tener siempre el pasaporte listo por las dudas, siempre un par de zapatillas, porque los vidrios, si tenías que bajar rápido de tu departamento, bueno, te lastimaban los pies, siempre un par de zapatillas cerca, y siempre una botella de agua, porque falta agua. Yo tenía eso preparado al costado de mi cama, Hernán.
0: Claro.
2: Bueno, ¿qué pasó con México? La dictadura del PRI, ustedes se acuerdan, era un sistema autoritario, perfecto, porque había elecciones, pero las elecciones estaban todas amañadas, perfecto entre comillas, ¿no? De pronto, incapaz de responder a lo elemental, a punto tal que la gente se organizó sola. Y de esa autoorganización surgió una energía participativa que de a poquito fue forzando una transición. Hoy México es una democracia, en buena medida, como consecuencia de este terremoto. Entonces, los terremotos son no solamente fenómenos naturales, sino también fenómenos políticos, porque terminan debilitando a sistemas autoritarios que fracasan en responder a las necesidades básicas de sus ciudadanos. Ojo, cuando uno tiene sistemas democráticos también, ¿eh? Hay allí a veces cambios significativos, a veces cambios de política. Ustedes recuerdan que, por ejemplo, toda la onda antienergía nuclear surgió a partir del famoso maremoto en Japón. Bueno, una última referencia histórica y una conclusión, Hernán. En la Argentina, ¿se acuerdan del terremoto en San Juan?
0: Sí.
2: Al comienzo de la década del 40. Bueno, gracias a eso se conocieron Perón y Evita. Así que fíjense cómo también muchas veces hay cosas aleatorias que pueden surgir de hechos naturales. Hubo en el año 43 un acto en el Luna Park justamente para juntar recursos en solidaridad con el pueblo sanjuanino, y ahí Evita, bueno, que ya conocía a Perón, que era una persona muy pública, ahí Evita terminó de seducirlo, y bueno, la historia posterior ya es más conocida, ¿no? El fenómeno de Evita probablemente no hubiera existido sin el terremoto de San Juan. Conclusión: lo que está pasando en Venezuela va a tener un impacto significativo. Está tratando de volver, por ejemplo, María Corina Machado, la líder opositora, que bueno, sigue siendo muy muy importante, que fue ignorada por los Estados Unidos en su intento de cooptar con éxito a Venezuela, y que ahora, claro, desde España está tratando de volver, en parte, y no lo digo negativamente, para capitalizar el desgaste que esto indudablemente va a generar en el régimen ahora conducido por Delcy Rodríguez. Esto va a tener impacto, esto indudablemente puede acelerar la transición en Venezuela. La ayuda de Estados Unidos, bienvenida, va a ser, como siempre ocurre en estos casos, insuficiente. Y lo que ocurra a partir de ahora va a tener una dinámica propia, una energía participativa, y seguramente un régimen que ya no tenía muchas excusas para evitar un llamado a elecciones. No me sorprendería si más temprano que tarde ese debate se instala, luego del desastre humanitario en Venezuela y en la región. En la cumbre de Mercosur, me consta, algunos líderes van a tratar el caso venezolano, en parte para acercar ayuda y en parte también para ver de qué manera pueden tratar de que esto acelere una transición a la democracia, ¿no?
0: Le pone la firma, como siempre a esta hora, Sergio Berenstein.
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0: Un abrazo enorme, enorme hoy a Esperanza, que todos los días nos escucha desde Buenos Aires y, bueno, por supuesto está atravesando alguna situación familiar que seguí muy de cerca. Un beso enorme de parte de todo el equipo, muy especialmente. Rumbo a las 7:20, Gonza, vamos a compartir la emoción del gol del Toro Martínez, del Lautaro. Dale. Finalmente.
1: Que al fin, se pudo sacar la mufa en el festejo del Ace, la seña de que se sacó esa mufa que tenía. Primer gol en el Mundial. Lautaro se lo merecía por el esfuerzo y la dedicación. Así era el relato del Bochurier.
0: A ver.
11: Le va a pegar Lautaro y penal para Argentina, que gana 1-0, 29-54, 29-55. Va a ir Lautaro, va a ir el Toro, a ver Toro, para sacarse la sal, ¿eh? Ahí está el Toro, va Lautaro para pegarle. Lo mira el arquero, Abulaila, la orden del Romano, prepara, ponta, fuera.

0: argentino. Ahí estaba el gol de Lautaro Martínez. Y lo escuchamos a Scaloni, que habla acerca de Messi y por qué fue titular. Lionel Scaloni, el técnico argentino, tomó una decisión, obviamente, un equipo alternativo. Esto decía por qué Messi no fue titular.
1: A ver.
2: Es una situación un poco incómoda para ti, cada vez que me preguntan eso, porque ya no sé más qué decir. Lo único que no puedo agregar algo es que él hoy podía haber jugado 90 minutos y podía, sin desmerecer al rival, a lo mejor agrandar esa leyenda, pero prefirió también que sus compañeros tengan minutos, prefirió también pensar en lo que viene, y eso habla más que bien, porque no piensan esos números que tanto la gente habla. Así que contento porque bueno, decidió eso. Cuando hablé con él, dijo que lo mejor era eso, yo también estaba de acuerdo. Creo que eso habla un poco de lo que representa para él de la selección.
0: Bueno, Messi eligió obviamente poner encima a sus compañeros a lo que él puede llegar a seguir rompiendo récords. Y acá me quiero detener un segundo, Hernán. Yo creo que habla de lo que es Messi para el grupo y lo que significa. Él como líder dijo, bueno, yo voy al banco suplente, después ingresó, hizo el gol de tiro libre, otro gol en los mundiales, tiene 19, es el máximo goleador en la historia. Yo particularmente quizás tengo una opinión quizás también antipática, como di más temprano. Yo creo que el Dibu Martínez fue egoísta. El Dibu Martínez tranquilamente le podría haber dejado el lugar a su compañero Rulli, a Musso, para que puedan atajar un partido en el Mundial. No estoy en contra del Dibu Martínez, digo que su decisión fue egoísta. Si total, él sabe que va a ser el titular, este partido no significaba nada para Argentina, sino que para sí. otro jugar en el Mundial. Es mucho para
1: obviamente. Ahora, ¿será una cuestión, sí. Gonza, vinculada a tomar ritmo para el Dibu?
0: Nah,
1: ¿y está en condiciones o no juega con sí. una felva? ¿Cómo es eso?
0: No está al 100%. El propio dijo que se tenía que haber, el propio arquero dijo que se tenía que haber operado, no se operó. El esfuerzo se lo valoro. Yo digo, para este partido, comparándolo con Messi, Messi no fue egoísta. Fue al banco suplentes, prefirió quedarse ahí. Bueno, el Dibu Martínez prefirió atajar.
1: En un rato estamos con más.
0: Dale.
1: 722.
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1: Hay un caso que nos conmueve esta mañana. Está en estado dramático, desesperante, irreversible, un policía oriundo de Roldán o que vive en Roldán, en el Hospital de Emergencias Clemente Álvarez de Rosario, después de una salvaje agresión ayer, en medio de la barbarie que se produjo cuando terminó el partido, que era la final de la Liga Cañadense de Fútbol, entre Sportivo Las Parejas, que ganó, y Cremería de Carcarañá. El partido fue en Carcarañá. Hay incidentes de hinchas locales que agreden a la policía cuando termina el partido. Hay alguien que le arroja un elemento contundente, un policía que pierde el equilibrio, cae y golpea su cabeza contra un hierro. Las lesiones son, insisto, a esta hora, irreversibles. Al punto que anoche, el Ministerio de Seguridad de la provincia de Santa Fe, las autoridades del ECA, convocaron a la familia. Y lo que está a esta hora del día en curso es un proceso de donación de órganos. Esta es la situación. El hecho fue en Carcarañá. Yo le agradezco a Miguel Ángel Vázquez, el intendente, que nos atienda. Estamos todos conmocionados. Intendente, soy Hernán Funes en Cadena 3. Gracias por atendernos.
4: Hola, buen día, sí, Hernán.
1: ¿Qué pasó,
4: Miguel? Es así como vos lo planteás.
1: ¿Qué pasó?
4: Lamentablemente, bueno, nosotros habíamos, de alguna manera, con la gente de protocolo y seguridad de la municipalidad de Carcarañá, habíamos preparado durante la jornada anterior, la semana anterior, junto con la liga, con los dirigentes tanto de Cremería como lo de las parejas, y bueno, sucedió algo que inesperado, ¿no? Que Cremería perdiera la final y que cuando se fueron los jugadores de las parejas, un grupo inadaptados de las tribunas se quisieron salir a buscarlo, bueno, la policía que estaba dentro del estadio no lo permitió, y bueno, ahí se armó una gran guerra campal, hubo muchísimos heridos, y lamentablemente el muchacho del que estamos hablando Lamentablemente anoche falleció.
1: No, intendente, no. Ojo con eso, por favor. No es correcta esa información a esta hora. Está en el Hospital de Emergencias Clemente Álvarez. Está conectado. La familia sabe perfectamente de la situación, pero la información es esa. Ojo con las versiones de redes sociales.
4: En este momento.
1: Estamos conectados con todo. Con los médicos.
4: En este momento, bueno, anoche.
1: Está bien, no importa. No nos centremos en eso. El estado es irreversible. La información es esa. Está en este momento el policía todavía en el Hospital de Emergencias Clemente Álvarez. Mantengamos con eso,
4: por entonces, favor. Mira. Bueno, esa noticia realmente me da un poco de esperanza también, porque realmente anoche nosotros teníamos a dos personas de prensa.
1: No hay problema, no nos enfoquemos en eso. Por favor, el estado es dramático, es irreversible. Lo dejamos ahí.
4: Está bien. La situación fue muy grave. Nosotros ahora, bueno, justamente estamos esperando las evaluaciones de justamente habrá denuncia y fiscalía actuará en consecuencia.
1: Sí.
4: También se tiran nombres de quienes fueron los que lastimaron no solamente a este joven, sino a muchos policías de Roldán, de Castellaná. En fin, la verdad que fue una jornada muy triste y nosotros, hoy por hoy, yo estoy esperando ahora a la Secretaría de Gobierno, porque vamos a hacer un comunicado de prensa con los directivos del club. No nos juntamos,
1: claro.
4: No estuvimos todavía. Así que yo ahora recién llego, lo voy a llamar al presidente para ver, hablamos con los de la liga, que también está muy preocupado por lo que pasó. Así que estamos hasta ahí.
1: Ahora, se desencadena todo por esto,
4: minuto,
1: ¿no?
4: Minuto.
1: Sí, digo, se desencadena porque un grupo de personas, son de Cremería los hinchas que quieren ir a buscar a los jugadores de la pareja cuando se van, y ahí es cuando interviene la policía, ahí comienza todo.
4: Claro, son los mismos hinchas de un grupo de inadaptados. Lamentablemente le tocó perder la otra final, ganaron, y bueno, en esta los jugadores de las parejas se fueron por la salida que teníamos preparada por la autopista, y este grupo quiso salir y la policía que estaba dentro de la cancha intervino para que no salgan, y bueno, ahí se armó la gran bataola entre fierros, piedradas, ¿no? Realmente no sabemos qué tipo de fierros. Lo único que sé es que cuando estábamos, yo hablé con el director del hospital, que tenía el fierro en el cuello y se lo tuvieron que cortar porque no entraba en la camilla, sino iba a quedar de costado. Así que le pregunté también, porque muchas veces cuando pasa esto, bueno, la gente sin saber preguntaba sobre el tema del helicóptero. Bueno, en realidad eso, el helicóptero, en primer lugar, bueno, esto no. Cuando el helicóptero ese, por distintas cuestiones legales, cuando oscurece no puede venir. Así que imagínate que nosotros, me dice el mismo director del hospital,
1: lo trajeron a Rosario por tierra. ¿Fue asistido primero en el SAMCO local, el policía?
4: ¿Cómo?
1: ¿Fue asistido primero en el SAMCO local el policía o directamente desde la cancha lo trajeron a Rosario?
4: Sí, lo intubaron acá, lo estabilizaron, se fue estabilizado de acá. Ya te digo, se le cortó parte del fierro que le salía de la parte de atrás para que no molestaran la camilla, lo llevaron. Tuvimos un parte de alguien que estaba allá y estaba estable, estaban esperando porque tenía que ir a cirugía. Bueno, así están todas las cosas. Nosotros hoy, yo vine y esperando, vamos a ver si llamamos a alguna gente del club, si hubo denuncia, seguramente que sí, fiscalía va a actuar. Bueno, la situación es gravísima y imagínate, nosotros estamos muy consternados porque realmente en una fiesta, que lo que significa llegar a una final, Cremería para nosotros y para la ciudad era algo muy lindo, y lamentablemente por un grupo de hinchas que no aceptaron la derrota, no solamente lastimaron a este muchacho, sino lastimaron a muchos
1: intendente,
4: de los policías que estaban ahí.
1: Intendente, ¿hay personas demoradas a esta hora, hay detenidos, están identificados o individualizados los autores?
4: Mira, cuando pasan estas cosas, todo el mundo habla, todo el mundo da apellido, todo el mundo tiene una historia distinta, así que hasta que la justicia o fiscalía no determine cómo fue, porque ahora se abre una investigación, no es fácil. Algunos dicen algunos apellidos, algunos dicen que fueron menores, en fin. pero ahora hasta que la justicia no determine bien qué pasó, nosotros no podemos decir, porque ya te digo, mi teléfono volaba, los nombres danzaban en la ciudad, fue Juan, fue Pedro, pero realmente, como te decía, no nos podemos apresurar a decir nombres ni nada por el estilo, porque esto ahora lo va a definir.
1: Sí. Intendente, sí. ¿Cómo es el club? ¿Tiene cámaras de seguridad? ¿Cree que estos incidentes están registrados?
4: Mira, están registrados por la prensa que seguramente que llegó el club. El club tiene prensa, tiene filmadora, lo que fueron a primer partido, eso está todo. Ahí yo vi en las redes sociales algunos pedazos, algunas partes de lo sucedido. Ya te digo, nosotros somos prensa y los dos de prensa que estuvieron ahí, que fueron al hospital, terminaron también ayudando a lo que estaba pasando y estaban lamentablemente con sangre en el cuerpo, en fin. Así que estamos esperando la parte oficial. Cuando tengamos la parte oficial la vamos a comentar.
1: Nada justifica lo que pasó, intendente. Hay un hecho deportivo que para Cremería, entiendo, se dio vuelta inesperadamente y se produjo esta salida. ¿Hubo alguna provocación en el medio a la salida de la cancha, a los jugadores de las parejas? ¿Algo que crea que pueda haber detonado

0: que sea, pero realmente lo que pasó para nosotros y para la ciudad es muy triste.
1: En la final de la Liga Cañadense de Fútbol se produjo esto. Gracias, Vázquez, por atendernos. Un saludo.
0: Bueno, gracias a usted por llamar.
1: A las 7:20 de la mañana, el parte médico que tenemos de este momento dice que Eduardo Damián López se encuentra con asistencia mecánica respiratoria en estado muy grave, irreversible, en el Hospital de Emergencias Clemente Álvarez. Esta es la información oficial que tenemos hasta ahora, verificada de por lo menos tres fuentes. Más allá de los trascendidos de redes sociales, está claro que la situación es dramática, que la familia ya lo sabe. Pero Fernando, vos estás en el ECA ahora.
2: Aquí estamos, Hernán, en la puerta del Hospital de Emergencias Clemente Álvarez. Lamentablemente es el estado que vos mencionás, prácticamente irreversible. Vos sabés que desde ayer, que entró en el transcurrir de después, posterior al momento de la gresca, de todo lo que se generó, es la misma situación con la cual ingresó a partir de golpear contra esta especie de estructura metálica, pero con un saliente punzante que termina generándole una herida muy, muy grave. Hernán, lo que aquí, por supuesto, se espera es que durante el transcurso de la mañana haya más partes médicos, no públicos, sino sobre todo con la familia. Como vos decías, las autoridades policiales también están al tanto de la situación, por supuesto, y están muy de cerca. De hecho, hay dos o tres guardias aquí que habitualmente no están y lo hacen de manera personal, y están esperando naturalmente más noticias. Están con la familia acompañándolos, por supuesto. Es un momento muy importante para tomar de entrada. Respecto de el traslado, pero lo que fue en particular la situación, Hernán, lo que, claro, hay que decir es que policías habitualmente están en este tipo de partidos, son adicionales, son policías adicionales que trabajan en este tipo de situaciones, en distintas ligas, pasa en la de Liga Rosarina de Fútbol y en otras ligas, que suele haber efectivos policiales adicionales para o por si hay alguna situación de este tipo, justamente. Pero bueno, la gresca fue tal, con arrojo de piedras, de estructuras inclusive, y con lo que se generó, que por supuesto termina con este saldo que de este policía muy, muy gravemente herido aquí en el Hospital de Emergencia Clemente Álvarez. Insistimos, esperamos naturalmente un segundo parte de inicio de la mañana, pero el primero es el mismo que vos decías, un estado irreversible con muchísima gravedad.
1: Fernando, ¿la familia está en lugar? Anoche sé que estaban funcionarios del Ministerio de Seguridad de la provincia de Santa Fe, que habían convocado a la familia. No sé si permanece a esta hora del día en el lugar, si hay algo visible. Es un policía que presta servicio en el comando de Roldán, en el comando radioeléctrico de Roldán. Sí. En ese lugar se desempeña.
2: Sí, señor.
1: Eduardo Damián López, de 35 años. Ese es más o menos el parámetro.
2: Solía trabajar, Hernán, o suele trabajar en los partidos que se dan en distintas ligas, por la cercanía que vos mencionabas, por donde vive. Mira, ha cambiado la atención, te diría, del Hospital de Emergencia Clemente Álvarez con los últimos años, o ha cambiado la forma de espera. Ya no tenemos la libertad nosotros de transitar por los pasillos, sí cuando somos convocados a una conferencia de prensa o a un parte anunciado público. El resto, bueno, se reservan las salas de espera y sobre todo los lugares comunes para la familia. Entendemos que hasta anoche estuvo. Lo que no tenemos conocimiento o veracidad, si ahora siguen estando. Naturalmente estamos en plena averiguación, hace algunos minutos llegamos. Lo que sí podemos decir es que se espera más información para el transcurrir de la mañana.
1: Estimado Fer, nos reencontramos en un momento, ¿te parece?
2: Dale.
1: Era la final, Gonza. Sportivo Las Parejas, Cremería de Carcarañá, sí. En la ciudad de Carcarañá.
3: En la ciudad de Carcarañá, bueno, y estaba viendo, Hernán, hoy las redes sociales también informan y te muestran cosas que uno quizás al no estar ahí cerca no encuentra, pero por ejemplo, en la Liga de Venado Tuerto se suspendió el partido entre Sacachispa versus Avellaneda. Hay un video terrible donde es la primera vez de la Liga, reitero, venadense. Está 2-0 para Sacachispa. Y el árbitro decidió suspenderlo. Uno ve las imágenes, Hernán, y son totalmente de violencia. Mira, es una locura que se están viendo en las ligas del campo, por así decirlo, en este caso Carcarañá. Bueno, estoy citando Venado Tuerto. Algo está pasando en la sociedad que tiene que ver un partido de fútbol y se termina haciendo una batalla campal, una guerra campal, inexplicable realmente. En este caso, lamentablemente, con lo que estaba contando Feli, el estado de este policía.
1: Está claro. Es un policía, insistimos, del comando radioeléctrico de Roldán. 33 años, Damián López. Esa es la referencia que tenemos a

0: Ahora internado en la unidad de terapia intensiva del Hospital de Emergencias Clemente Álvarez. Yo le agradezco a Nicolás Scarpeccio, el presidente deportivo de Las Parejas, que nos atiende hasta ahora. Estamos con este tema. Nicolás, mi nombre es Hernán Funes, en Cadena 3 en Rosario. Un saludo.
1: Hernán, ¿cómo te va? Buen día.
0: Bien, ¿cómo están ustedes? ¿Qué pasó, Nicolás?
1: Nosotros termina el partido, la gente deportivo sale muy bien de la cancha junto con los jugadores y ya en Las Parejas nos enteramos de lo que había pasado. La verdad, muy muy triste. Más allá del título y del festejo, no, sinceramente no. Sí. Nos duele muchísimo porque acá me parece que
0: sí, el estado del policía es irreversible. Está internado en Rosario, está en terapia intensiva, está conectado a un respirador, pero el estado es dramático y la familia está debidamente informada. ¿Qué pasó? ¿Cómo fue? Recién el intendente nos decía que cuando se iba el plantel deportivo a Las Parejas, un grupo de inadaptados quiso ir a agredirlos e intervino la policía. ¿Tiene la misma versión?
1: Sí, evidentemente algo así debe haber pasado, Ram, porque fue, la verdad, la salida de la parcialidad visitante, en este caso la de Sportivo, fue en menos de 5 minutos, fue bien desagotada toda la parcialidad visitante y el plantel tenía la trafi del otro lado, así que cuando termina el plantel sale directamente a ese córner que estaba la trafi y en minutos también ya estaban en la autopista para Las Parejas. Después lo que pasó realmente no sé qué realmente decir, describírtelo, porque nosotros ya no estábamos más en el club. No te puedo agregar información.
0: Sí, ¿usted vio los incidentes? Sí. ¿Estaba en ese momento, Nicolás?
1: Yo estaba del lado local acompañando en su momento a la delegación, me quedé unos minutos más, pero no vi los incidentes, o sea, no fueron realmente en la cancha, fueron detrás de una de las tribunas, ya dentro del complejo. No se escuchaban disparos, pero no, en ningún momento vi lo que estaba sucediendo. Sinceramente no te puedo dar una referencia del lugar ni de cuántas personas eran. Sinceramente no te estaría mintiendo, y me parece que como presidente deportivo lamentar esto y rezar y pedirle a Dios fuerzas para que el desenlace no sea el que se espera, lamentablemente. Pero en este sentido yo creo que, Hernán, no hay mucho más para describir, simplemente mandarle toda la fuerza a la familia y al oficial que están peleando por su vida ahora.
2: Nicolás, Gonzalo te saluda, ¿cómo te va?
1: ¿Cómo anda Gonzalo?
2: Bien. Nicolás, te quería preguntar, ¿qué pasó durante el partido? ¿Fue un clima caliente?
1: ¿Hubo polémica que desencadene en el enojo de esta gente? No, fue un 2-0, un partido bien jugado por Sportivo, y como perdimos el primer partido de local, o sea, se dio vuelta con 2 goles de jugada. No, para nada. Hicieron 5 minutos el árbitro, no hubo ningún incidente, no hubo expulsado. Sinceramente no se vio, un partido de fútbol, o sea, cuando toca ganar o toca perder, uno lo puede decir tranquilamente. Acá todo se envolvía con normalidad, la verdad. No, dentro de la cancha no pasó nada, y entre las parcialidades, el momento que pitó el árbitro tampoco pasó nada.
0: Las parcialidades, Nicolás, ¿estaban compuestas por gente de los clubes o había terceros? ¿Había barras de club de fútbol de primera división?
1: ¿Algo atípico que haya visto? No, Hernán. Yo estaba en las cabinas con la prensa nuestra, pero no. Me parece que con total normalidad la gente que va siempre, el público que va siempre a ver un partido de fútbol de la Liga Cañadense, o sea, de cualquier liga, no estamos ajenos a que lamentablemente haya delincuentes que se creen que pueden hacer lo que quieran en Patota, y bueno, lamentablemente nosotros también estamos sufriendo en Sportivo hoy mucha violencia. Están identificados y hemos hecho las actuaciones correspondientes.
2: Nicolás, hace un par de días el club sacó justamente un comunicado acerca de identificar y de que esto, el fútbol une familias y que, bueno, van a justamente identificar a, fue un comunicado deportivo de Las Parejas, no tiene nada que ver con esto, pero bueno, también hubo hechos algunos violentos.
3: No, como dirigente uno se replantea todos los días si vale la pena trabajar dentro del club, a honores, sacándoles hora a la familia, a nuestros hijos. Te lo replanteas porque realmente estamos en una sociedad compleja, muy violenta, donde la gente va a la cancha pensando que se puede descargar de contra cualquier cosa. Y sinceramente, Gonzalo, me levanté muy temprano hoy a seguir esta noticia, no lo puedo creer todavía, porque hacía mucho que no salíamos campeones y se festejó, y mucho con la familia, con nuestros hijos, y levantarte y ver esto, no lo puedo creer. Sinceramente estoy consternado y muy muy dolido, porque bueno, no puede pasar esto, no nos puede pasar esto como sociedad. Sinceramente me duele muchísimo, y hay que replantearse si realmente vale la pena.
0: Nicolás, gracias por atendernos en este momento. Un saludo, un fuerte abrazo.
3: Gracias a ustedes. Chau.
0: El presidente deportivo Las Parejas, una ciudad que podría estar de fiesta y celebrando esta mañana, y estamos todos obviamente siguiendo con muchísima atención el estado de salud dramático del policía que está en el hospital de emergencias Clemente Álvarez en Rosario. O le pegaron una piña, le arrojaron un piedrazo, algo le produjo una caída contra un hierro que le produjo una lesión irreversible en la cabeza. Eso fue lo que pasó, literalmente. La reconstrucción preliminar dice que el plantel de Deportivo Las Parejas estaba yendo al estadio y un grupo de cremería los quiso ir a agredir, y que la policía interviene por eso. Miren que venimos un incidente atrás del otro en el fútbol. ¿Qué hizo la rosarina con el que le reventó la cabeza, el pómulo de una piña a un árbitro? Fueron dos casos por lo menos este año. Tiene que haber sanciones ejemplares, tiene que actuar ejemplarmente la justicia. Yo no creo que haya una discusión viable, posible, entre si el piedrazo tuvo la intención o no de producirle al policía lo que le está produciendo. Ya conocemos el caso Ivana Garcilaso. La mataron de un piedrazo. Ya conocemos el caso de la chamullera, ¿se acuerdan? Esa chica que le pegaron con un botellazo, tiene secuelas irreversibles, un estado para el resto de la vida. ¿Qué esperaban si arrojaban botellas, piedras? ¿Qué esperaban si estaban con palos o fierros en la mano? ¿Qué esperaban los de cremería? ¿Qué esperaban los que estaban ahí en el partido? ¿Cuál podía ser el resultado? El fiscal Juan Pablo Baños es el que tiene a su cargo la investigación. Los agresores, la información que tenemos es que están individualizados. Hay adolescentes involucrados en toda esta trama. Esa es la realidad. Y el policía está en el hospital de emergencias Clemente Álvarez. Lo decimos una vez más por todos los trascendidos de redes sociales. El policía está formalmente con vida. Está conectado a un respirador. Su situación es dramática, es desesperante, es irreversible. Todo lo que ustedes entienden por esa palabra. Su familia ya lo sabe. Son las 8 menos cuarto.
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0: ¿Cómo está la mañana, Vero, en Rosario? Es el último lunes del mes de junio. Estamos terminando con todos ustedes el primer semestre.
1: No llegamos ni a un grado, Hernán Funes. Mire cómo se lo digo. 5 décimas de grado la temperatura. Salgan abrigados. No digan que no les avisamos. Mucho frío durante la mañana. Después el sol nos va a ayudar y la temperatura máxima llegaría a los 15 grados. Pero ahora hace mucho frío.
0: Tenemos por delante más frío aún, se viene una ola polar al centro de la Argentina.
1: Efectivamente, temperaturas bajas para lo que queda de la semana, las mínimas se van a estar ubicando entre los 2 o 3 grados, que ya vieron lo que pasa después. Resbala, cae y si la térmica a partir del día miércoles podría acompañarnos la sensación térmica que puede estar un poco más abajo, pero además atención, porque a partir del miércoles lo que no sube mucho es la máxima, así que un par de días que se vienen con mucho, pero mucho frío.
0: Anoche el presidente Javier Milei, confirmando la salida de Adorni, la asunción de Diego Santilli como jefe de gabinete, aún defiende la inocencia del saliente Adorni.
2: Yo sigo confiando en la inocencia de Adorni. Es una persona honesta. De vuelta. Y esto obedece a que la situación ha escalado de una manera tal que, frente a situaciones donde han sido agredidos los hijos de Manuel, Manuel decide dar un paso de costado porque no puede poner en riesgo ya directamente a su familia. Digamos, en el criterio de hecho de mi nuevo libro, que pronto saldrá a la luz, que se llama La moral como política de Estado, nadie hace, digamos, no se puede sacrificar en el altar de la eficiencia la justicia.
0: Ahora, ¿por qué el presidente demoró 3 meses en remover a Adorni? ¿Y por qué el presidente Sergio se empeña en todavía seguir defendiendo la inocencia a sabiendas de lo que todo el mundo sabe en Buenos Aires? Que en la causa penal hay audios del propio Manuel Adorni, especialmente con los contratistas y profesionales que lo ayudaron en el último tiempo a refaccionar la casa Indio Cuá, a generar esa hipoteca de 2 jubiladas cuando él debería haber ido a un banco como hicimos y hacemos todos, ¿no? Si necesitamos plata. Sergio, ¿cuál es la situación?
3: Es muy singular esto, Hernán. El presidente nunca da el brazo a torcer, por lo menos en público, quiere sostener esto hasta última instancia. En privado, todo tiene otras características. De hecho, fíjense ustedes que esta operación comenzó sacándole funciones a Adorni, la designación de un vocero, alguien a cargo de la comunicación. Esto fue al fin de la semana pasada y esto muy cuidadosamente lo planificaron. Todo lo que no planificaron en el contexto del escándalo Adorni lo hicieron para sacarse encima Adorni. Hay distintas versiones. La más importante es que desde la justicia llegó el mensaje que esto termina en un procesamiento. Entonces, para evitar el papelón de haber sostenido a alguien procesado, bueno, lo sacaron antes, ¿no? ¿Cuál fue el impacto en la opinión pública? Negativo, pero tampoco fue un desastre, hay que decirlo. La imagen del presidente se estabilizó en torno a 35 puntos. Es poco, pero bueno, pues tiene, creo yo, margen para recuperar en la medida que establezcan ahora criterios más lógicos de aquí al proceso electoral. La designación de Santilli le abre al gobierno la oportunidad de establecer un acuerdo con el PRO y con otras fuerzas, también con gobernadores del interior. Recordemos que Santilli es una persona que viene del peronismo, tiene un excelente diálogo con todos los gobernadores, con dirigentes de todo el arco político, sindicalistas, etcétera, empresarios también. Así que se abre, creo yo, una nueva etapa en el gobierno a partir de esto.
0: Está claro. Vamos a hablar esta mañana con Carlos Rucauf. Él fue gobernador de la provincia de Buenos Aires, fue vicepresidente de la Nación. ¿Cómo le va, Carlos? Soy Hernán Funes, junto a Sergio Benestén. Estamos en Cadena 3 en Rosario. Saludos.
4: ¿Qué tal? Un saludo a todos y muy especial a Sergio, con el que tenemos una vieja relación en el análisis nacional e internacional.
0: Así es. Gracias por atendernos, Carlos. Un abrazo de parte de todo el equipo. ¿Demoró mucho el presidente o esperó el momento indicado? Cuando la justicia está por avanzar, cuando estaba por jugar Argentina en el Mundial, los argentinos medio que parece que estamos en otra. ¿Cómo lo observa?
4: No hay ningún presidente que yo haya conocido que le gusta que le presionen para sacarse un ministro. Nunca. Y creo que esperó la oportunidad que le pareció más adecuada. Yo discrepo en el tema de que a Milei lo llevan. Milei es un hombre que ya tiene en la cabeza su último año de gobierno previo a la reelección, su consigna de campaña, que yo creo que va a ser el rival de Milei es Milei. no es porque ellos vayan a tirar esa consigna, digo, pero que el concepto que está planteando en cada vez que habla acá y afuera, Milei, lo que dijo hace poco en España, una cosa parecida a la que estoy diciendo, es yo tengo que demostrarle a el Milei candidato que le dejo un país digno para que él vuelva a ser presidente, ¿no? Y me parece que está muy metido en toda una operatoria de gestión, para la cual claramente Santilli es el hombre indicado. Yo lo conozco al Colo de hace muchos años, empezó trabajando en política muy cerca mío.
0: Sí. Ahora, Miguel, perdón,
4: que yo presidía sí, el partido.
0: Digo, Milei viene en una etapa de confrontación con los medios, con un sector del empresariado, con la oposición. ¿Santilli abre otra etapa que tenga que ver más con los puentes que con la confrontación?
4: Santilli es más parecido, aunque es una persona totalmente distinta, a quien fue su más importante jefe de gabinete. Milei tuvo durante mucho tiempo un jefe de gabinete que conocía de la política, no porque hubiera sido un político muy significativo, sino porque había estado mucho tiempo en política, ¿no? De hecho, yo fui candidato a gobernador con dos presidentes gracias a que ese hombre renunció a su candidatura a gobernador de Domingo Cavallo. Así que el anterior jefe de gabinete, Adorni, el que precedió a Adorni, es un hombre de las características de diálogo que tiene Santilli, con un Santilli que sí viene profundamente de la política. Estuvo en el PJ, fue un hombre clave en el mejor momento del PRO, y tiene una relación con la gente del PRO muy peculiar. De hecho, él no se desafilió del PRO y se pasó a La Libertad Avanza, y esto es poco común en ese partido, porque La Libertad Avanza parece exigir a cada uno de los que van a entrar al gobierno el pasar al partido. Bueno, Diego no lo hizo.
0: Bien, Sergio, te escucha Carlos Bukauf.
3: Abrazo, Carlos, buen día.
4: ¿Qué decís? Bien, muy bien. Te mando muchos mensajes sobre cosas del mundo. Hoy hablamos de la Argentina.
3: Así es. Carlos, también Santilli es un caso raro porque mantiene un equilibrio dentro de las dos principales facciones que tiene el gobierno, ¿no? Entre Javier Milei y Santiago Caputo. ¿Vos crees que a partir de ahora el presidente va a hacer un equilibrio distinto entre esas dos salas? ¿Va a tratar de, bueno, poner orden de cara al proceso reeleccionario?
4: Milei necesita sus dos alas. Obviamente las necesita que se lleve lo mejor posible, pero necesita dos alas porque él ha construido dos cosas distintas. Milei es el único presidente en la historia argentina, salvo Perón, que armó un partido después de ser presidente. Y esa tarea la encargó a Karina Milei. Claro. Cuando uno le habla de política con algún tema al presidente, él siempre lo deriva a Karina. Y el otro fue él lo llama su hermano del alma, ¿no? El hombre que estuvo desde el comienzo empujándolo a que no se cometieran los errores que se habían cometido en la época de Macri, porque había estado con Macri, se fue desilusionado de Macri, no del PRO, me parece, pero sí desilusionado de Macri. Entonces, lo que Santiago Caputo ha hecho en todo momento es tirar líneas de política comunicacional distinta. Yo creo que un poco toda la aventura, no es que esté seguro, pero me da la impresión que toda la aventura en redes del mileísmo antes de ser presidente tiene mucho que ver con Caputo, ¿no? Y encontraron una beta comunicacional nueva. Cuando vos ves hoy los ratings de un programa de televisión y lo comparás con el rating de los youtubers los doblan. Los doblan no solamente en la progresión posterior de las visiones, sino que los doblan con público que los sigue. Estamos hablando obviamente de un corte generacional distinto, ¿eh? Es decir, menos de 40, más de 40, hay una especie de línea divisoria. Yo el otro día bromeaba en un debate que hicimos con Domingo Cavallo que nuestro público era un público por arriba de los 40. Abajo de los 40, cuando llegamos al lugar del debate, una recepcionista me pidió el documento de identidad, que si no sabía quién era. Entonces, me parece muy importante entender que son dos roles distintos, los de su mano derecha y su mano izquierda.
3: Carlos, con tu perspicacia, con tu conocimiento, ¿vos crees que el sistema político de cara al proceso electoral se va a parecer al 2003 con fragmentación, al 2007 con coordinación? ¿Cómo estás viendo sobre todo ese mundo tan complejo que es el peronismo?
4: Ah, bueno, eso da para escribir un libro. Mirá, yo te diría, para que se entienda más o menos claro, vos tenés una estructura muy coherentizada, que es el oficialismo, porque está en el poder, porque tiene los instrumentos del poder y porque se quiere quedar. Y tenés una estructura muy anarquizada, que son los diversos sectores de esta gran tribu que destruyó al peronismo con el nombre de kirchnerismo, que tiene una pelea frontal entre lo que podríamos llamar el ala izquierda del dispositivo y el ala moderada del dispositivo. Dentro de eso hay un montón de subguerras. Yo creo que van a terminar haciendo una gran paso, porque no tienen otro camino, y el único candidato que puede emerger de ahí es Kicillof. Kicillof es el rival que van a terminar poniendo, aunque muchos no les guste, y inclusive aunque muchos lo odien, lo van a tener que poner porque no tienen otro.
0: Carlos, sí. Y Kicillof, en todo ese entramado, ¿no? Habiendo visto a Cristina Prece condenada, habiendo visto el pasado de Amado Vudú, lo que está sucediendo con Martín Insaurralde, yo no sé si esos dólares son explicables de la política, de la función pública, usted me dirá sí o no, lo de Insaurralde, si es viable que ese dinero sea legal. Kicillof,
4: ¿eso no? Aclarémoslo rápido, eso no puede ser legal. Si vos tenés 7 palos en tu casa, ¿cuánto tenés de patrimonio?
0: No, claro. ¿Y Kicillof?
4: Yo no conozco a nadie que pueda tener 7 palos en su casa. Ah, no, sí, mire, hay un caso, los famosos dólares de la hija de los Kirchner en una caja de banco.
0: Sí, también. Ahora,
4: me acabo de acordar de otro. ¿Se acuerda del señor ese que lo tiró? Claro, Bolso de López.
0: Ahora, Rukauf.
4: No, el kirchnerismo ha sido capaz de cosas increíbles.
0: Ahora, pareciera que Axel Kicillof va a ser el candidato a presidente, por lo menos de un sector, y que busca la unidad. ¿Kicillof es ajeno a todo eso? ¿Es un hombre honrado?
4: Mire, yo lo llamo el comandante presuntamente decente del barco pirata.
3: Genial.
0: Toda una definición, Sergio, sí.
3: Fabuloso.
4: Y pero Carlos, vos fuiste gobernador de la provincia. No saber todo lo que pasa. Yo te digo, vos tenés un jefe de gabinete, Insaurralde. Lo tuviste 2 años. No lo pusiste vos, es verdad. Lo puso Cristina. Claro. Y ya si te lo pone Cristina, tendrías que mirarlo de costadito, porque hay algún lado raro hay. Ese tipo se te va de vacaciones cuando él quiere, ni en pedo. Bueno, como gobernador no puedes permitir que se te vaya de vacaciones alguien sin que vos estés al tanto. Vos no vas a estar encima de los movimientos clave de la gestión, no te digo de todos los movimientos, pero de los movimientos clave de la gestión. Yo la verdad que no lo puedo creer.
3: Sergio, Carlos, en la provincia que vos gobernaste hay siempre una polémica en torno al juego. Ahora creció exponencialmente, naturalmente, con las apuestas online, con la propaganda en todos los medios, ¿no?, del juego. ¿Cuál es tu opinión al respecto?
4: Bueno, yo siempre dije, y además lo hice operativamente, que lo que tiene que haber es un sistema de control online instantáneo que impida la manipulación de ese dinero. Pero claro, eso siempre se demora, porque en general, de la teta del juego, como de otros negocios ilícitos, sale mucho dinero, ¿no? Yo la verdad que no te puedo decir la realidad de hoy porque no la conozco, no conozco cómo se manejan las cosas, pero en la provincia hay 2 mecanismos de juego: el juego oficial y el juego clandestino. Ambos son un tema que un gobernador tiene que mirar.
0: Carlos, ¿cómo sigue el gobierno? ¿Cómo sigue hacia el año próximo? ¿Cómo está la economía argentina? ¿Qué observa de cómo viven los argentinos? Porque efectivamente estamos viendo una enorme cantidad que está en el Mundial. Puede ser que haya argentinos viviendo en los Estados Unidos, pero hay quienes destinan y mucho dinero para estar allí. Y otro sector que dice no llegar a fin de mes, que hoy es 29, está esperando el próximo salario. ¿Cómo observa? ¿Cómo está la sociedad argentina hoy?
4: Mira, la sociedad argentina tiene una gran cantidad de gente que no llega a fin de mes. Ahora, el cambio que hizo Milei respecto a la realidad anterior es brutal. ¿Qué quiero decir con esto? Que cuando uno bucea en las encuestas, yo estuve, le decía, en un seminario discutiendo con Cavallo, ante un encuestador muy importante que sostenía que Milei en el último mes estaba subiendo. Una cosa interesante, ¿no? Porque estaba todo el otro escándalo y él subía. Y ayer hablé con otro encuestador y me dice, mirá, lo que tengo de primera lectura es que sigue subiendo y que está otra vez en el piso del 40. ¿Por qué el piso del 40 es tan importante? Porque en la Argentina se gana en primera vuelta con el 40% y 10 de diferencia. Es decir, las elecciones del año que viene, no es que tiene que llegar Milei a un número superior al 40%, ¿sabes por qué? Porque además va a haber varios opositores, no solamente los opositores que hoy estamos hablando, y entonces llegar a 10 de diferencia es bastante posible, digamos, no digo que sea sencillo, pero es posible. Entonces, ¿qué quiere decir esta respuesta a tu pregunta? Que hay mucha gente que siente que lo que hizo Milei, acabando con la inflación que nos torturaba, es tan importante como cualquiera de las otras cosas de las que hablan los medios de comunicación. Y si bien sabe que muchos no llegan, dice, bueno, porque cuando vos ves el umbral de esperanza, es muy interesante. El umbral de esperanza de Milei es superior a esta altura de su gobierno al de Alberto Fernández, Macri y Cristina.
0: Está claro. Carlos, nos quedamos con eso. Gracias por atendernos hoy. Un saludo, que tengan muy buen día.
4: Al contrario, abrazo grande.
0: Un saludo. El ex vicepresidente de la Nación fue gobernador de Buenos Aires, Carlos Rucaf. Con estas definiciones rumbo a las 8 de la mañana, no, 8 de la mañana, 2 minutos. Hacemos los títulos y encaramos el tramo final con los goles de la selección argentina, con la Fórmula 1 en Austria y con mucho más este lunes 29 de junio.
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1: Milei confirmó a Diego Santilli como nuevo jefe de gabinete. El presidente oficializó la designación con una foto junto a Karina Milei. Santilli reemplazará a Manuel Adorni y asumirá el martes a las 4 de la tarde en Casa Rosada. Rescatistas trabajan a contrarreloj para hallar sobrevivientes entre los escombros en Venezuela. Las operaciones de búsqueda y rescate continúan en las distintas ciudades afectadas. El último balance oficial difundido ayer indicó que los sismos dejaron al menos 1.450 muertos y más de 3.000 heridos. Grave incidente en Carcarañá. La condición del policía golpeado tras un partido de fútbol presenta un estado irreversible. El agente tiene 33 años. Continúa internado en el Hospital de Emergencias Clemente Álvarez de Rosario luego de ser brutalmente agredido en la final de la Liga Cañadense. Murió un adolescente y ya son tres las víctimas del vuelco cerca de Casilda. Sabrina Correa, de 17 años, falleció este domingo mientras permanecía internada. Otras tres personas continúan hospitalizadas con heridas de gravedad.
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0: estamos cerrando el primer semestre del año. Así como escuchan, terminando el primer programa de este lunes 29 de junio, es el último lunes entonces del sexto mes. Se viene el receso invernal en la provincia de Santa Fe, en buena parte de la Argentina, desde la próxima semana. Así que con esa fuerza estamos empezando el día.
1: Ya saben que cuando pasa el sexto mes del año, lo que queda la segunda mitad del año suele ser como un cuello de botella. Se viene todo junto y cuando queremos acordar ya estamos con el arbolito de Navidad. 5 décimas de grado la temperatura hasta ahora. Hace mucho, pero mucho frío. Hay que salir abrigados. La máxima para hoy, 15 grados.
0: Es lo primero que tenemos. Gonza, vamos a la Fórmula 1, vamos a Austria.
2: Dale.
0: Nos vamos con una nueva carrera con Colapinto, que no arrancó bien. ¿Qué le pasó? El auto se quedó sin potencia.
2: Sin potencia, lo dijo el argentino, donde no fue el fin de semana del compatriota, pero bueno, vamos a escuchar el que dicen desde allá.
0: Guillermina Cardoso, enviada especial de Cadena 3 Rosario, de Cadena 3 Argentina, de Cadena 3 Rafaela, de Cadena 3 Santa Fe. Hola Guille, buen día, ¿cómo te va?
3: Hola Hernán, buen día para vos y todos los oyentes. Por acá Guille desde Austria. Ayer tuvimos el gran premio de la Fórmula 1 y nos dejó como ganador a Russell, que largó desde la pole y consiguió su segunda victoria de la temporada con Mercedes. Lo hizo en una carrera muy exigente por las altas temperaturas, pero resistió la presión de Max Verstappen, que hizo una gran remontada desde el quinto puesto y terminó a un poquito más de un segundo y medio del británico, y el podio lo completó Kimi Antonelli en otro gran resultado para Mercedes, que sigue liderando cómodamente ambos campeonatos. Y uno de los puntos fuertes de la carrera fue justamente esa batalla entre Russell y Verstappen, porque Red Bull mostró un ritmo muy superior al que había tenido durante el fin de semana y Max llegó a ponerse a tiro en las últimas vueltas, pero finalmente no le alcanzó. Aunque después de la carrera incluso hubo análisis sobre si Red Bull podría haberlo alcanzado con alguna estrategia de paradas diferente. Y desde la mirada argentina, Franco Colapinto tuvo un fin de semana difícil. Después de un viernes donde en la práctica 1 terminó octavo, el Alpine fue perdiendo rendimiento. En la carrera largó en el puesto 16 y finalizó 15 y no pudo meterse en la pelea por los puntos, mientras que su compañero de equipo Pierre Gasly también quedó fuera del top 10. Hablamos con Franco después de la carrera y les dejo para que escuchen qué es lo que nos dijo.
4: No tenía potencia, me pasaron todos. Terrible, bien, reaccioné bien en la primera parte y se paró el auto y me empezaron a pasar todos, saliendo de la curva 1 me pasaron todo bueno. No tenía potencia, así que no, entender el porqué. Una pena porque después iba para adelante, pero tenía, me quedé bastante trabado atrás de los Williams, de Haas, costaba pasar y rompiendo la goma, así que no, creo que un día muy difícil, la última muy mal, mucho oversteer, no tenía un exceso de rotación muy grande, las gomas atrás no aguantaba más de 3-4 vueltas, y era muy difícil, pero bueno, hay que entender por qué y volver mejor.
5: ¿Sentís que falta todavía encontrar el auto? ¿Cómo crees que pueden estar en Silverstone?
4: Espero que mejor. Creo que este fin de semana fue el primero que tuvimos muy mal ritmo en carrera, así que hay que entender la razón.
3: Eso fue lo que nos dijo Franco post carrera, y ahora la Fórmula 1 no descansa y el próximo fin de semana viaja a Silverstone, uno de los circuitos más históricos del calendario, claro, donde veremos si Mercedes puede confirmar este gran momento o si Red Bull, Ferrari y McLaren logran volver a la pelea por la victoria, y también quedaremos atentos, Guille, a cómo se desarrolla el fin de semana de Alpine y Franco Colapinto.
0: Desde
3: les mando
0: ya
3: un abrazo. Nosotros muy también grande, que tengan un buen día.
0: Abrazo enorme. Llegando al mediodía en Europa, Guillermina Cardoso, enviada de Cadena 3 para esta cobertura especial con la Fórmula 1. Entonces viene este mítico circuito inglés que tenemos por delante.
2: Exactamente, y bueno, vamos a esperar. Colapinto había arrancado bien, estas últimas carreras no pudo seguir afirmando lo que había dicho en el principio de año, pero bueno, siempre tenemos fe a Franco Colapinto.
0: 8 y 10 de la mañana.
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0: Le quiero agradecer a los oyentes que nos saludan hoy. Buen día.
7: ¿Cómo le va? Buen día, Funes.
0: Hola, querido.
7: ¿Cómo pasamos, eh?
0: ¿Qué fin de semana?
7: Bueno, algunos decidieron hacer otras cosas.
0: Bueno.
7: Saludo a Agustín y a Gonzalo, que arrancan la semana también.
0: Un abrazo enorme, querido. Saludos, muy buena mañana, buen día para todos. Hola.
8: Buen día, Hernán, equipo Fede. La verdad que pasó, lo que pasó en la Liga de Fútbol no deja de ser un reflejo de lo que nos pasa en la sociedad. Y no es por mezclar las cosas, pero yo que soy peronche y las cargadas. Los bolsos de López, la causa Vialidad o lo de Adorni, es violencia para la sociedad también. Para los que vamos a laburar todos los días y escuchamos que un tipo se gastó $500,000 en una cascada o Indio Cuau o lo que sea.
0: Y todo eso. Y lo lamento, pero se cortó el audio. Me parece que te quedaste. Es como si se hubiese conectado su micrófono. Ahí va, mirá, a ver.
8: Viendo que viene incluso desde la clase política.
0: Sí. Gracias, Federico. Un saludo. Quedó clarísimo.
9: Hernán, chicos. Buen día, buena semana. Siguiendo con la genial frase de Rukauf del barco pirata. Cuando el barco pirata bombardeaba el gobierno de la Rúa, ¿quién era el proveedor de pólvora desde la provincia de Buenos Aires? No se olviden, hay que tener memoria. Desapareció 20 años del ámbito público y ahora apareció como columnista. Una cosa increíble.
0: Gracias, Ricardo. Un saludo a todos los que nos acompañan en El Mensajero. Un muy buen lunes.
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0: Escuchen el caso del que nos vamos a ocupar. Un jurado popular absolvió a una mujer que estuvo un año y medio presa, acusada de haber matado a una pareja o expareja. La mujer implicada se llama Maricel Solís, tiene 49 años, quedó en libertad el fin de semana después de que el veredicto de un jurado popular en San Pedro, en la zona de San Nicolás en realidad exactamente, la haya declarado no culpable. Un año y medio presa en la unidad 3 de San Nicolás estuvo. La prueba dura y científica demostró que su pareja o expareja Marcel González, que había muerto en junio del año 2024, fue por lesiones producidas por él mismo con un cuchillo en el marco del consumo de hongos alucinógenos. ¿Cómo una mujer puede estar un año y medio presa si la autopsia está diciendo que las lesiones fueron autoinfligidas? La abogada defensora de Maricel Solís, declarada entonces no culpable por el jurado, quedó en libertad el fin de semana. Nos atiende esta mañana la doctora Antonella Travesaro. ¿Cómo le va, doctora? Soy Hernán Funes en Cadena 3. Buen día.
10: Hola, buen día, Hernán.
0: Gracias por atender. Gracias por atendernos. Doctora, ¿cómo es este final? ¿Qué es lo que termina convenciendo al jurado popular?
10: En realidad era el final que esperábamos, porque no había otra posibilidad. Toda la prueba, como vos decís, la prueba dura y científica indicaba desde el primer momento que esta persona se autolesionó. Esto ocurre el 9 de junio del 2024 y al día siguiente hacen la autopsia con la participación de la fiscal, con todos los intervinientes, y la autopsia indica que la muerte fue por una herida en la vena femoral izquierda. Básicamente se desangró y tenía varias heridas hechas con un cuchillo que se había autoprovocado él mismo.
0: Claro.
10: Nunca hubo ninguna duda. En realidad la duda la implanta una médica atraída por la familia del fallecido, que es la doctora Kramer, que ya hemos hablado, creo, en algunas oportunidades de ella. Siempre está cuestionada, fue recientemente imputada en Bahía Blanca. La que introduce no era una lesión, sino que había un crimen, es la doctora Kramer.
0: Claro, Virginia Kramer, la perito que en Rosario vino a varios casos que terminaron siendo en su momento de conmoción social y que a la hora de discutir en juicio oral y público la prueba dura, científica, otra vez las expectativas de las familias, en principio y siempre decirlo, de las víctimas quedaron despedazadas. Es la misma mujer, la misma médica.
10: La misma médica, nosotros concretamente intervenimos en dos casos, que es el de Casco, si te acordás, el de Franco Casco, sí. Y el de Bocaccio Orellano. Sí. Donde ella introduce esta idea a la familia de que lo han matado, y bueno, en los juicios se comprueba que no es así. Claro. De hecho, en el caso de Bocaccio Orellano, uno de los jueces ordenó que se le forme causa por falso testimonio.
0: Claro. ¿Eso sucedió finalmente?
10: Creo que se formó, pero no llegó a nada. Por las investigaciones que nosotros hicimos, la única causa que en la cual se la imputó es la de Bahía Blanca.
0: Claro.
10: Que fue la muerte de un chico, Facundo Astudillo. Eso fue ahora en marzo, la imputaron.
0: Ahora, doctora, ¿puede una médica ir generando ciertos engaños en algunos sectores? ¿No? Por ejemplo, en la familia de una víctima. Ahora, ¿hay un error judicial? ¿Una mala investigación de la fiscalía? ¿Un exceso de prudencia de la justicia? ¿Qué pasó? ¿Cómo interpretar la lectura de los operadores judiciales? También es muy preocupante.
10: Sí, acá, bueno, como te digo, el hecho fue el 9 de junio, el 10 se hace la autopsia y ella aparece en agosto haciendo una pericia por fotos, de unas fotos que no estaban en el legajo, en el expediente, o sea, no quedó bien claro de dónde sacó las fotos. Ella hace una pericia por foto y dice que, según su parecer, en las manos del fallecido habría lesiones de defensa, entonces para ella intervino una tercera persona. Se pide una exhumación y la primera fiscal que intervino se la rechaza, entonces la empiezan a denunciar y a hostigar a la fiscal. Claro. La fiscal se termina apartando, la recusan, ella no lo acepta hasta que se termina apartando por una enemistad manifiesta con la abogada de la allá no hay querellante, particulares damnificados. La abogada de la familia empieza a denunciar a la fiscal en base a que no le da la prueba que pide Kramer y la causa termina con un fiscal de Varadero. Y el fiscal de Varadero empieza a hacer una serie de medidas y eleva la causa a juicio con lo que tenía, que ya la duda estaba del primer momento, decide elevar a juicio. Y Maricel, se le ha dado en un primer momento una domiciliaria, en Provincia de Buenos Aires hasta que no quede firme no se efectiviza, con lo cual nunca se efectivizó esa domiciliaria, con lo cual llevó a que ella esté un año y medio presa. Creo que nosotros planteamos también que hay una especie de inducción a error a todas las autoridades judiciales, porque si viene una médica y aparte se presenta con un montón de pergaminos diciendo que intervino un tercero, bueno, pasó un poco eso, una inducción a error. Por suerte, por eso elegimos un jurado popular. Sí. No vamos a saber cuáles fueron la cantidad de votos, porque es secreto, pero el día que dieron el veredicto, que fue el viernes, lloraban todos los jurados.
0: Claro. Ahora, doctora, estamos hablando de un caso que se dio entre San Nicolás y San Pedro. La pregunta es, si Solilla está en libertad, si se concretó formalmente.
10: Sí, el mismo viernes se fue caminando del tribunal.
0: Claro. ¿Puede ella reclamar una indemnización al Estado por el tiempo que pasó detenida? ¿Un año y medio, casi dos?
10: Sí, eso lo estamos evaluando, porque además también en toda la jurisdicción de San Pedro hubo muchos medios que ya la tildaban de asesina. La labor de los medios también en aquella zona fue bastante complicada. Bueno, como fue en su momento acá con Casco, por ejemplo, que ya hablaban de asesinos, de desaparecedores, lo mismo pasó allá. Así que obviamente vamos a evaluar hacer algún tipo de reclamo por el daño moral y físico que sufrió esta persona, alejada de su familia. Tenía una nena de, en su momento, 12 años, hoy tiene 14 años. Realmente fue una situación muy compleja la que ella vivió.
0: Claro. ¿Es determinante entonces el juicio, el jurado popular? 12 ciudadanos comunes que van, que se sientan, que escuchan y que la declaran no culpable. ¿Funciona como un verdadero control ciudadano? ¿Cómo lo observa usted como operadora del sistema penal?
10: Nosotros, bueno, viste que acá en Rosario hubo una sola experiencia. Primero, sí. Que fue la primera acá. Nosotros estudiamos bastante este tema y la verdad que a mí me sorprendió. En Provincia de Buenos Aires, concretamente acá en San Nicolás, ya lo tienen hace 10 años. Y esto empezó el lunes pasado a las 8 de la mañana, lo citaron a los jurados y yo los vi a todos muy comprometidos, no había nadie desganado. Yo pensé que por ahí la gente iba a ir como un poco desganado un lunes a las 8 de la mañana con frío y la verdad que los vi a todos muy comprometidos. En la misma sala de audiencia, las audiencias duraron hasta las 6 y 7 de la tarde, muy comprometidos anotando todo y creo que quedó claro, porque acá lo que se estaba discutiendo era hecho. Hecho y prueba, no estábamos hablando de calificaciones legales, a ver, ¿lo mató o no lo mató? Y todos los médicos, los mismos testigos de la propia fiscalía decían que se había autolesionado. La única que decía otra cosa era Kramer.
0: Claro, Virginia Kramer. ¿Por la provincia de Santa Fe no, pero más en casos judiciales, doctora?
10: Que yo tenga entendido, no. No la hemos visto más por acá, pero en realidad ella trabaja en todo el país. Tiene denuncias también en Chaco, bueno, en La Plata, está denunciada en varios lugares. Lo que sabemos que la única causa que fue imputada fue la de Bahía Blanca.
0: Claro.
10: Por falso testimonio. Básicamente por plantar pruebas en el pedido que tiene.
0: Gravísimo, ¿no?
10: Gravísimo.
0: Evidentemente en algún lugar han manipulado el dolor de muchas familias. Yo no juzgo a las familias. En momentos de dolor, de confusión, aparece un médico y dice tener la verdad y le han creído fiscales, le han creído jueces, le han creído tribunales, hasta que al final del camino pasa esto. Esto es lo que hay que observar. El final del camino. En el caso Casco terminaron absueltos todos los policías.
10: Sí.
0: Indujo a un severísimo error al juez Carlos Verabarros. Ojo, el juez Carlos Verabarros procesó a una treintena de policías en su momento. Sí. ¿Cómo explica después que llegan todos a ser absueltos?
10: Claro, y después queda la sensación de que la justicia no sirve, de que... Porque el fallo absolutorio, después de que han estado mediáticamente, ya condenados mediática y socialmente, suena mal un fallo absolutorio en estas circunstancias. Sí, y en este caso, la familia de la víctima vive en Estados Unidos, o sea que lo que le llega, imagínate, no vinieron al juicio, o sea, se van enterando todo por lo que le puede llegar a transmitir la abogada. Y sí, claro. Realmente deben estar indignados creyendo que no hay justicia.
0: Doctora Travesaro, en este caso en particular, ¿qué relevancia tuvo el consumo de hongos alucinógenos en el hecho y en la reconstrucción?
10: Los hongos, esta persona era uruguaya, el fallecido era uruguayo, y ellos se conocieron en enero del 2024 en un encuentro de ayahuasca. Es un encuentro bastante controlado, o sea, son encuentros que se hacen con una facilitadora, meditan, toman determinadas dosis de ayahuasca, todo controlado. Ahí se conocen. Ella vive en San Pedro, él vino dos veces a visitarla y la segunda vez que viene, que es en junio, trae unos hongos alucinógenos desde Uruguay. Esto fue un domingo a la mañana, se levanta, se toma 20 gramos.
0: ¿Eran pareja
10: de
0: ellos?
10: Hongo. Eran pareja y yo entiendo que es una pareja ocasional porque, como te digo, era la segunda vez que lo veía. No sé si es pareja en los términos del Código Penal, eso no se discutió directamente. Porque el hecho era si lo mató o no lo mató. Y bueno, ese domingo se toma 20 gramos de hongo, cuando en realidad lo recomendado es 2 gramos. Se tomó 20, mezclado con un jugo, y a los 40 minutos le empieza a agarrar como un brote. Maricel sale a caminar por el campo. Ella, estamos hablando de un campo en San Pedro de casi 40 hectáreas. Entonces ella se va a caminar, ella no toma esos hongos, y cuando vuelve lo encuentra tendido en el piso, lleno de sangre, con un cuchillo al lado. Va a buscar al hospital, va a buscar a la ambulancia, llaman a la policía, se pone a disposición, entrega el teléfono, da el patrón de desbloqueo, no tenía ningún signo de sangre, ella se la revisa por todos lados, se revisa la casa, llega policía científica, revisan los baños, todo, viene la fiscal, se la imputa, pero a los 2 días se le da una libertad por falta de mérito porque no había pruebas. Y en agosto aparece esta pericia de Kramer por foto diciendo que para ella había intervenido un tercero, con lo cual luego, en noviembre, la detienen a Maricel.
0: Claro. Y el resto de la historia es conocida. Doctora Travesaro, gracias por atendernos hoy. Un saludo, que tenga un muy buen día.
10: Gracias a vos.
0: Un saludo. Actuó en la provincia de Buenos Aires, entre San Nicolás y San Pedro, donde se da este hecho. Esta mujer declarada no culpable, que queda en libertad. La abogada Antonella Travesaro, una abogada del sistema penal de Rosario, que, claro, advertía la presencia de la médica Virginia Kramer, una vez más, en casos en toda la Argentina. Ustedes escucharon, imputada en Bahía Blanca, en Rosario un tribunal ordenó investigarla por falso testimonio, tiene denuncias en Chaco y en La Plata. Son parte de una especie de sistema que generó confusión alrededor de todo el sistema y de lo que había pasado con los casos de Casco y Bocacha Orellano, donde hemos escuchado la palabra tortura una y otra vez, y cuando llegaron a juicio oral y público, nada de eso se pudo probar científicamente. ¿Qué hay en el medio? Un mismo nombre que se repite como patrón. Por lo menos debe llamar la atención, de mínima. Y profundizar un poco más es deber de los operadores judiciales, muchos de los cuales han sido, en principio, engañados. Son las 8:23.
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0: ¡Hey, mariquita! ¿Y cómo va la cosa en Rosario, Vero? Apenas está comenzando la mañana.
1: Ya con el sol arriba, estamos esperando, si bien algunas nubes pueden acompañarnos durante la mañana, pasado el mediodía esperamos que el sol haga su trabajo. A esta hora, ay, ay, ay, estamos ahí en el límite. Una décima de grado la temperatura. Sí. O sea que nos salvamos por un pelito de estar con 0 grado de temperatura. El viento, que está relativamente en calma, es lo que ayuda a que no tengamos sensación térmica, pero la verdad hace muchísimo frío. Vamos a una máxima, mirá el camino que tiene para recorrer, 15 grados. Así que más vale que el sol se vaya desperezando.
0: Lo indica Vero Maslub. Gonza Calvigión, y vamos con el tercero, el de Lionel Andrés Messi. Dale. Nadie entiende muy bien qué hizo el arquero de Jordania en los 2 tiros libres.
2: En los 2 tiros libres, Hernán. Bueno, Argentina era superior a Jordania. Le había descontado el equipo. Atención, porque encendió las alarmas. Primera llegada, primer gol del equipo jordano. Y así anotaba Lionel Messi su 19º gol en la historia de los mundiales.
11: Va a dar la orden el rumano, va a ir Messi, tomó 1, 2, 3, 4 pasos, va a ir Lionel, ahí está para pegarle, va Lionel, agazapado el arquero, prepara, punta, fuera.

0: gol, el grito del Bocho Uriet, el tanto de Lionel Messi. Argentina va a jugar 16avos contra Cabo Verde en Miami el próximo viernes 7 de la tarde. En octavo de final, le voy diciendo el mapa, Hernán. En octavo de final será Australia o Egipto. Australia o Egipto va a ser en octavo de final. Va a ser el próximo martes, de avanzar, en 8 días, a la 1 de la tarde. En cuartos de final, escuche, Colombia, Suiza, Argelia o Ghana. El más fuerte, obviamente, lo decía Sergio más temprano, es Colombia. Y en semifinal, ahí podría chocar con Brasil o Inglaterra. Después, obviamente, están otros países, Japón, Costa de Marfil, México, Ecuador. Bueno, según, pero yo digo que un campeón del mundo recién lo va a tener en semifinal. Es decir que está yendo por el lado donde están todas las selecciones de Latinoamérica. Está Colombia, está México, está Ecuador. Bueno, lo concreto es que va por este lado. Uruguay no, Manu, no, Uruguay no. Uruguay no está. Ah, acaban de subir imágenes de Bielsa llegando a Uruguay.
1: Sí.
0: Salió del aeropuerto solo, loco, con su bolsito.
1: Solo, ¿no? Mañana pasado conferencia de prensa.
0: Sí, ¿qué va a decir Marcelo Bielsa? Bueno, lo concreto es que Argentina ya tiene diagramado el fixture y obviamente estamos por el lado del... Hay que jugar todos los partidos, ya lo sé, pero obviamente es mejor no cruzarse con Francia, Marruecos, Holanda, Alemania, España, Portugal. Todos esos están del otro lado.
1: Querido Gonza, muchas gracias.
0: Dale.
1: La seguimos en un momento.
0: ¿Cómo no?
1: Sergio, ¿y cómo sigue la economía argentina? ¿Qué esperar esta semana con el dólar después que se ha movido algunos pesos llegando, rozando, especialmente el oficial, los 1.500 la semana anterior?
2: Así es, Hernán. Bueno, el mercado espera un equilibrio distinto de tasas. ¿Qué quiere decir esto? Bueno, el gobierno necesita subir un poquito la tasa para evitar que haya especulación con respecto al tipo de cambio, porque entramos en el segundo semestre. Como ustedes saben, se acaba la liquidación de los dólares de la cosecha gruesa. Empieza la gente a pensar que, bueno, tal vez de acá a fin de año el gobierno no tenga tanta oferta de dólares. El gobierno dice lo contrario, que van a seguir llegando dólares por inversión extranjera directa, que cayó en la Argentina, cuidado. También algunas obligaciones negociables. Hay un debate en ese sentido. Recordemos, cuando uno mira el tipo de cambio hoy en términos nominales, está igual que en enero. Así que no parecería haber en ese sentido, digamos, un problema por esta corrección de los últimos días. Cuando uno mira más allá de eso, Hernán, estamos en una semana, la última del mes, la gente cobra aguinaldo, la pregunta es, bueno, ¿qué va a pasar con todo eso? La inflación viene bajando, la inflación en alimentos está cayendo y muchos especulan con que con un poquito de suerte podría estar debajo del 2%, Así que vamos a ver las cifras dentro de 2 semanas, lo cierto es que es un mes donde el gobierno de a poquito puede acomodar la situación y mirar el segundo semestre, por lo menos desde el punto de vista de la actividad, si no hay mucho ruido con el dólar, con bastante optimismo.
1: Con optimismo. Vero, recordemos que todavía estamos en plazo para el aguinaldo para las empresas. Si todavía tu empleador no te lo pagó, le estamos diciendo a los oyentes, hay margen, un día más, hoy y mañana.
3: Sí, e incluso a veces se considera que hay una extensión de 2 o 3 días hábiles que pueden coincidir con el comienzo del mes y el momento en que se abona el sueldo del mes de junio. Así que los empleados estatales, en el caso de la provincia de Santa Fe, de los empleados de la Administración Central, de acuerdo al cronograma establecido, ya comenzaron a cobrar su aguinaldo desde el 19 de junio, con lo cual prácticamente casi el cronograma de pago está completo en ese sentido.
1: Gracias, Vero. Ya estamos con más.
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1: Y antes de cierre, estamos en la calle con el derribo de un búnker, donde entiendo, Fernando Carrafiero, que además hay autoridades de la provincia de Santa Fe abocadas a la situación del policía que está en estado desesperante en el ECA. ¿Dónde está, Fer?
5: Sí, vamos por parte. 27 de febrero al 4500, Hernández, lindante al pasillo donde muere el policía aquí baleado por delincuentes, o a partir de lo que inclusive ya fue una audiencia la semana pasada y tiene que ver básicamente con esta situación de policías bajándose en el transcurrir de la madrugada y demás. Ya esta historia la conocemos, es un derribo, un búnker pegado al pasillo, es la casa lindante, pero está también aquí Fernando Peberengo, a cargo de espectáculos deportivos, para hablarnos de la salud del policía. Sí, vamos a hablar, a ver, con Peberengo. Estamos en vivo. Yo, mientras se acomoda la televisión, vamos nosotros también. Y le vamos a preguntar a Peberengo, estamos en vivo para Cadena 3, ¿Qué se sabe hasta ahora del policía y qué se sabe de la investigación?
6: Sí, buenos días. Se está trabajando fiscalía, se está investigando y obviamente vamos a ser respetuosos, ¿sí? Obviamente que es una localidad muy pequeña, que sería fácil de identificar, pero por eso reitero, se está trabajando, se está investigando y esperemos que pronto haya novedad respecto al tema de detenciones.
5: ¿Las primeras cuatro personas detenidas tendrían que ver con...?
6: Tengo novedad que estén detenidas. Que estén identificadas, pero no que estén detenidas.
5: Bien. ¿Qué más se puede saber respecto de lo que se pudo conocer?
6: El hecho es lamentable, bueno, la situación del personal policial ya la sabemos, la conocemos, pero también acá el claro mensaje hace 15 días prácticamente que nosotros estuvimos en esa liga hablando con los dirigentes, justamente que llevando un mensaje que evidentemente no caló, no, porque independientemente de nuestra responsabilidad, nuestra policía que convenció el trabajo que venimos haciendo, como se viene trabajando, pero tienen que ver con las conductas humanas y en ese sentido tenemos que tener el acompañamiento, no solamente de los hinchas, sino especialmente de los dirigentes, porque la verdad que es una situación que no podemos tolerar y esto tiene que haber necesariamente.

0: piedrazos y después caído justamente impactando con un fierro. La información es la misma que venimos manejando. Es un policía en gravísimo estado, prácticamente con una situación irreversible. Hay 4 personas identificadas, así lo menciona Pedrengo, y hay una investigación en curso naturalmente a partir de lo que venga ahora.
1: Gracias, Fer, un fuerte abrazo.
0: Volvemos, dale.
1: La barbarie en el fútbol de la Liga Cañadense. Un caso en Carcarañá que de ningún modo es aislado. Venimos contando lo que ha pasado en la Liga Rosarina, estas ligas regionales, a veces amateur, en algún caso puede ser, no sé, semiprofesional o algo así, de un hecho que tiene este policía en estado literalmente irreversible, dramático. Son las 8 de la mañana, 33 minutos, y cerramos este último lunes del mes de junio.
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1: Sergio, mañana a las 6 nos reencontramos, como siempre.
3: Abrazo grande, Ran, hasta mañana.
1: Abrazo enorme, abríguense, Vero, la seguimos. Te quedas al servicio informativo.
4: Por supuesto.
1: Y a mucho más, con Siempre Juntos, en vivo, a continuación, como siempre. Chau, chau.

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2: Y estos bombos, estas banderas, señor, señora, que usted escucha por el centro de Rosario y que se replican en Cadena 3, están indicando que esta mañana y que esta semana tenemos el viejo y querido Siempre Funes. Empezando con todo el equipo, con Susana Mancelli, con Nico Bricio, con Agustín D'Adamio. Comparte, el equipo está bien
3: buen
2: dicho.
3: Día,
2: ¿cómo estás? Buen día. Hola, Nico, ¿cómo andan?
3: Buen día.
2: ¿Cómo les va? El jefe ya saben, ustedes ya lo saben, lo siguen en las redes sociales, ya lo saben.
3: Ah, mira.
2: El gato greco ya saben.
3: Sí.
2: El gato greco está con la cobertura especial de Cadena 3, exactamente. Alberto Tuff estuvo muy cerca de todo eso. Y aquí estamos nosotros empezando una nueva mañana y una nueva semana con muchísimo frío. Fernando Carrafiello, obviamente trabajando con el equipo periodístico. Va a volver en un rato, en un momento. Y Susanita, estamos empezando un día muy frío.
3: Ay, arrancamos con un día frío. No tanto como la semana pasada. Algunos días de la semana pasada fueron realmente importantes.
0: ¡Qué frío que hace!
3: Sí, pero bueno, qué sé yo. Hay mucha humedad, entonces aplaca bastante, ¿viste? El frío. 95 de humedad. Y una décima de grado tenemos de temperatura. ¡Qué tul!
2: Muy frío,
3: baja,
2: realmente.
3: Muy baja.
2: ¿Hay gente en la calle? ¿Cómo lo vieron?
3: Poca gente, ¿no? ¿Tuvieron esa sensación?
4: La gente que está muy, muy abrigada.
3: Sí, pero es verdad que hay poca gente. No sé por qué. ¿Qué pasó?
2: ¿Qué teoría tenés? Arrancó despacito, fin de semana,
3: tranqui.
2: Después del lunes. El que puede se queda un ratito más el lunes.
3: El que puede se queda, ¿no?
2: El que marca dedo ni hablar, tiene que venir.
3: Bueno, para hoy la máxima 15, Hernán.
2: Tiene que moverse, tiene que salir.
3: Algo sí, hay que sacar un poco al aire, viste todo, la humanidad. 15 la máxima para hoy, para mañana martes tenemos 15 también, solcito. No hay, no ¿viste lo que fue el chaparrón raro de ayer?
2: Sí, impresionante. Ayer domingo, sí, de golpe.
3: Porque no estaba ni previsto y de repente a la mañana, pero chaparrón de mucha agua, ¿no? Chispita. Llovió. ¿Qué me contás? Después salió el sol, divino domingo. Pasamos a ser divino domingo.
2: Un lindo domingo, efectivamente. Y nosotros estamos comenzando el lunes, en la última semana hábil del primer semestre del año. Véanlo así, siéntanlo así.
3: Claro,
2: o a la
3: claro.
2: Selección el viernes a las 7 de la tarde.
3: Los memes de Julio Iglesias.
2: Empiezan los memes de Julio,
3: amé,
2: con toda.
3: Memes,
2: lo que pasa es que centralmente está terminando el primer semestre para ver, para los colegios.
3: Es verdad, vienen las vacaciones.
2: Todos los
3: de invierno
2: chicos,
3: ahora
2: los padres,
3: ya.
2: Los docentes, vayan buscando la colonia de invierno o alguna escapadita, ¿no?
3: Sí.
2: Indispensable.
3: Es la segunda quincena, ¿no? Para nosotros.
2: No, para nosotros la próxima semana ya está.
3: Ya está.
2: Ya la próxima semana estamos en receso invernal.
3: Dios,
2: así que se viene el cierre del primer semestre de esta manera.
3: Claro.
2: Querida Su, hemos repasado lo primero.
3: Hernán, ¿qué
2: vamos alargando. Y bien, hoy es el lunes 29 de junio del 2026, dice el Día Internacional de los Trópicos. El Día Mundial de la Esclerodermia. El Día Mundial del Diseño Industrial. ¿Está de moda el diseño industrial?
3: ¿Vos decís?
2: En
3: sí.
2: Salto no está de moda
3: para
2: el diseño
3: que
2: industrial.
3: Y hay tantas cosas raras en Salto. Ahora últimamente hay generaciones nuevas que yo me perdí.
2: Pará, que Agustín D'Adamio es parte de la nueva
3: Agus,
2: generación.
3: En Salto
2: ¿cómo
3: está
2: te va,
3: de moda
2: Agustín,
3: el
2: buen
3: diseño
2: día,
3: industrial,
2: ¿cómo
3: decís?
5: Buen día, ¿hay qué?
3: Tenemos tantas fábricas ahora en Salto.
5: Sí, ¿vos qué decís que hay?
3: Yo creo que sí.
5: ¿Pero de qué?
3: Diseño industrial, en la moda del diseño industrial.
5: Puede ser, nosotros somos una ciudad muy innovadora.
3: Muy próspera.
5: Siempre aparece un saltense. El otro día había algo de un saltense y me quedé pensando, ya me lo voy a acordar. Estoy ahí con ese...
2: No, un detenido. No es un preso, señor, por favor. No es un imputado. Y hoy es el Día Mundial del Camarógrafo Argentino. Yo le quiero mandar un abrazo.
3: Fírmame esto, Néstor.
2: No, tranquilo. A mi amigo el Tommy Foster, a Fofi. ¿A quién más le quiere mandar saludos hoy día al camarógrafo?
3: A tantos camarógrafos, no me acuerdo.
2: Trabajaste 200 años.
3: Por eso, son
2: yo te bien te vi a vos.
3: Ay, Dios mío.
2: Te bien te vi.
3: Qué lindo momento ese, qué lindo programa. Qué lindo programa.
2: ¿Cómo dice Marcelo Alberto? Arrancá, dale nomás. Dale de una vez. Qué frase que ha quedado, ¿no?
6: Dale de una vez.
2: Marcelo Bielsa.
3: Ay, cómo se enojó ese muchacho.
2: Qué va.
3: Se enojó.
5: Y se calmó automáticamente. A mí eso me llamó la atención. O sea, no es un descubrimiento del carácter.
3: Muy, es que él es muy bipolar.
5: Se sacó y automáticamente. Bueno, no, y respondía con mucho respeto.
4: Cuando le avisaron que se le prendió la cámara, es cuando mágicamente se calmó.
2: Sí.
4: Porque lo otro era en previo.
5: A mí me dio la sensación de que
3: bueno,
5: mucha.
3: Él sabía que lo estaban filmando.
5: Claro, está ahí adelante.
3: Sí,
5: me da la sensación de que mucha gente estaba esperando que le fuera mal.
2: ¿A quién? ¿A Bielsa?
5: Sí.
2: No, a ver.
5: Me da esa sensación, porque como que mucha gente.
4: Y
5: como...
4: todos los jugadores de Uruguay.
2: Miren que para medio Rosario Bielsa
5: eso es más grave.
2: Para medio Rosario Bielsa es un prócer.
5: Sí.
2: Me incluyo.
3: Sí, señor.
2: Honestamente lo veo atrapado
3: en
2: o encerrado,
3: sí.
2: No digo en su propio mundo, Y eso no le permitió quizás tener o trabajar un poco más relajado este Mundial, con todos los problemas que tuvo con el plantel de Uruguay. Ahora, yo vi el primer partido de Uruguay. Era con Arabia Saudita, ¿no?
4: Sí,
2: que no pudo.
4: Empate.
2: Y veía a dos extremos y un centro delantero, tirando centro, dominando todo el partido. Ahora la pelota no entraba. Y él, sentado en la heladerita, me hizo acordar a Japón-Corea 2002. Usted era muy chico, ¿en qué año hacía, sí, Agustín D'Adamio?
5: No, en el 95.
2: Por eso no te acordás. ¿Por eso no te acordás?
4: No me acuerdo.
2: Lo sufrimos así a todos los partidos. Teníamos al Chelito Delgado de un lado, al Kili González del otro, y si no, entraba Rosales. Uh-huh. Tipo Sex Newliak central, y el Batido Crespo de 9. Dominábamos los 95 minutos de partido. Y la pelota no entraba. El otro ya sabe cómo jugás, se encerraba, te hacía la contra. Yo lo vi así, lo vi encerrado en eso. Y después encerrado en esto de que él no avala, no le gustan las normas de la FIFA y los contratos que firma Uruguay. Entonces, cuando baja del avión, le responde 28 preguntas en un segundo a la periodista, cuando hay una chica que está trabajando, medio de comunicación, uruguayos en todo el mundo, que quieren saber algo de su selección, que están con mucha expectativa viendo el Mundial. Se para frente a la foto ante un fotógrafo y le falta el respeto y ni siquiera lo mira. Y después sucede esto. Y queda fuera, y claro, queda fuera del Mundial ensimismado en esto. Ahora, yo no sé cuánto gana Bielsa, no me quiero meter en si gana 4 millones de dólares anuales o todo el contrato en la Asociación Uruguaya de Fútbol. Pero los gana gracias a que la Asociación Uruguaya de Fútbol firma con la FIFA, que va al Mundial y tiene que cumplir esas normas. O sea, él se para ahí con mala gana. Bueno, pero después, se entiende, ¿no?, lo que digo. Y me incluyo entre los que tenemos a Marcelo Bielsa como un prócer, y ojalá que venga a la ciudad de Rosario al fútbol argentino en el próximo tiempo.
5: Sí, incluso en el mundo es muy, más allá de la cuestión futbolística de este Mundial. En el mundo es respetado. Yo lo que le respeto al tipo es la ética. Sí. En un mundo de tanta hipocresía, donde se dice A y se hace B, yo creo que él dice A y hace A. Después le cuesta lo que le cuesta, más allá de los resultados futbolísticos. Pero yo me baso en su forma de ser. Digo, el tipo dice una cosa y vive de esa manera y se expresa de esa manera con sus reglas, que son, porque si él fuese mucho más simpático, seguramente tendría menos detractores.
3: Nunca fue simpático.
5: Claro, por eso.
4: Pero evidentemente esa falta de simpatía puertas adentro también le generó algo a Bielsa. Bielsa con Uruguay tenía una selección que bailó a Argentina en la Bombonera, que llegaba a una Copa América favorita, y después de 15 días de convivencia implosionó todo en esa Copa América, y eso tiene un poco que ver con
2: Bielsa. Lo han tirado al bombo también, con Suárez a la cabeza. Ahora, fue un gran técnico del Leeds, fue un excelente técnico de Chile, dejó huellas imborrables, ni hablar de todo lo que hizo en Newell's, en Vélez, salió campeón del fútbol argentino.
3: A lo mejor más grande, más cascarrabia también. Yo lo veo más cascarrabia, viste, se va potenciando todo y eso le juega en contra.
2: Yo tengo una teoría, Sus, sobre eso. Lo que pasa que, viste, me tengo que...
3: Sí, igual. Volar por el programa.
2: Señora, tenemos que admitir que los hombres después de los 70... Y...
3: Van decayendo un poquito, Van metiéndose
4: de los 70.
3: En su caparazón rara.
2: ¿Cómo dice Nico?
4: ¿De los 70?
2: Algunos dicen después de los 60, Agustín. No sé cómo lo veo.
3: Según cómo te pegue.
2: A lo mejor algún saltense después de los 50, qué sé yo, no sé. Pero, viste.
3: La andropausia. Es.
2: Che, o sea que hoy en el día no hay nada. No hay nada, digamos, ¿no? No es el día de algo.
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2: Esto es nada de Julio Sosa, o sea, porque no hay nada, ponemos nada. Así sería.
5: O puede ser 29 de los ñoquis.
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2: No sean tímidos.
3: Pero qué hermoso.
2: Es siempre juntos de 29 de junio, señor.

0: Alberto la sabe, esta no. Sabe,
1: no,
0: más de Abel
1: queda
0: Pinto.
1: Queda medio alta también. Es, sí. Esta
0: ¿cómo queda
1: es
0: medio alta? Para, vuelve a empezar, vuelve a empezar, vuelve a empezar,
1: es
0: por
1: muy
0: favor.
1: Muy alta, Hernán. Encima que no sabes cantar, por favor. Un lunes a las 8 de la mañana, Dios mío.
0: Queridos oyentes, estamos empezando el lunes. Apenas con ustedes. Nada, bueno, nada, nada. No hay nada, ¿eh? ¿Ya echaron al que hizo esto? Todavía no.
2: Sigo acá, Hernán, ¿eh?
0: Sí, acá, Diego. ¿Cómo anda, Diego? ¿Cómo está? ¿Muy bien?
2: ¿Cómo le va? Y bueno, había que remarla, no había nada.
0: El último saltense que estaba en las noticias es un preso, ¿no?
2: ¿Alguien? Sí, obviamente.
0: Y Agustín Dadaño es el otro.
3: No, yo me tengo que acordar. El otro día leí realmente algo de alguien de Salto y no me acuerdo quién era. Pero era algo relativamente
2: es
3: importante.
2: Es más, dejó de ser ciudad cuando se vino Mancel y el amigo Dadaño a Rosario. De ciudad, Salto se convirtió en pueblo.
3: Vos sos de San Lorenzo.
2: No,
3: no sos de Gran Tucumán.
1: Claro,
0: atrevido. No, bueno, San Lorenzo, por favor, ciudad histórica.
2: La marcha más linda que tiene.
3: Sin nuestro campo ustedes no tienen puertos.
1: Sí. Ahí está.
2: No,
1: toma.
3: ¿Y qué van a aportar? ¿Qué van a aportar? ¿Mandarina?
0: Sí.
2: Refinería.
0: Claro. Pero somos independientes por las batallas que libró nuestro...
2: Única batalla que libró San Martín en el suelo argentino. Única
0: la única
2: batalla
0: en el suelo argentino es en San Lorenzo, en el campo de la Gloria.
3: Eso es cierto,
0: por más respeto.
3: Pero sin soja no hay puerto.
0: Che, ¿y la marcha más linda es la de San Lorenzo?
2: Para
0: ¿es la
2: mí,
0: marcha
2: sí,
0: más linda?
2: Sí. Y la de Malvina, compiten para mí.
3: Sí. La de Malvinas, si te pone la piel de gallina.
0: Sí, también, también. Hay una especie de reverdecer respecto de nuestro sentimiento como argentinos y de nuestro nacionalismo, ¿no? Un poco más de respeto a las Fuerzas Armadas, al Ejército, un poco más.
1: Un poco más patriota, decís. Ese
0: un poco
1: espíritu,
0: más.
1: A mí me gusta el espíritu patriota, me encanta. Es más, el otro día cuando fuimos al 20 de junio, mucha gente decía, ¿cuándo van a volver los desfiles? ¿Viste? Que eso es algo que enmarca muchísimo al 20 de
0: junio. Y los actos también sin tanto reflejo político, partidario, más argentino.
1: Más patriota, claro que sí.
0: Pero aparte, y después, efectivamente hubo años, tiempos muy oscuros de la historia argentina que no debemos ni podemos olvidar. Pero quienes hoy son parte de la Fuerza de Seguridad nacieron en democracia. Son chicos de 22, 23, 25 años a los que no le podemos adjudicar el pasado. Y tenemos que reconocer que con mucha vocación, con mucho esfuerzo, mal reconocidos, están con mucha vocación prestando un servicio, un deber a la patria. Y nos están defendiendo. Nuestras fuerzas policiales, nuestras fuerzas armadas, los de hoy estoy hablando, no los de hace 40, 50 años, los de hoy, los de 2026. De eso estoy hablando. Vamos a empezar el día, es el 29 de junio del 2026 y estas son las voces más importantes de las últimas horas. Hace dos meses alguien hubiese anticipado que Manuel Adorniz iba un sábado cuando la Argentina estaba por jugar el Mundial de Fútbol y que al día siguiente iba a hablar el presidente Javier Milei con Luis Majul. Y exactamente así fue. Javier Milei, el presidente, habló después de la renuncia del jefe de gabinete, volvió a defender su inocencia. Diego Santilli ya ocupa su lugar como jefe de gabinete, una especie de gerente del gobierno argentino, y destacó la labor de Adorni en su lugar. Patricia Bullrich, la jefa del bloque de La Libertad Avanza, destacó la salida para que puedan dar una vuelta de página y retomar la agenda del gobierno. Romina Gaetani, la actriz, recordó a Ernestina Pais durante su velorio. Destacó que le dio apoyo cuando realizó la denuncia por violencia de género contra su pareja. Y el Dibu Martínez habló después del partido ante Jordania, relató lo difícil que fue su recuperación de la fractura de su mano, donde confesó la pasé mal. El Dibu, la verdad que hay que ver, no está hoy en su plenitud. Yo no sé si jugar más Nico Bricio lo hace mejor y le da más continuidad. Algunos dicen, ¿por qué no atajó Rulli?
4: Es difícil de entender, de hecho era incluso difícil de entender porque en el primer partido que llegaba con lo justo atajaba el Dibu Martínez. Ahora, si él quería estar, me parece que tiene derecho a estar, no por una cuestión de darle un lugar al otro, no caigo en eso de que fue egoísta porque no dejó jugar a Rulli en un mundial o a Musso en un mundial. Me parece que si él siente que por su lesión necesita esa continuidad, tenía que tenerla.
0: Habló Javier Milei, el presidente.
5: Yo sigo confiando en la inocencia de Adorni, es una persona honesta. De vuelta, y esto obedece a que la situación ha escalado de una manera tal que frente a situaciones donde han sido agredidos los hijos de Manuel decide dar un paso de costado porque no puede poner en riesgo ya directamente a su familia. Digamos, en el criterio de hecho de mi nuevo libro que pronto saldrá a la luz, que se llama La Moral como Política de Estado, nadie hace, digamos, no se puede sacrificar en el altar de la eficiencia la justicia.
0: Santilli, anunciado ayer, jura mañana.
6: Lo explicó muy bien el presidente recién en un canal de televisión con un reportaje que le hicieron, que tiene que ver con que Manuel dio un paso al costado. Y yo te lo voy a decir desde el ministro de Interior, yo he trabajado muy bien, no he tenido siempre a las 8 de la noche, 9 de la noche, 10 de la noche, 7 de la mañana que necesitamos un decreto, una resolución, porque la dinámica de la gestión tiene que ver con un montón de situaciones que no pasan en el conurbano o en el AMBA, pasan en toda la República Argentina, temas que te pide un gobernador, otro gobernador, situaciones de gestión que hacen al desarrollo. O sea, ustedes vieron, están el tema de las concesiones viales, que avanzó economía fuertemente, eso le va a dar dinamismo a la industria de la construcción. Todos los temas que vienen sucediendo son muy importantes, así que Manuel siempre ha estado, cada vez que lo he requerido, como ministro de Interior, ¿no? Y la verdad que el trabajo ha sido contundente, conjunto. Bueno, hemos sacado las reformas que nos hemos planteado para las extraordinarias, así que él ha tomado la decisión en consecuencia de lo que veía, que sentía que sufría su familia.
0: Después del tiempo de confrontación con muchísimos sectores en la Argentina, Diego Santilli llega para tender puentes. Lo que el gobierno no dice es que en la semana llegó el mensaje de la justicia que los audios que estaban en el teléfono del contratista de Adorni tienen la voz del propio Manuel Adorni, y son demoledores. Y el procesamiento, después del llamado indagatorio, es inevitable. Y esto aceleró los tiempos, además de que el gobierno tenía trabado toda su gestión porque ya no podía ir al Senado con ninguna ley, porque lo iban a interpelar a Adorni y le iban a votar la moción de censura en el Senado y en diputados. Patricia Bullrich, después de la salida.
7: Me parece que, a ver, la decisión importante es que la salida de Adorni lo que genera es un nuevo momento, un aire, una nueva respiración para el gobierno, para el presidente, para todo el equipo de gobierno, para el Parlamento. Y esto ayuda mucho a que podamos retomar la agenda de la gente y no una agenda que estaba, digamos, segmentada en la figura del jefe de gabinete. Me parece que la agenda de la gente, que se construye todos los días en cada ministerio, que se construye todos los días en el Parlamento, que se construye en la relación con las provincias, con las intendencias, en los cambios estructurales del país, es la que va a llevar al gobierno a la reelección, y este proyecto necesita reelección para poder sentar con mucha fuerza sus raíces, ¿no?
0: De ese Santilli que viene a tener puentes, atender, digo, puentes, hay que ver si modifica la relación del gobierno con las provincias. Hasta aquí asfixiante respecto de las discusiones impositivas sin mandarles recursos. Ernestina Páez no podía manejar su...
1: Tenía el registro inhabilitado porque en abril último se negó a hacer el control de alcoholemia.
0: ¿Tenía severos problemas de adicciones ella? Lo había confesado públicamente.
1: Sí, pero había estado internada 6 meses, se había recuperado. Lo que pasa es que, bueno, cuando la detenía la policía se negaba porque le daban ataques de pánico, porque le daba miedo, lo que le podía dar. Obviamente no tenía en ese momento alcohol en sangre, pero se había negado porque le había dado un ataque de pánico. Estamos hablando de abril. No sabemos ahora todavía qué pasó.
0: ¿Para vos la hipótesis o la teoría de que haya tomado una autodeterminación queda de lado y ella no vio simplemente el tren? Digo, simplemente le costó su vida, es un hecho irreversible.
1: Es tanta la precisión con la que el tren impacta de lleno en el lugar, en el medio del auto, contra su cuerpo, que no podría haberlo hecho si hubiese querido. Para mí, viendo el video, para mí, no creo que lo hubiese hecho.
0: Así la recordó Romina Gaetani.
8: A mí me abrazó el alma cuando yo tuve un comienzo de año también muy delicado, haciendo una denuncia por violencia, y ella, sin conocerme y antes yo de estar en la obra, me deja un mensaje. Ernestina, yo nunca la había conocido personalmente, sabía el tamaño de mujer y de profesional que era, pero no la conocía personalmente, y me deja un mensaje. Ella estaba preocupada, me acuerdo, de que me decía, por favor, no entres en un lugar oscuro, no te caigas. Ella estaba preocupada que yo no me metiera en ningún lugar oscuro. Y decía, no podía creer que me estuviera hablando Ernestina y yo le decía, quédate tranquila, yo voy a estar bien.
0: Y este es Emiliano el Dibu Martínez.
9: La verdad la pasé mal, vine acá muy jugado, no pude entrenar, mismo todavía no entrené con el grupo, siempre entreno con Martín y no puedo entrenar con el grupo todavía. Ya creo que para el partido próximo puedo jugar sin fédula, que es muy incómodo, el guante lo siento muy, muy flojo y nada, es algo que me la tuve que comer solo con Martín, la verdad lo Jero y Juan me dieron una mano grande, entrenaba con pelota de vóley toda la semana y la verdad me molesta muchísimo, pero al final en la cancha lo trato de no sufrir. Sí, obviamente cuando me dijeron que me tenía que operar, se me vinieron millones de preguntas a la cabeza, pero el entrenador siempre me bancó, me dijo que llegue al partido que llegue me iba a bancar, la verdad, y eso me dio muchísimo ánimo. Capu, el fisio, la verdad, se pasó horas a la noche tratando de drenarme el dedo, que estaba muy hinchado, y la verdad, a veces el mérito uno no es de uno, sino de la gente que trabaja.

0: Es siempre juntos. De lunes, 29 de junio del 2026. Les queremos agradecer a todos los que tempranito nos están saludando en el mensajero. Vayan tranquilos, despacio. Y aquí vamos, ¿eh? Buen día, buen día.
1: Hola, Hernán y equipo, buen día. Ahí al productor, ¿por qué no hace una corrección, aunque sea esta semana, cuando dice con Alberto Lotuz y equipo?
0: Bueno,
1: que
0: bueno.
1: Es el programa que digan sin Alberto Lotuz.
0: Es el equipo, Matías. Por favor, sean buen día.
2: Hola,
0: ¿cómo les va?
2: Rancito, hola, buen querido. Día. Buen comienzo de semana. Hola, Susanita.
3: Hola, papá.
2: Está escuchando lo de la carnicería. Susanita,
3: dime.
2: El sábado me pegué una torada con la picada que no llegué a comer el costillar.
0: Querido, estamos todos iguales.
2: En el primero salgo cantando la marcha de San Lorenzo, en el segundo el de Malvina y el tercero no me acuerdo.
0: Gracias,
2: no me acuerdo,
0: querido.
2: Cómo terminé.
0: Gracias, gracias.
2: Sé que me desperté el domingo a las 10 de la mañana.
0: Qué bárbaro.
3: Hicimos una picada tremenda, el Fan Fest hicimos el sábado.
0: Pre-partido.
3: La previa, viste, fue grave.
0: Buen día,
4: Hola,
0: ya viene Nico.
4: Pune, casi choco tres veces.
0: ¿Qué pasó? Bueno, amigo, gracias, gracias, buen día. ¿Cómo le va?
4: Hernán, ustedes hablan de Bielsa, de Bielsa. Escuchá, el turco desapareció.
0: Bueno.
4: El Carrafielo, 3 o 4 días titular y ahora de nuevo el frío.
0: No
4: da señales de vida. Me parece
0: Ricarito.
4: Que Bielsa tiene menos quilombo en el Santeca para armar el equipo ahí, ¿eh?
0: Pero aparte, escucha quién lo mete, mira, escucha.
3: Muy bueno.
0: Qué desgraciado, mira.
4: De vida. Me parece que Bielsa tiene menos quilombo en el vestuario de Uruguay que Santeca para armar el equipo
0: no,
4: ahí, ¿eh?
0: No te metas con el jefe, Ricardo, ¿eh? Ojito con quién te metes, mucho ojito.
3: Muy bueno.
0: No, bueno, Mirta está con un cuadro de estos gripales, qué
3: está
0: sé yo.
3: Con bronquitis,
0: pobre. Bueno, por eso, esto, muchacho, 1 grado bajo 0 hace hoy.
3: Sí, y a Mirta no la sentí, ¿qué pasó?
0: No, está con lo típico del invierno, señora, está con lo típico del invierno. El gato greco está en el mundial. El señor Alberto Lotuz, vayan a sus redes sociales.
3: De vacaciones.
0: De
3: vacaciones.
0: Vayan a sus redes sociales, vayan a verlo. Vamos a presentar el deporte. Son las 9:00 a.m. de este último lunes del mes de junio.
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0: A lo nuestro, Nico, buen día formalmente.
6: Buen día, Hernán. Argentina, que por supuesto ganó el sábado, fue la victoria 3-1 frente a Jordania, que nos ha dejado, o si existe la chance de que jueguen los dos. Scaloni nunca se vio muy contento con eso. Yo no creo que haya salido mal en el partido frente a Jordania, pero claro, el rival también marca un poco el ritmo del partido. Después habrá que ver también lo otro que probó Scaloni, que tiene que ver con los laterales. Jugó Tagliafico porque necesitaba sumar minutos, el titular es él, y Montiel y Molina pelean palmo a palmo el lugar. Molina fue de lo más flojo de Argentina en los primeros dos partidos. Montiel creo que cumplió, no estaba al 100%, y eso también explica un poco por qué necesitó sumar minutos. Y de cara al partido que viene hay jugadores inamovibles, porque el Dibu Martínez va a estar, porque el mediocampo prácticamente no se toca, porque Messi va a jugar.
0: Sí, ¿para usted Lo Celso no se mete?
6: No.
0: No tiene margen, pero jugó bien Lo Celso.
6: Pero los que tiene adelante son inamovibles.
0: Enzo, McAllister
6: y De Paul. Por el rol que cumple, Lo Celso no puede reemplazar a De Paul. Entonces habría que compararlo con Enzo Fernández o con McAllister. Y son inamovibles. Y en ese lugar también podemos contar, no es tan parecido en características, pero podría estar Nico Paz, se podría inventar.
0: Sí, jugó bien Nico Paz, lo estamos conociendo en el fútbol argentino, porque es un chico que nació en o se formó en otro lado, ¿no?
6: Sí, sí, toda su vida en España, jugó en el Real Madrid y explotó en Como ahora, que lo va a comprar por 60 millones de euros. Es decir, es uno de los jugadores más codiciados, jóvenes, por supuesto, del fútbol europeo, y hay muchas variantes en esa posición. Paredes también, que si bien no es lo mismo en el mediocampo, creo que Paredes puede aportar un diferencial. Lo Celso corre de atrás y me da a mí la sensación incluso que por eso

0: Scaloni lo eligió por sobre el Colo Barco para el partido del sábado, para darle la posibilidad de que juegue en el Mundial, que no lo había hecho, y por supuesto
1: hizo un golazo, libre,
0: y además, muy buen hizo rendimiento, golazo, le anularon uno también que definía muy bien, y fue muy bueno. Lo Chelsea, yo sí creo que va a sumar en consideración a la hora de ver si puede entrar en el segundo tiempo, pero creo que el mediocampo titular es hoy, junto a los dos centrales, lo único inamovible que tiene la selección argentina. Por supuesto no contamos a Messi, por supuesto no contamos al Dibu Martínez, y eso es lo que se definirá esta semana. Almada entró muy bien también, se gana el lugar después de las dudas que hubo respecto a su rendimiento en el primer partido. Más que nada, todo eso se va a empezar a definir de a poco. De todas maneras, ayer empezó lo más interesante de la Copa del Mundo con una entrada, si se quiere. Era el partido quizás menos interesante de estos 16avos de final. Sudáfrica se enfrentó con Canadá, un partido que parecía que nos iba a llevar al alargue, primer partido y nos íbamos al primer alargue, pero en el minuto 92 Eustaquio marcó el 1-0 para Canadá, que lo metió en los octavos de final. Y así se va armando una jornada muy interesante que vamos a tener en el día de hoy. 2 de la tarde Brasil frente a Japón, 5:30 Alemania frente a Paraguay, y a las 10 de la noche Países Bajos frente a Marruecos. Es uno de los mejores días de octavos de final, de 16avos de final, perdón, que vamos a tener, pensando en que después hay partidos interesantes, pero no tan parejos, porque mañana juega Francia, pero enfrenta a Suecia, quizás lo más interesante es México-Ecuador, porque Inglaterra enfrenta a Congo, porque Bélgica enfrenta a Senegal, quizás Portugal-Croacia puede estar a la altura, pero el día más interesante lo tenemos hoy, no solo por los nombres, sino porque también hay selecciones sudamericanas. Porque obviamente nos interesa ver a Brasil, nos interesa ver a Paraguay.
1: En un rato nos vamos a Austria con la Fórmula 1. En un rato nos vamos al Mundial con los enviados especiales. Nico, ¿la seguimos?
0: La seguimos.
1: 9:05 el lunes.
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1: ¿Qué más, Susana? Esta mañana que apenas está comenzando.
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1: Queridos, buen día. Queridas también, ¿cómo
3: buen
1: les va?
3: Buen día, Hernán. Buen inicio de semana para todos. Buen día, Susana. Te hago una pregunta personal, si es que se puede. Vos sabés que ayer estuve en la localidad de Rancagua visitando a unos amigos, que lo hago periódicamente, y dejaron saludos para la gente de Salto.
2: Mira.
3: Y le comentaba del programa, le
1: guarda,
3: comentaba de Susana, Manceli,
1: cuidado,
3: y Dadamio. Me decían que los conocen, porque está relativamente cerca. Así que dice, mira, mandá el saludo. Yo no los veo, pero sí participo con mensajes en la radio. Así que
1: bueno,
3: quería dejarlo asentado.
1: Qué bárbaro. Bueno,
3: buena semana para todos.
1: No, se asustaron por un momento. Sí, yo lo vi medio pálido, Agustín. Sí.
4: Yo no tengo conocidos en Rancagua, pero
2: lejos, Rancagua.
1: ¿Qué claro, habré hecho en Rancagua? ¿Quién vive allá?
2: No, es partido de Pergamino.
5: Claro, Rancagua es entre Arroyo Dulce y Pergamino. Arroyo Dulce es justo en el medio de Pergamino y Salto, es parte del partido de Salto.
1: Por eso.
5: Sí. Bolito muy lindo.
1: Estaban pálidos los dos, ¿eh? Yo lo vi. Buen día, Hernán, Susi, Agustín, Che y Luis, que chicaneaba con la asistencia. ¿Se tomó el mismo vuelo? No, no. Miren, fíjense. Vamos nomás a Buenos Aires con Luis Fernández Echegaray. Hola, Luis, buena semana. ¿Cómo te va?
6: ¿Qué dice, Funes? ¿Cómo anda?
1: Muy bien, ¿y vos?
6: Mira, hay gente que labura en este país que no se puede ir. Porque
1: no.
6: si todos nos vamos, ¿quién hace este programa?
1: No, claro. Salvo que sea un programa desde algún otro lado, ¿no?
2: Remoto, decís.
6: No, bueno, pero la gente... Saludos para Alberto, que se recupere pronto esta gripe y pronto lo... lo recuperamos.
1: Es bravo, Luis, ¿eh? Es bravo. Es bravo. Bueno, ¿qué fin de semana?
6: Escuchaba, ¿no?
1: ¿Cómo?
6: Pero escúchame, antes que me meta con la información dura, ¿qué probabilidad? ¿Ve alguno que sepa, hay un Adrián Paenza que tengamos en el equipo? ¿Cuántas probabilidades puede haber de que dos personas de Salto trabajen en la misma radio y en el mismo programa?
1: No, la verdad que no.
2: Es raro, es verdad.
1: No es, ¿eh?
5: Hay otros saltenses en el medio. ¿Cómo estás, Luis?
1: A ver, por ejemplo, ¿quiénes son los saltenses más reconocidos de la Argentina?
5: No, bueno, ahí tenés un montón. Por ejemplo, en términos científicos, deja la política de lado, Facundo Manes. Términos deportivos.
2: Martín Balsa también.
5: ¿Qué deportista es?
1: Roban siempre con...
5: Pero
2: son ilustres.
5: Sin repetir y sin soplar, nombrame cinco deportistas argentinos más importantes que Guillermo Ortelli.
1: No. ¿Cómo?
5: El mayor campeón del automovilismo argentino.
1: Pero cinco deportistas importantes, mira, te lo digo así. Emanuel Ginóbili.
5: Sí.
2: De Rosario.
1: Angelito y María. Marcelo Bielsa, ¿quieren que siga?
5: Está en un top 100 de deportistas argentinos.
1: El flaco Traverso.
5: Está,
1: sí, Maradona.
5: Está en un top 100 de deportistas
1: Pasarela
5: argentinos.
1: Pasarela, que levantó la Copa del Mundo.
5: Bueno, Pasarela cerquita, es de Chacabuco.
1: ¿Qué sé yo?
5: Es el norte de
1: pero
5: Buenos Aires.
1: No cuenta como Salta, entonces, no, Chacabuco.
5: Pero Ortelli para mí es uno de los deportistas más importantes de la historia de Argentina. Sí. Pero escúchame, ¿cuántos títulos ganó del TC?
1: Siempre escucho a los mismos. ¿Qué sé yo? A ver, estaba Tito Besone, el flaco Traverso. Hay
5: no,
1: otro
5: Tito Besone, con el respeto, Tito Campesone ganó un título en 2003.
1: Sí.
5: Ya Ortelli había ganado dos antes.
6: Tito Besone los escucho toda la mañana desde Carlos Paz.
1: Ah, vos decís. Vamos sí, a ver, Tito sí. Besone. Yo sí, lo he visto en sus grandes duelos con el flaco Traverso. Ahora, roban siempre con Balsa y con Guillermo Ortelli.
2: ¿Qué querés, ¿no? Que nombremos otros, son ilustres.
5: Claro, la gente. Ahora,
1: ¿y el otro quién dijiste? ¿Quién era el tercero? Ya se olvidó, mirá.
5: No, bueno, a ver. Bueno, están como deporte. Marcelito Meli, campeón en Boca. Chávez, campeón en Boca. Sí. Damonte, Israel Damonte.
1: Israel Damonte, de Salto.
5: Bueno, respeto. El intendente de Funes, Santa Croce, es de Salto.
1: Tienes razón.
5: Nereo Champán.
2: De ilustres.
5: Champán, que era arquero de San Lorenzo, es de Salto. En términos industriales, cero desocupación tiene Salto.
2: Cero.
5: Una de las fábricas más importantes que tiene Córdoba.
1: Pero si se van a otra ciudad, entonces.
2: Vuelven, nosotros no.
5: Hay gente que vuelve. Yo digo, una de las fábricas más importantes que tiene Córdoba, sí. De las más importantes que tiene Córdoba y el país. Tiene una de sus principales industrias sí. En Salto. Pero,
1: discúlpeme, señor. Vamos a ir en vivo a la comisaría segunda. Está el jefe de la comisaría segunda. Me dicen comisario Sánchez, apellido. ¿Cómo le va, comisario? Buen día.
7: Todos presos.
8: Andrés Sánchez faltó, jugador de Boca.
1: ¿Quién?
8: Andrés Sánchez.
1: Esto está saliendo al aire, digo, porque me habla
8: Chávez,
1: por
8: perdón, Chávez.
5: Andrés Chávez. Chávez.
1: El comandante.
5: Chávez,
1: sí. Pero uno.
8: Bueno, señor campeón. Lo estoy favorecido.
1: Luis, la verdad que está.
5: Bueno, vos dijiste que había que reivindicar a las fuerzas militares, Martín Balsa.
1: No dije que había que reivindicar a las fuerzas militares. Ojo con la palabra. Cuidado. Bueno, Luis, vamos a lo nuestro.
6: Bueno, 110 días pasaron. Finalmente dijo chau. Manuel Adorni lo han tratado bien tempranito. El domingo, bien temprano, el presidente le dijo: bueno, te agradezco todo lo que hiciste. Ya designaron a Diego Santilli, llamativo, ¿no? Porque, a ver, Milei estaba en España y la que tenía las reuniones en Buenos Aires era Cariña. ¿Se habrá tomado la decisión? No creo.
1: Sí, Milei.
6: Sin consultarle, el presidente el sábado dijo, hasta que la justicia no demuestre lo contrario, él se queda.
1: Las versiones en Buenos Aires arden, que los audios de Milei a los contratistas están ya en los teléfonos celulares que entregaron a la justicia. Ni el gobierno lo sabe a esto.
6: Diego Santilli se ganó la confianza de los dos, sobre todo de la secretaria general de la presidencia. Tiene buena sintonía con Santiago Caputo, claro. Bueno, pensemos que el gabinete de Milei lo más parecido al gabinete de Macri. 13 funcionarios hay del PRO.
1: Sí.
6: Del ministerio, si vos mirás los nombres, la mayoría viene del PRO.
1: Bueno, y venía Bullrich
6: Patricia
1: también,
6: Bullrich,
1: ¿no? Santilli.
6: Fue ministro, presidente. Claro.
1: Caputo, Stusenegger.
6: 6 tenés en ministro del. Pero después, si vos mirás un poquito más abajo, empezás a mirar el Banco Central, las subsecretarías, algunos ministerios en segunda o tercera línea, tenés toda la gente del PRO. Aunque vos fíjate que eso no se refleja en la relación. Gobernadores, mira, vos tenés a Gustavo Sáenz, el peronista de Salta, que lo felicitó y dijo: el diálogo es el camino. Destacó la capacidad de gestión, el compromiso para construir consenso y dijo: necesitamos un ministro que tenga una mirada verdaderamente federal. Segunda declaración de uno del PRO, Marcelo Orrego de San Juan, que lo felicitó y dijo: hay que continuar fortaleciendo el trabajo conjunto entre las provincias y el gobierno nacional. El tercero es Claudio Vidal, el de Santa Cruz, que tiene un problemón en la provincia con la policía, con los estatales, con protestas de los judiciales. Bueno, dijo: es una buena señal. Y lo mismo Rogelio Frigerio, obviamente, el entrerriano, que es del PRO. Después no ha habido otros gobernadores, no sé si vos ahí en Santa Fe ha habido alguna repercusión. Yarlora de Córdoba en silencio.
1: No, por ahora silencio.
6: Cornejo en Mendoza en silencio.
1: Sí, deja de entrever que hay un diálogo abierto con Santilli. Entonces, en principio, hay un visto bueno. En principio.
6: Y son, vos fíjate que son políticos, porque Santilli es un político, muy al estilo de Guillermo Francos. En el medio vino Adorno, un outsider.

0: que definitivamente no terminó nunca de entender cuál era el rol que tenía. Y bueno, finalmente es confusa la carta, ¿no? De renuncia. ¿Vos has leído ahí? Sí, él denunció ataques mediáticos, difamaciones, invasión de la vida personal. Milei anoche dice, bueno, se metieron con los hijos. Yo era la primera vez que escuchaba algo de los hijos.
1: El que metió a la mujer en el avión a Nueva York fue Adorni, ahí empezó todo, ¿no? Por lo menos se desencadenó.
0: Ah. Sí. Y también renuncia como director de YPF. 93 millones de pesos al año tiene un director.
1: Como director de YPF, claro.
0: Claro, exactamente. Bueno, al final deja todo. Macri, que siguió de cerca la designación, incluso Santilli reconoce ayer, después de reunirse con el presidente en Olivo, le preguntan, ¿usted cuando llegó estaba hablando por teléfono? Sí, estaba hablando con Macri. Lo que dijo Macri después por redes sociales es que esto va a fortalecer el cambio. Y Patricia Bullrich, que fue la primera, Hernán, que empezó a plantear, che, si no podés explicar esto, da un paso al costado. Buenas noches, dijo, teníamos que dejar de lado las distracciones. ¿Por qué de lado las distracciones? Porque estaba todo paralizado. Vos fijate que en el Congreso todas las reformas que se habían planteado no habían avanzado. Por eso ahora lo que están buscando es, bueno, el miércoles 9:30, reunión de Karina Milei con los senadores y diputados libertarios, a ver si pueden ordenar un poquito la agenda parlamentaria. Es más, Patricia Bullrich ha convocado esta semana, ya con Adorni afuera, a una sesión para avanzar, por ejemplo, con una agenda muy cargada. Propiedad privada, ley hojarasca, reforma electoral, cambios en las leyes de la zona fría, salud mental, financiamiento universitario, entre otras cuestiones que han quedado paralizadas, obviamente, con todo este tema de, sí, con el tema de Manuel Adorni, y ha contenido, digo, el gobierno con su salida, la embestida que se venía en el Congreso. Ya era imparable, Hernández.
1: No, pero además no podían, ya no podían trabajar ni siquiera una ley el gobierno, ¿no? En cuanto hubiese quórum, se iba a dar lo que todos sabíamos, ¿no? La interpelación y la moción de censura. Luis, jura mañana Santilli, ¿y qué más?
0: Bueno, y ya seguramente habrá una convocatoria a los gobernadores. Milei está viajando al Mercosur, se viene una nueva cumbre en Paraguay, ahí habrá un cambio de la presidencia, la pretémpora quedará en manos de Uruguay, va a estar Javier Milei con el canciller Pablo Kirchner, van a avanzar con el relacionamiento externo con Chile, Colombia y Trinidad y Tobago, algunas de estas quieren entrar al Mercosur. Y en la agenda afuera del Mercosur, o fuera de la región, tenés acuerdos comerciales con Singapur, Emiratos Árabes Unidos, Canadá, India, Japón y Vietnam. En esto se pusieron de acuerdo, donde va a haber un tironeo, va a ser entre Argentina y Brasil por el acuerdo Argentina con los Estados Unidos. Este acuerdo de Tratado de Libre Comercio que avanzó Trump con Milei, que no ha caído bien en Lula da Silva, bueno, eso seguramente tendrá algunos cruces en la jornada de mañana, que va a ser el plato fuerte con la reunión de los presidentes. Tapia está en Estados Unidos, ¿no?
1: Sí. ¿Cómo? Hacen su propio juego en las redes sociales y demás, sí, sí. ¿Por qué? Bueno,
0: está confirmado el procesamiento, ¿no? Por la evasión de impuestos y la denuncia de Arca, 19 mil millones de pesos.
1: El tema es cuando surjan además las causas o las investigaciones en los Estados Unidos.
0: Claro, ahí está el problema. Ahí está el problema porque, bueno, ahí la justicia no es tan tiempista. Yo pregunto, si a la Argentina le va muy bien y sigue avanzando, mire, ya te ven rubio de ojos celeste, ¿no? En los tribunales. No sé, después habrá que ver. Hay que mirar mucho, muy bien los tiempos. Cierro con esto. Insaurralde y Jessica Ciro tienen pedido de captura.
1: Tienen pedido de detención. El juez no lo firmó, no les dictó la captura.
0: No.
1: El fiscal pide la detención, el juez tiene que resolver.
0: ¿Sabe por qué no lo resuelve Armela?
1: A ver.
0: Porque él dice que es subrogante.
1: Anda.
0: Hasta el 31 de agosto.
1: Anda.
0: Pero entonces, ¿qué tiene que ver que sea subrogante? Si el juez justamente subroga porque alguien tiene que intervenir, porque no hay un juez titular.
1: Pero qué pedazo.
0: Entonces dijo, yo hasta el 31 no hago nada.
1: Pero entonces que deje de cobrar, porque cobran la subrogancia los jueces.
0: Claro, obvio.
1: Dios
0: Mola
1: mío.
0: Va a insistir en el día. Mola hoy, lunes, va a insistir en la detención porque dijo, hay peligro que Insaurralde se fugue, entorpezca la investigación, oculte pruebas o presione a testigos. Bien.
1: Querido Luis, abrazo grande, nos reencontramos.
0: Abrazo grande, nos vemos mañana. Chau, chau.
1: Era Luis Fernández Echegaray. Estamos con vos, Susana, esta mañana son las 9:20.
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1: En esta inusual aglomeración de saltenses por metro cuadrado en Cadena 3 Rosario, les quiero replicar el dato de Esteban Actis, analista internacional. Escuchen bien, 10 de los últimos 11 goles de Argentina en mundiales, con la final de Qatar 2022 incluida, 10 de los últimos 11 goles de Argentina en mundiales los hicieron jugadores nacidos en Rosario. ¿Escucharon bien? 8 de Messi, 1 de Di María, 1 de Lo Celso. El 90% fueron entonces surgidos del 2% de la población del país y el 0,006% y el resto del territorio nacional. Esto es impresionante. Esto es impresionante. Y nos manda, se llama Pablo, un oyente, Pablo, desglose de goles santafesinos en la Copa del Mundo, actualizado con el gol de Lo Celso. 18 de Rosario, 13 Messi, 3 Di María, 1 de Lo Celso. 10 de Batistuta, 4 de Valdano, por las parejas.
3: Claro.
1: Y otras localidades, 2. Total, 34 goles de Santa Fe en la Copa del Mundo. Impresionante. Gracias, queridos oyentes. Muchísimas gracias. En esta aglomeración de saltenses que nacieron del otro lado, del arroyo del medio, esto es para ustedes. Vamos, sube esta mañana, se viene Agustín D'Adamio con los títulos.
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1: Ya está con nosotros el señor Agustín D'Adamio. Con los títulos de Rosario, estimado Agustín, buen día.
3: Buen día, Hernán, buen día. Buen día para todos. El intendente Hapkin... El intendente Hapkin estuvo hablando en las últimas horas acerca de la situación económica de Rosario, alertó por la caída industrial y la de consumo. Los datos que toma como referencia el intendente son los de recaudación tributaria. Allí saca la foto de cuál es la recaudación actual, la compara con épocas anteriores y se da cuenta de si hay movimiento o no hay movimiento. Algo similar, por ejemplo, observa la provincia, el Ministerio de Economía, tiene datos específicos donde ve que el mayor movimiento de recaudación tributaria lo tiene a través del gravamen de ingresos brutos en las transacciones bancarias. Lo que respecta a cadena industrial y demás, se mueve poco y nada. Por otro lado, Hernán, los investigadores de la Universidad Nacional de Rosario van a realizar un relevamiento para medir el impacto subjetivo en cada docente del conflicto salarial. Esto es en el marco de las discusiones salariales y el conflicto que hubo en la Universidad Nacional de Rosario en los últimos 2 años. Desde abril del 24 en adelante comenzaron los debates, allí una serie de paros que han tenido mucha importancia este año, en materia de magnitud, una semana de paro por cada mes de clases este año la UNR, con un conflicto que parece terminado. ¿Por qué digo parece? Bueno, el acuerdo del aumento salarial a los docentes universitarios está en un 24%, lo que reclamaban con la ley de financiamiento es prácticamente un 50%, allí hay una diferenciación, hay que ver cómo se resuelve esto, pero principalmente seguir de cerca este dato, ver la cuestión salarial, cómo afecta en un trabajador. Queda para más adelante el relevamiento en torno a la cantidad de personas que dejan la universidad por estas instancias de paro. Son estadísticas que la UNR no tiene. Además, Hernán, 70% de avance en la obra del Arroyo Saladillo, la obra de la cascada. Esto es para contener la erosión de la cascada y que no haya desbordes ni situaciones problemáticas en el sur de Rosario. Se han colocado 2 pantallas subterráneas de contención y con esto va avanzando esta obra. Y 2 temas más, Hernán. El primero, el Consejo dio luz verde para lo que es ya la promulgación de la ordenanza de taxis eléctricos.
1: El Consejo
3: la
1: había votado, el Poder Ejecutivo Municipal, con la firma del intendente Pablo Hapkin, lo promulga. ¿Qué quiere decir? Que esto, al estar publicado en el boletín oficial promulgado, entra en vigencia.
3: Exactamente. Ni más ni menos que eso. Lo que hay es un cálculo del sector taxista que dice, bueno, con un auto eléctrico tengo un ahorro de 12 millones de pesos por año. ¿Por qué? Porque es más barato conectar el auto a la electricidad que cargarle combustible. 12 millones por año es 1 millón de pesos por mes, más o menos. El vehículo que toman como referencia, que de hecho hay algún tipo de negociación para ver si entra en un plan de pagos, es el BYD Dolphin, que es un modelo chiquitito, un auto muy para ciudad, que está entre 20 y 25 mil dólares, con lo cual hay que ver para ese lado.
1: Tengo una duda razonable sobre esto. ¿Sabes cuál es? Estoy leyendo la ordenanza que dice, que el vehículo habilitado tiene que tener un largo mínimo de 4 metros 10. 4 metros 10.
3: Bueno, ahí ya no te va a dar el Dolphin.
1: El Dolphin no da.
3: No.
1: Con lo cual, si tenés que ir, por ejemplo, al Atos, de la misma marca, es muchísimo más caro.
3: Sí.
1: No sé si llegas a amortizar en algún punto. Es mucho más caro. Estamos hablando de auto de... ¿Cuánto vale un este Atos 2? Le quiero preguntar a la producción a Nico Bricio. Nico está al tanto de todos los temas vehículos. ¿Cuánto vale más o menos un Atos 2? Que sería el siguiente.
4: Claro, el Atos 2 es la versión híbrida, que es un poco más caro, que eso ya podría haber sido taxi de antes.
1: Ya podría haber sido taxi antes, con lo cual yo no sé si...
4: Ojo, el modelo eléctrico es el Swan Pro. Sí. Es la versión solo eléctrica del Atos 2, que es un poco más barato. De todas maneras, estamos hablando de mucha diferencia con el Dolphin, porque el Dolphin está entre los 22 y los 25, más o menos, dependiendo del modelo.
1: Dólares.
4: Obviamente, sí. 22.000, 25.000 dólares. El Swan Pro está más o menos entre los 31.000 y 32.000 dólares.
1: Una diferencia abismal. Yo no sé si se llega a amortizar en el taxi. Tomen nota.
4: Además,
1: Hernán, el BYD Dolphin Mini que se vende en la Argentina, tengo entendido que mide 3 metros 70. Y la ordenanza habilita autos de 4 metros 10.
3: Ahora, ojo, el Chevrolet Agile te quedaría fuera.
1: Pero y vos sabés que el concesionario acá tenía un prototipo que hasta lo habían ploteado para una de sus últimas presentaciones, hasta fueron los taxistas. Ojo, yo no sé si va... No lo sé.
3: Es un buen detalle, habría que consultar.
1: Salvo que se venda un vehículo diferente en Argentina, no creo. La ficha técnica dice que las dimensiones son esas.
4: Además hay que tener en cuenta, o lo que va a tener en cuenta el taxista a la hora de armar el presupuesto y de ver qué le conviene y qué no, es que, por ejemplo, todos los autos eléctricos que te lo venden con cargador.
3: Claro.
4: Pero la instalación más sencilla supera ya los $500 extra. ¿Cuántos son? Ya varios tanques de nafta más.
3: Sí.
4: Además, si vos necesitas cargarlo en alguna de las estaciones que hay por la calle, por ejemplo, la que está enfrente al negocio de comidas rápidas por Oronio, o en algunos casos de esos, necesitas otro cable aparte que no viene incluido. Que ahí ya ronda $400 más. Es decir,
3: ya
4: de
3: entrada tenés
4: $1,000 más en poder cargarlo. Entonces, es otro número que por ahí a la cuenta a mano alzada no se hace, pero que en el detalle te empieza a sumar.
3: Sí, hasta incluso esta cuestión de el plan de cuotas y el plan de pagos también tiene en relevancia. ¿Por qué? Porque la mayoría de los taxistas compran autos con planes de cuotas. De hecho, surge de vez en cuando alguna resolución judicial sobre si se puede pagar, si está bien el plan o no. Y en este caso, el representante oficial de BYD en Rosario es el que estaba negociando con un sector de titulares la posibilidad de tener en cuotas
1: Los únicos que venden, ¿no?
3: Es el oficial. Pero
1: el grupo Estelantis confirmó más que viene con una marca propia y demás. Pero bueno, es uno. Ahora, entiendo que con esta normativa, ojo, hay que ver la letra chica y analizarlo bien. Si no dan las medidas, yo no sé si no se queda en el camino y cómo le va a servir al sector taxista.
3: Exactamente. Ahora lo vamos a consultar, Hernán. Y por último, lo que destapa de la mayoría de los diarios regionales hasta ahora, entiendo también tenés información al respecto, es la situación del policía golpeado en la final de la Liga Cañadense. ¿Cómo evoluciona su salud? ¿Qué investigación hay al respecto? Me parece que va a ser tema de esta mañana.
1: En un rato nos vamos a abocar. Está en estado dramático, literalmente irreversible este policía de 33 años. 9 de la mañana, 27 minutos. Antes de Santa Fe, estamos con Susana.
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1: Buen día, ¿no está Mirta hoy? No, Mirta está con alguna cosita, una nana de invierno.
2: Sí, está guardada.
1: El que está es el señor Matías Arrieta, en la ciudad capital de la provincia de Santa Fe. Y así lo presentamos. Querido Mati, ¿cómo te va? Buen día.
5: ¿Cómo les va? Buen día. Buen día para todos. Es lo que hay. O sea, básicamente usted le responde al oyente. Piden por Mirta, no está Mirta. Y los que nos quedó en góndola son Matías de Arrieta.
1: Yo en góndola lo compro una Arrieta, ¿eh? Yo lo compro.
5: En la parte más baja, ¿vio?
1: Sí. No, bueno.
5: Las que ocultan ahí, las más bajas.
1: ¿Bajo precio será, Mati? No.
5: Y dicen los que saben, dice que lo más barato va abajo, escondido, para que la gente compre lo más caro. Eso dice.
1: Pero, ¿qué tendrá?
5: Pero, ¿qué tendrá ese petizo, no?
1: Sí. Yo en la peña de Siempre Juntos, cuando la hagamos con Fernando Carrafiero, le quiero decir que lo mandamos a buscar con un remis a Santa Fe.
5: Por favor.
1: Hotel 5 estrellas.
5: Con 4 estamos bien.
1: 4 estrellas, ¿cómo se llama? 4 estrellas, ¿cuánto? La categoría mejorada.
2: Superior.
1: Es superior.
5: Sí, no, suite presidencial, por favor, si puede ser.
1: Chofer, viáticos. Sí.
5: Con que mande al chino me alcanza.
1: ¿Tiene 4 horas para venir a Santa Fe? para pasar.
5: Es un tipo que le gusta cumplir las normas de tránsito. Sí. Va a su
1: pasan
5: su tiempo.
1: A lo mejor pasan por Maciel.
5: Sí.
6: Le dicen Puma y es un gato con mirón.
1: No, bueno. No.
5: Me contó una vez, no sé si al aire le contaron una vez, me contó la vez que se perdió con Lotuf en el aeropuerto. Sí,
1: y ahí quedó estigmatizado.
5: pobre chino, le mando un abrazo.
1: Pobre chino, la versión entre el equipo de trabajo que se ha extendido es que el GPS lo confunde.
5: Lo confundió.
1: Lo confunde, exactamente. Sí.
5: A veces el GPS no es una buena ayuda para lo que están manejando.
7: Calculando.
5: Eso es cierto. Bueno.
1: Dicen que el truco iba atrás como el loco Bielsa.
5: Además me imagino muy tranquilo el turco con toda la situación.
1: No, iba así, mira, escuchalo. ¡Dale, niña! Como bien es el fin de semana.
5: Sí, esa es la única parte que se puede pasar de los audios del turco, claramente. Sí. Bueno, una mañana muy, pero muy fría todavía en la ciudad de Santa Fe. No levanta la cosa, dale de una vez. 1.9° de temperatura a esta hora en la ciudad de Santa Fe, con cielo despejado, la humedad del 93%. Mucho frío, pero mucha humedad también en la capital provincial. Se espera una máxima de 15 grados, pero hasta el momento estamos lejos de esa marca, Hernán. Bueno, nos ponemos serios con la información. Hoy, esta mañana temprano, en Radio Informe 3 contábamos, Hernán, del caso del hallazgo del cadáver de una mujer en un basural en la zona noroeste de la ciudad de Santa Fe, más precisamente en barrio Villa Oculta, en una zona de difícil acceso, una especie de reservorio, donde allí apareció el cuerpo de una mujer en una bolsa. Encontrado por un hombre que estaba justamente ahí revolviendo basura, haciendo tareas de cirujeo, de cartonero. Pero con el correr de las horas empezaron a conocer más hechos o más datos al respecto que llaman poderosamente la atención. ¿Por qué? Vamos a escuchar a la jefa de la Unidad Regional 1 de la Policía, la jefa del Departamento de la Capital de la Policía, la comisaria Margarita Romero. Escuchen bien y después completo yo cronológicamente cómo se fueron dando los hechos. El hallazgo fue ayer por la tarde, pero esto comenzó con una denuncia el viernes sobre el pedido de paradero de una mujer que en realidad ya en la denuncia original, hecha por conocidos, por allegados, hablaban de que esa mujer había sido asesinada. Así lo decía la comisario Margarita Romero.
8: A las 14:10 de la tarde el día viernes se personó una femenina a la subcomisaría segunda de Santa Rosa para denunciar por dichos de un familiar de ella directo que había escuchado de otra persona que en este domicilio de Catena, el 4500, supuestamente esta chica conocida como Pili, en situación de calle y que supuestamente tendría problemas de adicciones, la habían matado en ese domicilio. Todos dichos. Automáticamente activamos para hacer un operativo donde se indicaban que había sido arrojado supuestamente el cuerpo y dadas las condiciones del reservorio y demás, se convocó dron, CAM, experto en búsqueda de restos humanos, buzos tácticos porque había agua y todo el personal de caminantes. Se estuvo trabajando casi durante 3 horas

0: allá de que no se encontró el viernes el cuerpo, en la detención de un hombre después del allanamiento que se hizo en su domicilio. Se encontraron elementos que la fiscalía entendió que ameritaban que quede detenido. Y el cuerpo apareció el domingo. O sea, si la persona que presuntamente está implicada en el hecho ya estaba detenida desde el viernes, y el cuerpo aparece el domingo en el mismo lugar en el que durante 2 horas y media, 3 casi, estuvieron trabajando los investigadores, los perros, los buzos, y no se encontró ese día viernes, la suposición, Hernán, es que durante el sábado o el domingo alguien arrojó el cuerpo en el lugar donde se había estado buscando justamente los restos de esta mujer. Por lo tanto, o el detenido no es el implicado, o el detenido tuvo un cómplice que tuvo guardado el cadáver de esta mujer y la arrojó horas después. Es más, hay testimonios de los vecinos que señalan a una persona que anduvo con un carro durante, yendo y viniendo durante el horario del partido de la selección argentina, bien, sábado por la noche. Por lo tanto, por allí van las líneas investigativas. A todo esto, formalmente, la autopsia tiene que confirmar que la mujer que fue encontrada, digamos, sus restos en una bolsa, corresponden a esta mujer cuyo pedido de paradero estaba ya desde el viernes, en el cierre de la semana que pasó. Pero lo cierto es que por ahora hay un detenido y yo no descartaría que con el avance de la investigación se busque a otra persona, al menos a una otra persona más, porque cronológicamente el presunto implicado ya estaba detenido desde el día viernes y el cuerpo apareció en el mismo lugar que todo el mundo había rastrillado recién el domingo.
1: Querido Mati, nos reencontramos. Un fuerte abrazo.
0: Abrazo grande.
1: Es Arrieta en la ciudad de Santa Fe. Ya está bien la calle, en 30 segundos. Hugo, estamos con vos a esta hora.
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1: Nos vamos a la calle. Hola, Fer Carrafiela, buen día. ¿Cómo te va, Fernando?
3: Hola, Hernán, ¿cómo estás? Buen día para todos. Hace más frío que a las 6 de la mañana, ¿eh? Hace más frío que cuando empezó Radio Informe 3.
1: Sí, impresionante.
3: La temperatura ha ido bajando, hay viento, está nuboso, así que atención a aquellos que no han salido de su casa, háganlo con la mejor de las camperas que tienen, el mejor de los abrigos. Hernán, trabajando sobre la situación que ayer se generó en Carcarañá con estos disturbios que terminan con el estado gravísimo de este policía de 35 años. Andrea Becherucci, la directora del Hospital de Emergencias Clemente Álvarez, acaba de hacer declaraciones con nosotros. La escuchamos.
4: Bueno, él ingresó ayer traído por un servicio de emergencia después que fuera asistido en el SAMCO de Carcarañá. Tuvo un traumatismo de cráneo grave, un trauma penetrante. Ingresó ya acá el paciente en coma, intubado. Bueno, se realizó todo el trabajo que se realiza en un paciente con un trauma de cráneo grave, penetrante, bueno, todo lo que es reanimación inicial, sostén sobre todo de la parte hemodinámica del paciente.
5: El estado es crítico, ¿no?
4: El estado es crítico, está en la unidad de terapia intensiva, está en asistencia mecánica ventilatoria y con un soporte de drogas inotrópicas para mantener estable su presión.
5: Andrea, ¿se habla con la familia también? ¿Se le dice cuál es la situación? ¿Se los va preparando, digamos, más allá de que lo médico existe, para alguna situación de mala noticia,
4: digamos? Sí, él, bueno, la familia ya desde anoche está en el hospital, se han dado diferentes partes durante todo el transcurso de la noche. Es un paciente muy crítico, muy inestable, incluso en la noche ha habido algunas descompensaciones que se le han ido comunicando a la familia. De hecho, bueno, él permanece en la unidad, muy inestable, muy crítica las lesiones que presenta. Y bueno, y hay que esperar.
5: ¿Qué herida y qué lesiones presenta?
4: Él tiene básicamente una herida penetrante a nivel del cráneo, lo que provocó lesiones hemorrágicas intracranianas y mucha inflamación cerebral.
5: ¿Esa herida podría haber sido provocada por un hierro?
4: Podría haber sido provocada, sí, sí. Bueno, esto condiciona además un estado de inestabilidad general, que es lo que está en este momento sosteniéndose en la terapia intensiva.
3: Hasta allí la directora del Hospital de Emergencias Clemente Álvarez.

0: Álvarez, Andrea Becherucci. Vamos a escuchar a Gustavo Velázquez, es el subdirector en seguridad en espectáculos deportivos en la provincia de Santa Fe, hablando del proceso investigativo, de lo que sucedió ayer en Carcarañá, de cómo va a accionar la justicia. Muy probablemente en las próximas horas se conozca la clausura del club, naturalmente con los orígenes de la investigación y con está todo claro. Lo que se está recolectando en el lugar.
1: Fer, ayer hubo una serie de personas demoradas, después no estaban directamente ligadas al hecho, lo cierto es que están individualizados los autores. Hoy nos decía el intendente de Carcarañá que todo se origina cuando un grupo de hinchas de Cremería, la verdad, bárbaros, barbarie, no hay otra palabra para describir esto, fueron a buscar para agredir al plantel deportivo Las Parejas, que había ganado la final de la Liga Cañadense inesperadamente, de vuelta un partido que había salido al revés en el en la ida, salieron campeones, cuando se iban para festejarlo fueron a buscar para agredirlos la policía, y es donde interviene, y ahí es donde se produce un hecho. Yo no sé si le pegan, si le tiran un piedrazo, lo cierto es que este policía cae sobre un hierro y se produce esta situación dramática, está en estado irreversible. La sociedad tiene que saber, ya pasó con la chamullera, con una chica llamada Diana, le arrojaron un botellazo, quedó con secuelas de por vida. Todos conocemos el caso Ivana Garcilaso, todos sabemos la consecuencia de un piedrazo. Nadie puede decir que las desconoce. Hay un intento de homicidio de mínima, y lamentablemente por la situación irreversible de la que la familia ya fue anoticiada, va a ser cada vez peor.
0: Hernán, te propongo escuchar a Gustavo Velázquez.
1: Dale.
0: Como te decía, a cargo de los espectáculos deportivos, hablando de lo que viene.
2: Fiscalía ha identificado dos personas, pero por el momento no tenemos novedad de que se haya, que estén demorados, ni mucho menos. Bueno, el hecho sí que obviamente estamos muy conmovidos por lo que le está sucediendo al policía. Nosotros en cada dispositivo que hacemos en toda la provincia de Santa Fe contamos plenamente con el apoyo de la policía de provincia, con el compromiso para llevar adelante la cantidad de eventos que se vienen desarrollando últimamente en la ciudad de Rosario, en la provincia de Santa Fe. Lo que estamos notando es que hay un hecho de violencia muy grande en todas las ligas con las personas. Se trabaja, se toma nota de eso. Ayer había armado un operativo muy grande. Pero bueno, dentro del vandalismo es algo que a veces se te va de las manos, y evidentemente hay una cuestión social que se está viviendo, que hay que tomar nota, que tiene que ser un antes y un después para hacer un análisis más profundo. No, el dispositivo está armado con 50 policías más dos grupos de combate, como se ha hecho en el partido de ida. El policía estaba dentro del dispositivo, el hecho fue dentro del club cuando se estaba desconcentrando la gente. O sea, estaba todo dentro del marco del dispositivo de seguridad. Es un hecho desgraciado que obviamente vamos
0: a ver clausura, a analizar el club.
2: A ver, la fiscalía va a disponer todo eso, ¿no es cierto? Yo creo que hay que dar tiempo a que vaya avanzando. Todavía está en proceso el trabajo de investigación, así que una vez que tengamos más novedades, se vamos a informar.
0: Hasta allí Gustavo Velázquez con las informaciones que tienen que ver, Hernán, con el después, ¿no? Investigaciones, probablemente clausura del club. Y por supuesto con las pruebas, se buscan más cámaras, más allá de que hay algunas que naturalmente hablan y muestran por sí sola la agresión y cómo fue la gresca, las corridas y demás. Bueno, se siguen buscando cámaras en el lugar.
1: Querido Fer, un fuerte abrazo, nos reencontramos.
0: Un abrazo, Hernán.
1: Carrafielo.
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1: Son las 10 menos 20 y vamos a hablar de qué etapa se abre en el gobierno con la salida de Adorni. Lucas Romero es politólogo, director de Sinopsis Consultores. ¿Cómo te va, Lucas? Soy Hernán Funes. Este es el programa de Alberto Lotufe en Cadena 3 en Rosario. Un fuerte abrazo. Buen día.
4: Buen día, Hernán. ¿Cómo andan ustedes?
1: ¿Se viene la etapa de un gobierno que tiende un poco más puentes, menos confrontativo?
4: Bueno, si uno mira los contrastes que pudiera haber entre la figura de Manuel Adorni, sus cualidades, sus características, y la de Diego Santilli, naturalmente lo primero que surge es eso, ¿no? Claramente el gap, la diferencia es entre un funcionario Adorni que no tenía ningún tipo de experiencia en política, que no había desarrollado habilidades y capacidades en esto, en el arte de la interlocución con otros actores políticos para construir decisiones colectivas, para construir mayorías de voluntades necesarias para tomar decisiones. Bueno, eso Adorni no lo tenía, era comunicación, Santilli es lo contrario, ¿no? Es un profesional de la política con mucha trayectoria, de hecho venía ejerciendo ese rol desde el Ministerio del Interior. Incluso el propio presidente ayer en la entrevista que dio reconoce que una de las funciones esenciales de Santilli va a ser la interlocución con los gobernadores. Así que uno imagina que entre lo positivo o entre los pro que obtiene el gobierno con esta designación es una mayor prestancia en esta interlocución con el resto de los actores para facilitar la acción de gobierno, para construir las mayorías que un gobierno que sigue siendo de minoría necesita para tomar decisiones. Así que me parece que por ese lado vendría el efecto positivo de esta designación.
1: Ahora, Lucas, si el gobierno con esto, con un Santilli que es un hombre que vivió y vive de la política, ¿deja atrás algunas banderas que son outsiders, la anticasta?
4: Bueno, es posible que sea más difícil sostener esta idea de un grupo de dirigentes políticos nuevos que llegan a la política a renovarla o a cambiarla, digamos, sea más difícil de sostener, porque precisamente Santilli no es precisamente eso. Pero yo creo que también ahí uno podría señalar, bueno, el fin de una etapa de la adolescencia de este ciclo, ¿no? El fin de una etapa en donde se pensaba en esta idea utópica de que gente sin experiencia podía venir a tener éxito político. La política es un arte que, como todo arte, requiere de conocimientos, requiere de experiencias. La política es el ámbito en donde se construyen decisiones colectivas. No alcanza para ser un político exitoso tener grandes ideas. Al presidente no le sirve tener las mejores ideas para resolver los problemas de la Argentina. Este es un presidente que necesita producir decisiones colectivas. Y para eso se requiere profesionales de la política. Es cierto, venimos de una crisis de reputación de la profesión política. El enojo de la gente con la dirigencia política ha hecho que la gente rechace al tipo que tiene experiencia política, que tiene trayectoria política, pero la política es inexorable. No hay forma de quitar a la política del medio, porque la política es la forma, es el ámbito, es el modo en el que las sociedades tomamos decisiones colectivas, tomamos decisiones como sujeto colectivo. Y para eso se requiere pericia. Y este es un gobierno que ha adolecido mucho de esa pericia. La mala praxis de este gobierno creo que es difícil emparentar con mala praxis de otros gobiernos. Por lo tanto, yo digo, quizás Santilli simboliza el fin de esa etapa infantil de un gobierno que, con el ánimo de levantar esta idea de la bandera anticasta, por el enojo de la gente con la dirigencia política, reconoce finalmente que requiere abrazar la profesionalidad política, que requiere abrazar la buena práctica política. No estoy diciendo con esto ni que Santilli es el político perfecto, ni que todos los políticos son naturalmente honestos. Hay malos políticos, seguramente. El enojo de la gente con la política es razonable, pero me parece que habíamos llegado a un punto en que estábamos pretendiendo poner en el lugar de gente que tiene que hacer determinadas cosas a gente que no está preparada para hacer esas cosas. Y creo que Adorni fue el fiel ejemplo de eso. Un personaje que no tenía ninguna sustancia para ocupar el lugar que ocupó y que solo era un exitoso tuitero. Y creo que fue un error pensar que Adorni podía desempeñar un buen rol en ese lugar, siendo el lugar más importante.
1: ¿Y qué opinión, gobierno? Lucas, siendo por esa línea, ¿qué opinión te merece la carta de renuncia de Adorni?
4: Un bochorno, un horror. Creo que ejemplifica, sintetiza todos los errores cometidos por Adorni, ¿no? Es una carta que primero arranca con un párrafo en donde le adjudica parte de la responsabilidad del problema al presidente, porque le pasa factura de que no le había aceptado las renuncias anteriores. Después vienen cuatro párrafos en donde construye con una argumentación de hombre de paja, es decir, deformando y exagerando todos los argumentos, construye una situación de victimización de Adorni que es absolutamente insólita. Era Adorni el que debía explicaciones frente a la sociedad. Era Adorni el que había cometido errores y el que había estado bajo la sospecha de comportamientos indebidos. Nada tiene que ver la descripción que hace Adorni de lo que está ocurriendo con los motivos de su renuncia. Pero, sin embargo, destina cuatro párrafos a describir una situación absolutamente exagerada, infundada, de victimización, de sufrimiento, de padecimiento, de un hombre que estaba bajo sospecha y que debía dar explicaciones. Y finalmente termina, bueno, agradeciéndole al presidente y tratando de rescatar el apoyo que el presidente le había dado, pero en ningún momento me pareció ser una carta en armonía con el contexto que estaba atravesando el propio funcionario. Y de vuelta, en donde parecía, el metamensaje parecía que la sociedad le tenía que pedir disculpas a Domi.
1: Claro. Lucas, está Agustín Damio, te va a saludar.
5: ¿Cómo te va, Lucas? Buen día. Si uno deja un poco de lado esta situación, ¿no? Puntual política, supongamos que las elecciones son el próximo domingo. ¿La gente vota más teniendo en cuenta esta situación de Adorni o teniendo en cuenta más la situación de su bolsillo?
4: Bueno, gran pregunta, porque habitualmente el comportamiento electoral no es un comportamiento que obedezca a una razón en particular o a una sola fuente explicativa, digamos. El comportamiento electoral es el producto final de un complejo proceso de análisis y de involucramiento de muchas variables. Yo te diría, estructuralmente, sí, y coyunturalmente, podríamos decir que en Argentina la variable independiente en la determinación del comportamiento electoral es la economía, y muy probablemente lo económico sea el factor más explicativo del comportamiento electoral que tengan los argentinos el año que viene. Ahora, esto que estoy diciendo, ¿significa que lo de Adorni no pesa? No, claro, no, de ninguna manera. Lo de Adorni es un factor que se suma a la construcción que el público se hace de lo que está pasando. Por eso, produjo el costo reputacional que produjo. Uh-huh. El gobierno perdió en los primeros 4 meses de este año 10 puntos de valoración positiva, 10 puntos de apoyo social en las encuestas, y en buena medida esos puntos se perdieron en los meses de marzo y abril, que fue el momento más crudo de esta crisis, este escándalo de Adorni. Ahora, esto significa que la gente, porque ocurrió Adorni, no va a votar a Milei. No, tranquilamente Milei puede tener votantes que hayan estado muy disconformes con todo lo que pasó con Adorni, pero aún así puedan valorar otras cosas.
5: Claro.
4: En esa línea habría que interpretar este factor. Es un factor que tuvo un costo reputacional, pero que también estuvo coexistiendo con un proceso económico, el del comienzo de este año, que produjo malos resultados y por eso también el deterioro en las encuestas.
5: Lucas, y retomando la idea que te planteaba Hernán, esto sí de casta sí, casta no, uno va viendo el panorama, el mapa electoral para el año que viene, entiende Milei compitiendo por la reelección, y del otro lado, ¿qué hay? ¿Qué pone el peronismo para competir? ¿Es un competidor que tiene posibilidades o la batalla más o menos está definida?
4: Bueno, yo diría, la foto que hoy uno está viendo es una foto que ve permanentemente, no es un ejercicio predictivo el que hacemos cuando preguntamos a la gente a quién votaría si hoy fueran las elecciones, pero sí es un ejercicio que permite identificar el momento. Yo diría, bueno, claramente, obviamente, el oficialismo en la cabeza de Javier Milei va a ser una de las principales ofertas que pueda tener el electorado el año próximo, es decir, la reelección de Milei. Si uno analiza desde el punto de vista opositor, lo que más sobresale, lo que aparece con mejores condiciones competitivas para disputarle a Milei esa reelección, es el peronismo. Sigue siendo el peronismo porque el peronismo tiene un conjunto de votantes que están identificados con ese espacio, que probablemente terminen votando al candidato que ese espacio les ofrezca, y eso les da una base de apoyo mínima para pensar que muy probablemente la disputa el año próximo sea entre el mileísmo o el oficialismo y el peronismo. Lo que no sabemos es quién va a ser el candidato del peronismo, y nos está faltando algo más que es muy determinante y que tiene que ver con la confección de la oferta electoral, que cómo va a quedar confeccionado el resto de los actores. Vamos a ir a una escena bien bipartidista, bien polarizada entre el oficialismo y el peronismo, o vamos a ir a una escena en donde, además del oficialismo y del peronismo, va a haber terceros actores, terceras vías, terceros, cuartas, quintas fuerzas que puedan tener algún nivel mínimo de competitividad para poder protagonizar la escena. No lo sabemos. Nos queda, por lo pronto, dos elementos para definir, para saberlo. Primero, la confección final de la oferta, es decir, cómo queda constituido el sistema de alianzas. Y para mí eso es factor decisivo para entender el 2027. Los dos factores más determinantes para entender lo que pueda pasar en 2027 son la economía y cómo va a quedar confeccionada la oferta en términos del sistema de alianzas. Y lo segundo que nos está faltando es cómo va a estar el oficialismo, cómo va a estar Milei, con qué economía llega. Si Milei llega fortalecido, eso va a ser un incentivo para que enfrente se aglomere apoyo opositor detrás de una única candidatura, es decir, para que en la oposición busquen unirse para compensar esa fortaleza de Milei. Si Milei llega debilitado, eso puede ser un incentivo para la fragmentación política opositora. ¿Por qué? Bueno, porque todos creen que pueden, porque lo ven debilitado al presidente. Entonces, eso va a estar modelado por el proceso económico y eso va a influir en la oferta, y esos dos factores, la economía y la oferta política, para mí van a ser determinantes para entender qué probabilidad tiene Milei de reelegir o qué probabilidad tenemos de tener alternancia política en el 2027.
1: Lucas, como siempre, te queremos agradecer por ayudarnos a comprender. Un fuerte abrazo.
4: Un abrazo,
1: Nando. Igualmente. El analista político Lucas Romero, a las 9:53.
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6: Edin Seco. La estrella bosnia pondrá punto final a su carrera en la selección con en la Copa del Mundo. Con 40 años, fue la bandera de su país para eliminar a Italia y meterse en su segundo mundial en la historia. Ambos con él como capitán. Seco debutó en el 2007 y desde ahí acumula 146 partidos con 72 goles, siendo el futbolista con más presencias y goles en la historia. Además, el único grito de Bosnia en un mundial fue obra suya en el 2014 ante Irán. En Europa fue múltiple campeón con Manchester City e Inter de Milán, mientras que en la actualidad viene de conseguir el ascenso a la Bundesliga con el histórico Schalke 04. Edin Seco, otra figura que estará presente en la Copa del Mundo que ya vivís aquí en Cadena 3, la radio del Mundial.
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0: Vamos rumbo a las 10 de la mañana, Sub. Estamos primero con vos y ya con todos los títulos del espectáculo, de la música y mucho más.
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0: Ahora sí, llega Susanita con todos los títulos, con muchos chismes. Querida Su, estimada Su.
1: Sí, ¿qué tal? Bueno, la verdad es que tengo que empezar con una noticia tristísima, como habíamos empezado el programa, porque esto sucedió el viernes a la noche, el viernes 7:30 de la tarde, cuando estaba yendo ella a su obra de teatro. Estuvo la semana pasada en Rosario, hizo un video desde nuestro queridísimo bar El Cairo, donde ella se encontraba muy a gusto porque vino a hacer El Divorcio del Año y estaba muy contenta de hacer esta gira, muy contenta de hacer teatro. Estaba en un buen momento, Ernestina, muy buen momento. Por eso nos llama muchísimo la atención que algunos quieran creer que lo hizo a propósito o que algo de eso tiene que ver con su adicción. Realmente no es lo que dice en su entorno más cercano. Ernestina Páez cruzó con la barrera baja, es cierto, con un carnet inhabilitado porque se había negado a hacer su control de alcoholemia en abril de este año. Había estado 6 meses internada para recuperarse de una adicción al alcohol. Tiene un hijo de 22 años.
0: El problema de ella es el alcohol.
1: El problema es el alcohol, que sucedió a partir y después de la pandemia. Ella tiene un bar muy... es un resto muy bonito en Recoleta, pero muy bonito. Y dice que después de la pandemia se encontró sola ahí adentro con un montón de problemas y depresión y tristeza, y empezó a tomar. Y a partir de un cierto momento no lo pudo manejar más, entonces la familia decidió judicializarla e internarla. Estuvo 6 meses internada, se recuperó, salió a la vida y empezó a trabajar muy bien gracias a José María Muscari, que le ofrece hacer este papel en El Divorcio del Año. A partir de ahí... esto sucedió, obviamente, a través de una negligencia de Ernestina Páez, que, recordemos, se hizo famosa, muy famosa, a raíz de su hermana, de Federica Páez, porque primero fue Federica la famosa. Ernestina se hizo famosa después, hizo un exitazo durante las mañanas con Jorge Ginsburg, y después hizo, fue la primera mujer que hizo CQC, la única. Cruzó con la barrera baja, volvemos al hecho, cruzó con la barrera baja. En el barrio dicen que esa barrera no funcionaba. Capítulo aparte y entre paréntesis, la barrera es un sistema muy vetusto de nuestro país, muy viejo, muy fuera de circuito y que no anda, básicamente. Y algunos vecinos dicen que la mayoría pasaba con la barrera baja. No es para justificarla, es para solamente agregar un dato. Se va a conocer, obviamente, la autopsia, pero tiene un golpe en la cabeza, obviamente, no la podían reconocer. Bueno, tremendo, tremendo lo que sucedió. Ernestina Páez, 54 años, su hijo 22, con Alejandro Guyot, que es un fotógrafo, que, bueno, la fueron a despedir ayer dentro de la comunidad artística. Un montón, porque era muy querida, pero muy querida dentro del medio. Un montón de artistas la fueron a despedir. La habíamos escuchado a Romina Gaetani, muy conmovida. No la conocía, pero compartieron este teatro últimamente, esta gira. Rochi Garzábal, Muscari, que la convoca, obviamente. Y Gastón Pauls, capítulo aparte, porque fue muy compañero de ella en esta última etapa. Pero también desde que eran muy chicos, que habían sido novios en algún momento. Y él la recuerda con muchísimo cariño, como todos sus compañeros. Bueno... esto, por supuesto, es una noticia que atraviesa al mundo del espectáculo como la más triste del fin de semana. Ha pasado otra cosa, ha pasado, por supuesto, lo de la mesa de Mirtha Legrand, Hernán, que siempre nos deja un titulito. Ha pasado lo de Jessica Sirio. Y en un momento dado, claro, eran amigos, burlando la mujer, Barbie.
0: Sí.
1: Era
0: la pregunta Jessica espinosa Sirio, de Mirtha, ¿viste que?
1: Y Martín y Zarralde eran amigos. Y la pregunta de Mirtha, claramente.
0: ¿Es verdad que usted le dijo?
1: Ay, no. Escucha esto,
0: ¿es
1: porque
0: es maravilloso? Usted le dijo burlando y burlando, no sabían de tirarse, ¿no?
2: Cuando Florencia Peña hará juicio a Luzu, a Nico Occhiato, ¿no?
3: A Luzu. Sí, está en condiciones de hacerle juicio. Hubo una rescisión en la cual Florencia no tenía ningún tipo de voluntad. Uh-huh.
2: ¿Pero quién fue que le anunció que el papá?
3: No, a ver, después de la triste noticia que dio, sí, que fue un gran error de su parte, que lo reconoció inmediatamente, llamó a la familia Messi una vez que terminó el programa. Estaba muy angustiada.
2: Sí.
3: No podía realmente esbozar una sola palabra, que era llorar. Bueno, lo primero que hizo obviamente fue pedirle disculpas a la familia, más allá de revertir la noticia. Fue un grave error, pero también me parece que la decisión de parte de Luzu y también de Nico fue un poco apresurada, porque es una gran artista, Florencia.
4: Hermosa actriz, hermosa.
3: Tiene siempre...
2: Una gran artista.
3: Una persona de bien.
2: Sí, es una amiga mía.
3: Un lamentable error.
2: Inteligente.
3: Y había un contrato firmado. Entonces, ese contrato, de alguna manera, establecía para la rescisión ciertas condiciones.
1: Eso es una parte donde hablaban de Luzu, ¿eh? Obviamente porque la representa a Flor Peña y le van a hacer juicio por dejarla sin trabajo en el resto del año. Pero, ¿y la culpabilidad de Florencia Peña?
0: Claro.
1: ¿Cómo sería? No era compartida la salida. Y en otro tramo de la charla, lo que sí Mirta le pregunta era por el tema de la platita que encontraron en el vestidor de Jessica Sirio.
5: ¿Te llevó plata?
3: ¿Dónde?
5: A la casa de Isaurralde.
3: No. Seguramente se está refiriendo a una noticia que salió de algún periodista, creo yo, trasnochado. No, obviamente, yo soy abogado. Con todo lo que he hecho durante más de 30 años de profesión, entre otras cosas, aparte de trabajar categóricamente de abogado, ese tipo de cosas estarían fuera de lo que es la actividad de este profesor.
1: Se le trabó un poquito la lengua.
0: Tan pícaro que es, burlando.
1: ¡Epa!
0: No podía.
1: ¡Epa!
0: ¿Vos sabés que Jessica Sirio compró 45 millones de dólares en blanco de 2009 a 2023? En blanco. 45 millones de dólares en blanco.
1: Bueno, si lo compró en blanco, ahí lo justificó perfectamente.
0: El tema es el origen del dinero. Vos podés comprar, pero en algún momento te tienen que preguntar por el origen del dinero. ¿Cómo
1: y
0: lo
1: canalizaron? Cuando le preguntaron.
0: A
1: lo mejor
0: nadie
1: se lo preguntó. Etapa donde no te preguntaban.
0: Nadie se lo preguntó. Primero, los argentinos probablemente en ese tiempo no podíamos comprar dólares. Punto uno.
1: No.
0: En general no podíamos hacerlo.
1: No,
0: en una etapa, 2019, 2020, 2021, no podíamos comprar dólares. 200 dólares podía comprar. ¿Cómo hizo para comprar 45 millones de dólares en blanco? Punto uno. Punto dos. Hace 3 años que Insaurralde se fue con el yate bandido, ¿se acuerdan toda esa historia? Y todavía no lo indagaron, todavía no lo llamaron a indagatoria, no terminan las pericias.
1: Estalló el caso por el
0: video de Jessica Sirio.
1: Sí, ya había llamado la atención la casa donde se habían ido a vivir, ¿te acordás? Un empleado público como Insaurralde había tenido una casa que era una mansión donde se fueron a vivir cuando se casó con Jessica Sirio. Realmente todos empezaron a descubrir una nueva vida de Martín Insaurralde que no había tenido hasta ese momento. Muy llamativo. Bueno, pero tengo una buena noticia. Ahora sí, prepárense, porque se viene. Ahí lo presentaron ayer en Morphy. La noticia tiene que ver con todo el país. La noticia tiene que ver con el entretenimiento y tiene que ver con disfrutar. Y que se va a llevar a cabo el 21 y el 22 de noviembre. Porque viene, gente, a partir de este año, y se va a quedar clavado allí, el Festival República Folclore. 2 días, 3 escenarios, 50 artistas. Se viene en el Parque de la Ciudad de Buenos Aires el Festival República Folclore. En un ratito te tiro todo el line-up, que no podés creer quiénes van a tocar. Va a ser un punto de encuentro para los amantes de la música popular. Va a haber música, va a haber pulpería, va a haber comidas regionales, va a haber artesanías, turismo, clases abiertas, juegos criollos. Señoras y señores, se va a instalar a partir de este año, el 21 y el 22 de noviembre, en el Parque de la Ciudad de Buenos Aires, el Festival República Folclore. Durante 2 días vamos a estar a pleno folclore. Ahí vamos a estar contándote en un ratito nada más, porque en 2 días se larga ya el abono, la preventa y la venta general también en esta semana. Así que te voy a contar de qué se trata. 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
0: Querida Suya, estamos con mucho más, ¿te parece? Esta mañana... Estamos con todo el equipo, estamos con Fernando Carrafiero siguiendo muy de cerca lo que pasa en el ECA con el policía herido gravemente en estado irreversible en Carcarañá. Estamos obviamente con la situación de Manuel Adorni y vamos a volver a Buenos Aires. En un rato efemérides, en un rato música, en un rato lo que ustedes ya saben de Siempre Juntos. Hoy, Siempre Funes. De lunes 29 de junio del 2026, señores, aquí está Vero Masloop, tiene muchos más títulos, los de las 10 en punto de la mañana.
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8: Ocho minutos pasan de las 10 de la mañana. Cielo parcialmente nublado en Rosario. 0.4 grados la temperatura. La sensación térmica, 1.4 grados bajo cero. Terremoto en Venezuela. Confirman el fallecimiento de 6 argentinos. 7 están aún desaparecidos. Nuestro país envió ayuda humanitaria a Venezuela y reforzó la presencia consular para asistir a los argentinos tras el terremoto. Muy inestable y crítica la condición del policía herido tras un encuentro de la Liga Cañadense. El hombre de 33 años se encuentra internado en terapia intensiva en el ECA. Andrea Becherucci, directora del hospital, esto decía al móvil de Cadena 3 Rosario.
9: Tuvo un traumatismo de cráneo grave, un trauma penetrante. Ingresó ya acá el paciente en coma, intubado. El estado es crítico, está en la unidad de terapia intensiva, está en asistencia mecánica ventilatoria y con un soporte de drogas inotrópicas para mantener estable su presión.
10: Andrea, ¿se habla con la familia también? ¿Se le dice cuál es la situación? ¿Se los va preparando, digamos, más allá de que lo médico existe, para alguna situación de mala noticia,
9: ¿no? Sí, la familia ya desde anoche está en el hospital, se han dado diferentes partes durante todo el transcurso de la noche. Es un paciente muy crítico, muy inestable, incluso en la noche ha habido algunas descompensaciones que se le han ido comunicando a la familia. De hecho, él permanece en la unidad, muy inestable, muy crítica a las lesiones que presenta.
8: San Luis cuestionan un procedimiento policial donde resultó baleado un hombre.
11: Un hombre permanece internado en terapia intensiva tras resultar herido por un disparo efectuado durante un procedimiento policial ocurrido en el barrio Pares Mujica, en el sur de la ciudad capital. La familia del herido difundió un comunicado en el que cuestionó la versión oficial de los hechos y anunció que presentará una denuncia judicial contra el efectivo que realizó el disparo. Según informaron, el hombre fue trasladado al Hospital Carrillo, donde fue intervenido quirúrgicamente y permanece bajo atención médica. La investigación continúa para esclarecer lo ocurrido. Alejandro Heredia, Cadena 3 San Luis.
8: Mendoza, siniestro fatal en la Ruta Nacional 7 a la altura de Santa Rosa.
12: Un jubilado murió tras un accidente vial registrado sobre la Ruta 7 a la altura de Santa Rosa. Según constató la policía, un Volkswagen Up, conducido por un sujeto de 37 años, volcó sobre el kilómetro 948 después de encandilarse por el sol. Producto del fuerte impacto, un hombre de 80 años que iba como acompañante falleció en el acto, en tanto que otros 3 ocupantes del rodado resultaron heridos. Las actuaciones quedaron a cargo de la Oficina Fiscal Santa Rosa La Paz. Facundo Di María, Cadena 3, Mendoza.
8: Cielo parcialmente nublado en Rosario, 0.4 grados la temperatura, la sensación térmica, 1.4 grados bajo cero.
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13: Esta es la agenda de la Copa del Mundo. El sábado 27 en la Copa del Mundo jugarán a la hora 18 definiendo el grupo L, Panamá a Inglaterra y Croacia frente a Ghana. A la hora 20:30 en la definición del grupo K, Colombia, Portugal y República Democrática del Congo frente a Uzbekistán. Y en la definición del grupo J a la hora 23, Argentina, Jordania y Argelia frente a Austria.
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0: Queridos estimados oyentes, esta semana también estamos con Claudio Giglioni en los Estados Unidos. Claudio con todo el equipo liderando una gran cobertura que está haciendo Cadena 3 Rosario y Cadena 3 Argentina. Claudio, gracias por atendernos temprano. Un fuerte abrazo. ¿Cómo te va? ¿Dónde están hoy?
21: ¿Cómo te va, Hernán? Muy bien. Bueno, nosotros en Kansas, al lado de la selección, junto a Marcelo Lamberti. Ayer habíamos ido en vuelo y regresamos con uno de los autos que estaban en Dallas aquí para Kansas, un viaje bárbaro, 800 kilómetros, unas autopistas fantásticas, donde hicimos Dallas, Tulsa, bueno, pasamos por Oklahoma, y nos cruzamos ahí unos pocos kilómetros con la ruta 66.
0: Estimado Claudio, ¿y cómo sigue la historia? A ver, después del partido de la selección, no sé qué viste, qué observaste. Yo le preguntaba a Nico Bricio si Gio Lo Celso tiene margen para meterse en el equipo. Él dice que no. Lo saludás a Claudio, Nico, y vamos con él, con el Dibu Martínez, con Lo Celso, con el partido que se viene el viernes con Cabo Verde.
22: Claudio, buen día. Difícil, ¿no? El partido del sábado, sacar muchas conclusiones desde lo futbolístico. Pero me parece que hay algunos detalles que Scaloni podría terminar marcando. Los laterales, el delantero, Lautaro, Julián. ¿Resolvió algunas dudas el partido del sábado?
21: Sí, yo creo que sí, se hace camino al andar. Tagliafico, que se está recuperando del desgarro que tuvo en College Station, está muy por debajo de Medina. Es casi que nunca lo vi proyectarse a velocidad plena. Por lo tanto, ahí me parece que sigue Medina. En cuanto a la situación de los dos número 9, me parece que el que más perdió fue Julián Álvarez, que no dio pie con balón. Yo le puse un 3 en el boletín de calificaciones. Lautaro, que erró muchos goles, pero está involucrado en la jugada. O sea, entre Álvarez y Lautaro Martínez, Lautaro. Y a mí me parece que Lo Celso, lo que consiguió Lo Celso, es ratificar. ¿Por qué lo trajo el técnico con un año tan malo o flojo, para ser mejor, que había tenido? El técnico considera... ¿Vieron en la obra de teatro que hay alguien que se sabe la letra de 4 o 5? Dice, mira, esto lo llevamos, porque si se enferma Hernán, él hace el papel. Se pone el gorro, el saco y sale para adelante.
0: Sí.
21: Y Lo Celso entiende todo lo que pide Scaloni dentro de la cancha por sobre otros suplentes. Y que haya ingresado... que haya hecho un gol, cuestión aparte lo del partido del otro día, yo creo que el arquero de Jordania dijo, yo voy a quedar en la historia de todos los mundiales, cada vez que pasen los goles de Messi, me han hecho tantos goles en mi vida que me ha dado un gol Messi y quedó en la historia de los mundiales, pues se escondió atrás de la barrera.
0: Sí, insólito del arquero. Yo no sé si Lo Celso se lo dijo a Messi, cómo venía parándose, no hace falta decírselo, Messi obviamente lo ve, cómo venía parándose, moviéndose el arquero atrás de la barrera y hacia el otro lado, dando por hecho que le pegaba para el palo cambiado. Y
23: hay una imagen también, ¿cómo andas, Claudio? Hay una imagen de Dibu Martínez de acomodando en el primer gol, en el de Lo Celso, que guiaba la barrera. Sí. Eso me llamó la atención, Dibu de atrás Martínez, él indicándoles...
21: Lo hace siempre. Dibu Martínez acomoda la ubicación de los jugadores argentinos que se ponen. Había tres jugadores argentinos. Entonces, donde pasa el tiro de Lo Celso, se abren los jugadores argentinos. Él les indica para acá, para allá, donde se paran los jugadores argentinos.
0: Claro. Bueno, y entonces no se mete para vos en el equipo, Nico. ¿Qué más? El Dibu Martínez, ¿cómo está él? ¿Cómo está realmente el Dibu? No se lo ve bien. Primero,
21: él dice que está bien. Mira, aquí podríamos decir que pasó toda la primera fase y que a nosotros nos hicieron un solo gol. Es real. Los dos tiros que fueron al arco fueron goles. El que le anularon a Argelia y este.
0: Claro. Pero ¿cómo está? ¿Juega con una férula? ¿Juega con una férula? ¿Tiene el dedo?
21: No, sí, claro. Juega con un dedal, dijo él. Juega con un dedal. Juega con un dedal.
0: ¿Y eso, Claudio?
21: Pero bueno. Y eso tiene un riesgo. El riesgo para mí no es atajando, es que siendo abajo le pateen la mano o le pisen la mano, ese podría ser el riesgo. Pero es un riesgo que están asumiendo desde el primer partido. Y después de todo esto, aquí hay una cuestión impensada, porque en el sorteo nos clavamos con ese Uruguay-España, Uruguay-España, Uruguay-España. La verdad es que nosotros hasta semifinales tenemos potenciales rivales que hay que respetar a todos. Pero tipo amistoso fecha FIFA que elegía la empresa de Faroni, ¿eh?
22: Hablamos Cabo Verde, podría ser en octavos de final Australia o Egipto. Y en un hipotético cuartos de final, Suiza, Argelia, Colombia o Ghana.
0: Sí, sí. Los de mayor sorna dicen que el Chiqui Tapia organizó amistosos abriendo la llave del Mundial, ¿no? Pero ¿nos lo ganamos, Claudio? ¿Nos lo ganamos por campeón del mundo, por ser cabeza de serie a la hora del sorteo o la suerte?
21: Ese fue el sorteo. Primero hay que decir que Argentina cayó en un grupo donde el primero no jugaba con un tercero.
0: Claro.
21: Jugaba con un segundo. Hay primeros que van a jugar con terceros. Y segundo se dio así. Teníamos Uruguay o España. Qué lindo que es el fútbol, pibe. Uruguay se pegó un porrazo histórico, un porrazo bielsístico mundial, y quedó Cabo Verde, que hay que respetarlo todo, pero en los papeles previos somos mucho más.
0: Sí, ahora yo he visto a la Argentina perder con Arabia Saudita, vos también, como Claudio, te lo tengo que contar, ¿no? Con Camerún. Empatar con Islandia, el partido de Camerún del 90, entonces sí, bueno.
21: Bueno, ahora vamos yo creo, vos estás buscando esta respuesta. Argentina resolvió el grupo con autoridad de la mano de un Messi al que se le cayeron los goles. Messi no necesitó del equipo para que se le cayeran los goles, vino y los hizo. Argentina, en el juego colectivo, jugó para un 5. Jugando así, cualquiera que tenga precisión en el contraataque lo puede complicar. El otro día Jordania encabezó 5 contraataques, no tuvo precisión en ninguno, fallaban los pases.
0: Claro.
21: Pero Argentina tiene mucho que mejorar desde lo colectivo.
0: Querido Claudio, nos reencontramos, ¿te parece? Obviamente a las 2 de la tarde de la Argentina, sí, van a ser Estadio 3 desde Kansas. Se van para un Miami que va a estar inundado, obviamente, de compatriotas. Y sigue la gran cobertura, los estamos siguiendo en cadena3.com, en las redes sociales, con todo el lenguaje, con toda la información y obviamente con las transmisiones que son, te quiero decir, extraordinarias. Para mí es un orgullo ser parte de esta casa. Los escuchamos en las rutas, los escuchamos en la calle con un sonido profesional de primerísimo nivel, con los derechos adquiridos para contarle a toda la Argentina lo que está pasando en este Mundial, que nos tiene arriba, nos tiene a los argentinos en la previa de estos 16avos de final. Claudio, nos reencontramos en un momento, un abrazo enorme.
21: Nos reencontramos para agregarle a toda la audiencia que sobre el viernes cambió la logística argentina. Argentina va a viajar un día antes, va a ir el primero, nosotros también nos vamos el primero a Miami, pero no vuelven a Kansas, ¿eh? Se van a quedar en Miami hasta el día 6 y se van a Atlanta. Me parece que todo lo que ponderábamos nosotros de la austeridad del hotel, que no tiene piscina, que no tiene parque, que no tiene jardín, que no tiene lobby, no tiene nada, un hotel de ruta, el plantel habría pedido un poco una expansión. El Dibu Martínez el otro día declaró, le preguntaron si veíamos partido y dice, y en Kansas comer y ver partido, yo no se puede hacer otra cosa ahí.
0: Claro.
21: Argentina se va el primero, se queda en Miami hasta el partido de Atlanta y recién volvería a Kansas si gana en Atlanta, porque el 11 se juega aquí el partido de cuartos de final.
0: Querido Claudio, abrazo grande, nos reencontramos.
21: Saludos.
0: Chiglioni, como siempre.
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0: Atención a lo que les vamos a contar. Está comenzando a surgir ahora lo que el viernes a la noche es un hecho que se dio en Avenida Pellegrini al 1700. Cerca de las 11:30 de la noche, un hombre de 39 años quedó registrado, entiendo que puede no haber sido la primera vez, esparciendo el excremento de su perro, por el local del Partido Libertario, vinculado obviamente a la Libertad Avanza, de la Avenida Pellegrini y España. Pellegrini al 1700. Este hombre fue detenido por la policía. Las imágenes de las cámaras de seguridad muestran con absoluta claridad cómo venía con su uno o dos perros caniche, el perro hace lo suyo, lo levanta con una bolsita y lo... Una escena desagradable, pero ¿qué hace la violencia política en la Argentina? La presidenta del Partido Libertario de Santa Fe es la diputada provincial Silvia Malfesi. ¿Cómo le va, diputada? Soy Hernán Funes en Cadena 3. Hola, Silvia. ¿Nos está recibiendo? La perdimos a Silvia Malfesi. Ya la vamos a recuperar. No hay violencia explícita, física, pero aparecen este tipo de situaciones que no hacen a la convivencia democrática de nuestro país. El hombre detenido, demorado en realidad, porque entiendo que la justicia ya le habrá dado la libertad, tiene 39 años, vive por la zona. ¿Me escucha Silvia Malfesi? ¿Cómo le va, diputada? Soy Hernán Funes, en Cadena 3, buen día.
1: ¿Qué tal, hermano? Un gusto.
0: Gracias
1: gusto.
0: Por atendernos. Gracias por... ¿Qué pasó, Silvia?
1: No, por favor.
0: ¿Qué pasó?
1: Sí, la verdad que fue terrible porque durante varias noches teníamos un regalito que nos dejaban en la puerta de nuestra sede, el Partido Libertario, que es también mi oficina, Pellegrini Italia. Bueno, empezamos a encontrar caca de perros diseminada por la ventana. Esto ocurrió varias noches seguidas. Incluso, bueno, ya un día encontramos también en la puerta, en el vidrio, por suerte no en el picaporte. Bueno, yo limpiaba, de todos modos, como tenemos un cartelito que tiene una porosidad, por más que por afuera quedaba limpio, cuando yo de atrás, digamos, de mi oficina, quedaba la caca como impregnada, la verdad que terrible. Decidimos poner unas cámaras que no teníamos para ver, bueno, y lo tenemos filmado al sujeto hasta que el si mal no recuerdo, creo que fue el sábado a la noche, los chicos se quedaron y bueno, con las cámaras ni bien lo ven, salen. Por supuesto que lo único que hicieron fue evitar que se fuera, le dijeron que se tenía que quedar, llamaron a la policía y bueno, vino la policía y se lo llevó, y nosotros ahora vamos a hacer una presentación con una denuncia con todas las veces que lo hizo. Y
0: ¿cuántas? Y bueno, ¿cuántas aproximadamente, diputada?
1: Si mal no recuerdo, creo que fueron 4 veces que lo hizo. Nosotros incluso la última vez no limpié, pensando, digo, bueno, vamos a dejarlo unos días y se va a cansar, y volvió a hacerlo sobre lo sucio. La verdad que una actitud que no lo podemos creer. Llevaba 2 perritos. Sí. Y se ve que juntaba los excrementos de su perrito, y con una bolsita, lo tenemos bien filmado, lo diseminaba por todo el vidrio, y la verdad que terrible, terrible.
0: Qué bárbaro. La verdad, no hay que perder la capacidad de asombro en estas cosas. ¿Los militantes o compañeros suyos de trabajo del partido se quedaron especialmente a esperarlo el viernes o sábado a la noche?
1: Sí, porque ya decíamos, no puede ser. En realidad, por los videos que teníamos, tampoco lo hacía a altas horas, nos llamaba la atención siendo Avenida Pellegrini. Hay filmaciones que, si mal no recuerdo, son tipo 10:30 de la noche, 11 de la noche, tirando siempre para fin de semana. Y bueno, los chicos dijeron, vamos a quedarnos. Por supuesto que yo lo que decía, ojo, hay que tener calma, porque uno a veces cuando está acalorado puede producir un hecho violento, que no era lo que queríamos. Lo que queríamos era que no se nos fuera y llamar a la policía, que fue lo que se hizo. Claro. La policía vino enseguida, se lo llevaron, nos dijeron que ahora creo que está a cargo la fiscal Aiello, así que la idea nuestra es hacer una presentación bien contundente con todas las filmaciones de todos los días. La verdad que las cámaras son muy contundentes y se ve bien el accionar, así que no cabe la menor duda. Y bueno, lo hemos encontrado con las manos en la masa,
0: Mejor así, Silvia, mejor así, diputada. ¿Sí? Es la diputada del Partido Libertario en la provincia de Santa Fe, la presidenta del partido, en Pellegrini, España, tienen este local.
1: Sí,
0: ya estará en libertad quizás este hombre, quedará la causa penal.
1: Sí, me imagino que no debe haber tenido, habrá quedado unas horas en averiguación de antecedentes. Nosotros, bueno, según nos decían, parece ser que es un empleado público. No sabemos bien en dónde trabaja, pero así nos estaban diciendo. Y bueno, realmente yo creo que son actos de intolerancia política mayor. Uno a veces puede tener, yo ahí por ejemplo, la casa era de mi mamá, una casa grande, tengo el garaje, a veces pasa alguien y te grita algo, es lo más normal en política esas cosas, pero llegar a esto, a tirar caca en el frente, realmente no resiste el menor análisis, es un acto de violencia y de intimidación, y yo creo que estas cosas tienen que terminar.
23: Diputada, ¿cómo le va? Agustín Dadamio es mi nombre. ¿Ustedes tienen alguna información acerca de algún tipo de predilección política de este hombre?
1: Aparentemente, por lo que estuvimos averiguando, porque viste que hoy con las redes se pone un nombre y sale todo, sería un militante kirchnerista. Eso es lo que pudimos ver. Tiene fotos en sus páginas y es una persona que milita en el kirchnerismo.
23: ¿Y ustedes qué creen, aparte, en torno a esto también que se lo consultaba Hernán, ¿no? Esta cuestión de violencia política y demás, ¿ustedes cómo creen que se puede llegar a erradicar? Consulto principalmente porque el presidente también tiene sus formas, muchos referentes de su espacio tienen sus formas en torno a incrementar lo que es la cuestión del debate con cierta agresión en algún punto. ¿Usted qué opinión tiene al respecto?
1: Sí, no hay duda. Bueno, Javier Milei tiene su estilo, él es así, yo lo conozco desde el año 2017, allá por el 2018 nosotros empezamos a hacer Partido Libertario y es su carácter. Ahora, de ahí a hacer esto hay una distancia abismal. Yo la verdad que como liberal siempre
4: pero he sido muy respetuosa en los debates. Cuando el presidente dice no digamos lo suficiente a los periodistas, está tirando lo mismo.
1: Mire, una cosa es, no hay duda que a veces las palabras pueden ser dolorosas. Pero le digo, una cosa es una palabra y otra cosa es tirar caca de perro. Eso ya es una cuestión violenta físicamente y me parece que no debe hacerse. Le reitero, a mí a veces me pasa cuando estoy en la sede, estoy abriendo la puerta, hay gente que me saluda y me felicita y por proyectos legislativos provinciales, y hay gente que me dice, no me gusta lo que está haciendo, y a veces alguno me putea, es la verdad. Sí. Pero de ahí a tirar caca, excremento de sus perros, o sea, nosotros veíamos la filmación que él primero pasaba con los perros, dos perritos, y después volvía con los perritos y una bolsita. Se ve que ahí juntaba la mierda y la tiraba. Me parece que sea un proceder. Le digo, esa casa era de mi mamá. Mi mamá murió casi de 100 años. Sí lo veía mi mamá. Ahí sí que
23: iba a armar. No, la actitud de este hombre es indefendible. Pero yo digo, para ir un paso más, ¿no? Porque esto ya está consumado. ¿Cómo se baja la violencia política? Porque usted dice una cosa es una agresión física. Bueno, la cuestión con las palabras, ser simbólico, incrementar, un mensaje que llame también a esto de aplastar a los otros y demás. ¿A usted no le parece que es todo parte de la misma problemática?
1: Mire, yo creo que no hay duda de que en definitiva... todas las ideas se reducen a dos, y usted lo ve cuando un gobierno toma una medida. Hay una idea que defiende la libertad como concepto de respeto de la autonomía individual, y hay otra idea que tiende a denostar la libertad. A veces en una discusión acalorada puede haber algún exabrupto verbal, pero eso de ningún modo alienta ni justifica estos hechos. Estos hechos se van de las manos y son sumamente antijurídicos y causan un daño, Y me parece que no deben darse. Ahora, yo de mi parte, usted puede ver incluso mis discursos en la Cámara de Diputados, siempre soy muy respetuosa, incluso mire, en la antítesis, en la legislatura, lo tengo a Carlos Delfrade, y con Carlos Delfrade siempre charlamos y hablamos de buena forma, sabemos que tenemos distintas ideas, pero así es la democracia y tenemos que vivir con respeto republicano, como lo llamo yo.
23: Diputada, le queremos agradecer su valioso tiempo. Un saludo, que tenga un muy buen día.
1: No, muchas gracias por el espacio y esperemos que se terminen estos hechos. Gracias a ustedes. Un
23: Silvia,
1: saludo.
23: Silvia Malfesi, por este hombre de 39 años, detenido el viernes a la noche por la policía. Vamos a ver el temperamento judicial. La verdad que estimo, por el delito y demás, que ya debería estar o debe estar en libertad este hombre. La fiscalía, o entiendo, la justicia no tiene muchas más herramientas que las que le ha otorgado el propio código, pero con una causa penal abierta. Con una causa penal abierta que probablemente el Partido Libertario la impulse si se constituyen como querellantes. Son las 10 de la mañana, 32 minutos.
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0: solicitar el auxilio de consultores externos especializados para intentar descifrar un crítico fallo en el sistema de baterías de su monoplaza que causaron los abandonos de George Russell en Canadá y el último de Kimi Antonelli en Cataluña. Aunque la investigación recién ha comenzado, todo parece indicar que el sobrecalentamiento extremo está llevando los componentes al límite y no se vislumbra una cura mecánica inmediata para solucionar este problema.
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5: Estamos haciendo Siempre Juntos de lunes con Susana Mancelli, Agustín Dadami, un gran equipo. Es el equipo de Alberto Lotufa en Cadena 3 Rosario, Hernán Funes. En un rato se suma Fernando Carrafiero desde la calle con toda la información.
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5: Agustín Dadamio, nos vamos a ir a Venezuela en un momento. ¿Cómo está la situación? Es realmente dramático lo que pasa aquí en América Latina.
7: La situación está complicada, Hernán, no solamente por el episodio del pasado jueves, sino también porque hoy por la mañana se reportó una nueva réplica de magnitud en Caracas y porque los números, Hernán, van creciendo en la dirección que va restando lo que es un ápice de esperanza. A esta hora son 1.450 los muertos confirmados, más de 3.300 heridos y hay cerca de 70.000 personas desaparecidas.
5: 70.000 personas desaparecidas. Luciana Arcia está en Venezuela. Es parte de un equipo de rescatistas que trabajan contra reloj. Ella es enfermera, paramédica, integrante de la ONG Ángeles de las Vías. Están con voluntarios ayudando en el medio de la emergencia. Luciana, mi nombre es Hernán Funes, en Cadena 3 en Rosario, Argentina. Un fuerte abrazo.
8: Hola, ¿qué tal? Por aquí les hablo Luisana Arcia.
5: Gracias por atendernos.
8: Paramédico de Ángeles de las Vías.
5: Lo escuchamos con mucha atención.

0: con mucho dolor. Sabemos lo que ha pasado inclusive con muchos compatriotas argentinos, con la familia del jugador Lucas Trejo, pero más allá de eso, ¿cuál es la situación? ¿Qué es lo que están viendo hora a hora, Luzana?
1: Vale, actualmente nuestra ambulancia, nuestra única ambulancia, la unidad Atenea 1, se encuentra en Caraballeda. Es una zona de La Guaira que está cerca de Playa El Yate. Estamos trabajando justamente en los únicos edificios en los cuales hay personas con vida. Aún hay personas con vida. Estamos trabajando con los turcos que acaban de llegar. Localizaron a 3 personas con vida y estamos con Atenea esperando a que puedan subir para trasladar a esos pacientes. Lo que pasa últimamente es que nosotros hemos trabajado a la par con los rescatistas internacionales, con la ayuda internacional, tanto con los estadounidenses como los salvadoreños, claro, los cuales siempre tratan de buscarnos a nosotros ya debido a la ambulancia y para poder trasladar.
0: Claro, Luzana, ¿sigue apareciendo gente con vida? ¿La siguen encontrando?
1: Sí, de hecho, ahorita justamente en este momento están trabajando para poder sacar a estas 3 personas en el edificio Vista al Mar.
0: Claro. En La Guaira es el lugar o uno de los más dañados, ¿no?
1: Sí, de hecho, La Guaira es quien lamentablemente ha tenido el mayor impacto, al igual que el Junquito, una zona, y Caracas. Efectivamente, han habido muchas zonas afectadas en Venezuela, pero la mayor parte o la peor parte se la ha llevado La Guaira.
0: Claro. ¿Alguna vez viste algo así en tu trabajo?
1: No, es el primer desastre que he atendido. He atendido saldos masivos de víctimas bajando la autopista hacia Guarenas, Guatire. Sin embargo, esto genuinamente parece sacado de una película. Las imágenes que ustedes pueden llegar a ver son totalmente reales.
0: Claro. Luzana, ¿qué tienen los equipos turcos? Nos decía, llegaron equipos de Turquía. ¿Qué es lo que tienen que hacen que, de un modo más rápido se encuentren las personas que aún están con vida?
1: Bueno, son equipos sumamente buenos. Hay equipos que realmente nosotros nunca hemos llegado a ver o a utilizar debido a la poca actualización. De hecho, tienen un equipo, desconozco actualmente el nombre, el cual permite evaluar si hay frecuencia cardíaca en algún lado del edificio, si también hay respiraciones, algo que, oye, por ejemplo, para las personas que pueden llegar a ser sordomudas, podemos ayudar y rescatarlas en estos casos cuando no escuchan el llamado de nosotros.
0: Claro. Agustín,
2: ¿cómo te va, Luzana? Buen día. Vos sabés que el otro día conversábamos con gente del Instituto Geofísico de Estados Unidos y ellos manifestaban que las primeras 48 horas de búsqueda eran clave, que en las primeras 72 horas había cierto margen de esperanza y que de allí en más era muy complicado. Vos, desde tu experiencia, los parámetros, las directivas que vas recibiendo por parte de tu equipo, ¿ustedes tienen realmente expectativa de encontrar mucha de la cantidad de gente que está desaparecida con posibilidades de vida?
1: Bueno, la realidad es que evidentemente nosotros estamos en una disyuntiva entre lo que queremos creer y lo que realmente nuestros estudios no los hacen creer. Efectivamente, las horas son cruciales, estamos en las últimas horas donde podemos encontrar personas con vida. Realmente el día de ayer fue bastante exhaustiva la búsqueda. De hecho, ya hay maquinaria pesada trabajando en ciertos edificios donde ya no hay personas con vida, sobre todo alrededor del edificio en el que estamos trabajando, en el edificio Vista al Mar. Y efectivamente el milagro que nosotros esperamos es que los turcos logren sacar a estas 3 personas para nosotros poderlos trasladar.
2: ¿Y cada cuánto hacen reuniones de información de estado de situación para determinar cuánto tiempo más se extienden la búsqueda?
1: Cada hora nuestros intérpretes, gracias a Dios tenemos una paramédico que habla francés, habla alemán y habla inglés, al igual que tenemos paramédicos como mi persona que le hemos traducido a los rescatistas americanos, los cuales también han trabajado codo a codo con nosotros.
0: ¿Hasta cuándo esperan, Luzana, poder seguir buscando gente con vida? ¿Hasta cuándo la esperanza se sostiene?
1: Bueno, de hecho nosotros estamos sumamente claros en que estas últimas horas son sumamente cruciales. De hecho, ahorita en la tarde va a haber otra avanzada en la cual yo voy a bajar a la Guaira para ayudar a las personas que pueden llegar a rescatar, porque los rescates se extienden. El rescate de ayer, que logramos trasladar a una señora al Hospital Pérez Carreño, duró 16 horas para poder sacarla.
0: Claro. ¿Cómo es la situación de los centros de salud? ¿Están desbordados? ¿Hay insumo? ¿Hay profesionales suficientes?
1: Bueno, la realidad es que estamos viendo un movimiento del pueblo exagerado, agradecida totalmente con mis estudiantes, enfermeros y paramédicos, los cuales han apoyado en hospitales, médicos, personal, estudiantes de medicina. Yo particularmente he estado 3 veces en el Hospital Pérez Carreño y nos han recibido con los pacientes, pues efectivamente hay bastantes carencias, pero por ejemplo en insumos no ha hecho falta porque han habido excesivas donaciones.
0: Claro. ¿Hay algún tiempo para salir de este desastre?
1: Bueno, creo que yo como venezolana quisiera que no existiera el tiempo. Sé que estamos a contrarreloj, pero genuinamente queremos que, de cierta manera, salvar la mayor cantidad de vidas posible. Claro. Pero sabemos que en algún punto esto va a disminuir el rango de personas que vamos a encontrar con vida.
0: Luisiana, ¿cómo son las réplicas? ¿Hoy mismo a la mañana hubo una?
1: Sí, de hecho, nosotros bajamos el día de ayer y estuvimos ayudando y aportando en el estado de La Guaira, y subimos y estábamos sumamente cansados. Apenas hasta ayer en la noche logramos dormir varios de los paramédicos de Ángeles de las Vías, y todos coincidimos en que nos despertó la réplica. Particularmente yo vivo en un piso 15, y bueno, podrán imaginarse.
0: No, está claro. Gracias por atendernos en este momento. Te mandamos un abrazo inmenso.
1: Muchas gracias. Bueno. Hasta luego.
0: Con toda... con toda su fortaleza, ¿no? Luciana Arcia es enfermera, paramédica. La ONG se llama Ángeles de las Vías. Todavía están encontrando gente con vida. Vinieron turcos con equipos especiales para buscar gente abajo de los escombros. Esto es impresionante. ¿Qué más, Agustín?
2: Vos sabés, Hernán, que el otro día acá con Fernando entrevistábamos al referente de los equipos de rescate de Argentina, que decía que no hay tecnología que iguale la tarea de los perros en lo que es la tarea de búsqueda. Y en esta cuestión del tiempo que pasa y las posibilidades que vos tenés de encontrar gente con vida, y también hay un debate, que es el que se inicia cuando alguien de... A mí se me pone la piel de gallina cuando dice quisiera que no existiera el tiempo.
0: No, claro.
2: Porque en algún momento va a llegar una voz de alto que va a decir, hasta acá buscamos... Lo que queda es la reconstrucción de la ciudad. Y allí, Hernán, el próximo debate va a ser cuánto tiempo le va a costar a Venezuela en materia económica, en materia de PBI, recuperarse de esta situación. Porque es un país, el otro día hacían comparaciones con Japón, tienen fondos específicos para recurrir a estas situaciones. En el caso de Venezuela, ya venía muy mal, y esta cuestión, más allá de lo humanitario y claro, la cantidad de muertes que hay, la reconstrucción del país va a ser un verdadero dolor de cabeza.
0: Ayer a la tarde, en las tareas de búsqueda y rescate, infantes de marina argentinos contribuyeron al hallazgo con vida de dos menores que estaban atrapados en una estructura colapsada. Saben que metieron a un perro del contingente nacional por un túnel abierto entre los escombros. El perro se... Bueno, va por allí, ¿no? Está preparado para eso. El perro se llama Bart. Es un perro de los equipos del ejército argentino que están allí con una serie de militares especializados trabajando en esta contingencia y en este contingente internacional que hemos enviado y que ha enviado todo el mundo a Venezuela para estas tareas. Trabajando también entonces bomberos de la provincia de Santa Fe, bomberos voluntarios que están allí. Tenemos mucho más, son las 11 menos cuarto.
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0: Hola, Cadena 3, buen día. Quiero entradas para República Folclore. Soy Ale de Victoria, Entre Ríos. Los entrerrianos quieren venir, señores.
1: En realidad tienen que ir a Buenos Aires. Realmente la noticia ha revolucionado los medios. Hoy se están haciendo eco todos de esto, porque ayer en Murphy se dio a conocer y hoy ya todos conocen el line-up. Hace, bueno, apenas un rato se conoció quiénes van a ser parte de la grilla de este República Folclore, que realmente va a ser el primer año, pero me parece que llega para quedarse. Va a ser el 21 y el 22 de noviembre. Festival República Folclore en el Parque de la Ciudad, en Buenos Aires. Son dos días, hay tres escenarios y hay más de 50 artistas. ¿Querés saber qué artistas van a ir?
0: Bueno, sí,
1: ella,
0: este
1: obvio,
0: es uno, la Sole. Vamos, Sole.
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1: Encabeza la lista la Sole.
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1: Encuentro para todos los amantes de la música popular. Quien no puede faltar tampoco es el gran

0: lindo suena. 50 artistas y shows
1: más
0: en vivo.
1: Más de 50 artistas, porque lo que tratan de hacer es mezclar los de siempre, los que conocemos, los clásicos, los artistas consagrados de nuestro país, más los nuevos. Y dentro de los que no pueden faltar está él también, ¿no?

0: aprender.
1: La elección de Buenos Aires como sede no es un dato menor, porque todos tenemos ya conocimiento de los festivales del género, ¿no? Cosquín, el Festival de Jesús María, el Festival Nacional de Danza en Merlo. Bueno, pero siempre tuvieron como escenario el interior del país. Lo que hace República Folclore es instalar por primera vez esta tradición en el corazón de la capital del país, ¿eh? Argentina cuenta con más de 500 festivales folclóricos distribuidos a lo largo del país, pero este nuevo encuentro porteño busca aportar su propia voz, su tradición también, y juntar a aquellos que no pueden llegar a los distintos festivales. Ahí convergemos todos el 21 y el 22 de noviembre en lo que va a ser el Festival República.
2: Y como no podía ser de otra manera, queridos y estimados oyentes,
1: obvio,
2: ¿dónde vamos a estar acompañando? ¿Quiénes vamos a estar acompañando?
1: Cadena 3, cadena federal. Que quienes no pueden faltar también en este Festival República son ellos.
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0: permiten, pará, cortame la música. Si hay un tipo que sabe de los manceros santiagueños, es Agustín D'Adamio. Así que Agustín, por favor, a lucirse en 3, 2, 1.
1: Yo iba a decir que era la mejor banda del festival, pero no quiero problemas con los organizadores.
0: Pero está poniendo a la altura del Chaqueño, Abel, de Soledad, de los Nochelos.
1: La música para mí son gustos.
0: Jorge Rojas.
1: A mí los manceros me parece que es el folclore argentino, para mí. Es un gusto personal, no es conocimiento, yo no sé cuántas cuerdas tiene una guitarra.
0: Aire, Teresa Parodi.
2: Tremendos los manceros también van a estar, por supuesto.

0: provincias. Se propone así, ¿no? Un paseo por las provincias que va a llevar no solo de la mano a la gente de la música, sino también con artesanías, con comidas tradicionales, con industria, con turismo, con bailes, con espacios dedicados a los juegos criollos. Realmente se propone como un festival maravilloso. Yo ya tengo ganas de estar ahí. Recuerden esto, el abono empieza a venderse desde el miércoles, hay una preventa, y la venta general es a partir del 2, o sea, del viernes es 2.
1: Exacto. Jueves 2.
0: Jueves 2, ahí
1: jueves
0: está,
1: 2,
0: gracias.
1: Viernes 3.
0: Ahí está. Te decía que mezclan un poco los de siempre, los nuestros, los consagrados, pero también hay gente nueva, ¿no? No te...

0: Gente al borde, para convocar gente joven. ¿Qué será,
1: claro, Agustín? La idea es hacer esa fusión, ¿no? De los consagrados más los nuevos, para ver y para también demostrar que el folclore no se detiene, nunca muere y al contrario,
0: este
1: sigue generando nuestras raíces.
0: ¿Pero no es folclore?
1: No, yo Casu no hace nada. Esto y hace folclore también. Pero después está... están los teques, che.
0: Hay gente que se quiere destapar un vino en caja en este momento.
1: No.
0: 11 de la mañana del lunes, mande nomás.
1: Pero por supuesto.
0: Usted, Diego Sean, ¿cómo le va, Diego? Buen día nuevamente.
2: ¿Qué tal? ¿Cómo anda? ¿Qué pasó?
0: ¿Cómo transitaría este momento?
2: No, a la mañana es muy temprano, pero a la noche después de las 20.
0: ¿Después de las 20?
2: Después de las 20, sí.
0: Viva Perón, carajo. ¿Cómo dice?
2: Viva Perón, dice.
3: Y la alegría de una peña folclórica para mí le compite palo a palo un baile de cumbia, ¿eh? O de cuarteto.
1: Yo te digo que...
0: Yo cuando escucho esto no entiendo el que va a la fiesta electrónica, con el perdón del 50% de nuestra producción que va a las fiestas electrónicas que están haciendo. No lo entiendo, no.
1: Hay un registro que se hizo, vos sabés que para este tipo de festivales se hace como un estudio importante. Hay un estudio que se hizo a este momento del lanzamiento, donde en Spotify, por ejemplo, el folclore argentino registró un crecimiento del 85% entre 2020 y 2025.
3: Es un montón. 85%.
1: ¿No es cierto? Más de 16 millones de playlists hay creadas por usuarios.
3: ¿Pero a qué se lo atribuís vos, Susana? ¿A que la gente se ha reencontrado con el estilo de música o esta cuestión de las fusiones? A mí lo de las fusiones me gusta.
1: Las fusiones tienen mucho que ver.
3: Te acercan uno joven con uno grande.
1: Mucho que ver, diste en el clavo, me parece, Agus. Tiene mucho que ver las fusiones, tiene mucho que ver de darle espacio a los nuevos. Hay muchos nuevos. Milo, sí, por ejemplo, ha acercado mucho al folclore viejo con los chicos, ¿viste? Tiene 20 años. Bueno, todo esto hace que en Buenos Aires también haya esta réplica de los grandes festivales de nuestro país. Y va a ser el 21 y el 22 de noviembre. ¿Quién más va a estar? Hacemos un raconto así porque son muchos artistas. Quiero resaltar algunos nada más, ¿no? Como los Cuatro de Córdoba.

dentro de este estudio de Spotify, lo que entendemos también es que la generación Z lo incorpora cada vez más como parte de su identidad, ¿no? Toda nuestra música popular. Hablando de nuevos artistas, estuvo el otro día, el 20 de junio, y la rompió. Es Maggie Cullen. Nos encanta cómo canta Maggie. De la nueva generación, que también va a estar en el Festival República Folklore, ¿eh?

Se ha hecho, por ejemplo, el Creamfield se ha hecho ahí en el Parque de la Ciudad. Buenos Aires Trap también se hizo. Un predio que ya fue sede de varios eventos, dentro del área metropolitana, facilita mucho el acceso, ¿viste? Tanto para residentes porteños como para nuestros visitantes, los que vamos de acá para allá. Esto refuerza un poquito el carácter federal de la propuesta. El Parque de la Ciudad los va a convocar el 21 y el, el 21 y el 22 de noviembre, es la fecha clave. Son dos días, tres escenarios, más de 50 artistas. El abono empieza a venderse desde el miércoles, la general el jueves 2. La página es allaccess.com.ar. Todos estos artistas y más, como Víctor Heredia, escuchá, Víctor Heredia, Teresa Parodi, Sergio Galleguillo, Cuti, Roberto Carabajal, obviamente, y Aire, claro, con Nahuel Peña.

0: Te anticipo entonces.
1: Anticipo,
0: el miércoles la preventa con una tarjeta exclusiva, el jueves la entrada general.
1: La general, estamos muy orgullosos de ser parte de este festival. Como todos los festivales, nosotros tenemos una temporada completa dedicada a las 100 noches festivaleras en Cadena 3, así que se suma un nuevo punto, una nueva referencia, un nuevo momento de disfrute y entretenimiento para la música popular argentina. Obviamente nosotros ahí, la Casa de los Artistas, no podía faltar, así que estamos ya anticipando lo que va a ser una gran fiesta para todos nosotros. Están todos invitados, empiecen a vivirlo desde ahora para que el 22 de noviembre sea una verdadera fiesta.
0: Y vamos a estar con Cadena 3 como media partner en este grandísimo evento para toda la Argentina en la ciudad de Buenos Aires en el próximo mes de noviembre.
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0: Agustín de Adamio, María de la cobertura. Cobertura especial,
3: sí. Si no voy a la cobertura, voy a ver.
1: Nosotros dos la rompemos ahí, te digo. Con todo lo que tenemos del folclore encima. Nosotros somos los hijos del folclore.
3: Somos guitarra y bombo. Pero el tema es cómo se hidrata, ¿viste? ¿Cómo se hidrata un locutor en un festival?
0: Sí. Ustedes son autobombo, no bombo.
3: Diego me pelea que es de San Lorenzo. Te dejamos sin cereal. Te vamos a dejar. Mirá que si la provincia de Buenos Aires no aporta cereal, se termina.
0: Se termina todo,
3: Hernán, se termina la fiesta.
1: Vamos nosotros.
3: Vamos a poner esto sobre la mesa.
1: Ahí está.
3: Si no nos mandan, hablamos a la gente de campo.
0: Se
3: acá
0: corta el cereal.
3: Nadie vende el girasol. Nada de soja.
0: Lo anuncia Fede Aguer mañana a las 7 de la mañana.
3: ¿Te imaginas? ¿Qué hubiese sido nuestra vida con un pedazo de campo, Susana?
0: ¿Qué hubiese sido? Un par de hectáreas.
1: No estaríamos.
3: Discutir
1: acá.
3: Ir a cubrir
0: un poco.
1: Tenemos muchos amigos agrónomos.
3: Estamos a tiempo.
1: Que le podríamos haber dedicado el campo.
0: Pero pará, vos estás a tiempo de tener un novio.
1: Sí.
0: ¿Eh?
3: Y de comprarte campo también. Una buena hectárea de campo en la zona productiva, en el corazón productivo que es Marcos Juárez, una partecita de Santa Fe y principalmente del norte bonaerense, entre 15 y 20 mil dólares la hectárea.
1: Ahí está.
3: No tiene fe, Hernán.
1: Hay que ir más seguido a Salto.
0: Primero, que tenés que poner a laburar la tierra. ¿Necesitas maquinaria o alguien que te lo trabaje?
3: No, un contratista.
0: Tenés que pagar impuestos. No te alcanza una hectárea. ¿Qué haces con una hectárea?
3: No, una hectárea no. Yo digo para arrancar, bueno.
0: Pero para arrancar con 2 hectáreas tampoco haces nada.
3: Vos no me tenés fe. Bueno, si no me tenés fe, no te cuento más.
0: ¿Cuántas hectáreas necesitas para que sea rentable, Agustín? Vos que tenés todo.
3: No, depende de la zona. Depende de la zona y de los gastos que vos tengas. Pero un campo de 50 hectáreas no es que vas a vivir, pero vas a andar muy bien. Pero y
0: para,
3: depende mucho.
0: Pará. ¿Y cuánto sale la hectárea?
3: Y vamos a poner 15 que la consigas a buen precio.
0: Nah, qué quilo. 17. $17,000.
3: Sí. Y por 5, y bueno, es plata.
0: 50 hectáreas.
4: Hombres de campo.
0: Está $850,000, pero raje de acá, usted. ¿Qué? ¿Te faltan cuánto? ¿849,000?
3: Sí, 500.
0: Vamos a los títulos, los de las 11 en punto de la mañana del lunes.
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6: Dos minutos pasan de las 11 de la mañana. Cielo algo nublado en Rosario, 3 grados 8 décimas. La temperatura, el viento sopla del sector oeste a 4 kilómetros en la hora. La oposición dialoguista anticipa la reactivación de la agenda legislativa tras la salida de Adorni.
7: La oposición dialoguista recibió con alivio la salida del jefe de gabinete Manuel Adorni del gobierno y anticipa la reactivación de la agenda legislativa que impulsa el Poder Ejecutivo. Así lo señaló Martín Gerling, jefe de senadores del PRO.
8: Sí, creo que mejor que haya sacado el Ejecutivo y no llegar a la instancia de remoción en el Parlamento, que es lo que veníamos pidiendo, y claramente la agenda legislativa va a tomar otro ritmo, ¿no? Ahora ya esta semana vamos a encaminar la agenda legislativa y vamos a planificar.
7: Ariel Rodríguez, Cadena 3, Buenos Aires.
6: Santa Fe Capital, investigan si el cadáver hallado en un basural corresponde a una mujer denunciada como desaparecida en la zona.
9: El domingo fue encontrado en un basural de Villa Oculta, en la ciudad de Santa Fe, el cuerpo sin vida de una mujer, y la comisario Margarita Romero, jefe de la policía del departamento de la capital, dijo que se investiga si corresponde a una mujer que fue denunciada su desaparición el viernes pasado.
10: A las 14:10 de la tarde del día viernes se personó una femenina a la subcomisaría segunda de Santa Rosa para denunciar por dichos de un familiar de ella directo que había escuchado de otra persona que en este domicilio de Catena, el 4500, supuestamente esta chica conocida como Pili, en situación de calle, y que supuestamente tendría problemas de adicciones, la habían matado en ese domicilio.
9: Matías Arrieta, Cadena 3, Santa Fe Capital.
6: Tierra del Fuego, por una modificación reglamentaria, las motos adquiridas bajo el régimen de promoción podrán ser comercializadas en el continente.
4: Miguel Rodríguez, diputado de La Libertad Avanza, si lo confirma.
11: Hoy, en virtud del decreto 654, que es el instrumento por el cual liberan los vehículos que son afectados al régimen de Tierra del Fuego, tanto vehículos nacionales como importados, también se incluyen los motovehículos a partir de ahora. Las motocicletas quedan expresamente incorporadas en la definición de automotores. Hay una cuestión de cambio de interpretación desde el punto de vista jurídico, etimológico. El término automotor refiere a todo el vehículo de propulsión propia. Así que es lo que reconoce la ley 24.449 en su artículo 5, inciso S.
4: Sebastián Pérez Robledo, Cadena 3, Tierra del Fuego.
6: Internacionales, un nuevo sismo en Venezuela complica los rescates tras los devastadores terremotos. Un fuerte sismo de magnitud 4.6 sacudió La Guaira, Venezuela, mientras continúan las labores de rescate tras los terremotos de la semana pasada. Los equipos buscan sobrevivientes entre los escombros. Cielo algo nublado en Rosario, 3 grados 8 décimas la temperatura. El viento sopla del sector oeste a 4 kilómetros en la hora.
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0: Y el gato está en el lugar indicado, ¿no? En Miami, señoras y señores, el señor Emanuel Greco. Querido, estimado gato, un fuerte abrazo. ¿Cómo te va? ¿Cómo estás?
14: ¿Cómo te va, Hernán? ¿Cómo estás, Hernán? El gusto de saludarte. Abrazo grande, buen día. Bueno, aquí 10 casi de la mañana, 30 grados abrazándonos a esta hermosa temperatura que tenemos en Miami. No sufriendo tanto de lo que tiene que ver con la humedad en relación a días anteriores, porque era prácticamente imposible salir. Hoy un poquito más abrasador, un poquito más contenidos en ese aspecto y un vientito que nos deja ese respiro. Pero obviamente sí. El feo asomado, así que está muy fuerte. Y te cuento que aquí está poblado argentino. Celedón para Cadena 3 Rosario, buen día, ¿cómo te va?
15: ¿Cómo te va, gato? El saludo para todo el equipo ahí en Rosario. Bueno, ya desembarcado desde Dallas, en hora de la madrugada con todo el equipo que venimos siguiendo a la selección y ahora contentos de volver a Miami, de volver después de lo que había sido, me acuerdo, el Mundial de Clubes que estuvimos con Claudio acá haciendo la cobertura de Boca. Así que hermoso volver a Miami y hermoso reencontrarte para estar con todo el equipo.
14: Juan Vallejo, buen día para Cadenas del Rosario.
16: ¿Cómo anda, Gato? Hernán, el gusto de saludarlo. Bueno, nosotros recién llegamos anoche, hace un calor, pero la imagen de Miami en comparación a lo que veníamos haciendo nosotros. Nosotros hicimos Auburn, College Station, Kansas, Dallas con el Giglioni y con Lamberti. Y esto es totalmente distinto, totalmente distinto.
14: Day Terradas, buen día en la conducción, ¿cómo te va?
0: Ah, bueno, buen equipo día, completo,
17: ¿cómo
0: estás,
17: Gato? ¿Cómo anda toda la audiencia? Bueno, aquí estamos, recién llegados, acostumbrándonos un poco a esto. Y qué lindo, qué linda la imagen de Miami, ¿no? La imagen típica de Miami, sol, palmeras. Tenemos la postal completa, así que hoy va a ser seguramente un gran día.
14: Hernancito, aquí explota argentino. Si no podía ser la excepción, Cadena 3. Estamos todos aquí esperando el 3 de julio.
0: Qué bárbaro, son muchos y siguen llegando. Gato, el próximo viernes, 7 de la tarde, la Argentina, 6 de la tarde. ¿Por qué la selección habla un horario atípico, Nico, para este partido? 6 de la tarde, es razonable.
18: Es un buen horario, no le tocó todavía jugar en este horario de Argentina en el Mundial, pero es un buen horario y es un horario lógico con Miami también.
0: ¿La temperatura va a ser algo diferente a los partidos previos, Gato?
14: Bueno, a ver, los jugadores en Dallas tuvieron ahí la bonomía de lo que tiene que ver con el clima interno. ¿Por qué? Porque está refrigerado ese estadio, el AT&T. Acá, lo contrario, el Hard Rock, hay una altísima temperatura. Miami es distinto también. Pero ya, bueno, se han jugado naturalmente los horarios aquí en Miami, porque yo vengo de dos partidos de Uruguay con Cabo Verde y Arabia, también de Brasil-Escocia, y el último de Colombia-Portugal. Se jugaron los primeros a las 6 de la tarde y el último, que fue de Colombia-Portugal, 7:30 hora local.
0: Nico,
18: Gato, ¿ya aparecen argentinos pensando en este partido o la afluencia de argentinos es la misma que muchos fueron llegando para el Mundial desde a poquito, o ya sentís que la gente arribó directamente para el partido del viernes?
14: Yo te digo una cosa, cuando llegué de Los Ángeles aquí, argentinos encontrabas por todos lados. Naturalmente, Miami tiene es una cierta afluencia, ¿no?, de lo que tiene que ver con argentinos, pero después otras nacionalidades que han jugado aquí han estado y lo han poblado masivamente. Escocia, Brasil, Colombia. Colombia, bueno, hay una delegación de colombianos importantes aquí. Decíamos que en la zona de Florida 400.000 residen aproximadamente, pero argentinos vimos un montón. Vimos un montón de argentinos. Aquí le decimos a Dai que nos baje el link, lo vamos a hacer un poquito de contenidos. Bueno, y te digo, bueno, de lo que fue post partido en Dallas, hoy argentinos tengo por todos lados, porque en mi hotel, por ejemplo, es muy poquito. Hoy no encuentro otro que no sea argentino. Aquí hay una superpoblación de argentinos por todos lados, Hernán.
0: Es verdad que hay muchísimo argentino viviendo en los Estados Unidos. También es verdad que en un sector del país le va bien, le va muy bien. Y en esta dicotomía de la que siempre hablamos, Agustín, esta economía dual, hay sectores muy pujantes y se está viendo el Mundial repleto. No sé si 20, 30 mil, 40 mil argentinos por partido en esas canchas abarrotadas de 60, 70. ¿Qué hay gente que viajó? La hay. Puede ser que haya ahorrado 4 años completos, puede ser que haya vendido el auto, pero hay muchos argentinos viendo el Mundial. Gato, no es un Mundial barato, las entradas son carísimas, esto hay que decirlo también.
14: Carísimas, carísimas. Yo creo que eso es lo que, de alguna manera, que marca por ahí una cierta distancia, no digo a todo, porque está poblado de argentinos, te digo, pero lo que tiene que ver con el precio de las entradas es el escollo. ¿Por qué? Porque estamos hablando de precios exorbitantes para un juego de 16 avos. Ayer me decían amigos, y 4.000, 5.000, han pedido hasta 8.000. Hay que ver después la reventa también en el estadio, ¿no? Precios, obviamente que hay gente que la consiguió entre 700 y 900, que tuvo la gran chance en su momento cuando sacó la FIFA el momento de vender. Y la Argentina apostó, bueno, terminamos primero, juego 16 avos, ahí compro Miami, que nos va a salir sin ningún tipo de dudas. Pero ahora, si lo quieren conseguir por reventa, yo te digo que es inaccesible. Y te digo que por ahí suena como el escollo. ¿Por qué? Porque se pueden encontrar pasajes, digamos, entre comillas, accesibles para lo que tiene que ver con Miami. Alojamiento, si encontrás, tenés una gran diversidad. Lo gastronómico, Miami Beach no es barato, pero hay zonas que se puede comer a un precio también, entre comillas, razonable.
0: ¿A cuánto, Gato? Perdón, para tener una más o menos una estimación, vos que estás allá, que desayunás más allá de tu labor periodística, ¿cuántos dólares calculás que tenés que disponer por día para desayunar, almorzar, para comer? Dejemos afuera el hospedaje.
14: Bueno, eso es variopinto, ¿no? Tenés mucha... Es una amplitud enorme lo que tiene que ver, porque, por ejemplo, si vos buscas zonas estratégicas que tienen que ver, por ejemplo, zonas muy lindas, ¿no?, que la gente dice Lincoln, y hay un polo gastronómico importante, Ocean Drive, lo mismo, Brickell, lo más lindo, lo más moderno, y ahí vas a estar un poquito más arriba. Yo te digo que comida, un plato que puede ser de pastas o carne, estimado entre 35 más tax, $40, agregale una bebida, te vas a llegar a $50, pero saliendo de ese foco, con 20, $25 también lo podés hacer.
18: Lo más barato, Gato, si termina siendo un local de comida rápida.
14: Exactamente, un local de comida rápida que entre 15 y 20 lo haces, no hay ningún tipo de dudas.
19: Pues le comida más o menos $50 por día, le pones. Si cuidás el bolsillo.
14: $50 por día por... claro, cuidando el bolsillo ahí contemplando. Almuerzo y cena lo haces, agregales algo también de bajo costo, lo que tiene que ver con un desayuno, un poquito más barato, $7, $8, un café puede estar 5, conseguís algo barato, una media luna, por ahí no te sentás a desayunar en un lindo lugar, lo haces de parado, buscando algo mucho más económico, lo encontrás entre $7 y $8. Vos tenés que rondar más o menos lo que tiene que ver con $50, un poquito más ajustado lo que tiene que ver con lo relacionado a lo gastronómico. Y después, obviamente que no hay otro tipo de manejo que aquí, porque si no te va a salir bastante más caro. El transporte público, tenés distancias muy largas, por lo tanto es indispensable contar con un auto, ¿no? Para ir al estadio, para hacer toda la recorrida.
18: Gato, ¿cómo es el día a día de los argentinos que están llegando a Miami? ¿Se mueven juntos? ¿Se organizan eventos? ¿O por ahora cada uno por su lado?
14: Bueno, se van organizando. Por ejemplo, ya está el día previo a lo que tiene que ver con... el juego de Argentina, que va a ser el viernes 3, el jueves 2 hay un banderazo, ya está comunicado por redes, dos horarios, uno tempranito, va a ser a la 1 de la tarde, otro más llegando a la tardecita, en la zona de Collins, al 7301 y al 8000 otro. A ver, me voy a acercar, justo acá es una pizzería romana, pero hay muchísimos argentinos que tienen que ver que los que atiende. A ver si pegamos. Amigo, buen día, ¿de Argentina usted? No, usted no, viste, no pegamos. Este chico sí me atendió. Vos sos de Argentina, ¿cómo te va? Buen día.
20: Buen día, ¿qué tal?
14: Bueno, preguntando, para Cadena 13 Argentina, precisamente, para desayunar, ¿cuánto tiene que disponer una persona que viene aquí para ver el partido de Argentina, por ejemplo?
20: Para desayunar, acá por lo menos no es tan caro, está bueno. Yo creo que $20 ya podés tener un desayuno más o menos tranquilo.
18: No es barato eso para un desayuno.
20: Y para comer un poquito más...
14: 30-35.
21: Por persona, ¿va?
14: Le tiene miedo al micrófono, perfecto. Desayunando palta la chica, fantástico. Bueno, sos de Tonada cordobesa, ¿no?
20: Sí, de Córdoba, tal cual.
14: De Córdoba, perfecto. ¿Cuánto hace que estás aquí?
20: Acá y ya desde cuatro meses vine, bueno, para ver el Mundial y bueno, terminará y tocará volver a casa.
14: Muchas gracias.
20: Muchas a usted.
14: Bueno, ella, un pequeño, ¿no? Desarrollo, lo que tiene que ver un poquito más de lo que decíamos, ¿no? Pero es claro, es un lugar por ahí ubicado en Lincoln, y yo le decía, ahí en Lincoln, tenés que estimar con una billetera un poquitito más grande.
0: Querido estimado Gato, va llegando el aluvión de argentinos entonces para el próximo viernes. ¿Qué capacidad tiene el estadio en el que se va a jugar el partido? Exactamente.
14: El estadio tiene 65.300 espectadores y aquí hay 100.000 argentinos esperan. El aluvión de argentinos, Hernán, hay que hacer dos estadios para jugar el partido.
0: No, son estadios inmensos además, ¿eh? La gente viene igual. Yo digo, no hay que subestimar a Cabo Verde, hay que jugar esos 90 minutos, hay que ganar, hay que pasar, hay que seguir. Querido Gato, que siga todo tan bien como siempre. Ya repasamos la agenda de los partidos del día. Un fuerte abrazo.
14: Abrazo grande, Hernán, a disposición.
0: Estamos muy contentos, ¿eh? Nuestro relator, el Gato Greco, en Miami, en los Estados Unidos, con el Mundial. Nico, repasamos los partidos del día porque son todos para ganar o ganar. Juega Alemania hoy, por ejemplo.
18: Sí, todo muy interesante. 2:00 p.m, Brasil frente a Japón. 5:30 p.m, Alemania frente a Paraguay. 10:00 p.m, Países Bajos frente a Marruecos. La propuesta mundialista para hoy, todo por Cadena 3.
0: 11:20.
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0: momento estoy en la calle con Fernando Carrafiello, antes Susana Mancelli. Avanzamos hoy, sube este lunes, el último del mes de junio.
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0: Le acaba de prohibir la justicia la salida del país a Insaurralde, Ciro y Clerici. Insaurralde, Ciro y Clerici. Qué bárbaro cómo se mueven algunos jueces y fiscales a la par de los medios de comunicación y de la discusión pública. Cuando todo pudo ser por el subterráneo, siga. 3 años tiene la investigación abierta. Agustín, un apunte tuyo. A esta hora de la mañana ya estamos con Fernando Carrafiello.
2: Hernán, hace un rato habló el mercado cambiario oficial, 1.495 el dólar a esta hora, y las proyecciones de inflación 1,8% para junio. Esto quiere decir que se cumple la proyección del gobierno de una inflación bajando de a poco. El dólar hay que seguirlo. Hoy abrió así, tuvo una suba superior a la inflación en lo que va del año, pero bueno, el dato de inflación para lo que es el mes que está finalizando también puede llegar a ser alentador, lo que estiman las consultoras, 1,8%.
0: Estamos a tono con el folclore, Susanita, ¿eh? Se viene, somos media partner.
1: Pero cómo estamos como locos con este festival. 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
0: Les quiero decir que el hombre de 39 años demorado por arrojar excremento al local del Partido Libertario en Rosario, el que hablábamos con Silvia Malfesi, ya recuperó la libertad. Nos lo está confirmando oficialmente la Fiscalía de Rosario. En principio no constataron daño del inmueble. Hay que ver si lo fueron a hacer antes, durante, después. No tiene antecedentes penales. Yo les decía, es un hecho para el Código Penal menor. Lo que sí aclara la Fiscalía es que hay medidas en curso. Es decir, este hombre está debidamente identificado. Esto a partir del trabajo policial. El reconocimiento de la diputada libertaria es que la policía llegó rápidamente. Esto fue el viernes a la noche en la avenida Pellegrini, Pellegrini, España. Y eso permitió que tenerlo identificado, avanzar ahora con la investigación. La investigación penal y la causa penal está abierta. Y si tienen 4 registros, por lo menos, algo va a surgir. Gratis no va a ser. Nos vamos a la calle, estamos con Fernando Carrafiello. Parque España, Fernando, ¿qué pasó?
3: Y estamos en el Parque España, Hernán, con un operativo policial que tiene como saldo una persona fallecida aquí en el Parque España. Está alrededor de un mástil esta persona, la policía ha cercado justamente el área, el lugar. Esto es casi costeando el acceso y el ingreso al túnel subfluvial, por lo tanto estamos en pleno Parque España. Esta persona estaría en situación de calle, 48 años, un hombre que, bueno, lo que podemos observar desde esta zona que nos están permitiendo trabajar, está con mantas, con algunos bolsos o mochilas, bueno, con algunas pertenencias. Lo que hay que detectar, en principio, Hernán, este hombre no habría sufrido golpes ni agresión ni sería una muerte en ese aspecto violenta, sino que en principio se trataría de condiciones climáticas, ¿no? El frío, alguna situación que tenga que ver con su salud, atada particularmente a las bajas temperaturas. Todo preliminar, con la policía en el lugar, motorizada, con la policía que te decía motorizada y algunos móviles esperando. Es la policía científica y la investigación, naturalmente, es lo que viene en posterior, a partir del conocimiento del lugar y por supuesto de saber qué pasó. Hay muchas cámaras de seguridad de la zona, pero lo que se está aquí mencionando es esto que te cuento. Se habría dado en el marco de las bajas temperaturas y bueno, también en alguna situación, alguna condición de salud que tenía este hombre, insisto, de 48 años. Estoy esperando, mientras te cuento esto, hay algunos otros hombres aquí al costado también, me parece en situación de calle, parecido a lo de este hombre, que recién fueron tomados el testimonio por la policía, y que hay que ver que vieron, o que por lo menos que escucharon, o si lo conocían, sobre todo esto último, ¿no? Para tener más detalles al respecto. Pero lo que vemos aquí, Hernán, es policía, cercando el lugar. Estamos en pleno Parque España. Este hombre de 48 años que termina muriendo, falleciendo en plena vía pública, sí. Insistimos, a partir de lo que en principio sería las bajísimas temperaturas, más sumado, claro, a alguna situación que tenga que ver con su salud.
0: Fernando, ¿todo esto se desencadenó de noche y comienza a tomar notoriedad ahora? Sí, con el comienzo del día, este hombre no...
3: Por lo menos, sí, por lo menos a prima facie, Hernán, es lo que nos dicen aquí, que esto sí, habría tenido naturalmente lugar en la madrugada y que, bueno, con el correr de los minutos, las horas, el inicio de la mañana, el movimiento de gente y también la luz natural empieza, por supuesto, a verse reflejado esto que contamos. Los indicios aquí son, bueno, más un poco de la historia que te conté y, por supuesto, esperamos ratificación, afirmación al respecto. Insisto, son en estos momentos 6 policías en el lugar de motorizada que han cercado con la cinta de peligro esta especie de mástil que hay aquí. Es una pequeña, hay como 2 pequeñas rampas y en el medio, en ese hueco, es ahí donde... está, bueno, el cuerpo de este hombre entre 2 colchones, ¿no?
0: Carra, abrazo grande, ya volvemos.
3: Volvemos, dale.
0: Carra, chao. Fielo.
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0: Quiero saludar oyentes. Buen día, gracias, tía. Pórtese bien, portate bien, ¿eh?
6: Ay, chicos, mira, escuchala. Escucho esta pavada que dice, la verdad que burlando. Ajá. Me llama la atención un abogado tan exitoso que defienda, que hable así sabiendo que robaron.
0: Ay, ¿cómo tartamudeó cuando le preguntaron por la plata de Sirio Insaurralde, no?
7: Yo creo que está bien lo que hacían los muchachos. Ellos generan violencia. La violencia con violencia. Aparte tiene su tinte también gracioso.
0: Sí, hablando del hombre de 39 años que arrojó excremento. Arrojó, no, es como decir embadurnó, perdón la palabra, sobre las ventanas del el Partido Libertario, en la sede del Partido Libertario en la ciudad de Rosario, de Pellegrini al 1700. En cadena3.com, en la pestaña de Rosario. O sea,
2: ahí está la imagen que está en la embadurnada. Nada, básicamente, porque está.
0: Y en nuestras redes sociales está la imagen. Susana, tengo que decirte que es muy explícita. ¿No la viste vos, no?
8: No, la quiero ver tampoco. No, la quiero ver.
0: Pero
8: no,
0: si está publicada.
8: Bueno, no importa.
0: Está publicada.
8: La paso de largo.
2: Persona se tomó el tiempo para hacerlo.
0: Toma, no, Susana, mira.
8: Ay, no, no, no.
0: Ahí está.
8: No. Es tremendo.
0: Pablo, chicos. Y Pachu irían, y ya yo, perdón, un arañazo de tigre. Perdón, mil disculpas.
9: Buen día, hermano. Vaya usted, señora. Bueno. Yo no soy K, no soy libertaria, no voy a defender al que tiró cacona de su perro.
0: Pero
9: esto lo genera el presidente.
0: Gracias, señora. Usted tiene sentido común. Buen día.
10: Le quería pasar actualizaciones sobre el pedido que siempre tengo ahí a Daniel Las Palmeras, el paso a nivel entre Uriburu y hoy.
0: Gracias. Está mal esa zona, ¿eh? Buen día.
11: ¿Cómo va? Buen día. Está buenísimo ese festival de folclore, pero van a llevar a Cazú y a Milo J. Dejate de joder. Milo J canta, parece el anunciante por altavoz de los
8: puertos,
11: viste, que no se entiende un carajo, no sabe si es genuoso.
0: Pará, Raúl, pará, es un éxito.
8: Qué
0: Milo J.
8: rápido empiezan a criticar. No, Milo no va a estar.
0: Y es un capo, Milo J. Cazú,
8: no con ese tema que pusimos, pero Cazú canta folclore.
0: Vamos, buen día.
12: Hola, Hernancito, buen día.
0: Hola, querido Marcito.
12: Omar, el taxista. Che, lo estaba escuchando, ahí que mamá. Tienen ganas de ser hacendados.
8: No, cierto.
12: Tendría como que cambiar algunas costumbres, Hernancito,
0: ¿Cómo cuál, amigo?
12: Nada de practicar cricket allá, no, porque allá te van a mirar feo. No.
0: En el campo.
12: Y otra. Se anduvo corriendo el rumor el sábado que cuando va a las picaditas, sí, para hacer una picadita.
0: Sí. ¿Quién?
12: Le manda apio, zanahoria cortadita.
0: Omar.
12: Vamos a tener que cambiar los hábitos. Me va a callar en el campo, anda con la cintura.
0: Omarcito.
2: Imagina vos caes a una picada y dices, che, bueno, vamos a hacer una carneada, viste, que es muy, muy tradicional de la época de frío. Y caes, che, yo traje para la picada apio y zanahoria.
0: Pero Omar, querido, este 2026, Omar lo decía con doble sentido. Omar, 2026.
13: Grande,
0: Omar.
13: La cobertura que tiene el Mundial. Mirá, Susi, cuando te toque estar haciendo haciendo la cobertura en Hollywood o el móvil allá en, callate, en la costa del Mediterráneo, en Cannes. Qué bárbaro, ¿eh? Y vos, Hernancito, acá en cuando haga el móvil en Piñero, porque calculo que Coronda lo hará Arrieta, así Arrieta, que el sí, móvil tuyo va a salir de allá, claro, de sí, Piñero.
0: Es como Mirta y Susana, suyo, es como Mirta y Susana, que lo manda a la cobertura a las termas de, no sé, acá, a las termas de un club de río, una cosa así. Buen día, ¿cómo le va?
14: Túnel subfluvial, ¿qué dice? ¿Qué dice, por favor?
0: ¿Qué pasó? Me la perdí a esa, ¿eh? Che, vamos a presentar el deporte, son las 11:30 a.m.
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0: ¿Qué más, Nico, esta mañana?
2: Salimos un poco del mundial, cambiamos de deporte, nos vamos al tenis porque comenzó la actividad en el tercer Grand Slam de la temporada. Hablamos de Wimbledon y un muy mal inicio para los tenistas argentinos. En este momento está jugando Sebastián Báez, perdiendo en el primer set 5-1 frente a Straff. Hace un ratito nada más sucedió una desgracia para Camilo Bucarelli, que había ganado el primer set por 6-4, que estaba 5-0 arriba en el segundo, se cayó, se golpeó, no se pudo acomodar, terminó ganando el segundo set 6-3, perdió el tercero, y cuando estaba en el cuarto se retiró, tuvo que abandonar el partido. Además, Trungeliti sufrió y mucho y terminó perdiendo con 3 tiebreaks en el medio del partido, terminó cayendo y es otro de los eliminados, en este caso contra Martin Damm Jr. de los Estados Unidos. En un ratito juega Thiago Agustín Tirante frente a Maro San, en un ratito juega Juan Manuel Cerúndolo frente a Davidovich Fokina. Mañana será el turno de Francisco Cerúndolo.
0: Gracias, Nico.
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0: Y dale nomás con el folclore esta mañana. Su, estamos avanzando. Este lunes es el último del mes de junio del 2026.
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0: Tomen nota. Cabo Verde es un país ubicado en el archipiélago volcánico frente a la costa noroeste de África. Y ahora más el próximo rival de la Argentina en

0: Cabo Verde era nacido allá, él nació en el año 1906 y vino para 1927 a Argentina.
1: Claro, y vos quedaste obviamente ligado, ¿no? De alguna manera.
0: Sí, más que nada por el tema de la familia. Nosotros nos criamos de chicos en el barrio que está la institución, así que siempre era o cruzarse un caboverdiano, un hijo de caboverdiano, o ir a la institución,
1: Claro.
0: obviamente.
1: ¿Y quienes son parte de esa comunidad hoy son todos descendientes o hay un nativo que haya venido a vivir a la Argentina por algún motivo?
0: Hay nativos que vinieron, fueron los últimos que llegaron para 1940, más que nada, y hay otros que nacieron en Cabo Verde y vinieron de bebé para acá y tienen 70, 80 años hoy en día.
1: Claro. ¿Y tu abuelo por qué vino?
0: No, mi abuelo vino en realidad porque los hermanos vinieron primero. Él era el más chico de cinco hermanos. Y vinieron los dos hermanos más grandes, probaron suerte acá, vieron que Argentina era próspero y le dijeron a él y a las dos hermanas que estaban en Cabo Verde que vinieran. Él vino, mi abuelo vino, pero las dos hermanas no, se quedaron allá en Cabo Verde.
1: Claro. ¿Santiago y vas cada tanto? ¿Volviste con él? ¿Fuiste alguna vez? ¿Tenés previsto ir?
0: A mi abuelo yo no lo conocí, yo soy del 85, él murió en el 74, pero bueno, dejó ahí la semillita brotando en la familia para que sigamos con toda esta cultura. Y
1: Claro.
0: viajé en el año 2017,
1: viajaste, fuiste una
0: que
1: vez,
0: tuve la
1: es
0: suerte.
1: un lugar
0: Sí,
1: paradisíaco
0: tuve la
1: increíble,
0: suerte ahí de
1: ¿no?
0: conocer a la familia, todo.
1: Te decía, un lugar paradisíaco increíble, de playas increíbles.
0: Yo siempre digo que estaba con el agua en el cuello, miraba para abajo y veía los peces pasarme por el medio de los pies.
1: Oh, claro.
0: Sí. Es un
1: Impresionante.
0: lugar que, aparte, todas las playas son distintas. Algunas son bien de arena, otras son volcánicas,
1: Sí.
0: otras son acantilados. Tenés de todos los paisajes habido y por haber, pero
1: Sí.
0: hermosos todo.
1: ¿Y cuánto pesa el fútbol ahí, primero, porque no es una comunidad tan grande? Y segundo, ¿te imaginaste verlo alguna vez en un mundial?
0: Primero, el fútbol es muy, muy amateur. No hay una difusión fuerte del fútbol. Inclusive si vos le preguntás a un caboverdiano que vive allá de qué equipo es, seguramente te nombre uno de Portugal y no uno de Cabo Verde, porque no hay una liga de fútbol profesional. Lo que pasa en Cabo Verde es que cada isla tiene una liga y ahí mismo se ponen a participar, y cuando sale campeón, ese campeón juega contra los campeones de las demás islas.
1: Claro.
0: Pero es todo, como te digo, amateur, nada profesional. Entonces, como fútbol profesional, vive en el exterior.
1: Santiago,
0: Y la verdad
1: más.
0: que verlo jugar un mundial para mí era algo muy difícil de que pasara, porque no había ese crecimiento futbolístico fuerte que tiene otros países, más de en África, ¿no? Como Costa de Marfil, Senegal, Marruecos, Egipto.
2: Santiago, más allá de lo que es la liga en el propio Cabo Verde, ¿a la selección se la sigue? ¿Se está atento? ¿Se sabía que se iba a jugar el mundial? ¿O se fue descubriendo con el mundial y los buenos resultados?
0: No, no, ya la seguíamos de antes. La Copa África tuvo una buena actuación. Quedó, si no me equivoco, llegó hasta cuartos de final. Y después, bueno, veníamos viendo el tema de la clasificación al Mundial. La veníamos siguiendo también. Más que nada porque había sacado un resultado muy bueno, la posicionó primero, pero estaba a 2 puntos siempre. Entonces era que no pase nada, que la saque de ese primer lugar. Y no llegábamos a ver todos los partidos porque no los televisaban a todos, pero veníamos atentos a cada uno de los resultados.
2: ¿Y esperaban una actuación así?
0: No, para nada. Yo, por lo pronto, a ver, te hablo desde lo personal. No, no, porque aparte llegó diciembre y era el grupo de la muerte, ¿cuál es? Y el que tiene Cabo Verde para sí mismo. Jugar contra España y Uruguay era. Inclusive, mirá, te cuento, nosotros acá tenemos la fiesta del inmigrante en Berisso y con los chicos de las colectividades tenemos un equipo de fútbol que jugamos mezclado, fútbol 5. Y les digo, che, ¿qué pusieron en el fixture? No, no preguntes, me decían. Y habían puesto 5-0, 6-0 para España. Y después decían, no, Cabo Verde me pudrió todo el. Me pudrió, no, decían otras cosas, pero me pudrió todo el fixture, ¿cómo va a empatar la España? Y después lo mismo con Uruguay.
3: Eran los
0: Era todo
3: propios,
0: gracia, pero.
3: Ahora, Santiago, ¿cómo te va? Agustín es mi nombre. Yo me llamó mucho la atención, más allá de lo futbolístico y demás, ¿no? Esta cuestión de

0: de la sorpresa, me llamó mucho la atención que se hizo hincapié en esta suerte de eslogan que tiene la población de Cabo Verde, que es no estrés. ¿Es tan así sí. o es un poco, se infló un poco ahora por el Mundial, es un poco más colorido?
1: No, yo cuando viajé a Cabo Verde ya existía, e incluso lo ves en lo cotidiano. A ver, Cabo Verde tiene una población de 500.000 habitantes, son muy pocos. La isla más grande, más importante en población, tiene 200.000 habitantes y la que la sigue, 80.000. Imagínate que 80.000 habitantes, no sé ustedes cómo tienen la población ahí, pero nosotros acá en Ensenada somos 80.000 habitantes. Y nos conocemos un montón entre todos, le preguntas la casa de uno y seguramente alguno la conoce. Entonces te das cuenta de que ese ambiente de pueblo existe y se ve aparejado con eso, ¿no? De vivir tranquilos, de no estresarte. No sos una población que vive en una urbe que es una locura. No, viven... Imagínate que yo me acuerdo que cuando fui... me dijeron, pero Santiago, ¿por qué viniste tan poco tiempo? Yo fui 2 semanas. Y le digo, no, porque me saqué de vacaciones. Ah, ¿qué? ¿Te habías tomado antes? No, son mis 2 semanas de vacaciones. Me dice, no, acá cuando cumplís 6 meses de trabajar ya tenés un mes de vacaciones. Para que estés tranquilo.
2: No, estamos yendo acá, estamos yendo nosotros.
0: Claro, ¿cada 6 meses un mes?
1: Pase para acá.
0: ¿Pero cada 6 meses de trabajo un mes de vacaciones?
1: No, a partir de cumplir 6 meses
0: te da,
1: de trabajar
0: claro.
1: en un lugar, ya te corresponde un mes anual de vacaciones. Digo, no, allá en Argentina tenés que pasar como 10 años laburando en el mismo lugar para
2: quedar
1: un mes.
2: Qué bárbaro.
1: Y no, ellos no entendían cómo tan poco tiempo uno tenía para vacacionar.
2: Impresionante.
1: Y después mis primas salían de trabajar a las 2, 3 de la tarde y tenés playa en todos lados. Entonces se cambiaban y se iban a la playa y todo el año es verano allá.
2: Claro.
1: No tenés época fría. La época fría son 22 grados para ellos.
2: Claro. ¿Cuánto sale un pasaje a Cabo Verde?
1: Mirá, yo tengo agencia de turismo acá en Ensenada.
2: Bueno.
1: Y me estuvieron preguntando y estuve averiguando. Y la verdad que el que es por Europa es caro. Estamos hablando de casi $2.000 porque tenés de acá a Lisboa y de Lisboa a Cabo Verde. Pero hay uno por semana que sale de Recife, que sale los jueves y vuelve los miércoles. Es una línea aérea de Cabo Verde que comunica Recife con Cabo Verde, y en total desde Buenos Aires hasta allá ida y vuelta está alrededor de $1.400.
2: Claro, o sea, tenés que hacer Buenos Aires, Recife, Recife, Cabo Verde.
1: Claro, y de acá a Recife comúnmente no hay vuelos directos tanto de ida como de vuelta, así que hay que hacer una escala en San Pablo o en Río previamente a llegar a Recife, y de ahí cruza a Cabo Verde, que te diría que es inclusive el tramo más corto, porque son 4 horas nada más de Recife a Cabo Verde.
2: Claro. Es el presidente de la colectividad caboverdiana en la Argentina, es Santiago Sosa Monteiro. Viene la pregunta obligada, la pregunta animal, la que haría el señor Alberto Lotuf, por favor. ¿Se imaginan? Santiago, se cae de maduro.
1: Escucho.
2: ¿Por quién hinchás el próximo viernes, Santiago?
1: Ah, está difícil.
2: No, ¿cómo difícil?
1: El corazón está dividido. No, está muy dividido.
2: ¿Pero cómo que está difícil?
1: Estaba acá en el trabajo charlando del tema y... Dale, vos sos argentino, sí, soy argentino, pero me estoy tramitando la doble ciudadanía. Yo soy caboverdiano un poco también, le comentaba a mi compañera.
2: Claro.
1: Pero justamente eso, a ver, tengo 40 años. Y bailo danza caboverdiana desde los 11 y desde antes siempre voy al club. Y me crié entre caboverdianos. Quiero que gane Argentina, obviamente, pero también me duele que pierda Cabo Verde. Esa es la realidad.
2: Claro. ¿Ryan Méndez o Lionel Andrés Messi, Santiago? ¿Ryan Méndez?
1: No.
2: ¿Eh?
1: Ah, o la Lionel Andrés. Rodríguez. No.
0: Si vos querés evaluar, pensando en tu futuro, mira, 0,8% de inflación tuvo Cabo Verde en mayo, tenés a los 6 meses que entrás, vos vendés la agencia de turismo, que te ahorres algo, entrás en un trabajo registrado, tenés un mes de vacaciones, y si te gusta el fútbol, quizá tenés una oportunidad, si no hay liga profesional.
2: ¿Quién te dice que no juegas el próximo Mundial para Cabo Verde?
0: Bueno, no estuvo por jugarlo
1: Ayrton Costa.
2: ¿Cómo?
1: que algunos fueron contactados por LinkedIn. Digo, ¿quién te dice que yo tengo un mensaje en LinkedIn y no lo abrí?
2: Claro. Y puedes jugar. Estimado Santiago.
1: Volante con proyección.
2: Olvidad, volante con proyección. Qué grande el tipo. Querido Santiago, estimado, te mandamos un fuerte abrazo. Gracias por atendernos, por contarnos un poco más. El viernes es el día. Un abrazo enorme.
1: Abrazo grande, cuídense.
2: Lo decíamos. Igualmente, presidente de la colectividad Cabo Verdeana en la Argentina. Es de Ensenada, Buenos Aires. 11 de la mañana, 44 minutos ya, día de folclore hoy. Este es Casu. ¿Vieron que hace folclore Casu?

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1: ¿Qué más, Agustín, esta mañana? Entre los títulos del día.
2: Hernán, 13:30, la reunión entre el gremio de aceiteros, SOEA y la Federación, con las referencias principales de CIARA, la Cámara de la Industria Aceitera de la República Argentina. Ya está vencida la conciliación obligatoria. Hubo una reunión de 15 horas la semana pasada. Se vuelven a reunir en la jornada de hoy. ¿Cuál es el estado de situación? Bueno, hoy se reúnen. Si hay acuerdo, hacia adelante. Si no hay acuerdo, se van a paralizar todos los puertos del cordón industrial, Gran Rosario y demás. Uno entiende que hay cierta voluntad de acuerdo porque esta sería la tercera reunión desde que comenzó el conflicto, iniciado por una cuestión salarial. Pide el gremio un básico de 2.800.000 pesos, tiene un básico de 2.400.000 pesos, es un salto de 20%, no hubo en primera instancia oferta patronal, hubo después un mejoramiento. Uno entiende que hoy tendrían que llegar a buen puerto. Bueno, esto no se sabe qué es lo que va a suceder. 13:30 comienza, seguramente por la tarde tendremos novedades.
1: Bien, son las 11 del mediodía, ya a las 11 de la mañana, 48 minutos. Nos vamos a ir a Buenos Aires. Antes del cierre, tiene mucha información. Ariel Rodríguez, estimado Ariel, buen mediodía, un fuerte abrazo. ¿Cómo estás?
3: ¿Cómo estás, Hernán? Muy buen día para vos y para todos. ¿Cómo andan?
1: Muy bien, Ariel. Bueno, salió Diego Santilli y dijo que Adorni iba a ir a defenderse a la justicia sin fueros. Sin privilegios. El riesgo es que termine detenido Adorni, salvo que las redes de subterráneas logren otra cosa.
3: Bueno, son todas verdades de perogrullo. Porque si lo cita la justicia, tiene que ir.
1: Claro.
3: Primero. Y tiene que rendir explicaciones, cuentas y dar explicaciones como cualquier hijo de vecino, más aún porque siendo funcionario se invierte la carga de la prueba. Tiene que demostrar que es inocente. Y mal quedaría si se ampara en su cargo, en un cargo que ya no tiene, para evitar dar las respuestas. En lo concreto, después de la feria, la información que tenemos es que después de la feria judicial va a ser convocado por la justicia, por el fiscal Gerardo Policita y por el juez Ariel Lijo, para hacer el procedimiento previo a la indagatoria.
1: Claro.
3: Es el requerimiento de justificación de bienes.
1: Acá es como se invierte la carga de la prueba, ¿no?
3: Exactamente. Exactamente, él tiene que justificar de dónde salió todo ese dinero que estuvimos viendo durante estos 3 meses y que presumiblemente, o por lo menos en lo que él ha venido declarando en sus declaraciones juradas, no se ajusta a sus ingresos. Si él puede justificar eso, bueno, quedará libre de culpa y cargo en esta causa, que no es la única que tiene, porque tiene otras causas pendientes, pero sí en esta causa, por supuesto, enriquecimiento ilícito. En lo concreto, Hernán, han comenzado ya la transición entre los equipos de trabajo de Manuel Adorni y de Diego Santilli, esta mañana aquí en Casa de Gobierno, y en las próximas horas, esto es mañana, en algún momento del día, no tiene todavía horario, por lo menos las consultas que hemos hecho no lo han precisado, se verán las caras el ministro jefe de gabinete saliente y el entrante. Diego Santilli ya está hoy aquí en Casa de Gobierno después de un raid mediático que lo ha llevado por distintos medios, haciendo declaraciones a las cuales hacías referencia, que citabas recién, Hernán. Bueno, mañana se va a dar el grueso de toda la información, porque el presidente va a viajar a primera hora de la mañana rumbo a Asunción del Paraguay para participar de la cumbre de presidentes del Mercosur. Y vaya paradoja, se va a hacer en la sede de la Conmebol. Alejandro Domínguez, un socio muy estrecho de Ricardo Chiquitapia, muy cuestionado por el presidente Javier Milei, y que precisamente lo tiene procesado al presidente de la AFA en la causa por el no pago de aportes por 19.000 millones de pesos. Después, a su regreso, va a encabezar la jura, ahora sí, aquí en el Salón Blanco, al jefe de gabinete flamante, Diego Santilli. Esto va a ser alrededor de las 4 de la tarde, por lo menos así lo anunciaron, de Diego Santilli como nuevo jefe de gabinete, que va a conservar para sí lo que se llama, y perdón por lo grotesco, la rosca política, porque va a conservar el Ministerio del Interior en un organigrama que se asemeja bastante a lo que era la gestión de Guillermo Francos al frente de la jefatura de gabinete, con lo cual va a tener él la relación con las provincias bajo su ala. Lo que sí se despega de su área va a ser el área de prensa y vocería, que va a quedar bajo el ala de Karina Milei, la secretaria general de la presidencia, que hasta el momento conservaba el ex vocero presidencial Manuel Adorni. Y en el medio de todo esto, la primera conferencia del flamante vocero presidencial Adrián Rabier. Un poco la información muy dispersa, muy muy escueta, que hay a estas horas aquí en gobierno, porque los canales habituales de información no están brindando precisiones, no están brindando respuestas a las, imagínate, innumerable cantidad de requisitoria periodística que tienen a esta hora.
1: Pero además, el presidente que defendió y defiende a Adorni desde el primer momento, aún su inocencia, pese a todo lo que se vio, ya el gobierno sabe que hay una serie de audios con la voz del ex jefe de gabinete ofreciéndole cobertura o protección a los que tenían que ir a declarar a la causa. Uno de ellos, el famoso contratista de Indio Cuá. Querido Ariel, abrazo grande. Nos reencontramos.
3: Abrazo grande.
1: Abrazo. Ariel Rodríguez, en Buenos Aires.

0: pregunta a los oyentes si es verdad que el turco que llevó a Mirta a ver a la selección argentina. Difícil, difícil. Querida Su, estamos por cerrar la mañana. ¿Te queda algo a esta hora del día?
1: Me queda para contarte que Tamara Paganini, de Gran Hermano, está muy complicada. Se quiere ir, está cansada, se está cansando muchísimo. Ayer tuvieron una cena con Santiago del Moro y la familia le mandaba mensajes. Y la familia de Tamara le mandó uno que decía, activa. Claro, está como tranqui ella dentro de la casa, no está haciendo mucho, ¿viste? Y la familia le dice, dale, métete porque si no la gente te va a sacar. Y ella se sintió mal, se sintió como ofendida, se sintió muy venida abajo y se puso a llorar, se quiso ir. Le dijo a Santiago del Moro que se quería ir, así que vamos a ver cómo siguen estos días de Tamara Paganini. En la casa que no está marcando gran diferencia, que no está marcando la casa gran diferencia, vayamos a lo grande. Y en lo particular, Tamara Paganini no está portando demasiado.
0: Gracias, Zula. Seguimos en un momento. Agustín D'Adamio, ¿qué te queda?
2: Mira, Hernán, te confirmo una información que estábamos rastreando esta mañana. Ustedes recordarán el caso de Empalme Graneros, el jardín donde hubo una denuncia por presuntos abusos sexuales. Ese jardín todavía no ha retomado las actividades. Hubo reuniones por parte de las autoridades del Ministerio de Educación de la provincia con los nuevos cuerpos docentes y las familias. Van haciendo rondas de reuniones para ir generando acercamientos. Esa es una vía, la vía educativa, que todavía no tiene confirmación sobre el regreso a clases de estas 10 salas. La otra es la vía judicial. 11 denuncias están en estudio, 3 ya fueron imputadas, totalizamos 14. El próximo paso de la fiscalía, en principio la información que manejábamos, está vinculado a saber si este portero de 55 años que está preso y es el principal señalado por estas denuncias de presuntos abusos, tuvo o no complicidad del cuerpo docente. Esto es lo que es la materia judicial, la materia educativa, sin definición todavía de cuándo van a volver a clases.
0: Gracias, Agustín.
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0: Hemos cumplido, la verdad que por ser lunes, el último lunes del mes de junio, Agustín.
1: La verdad, impecable lo nuestro, ¿eh?
0: Mirtita, ¿cómo está?
1: Mirtita está con bronquitis, se tiene que quedar en casa unos días, me parece, está como guardándose bastante. Sí.
0: ¿Dónde vino el partido el sábado pasado?
2: Yo lo vi en mi casa, era tarde, estaba ocupado este fin de semana y lo vi en soledad, mis vecinos de arriba, bien, gracias.
0: Seguimos estudiando.
2: Han movido mesas, sillas.
0: ¿Ah, sí?
2: Parecía una peña del sindicato de camioneros.
0: Ahora, viste que cuando hay gol de pelota parada, muy especialmente, sí, percibís cuando el otro tiene, si va antes o después, el cable, la
2: conexión. Bueno, me pasó con Austria, en la casa de Luquitas.
0: Qué bárbaro es.
2: Fui a ver con Lucas Correa y el vecino tiene un servicio.
0: Iba antes, el vecino.
2: Iba antes. Pero compensó porque llevó factura.
0: Tenés que escuchar Cadena 3, querido, no te queda otra. Susanita, ¿vos?
1: Robbie Williams, viste que es un fanático de Leo Messi, metió en uno de los recitales un saludo para Leo Messi. Me encantó eso. No, yo tranqui, este sábado porque fue medio tardón. Hice un evento antes y después me fui tranquila.
0: Hice un evento antes, ¿eh?
1: Tranquilo.
0: ¿Hiciste un evento antes?
1: No, no,
0: mirá,
1: no, no.
0: Escuchá.
1: Hice acta de presencia, quiero
0: eso,
1: decir.
0: Eso, un evento antes.
2: Evento, así depósito bancario, y después a casa.
1: Ojalá.
0: Y acá, y taza a taza, ¿no?
2: Era tarde. Este me parece que es el viernes 7 de la tarde.
1: El del viernes es un programón.
0: Sí. Programón de viernes.
1: Programón de programón picada, de previa, todo.
2: Si sale bien la seguís y no es tan tarde por el tema del frío.
0: No, claro.
2: Ya nos ponemos grandes, ¿viste? 11 de la noche.
1: No. Ya nos ponemos grandes.
2: Sí, sí, a mí ya me da frío.
0: Te da sueño, te
2: me
0: da sueño.
2: Me levanté el domingo, no sé si les pasó lo mismo. Me despierto, estaba medio ahí, llovía.
0: Sí, sorpresiva. Digo, la
2: se
0: lluvia.
2: Se va a venir, ¿no? El mundo
1: raro
2: abajo.
1: Fue lo del domingo. Raro.
2: Llovía con sol.
0: No, despejó, pero además venía un
2: salió el sol.
0: Unos nubarrones desde el sur impresionantes.
1: Sí, no, rarísimo.
0: Sí, sí. Queridos estimados oyentes, nos estamos empezando a ir muy despacito.
1: Y arranquemos.
0: ¿Cómo viste? Sigue.
1: Le mandamos un beso grande a Mirta, que se recupere pronto.
0: Mirtucha, recuperate.
1: La extrañamos.
0: Alberto, recuperate.
1: No le vamos a decir nada. No le vamos. De bronca.
0: Alberto, que siga bien.
2: A menos que traiga algo. Y me acabo de acordar lo del Saltense. Ahora que decís, porque en el momento en el que se largó a llover, estaba corriéndose la maratón de 42 kilómetros.
1: La larga.
2: La larga. A uno de tus amigos, que está muy, muy contento con su físico, lo publica en redes sociales, que es Juan Junco, lo prepara un profesional de la educación física de GAN, el Messi de Marco.
1: No me digas.
2: Así que hay saltenses por todos lados.
0: Oh, qué va.
1: Ay,
2: hemos rodeado porque GAN es partido de salto.
1: Y lo rodeamos a Juan también.
0: Pero son tres. Pero bueno, Guillermo Mortelli ya lo conoció. Sí. Guillermo Mortelli.
2: Ahora los Messi de Marco.
0: Anda.
2: Pero tú, ¿en serio?
0: ¿Cómo sigue esta historia? Mediodía de sol en Rosario. Igualmente frío.
1: Precioso. La verdad es que ahora salió el sol. Vamos a tener una máxima de 15 grados. Un lunes, te diría yo, soñado. Pero va a estar así toda la semana. Si bien arranca fresquito. fresquita la mañana con 2 grados, una cosa por ahí, pero vamos a tener máximas de 15 con sol. Eso es lo importante. Mientras el sol está, zafa cualquier invierno.
0: Bueno, con Jonathan Raimundo en la producción, Manu Páez, Diego Cian nos han puesto al aire toda la mañana. Viene Rodolfo Barilli. Se queda Agustín Damián ahora país para conectar a Rosario con toda la Argentina. Nos estamos yendo. Que anden bien. Mañana, ya lo saben, siempre Funes esta semana. Que anden bien. Chau, Su.
1: Adiós.
0: Nos reencontramos, Agustín.
2: Un abrazo.
0: Chau a todos.

0: tus abrazos, mi amor.
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0: Hola país, bienvenidos a Hora País en este lunes 29 de junio de 2026.
1: Una cadena desde el centro del país, te están hablando a vos también, a mí, está Barilli en la radio.
0: Y acá estamos en la radio, un fin de semana después de otro triunfo hermoso de la selección argentina que enseguida estaremos analizando con algunos detalles que tienen que ver con cómo nos comportamos nosotros cuando miramos el partido. Ni más ni menos que eso. Saludo a Ledesma, aquí sol, frío, pero sol en Buenos Aires. Córdoba.
2: También tenemos sol, también está frío, pero debemos agradecer estos 14 grados 3 décimas de temperatura en este momento porque, de acuerdo a la previsión del Servicio Meteorológico Nacional, irá ya descendiendo y tendremos menos sol a partir de mañana.
0: Mire usted. Mire usted, Flavia de la Mayore, ¿cómo anda? Buen día.
3: ¿Qué tal? Buen día. Debo confesar que no vi el partido de la selección.
0: Bueno. Está muy bien si usted se dedicara, por ejemplo, a un medio, si usted laburara en un medio de comunicación donde tiene que trabajar de comentar eso, por ejemplo, sería importante que lo viera. Pero como no es su caso. Sí, no, cuénteme, pero ¿qué hizo?
3: ¿Por qué hice la siesta de la Cocotte? Que, a ver, el sábado me había levantado muy temprano.
0: ¿O a las 11 de la noche, Argentina?
3: Claro. No, bueno.
0: ¿Qué le llama siesta a las 11? ¿Dónde escribe?
3: No. ¿Vieron cuando uno, después de cenar, siente que debe cerrar los ojos un ratito como para reiniciar el sistema?
0: ¿Cuál era el contexto? ¿Usted estaba sola?
3: No, estaba con mis padres. ¿Por qué? Porque veníamos, yo había trabajado acá en la radio, después viajé a Villa María, estuvimos de cumpleaños. Realmente estaba exhausta. Después de cenar, me recliné en un sillón y nadie me despertó.
0: Juan.
2: ¿Y qué? ¿Despertó el otro día?
4: Inchequeable.
3: Claro.
4: Inchequeable. Ya de que dijo siesta de la Cocotte.
0: ¿Dónde está el pelado? Empieza a preocuparme este dato.
4: Yo creí, Juan, que la gran excusa era, ¿por qué no viste el partido? Porque volvió él. Pero no.
3: No estaba conmigo. No,
0: él lo estaba mirando. Es su pero otra vida la que tiene.
3: Claro. Al otro día.
4: Con su otra familia.
0: ¿Quiere contarnos algo, Flavio?
3: No, supuse que había perdido la selección porque no escuché a nadie gritar. Y digo, uy, nos fue mal. No escuché los goles. Hubo fiestas.
0: ¿Sabe que ese comentario es propio de Adrián, no suyo? ¿Usted lo vio, Adrián?
4: Qué difícil va a ser remontar esto.
0: Imposible.
5: Hasta yo lo vi.
0: Claro. Adrián puede decir una cosa así.
3: Pero es porque me dormí, no es porque no quise, no fui antipatria.
4: ¿Cómo levantamos este programa ahora, Rodolfo?
0: No, bueno, si fuera algo importante el Mundial, sería complicado, pero como nadie lo ve...
3: Claro, ¿cómo levantamos? Así que para mí todo lo que digan va a ser nuevo. Me voy a sorprender.
4: ¿Y cuando terminó el partido te levantaron y te dijeron anda a tu cama a dormir?
3: No, se ve que me taparon. No, porque...
0: ¿Pero cómo te taparon? ¿Dónde la abandonaron en la cocina?
3: No, porque mi casa es grande y me fui como a un lugar más distanciado. Suponiendo que eran las 10, a las 11 me iban a llamar. Pero mi mamá no me llamó. Para mí la culpa la tiene ella.
0: Sí, claro. Toda la culpa son de...
5: ¿Estuvo en Arroyo Cabral viendo el partido?
3: Estuve en Arroyo Cabral viendo el partido.
5: Yo pasé por Arroyo
3: Cabral. Pero me hubiera llamado.
5: Sábado. Qué hermoso. Está bonito Arroyo Cabral.
0: ¿Y qué hacía usted por Arroyo Cabral?
5: De Villa María, Río Cuarto. Entonces parece pase por toda esa zona que es extraordinaria, la 158 ahí. Con decirte que Charra está cerca.
4: Digamos. ¿No se dieron cuenta lo de Villa María el viernes?
5: Qué fantástico. Muy lindo Arroyo Cabral.
3: Gracias.
5: Y Luca también, muy bonito.
0: Bien. Guille López, buen día, ¿cómo le va?
6: Hola, Rodolfo, ¿cómo andas?
0: Usted vio el partido, dígame que lo vio el partido.
6: Sí, ahí está, gracias.
4: Qué comienzo complicado.
6: Es más, ¿sabés lo que hice en el entretiempo?
3: ¿Qué?
6: Me fijé si había entradas de reventa en la página oficial de la FIFA.
0: Cada uno se divierta como quiere. ¿Y?
6: Bueno, para ver si tenía algún dato diferente para contarle.
0: Y empezó, empezaron a subir. No.
6: Bueno, subieron en la previa, ¿no? Habían subido. Creo que algunas llegaban hasta $5,000, una cosa así. Eso no lo chequeé, lo leí por ahí. Pero en el entretiempo todavía estaban a $1,700. Había gente que ofrecía entradas para ver el segundo tiempo y verlo a Messi. Dicho sea de paso.
0: ¿En serio?
6: $1,700, sí. ¿En serio?
0: O te estás alrededor de la cancha y decís, che, vendo. Allá es legal, recordemos.
6: Sí.
4: O sea, ¿que no estaba llena la cancha?
6: No, es gente que no había entrado. Había comprado su entrada y no había pasado el código QR y la revendía ahí.
4: He escuchado temas raros, pero eso...
6: Bueno, eso hice yo en el entretiempo.
4: Tenía la entrada, no la pudo revender y insistía.
6: Y insistió hasta
4: el último momento. A ver,
0: ¿cómo terminó el primer tiempo? No me acuerdo. 1-0 íbamos. 2-0.
4: 2-0.
0: Imagínate si estuviéramos perdiendo.
6: Flavia, ¿cómo terminó el primer tiempo?
2: Yo Agustín debo decir,
0: buen día, ¿cómo le va? Perdón, sí, ahora lo dejo. ¿Cómo está Rosario, Agus?
7: ¿Cómo andan, Rodolfo, chicos? Buen mediodía para todos. 9 grados, mucho frío, mucho, mucho frío. Va a ser frío toda la semana, mínimas de 1, 2, 3 grados. Hasta ahora con solcito, un poquito más agradable, 70% la humedad.
0: Sí, sí, dígame.
2: No, quería decir que hay muchos oyentes que están enviando mensajes y que han pasado la misma situación de Flavia. Se durmieron antes del partido e incluso en el entretiempo.
0: Es muy difícil así, chico. Es muy difícil.
7: ¿Qué país?
0: Bueno, ¿cómo la de jefe?
6: Estoy cansado, jefe.
0: Estoy cansado, jefe. Yo sé que es un sábado, pero bueno, hay que dormir una siestita.
6: Estoy cansado, jefe.
0: Claro, hay que dormir una siestita.
3: Tuve sábado de continuado, una palabra que ya está un poco fuera de uso, pero estuve en un continuado desde temprano.
0: Juan. Averiguame lo del pelado porque
8: estoy cansado, estoy con poca.
5: Vos no podés decir.
4: Un continuado.
5: Flavio, vos no podés decir ganamos. Como todos nosotros, que no corrimos ni 2 metros, pero vimos el partido y tenemos derecho a decir ganamos.
3: Bueno, pero
5: ganamos.
3: ¿Seguís?
2: Y hay gente que está preocupada por saber si, a pesar de haberte dormido, seguiste con la cábala. Por ejemplo, Fernando.
3: Sí, claro, eso no se abandona. Pero es que si el partido estaba preparado. Yo tenía la camiseta puesta, la de Messi puesta.
5: ¿Y que ahora vas a tener que dormir los próximos partidos también como parte de la cábala?
0: Claro, es un problema eso. Ahora, le hago una consulta. Cuando se levantó, ¿vio el resumen por lo menos o no?
3: Sí, claro, seguí toda la cobertura con la radio. Ah.
2: ¿Viste el color de ojos de Lo Celso? Lo descubrí en el partido yo, después del gol. ¡Qué ojazos!
5: Sí. A muchas enamoradas de Javier.
0: Mucha facha.
7: ¿A qué te despertaste, Flavia?
3: Me desperté muy temprano, a las 4, pero después me volví a dormir.
7: Y te pusiste a ver el resumen. Yo estoy a las 4 de la mañana, no me puedo ver nada.
3: Sí, pero te mata la ansiedad. Porque imagínense una persona que piensa que se va a despertar a ver un partido y se despierta a las 4 de la mañana.
7: Vos ahí caíste que ya el partido había terminado.
3: Claro, pero estaba tapadita, calentita.
7: Es una mini tragedia diaria, prepararse para ver un partido en mundial que pasa cada 4 años y dormirse.
3: Perdón.
6: En defensa de Flavia, quien arrancó muy temprano el sábado, después durante la tarde tuvo alguna otra actividad, sí. Llega casi exhausto a las 11 de la noche.
5: Hay que prepararse.
6: Después de cenar, y, sí.
3: Sí, es terrible. El post-cena, es bravo. Y cuando tenés más de 40, no sabe.
7: Peor. Y ya dijiste continuado.
0: vamos a hablar de qué hacemos, ¿sí? ¿Qué hacemos cuando miramos la selección argentina, los argentinos? Se les llama W. ¿Qué es la W? Es un curioso fenómeno que generamos cuando miramos un partido de la selección argentina en materia de consumo eléctrico. En cada partido ocurre lo mismo. Gerardo Rabinovich, especialista en energía, vicepresidente del Instituto Argentino de Energía, General Mosconi, va a ayudarnos a entender qué es esta W. Estamos consumiendo, bajamos, volvemos a arriba, bajamos, volvemos otra vez arriba. Gerardo, ¿cómo te va? Rodolfo te saluda.
9: Hola, ¿qué tal? Buenas tardes.
0: ¿Cómo se genera esta W?
9: Bueno, ustedes lo estaban comentando recién con bastante humor, ¿no es cierto? Cuando juega la selección argentina, esto ha pasado ya en todos los mundiales que recuerde, la actividad se detiene. Prácticamente estamos todos pegados al televisor mirando el partido. Que,
0: o sea, en ese momento fabrica, cuando...
9: El subte para...
0: Claro, en ese momento, Gerardo, hay una baja de energía porque estamos todos pendientes de la tele sin hacer otra cosa. ¿En qué momento la W hace la panza superior del medio?
9: Cuando termina el primer tiempo, todos aprovechamos esos 15 minutos, prendemos luces, abrimos heladeras, hacemos algo lo más rápido posible para... aprovechar esos 15 minutos que estuvimos parados y después otra vez paramos todo para el segundo tiempo.
0: O sea, la pancita del medio, el punto superior del medio, ese consumo es, ponemos todos a la vez la cafetera, todos a la vez calentamos el agua, todos a la vez abrimos la heladera, hacemos todos a la vez, prendemos las luces que nos faltaban, todo eso.
9: Sí, tratamos de cubrir eso, ese espacio de tiempo haciendo cosas. Si es de noche, prendemos las luces, claro. Calentamos los hornos, bueno, pues...
0: Claro, sí, microondas, hornito eléctrico, lo que quieras.
9: Pero bueno, hacemos todo lo que dejamos de hacer durante los 45 o 50 minutos que dura cada tiempo y bueno... durante el partido la demanda cae. Esto en el sistema eléctrico es complicado, ¿no? Porque el sistema eléctrico reacciona a la demanda instantáneamente. Entonces, si la demanda se cae y se cae en la proporción en la que está medido por los organismos que trabajan en esto, se producen fenómenos que pueden ser complicados, porque salen máquinas, baja la frecuencia, baja la tensión o... En fin, son fenómenos que hay que administrar y en eso la gente de la compañía administradora del mercado eléctrico lo registra, lo mide mismo, lo mide muy bien y está atenta, ¿no es cierto?
0: O sea, está preparada, el sí. Suministro de energía está preparada para estos picos que tiene un partido de Argentina que vuelve a subir en el final del partido a la normalidad, ponele.
9: Bueno, claro, exactamente. Digamos, hay un bache durante cada uno de los tiempos del partido y después vuelve a la normalidad. En ese bache hay que estar preparado porque, bueno, cae la demanda y al caer la demanda hay máquinas que tienen que empezar a funcionar.
0: Claro. O sea,
9: son máquinas hidráulicas, ¿no?
0: Claro, te iba a decir, mientras todos miramos el partido, hay ingenieros controlando todo en las centrales eléctricas, es decir, para, ahí viene, ahí prende las cafeteras y hay que darle máquina para sostener todo ese consumo.
9: Sí, en realidad no tanto en las centrales eléctricas como en el centro de despacho que está en Rosario, donde hay una gran digamos, centro de comando donde está monitoreando, ¿no es cierto?, todo lo que está pasando.
0: Y esto se da siempre, bueno, ¿no? ¿En alguna situación se da algo parecido o es solo la selección que de alguna manera nos incluye a todos?
9: No, es este fenómeno de la selección, del fútbol, ya lo habían registrado en Qatar, obviamente, bueno, en pleno verano, ahí no fue tan grosso porque... los aires acondicionados seguían funcionando, ¿no?
0: Claro.
9: Pero en Rusia y antes en el Mundial en Brasil, que normalmente los torneos estos se hacen en nuestro invierno, ¿no? Están muy bien documentados y bueno, han permitido que esto sea controlado y evitar algún fenómeno no deseado, ¿no?
0: Claro, si te llega a cortar la luz en medio de un partido, claro. Dios mío.
9: Claro, y encima de ese tiempo apagón.
0: No, olvídate, claro, eso es una crisis. Gerardo, gracias de verdad por tu sabiduría, por contarnos el porqué. Abrazo grande. Gerardo Rabinovich, especialista en energía, vicepresidente del Instituto Argentino de Energía General Mosconi. Es real, ¿entendés? Que uno para todo durante esos 45 minutos. Bueno, ahora para colmo tenés un par de parates más, ¿no? Con la pausa para refrescarte.
5: Habría que tener un River Boca preparado siempre, digamos, para, por ejemplo, un día de invierno muy frío, la hora clave.
0: ¿Para qué? Pero solo lo provoca la selección, ¿eh? Porque estamos todos pendientes de eso. Otro dato que pasó el otro día cuando la selección jugó al mediodía, que vos estás, te agarra la mitad de tu jornada de laburo y tenés que volver más rápido a casa, que son las aplicaciones de transporte o los pedidos, Guille.
6: Sí, exactamente.
0: Las apps de pedidos.
6: Las aplicaciones, cómo funcionan, cómo funcionamos los consumidores en plenos partidos o en la previa de los partidos del Mundial. Te cuento un caso personal. Mi hija, por ejemplo, se juntó con una compañera del cole y se juntaron a ver el partido, pero... En el plan estaba pedir una hamburguesa, que de la marca más famosa de hamburguesas, que lanzó como promoción con el nombre de tres jugadores de la selección. Bueno, ese era el plan y ya era cábala porque lo hicieron los otros partidos. Entonces, dentro del el mirar el partido para el Mundial o del Mundial, también está el consumir. Sí, con claro. con ese modo mundial. Obviamente tienen en cuenta los precios, sobre todo los adolescentes tienen en cuenta los precios, pero está presente el consumidor. Vamos a ver qué pasó con las aplicaciones. Por el caso de las aplicaciones de delivery, la aplicación Pedidos Ya ha registrado un aumento del 77% en pedidos. Wow. Durante la previa del partido de la selección.
4: El sábado. Durante la previa. Ahí está bien.
6: Bueno, en el primer partido, por ejemplo, en el caso de Argelia, el salto fue del 47%. Hay otros datos, por ejemplo, que registra esta aplicación, que empanadas, hamburguesas, snacks y gaseosas grandes son lo que más se pide. Hay una aplicación que también está en Córdoba, que se llama Uber Eats, que está en Córdoba hace poco. Los pedidos de comida llegaron a triplicarse en los días de partido.
4: Wow.
6: Esto es respecto al mismo horario de la semana anterior a ese horario. Y hay una marca de hamburguesas que promociona el arquero de la selección argentina, que también creció 15% en términos interanuales la venta. Vamos a las aplicaciones de viaje. Didi, el pico de solicitudes ocurre una hora antes del inicio del partido. Por ejemplo, en claro. Córdoba...
0: Tengo que llegar sí o sí.
6: Sí o sí. En Córdoba el incremento fue, en Didi, en una modalidad que se llama Viajes Express, de casi se multiplicó por 4, del 279%. Y Didi Moto... Crecieron los
0: viajes. Acá se usa muchísimo,
6: sí,
0: ¿eh?
6: Sí, sí, sí. Y en otras ciudades del interior también. En Santa Fe, 570%. En Tucumán y Salta creció 400%. Y en Córdoba, 1400%. Genial. Un dato más. Hay algunas empresas que utilizan el e-commerce, el comercio electrónico, para vender sus productos. Hay una de golosinas muy conocida. El nombre está conformado por las primeras sílabas de Arroyito y de Córdoba.
10: Decimos Hardcore.
6: Tiene un producto que se llama... Sí, ahí está, listo, que se lo cobren a su...
0: Pero qué rico.
4: A mí me gustaba jugar al misterioso.
0: Me hacía pensar, Sergio.
5: No tenía idea, no podía adivinar quién era.
6: Bueno, el producto se llama Koffler Blocazo, que es ese chocolate grande que pesa un kilo. Bueno, tiene una edición especial diseñada justamente por el Mundial. Creció la venta un 15%. Sí, respecto a lo que venía vendiendo justamente para los partidos del Mundial. Porque también hay mucha gente que piensa en el postre, no solamente en el durante el partido, sino después.
5: Ahora, a mí me daría pánico pedir una hamburguesa ahí en la boca del partido, sabiendo estos números. Y porque la posibilidad que te llegue a horario es muy...
0: Tenés que preverlo. Yo el sábado a la noche fui a lo de un amigo, ¿no? Un barrio privado, pero un barrio que tiene... una entrada, como todos los barrios, una entrada para los dueños y una entrada para la visita. La entrada de visita éramos 30 autos. No, yo fui temprano. Y de pronto viene un pibe en bici y le dice, che, al de seguridad, dice, tengo que pasar una... No, dice, tenés que hacer toda esa cola. El pibe se fue.
6: Claro.
0: Y si no pierde 32 pedidos. Partido. Si hace esa cola, pierde 32 pedidos. Hay que beberlo, esto es real. Pero depende de dónde vivís.
10: A mí había buenos cortes.
0: ¿Buenos?
10: Cortes de carne, de exportación, esos cortes.
0: No, sí, pero va a ser lo que me pasó. Mi amigo no es un hombre de... Yo le dije, si querés lo hago yo. Entonces llegué y me dice, ya te hice el fuego. No. Acá tenés la carne. Tuve que hacer asado yo. En casa ajena, que viste que en casa ajena si no tenés cuchillo, tu palito.
4: Guantes.
0: No había nada.
5: Sin el secador, el ventilador.
0: No, olvidate. El fuego lo había hecho, pero tuve que...
5: ¿Y los guantes?
0: No, tremendo. No, bueno, cuando puse... más carbón, tiré directamente la bolsa. Toqué carbón.
7: ¿Por qué alguien hace el fuego y no hace el asado?
10: ¿Por qué no se anima a hacer el asado?
7: ¿Por qué alguien lo deja ahí a la mitad? Si ya quisiste
4: ver
7: fuego,
4: el partido entero.
0: Claro, vino todo el anterior, ¿cómo es? No, y no sé lo que pasó. En un momento estábamos todos como en un living que tienen. Y para volver, dos se habían quedado en la parte del quincho. Entonces vuelvo y le digo, ¿qué hacen acá? Vengan. Y no, y penal. Buenísimo, lo miro. Tu penal para Argentina. Digo, pará, voy a avisar, voy para allá. Cuando paso por la cocina, es gol de Lautaro. Y cuando llego al living, Lautaro estaba acomodando la pelota.
10: Con el
0: tema del delay. Y bien de guacho, le grito, fue gol. Ni miren. Todavía me están corriendo. Pero es horrible el tema del delay, ¿eh?
7: Sí, pasa con los vecinos, te lo gritan. Yo el otro día lo vi con Luquitas Correa, el de Austria. Los vecinos tenían otra señal.
0: TDAH es la más analógica, la que primera lo tiene. Pero y después depende que si lo estás viendo, si la estás viendo con una app, por ejemplo, no, olvídate, te llega mañana.
10: Ahora, volviendo un poco a las reuniones, de acuerdo al Departamento de Estadísticas y Censos que preside el señor Adrián Simeoni aquí en Cadena 3,
0: y agregamos otro departamento,
10: sí. el Mundial de Fútbol es en la Argentina el que provoca más reuniones de familias y de amigos después de la Navidad y el Año Nuevo. Pero sin ningún lugar a dudas, ¿eh?
0: ¿Ah? ¿Sí?
10: ¡Apa! Si vos acumulas la cantidad de reuniones que hay en cada partido de Argentina...
5: No, te estamos olvidando del Día del Amigo, que en Argentina es una cosa... Sí.
10: No es superado por no es superado, de acuerdo a ese informe al que he accedido...
5: No es lo que dice el Instituto.
10: Por las reuniones que se hacen con motivo del día del partido, porque también, además de amigos, se reúnen familias. El día del amigo no se reúne necesariamente familia a la misma hora, porque el día del amigo se puede festejar en otras oportunidades. Salvo la Navidad y el Año Nuevo, los partidos de la selección argentina son los que más reuniones provocan en la Argentina.
0: Me quedé pensando en el consumo de energía. ¿Te imaginás que se corte la luz, no?
7: Bueno. No digas eso. Sí.
0: No, pero sí. Para entender...
7: Yo me desmayo.
0: Para entender
7: desmayo.
0: Que cuando nosotros estamos disfrutando de un partido de fútbol, hay gente laburando con seguramente un monitor, pero pensando, ¿verdad? Ahí vienen los desgraciados. Prepárate, Tito, y todos preparándose para sostener el sistema.
5: Para mí es más jodido que empiece el partido y no te haya llegado la hamburguesa.
7: Ah, para mí tenés que hacer una picada o lo del
4: debería
7: chocolate.
4: Debería prohibirse el delivery durante los partidos.
0: Pobre pibe.
4: La
5: nervios.
4: Gente que pide un delivery en medio del partido se merece, no, pero, se merece un calendario muy complicado.
6: El caso que contaba yo, por ejemplo, que se juntaron las chicas del cole, lo pidieron a las 10 menos 10, 9:50, y el pedido llegó a las 11:15.
10: Y claro.
0: Pobre pibe, claro. Tiene que laburar ahí, che.
4: Para mí, cómo lo atienden rápido, no le dicen ni la gracia, ni propina, nada.
5: Es algo que tiene que multiplicarse por 3, así. Ahora. Y después, claro.
7: Es una picada. Para mí una
10: igual
7: picada.
10: Igual el delivery tiene Cadena 3, puede escuchar el partido como
0: si fuera. Sí, claro.
10: En el viaje, en la moto.
4: Y se entera antes de los goles.
10: Exactamente.
7: Y te avisa,
10: viste que va. Y dice,
5: llega ganando 2-0. La hamburguesa ha llegado media hora tarde y el gol también.
0: Ahí nos dice Vanessa, claro, llega el delivery y dice, ¿cuánto van acá? 1-0. No, ya va 3-1, hasta luego.
7: Llega,
0: por Garca te tira.
4: ¿Qué golazo?
0: Por Garca te lo tira.
4: No, y vos lo mirás.
0: Acá ya fue gol.
4: Claro, ¿qué tercero?
0: Claro. Acá nos escribe Vanessa, Guille,
6: sí,
0: que Vanessa. Tiene una pastelería
6: desde Córdoba, escribe y dice que los días de partido, tanto el lunes como el sábado, vendieron un 50% más fácil, dice. Lunes fue mejor, el mejor día, y bueno, que también ofrecen otro tipo de productos salados, además de los de pastelería, pero les aumenta la venta justamente por los partidos del Mundial.
10: El del viernes es un partido para facturas. Mate y facturas.
0: Pero termina a las 9. No, es un tema eso.
10: A las 7.
0: Para mí es de picada.
10: No, me estoy adelantando, perdón.
0: Y si sale todo bien, te tirás un lomito a la parrilla.
7: Te haces un buen asado. Con el frío que va a ser, tenete una bebida blanca cerca porque a las 2 grados la noche.
10: Es un partido para ir.
4: Pero el asado lo tenés que arrancar a las 5.
3: Sí, pero la gente hace asado en cualquier momento. Sí. La gente hace asado.
0: Para mí es cuando en el entretiempo uno va y prende
10: claro,
0: el fuego.
10: Sí, yo creo exacto. Que sí.
0: ¿No? Sí. Y comés a las 9:10.
4: Y es mejor prender el fuego y no ponerse a ver la reventa de las entradas en el entretiempo. Pero bueno, cada cual.
0: Hay opciones, cada uno.
4: Cada cual la lleva como puede el Mundial.
0: Sí, fíjate, Flavia de la Mayore.
6: ¿Cómo pegó ese dato, no? ¿Cómo pegó ese dato?
0: Está dormido.
2: Hilda, por ejemplo, dice que para manejar los nervios va tejiendo durante los partidos. Calculo que para la final del Mundial tengo una frazada lista, dice.
0: Claro, bien. Claro.
10: Muy bien.
4: Ese optimismo.
10: Vamos hasta el octavo partido, gente. Bien.
0: Y Argentina no la tiene tan. Digo, los partidos de jugarlos.
7: Rodolfo.
0: Los partidos.
7: Corte de luz.
0: Los partidos hay que jugarlos. Pero bien. Si mirás las llaves.
5: Sí, sí.
0: Si mirás las llaves,
4: nada, lo dijo
0: tanto que discutimos de mirar dónde nos mandaron, lo que nos mandaron a Dallas, cuando mirás las llaves, decís. no está tan mal. Esta es la tapa del día, la agenda en Ahora País. Diego Santilli es el nuevo jefe de gabinete tras la renuncia de Manuel Adorni. Al respecto, esto decía.
11: Aquí hablamos y bueno, sí, vamos a funcionar tal cual lo dijo el presidente, de la misma manera que había sucedido antes con la administración de Guillermo Francos, al frente de la jefatura de gabinete. Y bueno, seguimos trabajando, tenemos un plan de continuar a fondo con la gestión, con un gran gabinete de ministros que tiene este presidente, el presidente Milei, y seguir con las reformas que venimos encarando. Por más que hemos cumplido todo lo que se ha planteado en la campaña, hay muchas más reformas en adelante. Mira, continuar con un gobierno transformista y reformista de una manera impresionante para la Argentina. Cuando uno mira a otros países del mundo que han atravesado las situaciones que el presidente Milei está llevando adelante, han salido en crecido 20, 30 años consecutivamente, y eso es lo que está pasando en nuestro país, que ha sido dos años muy difíciles y que la sociedad ha acompañado y acompaña fuertemente, pero no hay que negar que han sido durísimos, pero transformar 100 años no se hace de la noche a la mañana, que está creciendo el país, que tiene que crecer mucho más aún para que le llegue a cada rincón de los argentinos y a cada laburante.
0: Por otra parte, la justicia rechazó los pedidos de detención contra Martín Insaurralde y Jessica Sirio, pero les prohibió salir del país.
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0: Y el tema político del día y del fin de semana fue, claro, Manuel Adorni y su renuncia a la jefatura de gabinete. Enseguida, decíamos, asumió Santilli, porque oficialmente será mañana, pero ya está trabajando como jefe de gabinete. Ariel Rodríguez, antes que nada, ¿cómo está la Casa Rosada?
13: ¿Cómo te va, Rodo? ¿Cómo estás? Muy buen día para vos y para todos. Bueno, más tranquila que nunca. Te diría que hay un cierto dejo de alivio respecto de lo que venían siendo las últimas semanas, cargadas de rumores, de internas. Esta decisión de Adorni de dar un paso al costado ha traído bastante alivio, te diría yo, sobre todo en la tropa interna, en las filas libertarias, donde, bueno, algunos, como Patricia Bullrich, lo expresaban públicamente y otros no se animaban a decirlo, pero por lo bajo también, bueno, señalaban esta situación de hartazgo, si se quiere, con Manuel Adorni porque su presencia, digo, lo que hacía era bloquear toda la agenda política del gobierno nacional. Eso es un poco lo que se vive en el día de hoy en la Casa de Gobierno, donde el propio Diego Santilli ha llegado hace algunos minutos después de un raíz mediático que le ha tenido dando declaraciones, como ustedes repasaban recién, por distintos medios aquí en la capital federal, y que lo va a tener jurando como jefe de gabinete mañana a partir de las 17:30. Se ha corregido esto por cuestiones de agenda. Era algo que veníamos, bueno, sospechando, advirtiendo, en virtud de que el presidente viaja mañana muy temprano por la mañana hacia Asunción del Paraguay para participar de la cumbre de presidentes. Paréntesis aquí, muy chiquitito, vaya paradoja del destino. ¿Sabés dónde se va a hacer la cumbre de presidentes?
0: ¿Dónde?
13: En la cumbre de Conmebol. En la sede de Conmebol, digo. Una de las sedes que preside Alejandro Domínguez, un íntimo socio, amigo de Chiquitapia, justamente uno de los apuntados por el presidente Javier Milei. Así que ahí lo va a tener, el presidente va a estar retornando al país, y por eso, como estaba muy junta el documento final, o la declaración final que va a tener los presidentes del Mercosur participando, no era posible que el presidente llegase a las 16 como estaba previsto para tomarle juramento en el Salón Blanco a Diego.

0: figuras políticas que mañana en algún momento de la jornada va a tener, sí, el encuentro cara a cara entre Manuel Adorni y Diego Santilli. Paréntesis muy chiquitito aparte también, se ha suspendido, se ha levantado la reunión de asuntos constitucionales convocada en el Senado para el próximo miércoles. Obviamente los motivos están más que claros, ya la salida de Adorni del gobierno hace que sea inerte el tratamiento de un proyecto de interpelación a la hora ex jefe de gabinete de ministros.
1: ¿Alivio es la palabra?
0: Sí, sí, absolutamente.
1: Gracias, Ari. Ya regresamos, cualquier novedad. Sergio, ¿cómo se tejió? Hay, de alguna manera, se confluye en que alguna imagen más o alguna idea más tuvo Karina Milei, el presidente, de que incluso hay audio de Adorni con su contratista diciéndole, tranquilo, yo te pongo la gente como hice con el resto, ¿no? Lo que hubiera empezado a sugerir, una vez que se hiciera público ese audio, de que Adorni, quienes declararon a su favor, entre comillas los digo, estaban arreglados con él, y que era eso lo que le ofrecía al contratista que rechaza esa ayuda. O sea, la sensación de no contaste todo, esto es peor y no para. Y tomar la decisión de decir, bueno, lo dibujamos como que él quiere dar un paso al costado, pero tiene que salir de escena.
2: Sí, si vos repasas estos 110 días que transcurrieron desde el que se difundió la foto de la esposa de Adorni con Adorni en Nueva York en adelante, hay una infinita serie de errores autoinfligidos por el propio Adorni en su contra, a propósito de una infinita serie de situaciones completamente inexplicables, del que ya hemos dado cuenta largamente. A mí me parece que los últimos tres elementos del final empiezan el día que Adorni va a La Nación Más a hablar con José del Río, el periodista José del Río, y en esa entrevista reconoce que es un evasor y que le habían aparecido en un pendrive $506,000 que él había ahorrado y los tenía guardados. A partir de ahí,
1: entre los cajones de Jessica Sirio y los pendrive de Manuel Adorni, mamita, ¿cómo estamos?
2: Sí, yo creo, siga, perdón, que si vamos a comparar el volumen de lo que se convierte en una causa judicial en contra de Adorni en términos de monto y lo que ha robado o aparece investigado como robo por parte del matrimonio Insaurralde Sirio, es enorme la diferencia.
1: Sí, claro.
2: Pero los delitos son delitos en sí mismos, no importa cuánto uno robe. El problema de Adorni es la ineptitud política, no solo la sospecha de corrupción que todavía pesa sobre él. Entonces, los últimos tres episodios son este que ocurrió, que terminó de deslegitimar, porque ya no solo era un sospechado, sino que era un confeso evasor del Estado, lo cual convertía en completamente insostenible la situación. Solo el capricho del presidente Milei de mantenerlo le hizo perdurar 2 semanas y media más en el cargo. El otro elemento es que en el Senado de la Nación la situación se había vuelto completamente insostenible, al punto de que a mitad de la semana pasada avisó, entre otros, Patricia Bullrich, lo podemos sostener una semana más, pero ya no vamos a poder evitar una moción de censura. Y el tercer elemento es que Karina Milei se convenció de que el daño político que estaba haciendo Adorni estaba trasladándose a cuestiones de la credibilidad general del gobierno y que empezaba a afectar el corazón, el núcleo principal de la gestión de Milei, que es la cuestión de la economía. Esto llevó a que en los últimos 3 días de la semana pasada Karina Milei terminara de persuadir a su hermano de que esto no daba para más. Y el desenlace se precipitó ya entre el miércoles y el jueves. Se comunicó informalmente como un hecho consumado el viernes y se oficializó finalmente el día sábado. Es el final de alguien que creyó que podía ser presidente. Y también es el final de la idea de una autonomía y de autogestión de los hermanos Milei, que se ha desvanecido. Repasemos que el gobierno tuvo 4 jefes de gabinete. Pose,

0: venía de la gestión de Aeropuertos Argentina, un amigo personal en quien Javier Milei confiaba, fue echado, todavía no se explicó por qué, en medio de unas sospechas que nunca se terminaron de aclarar. Pusieron a un hombre con experiencia política, pero sin pertenencia original, es decir, que llegaba sin compromisos políticos, que también venía de Argentina, de Aeropuertos de Argentina, por lo tanto, Milei lo conocía y le daba una confianza, estoy hablando de Guillermo Francos. El tercer jefe de gabinete, que es Manuel Adorni, es el hijo de la euforia que se desató en los hermanos Milei después de ganar las elecciones del año pasado. Guillermo Francos se fue cansado de las internas entre Santiago Caputo y Karina Milei. Cuando Francos se fue, o dijo, me voy a ir, y finalmente consumó esa decisión, Karina Milei y Javier Milei encontraron que el más alcahuete de todos los que tenían, que era Manuel Adorni, podía llegar a ser nada menos que jefe de gabinete. Venía de ser el candidato que habían puesto en la ciudad de Buenos Aires. O sea, venían de hacerle creer a Adorni que él había ganado, le había ganado a Mauricio Macri y a Jorge Macri las elecciones. El que ganó las elecciones en realidad era Javier Milei, como en toda la Argentina después ganaría la elección nacional. Y Manuel Adorni llegó a tuitear Adorni 2021, 2031, está imaginándose presidente después de que una eventual reelección de Milei. Se imaginó jefe de gobierno el año que viene de la ciudad de Buenos Aires. Todo esto en muy poco tiempo, viniendo de la nada política absoluta. Había, por lo tanto, la idea de Karina Milei, sobre todo, y también del presidente, de que ellos podían gestionar sin apoyos políticos de, entre comillas, la casta. La contracara de esto es a quien nombran, que es un dirigente de la más pura casta política, que atravesó del peronismo menemista a el PRO, y del PRO a ser el más afín del PRO de los libertarios, un hombre que tiene y viene de la tradición de la negociación, del acuerdo, que tiene sus partes negativas y tiene sus partes positivas. Diego Santilli es un hombre con mucha experiencia, para lo bueno y para lo malo en materia política, con muy buena conversación con los sectores que toman decisiones que son imprescindibles para llevar adelante una gestión.
1: Y suma poder, no es un tipo que se pelee, no discute, es un tipo que está con las dos alas del gobierno en buen diálogo. Después la gestión es otra cosa, gestionar es otra cosa, pero si gestiona política y diálogo político, es como haberte casado, Adri, digo yo, con la casta. Pero bueno, bienvenido sea si es la salida que necesita hoy el gobierno, un dialoguista.
2: Sí, sí, claro. ¿Sabes que el mayor alivio hoy, creo yo, debe estar sintiéndose en el Ministerio de Economía? Yo enumeré así, pero a vuelo de pájaro solamente, 13 muy buenas noticias, digamos, para el contexto de lo que es la economía argentina, que hubo, te diría, en los últimos dos meses, que fueron absolutamente torpedeadas por el escándalo Adorni. Pero más grave que eso, más que no dejarte lucir algunos datos, algunas manejadoras, que es un superávit comercial extraordinario, lo que fuera, el tema es que se estaba construyendo una enorme incertidumbre sobre la viabilidad política del proyecto Milei, sobre su imagen, sobre la valoración de su gobierno, sobre la posibilidad de que el modelo tenga a alguien, probablemente Milei, que sea capaz de encarnarlo e ir a la elección, que ahora, cuando termine el Mundial, vamos a desembocar de lleno en la campaña. Entonces, esto estaba provocando un debilitamiento enorme, por un lado, de Milei, un crecimiento muy grande de las desconfianzas, de la incertidumbre, las dudas en la gente que lo apoya a Milei, y en la oposición estaba, por suerte para el gobierno, está enredado en su interna el kirchnerismo, pero estaba volcando a un discurso que probablemente siga así, digamos, que estaba torpedeando este esquema. Máximo Kirchner y Kicillof están enredados, entre otras discusiones, en si hay que pagar la deuda o no. Kicillof no sale a decir nada todavía. Imagínate eso de cara a las elecciones, cuando se sabe que en todas las elecciones argentinas hay una corrida contra el dólar, tener a la oposición que tiene chances de ganar una elección diciendo, bueno, que las deudas no hay que pagarla, que el equilibrio fiscal no importa y toda esta historia, era un escenario complicado. Vamos a ver si esta salida de Adorni todavía le sirve al gobierno para tratar de dar vuelta ese panorama, poder explotar mejor las cosas buenas que tenga que mostrar y tratar de llevar a la oposición a hablar de los temas económicos en serio, ¿no? Eso es muy importante. Debe haber, Toto Caputo debe estar festejando.
1: Sí, yo creo que lo que viene es el desafío de retomar la agenda. Igual lo veremos a Adorni caminar por tribunales en 3, 2, 1. Me parece que también era una obviedad esa, Sergio.
0: Sí, el destino judicial de Adorni no es precisamente bueno, porque si no se ha podido defender en público, le va a ser todavía más complejo defenderse en la justicia. Hay que apuntar un detalle que no tiene muchos antecedentes. Adorni fue investigado en tiempo real. ¿Esto qué quiere decir? No es frecuente en la Argentina, ni mucho menos, que al poder se lo investigue en tiempo real. Todo lo que el periodismo publicó respecto de la situación patrimonial de Adorni tenía, en general, en gran medida, como fuente, la investigación judicial. Y esto habla también de la debilidad política en un plano muy importante como es el plano judicial para el gobierno. Porque Adorni no es necesariamente el único ni el único en potencialmente ser investigado. Eso precipitó la llegada de Maíquez, por ejemplo, al Ministerio de Justicia, para hacer ahí una operación de evitar que al poder lo investiguen en tiempo real, que siempre es una operación muy compleja de realizar.
2: Ahí hay una diferencia con Espert, ¿no? Ustedes se acuerdan, Espert renunció, salió de escena, se bajó y desapareció Espert del mapa.
1: Acaban de citarlo, ¿eh?
2: Pues sí, la semana pasada. Pero viste que básicamente de Spert ya tenés una explicación de qué es lo que pasó. Había un tipo que le pasaba plata, ¿no? Con contratos simulados, ¿no? Pero y que le prestaba, y un tipo complicado con cuestiones muy oscuras en la justicia de Estados Unidos. Tenés una historia. De Adorni, no sé si el gobierno va a tener la misma suerte, porque de Adorni todavía no sabemos. ¿De dónde le vino toda esta plata? ¿Cómo fue? Y en una de esas va a ser mucho más difícil que desaparezca de la escena, que se deje como fue el caso de Spert, ¿no?
1: Yo suelo tener una frase que no es muy simpática, que siempre digo que la diferencia entre robar un banco o un kiosco, la única diferencia es el plano de la bóveda. Los dos son chorros. Sí, los dos son choreos. Ahora, la causa que hoy tiene al ex intendente de Lomas y a la afamada conductora con 550 y pico millones de dólares comprado en época donde la gente podía comprar 200 dólares por mes, es un escándalo. Y no se movió al mismo ritmo que se movió esta. Bienvenida sea esta. Y si Adorni es chorro, que termine preso. Digo, sin importar el color político o la simpatía que nos genere. Porque desde ese momento, cuando empecemos a tratar a la gente por realmente corrupta o no corrupta, y que pague sin importarnos el color político que tiene, tal vez la justicia empiece a hacer cambiar algo en la Argentina. La justicia es el mayor problema que tiene la Argentina. ¿Sí? Ahora, bienvenido sea el acelere que tiene la justicia por resolver los casos de corrupción. Ahora, todos estamos observando los otros, ¿eh? Todos estamos observando que no parece la misma vara para todos. A uno es Comodoro Py, el otro es no sé qué juzgado y cuál es la relación política. Pero la justicia todavía está en deuda con la sociedad en materia de corrupción. Y si este tipo no puede explicar, entre los eventos de... Con esto cierro, Sergio, pero entre los eventos de las últimas horas es que no parece haberle pedido solo a su secretaria. Le ha pedido la tarjeta a sus empleados para comprar un montón de cosas. Claro. Y como bien dice Adrián, che, ¿de dónde tenías esa guita? ¿De dónde la sacaste esta guita? ¿Quién te pagó esta guita? Sí,
2: ese es un capítulo que todavía no está desconocido.
1: No, por eso. Y eso sí puede hacer crecer la causa. Ojalá sepamos.
0: Porque hay que recordar, por si hiciera falta, que la presunción de inocencia rige para todos los argentinos, menos para los funcionarios públicos, que están obligados a demostrar sus bienes. Que es una ley de alguien que fue derrocado ayer, hace 60 años, que se llamaba Arturo Illia. Fue de esa época que se votó en la Argentina, se sancionó lo que se conoce como el delito de enriquecimiento ilícito, por el cual los funcionarios públicos están obligados a demostrar el origen de sus bienes.
1: O sea, una época donde seguramente la honorabilidad era una palabra que en la política era más importante de lo que ha sido en los últimos años, ¿no?
0: El enriquecimiento ilícito es el único delito del Código Penal en el que se invierte la carga de la prueba, que quiere decir que el acusado tiene que demostrar que es inocente. Que es la general de la ley que le cabe a todos los funcionarios y que también, por supuesto, en este caso, es objeto el ahora ex jefe de gabinete.
1: Porque trabaja con la cosa pública, con el dinero de todos, ni más ni menos. Gracias, Sergio.
0: Al contrario.
1: Gracias, Adri.
0: Gracias a usted.
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1: En las últimas horas tenemos más claro qué dejó el doble terremoto en Venezuela, pero también las réplicas que siguen. Se continúa buscando a esta altura un milagro. Desaparecidos debajo de esos escombros que hemos visto, las imágenes son dramáticos. Seir Contreras, periodista en Venezuela para Cadena 3. Seir, ¿cómo te va? Rodolfo te saluda.
4: Rodolfo, feliz mediodía para ustedes, aunque para nosotros sigue siendo todavía una situación de emergencia, de mucha angustia. En el lugar donde me encuentro, en Caracas, Venezuela, en la zona de San Bernardino, hay 3 cuerpos, por lo menos, de acuerdo con el relato de los familiares, bajo los escombros, y las labores continúan. Es mínima la esperanza de conseguirlos con vida, sobre todo porque hay un olor muy fuerte a descomposición. Podría tratarse de cadáveres, por supuesto, dicen los expertos, pero igual se guarda la esperanza de que alguien esté con vida. También las historias son conmovedoras. Una mujer lloraba hace minutos contándonos que su canario, su loro, su mascota, también había desaparecido en medio de esto y pedía a los socorristas, por favor, que ubicaran por lo menos el cuerpo, porque tenía 25 años junto a él. Estas historias desgarran el alma y nos llenan de mucho dolor. Al mismo tiempo hay optimismo, porque los venezolanos hemos sido muy solidarios, al igual que la ayuda internacional, y el trabajo sigue minuto a minuto, de manera ininterrumpida, para que el milagro de la vida se haga presente en las próximas horas.
1: Veía algunas imágenes en la zona costera de una máquina ante una inmensidad de edificios caídos. ¿Cómo está la ayuda internacional? ¿Cómo están los elementos para buscar esos sobrevivientes? Que a esta altura, obviamente, uno espera el milagro. Parece muy difícil que estén todavía con vida, pero ¿se tienen los elementos para esa búsqueda, más allá del voluntariado de la gente de Venezuela, que es conmovedor?
4: Bueno, las últimas 48 horas han sido un gran respiro para los venezolanos. Recibimos ayuda internacional, incluyendo de la Argentina. Hemos visto episodios en donde rescatistas, a través de sus técnicas especialistas, han logrado sacar con vida a personas, a pesar de que la esperanza de vida disminuye cuando se trata de muchas horas. Han pasado las primeras 72 horas críticas y ya estamos en horas decisivas, entre la vida y la muerte. En La Guaira, donde viste las imágenes, es precisamente el peor escenario que enfrentamos. Y la imagen describe la realidad. Una pequeña máquina, aunque normalmente creemos que son máquinas muy grandes frente a nosotros, cuando lo dimensionamos frente a una estructura de edificios tan grande, la máquina se queda pequeña. Y ese es el panorama. Ayer por la noche publicamos en plataformas digitales muchos videos donde las personas denunciaban que aún a estas horas estaban solos la comunidad, los vecinos, intentando sacar a las personas y a la espera de que la ayuda técnica y especializada llegara al lugar. Afortunadamente, el trabajo en redes sociales, en los medios de comunicación, en la prensa libre, hace que se vayan atendiendo uno a uno, pero todavía a la hora hay muchas personas esperando que llegue un rescatista. Es muy lamentable la situación, sobre todo porque Venezuela no tiene la capacidad. La administración actual se encargó durante años de dedicarse a otras cosas y descuidaron lo esencial, lo primordial, la administración de desastres, la prevención frente a este tipo de eventos de que son de orden natural, por supuesto, pero que al mismo tiempo hablan de la descomposición que hay en términos de corrupción. Esto, por supuesto, nos duele mucho. Creemos que el país merece más. Pero agradecemos al escenario internacional, a los amigos del mundo, a todos los países, incluyendo la Argentina, por su solidaridad, por su acompañamiento y por estar con nosotros en estos momentos que son muy difíciles.
1: Las últimas dos, ¿cuál es la cifra oficial de víctimas y desaparecidos y si hubo más réplicas en las últimas horas?
4: Esta mañana a las 7 en punto temblaba nuevamente, magnitud 5.1 en el centro norte de Venezuela. Obviamente nos volvimos a asustar, hubo algunos pequeños movimientos en las estructuras que ya estaban colapsadas. Estábamos precisamente en el edificio denominado Moisés, en el oeste de la capital, que ya había colapsado, y nuevamente algunas placas se movieron. Eso en cuanto a los recientes movimientos, los más significativos. Sin embargo, hemos presenciado réplicas sin parar, es decir, ha habido réplicas constantes. Las autoridades recientemente contaban más de 300. En este momento dejaron de dar un parte oficial porque por lo menos en las últimas 24 horas no ha habido un parte oficial y la cifra se mantiene en 1.450 fallecidos hasta este momento, 2.500 heridos y por lo menos 700 edificios colapsados. Todo indica, de acuerdo con la realidad que vemos en las calles y lo que encontramos en medio de las comunidades, que estas cifras podrían aumentar drásticamente. Estamos a la espera del próximo corte actualizado y la esperanza es que la cifra sea baja, pero todo indica que hay un daño irreparable.
1: Seir Contreras, desde Venezuela para Cadena 3. Abrazo, Seir.
4: Abrazo, saludos enorme a la audiencia abrazo. Y gracias por dar voz a Venezuela.
1: Por favor. Hola, Caro, ¿cómo te va?
5: Hola, Rodo. Bueno, muy conmocionada con las tremendo. Noticias que llegan desde Venezuela y, por supuesto, con las historias que se multiplican. Y son, a esta altura, te diría, a veces insoportables en términos de lo que el alma puede procesar con estas tragedias. A mí me ha tocado entrevistar a una mamá que trabaja como manicura en Chile, que entró por vía irregular a Chile y que estaba rogando permisos para regresar a Venezuela porque tiene que darle santa sepultura a sus tres hijos que quedaron al cuidado de su madre, que también Dios. Murió protegiéndolos, los encontraron abrazados a los cuatro. Para darte una idea de la magnitud de las historias que estamos viendo y que lamentablemente todo indica se multiplican y se, esperemos que obre un milagro, pero se van a multiplicar. A esta hora, en la plataforma de la sociedad civil, aclaro esto, no son cifras oficiales, pero sí es la plataforma Desaparecidos Terremoto en Venezuela, se contabilizan más de 45.000 personas aún sin ser contactadas de las más de 70.000 que fueron reportadas como desaparecidas desde que comenzó esta catástrofe. Por supuesto, las cifras del gobierno suenan a poco, lamentablemente digo, porque qué más quisiera uno que no haya un solo muerto en un hecho de estas características, pero lamentablemente suena a un subregistro.
1: Ahora, claro,
5: significativos frente a los números que reporta la sociedad civil, ¿no?
1: Hay imágenes dificilísimas, durísimas, de cadáveres en lugares abiertos, esperando que alguien los reconozca. ¿Cuál es? Es muy difícil explicar el drama humano y social y sí. político que va a tener sí. Venezuela. La reconstrucción es impensada. El otro día me contaban alguien que Turquía todavía sí. está intentando ponerse de pie en lo que refiere a estructuras después del último terremoto. Es imposible entender cuándo va a pasar lo peor y cómo va a llevarse adelante en el contexto en el que está Venezuela una reconstrucción del país.
5: Sí, absolutamente. A ver, Rodo, y claramente Venezuela no es Turquía, para repasar un poco el contexto.
1: Obviamente.
5: Venezuela está en una transición tutelada con una presidencia interina después de que su expresidente de facto, vamos a decirlo así, después de perpetrar un fraude, Nicolás Maduro, fuera capturado con cargos de narcoterrorismo por los Estados Unidos. Después de una historia de más de 25 años de desfalco monumental vaciamiento del Estado, vaciamiento de todo lo que hace a los servicios básicos del Estado en el país petrolero por excelencia, un deterioro notable en la infraestructura de servicios públicos, entre ellos el servicio de electricidad, pero también la provisión de agua potable, que ahora está siendo todo un drama dentro de Venezuela, con la crisis sanitaria que trae esto aparejado, lamentablemente. A eso le tenés que sumar un éxodo que hizo que se fueran los profesionales que pudieran hoy estar siendo parte de los dispositivos de emergencia que Venezuela no tiene y a las claras está, porque las imágenes de las primeras horas nos mostraron que los venezolanos estaban rescatando a sí mismos. Yo entrevisté a una chica, una de las que participó en el rescate del bebé de 18 días junto con la mamá, 32 horas bajo los escombros. Cuando le pregunté su profesión, me dijo: soy licenciada en Relaciones Internacionales, Rodo. Con todo respeto, obviamente ha tenido un valor enorme ella y todos los que participaron, pero imagínate vos la ausencia total de dispositivos de emergencia en ese país. Eso para la primera instancia, pero además yo quiero hablar de una segunda instancia. Rodo, esto no solo es un drama por las estructuras que se desplomaron, esto es un drama porque te habla de la inhabitabilidad de muchos de los edificios que están o que quedaron incluso en pie. Tenemos derecho a preguntarnos, ¿son habitables esas estructuras si vimos a moles de hasta 14 pisos desplomarse? No es verdad que Venezuela no tuviera una historia y no tuviera conocimiento de una historia de un país sobre fallas que, por supuesto, tiene que tener sistemas de prevención sobre lo que puede suceder ante una catástrofe de esas características. ¿Qué pasó con esos sistemas de control y monitoreo? Bueno, por supuesto, pero es tan importante porque te habla también de cómo prevenir que una situación que pueda darse en un futuro no termine con un mismo desenlace trágico. Y por supuesto también hay una duda sobre la sostenibilidad de la situación actual, del status quo. La gente está, Rodo, entre sumida en la más profunda tristeza y también furiosa de impotencia. Les mandaron a las fuerzas de seguridad a controlarlos más que a darles o tenderles una mano. Claro, ¿sabés por qué, Rodo? Porque son fuerzas de seguridad entrenadas para reprimir, no para ayudar a esa gente. Entonces, por eso estamos viendo la inacción total del aparato del régimen, que es enorme en brazos humanos, pero que no mostró absolutamente ninguna capacidad de asistencia a la población ahora.
1: Dios mío, pobre, pobre pueblo venezolano. Caro, estamos al habla, ¿sí? Estamos al habla.
5: Claro que sí. Claro,
1: te mando un enorme abrazo. Caro Amoroso, sobre Venezuela, sobre el drama de Venezuela en Ahora País.
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1: Atención que hay información de último momento desde Casa Rosada. Ariel Rodríguez.
6: Sí, bueno, Rodolfo, decíamos hace instantes nada más que la jura de Diego Santilli mañana martes, prevista inicialmente para las 4, se había postergado para las 17:30 por el viaje del presidente Javier Milei a Asunción para participar de la cumbre de presidentes del Mercosur. Bueno, cambio en el organigrama, el presidente ha decidido no viajar a Paraguay, esto es lo que informan fuentes de Casa de Gobierno, va a permanecer en el país, dicen, abocado a trabajar junto al nuevo jefe de gabinete y los ministros en temas de gestión y en la preparación del acto de jura de Santilli previsto justamente para mañana, martes 17:30. Milei se baja de la cumbre de presidentes del Mercosur. Esta mañana estuvo reunido con Bolsonaro hijo en la Quinta de Olivos y ha decidido entonces no viajar a Asunción a la cumbre de presidentes.
1: Último momento, Ariel Rodríguez en Ahora País.
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1: ¿Quiénes sonríen hoy, Ledesma?
7: 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A la cabeza, el 6.108. Segundo premio, 6.628. Tercero, 4.701. Cuarto premio, 5.311. Y quinto premio, 1.924. Reiteramos, primer premio, el 6.108. Y en otro capítulo de esta asociación libre no ilícita, Quiero decir que en el lunfardo argentino, prenderse fuego significa exponerse, delatarse a uno mismo, perjudicarse con sus propias palabras.
1: Ay, Manuel.
7: Podría referirme a ese tal Manuel, pero en este equipo hay un integrante, una integrante, no me obliguen a decir que es Flavia de la Mayore.
8: Jamás te pediríamos nombres.
7: Que confesó que la venció el sueño y no vio el partido de Argentina. ¿A qué voy con esta asociación libre no ilícita?
8: Lo de no está en duda.
7: A que prenderse fuego está relacionado con... ¡Decilo! El 08 que salió hoy a la cabeza en la primera de la mañana, el incendio.
9: Ah, sí. Muy bien.
1: Igual yo pensaría, ¿no?, en su familia, que no fue capaz de despertar. Si la prefirió durmiendo durante pandejala, igual.
9: No, bueno, pero es que voy poquito a ver a mi mamá. Y mi mamá tiene... Las madres son madres siempre. Mi mamá me iba a despertar, me vio durmiendo plácidamente. No me despertó, me tapó.
8: Claro. Pero es todo lo contrario, si vas poquito a verla, no. Ella debería tener muchas ganas de charlar con vos.
9: Mi mamá me levanta con un beso, me hace café con leche.
7: Domingo desde Buenos Aires escribió con mayúscula en el mensajero: la dejaron dormir, lo molesta que debe ser para ver un partido.
2: Eso.
7: Habrán dicho,
2: la madre
7: nos liberamos.
2: Quería charlar, dijo, no, mejor dejarte dormir.
8: ¿Y ellos vieron el partido entero?
9: Sí, claro.
1: Y no hicieron ruido, no gritaron los goles para...
8: ¿Puedo que se me despertó?
10: Se pasó sin
2: vieja, qué plaza.
10: Y no la despertó. Claro. Pasó por ahí, dijo que había pasado por el rock and roll frente a la casa de Fabio de Mendoza.
9: Despertame.
8: ¿Y el pelado dónde vio el partido?
9: Con sus padres.
1: Qué difícil todo ahí, ¿eh? Qué difícil todo. Lo vamos a recibir ahí, a nuestro hombre, nuestro enviado, el gran trabajador de Cadena 3.
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11: Señor Kovarchuk.
1: Sí, ese tal Alambre que hoy está... ¿Ya llegaste al FanFest?
11: Sí, no, todavía no. ¿Ah? Hasta que yo no salga de... en Ahora País, yo de acá no me muevo.
1: Ah, qué raro, no lo encontramos. ¿Dónde anda hoy? Está en Miami. El Alambre llegó a Miami, sí, señor. Fuertes aplausos.
11: Aplaudan, hijos de mil, aplaudan. Disfrútenlo.
10: Cuánto sacrificio estar en Miami.
1: Qué difícil,
11: Escúchenme una cosa.
10: Viento marino.
11: Acá estoy con la humedad, ola de calor en Miami, en la habitación del hotel. De un lado la bahía, del otro lado la playa. Arena que bien, aún no he podido tocar.
1: Qué bien ubicado que está. ¿Estás por el área de Hollywood o dónde te ubicaron?
11: Estoy en South Beach.
1: South Beach.
2: Qué laburo para el show ahí en Miami, ¿no? Tostarte a vos.
11: No, mirá, ¿cómo seré de flaco que voy a meter los dedos en el enchufe y la patada le robó? Pero bueno,
9: no
11: sabe lo que...
9: No le da la sombra.
11: No. Me puse los cortos y dije, estas piernas necesitan un poco de sol.
10: Atención,
11: la cara
10: Pamela
11: lo decía. Atención.
9: No se lo confundan. Con un pañuelo.
2: Es una de Baywatch que está haciendo.
8: Baywatch, chico, bajo presupuesto.
1: Sí, ni el auto fantástico puede ser, digo.
11: Yo soy Baby Watch. Baby Watch.
8: Le llevaba la tablita esa para él, una canoa, más o menos.
11: Tengo una gana de comprarme... Eso, viste, que con eso que corrían. Oh,
1: ya me compré una vez, sí.
11: ¿En serio? ¿Tenés una de esas? No,
1: fui, y fui a,
11: un ejemplo,
1: a un coso de...
11: Entrás,
1: un cumpleaños que había que ir de disfraz y me fui con una de esas y dije que era bañero.
11: No.
10: Una bolu compra total.
1: Idiotez grande. Pero todos la queremos, como dijo Juan. ¿Quién no quiere tener esa tabla? No se ve ni cómo usarla, pero no importa.
11: No, porque va a coger
2: cosas para venderle barili.
11: Sí, es verdad.
8: Lo que quieras.
11: Yo voy a entrar a una fiesta de disfraces con una sopapa y un secador de piso. Y dice, yo también soy bañero. Ay, mi amor. No.
2: ¿Qué podés rescatar vos? Anguilas, lo único.
1: Son familiares.
11: No hable.
12: Pepe de la pila.
11: me dejó de ser la garganta antes de opinar. Escúchenme una cosa, usted lo dice de envidia, nada más que de envidia, Adrián Simeone. Oh, poneme, ahí está, mira, voy corriendo.
9: Traje de baño también Rodolfo, es de naranja.
11: No, el mío, me compré uno, a ver, para que lo tengo justo acá al ladito. A ver,
9: ¿qué tiene tocadito?
10: Muéstrelo por radio, muéstrelo.
11: No lo puedo, yo lo quiero.
10: Habrá de comprar. Están esperando ver por radio el traje de baño.
11: Chico, me costó $4. Lo compré en un lugar de oferta. Tiene unos pececitos.
10: $4. Se le va a deshilachar. En la primera ola se le deshilacha.
11: No pasa nada, pero escúcheme, yo quería...
1: No, si queda desnudo, sí, porque va a haber una estampida.
11: Escúcheme, yo buscaba uno más bermuda, más largo, pero me dijeron, estos son de los 80, usted tiene que usar de los cortos. Entonces, yo puse uno corto, las piernas parecen dos chorros de soda, pero lo que yo quiero preguntar a Rodolfo, si después tuvo ese flotador, otro uso distinto al de la fiesta de disfraz.
1: No, quedó guardado.
11: Si usted entra, por ejemplo, se embadurnó en aceite de girasol y golpeó la puerta de la habitación, abrió y es, mi amor, vengo a rescatarte. Y ella, por ejemplo, la doctora, me imagino, no, me ahogo. Y usted corriendo por la habitación, porque me imagino que es para hacer maratón ahí. Eso debe ser como la pista de atletismo del Kempes, ¿no? Debe entrar así como corriendo. Como en cámara
12: lenta. Hasta mañana, mi amor.
1: Pero qué bien, bueno, y va, escúcheme, ¿va a ir a la playa? Sí. ¿Dónde es el FanFest ahora? Porque Brasil, con Japón, qué lindo partido. ¿Dónde es el FanFest?
11: Somos todos japoneses, ¿no? Obvio. Me imagino que somos todos japoneses, por supuesto. Nippon. Es el Bayfront Park.
8: Van a correr con ese aliento, sí, los japoneses. Oh. Sí. Se van a tirar de cabeza la pelota, sí.
11: Qué lindo los japoneses. No saben qué es la fascinación de los japoneses por la selección argentina. Porque van a los banderazos de Argentina, por lo menos fueron a los de Dallas, y ellos están emocionados, no entienden un pomo. Pero ellos le ponen lo suyo, le ponen la alegría, se ponen camisetas.
1: No, y además cantan canciones, no saben ni lo que dicen, pero adaptadas, canciones argentinas adaptadas a su idioma.
11: Bueno, de hecho, ustedes no sé si sabían, pero hay una canción que se canta en los estadios de Japón, más allá de las típicas, ¿no? Que se suele cantar en las canchas argentinas. Pero, por ejemplo, ellos tienen la versión de Ella Dijo, de Estelares, en una versión en japonés. Claro. ¡Qué genial! Es muy bueno. Así que los queremos, a los japoneses los queremos.
1: Acá dice Samuel que si el alambre se va a tostar a la playa, va a aparecer un habano con pata.
11: Qué gente.
10: ¿Qué protector? ¿Qué número de protector ha comprado?
11: 50.
10: 50.
1: Muy bien.
10: Una tapita.
11: 50. ¿Está bien?
1: Una tapita estoy.
10: Una tapita está.
11: No, escúchame, no, a mí lo que me da cosa, por ejemplo, el protector, porque yo no quiero perder mi masculinidad de pedirle a un compañero que me pase de protector en la espalda, porque dije, no, déjame, yo me paso. Y a mí lo que me pasó una vez, que me puse mucho, pero me lo puse mal repartido, como que me acaricié poco. Entonces me quedaron el empeine del pie, me quedó sin protector, me quemé y después me quedaron así como latigazos. Sí, quedé como una cebra, pero me pegaron como un latigazo, como que no me encremé mucho y tenía así como marcas, como de latigazo, como de pegame Barili, encadename
1: no,
11: Barili.
1: No sé si no te habrán pegado y cuando volviste a casa dijiste eso, que fue el protector. No.
13: Chao, Mr. Músculo, no, gracias.
9: No. Guarda con
11: chicos, sí. Escuche, tengo algunos ejemplos. Por $10,000, tiempo, series o películas, sin decir División Miami o Miami Vice, filmadas, rodadas en la ciudad de Miami. Tiempo, arranca Sergio Supo.
10: Scarface.
11: Muy bien. Sigue,
10: sin Google, porque acá están todos googleando. Yo estoy acá a pelo. No.
1: Bueno, Baywatch, ¿no se grabó ahí?
11: Sí, también. Una.
1: Por Los Ángeles.
11: La otra fue en Los Ángeles. Claro. En Los Ángeles.
10: CSI.
1: CSI Miami.
11: No, CSI Miami. Claro. Sí, claro. Horacio, el pelirrojo. Hay muchos. Me van a hablar a mí de CSI.
1: La Ley del Orden, Miami. Viste que tiene toda la...
11: Sí.
8: Claro.
11: Y otro.
8: Bad Boys.
11: Juan Federico.
8: Bad Boys.
11: Muy bien.
9: La ganadora del premio Oscar a la mejor película, Moonlight.
1: Están todos googleando.
10: Son todos vivos acá.
9: Hay un montón de capítulos de Los Simpsons que son en Miami. ¿Cuenta
11: sí,
9: o no?
11: Por ejemplo, nadie cuenta, por ejemplo, muy bien supo con Scarface y también El Padrino 2.
0: Claro,
11: por Padrino 2, que está ambientada en Miami.
0: Exacto.
11: Y hablemos también del laboratorio, ¿se acuerdan?
2: Una de las mejores series, Dexter. Miami.
11: Dexter, el asesino. Sí.
9: ¿Los bañeros más locos del mundo fue ahí o no?
11: No, fue parecido. Fue Punta Mogote en Mar del Plata.
8: Griselda, gran serie, Griselda.
11: Griselda, ¿quién? ¿Dónde salió Griselda?
8: La historia de Griselda Blanco.
12: Invito a la gente a que lo revise en Google.
11: Está buscando.
8: Ah, ¿no viste Griselda?
9: Está perdiendo las huellas dactilares.
8: La narco que hace un imperio. No, lo digo en serio. Sí.
1: Dice María Celia que usted, en vez de la roca, si cuando baje a la playa desnudo, va a ser un cascote.
11: Es la arena. Un grano de arena.
2: Un zócalo.
11: Que los quiero. Qué gente de miércoles, todos juntos en esa mesa. Dios mío.
10: ¿Esteriza o que me dijeron? ¿Esteriza o toalla con un león?
11: Flota. Me voy a poner dos patitos acá en el brazo y me voy a meter y les voy a grabar para que vean. Le voy a hacer el ridículo.
9: ¿Patitos en fila o no?
11: No, en este programa no hay un solo pato en fila.
2: Se va a hacer Emilio Dizzi cortado por la mitad, digamos, longitudinal.
11: Sí, sí. Claro. En la parte donde grita, ¿se acuerdan? ¡Lechonas! ¿Se acuerdan de eso?
1: Sí, no estaba deconstruido todavía en Argentina.
10: Hace falta un Emilio Dizzi a usted, un cócolo.
11: No, un ¿sabe lo que me hace falta a mí? Un Paolo el Rockero. ¿Y te acuerdas que iba del casino de Mar del Plata?
8: Persona.
11: Jugale, que hablaba todo así. Pero bueno, chicos, siguiendo la línea de Miami, ahora me estoy yendo al FanFest de Brasil. Canciones que hablan de Miami. Tiempo. Ajá. Señor Rodolfo Barilli. Lo quiero ver, lo quiero escuchar. Tiempo. No googleé.
1: No estoy googleando,
11: 4, 3, 2.
1: Miami Vice. La de la serie.
11: Esa es la serie. No. Canciones.
1: Qué buena canción. Qué buena.
11: Mental. Era Phil Michael Thomas y Don Johnson con los brazos remandados, ¿se acuerdan?
1: Sí.
11: Paco Blanco.
10: Teniente Castillo.
1: Sí, Juan Federico es.
11: Juan Federico, canciones de Miami. Tiempo.
8: Sí, Miami de Quevedo.
9: No, nadie.
8: Miami Quevedo, nunca la escucharon.
9: Están perdiendo las huellas dactilares.
1: La Gozadera, por ejemplo, de Marc Anthony.
11: Muy bien.
8: O Hablame de Miami, de gente de zona.
1: O Bad Bunny, Otra Noche en Miami.
11: Y grita el cantante gente de zona. Al otro, ¿se acuerdan? Porque me hablaron de Bad Boys, Miami, de Will Smith, también que dice sí. Miami. A ver qué tan rápido despacho. Muy bien.
1: ¿Aló?
11: Pero nos estamos olvidando.
10: Estamos a 2 centímetros que ponga un disco de Ricardo Ford y yo me voy definitivamente.
11: No, el comandante, podemos poner el
1: de Pitbull. Alambre. La lista de cosas que faltan en el programa son como para 7 programas. Si vos querés tirar la música, para que no le dé un infarto a Emma.
11: Hay que estar medio con. Tranquilo, tomate un té de tilo, manito.
1: Dice
11: favor.
1: Darío Andrés González de La Rioja que el sol, para quemar al alambre, cierra un ojo para apuntarle.
10: Extraordinario.
9: Es extraordinario.
1: Adelante, Darío.
11: Muy bueno. Escucha, ahí está el comandante, Miami.
1: Baile, Sergio.
11: De toda la luz. Baile, Sergio, baile, lo quiero ver a usted.
10: Bajate de la mesa, Sergio, bajate.
1: Sergio.
8: ¿Cómo se lo extraña en este mundial el comandante?
10: Qué recuerdo.
11: Bueno, chicos, listo. Ya lo dijo un dermatólogo, vamos al grano, por favor. La canción que voy a presentar es de un grupo que tenía una representante que era obviamente la que brillaba antes de su carrera solista.
1: Perdón, nos olvidamos de Babasónico, que tiene un disco que se llama Miami.
11: La mejor tapa de los discos del rock argentino es Miami de Babasónico, porque está el mapa de Argentina acostado y lo que es Misiones aparece como la península, entonces queda con el disco con el nombre de Miami. El mejor disco, la mejor tapa. Sí. Pero me voy a quedar con
8: 4 AM, que este temazo.
11: 4M,
1: lo rápido que es para googlear.
10: Hay que prohibir la computadora por 2 años en este estudio.
1: Ya lo dijo.
11: Poné Desmachatado, que es la canción de ese disco. Es la única canción así como fuerte. Escucha. Hola, Mare.
14: temazo.
11: Para la música.
2: Oh, no termino más.
11: Ay, me encanta cuando... Escuchen esta. No, lo que voy a presentar es un grupo muy conocido y una canción muy emblemática de ella, Gloria Estefan. Antes de su etapa solista, formó parte de Miami Sound Machine.
14: Sound Machine.
11: Los voy a poner a bailar con esta canción que se
2: dale,
11: llama
2: Conga.
11: Les mando un abrazo grande.
2: ¡Dale de una vez!
11: Basuras.
14: Pásela bien con los brazucas hoy, ¿eh? Aguante Japón.
11: Ni pon.
14: Ya van hambre.
11: Beso.

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14: El portugués Cristiano Ronaldo, el argentino Lionel Messi y el mexicano Guillermo Memo Ochoa juegan su sexta Copa del Mundo. Pero Cristiano Ronaldo alcanzó otro récord. Con sus goles ante Uzbekistán, se convirtió en el único jugador de la historia en anotar en 6 mundiales. El portugués hizo goles en 2006, 2010, 2014, 2018, 2022 y 2026.
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2: Y quiero escucharlo a él, a Claudio Giglioni, su experiencia para entender qué dejó el partido del sábado, pensando en 16avos y la participación de un montón de jugadores que seguramente le sirvió al técnico Berg. ¿Cómo andas, Claudio?
4: ¿Cómo te va, Rodolfo? Un gusto saludarte nuevamente aquí desde Kansas, a 50 metros del río Missouri, en la concentración de Argentina, y claro que le tiene que haber servido. Primero, si tenía dudas con el centrodelantero, no es porque haya tenido una gran actuación Lautaro, pero por lo menos participó, pero Julián Álvarez fue un corso a contramano, realmente en el partido no lo encontró nunca. Y también sirven estos cotejos para ver, Rodolfo, que los suplentes que entraron dieron el 110. Y cuando entraron los titulares, que era Almada, McAllister y Messi, el equipo no mejoró en el juego, y eso también es una cosa natural, porque los titulares, quieran o no, tienen la cabeza en el partido que van a venir. Ellos saben que juegan el otro cotejo.
2: Claro. ¿Crees que puedo hacer un cambio pensando lo que nosotros llamamos hasta acá titulares, pensando en 16avos?
4: Mira, la duda más grande está en la lateral de punta derecha. No rindió Montiel, Molina con freno de mano puesto. El otro día Ezequiel Palacios cumplió, cumplió. Es decir, jugó bien. Sí. Así que yo tengo una duda en ese puesto. Ahora también, si hablamos de membranas contra las filtraciones de la lluvia, Ezequiel Palacios fue una membrana un día de sol, ¿no? Porque Jordania no atacó mucho por su lado, pero yo planteo la duda ahí. En el resto me parece que Medina está por encima de Tagliafico. Lautaro, Julián, ya lo dije, va a ser Lautaro, y el medio campo no lo va a tocar. Sí que apareció la alternativa a Lo Celso, no porque haya tenido el gran partido, que fue lo mejor de Argentina, no le saquemos el diminutivo, sino porque esto sí es información. ¿Viste en una obra de teatro cuando hay uno que se sabe el parlamento de todos, el libreto de todos, y falta alguien? Dice, bueno, de Rodolfo hace Emma, porque sabe interpretarlo, y Lo Celso es una especie de comodín que sabe a lo que quiere jugar Scaloni, que no es poca cosa. Me parece que se ha ganado un lugarcito ahí como primera alternativa, y el que al menos a mí me decepcionó, ya que hablamos de escenario, nunca se paró en el medio, sino que se quedó parado contra los telones de los costados, fue Nico Paz.
2: Mirá vos. Claro, es verdad. Sí, no anduvo por el lado, por el centro. Es verdad.
4: No jugó mal.
2: No jugó mal.
4: Pero nunca fue el SIC campeador que nos llevó adelante.
2: Claro, está clarísimo. Claudio, ¿cómo siguen los planes de la selección? ¿Se quedan en casa hasta último momento? ¿Viajan antes? Había mucha especulación con Miami.
4: Bueno, esto es así. La selección siempre ha estado viajando el día menos uno. Ahora, el sábado, decidieron cambiar. Yo creo que hablaron los jugadores con el entrenador. Van a ir el día menos dos. El primero de julio, Argentina se va a Miami y no regresa a Kansas. Se va a quedar en Miami hasta el día 6 de triunfar, ¿no? Para irse el menos uno a Atlanta. Este cambio, donde solo volverían a Kansas si pasamos octavos a jugar cuarto de final, creo que obedece a aquello que a mí me gustó tanto, la austeridad del hotel, etcétera, etcétera. Con el correr de los días, lo dijo Dibu Martínez, confesión de parte, relevo de prueba, Rodolfo, le preguntaron si veía los partidos, dijo, ¿dónde estamos? Solo puedo comer y mirar fútbol.
2: Genial. Te mando un... me quedé con esto, Paredes, ¿cómo lo viste?
4: A Paredes Mira, una cuestión. Me encantó Paredes después que entró Messi, porque se circunscribió a hacer Paredes. Claro. Cuando no estaba Messi en la cancha, creo que sobreexpuso su función de conductor y tuvo la pelota de más a una velocidad de menos.
2: De menos.
4: Cuando entró, claro, de menos. Cuando entró Messi, se limitó a hacer lo que tenía que hacer y ahí te digo que me gustó.
2: El gran Claudio Giglioni en Ahora País. Claudio, gran abrazo.
4: Abrazo, Rodolfo.
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2: A ver, estadio irreversible. Así quedó un policía golpeado tras un partido de fútbol, Agus. Es tremendo pensarlo.
5: Es tremendo pensarlo y es tremendo ver el contexto, Rodolfo, porque estamos hablando de la final de la Liga Cañadiense, Club Atlético Cañada de Gómez contra Sportivo Las Parejas. Se jugó ayer por la tarde la final, termina, y un grupo de hinchas va a buscar a los jugadores rivales, se genera una gresca, una situación que puede darse después de un partido de fútbol, pero sin la gravedad, en este caso en estas ligas, que uno puede encontrar en por ejemplo, no sé, en un clásico de Newell's Central o un partido importante de la Primera de Córdoba. Es un nivel de violencia.

0: la detención en esta jornada de dos personas. Han detenido hace un rato a dos hombres de 35 años, sindicados como responsables de este hecho. Vamos a escuchar el último parte médico que hay a disposición de este hombre de 33 años. Por parte de Andrea Becherucci, es la titular del Hospital de Emergencias Clemente Álvarez. Allí está internado este hombre desde ayer, vino con un código rojo de Cañada de Gómez en un estado desesperante. Esto decía hoy la doctora.
1: Bueno, él ingresó ayer traído por un servicio de emergencia después que fuera asistido en el SAMCO de Carcarañá. Tuvo un traumatismo de cráneo grave, un trauma penetrante, ingresó ya acá el paciente en coma, intubado, bueno, se realizó todo el trabajo que se realiza en un paciente con un trauma de cráneo grave, penetrante, bueno, todo lo que es reanimación inicial, sostén sobre todo de la parte hemodinámica del paciente.
2: ¿El estado es crítico, no?
1: El estado es crítico, está en la unidad de terapia intensiva, está en asistencia mecánica ventilatoria y con un soporte de drogas inotrópicas para mantener estable su presión.
3: Andrea, ¿se habla con la familia también? ¿Se le dice cuál es la situación? ¿Se los va preparando, digamos, más allá de que lo médico existe para alguna situación de mala noticia, digamos?
1: Sí, él, bueno, la familia ya desde anoche está en el hospital, se han dado diferentes partes durante todo el transcurso de la noche, es un paciente muy crítico, muy inestable, incluso en la noche ha habido algunas descompensaciones que se le han ido comunicando a la familia, de hecho, bueno, él permanece en la unidad, muy inestable, muy crítica a las lesiones que presenta, y bueno, y hay que esperar.
0: Este hombre de 33 años, Rodolfo, insistimos, fue trasladado ayer de urgencia, estado de salud desesperante, su situación actual es irreversible. ¿Hay una investigación, Rodolfo, para determinar quién fue el que hizo esto? ¿Si fueron estas personas que están detenidas o hubo alguien más? ¿Qué fue lo que pasó? Pero es un hecho de una gravedad. Yo apelo, estoy jugando en memoria, no recuerdo un hecho similar en este tipo de ligas en la región en mucho tiempo. Es de mucha gravedad.
4: Dios mío. Gran abrazo. Agus, gracias.
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4: Y nos vamos a hablar de sueños de radio con el gran Carlos Marco. ¿Cómo andas, Carlos?
6: Hola, Rodolfo. ¿Cómo va? Buenas tardes. Muy contento de estar en Ahora País. Para contarte lo siguiente, este miércoles, el miércoles a las 11, tenemos la tercera mesa de ayuda y la charla abierta para docentes y alumnos que están participando en sueños de radio. En principio es el último encuentro virtual de consultas antes del cierre de las inscripciones. Será un espacio donde vamos a repasar las particularidades de cada una de las categorías y vamos a responder las principales preguntas formuladas por los docentes inscriptos. Geo Monteagudo, la periodista y locutora de Cadena 3, va a contarles a los docentes y a los estudiantes sobre las características del trabajo radial. El encuentro, además, está abierto a todos los interesados, por eso es una charla abierta. Incluso aquellos que todavía están pensando, evaluando si participan o no en el concurso. Y pretendemos que sea el último empujón para definir las matriculaciones de interesados. Eso por un lado. Por otro lado, se nos ocurre que, viste que muchos colegios secundarios del país participan en ferias de ciencias. Sí. Bueno, por ahí, a esta altura de los acontecimientos, está bueno pensar lo siguiente. Ese mismo proyecto que presentaron en la Feria de Ciencias puede transformarse en un excelente programa radial, sobre todo para la categoría periodismo, claro está. Puede ser, por ejemplo, un proyecto sobre sustentabilidad, innovación, agro, o una problemática propia de la comunidad donde están viviendo. En todos esos casos, son iniciativas que tienen lo esencial de un buen programa. Un tema, una investigación, una historia para contar y un equipo que la sostiene. Uh-huh. Encaja perfecto, como decíamos, en la categoría periodismo y puede transformarse en la futura demo de muchos colegios que todavía están evaluando si participan o no participan. Hoy es lunes y te traigo además otra de las grandes historias que venimos recopilando en esta nuestra tercera edición de Sueños de Radio. Una docente tucumana de San Miguel de Tucumán presenta 12 programas con sus estudiantes. 12 programas. Ha armado 12 equipos en 2 colegios. Ella es profesora de literatura y lenguas de 2 colegios de San Miguel de Tucumán, el Instituto Salesiano Massa y el Colegio María Auxiliadora. Y va a presentar programas de las siguientes categorías: periodismo, radio, teatro,

0: folclore y músicas regionales y bandas de garage, rock y pop. Escuchamos, ella es Lorena Morán y me interesa mucho, hay dos planteos que me parecen muy valiosos. Por un lado, felicita a Cadena 3 y a Sueños de Radio en particular por los contenidos que hemos aportado para los docentes y estudiantes sobre cómo hacer un programa de radio. Escuchemos.
1: Cuando me llega la propuesta, me acuerdo que la leo bien y digo, bueno, como siempre, digo, me largo y después veo cómo sale todo. Pero ya tenía una base, digamos, en cuanto al material, en cuanto a los contenidos para poder llevar al aula. Entonces lo presenté, enseguida adhirieron a la propuesta, porque la verdad que son grupos muy pujantes que enseguida se suman. El material, la verdad que ahí tengo que felicitar a la organización, porque el material que nos dan es súper valioso. Me ayudó un montón los tutoriales que habían subido a la página, porque yo me enteré fines de abril de esto, es decir, que ya había perdido un tiempo, entonces como que tuve que acelerar todo. Yo dediqué hace ya más de un mes que vengo dedicando las clases a esto. Yo he hecho un recorte ahí en lo que es el dictado de contenidos planificados para este año para poder meterme de lleno con esto. Tengo el apoyo de los equipos directivos, que eso es fundamental, porque bueno, tenemos muchas expectativas y sabemos que si algún equipo gana también el colegio, porque es poder justamente proveer a la institución de una radio, que es lo que nos interesa.
0: Ella es Lorena Morán. Sí, ¿escuchaste lo que dijo? Valoro y destaco lo siguiente. Dice, hace más de un mes que vengo dedicando las clases de lengua y literatura a Sueños de Radio. He hecho un recorte del dictado de contenidos planificados para este año para poder meterme de lleno. Es decir, esta docente entendió que el trabajo radial como herramienta pedagógica era muy valioso y le dio prioridad respecto a los propios contenidos que había planificado para este año. Muy interesante. Bueno, finalizamos. Inscríbanse pronto. Los tiempos van corriendo. Entramos ya en la recta final. Y reiteramos, este miércoles a las 11, tercera mesa de ayuda y charla abierta de Sueños de Radio.
2: Perfecto. Miércoles a las 11.
0: Sí, señor, miércoles a las 11. De 11 a 12.
2: Tienen que anotarse, tienen que entrar
0: a... Tienen que inscribirse claramente, okay, a la plataforma de Sueños de Radio.
2: Impecable.
0: Sí. Un abrazo,
2: Carlos, gracias. Gracias.
0: Abrazo.
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2: Y ahora recibimos a él, a Damián Dipache.
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2: Vamos a hablar con Damián del plan Antimora. ¿Qué planes comienzan a salir para bajarla? Que es uno de los grandes temas de la hora, Damián. ¿Cómo te va?
4: ¿Cómo va, Rodolfo? Exactamente, la mora en Argentina no solamente no dejó de caer, sino el último informe del Banco Central de la República Argentina muestra crecimiento. Esto está llevando a que haya iniciativas, por lo menos inicialmente, de la banca privada para ver cómo, de la banca pública para ver cómo oxigenar ese bolsillo de los argentinos. Vamos a tener un buen dato en el mes de junio, probablemente la inflación siga en descenso. El salario comenzó a ganarle de inflación 3,7% en promedio el último indicador, pero no alcanza. Necesita oxígeno efectivamente ese bolsillo. Desde el punto de vista de la banca pública hay varias iniciativas. Por una parte, banca provincial comienza a bajar los niveles de tasa para oxigenar esos bolsillos del interior del país, y la banca pública, Banco Nación, acaba de sacar un plan antimora, le llamo yo. ¿Qué es un plan antimora? Bueno, la posibilidad de consolidar todas tus deudas, préstamos personal, tarjeta de crédito, en una sola cuota, a 120 meses, es decir, 10 años, hasta 10 años, y con una tasa que es del 10% y ajusta por UVA. Muchos argentinos van a necesitar efectivamente extender los plazos, porque si no, ese por más que efectivamente solamente se le baje el nivel de tasa, concentrado en 12 meses, el nivel de daño sobre el bolsillo ha sido grande, claro. Porque sumado punitorios más intereses, se le ha hecho una bola de nieve. Entonces, lo importante es, además de conseguir buena tasa, lograr extender a más de 12 meses los plazos para oxigenar el bolsillo de los argentinos, ¿no?
2: Claro, porque yo digo que aunque mañana todo reviva y haya un 0-10 desde abajo hasta arriba, esa gente, que es gran parte de la población, va a tardar mucho tiempo en ver una mejora en la economía real, porque el nivel y el peso de la deuda es furibundo en algunos lugares.
4: Totalmente, y ahí hay una situación de que si vos tenés que destinar parte de tu ingreso disponible a corrección de precios relativos porque los servicios te aumentan, pero además tenés una herencia pasada de un alto nivel de tasa con intereses y punitorios que corrieron, hicieron la deuda muy abultada. Es más, a mí en mis redes me ha escrito más de una persona diciéndome, mira, he incrementado el nivel de cuota para tratar de bajar el nivel de deuda y la deuda se me ha incrementado en términos nominales más allá de lo que yo estoy incrementando la posibilidad de pagar un poco más. Entonces, la única forma es extender los plazos y bajar los niveles de tasa. Eso permitiría desoxigenar una parte de la población, que no es menor, no. En un nivel de mora fuerte. Reitero, último dato del Banco Central, los niveles de mora no solamente no han caído, sino que se han incrementado, y sobre todo en tres líneas de créditos. Créditos personales, tarjetas de crédito y fintech. Fintech también está en una situación complicada. La banca pública da el primer espaldarazo, en este caso el Banco Nación. Hay alguna iniciativa por parte del Banco Ciudad también de una tasa del 35%. Lo importante ahora es que se sume la banca privada. Lo he puesto este tema en la mesa y muchos dicen, ¿y mi banco que es privado? ¿Y mi banco que es privado? Fundamental que aparezca, sí. Incluso para la salud de esa cartera que tienen los bancos privados, ¿no?
2: Damián, buena semana, gran abrazo.
4: Abrazo grande.
2: Damián Dipache en Ahora País.
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2: Hola Fede.
4: Hola Rodolfo, hola Campo, hola Ciudad, ¿cómo andan? Les cuento que falleció el ingeniero agrónomo Oscar Cachi Melo, un destacado referente de la ganadería argentina, quien fuera docente, investigador y consultor, y reconocido principalmente por ser el creador de la raza bovina San Ignacio, una raza que se desarrolló en la década de 1990 junto a investigadores de la Universidad Católica de Córdoba en la combinación de genética británica y africana de ganado sanga, con el propósito de adaptar la producción de carne vacuna de alta calidad a zonas con climas extremos y presencia de garrapatas como el norte argentino. Así lo recordó Cadena 3 Catalina Boeto, referente de la ganadería cordobesa.
5: Bueno, hablar del ingeniero agrónomo Oscar Cachi Melo creo que es hablar de un antes y un después de la ganadería subtropical, pero sobre todas las cosas es hablar de generosidad, inteligencia y una pasión inquebrantable por el conocimiento y por las personas. Bueno, Cachi como docente fue sencillamente increíble. Poseía una mente brillante y yo creo que su pasión por la ganadería bovina no se quedó en la teoría. Él se animó a desafiar los límites productivos de la época y tuvo la audacia y el rigor científico de crear la raza San Ignacio. Chequeó un hito revolucionario, diseñado específicamente para transformar la ganadería de la región subtropical argentina, del Gran Chaco, de que él veía donde tenía la región el máximo potencial para el desarrollo de la ganadería bovina en Argentina.
4: Era la palabra de Catalina Boeto. Hoy, lunes 29 de junio, sin operatoria en el mercado agroganadero de Cañuelas, que el viernes 26 tuvo un ingreso de 5.921 animales, un ingreso semanal más bien pobre, en donde la demanda operó con interés solo por conjuntos especiales en el consumo y un poco más suelta para todo el novillo, que tuvo precios máximos de 4.600 pesos, 5.600 para novillitos y 5.700 pesos kilo vivo de vaquillonas fueron los precios máximos de la operatoria del viernes pasado. Por eso, hasta acá toda la info ganadera y del sector productivo, pero nos reencontramos en la próxima salida del Campo Hoy en la continuidad informativa de Cadena 13. Chau Rodo, te mando un abrazo. Hasta mañana.
2: Hasta mañana, Fede.
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2: Y en dos minutos, por app, por AM, por YouTube, Brasil, Japón. En el resto de Cadena 3, el Argentina Posible, con Guille López y Fernando el Turco Genesir. Y en Rosario, Estadio 3, con Claudio Giglioni. Nos vamos con algunos mensajes, un par.
0: Emi escribía: me encanta el programa. ¿Qué harían si les hubiese tocado el horario con el cual vemos los partidos del Mundial en España? Yo me levanto religiosamente. Besos a todos.
6: Ivana, desde Santa
2: Fe. Nos tocó en Japón, era re temprano, ¿no?
6: Japón-Corea.
7: Claro. Sí.
0: Desayunábamos.
7: Yo estaba regresando a esta altura.
2: Y antes también, ¿eh?
7: Sí, regresaba.
2: Claro, vos volvías.
7: Sí, qué linda época. Claro. Qué linda época.
6: Ahí sí me dormí, hubo uno que me dormí. Creo que eran las 2, 3 de la mañana, me parece que...
7: Pero claro, era joven en ese momento.
6: Sí, tenía 25, 26, claro. Pero ya no venía de joda. No venía de joda. Ivana, desde Santa Fe. Hola, chicos. ¿Cuándo comienza la venta de entradas para la radio comedia de Ahora País? No me quiero perder ni una noche.
2: No hemos... todavía no hemos autorizado, ¿no? ¿No?
7: Se está encargando el señor Abelardo.
8: Hay que tomar como referencia los precios del Mundial.
2: No es muy tranquilizador, ¿eh?
8: Si se va todo para arriba, Guille, hay que aprovecharlo, hay que subir.
6: De lo que estamos seguros que va a haber reventa, eso seguro.
0: Ay, sin miedo al éxito.
2: Gente que se la saca encima. A ver.
8: Y la vende si nos va bien.
6: Fabián desde Santiago del Estero dice: alucinante el programa. Los escuchamos desde Frías, desde Santiago del Estero. Fabián, Eugenia, Anto, Enzo, Maru, familia Corvino y familia Sosa, pide un saludo, así que le mandamos un gran abrazo a Fabián.
2: Un abrazo para todos. Nos vemos. Sí, no, la
0: nada,
2: última.
0: Diga, mañana.
2: Diga, ¿tiene, ¿tiene una más?
0: No, no, hasta
2: ¿tiene
0: mañana.
2: ¿Tiene una más?
0: Ya me ofendí, tíralo. Ya me ofendí, chau.
2: No, 14 horas. Nos vamos mañana a las 12. Si no se dan cuenta, volvemos. Hasta mañana, gente.
8: Hasta mañana.
6: Un abrazo.
2: Chao.
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10: Muy buena semana. Muy buenas tardes a todos. El gustazo enorme de reencontrarnos convocados por estas dos pasiones más una, el fútbol y la radio, y vamos a sumar a la selección en el Mundial. Aquí estamos en Kansas, recién dejamos la concentración de la selección argentina, haciendo la cobertura, la guardia periodística, luego a las 18 de aquí, a las 20 de Argentina, tendremos en vivo en la cadena del gol el entrenamiento de la selección. Sí, ¿dónde estamos con Marcelo? Estamos en Kansas, porque esto se trata, Cadena 3, de cubrir el Mundial. No se puede dejar a la selección de lado. Nuestros compañeros ya van arribando todos a Miami para hacer base en lo que va a ser el partido de Cabo Verde. Nosotros estaremos yendo a la ciudad de la Florida el primero a las 7 de la mañana. La selección, como ya viene informando Marcelo, luego lo va a explicar bien, porque después que nosotros hicimos el último programa de Estadio 3, hubo cambio de logística y la selección va a viajar el día menos 2 y se va a quedar en Miami. Marcelo ya va a estar diciendo por qué. Entonces, como estaba cerrado hoy, los días lunes, está cerrado el bar que está ahí contra el río Missouri, vinimos a este Fan Fest que hay en el Centro Comercial de Dallas, que ustedes lo han visto en 68.000 puestas en escena y sobre todo también en la en las redes de Cadena 3 y Cadena 3 Deportes. Estamos aquí, afuera donde está la pantalla, no se podría transmitir porque está muy fuerte el audio de la transmisión, una pantalla enorme, de unos 15 metros por 8 seguramente, como mínimo eso. Aquí estamos, pensamos en Cabo Verde, ganó Argentina, vamos a estar escuchando goles y boletín en una transmisión de Cadena 3 con 7 periodistas en el estadio, más todo el staff, desperdigado por toda la Copa del Mundo y todos los que están en Argentina. Muchísimas gracias a todos. El señor Franco Guione en los controles, Dani Bravo en los controles, Franco Guione en la producción, quien les habla, Claudio Giglioni. Nos metemos ya, Marcelo, en los títulos de la selección. Ha llegado la hora de la verdad, pero en el horizonte, salvo Colombia en cuartos, son casi todos rivales que podría elegir la selección para jugar de amistosos en fecha FIFA. Hay que respetar, pero nadie podrá negar, y no nos vamos a sacar ese ropaje, que somos candidatos frente a todos los posibles rivales que tenemos hasta semifinales. ¿Cómo te va, Marcelo? Buena semana. Aquí en Kansas ayer fuimos en avión a Dallas y volvimos, siendo el granadero Rossi, volvimos en el Camry, manejando los 800 kilómetros, un viaje fantástico en una ruta fantástica. Aparte, ustedes saben nuestro lema, dennos un auto y nosotros con Marcelo les conquistamos el mundo. Marcelo Lamberti.
11: ¿Cómo estás, Claudio? Gran placer de saludarte enorme la satisfacción, el gusto, como siempre, de arrancar una nueva edición de Estadio 3, aquí en un ratito, después de las 10:30 nos vamos a pegar una vueltita, porque hay muchos hinchas, hermoso el lugar en donde estamos viendo el partido de Brasil, en un FAFES, aquí muy cerquita de la concentración argentina. Argentina, dije, se abrió la llave, vamos a estar después hablando, es Cabo Verde, de tocar pasar Australia, Egipto, si sigue Colombia, recién Brasil, si es que Brasil llega, si es que de Argentina llega, lo podríamos estar cruzando allá por semifinales. Los cucos del Mundial, Francia, España, solamente una hipotética final, así que bueno, vamos a estar por supuesto con todas estas novedades. Hoy a la tarde la práctica, ver el tema de Cuti Romero, hablaremos del 3, hablaremos del 9, vamos a hablar de la logística de Argentina, va a ser muy importante el contacto con el Gato en Miami, tema entradas para la gente que nos sigue escribiendo, todo lo que hay que saber en esta gran previa que ya empezamos a vivir, 16avos de la Copa del Mundo, el partido, nosotros nos vamos el miércoles, al igual que Argentina, nos vamos para Miami a la espera del choque del día viernes.
10: Muy bien, y desde Kansas, tengo muchas expectativas porque me ha llegado la información que está por realizar un chat en vivo, Néstor Manta, que puede ser muy fructífero para él y para nosotros, al menos. Tengo expectativas con eso. Bueno, empiezo con Néstor Manta. Hoy una buena noticia, no es sorpresa, pero siempre vale la confirmación sobre el vínculo que se ha extendido hoy en Rosario Central. ¿Cómo le va, Néstor Manta? Siempre atento y al pie del cañón.
12: ¿Cómo estás, Claudio? Muy, pero muy buenas tardes para todos, para hablar del canalla con las novedades. Bueno, hoy arrancó la pretemporada, estaremos hablando de eso, los jugadores que estuvieron presentes a disposición, también todo lo que tiene que ver con la ida del paraguayo, de Enzo Jiménez, todo su futuro, ya está todo finiquitado, estaremos hablando de eso. Y bueno, lo que se confirmó, que ya uno lo venía diciendo, pero que obviamente se termina confirmando, la renovación de Ángel Di María, que va a seguir siendo jugador de Rosario Central, se hizo en el día de hoy. Así que bueno, Claudio, en un rato empezamos a contar todo esto.
10: Perfecto, ahí estaba Néstor Manta, y en un día muy especial, porque hoy se cumplen 40 años lo que tuvimos el gusto de disfrutar, México 86, un título histórico por todo lo que pasó, por lo que significó, por el gol de Diego a los ingleses, por la actuación de Diego. No quiero que nos empecemos a comparar mundiales. Aferrémonos a cada estrella. Hoy se cumplen 40 años de la segunda y vamos a tener el orgullo de que un integrante de Estadio 3 esté en la cena de los festejos por los 40 años. Estoy hablando del Gato Greco en Miami. Van a estar otros compañeros también, por lo que vi en la logística de cadena, pero el Gato va a estar representando a Estadio 3 en un fin de semana que tuvo muy ajetreado. Y ya que está, le mandamos saludos, que ayer me mandaron una foto, me gusta que me consideren, con el querido Sebastián Taralo estaban compartiendo un menú cárnico, así que saludos a Sebastián, que lo vamos a estar viendo en un asado ahora después que lleguemos el día primero. Emanuel Greco, 40 años no es nada, podríamos decir, nos va a estar representando, pero han pasado un montón de cosas en Miami, en tu gran cobertura, pero gran cobertura, les digo, para sacarse el sombrero, decía un soberbio, a la altura como si lo hubiera hecho yo. ¿Cómo le va, Emanuel? ¿Qué dice?
13: ¿Cómo andás, Claudio? El placer enorme, muchísimas gracias, claro que sí. Aquí estamos en Miami, la tórrida Miami, una linda temperatura, 32 grados para estar cerquita del mar, obviamente, muchísima gente, argentinos ni hablar. Y ahora, después del partido en Dallas, Miami completamente es Argentina. Aquí está súper poblado de argentinos, algunos con entradas, otros tratando de conseguir la entrada, de precios exorbitantes si se quiere también. Bueno, tenemos para repasar lo que decías, Claudio. Primero 5 de la tarde en Casa Conmebol, allí van a estar presentes algunos de los integrantes del Campeonato del Mundo, de esos 40 años que bien decías se cumplen de México 86, donde va a estar el Cabezón Ruggeri, entre tantos de los representantes de la Argentina, va a estar también el Chino Tapia, Sergio Checho Batista, Héctor Celada, el gringo Giusti, bueno, también Tarantini va a estar representando a la Argentina, y posteriormente va a haber una gala, una cena, 7 de la tarde en la zona del Doral, y obviamente vamos a estar representándolo por Cadena 3 Argentina. Estuvimos en el compromiso de Colombia-Portugal, el gran partido del 0-0, repasando también la pregunta pregunta que le hacíamos al técnico de Colombia, el argentino Néstor Lorenzo, después en conferencia de prensa con Juan Pizorín, que estuvo analizando ese partido, y con argentinos que están aquí en Miami para saber si han conseguido la entrada. ¿Cómo te va? Buenas tardes. ¿Desde dónde llega?
14: Hola, buenas tardes. ¿Cómo te va? Vinimos de Corrientes, capital. Y acá estamos disfrutando, la verdad, que un momento muy maravilloso en Miami, y la verdad que está poblado de argentinos. Y bueno, el tema de la entrada estamos buscando porque la verdad que se está poniendo difícil.
13: ¿La tenés para el viernes?
14: No la tengo todavía, pero la estamos buscando y vamos a ver si la conseguimos, pero sí o sí hay que conseguirla.
13: Bueno, ¿precios ya te han dicho más o menos estimativos?
14: Sí, están rondando arriba de los 2.500 hasta $4.000 las entradas, depende de la categoría que se consiga. Pero bueno, hay que esperar hasta último momento a ver si lo podemos conseguir sí o sí.
13: Bueno, ¿Nombre?
14: Claudio de Corrientes.
13: Gracias, Claudio.
14: No, de nada, por favor.
13: Bueno, Claudio para Claudio. Ahí está el tema, la entrada, que es la locura de lo que tiene que ver con los argentinos. Sí.
10: Por lo visto, están esperando que se la confirmen, ¿eh? Tienen las dos Lucrecia y media. La compra.
13: Sí, bueno. Claro. Hay muchísima gente que está expectante que pueda acceder. Hay otros que afirman que la pueden conseguir un poquito más barata, pero es muy difícil. Pero estimativamente, de lo que me han dicho, Claudio, del precio que nos decía Claudio, precisamente hacia arriba, llegando $4.000, $5.000 en esta instancia de 16avos.
10: La oferta y la demanda. Mirá vos, yo recuerdo que en el Mundial del 2014, para la final, el promedio de la reventa de entradas eran $1.500, $1.000. De la final, Argentina-Alemania. En la final, en el Lusail, fueron entre $2.500 y $6.000. La final. Y ahora estamos, Claudio, hablando un partido de 16avos, sí.
13: ¿Sabés cuánto me dicen la final que ya están pidiendo para conseguirla aquí del 19 de julio? $17.000 el boleto para la final.
11: 17.
10: Sí, pero ¿y si pagan Cabo Verde, Argentina? 3.000, 4.000.
13: Claro.
10: Bueno, hay mucha gente que lo primero que tenemos que decir, Emanuel, ahora continuamos con los títulos, porque está lindo tocar este tema, tenemos tantas notas tuyas y trabajo que después no lo vamos a poder tocar, es que acá es legal, ¿eh? Acá vos tenés una entrada, la ponés a la venta, como si vos ponés a vender, compraste un televisor. En alguna de las plataformas. Hay gente que ha comprado entradas de semifinal y final, argentinos. Compraron, si necesitaban dos, compraron cuatro. Y piensan, y si lo, creo que se pagan el mundial, porque las compraron en $800, $700,
13: Conozco un montón de casos, Claudio, que la compraron al precio que decís y ya la están vendiendo, bueno, a lo que mencionaban, $4.000, y se han hecho el mundial, se han pagado todo el mundial con eso.
10: Bueno, oferta y demanda, capitalismo en máxima expresión. Siempre que los precios suben, hay mucha gente que se queda afuera. También debemos decir que es finita la cuestión. Millones quieren estar y el estadio tiene capacidad. ¿Y para cuánto? ¿53, 54, gato?
13: El Hard Rock tiene para 65.300 espectadores.
10: Sí, pero habilitado para el Mundial, cuando le sacan el...
13: Sí,
10: bueno,
13: vos sabés que
10: 56,
13: el otro día, Colombia, sí. Portugal, Claudio, hubo 64.500 más o menos.
10: Ah, no, entonces sí, 64.000, me equivoqué por 10.000 en la memoria. Qué raro. Bueno, ¿cuántos van a entrar, argentino? 40.000, bueno... Sí, ¿cuántos son 40.000 en 50 millones? ¿Se entiende? Que siempre va a quedar gente fuera. Gato, muy buena cobertura. Espero que usted tenga la misma gana de reencontrarse conmigo el día 1.
13: Va a ser efusivo el abrazo con ambos. Los espero.
10: Bueno,
13: con los brazos abiertos.
10: Le cuento cómo viene, porque usted está parando en otro lado. Ármese la logística, porque en la zona de Fort Lauderdale, el primero a la noche... Confirmado asado del amigo Patricio Colazo. Con
13: perfecto.
10: Parrillero argentino. Ármese la logística usted. ¿Cómo usted llega hasta Fort Lauderdale?
13: Listo.
10: Pero ya está en la mesa, ya le confirmé. Hoy se cerró el asado. Primero llegamos, porque hizo un parrillero argentino. Yo fui la otra vez con Marito Celedón. Le digo, hacete un parrillero argentino, Patricio. Y se hizo, che, la parrilla argentina. Así que vamos a estar ahí. Dicho esto, nos metemos en los títulos de Newell's, Gonzalo Calvigioni, a ver qué tiene para contarme, Gonzalito. Estamos ávidos de buenas noticias en Newell's.
15: Claudio, ¿cómo te va? Buena semana para todos. Bueno, sí, una buena noticia para Newell's. Inminente el anuncio de la llegada de Lautaro Gianetti. Para mí lo van a hacer oficial, si no en el transcurso de ahora, por la tarde, pero la información que yo tengo es que el zaguero ya pasó revisación médica, que por la tarde va a entrenar con un preparador físico y mañana por la mañana, primera práctica de Lautaro Gianetti en Bellavista. Primera cara nueva que va a tener el técnico Frank Darío Kudelka. Voy a estar hablando de los amistosos del día sábado, donde Newell's enfrentó a Sarmiento. Vamos a estar dando las formaciones. Busqué también alguno, fue a puerta cerrada, pero quise saber cómo habían jugado los equipos que paró el técnico rojinegro. También vamos a estar hablando del tema de abonos que salió en el día de hoy oficialmente por Newell's. ¿Qué pasa con Salomón? Algunos jugadores que fueron ofrecidos y que para mí no van a tener posibilidad de llegar a la Lepra. Así que un Newell's que va a entrenar de lunes a viernes por la mañana, al mediodía viaja a Buenos Aires el día viernes para ver el partido de selección, y el día sábado va a tener su segundo partido amistoso frente a Argentinos Juniors.
10: Perfecto. Las cosas es la sensación de ahora. Buena incorporación para Newell's.
15: Sí.
10: Casi una década de experiencia en el fútbol argentino. Ha salido campeón en el fútbol argentino con Vélez. Y en el exterior, el año pasado jugó 30 partidos. O sea, experiencia, 32 años. Para si vos me decís a mí, es la edad justa para los marcadores centrales. Entre 29 y 33 años, 28 me parece que la edad justa. Una buena, yo te diría, aspiración a ser refuerzo esta de Newell's.
15: Sí, coincido, Claudio. Para mí, de los últimos dos mercados de pases, Cócaro venía con nombre, no terminó jugando bien, no tuvo buenos rendimientos. Para mí es uno de los mejores de los últimos dos mercados de pases. Hasta cabe el primero, pero bueno, recordemos que se trajo Franco García, un par más. Sí. No vamos a recordar algunos nombres, pero este me parece es uno de los mejores.
10: Lo dijo Gonzalo Calvigioni. Y ahora presentamos los títulos, las informaciones y todo, pero todo lo que hay que saber con Brasil-Japón, ya en casi 17 minutos, 0-0. Me meto en el trabajo suyo, Pepe, no, por favor. Muy buenas tardes, Pep.
16: Buenas tardes, Claudio. Juegan ellos por 16avos de final del Mundial. Brasil está enfrentando a Japón, 0-0 el ganador. Va ante Noruega o Costa de Marfil. Además, 17:30 el Paraguay del Faro enfrenta a Alemania. ¿Quién triunfe? ¿Irá ante Francia o Suecia? Mientras que a las 22 horas, Países Bajos se mide a Marruecos. El que pase se enfrentará a Canadá, que ayer venció 1-0 a Sudáfrica. Será la despedida. Marcelo Bielsa llamó a una conferencia de prensa mañana en Uruguay, donde se espera que dé un paso al costado tras el flojo mundial de la celeste. Por otra parte, se confirmó que el mediocampista Ugarte se rompió los ligamentos de la rodilla izquierda. Se sacaron chispas. El entrenador paraguayo Gustavo Alfaro le dijo franco tirador a Chilaver en conferencia de prensa. Y el ex arquero le contestó: filósofo de turno, deje de mentirle al pueblo paraguayo. Habemos entrenador. San Lorenzo acordó la llegada de Iker Muñain como sucesor de Gustavo Álvarez. El español firmará hasta diciembre del 2027. Con aroma francés, Vélez está a un paso de vender a Florian Monzón al Anjar en unos 4 millones de dólares. Pega la vuelta, Unión abrochó el regreso de Mauro Luna Diale. Llega préstamo desde el Grozny de Rusia. Asoma el titán, Martín Palermo es uno de los candidatos a ser el nuevo entrenador de Vasco da Gama de Brasil. Hay clásico por los playoffs del torneo de reserva. Boca volvió 3-0 Atlético Tucumán y jugará semifinales ante River, que venció 3-1 a Lanús. La otra semi será entre Vélez, que doblegó 2-1 a Newell's, y Racing, que derrotó en el clásico Independiente 3-2. Sin triunfo por la primera serie de Leones, igualó 0-0 con el Porvenir y quedó a 1 del líder Luján, que juega hoy, puede sacarle 4. Además, Central Córdoba empató 0-0 con Muñiz y sigue fuera del reducido. Argentino cayó 3-0 con Juventud Unida y está a un punto del repechaje por el descenso. Domingo complicado por el Gran Premio de Austria de la Fórmula 1. Franco Colapinto finalizó en el puesto 15 y su compañero Gasly fue 13, mientras que la carrera fue para Russell, seguido de Verstappen y Antonelli. De punta a punta por la quinta fecha del TC2000 en San Nicolás, el triunfo fue para Franco Morillo, seguido de Lucas Carabajal y Matías Rossi. Mala racha por la primera ronda de Wimbledon. Ya quedaron eliminados esta mañana Hugo Carabelli, Trujillo, Tirante, y acaba de perder Seba Báez. Ahora está jugando Juan Manuel Cerúndolo. Está 2-0 abajo ante el español Davidovich Fokina en el Mundial. 20 minutos del primer tiempo. Brasil-Japón 0-0. A ver, Babini, tira centro, no pasa nada. 0-0.
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10: Y vamos a revivir en Cadena 3 Rosario los goles de Argentina. El golazo. El arquero te diluye, pero la pelota entró bien contra el palo de Gio Lo Celso. El gol de Lautaro y el de Messi. Yo soy un convencido que el arquero dijo: los goles de Messi en los mundiales van a pasar en todos lados. Me han hecho tantos goles en mi vida que me haga este, porque se escondió atrás de la barrera. Es inexplicable. En el otro se corrió, pero acá se paró atrás de la barrera. De esta manera, Carlos Andrés El Bocho Urieta, en la gran transmisión de Cadena 3, relataba los goles de la selección argentina y después el boletín.
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20: Le va a pegar, es un penal con barrera. Se va de la jugada Julián, le pegará a Lo Celso. Ahí está para darle. Lo mira el arquero, mira allí un cocodrilo detrás de la barrera. El árbitro va a dar la orden al marroquí. Ahí está para darle Lo Celso. Lo mira el arquero. Argentina, la orden del árbitro, prepara, apunta, fuera.

Alonso con la camiseta de la selección y a los 19 minutos convierte para Argentina. Argentina mira a Miami, Argentina mira a Cabo Verde, pero sigue cumpliendo, pero sigue convirtiendo, pero sigue gritando. Argentina 1, Lo Celso, Jordania 0. Le va a pegar Lautaro y penal para Argentina, que gana 1-0, 29-54, 29-55. Va a ir Lautaro, va a ir el Toro, a ver Toro, para sacarse la sal, ¿eh? Ahí está el Toro, va Lautaro para pegarle, lo mira el arquero, Abulaila, la orden del Romano, prepara, ponta afuera.

Lautaro para sacárselas al fuera. ¡Fuera! Grita con la boca bien grande. Lautaro dice que Argentina le gana a Jordania 2-0. Va a dar la orden el rumano, va a ir Messi, toma 1, 2, 3, 4 pasos, va a ir Lionel, ahí está para pegarle, va Lionel, agazapado el arquero, prepara, punta, fuera.

0: el artillero máximo de la historia de los mundiales. Se llama Lionel Messi, es argentino y acaba de convertir a los 35 del segundo. Argentina gana 3-1.
1: Victoria inobjetable en cuanto a la justicia de la selección argentina frente a un rival que se sabía inferior. Hablábamos de 75% de chance para Argentina y 25% para Jordania. Pero una cosa llamativa, los alternativos del primer tiempo manejaron mucho mejor la pelota que el formato de la última media hora, ya con McAllister, Almada y Messi. Y tal vez esto tiene algo de lógica, porque lo hablábamos en la parte previa, cuando alguien puede decir, en ese partido no se juega nada, y yo dije, no, es un partido de un mundial. Y cuando juegan los que no jugaron, a lo mejor acaban de jugar, ojalá que no sea así, el único partido en el mundial de su vida, algunos de ellos, o el partido más importante, debutando algunos, como Lo Celso, como Simeone, como Nico Paz. Para la gente que venía aquí, yo estuve un día y dije, miren si ven un gol de Messi, y se vio el gol de Messi. Por eso, en ese primer tiempo donde teníamos puestas muchísimas expectativas, sobre todo a la hora de ver a Paredes, Simeone, Lo Celso, Nico Paz, para que aparezcan como alternativa de un equipo que, a confesión de parte, relevo de prueba, su entrenador manifestó que no pueden construir juegos sumando pases. En el arranque del cotejo, Argentina monopolizó la pelota como un punto de circulación y de rotonda de distribución obligado de Leandro Paredes, que en algún momento sobreactuó esa conducción del equipo, y a veces haciéndolo por el camino más lento. Le faltó pase hacia adelante a Paredes cuando quiso dar pases largos. Tuvo una imprecisión llamativa para lo que es su pegada. Sin embargo, antes de los cinco ya tuvimos una bocanada de optimismo, porque el entrenador que lo había puesto a Ezequiel Palacios de marcador de punta derecho, lo puso a Simeone, dijo, muchachos, yo voy a hacer bien ancha la cancha hacia la derecha y bien profunda. Pasó a dos, metió un desborde y dijo, aquí estoy. Argentina manejó la pelota con una buena participación de Lo Celso. A mí, en esas expectativas que tenía, bueno, me quedé decepcionado con Nico Paz, pues nunca tuvo la personalidad para conducir a la selección. Es un pibe, está arrancando, es el primer partido, pero yo lo tengo que juzgar por lo que pasó hoy. Se limitó a recibirla y devolverla. Y encima, como bien decía el Bocha, Paredes no le jugaba en tiempo y forma para que él se luzca. Y cuando la agarró, no lo hizo, así que no me gustó para nada el juego de Paredes. Por eso, a los 19 minutos, ya le habían anulado bien por posición adelantada un gol a Lo Celso. Lo Celso tuvo tres, hizo tres goles, ¿eh? Dos anulados por posición adelantada, y el otro en ese tiro libre, donde la pelota le pega con una comba fantástica. El jugador nacido en Rosario Central, el arquero Abulay la escuchó ruido en el patio de atrás, se fue para otro lado, increíble. 1-0 y estaba bien. Después del gol, Argentina bajó un poco la intensidad, el partido se hizo un poco parejo, pero después recuperó nuevamente la pelota y a los 28, en una buena combinación de Argentina, apareció Lautaro, solo, en el área chica, la pelota pega en el travesaño, rebota, se tira a Senesi y le pegan un patadón en el maxilar, penal. Lautaro lo cambia por gol. Dijimos, vamos a ver si arranca, no arrancó. Y así se fue una primera etapa donde podrá decir tranquilamente uno de mis latiguillos, Scaloni, no digan que no les avisé, dijo, a mí no me gusta que jueguen los dos juntos. Y tiene razón. Lautaro, que participó muchísimo más y podría haber tenido su gran noche, falló goles, si no pasaba una cosa, pasaba la otra, parecía un sketch de comedia. Ahora, Julián Álvarez no entró nunca en partido. Le rescatamos en un momento que había presionado, pero las que paró se le iban, nunca pudo sincronizar. Evidentemente ese tobillo, ese mes de parate, lo ha alejado y mucho del ritmo. ¿Cómo será que cuando comienza el segundo tiempo y el entrenador decide hacer los cambios a los 15 minutos, le decíamos, bueno, se va a ir Lo Celso, se va a ir Nico Paz y se va a ir Julián? Se quedó Julián porque había jugado mal, a ver si podía revertir un poco la situación. Y ahí, con el ingreso de Almada, Messi y McAllister, pensamos que se iba a manejar mucho más la pelota. Pero aquí quiero poner una distinción de situación. Cuando entran los titulares, todos juegan, pero el titular está pensando en el partido que va a venir. No es que vayan para atrás, no. Es una protección natural. Es una protección natural. Vos manejás tranquilo, menos cuando vas a entregar el auto cuando lo vendiste. Ahí mirá todas las esquinas, a ver si me lo chocan ahora que lo vendí. ¿Eh? Y eso le pasa a un titular con una etapa definitoria, como vamos a tener por delante. Por eso tengo un manto de comprensión sobre Almada, Messi y McAllister. Llegó el gol del descuento a los 9 de Musa Altamari, el número 10, en una muy buena jugada. Y Argentina puede decir, me hicieron un solo gol, y también podemos decir que en la primera situación en serio que tuvo en contra le hicieron el gol, en una jugada donde fallaron Otamendi, falló en la ubicación también Senesi, termina llegando tarde, pero desde hacia atrás Paredes, para controlarlo Altamari cuando definió. Ahí el partido se armó en el resultado, pero lo tuvo siempre lejos Jordania. Y la frutilla del postre, le habían hecho un tiro libre, lo pateó arriba. Otro tiro libre en el mismo lugar, lo pateó abajo y en un punto equidistante entre el arquero y el palo. Otra vez Abu Laida escuchó ruidos atrás. Debe estar perseguido, se movió para el otro lado. Y el gol de Messi fue la frutilla en el postre histórica de esta noche, porque se vuelve a batir el récord histórico de los mundiales. Fue a 19 goles Lionel Messi, que ha marcado 13 después de sus 35 años. ¿Me escuchan? Después de los 35 años marcó 13 de los 19. Bueno, Messi, listo, no lo voy a estar explicando. Argentina se lleva una buena victoria, sabe que va a tener que mejorar unas cuantas cosas. También nos llevamos algunas definiciones de quienes a la hora de los bifes a lo mejor todavía no están para lo que le pedimos, conducir la selección. Estoy hablando de Nico Paz. Y por supuesto Lo Celso, que tuvo su gran oportunidad después de Sampaoli, está todo dicho, y después de aquel taco desgarrador que lo dejó afuera de Qatar. Vamos a los puntajes de Argentina. Dibu Martínez un 5, le patearon una vez y le hicieron un gol, pero en una jugada donde entra un tipo libre a rematar, estuvo cerca de sacarla, pero no la sacó, un 5 para él. Ezequiel Palacios cumplió, pero en este tipo de partidos podía jugar cualquiera de 4, porque el rival prácticamente no atacó. Un 5 para Palacios. Nicolás Otamendi, desmerecieron con Senesi su puntaje en la jugada del gol. 5 para Otamendi, 5.50 para Senesi en su debut, que cumplió con personalidad. A él le hicieron el penal. Nicolás Tagliafico jugó con el freno del mano opuesto. Evidentemente viene de la lesión, tenés un condicionamiento. En el partido en Texas, cuando fuimos a College Station, él se había lesionado, no desbordó nunca, no llegó hasta el fondo, cumplió a reglamento, como el tipo que viene a una mudanza a ayudarte de compromiso, baja los veladores, las sillitas chicas, pero no encara la heladera, la capa de dos plazas, no te la encara nunca, no se hizo cargo de los muebles pesados del partido Tagliafico. Un 4. Paredes tocó mucho la pelota, pero para mí sin productividad y con una imprecisión. Un 4.50. Nico Paz, tu capacidad y tu posición es para la personalidad de ir a buscar. Es para la personalidad de ir a buscar la pelota. Un 3 para Nico Paz y jugar con ella. Giovanni Lo Celso, un partido especial, hizo el gol, manejó la pelota, de los mediocampistas fue el que más participó. un 7 para Lo Celso. Y Julián Álvarez, un corso a contramano, un grupit trampeo Jesús, dice la canción, tenía un corso a contramano, estaba a contramano de toda la jugada. Julián Álvarez, también en el aplazo, un 3. Y Lautaro Martínez, puntaje raro el de Martínez, porque participó mucho y falló mucho, hizo el gol de penal, pero la actuación no fue buena tampoco. Un 4.50 por haber participado más.

0: penal. Ganó bien Argentina, vamos a presentar en la radio del Mundial a la figura de esta victoria en Dallas, bajo techo, donde volvió a convertir Messi, donde Argentina totalizó 9 sobre 9. Giovanni Lo Celso con un 7, y aclararles que Giuliano Simeone, bien con los desbordes, sacó un 6 también en el segundo escalón con Lionel Messi.
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2: Didier de Jams nació el 15 de octubre de 1968 en Bayona. Es una leyenda del fútbol francés, siendo uno de los pocos en ganar el Mundial como jugador en el 1998 y como técnico en el 2018. Desde julio de 2012 ha consolidado a la selección francesa en la cima, ganando el Mundial de Rusia y la UEFA National League 2020-2021. Tras este Mundial, dejará el mando de la selección gala, ya que decidió no renovar su vínculo y buscar nuevos desafíos. En Francia tiene números notables: 177 partidos dirigidos con 114 triunfos y tan solo 28 derrotas. En total, acumula una efectividad del 71%. Didier Deschamps, otra figura internacional que estará presente en la próxima Copa del Mundo, que ya vivís aquí en Cadena 3, la radio del Mundial.
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3: Continuamos en Estadio 3 por Cadena 3 en todo el ritmo del Mundial. Pepino, ¡gol! Tiene noticias. ¿De quién?
4: De Japón. Él está ganando 1-0 a Brasil. Llegó sano para el tanto nipón. Kaiju sano. El tanto entonces para el conjunto asiático. 1-0 sobre Brasil. Estamos en 44 minutos del primer tiempo. Hasta el momento, Claudio, todo de Japón, muy flojo Brasil.
3: Así es, justa la victoria. Me llama la atención de un equipo de Ancelotti que esté jugando la pelota prestada. No cambian el ritmo.
5: No.
3: Tocan la pelota caminando.
5: Y le roban siempre, Claudio, los japoneses.
3: No, y Casemiro tiene que pedir el cambio.
4: Sí, encima ya está amonestado.
3: No, pero tiene que pedir el cambio. Me voy. ¿Cómo lo están pasando a Casemiro? Gana bien. Nippon. Néstor Manta. Noticias de Rosario Central. Explíqueme bien, porque sí, todos creíamos que Di María tenía contrato hasta fin de año, Manta. ¿Cómo que terminaba ahora en junio?
6: Vio, teníamos todo, por lo menos lo que se había dicho en un momento, que era hasta junio. Bueno, aparentemente no era así, era hasta ahora, hasta mitad.
3: Marcelo
6: de
3: año. Siempre habló de una renovación automática, una cláusula, si Central clasificaba en la Libertadores. Es lo que decía Marcelo, se debe haber ejecutado eso.
6: Claro, justamente. Aparte, a ver, ¿alguien tenía duda que Di María iba a seguir?
3: No, nadie. Pero bueno, se consumó.
6: O sea, con lo que veníamos hablando de que, bueno, que esto iba a ser una cuestión, bueno, fue anunciado oficialmente.
7: Igual, Néstor, algunos sí pusieron en duda cuando se fue Quintana, se fueron un par del círculo cercano.
3: Sí, pero no nos podemos hacer cargo. No nos podemos hacer cargo de
7: los alumnos. No, nosotros no, pero bueno, digamos, un 10% quizás de hinchas estaba alguna dudilla.
3: Claro. Hay una cuestión que esto es interesante y bueno, sacándolo de la obra, que es una buena noticia todos los días,
6: sí.
3: Veníamos de unos cuantos días en blanco en cuanto a buenas noticias futbolísticas en Rosario Central.
6: Sí, es cierto.
3: Apareció una.
6: Es cierto, algo que parecía como que era todo lecho de rosas y después de lo que pasó tiempo atrás, casi ya un mes, con la derrota fundamentalmente contra Estudiantes, y después a los dos o tres días, cuando todo parecía de que era vox populi, de que Almirón iba a dejar de ser el técnico, el golpe en la mesa de Belloso con la conferencia de prensa ratificándolo. Bueno, hoy ya se confirmó esto de la renovación de Di María, ya estuvo Saracho haciendo los primeros trabajos, para la próxima entrada, porque Gonzalo tiene algo también para aportar de Newell's.
3: Bueno.
6: hablamos de lo más importante que tiene que ver con las novedades de la práctica.
3: Manta me dijo, yo iba a ir con Marcelo, pero Manta me dijo que tiene que ir usted.
8: Mamita, querido, ¿cómo estamos, Mantita? Sí, Claudio, vamos a hablar de Newell's, porque Newell's se jugó partidos amistosos el día sábado, fue a puertas cerradas, donde la formación que dábamos el día viernes aquí en Estadio 13 terminó siendo la que puso Frank Darío Kudelka el día sábado. Es decir que Newell's alistó con Reinatti en el arco, Martín Ortega, Bruno Cabrera, Goitea y Russo en la defensa, el doble 5, Rodrigo Herrera y Reyardo, Guch, Masanti, Núñez y Cócaro. Bueno, Newell's hizo, mostró el gol de Walter Núñez, fue 1-1 en el golazo, fue de fuera del área, la puso al ángulo Walter Núñez, fue 1-1 ese partido, Claudio, donde me dicen que Newell's estuvo parejo el trámite, que fue justo el resultado, al menos en la información que pude recabar. Fue un derechazo al ángulo de Walter Núñez, que para mí, del último mercado de pases, fue de lo mejorcito. Después, Newell's jugó con otra formación.
3: El partido con Riestra jugó bien. ¿Qué otros partidos jugó bien?
8: Y ahora tenés ese memoria. No, sí,
6: el de Riestra fue bueno.
8: Pero se destacó.
3: Continuemos. Siga.
8: Bueno, lo banco a Luñillo. Después tuvo la segunda formación con Barlacina, Armando Méndez, Rosso, que este juvenil que conté yo el día viernes de la quinta división que subió, Glavinovic, Martín Luciano, Gómez Matar, Esponda, Valentino Acuña, Escarpecio, el Colo Ramírez y Herrera. Bueno, este partido finalizó 2-0, goles de Escarpecio y Gómez Matar. Tengo entendido que el Colo Ramírez falló un penal. Ahora bien, volviendo al partido de el primero y el 11 inicial que daba anteriormente, Claudio, el 4 de mayo estábamos en Liniers. Se van a cumplir 2 meses de ese partido que estuvimos justamente en el Amalfitani. De 2 meses para acá, hubo 2 cambios, al menos en este primer amistoso, de Frank Darío Kudelka en nombres. Uno, Saúl Salcedo, ya sabemos los motivos, y aquí, lo puso Bruno Cabrera, y el otro, Armando Méndez, lo puso a Ortega. Es decir, que solamente 2 de 11, Claudio, hubo modificaciones con el partido que terminó en aquel empate frente a Vélez 1-1. La base va a ser esa, va a ser este 11 inicial. Se va a sumar Lautaro Gianetti, que por lo que tengo entendido ya está en Rosario, revisación médica. Hoy se va a entrenar con un preparador físico y mañana se suma al plantel, es la información que uno maneja. Así que, Claudio, después resta llegar. Pero la base, diría el Bambino Veira, es esta, la formación inicial que jugó contra Sarmiento el otro día en el Coloso y el equipo que terminó jugando contra Vélez.
3: Lo dijo Gonzalo Calvigioni. Pepe Marengo.
7: Muy bien, Claudio, con relación a los partidos que tenemos para el día de hoy, ya acaba de finalizar el primer tiempo, donde Japón con el gol de Sano está derrotando 1-0 a Brasil y está dando, hasta el momento, obviamente, el batacazo de estos 16avos de final, dejando fuera el conjunto, Pepe, de Ancelotti. Sí.
3: Yo no me quiero embalar, ¿no? Porque después tenemos que hacer la parte nuestra. Sí. Pero es como que, ¿viste cuando viene en una multitud, viene la policía cortando las calles porque viene el colectivo de los jugadores a la cancha? Sí. Es como que nos están cortando las transversales, si llega a perder Brasil.
7: No, totalmente, Claudio. Y viste que también muchos hinchas de otros países, hablando de que Argentina le armaron el
8: fixture,
7: el cuadro. Y la realidad es que Argentina no tiene la culpa.
6: Que se vaya desarmando los rivales.
7: Que Brasil pueda quedar eliminado, claro. Que Portugal no haya salido, no, que primero.
8: Uruguay, que Uruguay.
7: Uruguay no haya clasificado. Por lo cual Argentina hasta el momento estaría teniendo un cuadro soñado. Hasta el momento.
3: Un párrafo, ahora vamos con el Chelo.
6: Sí, no hay que confiarse igual.
3: No, tenemos que hacer lo nuestro.
6: Obvio.
3: Argentina como equipo ha jugado para un 5 puntos y con Messi nos fuimos a 7-8. Eso es así. Pero estaba pensando yo en Uruguay, la famosa garra charrúa. Lo primero que hay que decir, que desde que se implementó el VAR, esto de que cuando el árbitro mira para otro lado, históricamente, vean finales, partidos de Copa Libertadores de la década del 70, del 80, los marcadores centrales, trompadas en los riñones de los 9, patadones. Bueno, ese fútbol ya a las patadas no se puede jugar más. Vamos a empezar por ahí.
8: De verdad.
3: Y no se puede jugar más. No, no se puede jugar más. Sí, sí. Y segundo, que Uruguay ha quedado atrapado en una generación que le está restando mucho ahora y que le dio mucho en su momento. No nos olvidemos que ganaron la Copa América en Argentina en el 2011 y que salieron terceros en el Mundial 2010. Uh-huh. Tiran mucho para atrás. Dirija quien dirija.
8: Sí, coincido.
3: Es como que casi todos juntos asumen la posición de
7: Chile. Ahora, Claudio, lo que es este Uruguay en este Mundial es muy similar a lo que fue la Argentina de Sampaoli.
8: Eso iba a decir
7: con
8: yo.
7: El vestuario totalmente rotísimo.
8: Me dejaron solo, dijo Bielsa. Sí, habla mañana, Bielsa.
3: Los vestuarios rotos a veces son, porque si le damos a los entrenadores la virtud de haber armado un buen vestuario, a lo mejor vos nos contribuís en, de un pisotón, apagar un incendio antes de que se prenda fuego todo. Ese es el rol del conductor.
8: No, es responsabilidad de Bielsa. Sí, ahora bien, hay cosas que uno se va enterando, que Muslera, por ejemplo, tenía 40 grados de fiebre y no le había dicho nada a Bielsa y jugó igual el partido.
3: Muslera, un irresponsable.
7: Sí. El partido con 40 grados. Sí, igual me parece que por más que tenga fiebre, es
6: pero viste que si tenés mucha fiebre, yo creo, a veces te hace desvariar.
3: Lo sacó del Mundial Muslera.
6: Sí, lo sacó del Mundial.
7: Los dos partidos anteriores, Claudio, también había tenido errores.
8: Valverde no es el Valverde que conocíamos después de su pelea con Chouaméni.
3: Ahí está, no es el que conocíamos. ¿Usted lo vio a Valverde el último año en el Real Madrid?
8: Claro. Por eso digo,
3: ojo con lo de Chouaméni. No, porque no jugó bien.
7: Marcelo lo adelantó en data.
8: Pajarito. Y después, Claudio, a mí me... El responsable Bielsa, cabeza de grupo, no ordenó el vestuario. Ahora, desde afuera, lo erosionaron terriblemente. Sí. Bielsa también. Luisito Suárez, Lugano.
6: Y lo mismo
8: que
6: está pasando Paraguay con Chilaver y
8: Abreu.
3: Y después, una cuestión que a mí me llamó la atención. Lo mejor de Bielsa, en un estilo que adoptó, sobre todo de Vélez para acá. Uh-huh. Porque Newell's hizo un fútbol donde cuando tuvo que meterse atrás, se metió atrás. Así salió campeón en cancha de Boca. No era un equipo vertical el de Bielsa, eso era muy llamativo, pero muy llamativo, no era un equipo voraz.
7: No, es verdad. Es verdad.
8: No, para los que me preguntan cuál va a ser el futuro de Bielsa, él solo sabe, cuál relacionado a Newell's, claro, te acordás de esos rumores, él solo sabe qué decisión va a tomar. Muchos auguran que podría ser hasta el final de su carrera, que esto ya no dirige más y ya está.
3: Bueno, mañana. Eso lo sabe Bielsa no sabemos si lo va a decir. Públicamente nunca dijo tampoco por qué se fue de Newell's. Todos contamos una historia, coincidimos en un punto, pero él nunca dijo en su momento por qué se fue de Newell's. Recordemos, ante una instancia decisiva, cuando fue el casamiento de Franco, Darío, etcétera, etcétera, etcétera, etcétera, etcétera. Ahora bien, y esto sí es una pregunta a partir de un comportamiento público. ¿Se lo ve demasiado intolerante a Bielsa, con el eje corrido? Cualquiera sea la función, va a tener que recuperar el eje del tipo centrado, metódico. Está con el eje corrido.
7: Sí.
3: Esto que se supo que el que no venía era el camarógrafo y le decía, ¡dale! Está con el eje corrido. Bielsa está con el eje corrido. O sea, al borde de pelearse en cualquier esquina.
7: Sí, sí, el tema también, Claudio, que cuando él muchas veces habla del respeto y demás, ahí es donde se contradice totalmente. Porque en realidad tardó el camarógrafo en enfocarlo 6 segundos.
8: Habló la periodista. Se enoja cuando le piden que se haya hecho un poquito
7: paso
8: para
7: atrás.
8: Quedó un paso para atrás.
7: Entendemos que quedó eliminado y demás, pero bueno, es también su obligación como profesional.
8: Claudio, tenemos tanda.
3: Vamos a la tanda, pero quiero tomar un contacto con el chelo de la gente primero ahí, que está en el anfiteatro, que es como una ostra ahí. Este es un... Imagínense, en el pleno downtown de Kansas, en donde hoy es lunes y no anda la gente. Yo creo que la gente acá viene a trabajar, se encierran las oficinas. Esto son 6-7 bares, insisto, tienen un punto en común con pantalla gigante. Se llama La Potencia y las Luces de Kansas. Es un centro de esparcimiento de bares y restaurantes. Pero en la calle no anda nadie. Acá la gente trabaja o está en la casa. No están los andarines. Saludo a todos los andarines de Colón. Marcelo Lamberti, A usted lo llaman el chelo de la gente, ahí, el
2: aquí
3: chelo.
2: Estamos, aquí estamos, bien, bien lo dijiste, hermoso el lugar, lo veo, el amigo tiene la de Ronaldo. ¿Cómo es tu nombre?
9: Oscar.
2: Oscar, ¿de dónde eres?
9: Pues de aquí, de Kansas City.
2: ¿Fanático de Brasil?
9: Fanático de Brasil, porque mi esposa tiene familia de Brasil. Pues, y pues como bien juega mañana es México, también voy a apoyar a México mañana.
2: Hoy
9: la de México.
2: La de Brasil te lo pusiste por tu esposa. ¿Cómo es tu nombre?
10: Michelle.
2: Michelle, ¿eres de qué parte de Brasil, Upalala, tu familia?
10: Caucaia. Canite.
2: Canite.
10: Sí.
3: Bueno, ¿cómo Caribe, está viendo el partido?
9: Marcelo. Sí. Pues está difícil.
2: Está difícil.
9: Los japoneses se ven muy buenos ahorita.
2: La próxima, si está mañana pasado, yo te traigo la de Argentina. Ponete la de Argentina. No vas a renegar como estás renegando con Brasil.
9: Pues quizás si es de Messi.
2: La de Messi
9: quizás.
2: Bueno, gracias. Bueno, vos sabés que hay una chica que está aquí sentada. Vamos a ver si habla. Le podemos. Luke está sufriendo. Hola. ¿De dónde eres?
11: Soy de Brasil.
2: ¿De Brasil? ¿Vives aquí en Kansas?
11: No, vivo en Mississippi, pero estoy aquí para trabajar en la Copa del Mundo.
2: Bueno, están perdiendo, está complicado el partido.
11: Sí, muy complicado. Japón tiene muy buenos jugadores, pero espero que Hendrik entre en el segundo tiempo y marque un gol para Brasil.
2: Bueno, el 5 Casemiro mal, ¿eh?
11: Muy mal.
2: Muy mal, ¿sabes?
11: Muy pesado, no consigue correr, muy mal, muy mal.
2: ¿Te gusta mucho el fútbol? ¿Sos fanática?
11: Me gusta mucho, juego fútbol también y me gusta mucho asistir a fútbol también.
2: ¿Jugás profesionalmente fútbol o jugás en forma amateur?
11: Soy como recreación, como para mí divertir.
2: Exactamente. ¿Vives permanente aquí en los Estados Unidos? ¿Hace muchos años que estás?
11: Es mi quinto año aquí, pretendo quedar aquí para trabajar aquí. Pero ahora estoy estudiando en Mississippi y pretendo trabajar con fútbol.
2: Perfecto, pretendés trabajar con el fútbol. Entonces, ¿qué variante tiene que hacer Ancelotti? ¿Quién tiene que entrar y quién tiene que salir?
11: Creo que Hendrik tiene que entrar. Yo vi que Paquetá sintió la pierna. Creo que va a cambiar con Fabinho. Y tal vez, no sé, podríamos sentar a Neymar para el segundo tiempo. Y cambia con Mateus Cunha. Sí.
2: Bueno, muchísimas gracias. Es un fenómeno todo lo que sabe. Gracias, ¿eh?
11: Sí, gracias, sí.
2: Bueno, opa, la. Lo que está sufriendo, Claudio, esta chica, no tenés una idea. Está parada, es de las primeras que estás ahí en la pantalla. Bueno, cuando patean, más o menos, patea, cabecea, hace un poco de todo. Los brasileños preocupados, como para todos, están perdiendo con Japón.
3: Muy bien, y qué buen español la chica de Brasil que estaba hablando. Nos vamos al informativo a la vuelta. La tanda que debemos con el señor Franco Guillone para que quede tranquilo. Tenemos para escuchar a Scaloni, a Gio Lo Celso. Tenemos para escuchar también el trabajo de El Gato Greco. Muchas notas. Por supuesto también a Tagliafico, a Néstor Lorenzo, a Juan Pablo Sorín. Vamos al informativo y después volvemos.

0: 15 grados, 9 décimas, la temperatura en la ciudad de Rosario, la humedad es del 44%, la presión es de 1018.8 hectopascales, sopla viento del sector oeste a 10 kilómetros en la hora. Detuvieron a dos sospechosos por la brutal golpiza al policía. El efectivo Damián López, de 33 años, permanece internado en estado crítico en el ECA luego de la agresión sufrida al término de la final de la Liga Canadiense.
1: El estado es crítico, está en la unidad de terapia intensiva, está en asistencia mecánica ventilatoria y con un soporte de drogas inotrópicas para mantener estable su presión. La familia ya desde anoche está en el hospital, se han dado diferentes partes durante todo el transcurso de la noche. Es un paciente muy crítico, muy inestable, incluso en la noche ha habido algunas descompensaciones que se le han ido comunicando a la familia. Permanece en la unidad, muy inestable, muy crítica las lesiones que presenta y bueno, y hay que esperar.
0: Hallazgo de restos humanos, un detenido en la investigación por presunto femicidio. El cuerpo fue encontrado en barrio Villa Parque este domingo luego de un operativo policial mientras una persona se encuentra detenida. Fiscalía aguarda los resultados de la autopsia y la identificación oficial del hallazgo.
2: La habían matado en ese domicilio. Todos dichos. Automáticamente activamos para hacer un operativo donde se indicaban que había sido arrojado supuestamente el cuerpo, y dado las condiciones del reservorio y demás, se convocó dron, CAM, experto en búsqueda de restos humanos, buzos tácticos porque había agua, y todo el personal de caminantes. Se estuvo trabajando casi durante 3 horas y no se encontró nada. Se le dio cuenta a la fiscal interviniente, la cual horas más tarde ordenó el allanamiento en el domicilio, se aprendió a un masculino mayor de edad y bueno, está todo en materia de investigación.
3: Bueno. Línea 144. Si sos o fuiste víctima de un episodio de violencia de género, podés comunicarte a la línea gratuita 144 para obtener contención, información y asesoramiento.
0: Milei no irá a la cumbre del Mercosur en Paraguay y prepara la jura de Santilli. También se va a encargar de los preparativos para esta jura que son previstos para mañana a las 17:30 horas. Salta, los comercios van a cerrar sus puertas una hora antes el viernes por el partido de la selección argentina.
4: La presidenta de la Cámara de Comerciantes Unidos de Salta, Carol Ramos, dijo a Cadena 3...
5: La verdad es que cuando hay partido no hay nadie en la calle. Claro. No hay gente, ¿no? Algunos van a querer cerrar por el partido. Realmente no queda un alma en la calle, ¿no?
4: La Cámara de Comercio e Industria de Salta liberó a sus afiliados a cerrar una hora antes del partido. Elisa Zamora, Cadena 3, Salta.
0: 15 grados, 9 décimas, la temperatura en Rosario, cielo algo despejado, la humedad es del 44%, la presión es de 1018.8 hectopascales, sopla viento del sector oeste a 10 kilómetros en la hora, la visibilidad tiene excelentes condiciones, es a 15 kilómetros y la hora es 15 horas 4 minutos.
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4: Continuamos aquí desde Kansas, Brasil, perdiendo 1-0, jugando contra reloj. No lo queremos ni pensar, ¿eh? No lo queremos ni pensar, entonces no lo pensemos. 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Hoy estamos con la pasión de ser testigos, porque cubrir un mundial es cubrir un mundial. Y nosotros somos los encargados de seguir a la selección argentina a donde vaya. Por eso nuevamente estamos en Kansas. 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
6: Por la tarde practica la selección argentina. Hoy estaremos en la cadena del gol, en la edición nacional en vivo, 6 de la tarde. Se podrán observar los primeros 15 minutos, hora 20, de la República Argentina. ¿Cuál es el principal tema hoy? Todos los ojos puestos, más allá del cumpleaños de Paredes, por supuesto, en que Cuti Romero hoy tendría que practicar a la par de los compañeros. Cuti Romero hoy tendría que estar ya con botines, atendiendo a que estamos a día lunes y el partido es el día viernes. Se especula con que esto será de esta manera. El equipo para jugar ante Cabo Verde en Miami habría que ver y esperar la duda. ¿Tagliafico o Medina? Medina ha jugado mejor, hay que ver lo que piensa el entrenador. ¿Arriba será Lautaro o será Julián? Lo expresó Claudio, el momento de Lautaro Martínez y el momento también de Julián. Y uno entiende que Molina volverá a practicar por el sector derecho. Particularmente, mi única duda está con el 3. El resto, creo que está todo bastante claro. Una selección que el miércoles primero va a practicar en Kansas, va a almorzar y van a estar viajando con destino a Miami. Falta que confirmen el lugar donde van a estar entrenando el día jueves o si será en el estadio. Y después la habitual rueda de prensa. Argentina no vuelve a Kansas después del partido ante Miami. Si sigue en competencia, por supuesto, hay que recordar que jugará el 11 en Atlanta. Se queda en Miami a esperar el partido del día 7, perdón, el otro es el 11, el 3 y el 7. A esperar el partido del día 7, ahí estaría viajando el día 6, en principio entonces, hacia Atlanta, de una llave que lo venían diciendo, toco madera. ¿Cómo se está abriendo?
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4: Continuamos en Estadio 3. Vamos a escuchar ahora el trabajo de Marcelo Lamberti preguntándole al entrenador de la selección en Dallas.
7: Buenas noches, estamos en vivo. Marcelo Lamberti para Cadena 3. Bueno, termina la primera ronda, puntaje ideal. Hoy pudiste inclusive darle la chance a otros futbolistas o poder verlos. ¿Cuál es tu balance que haces de estos primeros tres partidos con los 9 puntos? Muchas gracias.
8: Bueno, buenas noches. El balance, lógicamente, después de ganar los 3 partidos, es positivo. Y sobre todo porque hemos hecho participar a todos los jugadores, que era una meta que siempre nos planteamos, porque creo que todos merecen no solo disfrutar de venir al Mundial, sino de jugarlo. Por suerte tuvimos la oportunidad de darle minutos y creo que han cumplido, porque era un partido difícil. Ellos son un buen equipo, se encierran bien atrás, no dejan espacios. Y bueno, los chicos hicieron un buen partido, que al final era de lo que se trataba, tenerlos disponibles a todo y después valorar de cara a lo que viene Lógicamente, sí se puede contar con ellos, que me han dado muestras de que sí, ¿no?
7: ¿Te sacaste como una responsabilidad encima de poner a Lo Celso, Lo Celso que no jugó en Rusia, que se te lesionó en la previa del Mundial de Qatar? Y había internamente en el grupo, no sé si vos lo sentiste así, como ganas de verlo jugar, y además cómo ha rendido, porque ha sido una de las figuras hoy. ¿Sentís que hoy era el momento para tenerlo a Gio ahí a disposición?
8: Es inútil que yo diga que no es uno de los jugadores, o de las, no digo ya jugadores, de las personas preferidas, hasta con nosotros el primer día, y es un chico espectacular y que se perdió el Mundial de una manera que bueno, fue cruda, y estamos esperando poder dar esa oportunidad. Y estamos contentos por él, por su partido, porque para el grupo es un chico importante, es un chico que aunque no estuvo en el Mundial de Qatar, vino, estuvo con nosotros. La verdad que esas son actitudes que uno no las olvida, y poder haber dado la oportunidad de jugar hoy, jugar bien y hacer el gol, te llena aún más. Así que contento por él y porque aportó para el equipo.
4: Ahí estaba la palabra de Scaloni, conferencia de prensa, y en la sala de la zona mixta, en el lugar de los derechos adquiridos, como tiene Cadena 3. Bueno, se ha salvado increíblemente griterío aquí Japón, Pepe.
9: Sí, y la contra de Japón, bueno, no terminó en nada, pero eran 5 contra 3 en un momento los japoneses. Increíble cómo se salvó. Vamos a ver la repes.
10: Fue una jugada de los supercampeones.
11: El arquero, sí. Mal ahí.
9: Cabezazo, la saca la toca el arquero y después no puede. Sí, no puede definir Casemiro de cabeza, y después Henry tocar para meterla. Increíble cómo se salvó Japón en esta. Claudio en el empate en 8 minutos del complemento.
4: Perfecto, termina pegando en el hombro. El que primero la saca pega en la zona del hombro, de la cara de un defensor japonés, y después el arquero. Bueno, pero ha mejorado Brasil, ahora está llegando, ¿no?
9: Sí, ahora hay un asedio brasileño y Japón se tiró unos metros atrás.
4: En el palo.
9: Sí,
6: el arquero le pega, no la agarra, le pega con la mano, no se entiende.
9: La manotea
4: como puede, un movimiento.
9: Me extraña, Marcelo, sos arquero.
6: Es verdad, Pepe, es verdad. Lo dije en data, lo del arquero de Japón.
4: Repentización se llama, Marcelo. Bueno, en la zona mixta, les decía Juan Vallejo, de esta manera le preguntaba. Tenemos dos respuestas, tanto de Vallejo como de Ferrer, de Gio Lo Celso, las escuchamos.
12: Giovanni, estamos en vivo para Cadena 3. Bueno, decime, ¿cómo estás? ¿Qué se siente? Lograr tu primer partido, debutar con gol. ¿De quién te acordaste, no? Porque imagino que se deben haber pasado un montón de cosas en tu cabeza.
13: Sí, obviamente que sí. Fue una noche más que soñada, mucho más de lo que imaginaba. Y bueno, nada, se me cruzan muchos momentos por la cabeza. Pero bueno, como siempre digo, agradecido al cuerpo técnico, a mis compañeros, que son los que estamos ahí en el día a día tirando para adelante, y a la familia, que al final es el sostén de uno.
12: ¿Ya hablaste con Sandra? ¿Ya hablaste con Juan? ¿Le dijiste algo? ¿Te llegó un mensajito?
13: Sí, cruzamos ahí mensajes, pero bueno, me quiero quedar con el rendimiento del equipo. Sacamos 9 puntos de 9 y bueno, ahora arranca lo más lindo.
14: Gio, se viene a Cabo Verde y ustedes han demostrado ser uno de los más fuertes en esta fase de grupos. ¿Con qué equipos crees que Argentina compite a partir de ahora?
13: Bueno, al final competimos contra todos los equipos. No hay rival fácil, ya quedó demostrado en este Mundial que todos los rivales son difíciles. Cabo Verde se lo puso muy difícil a rivales muy duros y bueno, creo que va a ser un partido muy duro, y ya, bueno, a partir de hoy dar vuelta a la página y preparar ese partido.
15: Gio, acá, Mateo Ferrer para Cadena 3 Argentina. En la previa hablábamos con tu papá y decía, Juan, que les mandaste un mensaje, voy adentro, hablando de emociones. ¿Cómo fue ese momento que se te cruza por la cabeza cuando te confirman que vas a debutar en un Mundial?
13: Nada, la verdad que esperé mucho este momento, lo soñé mucho, y creo que lo de hoy fue mucho más de lo que hubiese imaginado o soñado. Entonces creo que muy agradecido, obviamente, a todas estas personas que te nombré anteriormente, y bueno, obviamente que la familia de uno es ese sostén. En los momentos malos son los que sufren, y los momentos buenos son los que más disfrutan. Así que nada, muy agradecido.
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4: Ahí estaba la palabra de Gio Lo Celso. Pepe Marengo.
9: ¡Gol!
4: ¿Quién?
9: De Brasil, se veía venir, lo estaba asediando y llegó Casemiro. Ojos bien abiertos para el volante. Cabezazo. 1-1 Brasil-Japón.
4: Bueno, a Brasil lo sacaba Eu y la garota que habló con Marcelinho. Lo sacábamos todo a Casemiro. Hizo el gol. Qué lindo que es el fútbol, pibe. Me voy con el Gato Greco a la tórrida Miami, así. Gato Greco, hoy es día 29, 30, el primero a la noche, el primero a la tarde, nos damos un abrazo con Emanuel. Yo más ganas que él de abrazarlo a nosotros, pero bueno, esto ya conseguiremos su aprecio. ¿Cómo le va?
11: Bien, bien, no seas así, no seas así, por favor. Vamos a estar ahí en Las Olas, en el Boulevard Las Olas, en muy pocas horas, seguramente. Bueno, Claudio, te cuento de lo que ha dejado también como repaso el fin de semana de ese partido, gran partido de Colombia-Portugal, donde solamente faltó el gol, donde fueron figuras los arqueros, donde estuvo en un gran nivel también James Rodríguez, faltó Lucho Díaz a la cita, y Cristiano Ronaldo a cuentagota, ¿no?, por el lado del conjunto luso, un resultado que, de apurarme para buscar un vencedor, tendría que haber sido Colombia, que me gustó mucho más que Portugal, asediando prácticamente sobre el arco luso. Estuvo más cómodo el equipo del español Martínez, el técnico de Portugal, jugando al contragolpe, manejó más los hilos el conjunto colombiano, y insistiendo, ¿no?, con el tema, en ese necesitaba y merecía la victoria. 0-0 fue, terminando Colombia en la primera colocación del grupo. Después de lo que tiene que ver con el partido, hablamos en conferencia de prensa con el técnico argentino Néstor Lorenzo, que le respondía a Cadena 3, le preguntábamos y decía esto.
17: Néstor aquí, Emanuel Greco para Cadena 3 Argentina. Consultarle si el rendimiento que tuvo hoy el seleccionado colombiano ante un rival de fuste como Portugal puede llegar a generar ilusiones y expectativas en lo que viene para todo el público.
18: Mira, la verdad es que yo imagino que sí, que la gente está ilusionada porque el otro día dije, cuando me contrataron para clasificar al Mundial, y ahora la gente te pide el campeonato, si no sirve nada, ¿viste? La ilusión hay, pero la misma ilusión es nuestra, pero partido a partido, ¿viste? Creo que este rival lo que hizo fue que nos demuestre un crecimiento propio de la exigencia a un nivel mayor. En ese sentido, bueno, estoy contento y agradecido con los muchachos.
11: Bueno, hasta allí Claudio. Néstor Lorenzo, el técnico de Colombia, Colombia que va a enfrentarse a Ghana, Colombia que hace base de Juba, Guadalajara, y hace base muy cercano también ahí en la zona de Fort Lauderdale, esperando también lo que tiene que ver con los 16avos, y va por el trayecto de la Argentina, un hipotético rival de los cuartos de final. Otro de los que apareció también en zona mixta fue un argentino que estaba con su tablet mirando también lo que sucedía en simultáneo prácticamente. Terminó Colombia-Portugal, estaba jugando la Argentina con Jordania en Dallas. Estaba en zona mixta Juan Pizorín, también actuando hoy como periodista. Le preguntamos, lo abordamos y respondía lo siguiente.
19: Estamos con Juan Pizorín. Juan, sensaciones de lo que fue, comentaste, ¿no?, Colombia-Portugal. Dio la sensación tal vez que Colombia mereció un poquito más, ¿no?
20: Sí, creo que mereció ganar el partido de Colombia, que dio un golpe de autoridad también en no especular, el salir a buscar el triunfo y querer apoderarse del grupo. Lo vi muy bien el trabajo de los volantes, también el trabajo defensivo más que nada por la parte derecha de Colombia, izquierda de Portugal, donde subía Nuno Méndez, que prácticamente no apareció en el partido. Los dos áreas lo trabajaron de una manera espectacular y me gustó mucho la movilidad de los volantes y cómo avanzaban con pelota. Un poco parecido a lo que hace Argentina, soltándolo a James para tener ese último pase. Después, cuando entró Juanfer, también le quedó a él esa jugada, ¿no?, del gol de Davinson, que fue polémica. Creo que se va con muy buenas sensaciones Colombia y también con el apoyo de la gente, que fue hoy impresionante otra vez. Así que se mete, va a tener un partido difícil como todos en 16avos de final, a ellos les toca Ghana. Y bueno, y Portugal va a enfrentar a un rival que conoce mucho como es Croacia, principalmente de la National League, y va a tener que revisar cosas que quizás hoy no le funcionaron tan bien, pero tiene un gran equipo y para mí sigue siendo candidato.
19: Candidato, no te iba a preguntar eso, no teniendo en cuenta el rival, ¿Portugal hoy se erige como candidato a Colombia?
20: Yo decía que Colombia va a ser un gran mundial y va a venir de atrás. Ya está sucediendo. Y a Portugal lo colocaba entre los cuatro candidatos junto con Argentina, Francia y España. Y para mí lo sigue estando, incluso porque en partidos como este, que quizás es una derrota, te aparece el arquero, te aparece un Dalot del segundo tiempo que mejora la parte defensiva, algunos cortes de Renato Veiga. Pero, y aparte, porque creo que tiene el mejor mediocampo del mundo junto con Argentina, con los dos Pac-Man, ¿no?, con João Neves y Vitinha. Pero bueno, esto es largo. Y en una tarde cuando todo te sale bien, podés seguir y cualquier detalle te puede dejar afuera. Así que, mientras viendo, de paso viendo la Argentina, acá estamos.
19: Te iba a preguntar de la Argentina, simplemente esto. ¿Estamos para candidato otra vez? ¿Lejos el que sí, saca la diferencia o no?
20: Lo somos. Creo que nadie de la gente del mundo esperaba verlo a Leo de la manera que lo estamos viendo. Los que lo conocemos sabemos su competitividad y cómo se preparó, no solo para la Argentina, sino también para intentar ser el mejor en su liga, ¿no? Y lo que le está aportando a nivel familiar. Es muy lindo verlo feliz, eso ante todo, y luego que siga disfrutando. Y la Argentina está muy bien, tiene equipo y fundamentalmente hay una palabra que trabajó desde el primer día, Lionel Scaloni junto a Pablo, Walter, al Ratón y a todo el equipo, a todo el staff, que es la renovación, y eso es lo que hoy tiene Argentina. Sin relajarse, sigue buscando todo.
19: Gracias, Juanpi. Bueno, hasta allí Juan Pablo Sorín, el ex jugador de la selección argentina. Claudio, 4 partidos, fase de grupos, vivimos aquí en el Hard Rock Stadium de Miami.
4: Perfecto, completísima toda la cobertura de Manuel Greco. Pepe, acabamos de ver cómo se... No fue lo que hubiera sido el gol del Mundial. La jugada de Vinicius, contásela a la gente, se la malogró el arquero con la punta de los dedos.
9: Es así, Claudio, le agarró un poquito pasada la mitad de campo de juego, tiró un caño, encaró, pasó a 3 rivales, definió cruzado y Suzuki la tocó, la pelota fue al palo, se salvó Japón, que está tirado muy atrás en estos momentos, y Brasil está cada vez más cerca del segundo gol. Por ahora 1-1 en 63 minutos y se nos viene en un ratito, en breve, la pausa de hidratación.
4: Perfecto, a nosotros se nos viene la pausa también, vendemos.
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11: Y seguimos aquí desde Kansas. Sí, estamos en Kansas junto a la selección. El primero. El miércoles a las 7 de la mañana volamos con Marcelo rumbo a Miami. Llegamos a las 11 de la mañana. De la mañana, perdón. En Miami, porque claro, en Miami hay una hora menos que en Argentina. El vuelo es de 3 horas, pero llegamos a las 11. Señor Pepe, están en la pausa de hidratación.
12: Sí, señor, estamos en la pausa donde Brasil y Japón están empatando 1-1. El gol de Sano en el primer tiempo para el conjunto nipón. Casemiro igualó a los 11 del segundo tiempo. Recordemos que 17:30 tenemos el duelo entre el Paraguay de Gustavo Alfaro y Alemania, mientras que a las 22 horas Países Bajos estará enfrentando a Marruecos. Son los 3 partidos que tenemos en el día de la fecha, en los 16 de final, recordando que ya Canadá se metió en los octavos de final, derrotando en el día de ayer 1-0 a Sudáfrica. Canadá esperando por Países Bajos o Marruecos en los octavos de final.
13: Nosotros aquí en Kansas, hoy práctica de Argentina, el día de cumpleaños de Paredes, llega o no Cuti Romero, ¿quién será el 3? ¿Medina o va con Tagliafico el 9? Parece que será seguramente Lautaro Martínez. El saludo muy grande para la gente de La Elena, Carlitos Bortolotti, el abrazo muy grande para Gaspar de Maris y los amigos de Debol, para los hermanos Campanari, allí de Rosarpín, la gente de Soda Social, los hermanos Milicic también, para los buenos amigos de Berkeley, para Maxi de Nissan, para Darío Di Princio, siempre presente Darío, saludo muy pero muy grande para él, también para la gente de Basileu, nuestro amigo Garat, y para Baltasar Caldo, todos que están pegaditos, pegaditos a la transmisión, aquí como siempre de Estadio 3.
11: Muy bien, Gonzalo Calvigioni.
14: Claudio, bueno, ya dije lo de Lautaro Gianetti, que ya hizo revisación médica, tendría que ser anunciado en el día de hoy, mañana va a practicar por primera vez con sus nuevos compañeros. Ya hablé de los amistosos del día sábado. Digo que Salomón sigue entrenando diferenciado. No se recuperó todavía de obviamente ese desgarro que nunca fue oficialmente informado. Pero tenemos justamente lo que le sucedió al zaguero. También, Claudio, bueno, por la mañana toda la semana van a viajar. Van a jugar 3 amistosos la semana que viene. El día sábado contra Argentinos Juniors, Vélez e Independiente, después va a retornar a nuestra ciudad para continuar la pretemporada. Recordemos que Newell juega el sábado 25 de julio a las 5 de la tarde en el Coloso Marcelo Bielsa frente al Talleres de San Paoli y de Ezequiel Unzain, que ya fue oficializado como técnico, regresa a nuestro país después de su fútbol del paso por México y se convierte en arquero de la T. Ayer Pepe La Reserva perdió. Vi el partido.
12: Contra Vélez.
14: Fue televisado. Bueno, hizo buen encuentro la reserva de Vélez, que bueno, Néstor lo venía diciendo.
15: Pero igualmente
14: fue el mejor equipo Vélez de la temporada. Sacó diferencia amplia en cuanto a puntos al resto. Es más, a las dos zonas obtuvo un puntaje impresionante el conjunto de Liniers. Fue en la Villa Olímpica. Newell's iba perdiendo, lo igualó con un gol de Tomás Río, buena asistencia de la Pulga Benedetto, fueron a tiempo suplementario, largo, bueno, ahí por una pelota detenida el conjunto de Marcelo Bravo se quedó con el triunfo. Newell's hizo un buen papel, pero obviamente se quedó con las manos vacías. 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
11: Muy bien, Gonzalo. Néstor Manta, ¿qué más hay que saber de Rosario Central? ¿Cómo le fue en ese videollamada que tuvo? ¿Le fue bien?
15: Sí, Sí, sí, sí, sí, gracias a Dios.
11: Yo le dije a Dani Bravo y a Franco Dione, le tengo una fe en la videollamada.
14: Tiene esperanza, tiene esperanza.
15: Sí, sí, como todo, siempre hay que creer, hay que creer.
11: Hay que creer, bueno.
15: Tengo para la selección, hay que creer.
14: Tanto llamado como todo el pueblo argentino.
15: Bueno.
11: El vikingo Manta, vamos.
15: Confirmamos.
12: Verde esperanza.
15: Nuestra historia juntos todavía tiene muchas páginas por escribir, lo que puso la publicación de Central a lo que hacíamos mención.

0: si será mucho más. Habrá que esperar cuando
1: se... ¿De Giacone va a entrar plata?
0: Claro, porque Giacone fue transferido.
1: Acá al fútbol de Estados Unidos.
0: Claro, porque era el 50%, me parece. Exacto. Lo que... Claro, era el 50% que lo había transferido en su momento. Es buena esa, Chelo, verdaderamente lo que aportás sobre Giacone. Hoy comenzaron las prácticas.
2: Igual la transacción fue préstamo por un año con opción de compra.
1: Sí, pero...
0: ¿Pero no por sé qué si porcentaje?
2: No, igual es préstamo, te quiero decir que por ahora no va a ingresar nada, porque la opción...
1: Sí, de... pero la creo que puede ser una compra obligada, y claro, eso, compra obligada, es lo mismo que venta. El tema de un arquero, me parece que hay que empezar a pensar, ¿no?
0: Sí, porque mira...
1: Porque un arquero va a venir.
0: Sí, mira, te digo rápidamente, los que arrancaron los trabajos, dos arqueros, Ledesma y Damián Fernández. Por lo que yo sé, Damián Fernández estarían viendo la posibilidad de ubicarlo en otro club, así que, no sé, hoy por hoy fueron ellos dos. Defensores.
1: Perdona la interrupción. Ahí volvemos a lo que hablábamos el viernes, ¿no? Que lo planteábamos desde acá. ¿Qué sangría de arquero? Si el que viene es Damián Fernández, si están pensando en prestarlo, sí. ¿Qué sangría de arquero? ¿Cómo no va a haber uno, ahí un pibe del club que esté apuntando para apostar a él?
0: Estamos esperando la notificación también de cuáles fueron los juveniles, pero a priori los que, digamos, tenían contrato y ya pertenecían a Central, Ledesma y Damián Fernández, los arqueros. Defensores, Emanuel Coronel, Ulises Chichioli, Elías Verón, Ignacio Nacho Bando, que hoy está cumpliendo años, hoy el cumpleaños de Bando, que cumple 19 años y obviamente es una de las potenciales cartas a ser negociado y vendido, Facundo Mayo, que arranca la pretemporada junto a Luca Rafín, Gastón Ávila, Alexis Soto, Agustín Sández y obviamente lo mejor por ellos es Juan Cruz Comar y Juan Jiménez, que sería, si se quiere, refuerzos para el como defensores, y justamente me está faltando Sebastián Saracho también, como defensores yo creo que está cubierto. Me parece que sí. con la llegada de Saracho y con Comar y con Jiménez, que se van a sumar a los trabajos, me parece que defensores, si no es un salto de calidad, me parece que estaría cubierto.
1: Sí, pero vos sabés que me parece, Néstor, por lo que hablamos,
0: lo de Mayo,
1: creo que quiere traer un 3.
0: Ah, un 3.
1: Y me parece que Sandes tiene ganas de irse. Si aparece una oferta, no hablemos de una buena oferta, porque tampoco por Sandes, claro, van a venir a dar 10 millones de dólares. Sí. Pero si se da la chance de sacar a Sandes y con esa plata traer otro 3, sí, ahí me parece que puede llegar a caminar. Sí, ¿y qué caso lo de Ulises Chichioli, no?
0: Sí.
1: ¿Qué caso un chico que ha estado tanto en selecciones, se fue, creo que Ecuador, Colombia, como Ecuador, que teníamos ya, Ecuador.
0: Sí, sí.
1: Y hoy aparece otra vez ahí en los planes.
0: Claro. Está dentro de los que están haciendo los trabajos. Después, acá empieza a flaquear, a ser más escueto todo. Mediocampistas, Ibarra, Pizarro, Navarro, que como vos decís, Navarro no vería con malos ojos poder también cambiar de aire. Guillermo Paul Fernández, Santiago Segovia, Julián Fernández y Ángel Di María.
1: ¿Pero por qué flaquear? Es lo mismo que había el torneo pasado.
0: Bueno,
1: hace falta un 8.
0: Claro, te quiero decir que en función de la cantidad de defensores hay menos potencial. Y mirá ahora lo de arriba. Gaspar Duarte, que también a veces, bueno, es considerado como extremo. Enzo Copetti, Marco Rubén, Giovanni Cantizano, que lo consideran como delantero, pero también es como si fuera volante extremo. Y Oviedo, que también habla de que Oviedo puede ser una alternativa para salir. Eso es todo lo que hay.
1: A ver, lo que yo veo es, no es malo lo que hay, de hecho es lo que estaba el torneo pasado, menos Vélez. Por eso hablábamos de un 9. Hay que ver cómo vuelve Marco, porque si Marco uno supiese que vuelve bien, con Copetti y Marco está.
0: Claro.
1: Yo creo que el sector derecho, que fue, me parece, el talón de Aquiles que ha tenido Central en los últimos tiempos. Sí. Después hay que ver quién sale y quién entra, porque medianamente estás cubierto.
2: Sí, Marcelo, para todo el semestre.
0: No, para mí es muy poco. No, aparte, acá hay que sumar juveniles, seguramente que van a estar trabajando, todavía no tenemos la lista, pero hay 4 o 5 juveniles que van a estar, y obviamente un 9, la prioridad, van a ir a buscar un 9, eso no cabe duda, porque no lo tenés a Vélez. Y bueno, también de los que decía que estaban, no tenés a Brown y no tenés a Quintana, de los que se han ido.
1: Urgente un arquero.

0: suplente, una pena lo de Fato, un arquero suplente a que, y un 9, y a que sea superador un 8, y después hay que esperar el movimiento, si se va Navarro un 5, si se va Sandes un 3,
1: sí, dos o tres seguro más los otros que se puedan ir para reemplazarlos, y acá falta Campaz, que obviamente está en el Mundial y habrá que ver cómo es lo que queda de Colombia en el Mundial.
2: Muchas gracias, Néstor. Bueno, 80 minutos tuvo la ráfaga Brasil después del empate y previo al empate. Ahora domina, pero con los cambios le han hecho bien a Japón, si bien la pelota la tiene Brasil y está esperando una jugada de chupetín.
3: Y Claudio, coincidió nuevamente con la pausa de hidratación, paró el partido y ahí le paró el carro a Brasil.
2: Es que arranca otra vez. O sea, y sobre todo no es porque cambia el que está jugando, se rearma, pero todo depende de una corrida de chupetín,
3: Sí, Chupetín.
2: Es el apodo que tenía de chiquitito el señor Vinicius.
4: Sí, señor. Quedan 9 minutos, Claudio, de juego y no hace seña el productor, otra vez quiere tanto. Dios mío. Uba, bombón, la de Barcelona.
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2: Continuamos en Estadio 3 por Cadena 3, la radio del Mundial. Para los queridos amigos Gustavo Pedemonte y para Alberto Guenet, que dice, ¿cómo la radio del Mundial no está transmitiendo Brasil? Todos los partidos transmitimos. Fíjate en la aplicación, el partido lo está relatando Gustavo Vergara. Eso nos permite tener una tecnología que se puede hacer Estadio 3 y que el que quiere escuchar el partido Este puede escucharlo en la aplicación y, por supuesto, también en AM700 en casi todo el país. Hay cotejos donde van por la gran cadena. Eso, cuando decimos por la cadena, va por todas las señales, por toda la FM, más de 780 repetidoras. Así que, obviamente, lo está relatando Gustavo Vergara junto con todo el equipo de la cadena del gol.
3: ...85 minutos de juego... Brasil y Japón siguen empatando 1-1... Martinelli acusa un codazo en el área, me parece que no pasó nada. No va a ser penal para Brasil, y esto va a continuar 1-1... se confirmó que tendremos árbitros argentinos en estos 16avos de final. Suiza-Argelia será dirigido por Yael Falcón Pérez, asistente número 1 para Maximiliano Del Yeso, el número 2 Facundo Rodríguez. Así que Suiza-Argelia, estará Falcón Pérez dirigiendo este partido, y después lo vamos a tener de cuarto árbitro a Darío Herrera y de quinto a Cristian Navarro en el partido de Estados Unidos ante Bosnia.
2: De Estadio 3, vos podés creer. Bueno, quiero saber, ¿lo tenemos el gato?
4: A ver, gato.
1: Sí, señor, estamos.
2: Vamos, lo escuchamos. Me corrieron el eje. Yo, cuando aparecen estos vivarilios, vamos.
15: Bueno, Claudio, ya en un ratito tomando contacto con la Casa Conmebol. Vamos a estar allí con las figuras de lo que fue, que se conmemora hoy los 40 años del título del 86. Allí estaremos con el Cabezón Ruggeri, que ya tomó contacto con nosotros hace algunos días también, allí en Lincoln al 700, donde va a estar el Chino Tapia, donde va a estar el Checho Batista, y más tarde en el Doral, más tarde vamos a estar también en el Agasajo, de lo que tiene que ver con la conmemoración de esta selección argentina, recordando los 40 años del título.
2: Mándale. Bueno, ya... Muchos sí. Saludos al Checho de mi parte.
15: Y al Gringo Justi también.
2: Y al Gringo también. Por supuesto, sí, señor. Los dos.
15: Sí, señor. Así que bueno, Claudio, ya en un ratito tomando contacto desde ese lugar.
2: Muy bien. Marcelo Lamberti, ¿qué más hay que saber de la selección?
0: Bien, perfecto. Selección argentina que está viajando el miércoles por la tarde, que va a estar concentrándose allí en Miami, al igual que el equipo, justamente... parte del equipo que seríamos nosotros. El gato ya está en Miami, está llegando el Boche, por supuesto, todos el resto de los muchachos.
2: El gato está que le dan la licencia de conducir en Miami. ¿Cuánto hace que
0: el gato ya está que vota en Miami, gato, no? La próxima ya votas allá.
15: Ya tengo para la próxima votación, tengo lugar aquí, voto aquí, voto en Miami.
0: Exactamente. Es para Sebastián, sí, Taralo, que seguramente está escuchando también, el saludo. Como muy siempre. Grande, un gran amigo, gran oyente de Estadio 3 allí en esta hermosa ciudad.
2: Tenemos un tentativo para el 2 con Sebastián, ¿eh?
0: Ah, perfecto.
2: A ver si está escuchando. El 2, Sebastián.
0: El 2 Sebastián, también parrillada argentina, como corresponde.
2: Ahí soy yo.
0: Exactamente, parrillada argentina.
15: Ya estuvo eligiendo los vinos.
0: Ah, muy bien.
15: Ya compró los vinos, Sebastián.
0: Ah, perfecto. Bueno, selección argentina que viaja el miércoles, al igual que nosotros, que se va a quedar allí. El tema a nadie lo va a... no lo van a hacer público, ¿no? El hecho de que Kansas es una ciudad espectacular, muy, pero muy linda, inclusive con la tranquilidad para trabajar. Lo que pasa con Kansas es... la concentración, esas imágenes que ustedes ven de fondo.
2: Nosotros vimos también austera, pero no hay lobby, no hay piscina, claro. No hay parque, no hay grandes salones.
0: Exacto.
2: Es un hotel de ruta.
0: Exactamente. Tienen las cámaras ahí a 10, 15 metros.
4: Claudio, Marcelo.
0: ¿No les gusta?
4: Sí. No sé si el Dibu Martínez fue...
0: El Dibu.
2: Dijo, no hay nada que hacer. Mirar partido, ¿no?
4: Claro, no hay nada que hacer en esa ciudad.
0: Entonces...
2: No mezcle la ciudad.
0: No, la ciudad es hermosa, por favor.
2: ¿Sabe lo que es Kansas?
0: No.
2: Ojalá algún día tengamos una ciudad en Argentina como Kansas. Es Country Plaza, es una ciudad fantástica para las actividades, para hacer esto donde estamos nosotros ahora acá. Bien. Es fantástico. Ellos no tienen. No, gente, ya hizo una interpretación errónea del Dibu Martínez.
4: Tengo algo más del Dibu Martínez.
0: Lo eligió el cuerpo técnico, ¿no? Porque ellos vinieron... eligieron esto, ahora están tratando de corregir sobre la marcha, se van un día antes a Miami, se quedan en Miami a la espera del primer partido en Atlanta. Esto estamos hablando siempre, obviamente, de seguir a Argentina en la Copa del Mundo. Después de Atlanta sí tendrían que venir aquí a Kansas, pero porque hay que jugar aquí el partido de cuartos después vuelta a Atlanta, porque las semis son allí, y ojalá que llegue a estar en New York jugando la parte final. Esa es un poco ese el mapa de Argentina, en tanto y en cuanto pueda llegar a tener victorias que lo estén poniendo, Claudio, en esta situación. Y
3: Claudio, hoy
0: estamos en vivo.
3: Sí. Atención con Casemiro, se tiró, me parece que una probable lesión muscular pide el cambio, así que Casemiro va a dejar a Brasil ya para lo que sería el tiempo suplementario. Recordemos que en el entretiempo salió Lucas Paquetá, aparentemente también con una lesión, así que podría estar perdiendo dos jugadores Brasil para los octavos de final. Si es que pasa, va a ingresar Fabinho.
2: Muy bien, va a entrar Fabinho y les la pausa de hidratación. Después tuvo la pelota, pero perdió profundidad Brasil.
3: Totalmente, totalmente. Después de la pausa de hidratación, una jugada, se puede decir, que estuvo Brasil para marcar el 2-1, pero después quedó en la nada, Claudio.
2: Estamos aquí, es viajar a la década del 80, del siglo pasado, estar en un local gastronómico, en esta parte de Estados Unidos al menos. Muchachos, no existe acá lo diet, lo light, lo cero, las ensaladitas. Estamos hablando en un centro comercial que tiene un patio fantástico y que es como una elipse. Uh-huh. En la elipse, bueno, está puesto ese anfiteatro con una pantalla gigante en el medio del aire libre, y después están todos los negocios alrededor. No existe la lechuguita, la ensaladita, el tema de las proteínas. Esto es carne, fritura, papas fritas, hamburguesas, ribs, a barrer con todo, del siglo XX.
0: Está escuchando nuestro amigo Taralo, ahí contesta, por supuesto que espera el día 2, dijiste.
2: El 2, y vamos a tener el 4 de julio, los 250 años de la independencia de Estados Unidos, vamos a estar en Miami. Pepe, ¿cómo continúan las cosas con Brasil-Japón, ya jugando la adicional?
3: 92 minutos de 96, Claudio, y los últimos minutos, aparentemente, Japón con la pelota y Brasil esperando. Veremos si hay alguna situación de riesgo o si deciden irse a la larga y definir todo ahí. Tiene pinta de eso hasta el momento, Claudio.
2: Perfecto, saludos para Omar Cuello también. Cumplimos con lo que nos quede de tanda y venimos para la ronda final, el chelo entre la gente.
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8: Continuamos aquí desde Kansas. ¡Oh! ¡Pepe Marengo!
9: Claudio, llegó Martinelli, hay que ganarle a los mejores, Manta. Martinelli, 2-1, pone a Brasil sobre Japón.
8: Bueno, un justo resultado, explotó acá, no sé si ustedes escucharon el ambiente.
9: Explotó, Claudio, explotó.
10: Terrible.
9: Explotó, let's go, Brasil. Explotó. Gabigol.
10: A ver
9: si es todo lícito. A ver, sí, la posición de Martinelli, no, cuando parte. Sí,
10: el defensor que hizo el japonés.
9: Nada que hacer para Suzuki, ¿eh? Bien definido por el hombre del Arsenal.
10: Le cortaron la rueda.
9: 2-1 entonces.
8: Habilitadísimo.
9: Si se va a agregar un minuto.
11: Creo
9: más.
11: Creo que la
9: Claudio,
11: toca, ¿eh? La toca, pero no la puede sacar.
9: Pero un minuto más.
10: Qué increíble.
8: Muy bien, Marcelo, entre la gente, vamos.
9: ¡Gol, loco, los brasileños! ¡Gol! ¡Vamos! ¡Vamos! Sufriendo mucho, se sufre.
12: Mucho, pero qué bien, gracias a Dios, marcamos al final.
9: Perfecto, los amigos, sufrieron.
12: Vamos todos con Brasil, con todo, vamos en el sangre, dale.
9: ¡Vamos! Perfecto, la alegría es con esta victoria.
12: Muy feliz, muy feliz. Brasil campeón, decía.
9: Sí. ¿De dónde eres? ¿De dónde eres? ¿De qué parte de Brasil?
12: São Paulo.
9: São Paulo. ¿Vives aquí?
12: Vivo en Quixi, sí.
9: ¿Se te ha juntado aquí con todo?
12: Fútbol aquí.
9: Ah, tú juegas fútbol, muy bien. ¿Dónde juegas?
12: La facultad.
9: ¿En la facultad?
12: Rutgers University.
9: ¿Estás aquí por una beca jugando?
12: Sí, sí, sí.
9: Vale, perfecto. Comentario del partido. ¿Por qué ganó Brasil?
12: Porque somos mejores, bro. Porque somos mejores, por eso que ganamos, ¿no?
9: Bueno, toda la alegría, escuchá, Claudio, escuchá.
8: Ahora, qué bueno que
10: todos los brasileños.
9: Ahí está la alegría de los brasileños.
8: No,
9: exactamente. Bueno, hay baile, se están poniendo lo que sufrieron los brasileños y ahora festejan.
8: Ahí está Marcelo entre la gente, haciendo el Mundial desde el Mundial, siguiendo Argentina. El cierre ahora del señor Gonzalo Calvigione.
10: Ay, el gol que metieron. Claudio, Lautaro Gianetti va a ser presentado mañana, primera práctica va a tener con sus nuevos compañeros. Me preguntan por rumores que surgieron acerca de ofrecimientos de Matías Catalán, el bigotudo de Talleres, en Nehuen Paz. Yo no tengo absolutamente nada. Yo creo que si traen o van a traer a Lautaro Gianetti, Si no lleva otro zaguero, ¿cuántos zagueros quiere tener Newell's? ¿Cuántos zagueros quiere tener Newell's?
8: Bueno, pero la incorporación de Gianetti, lo dijimos de que lo nombró.
10: Muy buena.
8: Es buena. Néstor, lo saludo. ¿Por qué hizo referencia rapidito a usted, Pepe, en el gol? Me lo perdí eso.
11: No, porque yo digo que si hacía falta.
9: Que grité, el gol, claro. Gol en el minuto 95.
11: Gol de Brasil.
9: No jugaste nunca al fútbol, papá.
10: Acabo de salir. Hubo clima de tensión.
11: Un gran saludo para Juanchi, que está escuchando, Claudio, ahí que nos está invitando, obviamente. Vamos a ir a la representación de todos, a un gran homenaje como es lo de Contrabando el próximo, ¿no?
10: Bueno,
11: julio.
10: Bueno.
8: Un saludo para Juanchi. O sea, usted solo se eligió, ¿no?
11: Y sí, está
8: representante.
11: Claro, y sí, obviamente. Pero pueden ir lo que quieran, están invitados.
13: Mucha historia tiene Néstor en Contrabando, por favor.
11: Años me va.
13: Ha escrito esas paredes.
8: El Pedro de Mendoza de la noche de Rosario fue un adelantado de la buena noche. Uno de los que prestigió a Rosario cuando Feo se escondía. Hasta aquí lo nuestro. Pepe, me gustaría irme con el final. Esto ya tiene que sucumbir.
9: Sí, el minuto 99 había agregado solamente 6, pero bueno, hubieron cambios, el gol, el festejo. Quizás lleguemos a un minutito más, pero va a ganar Brasil 2-1 sobre Japón y se va a meter en octavos de final. Ya lo tuvimos a Dani Bravo en la producción técnica, Franco viene en la producción, quien les habla Pepe Marengo. Ya la tenemos a Celia Moro para el informativo y se nos viene Viva la Radio en la conducción de Lucas Correa. A ver si ya pita el final. Faltan 20 segundos. Creo que va a sacar Alisson y esto se termina. Dame 10 segundos, Luquitas. Quedamos el final y la clasificación entonces de Brasil a los octavos de final. Ahí saca Alisson. La pelota la va a tener Suzuki. Y vamos a ver si le da un... No, vamos a ver si le da un ataque más al conjunto nipón. Recordemos que esperan Costa de Marfil o Noruega para enfrentar a Brasil o Japón. Pelota al área brasileña. No va a pasar nada. A ver si despeja Rayán esta pelota. Y termina siendo victoria brasileña. El árbitro no pita.
8: Ahora,
9: no...
8: qué inocencia de Alisson. Dividió la pelota en vez de tenerla.
9: Exactamente. Y no termina. No termina el partido. Le van a dar un ataque más a Japón. Angelotti está como loco, Claudio.
14: Viejo.
9: Hace seña al árbitro que se va a jugar este lateral. A ver, seguramente pelota al área. A ver si llega el amigo japonés Maeda. La despeja la defensa brasileña. Una más para Japón. Y ahora sí, final. 2-1 Brasil, nos vamos. Llega Viva la Radio, chau.

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1: Dieciséis grados, una décima la temperatura en la ciudad de Rosario. La humedad es del 41%, la presión es de 1018 hectopascales. Sopla viento sur a 13 kilómetros a la hora. Murió el policía golpeado tras la final de la Liga Cañadense. El efectivo de 33 años había ingresado a Leca con un traumatismo de cráneo grave tras los incidentes ocurridos en Carcarañá. Además, detuvieron a dos sospechosos por el ataque al policía y no descartan la participación de más personas. Pico de gripe en Santa Fe, la influenza alcanzó su máximo nivel y refuerzan el llamado a vacunarse. Aunque la circulación de gripe no alcanzó el máximo nivel de la temporada, el Ministerio de Salud destaca que las internaciones y terapias intensivas permanecen estables. Además, la justicia rechazó los pedidos de detención de Insaurralde y Sirio y les prohibió salir del país. La resolución alcanza también a Sofía Clerici y a otros involucrados en la causa por el presunto enriquecimiento ilícito. También podrían quedarse para más de 50 kilómetros en cuanto a tener que avisarle al tribunal. Mendoza, organizaciones culturales temen que se pierdan o dañen los documentos históricos del general San Martín.
2: Al respecto habló Susana Villegas Marcó, presidenta de la Asociación Damas Pro Gloria.
3: Hay que saber cuidar la luz, ambientación, la temperatura, y si uno las tiene que guardar, no de cualquier manera, en sobre o en cajas apropiadas. Para nosotros es una gran preocupación y ojalá puedan salvarse.
2: Facundo Di María, Cadena 3, Mendoza.
1: Dieciséis grados, una décima, la temperatura en la ciudad de Rosario, cielo algo nublado. La humedad es del 41%, sopla viento sur a 13 kilómetros en la hora y la visibilidad tiene excelentes condiciones, es a 15 kilómetros.
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0: pero muy buenas tardes para todos. ¿Cómo están? Bienvenidos a Viva la Radio. 6 minutos pasaron de las 4 de la tarde. Nosotros aquí llegamos para acompañarlos hasta las 18, como siempre, de lunes a viernes, para entretenernos, para divertirnos, para hacer la tarde lo más llevadera posible y, por supuesto, para informarnos también, ¿eh? Así que aquí los vamos a estar acompañando en un día muy, pero muy movido. Ponemos primera y empezamos nomás. Hola, Cecilia Moro, ¿cómo estamos? Buenas tardes.
1: Muy buenas tardes, Lucas. Buen comienzo de semana para todos. Se nos va junio, ingresa ya, toc, toc, toc, toc, el mes de julio,
0: ¿eh? Exactamente. Ahí. Entramos, ahora sí, en el segundo semestre para nuestro queridísimo Franco Guione, que es muy exigente de la utilización de los términos. Este segundo semestre que ahora sí se viene. Franco Guione, hablando de tipos exigentes. ¿Cómo le va? Buenas tardes.
2: ¿Cómo te va, Lucas? Buenas tardes para todos.
0: ¿Todo bien?
2: Exactamente. Mañana será el último día de la primera mitad del año.
0: Ahí va. Entonces, el primero de julio arranca el segundo semestre, aunque técnicamente creo que si partimos 365 por 2, da que el 3 de julio, me parece, es el día exacto donde corta.
1: O sea, el viernes.
0: Pero bueno, todos los contratos, renovaciones, coma, etcétera, suelen vencer el 30 de junio.
1: Los presupuestos
0: depende cuando los encargues. A veces no duran tanto.
1: Te dicen, mira, 48 horas.
0: Esto más de una semana. Sí, si yo te iba a decir una semana como mucho.
2: Si lo pedí a la mañana, mirá que si venís mañana ya está.
0: No, bueno, chao. ¿Tanto?
1: Pero es cierto.
0: Pero pará. Esos 48 horas sigue habiendo ahora que la inflación está un poquito más controlada. No estoy diciendo que estemos en Disney, pero sigue habiendo presupuestos tan cortos.
1: Mira, habría que preguntarle, hace rato que no salgo a hacer una compra del estilo ponerle un tele, una heladera, pensemos en el electrodoméstico.
0: Artículos del hogar, estaba pensando del hogar, yo, pero de construcción en realidad cuando
1: pensaba. Bueno, también de construcción,
2: claro,
1: también, Lucas.
0: El tele sale lo que sale, claro, ¿no? Pero digo, una bolsa de arena.
2: Trabajo,
1: ladrillos.
0: Claro, ladrillos. O trabajo, cosas de grifería, algo, claro. O la instalación de un aire acondicionado.
1: ¿Cuánto
0: dura? O sea, te pido hoy el presupuesto, 29 del 6 del 26. ¿Hasta cuándo vale eso?
1: Es una pregunta a hacerse. Y que uno tiene que hacer cuando va a pedirlo. Viste que te olvidaste. No, bueno, vuelve un par de... Vos decís, volvés a la semana y a lo mejor dicen no. Bueno, sí, es una pregunta, claro, que uno tiene que hacer.
2: Generalmente cuando te dan el papelito con el presupuesto, ahí te figura.
0: Y hay lugares
2: que... presupuesto válido por tanto.
1: Hay lugares que te cobran. Claro. Cuando anotás vos a mano, sí. No.
0: Hay lugares que te cobran el presupuesto incluso.
1: Claro.
0: Porque lleva un trabajo, por ejemplo, ahí sí, hablando de electrodomésticos.
2: Reparaciones.
0: El análisis o la reparación del elemento en cuestión, en algunos casos, ya te los cobran.
2: Que si después vos lo contratás, te lo descuentan.
0: Te lo descuentan porque es como que vos pagaste de antemano, otros te lo cobran encima.
1: Esa parte, si es algo que no, una locura, es como cuando vos vas a ponerle al dentista. El dentista te cobra, te dice, bueno, yo por mirarte, observarte, una limpieza, el básico es tanto.
0: Sí.
1: Vos ahí, de ahí ya sabes. Después, si empieza a encontrar algo más, empezamos a hablar de otra
0: siempre
1: cosa.
0: Siempre encuentra algo más.
1: Pero, viste, como que sabés de un base.
2: Del auto, viste, cuando decís.
1: En el auto, también.
2: Taller.
1: La base.
0: No me hablé, me pasó exactamente eso, pero
1: ¿hubo
0: confío.
1: ¿Hubo base?
0: Sí, hubo base y después fue subiendo. Dice, che, mirá, la cinta es tan finita, listo, vamos con el cambio de cinta, está bien.
1: Claro.
0: Che, mirá que la bomba, bueno.
1: Pucha.
0: Bueno, dale, y bueno, y obviamente negrito el aceite, bueno, vale, vamos con el aceite. Che, vos sabés que no sé si la bomba vino para allá, qué sé yo. Hay que cambiar, la puta.
2: Sí, por lo que vos lo llevaste estaba perfecto, pero me encontraron todo lo otro.
0: Dice, no es para... No te
1: si
0: sientas,
1: la máquina andaba bárbara.
0: No te sientas culpable, pero se ve que lo usaste mucho tiempo así. Sí, Vicente, la verdad, no te voy a mentir, yo no le daba mucha bolilla. Bueno, me parece que pinchaste el servo porque... ¡Hola, puta, basta!
1: No,
0: y bueno,
1: no,
0: sí,
1: no.
0: Fue sumando, pero quedó impecable y creo que tenía razón, estaba todo... Sí, estaba roto. Así que cinta de freno, bomba, servo,
1: el zapito,
0: aceite.
1: Te por el zapito también.
0: Ah, no, zapito no, pero cuando salí lo limpié porque viste que está un par de días en el taller y se ensucia. Las escobillas descubrí que están a la miseria.
2: ¿Lo volviste a llevar?
0: No, pero eso. Ahora hay que comprar las escobillas. Pero bueno, no será ahora.
1: Sí,
0: no, pero
1: vas y pedís un presupuesto. ¿Cuánto lo sostenes ese presupuesto? ¿Lo sostienen? ¿Hay un plazo?
0: Bueno, tenemos varios.
1: Sucede que también cuando lo vas a hacer en cuanto a la medicina, te dicen, bueno, por este tratamiento te voy a cobrar tanto.
0: Claro.
1: Si no venís en un mes, van a ser otros números. Si no venís en 15 días, van a ser otros números.
0: 15 días, mira, tengo unos amigos, le mando un abrazo a Agustín y Álvaro, de AA, los nombro porque han trabajado aquí en la radio. Te respeta el presupuesto 15 días.
1: 15 días, bueno.
0: Justo, ay, de hecho, les he estado por escribir por privado para que me digan más o menos cómo andaban, no solo ellos, sino la gente del rubro. Ellos hablan entre
1: pero
0: ellos
1: si
0: y se conocen.
1: Pero si te mando un mensajito el día 15, te digo, che, ¿me podés bancar? Porque estoy viendo, al final, ¿qué hago? ¿Me estiran? ¿Tengo prórroga con ese presupuesto?
0: Y yo supongo que sí, es humanidad todavía tienen. Supongo que también debe depender del cliente. Un cliente constante, se le harán excepciones. Uno nuevo, con cierto interés, sí. Y si te están encargando algo que no tenías muchas ganas de hacer, o no, o tenés fama de que sos un cliente con el que se reniega y demás, no, este cliente de presupuesto no vale más, amigo.
1: Sí, es cierto.
0: Ahí aumentó, qué sé yo.
1: Sí, uno analiza muchas cuestiones también en cuanto al presupuesto. Es cierto eso que vos decís,
0: sí,
1: ¿eh?
0: Sí. ¿Cómo anda, Facu? Buenas tardes, ¿todo bien?
3: Muy buenas tardes.
0: ¿Pediste presupuesto de algo hace poco en el corto plazo?
3: No, en el corto plazo no. Para nada.
0: Bien, o sea, es bueno igual, es bueno.
3: Desfasado de precios.
0: No, bueno, pero significa que tocamos madera, no se nos ha roto nada ninguno en estos últimos tiempos.
2: Yo lo último,
0: el freno del auto.
2: Lo último, sí, pero no podía esperar mucho tiempo, así que no me iba a pasar el presupuesto cuando lo pedí. Creo que al otro día ya tuve que encargarlo, así que ni siquiera llegué a saber cuánto duraba el presupuesto.
3: La presupuestada ya te la cobran, ¿o no?
0: Claro, por eso depende el rubro.
1: Muchos, sí. Yo tengo que agradecerlo, tengo a mi padre, que es el señor que me arregla todo, entonces...
0: Claro.
2: Ni le pedí presupuesto.
1: No, y aparte va trayendo distintos elementos y yo me hago la sonza. Hoy fui a un local
0: donde venden artículos, como de construcción para la casa, pero más relacionado a grifería, inodoros...
1: Ah, te querés meter en la construcción ahora.
0: No, tuve que cambiar un artículo de casa y ya que estaba averigüé por otros que vi ahí.
1: Ah, contame.
0: Muy piola el tipo que me atendió, para mi sorpresa, porque era un tipo serio. Y eso, me pasó como...
3: esperabas un chanta, digamos.
0: No, me esperaba un tipo que me saque en el Emporio. Y...
1: Ah, es histórica esa casa.
0: Sí, lo sé, por eso fui. Y esperaba que, onda, no, le digo más o menos, decime, de lo más barato a lo más caro, en esa, viste, la jabonera, el cosito que sostiene la toalla, el esto y el aquello, me explicó todas las características, de qué eran los materiales, cuánto valía cada caja, me preguntó si quería anotármelos, dice, ¿querés que te lo anote por si se te hace un lío? Me dedicó una cantidad de minutos. Sí, pero yo no le compré, yo compré otra cosa. Y me gustó, pero obviamente le dije
1: bueno,
0: las
1: no
0: palabras,
1: en vano debe ser los ahí, años que tienen también en el negocio.
2: Mágicas, yo ahí pregunta a Pepe Marengo si presupuesto para el cumpleaños de Nene cuenta.
1: Ah, también, ¿por qué
0: sí,
1: no?
0: Sí,
1: es
0: no,
1: un presupuesto
0: sí,
1: que pedís. ¿Cuánto tiempo,
2: cuánto
1: Pepe?
2: Tiempo, ¿cuánto tiempo
3: pero,
2: lo
3: el Nene basta? Seguro y para el cumpleaños de 15 ni te digo.
0: Y pero, perdón, el presupuesto... vos cuando reservás, no sé en qué idioma lo dije... El salón, ¿ellos te resuelven todo o vos tenés que poner aparte la comida, la bebida?
2: Hay salones que vos, por ejemplo, tenés que comprarle la comida o la bebida ahí. La bebida especialmente, algunos que sea con la comida. Hay otros que te dan el lugar, vos llevas todo lo
0: pelado.
2: Que quieras. Hay otros que te dan la comida para los chicos y la bebida para los chicos y después para los grandes. Depende de cada uno, pero el presupuesto, cuando vos preguntás... cuánto tiempo te lo bancan antes de confirmarlo.
0: Buen punto, claro. En su momento, cuando estábamos con inflación bastante más alta que como está ahora, que ahora está un poco más controlada, pero tampoco está en el 0,8, duraban nada los presupuestos, porque claro, de un mes a otro tenías unos numeritos importantes. Y también es cierto... No se me enoje nadie ahí del otro lado, porque viste que enseguida te tildan de...
2: Igual,
0: te tildan.
2: Pepe está escuchando, pero no entendió la consigna, porque está matando al monto de lo que le pidieron, ¿no? ¿Cuánto tiempo te aguanta en el presupuesto?
0: Ahí va.
1: Todavía está con la euforia del Mundial.
0: Está contento con el gol de Brasil, casi se desmacha el grito que pegó. No, te decía... me autointerrumpí, me desconcentré. Iba a hacer una reflexión...
1: De los presupuestos.
2: De los tiempos.
0: De los presupuestos, de los tiempos.
3: No querías que te tilden de nada igual.
0: Ah, eso. Que a veces también, en la cuestión de la actualización del presupuesto... Gracias, Facu, porque me autoatajé y me perdí. A veces se pasaban un poquito de largo con la lapicera, con los presupuestos. Claro. O sea, había una inflación real, sí. Muchos especulaban con esto de, che, bueno, pero yo sí o sí me tengo que pasar de largo porque no sé cuánto va a venir y ante la duda no me puedo quedar corto. Ok. pero había veces que se pasaban de largo, que la inflación no era tal y no lo bajaban después para que quede más acorde a lo que estaba aumentando la cosa. Se pasaban de largo y la dejaban ahí, lo cual ya en algunas instancias era abusivo y una cuestión de aprovechamiento. Vos me dirás, bueno, alquilá en otro lugar, claro, el salón para el nene. Claro. Bueno, pero te estás pasando, sos un poco chanta.
2: Un cumpleaños para nene, por ejemplo, antes, ahora no tanto así, pero hace varios años atrás, a lo mejor justamente con esto, la inflación que vos decías, sí. Tenías que contratarlo un año de anticipación.
3: Ah, estás loco.
2: Entonces, claro. El monto que vos contratabas dentro de un año era totalmente distinto. Ahora, justamente por la escasez, la falta, por ahí no hace falta que lo reserves con tanto anticipación, sí con un tiempo, pero bueno, son otros otra inflación y otras diferencias que puede haber.
0: Claro.
1: Sí, buen y después, después con el tema de los presupuestos, ¿qué te corre a vos que estás buscando ese precio? Que vas pidiendo en distintos lugares el presupuesto. Sí,
3: pero
1: o
3: si
1: sea
3: se
1: que
3: paga
1: también.
3: Cada presupuesto, me pedí 10 presupuestos.
1: Si tengo que prepagar.
0: Te pagaste lo que querías comprar.
1: Prepagar el presupuesto, porque hay algunos, como decíamos recién, te piden de antemano algo para poder hacerte realmente el presupuesto que va a ser final. Decís, bueno, sí, te voy a dar el número final. Y vos buscarlo también lleva otro tiempo y una evaluación donde vos decís, bueno, pero en realidad, ¿qué por cómo me oriento un poco? Por ejemplo, una instalación de un aire hoy.
0: Sí.
1: ¿Cuánto está? ¿Alguien sabe
0: más o menos? Vuelvo a tocar madera, hace rato que no.
1: Claro. Pero bueno, si alguien del otro lado se sabe, hay parámetros que uno no tiene.
0: Claro.
1: No hay parámetros a veces ya en el mundo del presupuesto. Vos decís, bueno, no, porque yo le confío a Don Carlos, porque yo sé que Don Carlos viene y lo hace bien. Bueno, Don Carlos entonces no me cobra 10, me cobra 40.
0: Claro.
1: Pasa eso también.
0: Sí, claramente. Hola amigos queridos, dice María de Los Ángeles, compartir con ustedes mi orgullo y emoción.
3: ¿Por qué?
0: Porque mi hijo Joaquín ayer corrió por segundo año consecutivo la maratón de los 42 kilómetros del Día de la Bandera. Besos para ustedes. Este aplauso es para Joaquín, que corrió los 42 kilómetros. Y felicitamos en nombre de él a todos los que corrieron ayer. Ah, pensé que ibas a decir que vos los corriste al lado.
3: No, los vi pasar y los saludé.
0: Había de 10 igual. Para un Diego estábamos.
3: Sí.
0: Trote suave, es llegar, no es llegar primero.
3: Llego los últimos dos caminando.
0: Bueno, pero es llegar. Para un 10 estábamos. Le mandamos un abrazo.
1: Deberíamos hacer la maratón de Viva.
0: Ojo. Acá la vuelta a la manzana, acá en la corta del pasaje Araya. Ida y vuelta.
1: Sí, tenemos que hacer la competencia de chancletas o pantuflas.
3: Pasa que esa es para la primavera.
1: Bueno, no, esa para las ojotas, pero podemos traer las pantuflas. En invierno usás pantuflas.
0: ¿Cuál es esa?
1: Y la carrera de pantuflas, a ver qué pantuflas llega más lejos.
0: ¿Qué
1: hacemos?
0: No sabía. Y Víctor dice, buenas tardes, Lucas, Cecilia y equipazo, si me permiten, y sí te lo vamos a permitir, Víctor, porque me voy a sumar con vos, mandarle un saludo, dice Víctor, a mis colegas camarógrafos. Hoy se conmemora por el asesinato de Leonardo Heinrich Nett. Así que le mandamos un abrazo grande a Víctor y en nombre de él saludamos a todos los camarógrafos. Abrazo grande, sabemos que hay más de uno ahí que a veces tienen puesto cadena 3 cuando están haciendo los móviles. Y nos escuchan, les mandamos un beso y un abrazo y les deseamos también que tengan un lindo día. Y le quiero mandar un beso grande, el fin de semana estuve en el pueblo y me pasó lo mismo que la vez anterior. Un montón de gente que te vas cruzando y que te dicen, che, los escucho, cómo me hacen reír, qué divertido. Nadie manda mensajes, porque no están en el mensajero. Pero muchos, fui a la cancha un ratito el sábado, muy lindo, así que...
2: ¿Cómo terminaron?
0: Y hubo de todo, fui a ver básquet, fútbol, los sobrinos desparramados, pero ligué que jugaba Atlético, el clásico,
2: justo.
0: Atlético Sportivo, de local, tanto en básquet como en fútbol, y los dos deportes eran en el mismo club, en Atlético, en el más lindo.
2: Claro.
0: Entonces estuve en la mañana viendo a Juan Pedro en el básquet, después me crucé.
2: ¿Todos los sobrinos para el mismo club?
0: No, tengo uno, ahí está partida, está partido el corazón. Lo bueno es que no coinciden entre ellos en cuanto a edad, así que vi a Juan Pedro jugar al básquet, después me fui a ver al Jero jugar al fútbol y después me fui a Juan Pedro al fútbol de vuelta.
1: ¿Trajiste comida rica?
0: No, me volví con las manos vacías.
1: Pero
0: sí,
1: con
0: la panza,
1: el corazón lleno.
0: Con el corazón lleno y en la panza sí, mucha comida. Así que un abrazo grande a toda la gente de por allí y a toda la gente que está ahí del otro lado y que se está comunicando. Si alguien presupuestó hace poco o alguien nos está escuchando del otro lado y labura con algún oficio, nos puede decir, como nos decían los chicos de AA, cada cuánto presupuestan o cuándo pierde el valor el presupuesto, si se hace diferencia o no con un cliente de toda la vida. Igual, un cliente de toda la vida, te digo que no pide presupuesto. un cliente de siempre le encarga directamente. Lo que sí te puede llegar a pedir un poco de financiación, viste, como diciendo, yo lo hago con vos, Franco, pero dame tres. Claro. Dame aire.
1: Y te apura.
0: Dame tres. Che,
1: pero mirá que estoy apurado. No, dale, dame. Poneme ahí. Sí, vamos, no. Vamos, vení a casa rápido.
0: O al revés, no te apuro, pero vos tampoco me apures, claro, en cobrarme, bancame, porque estoy no seco lo que sigue. Son estrategias y malabares que hacemos para poder avanzar con algunas cosas. 21 minutos pasaron de las 4 de la tarde. El Flaco Bravo dice que con buena música nos acomodamos, ponemos primera. Y hasta las 18 hacemos todos juntos. 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

0: 25 minutos pasaron de las 4 de la tarde. ¿Cómo viene la cosa, Ceci, a esta hora?
1: Bueno, Lucas, a esta hora tenemos 16 grados, una décima. El cielo algo nublado en la ciudad de Rosario. A ver si va actualizando el Servicio Meteorológico Nacional, a tener en cuenta que sopla viento del sector sur a 13 kilómetros en la hora y hay condiciones óptimas en la visibilidad, que es a 15 kilómetros. Mañana martes la mínima va a ser de 2 y la máxima va a ser de 15. Mañanas frescas, mediodías más cálidos, más agradables. Falta todavía, parece frío con estos mediodías, como decimos nuevamente, que son algo más cálidos para esta época del año, con unos 15 grados, con solcito, lo cual lo hace muy, pero muy ameno. Las mínimas sí van a continuar siendo bien bajas, al menos si miramos en las proyecciones más adelante. El Servicio Meteorológico habla incluso de 0 grados para el día sábado. Pero bueno, habrá que ver, vamos a ver cómo llegamos al fin de semana. Eso es lo que anuncia hoy lunes el Servicio Meteorológico Nacional, mirando y proyectándose entonces para el fin de semana. A tener presente cuando hablamos de la ciudad de Rosario, porque tenemos algunos cortes anunciados y ustedes empiezan a tomar nota, inhalan, exhalan, se lo toman con paciencia cuando se suben a sus vehículos. Seguí entre San Martín y Entre Ríos está cortado. Seguí entre Oroño y Dorrego, La Madrid entre Sarmiento y San Martín, Maipú y San Lorenzo, Buenos Aires entre Gaboto y Amenábar, Humberto Primo entre Don Bosco y Mar del Plata, Pascua y San Martín, Tiscornia entre Oviedo Lagos y Francia, Ceres entre Suipacha y Francia, Suipacha entre 27 de Febrero y La Paz. Y luego, si hablamos de rutas, autopistas, circunvalación alrededor de la ciudad, buenas condiciones presenta el tránsito, así que por el momento, pulgar para arriba. ¿Qué les decimos? Ustedes son los que están del otro lado, así que si hay algo que agregar a esta lista, lo hacen al mensajero de Rosario. Además de pedir un presupuesto, si tienen ahí para ver cómo se manejan esos presupuestos, bueno, si hay algo que agregar a esta lista en cuanto al tránsito, los esperamos. Mensajero de Rosario, se baja la aplicación de Cadena 3, nos escuchan, leen nuestras noticias y llegan al Mensajero de Rosario. Y ahí estamos, como saben, conectados.
0: Claro que sí, porque además la aplicación, más allá de para estar en contacto con los mensajes, tiene la posibilidad de escuchar todas las radios de la cadena. Y estamos transmitiendo todos los partidos del Mundial. Hace un rato lo decía Claudio y no queríamos dejar de recordarlo, porque hace un ratito llegaban algunos mensajes que ahí los estaba viendo también, de Gustavo, de Alberto. La radio está transmitiendo todos los partidos porque tenemos los derechos adquiridos. No todos van por la 100.1, pero a través de la aplicación, que hoy todo el mundo la puede tener en su celu, ahí elige. Es más, quieren tener en la 100.1 Viva y en paralelo escuchar lo que va a arrancar en un ratito, lo van a poder hacer tranquilamente. Quieren cambiarnos a nosotros por el partido, y bueno, queden familia, no nos vamos a enojar. Sí, háganlo en esta radio, no se van a ir a otra, no, claramente, van a poner otra radio. Pero están todos los partidos acá, todo se juega, todo se vive, todo se comparte y disfruta a través de Cadena 3, la radio del Mundial, y aquí en Viva, incluso en un rato, por supuesto, con los títulos de Franco, con Manuela Moreta, con el Gato Greco, Claudio Giglioni, Marcelo Lamberti y toda la banda, vamos a estar también refiriendo a más cuestiones relacionadas con el Mundial. Pero antes, información coyuntural, la de la diaria, del partido de la vida, diría Claudio, que nos trae el señor Facundo Díaz de Alessandro. Facu.
2: Bueno, Lucas, hablamos de un par de noticias policiales que vienen también marcando el pulso de la jornada. En primer lugar, el caso, por supuesto, de este policía que fue brutalmente golpeado en la final de la Liga Cañadense. Su fallecimiento en las últimas horas en el Hospital de Emergencia Clemente Álvarez. Seguramente ahora vamos a poder tener más algo más de información al respecto. También la palabra de autoridades provinciales respecto a este caso y cómo se está desarrollando la investigación. Qué medidas disciplinadoras también se están tomando. Hay dos detenidos por esta brutal agresión, este policía de 33 años, Damián López. Bueno, autoridades provinciales, repetimos, van a brindar algunas precisiones al respecto. También está, según dijo el Ministerio Público de la Acusación, realizándose una búsqueda intensa, podríamos decir, porque ya desde el 24, ya hace 5 días que se busca intensamente una mujer de 32 años que había salido de su casa en Villa Manuelita el pasado miércoles por la mañana. Su familia dijo que tiene algunos problemas de salud mental, no la pueden ver, temen que haya sido secuestrada. Bueno, piden por favor cualquier tipo de información que se pueda brindar. Dan también algunos algunas precisiones informes sobre dónde fue vista por última vez, bueno, sobre cómo estaba vestida, sobre sus características, bueno, para comunicarse en cualquier caso con la Fiscalía. Micaela Albornoz es el nombre de esta mujer buscada entonces de hace varios días, 32 años, bueno, piden datos, pide también colaboración para esto el Ministerio Público de la acusación. Tenemos que hablar de política también porque, bueno, se dio el recambio finalmente del jefe de gabinete durante el fin de semana, sale Manuel Adorni, llega Diego Santilli, que hasta ahora era ministro del Interior, el hombre del PRO, que llega para hacerse cargo de ese lugar, va a asumir en el día de mañana, según está dicho, algunos desafíos con los que llega, algunas interrogantes y barra desafíos con los que llega Santilli, ver si puede mejorar la relación con los gobernadores. De acá al año que viene, que es el año electoral fundamental, ¿qué va a pasar? ¿Van a desdoblar todas las elecciones? ¿Va a ir todo en acuerdos nacionales? Bueno, rol muy importante si se lo mira desde ese lugar. También pensar cómo se va a parar quizás dentro del organigrama del gobierno, de esa interna, responde a Karina Milei, sigue respondiendo a Macri. Bueno, dudas en torno a la figura de Diego Santilli que el tiempo y su gestión irán aclarando. Mañana va a asumir, lo decíamos, va a jurar, mejor dicho, ya seguramente está en funciones, haciendo ahí el traspaso también con funcionarios de Adorni, como han informado en el gobierno, mientras el presidente Milei, que no va a ir a la cumbre del Mercosur para estar en esa jura, recibió al hijo de Jair Bolsonaro, Flavio Bolsonaro, que parece ser uno de los principales contendientes para la presidencia de Brasil, que se define también este año. Así que bueno, también con una agenda cargada del presidente en el día de la fecha y esperando la jura para mañana. Va a estar el presidente también esta noche en la cumbre de aliados de Israel, donde se espera que dé un discurso. Vamos a ver si se refiere finalmente a esta salida de Adorni y la llegada de Santilli. Lo ha hecho indirectamente en redes sociales o con algún tuit más formal que otra cosa, no tan al estilo de Milei. Por eso veremos si es que dice algo esta noche al respecto del presidente, Lucas.
0: Muy bien, gracias Facu. 31 minutos pasaron de las 4 de la tarde. Por supuesto que también vamos a estar actualizando lo que sucede con Venezuela y las noticias que llegan desde allí, que en su mayoría, a no ser por trabajos de rescate y de solidaridad, lamentablemente no son buenas, ¿no?, las noticias, pero por supuesto que también lo vamos a estar compartiendo. Y por el lado del deporte, qué tarde, papá, ¿eh?
3: Exactamente, Luca, porque ya estamos...
0: Un golcito más podrían haber hecho los hermanos brasileños.
3: Pero bueno, justo llegaron ahí a la definición. Arañando. Ahí sí, el último minuto del tiempo adicionado, lo que fue la victoria de Brasil hace un ratito, terminó el partido, el triunfo del conjunto sudamericano 2-1 contra Japón, en el primero de los partidos del día de hoy de 16avos de final, recordando que había comenzado en el día de ayer y lo que fue la clasificación de Canadá, de uno de los organizadores de la Copa del Mundo. Va a seguir en un ratito la jornada de esta ya segunda fase de la Copa del Mundo, lindo partido también porque juega Alemania contra la Paraguay de Gustavo Alfaro, que viene no teniendo una buena Copa del Mundo y va a tener un rival complicado como es Alemania, más allá que Alemania viene de perder justamente contra Ecuador. Y también se va a cerrar la jornada de hoy, Lucas, con un sí lindo partido a las 10 de la noche, el de Alemania-Paraguay, ahora 17:30, sí. Se va a poder escuchar, lo que venías diciendo recién, por la aplicación, pero por el 100.1 sí se va a poder escuchar el de Países Bajos contra Marruecos. Ahí lindo va. Partido, pues no dice mucho, la cara te veo, Lucas, no te dice mucho porque no tiene, sí, Países Bajos sí ha llegado a
2: pasa que final, vos le decís Países Bajos y no contagia, bueno, flaco, Holanda.
3: Holanda,
2: Marruecos y te mata.
3: Holanda-Marruecos va a ser un muy, pero muy lindo partido. Marruecos puede llegar a ser la sorpresa, más allá de que Marruecos ya no es sorpresa, en la Copa del Mundo contra Holanda o Países Bajos, como más te guste, que está haciendo una buena Copa del Mundo y también tiene un muy buen equipo. Así que se va a hacer un lindo partido, Lucas, para esta noche, 10 de la noche, en los tres partidos que se juegan en el día de hoy por estos 16avos de final. Nosotros, por supuesto, esperando lo que va a ser el partido de Argentina el día viernes 7 de la tarde, por supuesto, con transmisión de Cadena 3 Argentina, transmisión de Cadena 3 Rosario, el partido contra Cabo Verde, esta selección que se metió por la ventana, que apareció de sorpresa.
2: Tiene nombre de superhéroe.
3: Exacto, y bueno, esperemos que deje de ser sorpresa, que ya está acá, claro. Ya haya llegado y que, por supuesto, Argentina siga avanzando con algunas dudas el equipo de Scaloni, que sigue en Kansas a la espera de viajar el día miércoles a Miami, donde ya hay una gran invasión, por supuesto, de argentinos los días previos a lo que va a ser el partido de 16avos de final. Más allá del Mundial, Lucas, hablaremos, por supuesto, también del fútbol local, porque por el lado de Newell, por ejemplo, que sigue de pretemporada, que Posiblemente en el día de hoy se haga el anuncio de la primera incorporación o el primer refuerzo, que es Lautaro Gianetti, este defensor central que surgió de Vélez, que una buena alternativa para el equipo de Kudelka, pero la noticia, por supuesto, aquí en el fútbol doméstico, en el fútbol nuestro, es lo que comunicó y pasó el mediodía Rosario Central, con lo que es la renovación de contrato de Ángel Di María. No había dudas que Angelito Di María iba a continuar jugando en Rosario Central, pero hoy lo hizo oficial el canalla. Hay Ángel para rato, Ángel Di María renovó su vínculo con Rosario Central, y por supuesto el videíto de Ángel firmando el contrato. Nuestra historia juntos todavía tiene muchas páginas por escribir. Vamos por más video. La manera en que Rosario Central hizo el anuncio de la continuidad de Ángel Di María en el canalla.
0: Muy bien, y un fin de semana para Colapinto malardo, como decimos.
3: Sí, que ya
0: en
3: había arrancado, ¿no?
0: Maleta.
3: Exactamente, había arrancado complicado y terminó de esa manera ayer en Austria, Lucas, con el puesto número 15 para Franco Colapinto, y ahora le espera de lo que va a ser ya el próximo fin de semana. Ya va a ser una semana para olvidarse rápidamente lo que fue allí en Austria y ya enfocarse en el Gran Premio de Gran Bretaña, Lucas.
0: 36 minutos pasaron de las 4 de la tarde, momento oportuno para irnos a nuestra primera pausa. Pero se lo pasar. ¿Es Rod o no? In Trance se suma a esta versión del gran, sí, Rod Stewart, que estuvo con flojo de aire, tuvieron que interrumpir un recital, tuvo alguna complicación, estuve viendo. Pero bueno, aprovechó para mirar un par de partidos del Mundial. 36 pasaron de las 4, pausa y ya seguimos hasta las 18. Hacemos todos juntos, viva la radio.

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0: 44 minutos pasaron de las 4 de la tarde. Lo seguimos acompañando. Le mandamos un abrazo grande al Chino Chinali, que está escuchando. No le dedicamos esta parte de la canción a él, ni mucho menos, pero le mandamos un abrazo, que está prendido a la radio, como muchos ahí del otro lado, en la 100.1 y sus repetidoras. Sí, Lucas, pero en el taxi no tengo internet. ¿Cómo haces? Dice Alberto. Alberto, si en el taxi no tenés internet, nosotros te prometemos que en la media hora que se superponga Alemania contra Paraguay y en la hora que esté informados al regreso, ya después no me puedo hacer cargo, lo vamos a estar actualizando minuto a minuto. No te vas a perder nada. Lo vas a vivir como si lo estuviéramos compartiendo en vivo, pero sumado a eso le vamos a estar metiendo un poquito más de música, otros condimentos, información local también y buena música. Así que te prometo que la vamos a pasar bien, Alberto. Quédate ahí del otro lado. Lo que no te puedo prometer es que lo que sigue esté bueno, porque lamentablemente vienen malas noticias, muy malas. Lo adelantaba Facu en el comienzo del programa, la información que confirmaban hace un rato nada más del lamentable fallecimiento de este policía que fue brutal y salvajemente agredido el fin de semana. Y a propósito de ello, se realizó una conferencia de prensa aquí en la ciudad de Rosario, donde confirmaron más detalles, no en relación a su caso, no hay mucho más para decir lamentablemente, y hay cuestiones también que se están investigando, por lo tanto dar más detalles entorpecería la causa, pero sí un operativo en relación al procedimiento que por ahora arroja 2 detenidos en relación a este caso. Bueno, ahí estuvo trabajando nuestra compañera Agostina Meneghetti. ¿Con quién y qué detalles hay para contar a esta hora? Agos, ¿cómo andás? Buenas tardes.
1: Hola, Lucas. Hola, chicos. ¿Cómo andan? Buenas tardes para ustedes. Sí, nos convocaron allí al Ministerio de Seguridad y Justicia con esta información, con esta novedad. Lamentablemente, en el mismo momento se confirmaba también, como vos decías, el fallecimiento finalmente de este policía de la provincia. Así que, más allá, obviamente, de dar los datos que iban siendo parte importante de esta investigación, bueno, confirmaron, por supuesto, por parte oficial el fallecimiento, y obviamente extendieron las condolencias para toda la fuerza, para su familia, sus amigos y demás. Dicho esto, la información que respecta a la investigación tiene que ver con esto que también mencionaban ustedes, con los 2 detenidos, porque ya había desde hoy muy temprano 2 personas identificadas, pero claro, no había habido detenciones en flagrancia el día de ayer allí después de los incidentes, sino que sí se habían podido identificar, pero los estaban buscando, localizando a estas 2 personas, que por lo menos a priori serían 2 en comienzo, en un principio se está buscando, y también obviamente va a tener que ver mucho después en la imputación de estas 2 personas y en cómo avance la investigación, después por parte de los testigos que estuvieron allí presentes, si va a haber más detenciones o no para determinar las culpas dentro de lo que fue el finalmente asesinato de este policía. Y digo asesinato, y van a escuchar, Lucas, también algo que llamó mucho la atención en la conferencia por parte del secretario de gestión, Federico Angelini, que fue quien tomó la palabra, términos muy fuertes respecto de estas 2 personas y de quienes atacaron a los policías en este operativo. Por eso también empieza a sonar, y esto nos lo decían en off, autoridades del ministerio, perdón, que por un lado está la hipótesis de que esta persona primero fue golpeada y al caer cae sobre una estructura metálica, pero por otro lado está también muy fuerte la hipótesis de que directamente fue golpeada con este objeto contundente metálico, y por eso también las palabras que utiliza Angelini para definir y referirse a las 2 personas hasta ahora detenidas. Así que vamos a compartirlo y después cerramos el tema.
2: Todos están todos en materia de investigación con la fiscalía. La verdad es que lo que marca es una tremenda violencia por parte de distintas hinchas o supuestos hinchas, porque para nosotros son asesinos, de la parcialidad de Cremería, en donde atacaron a nuestras fuerzas de seguridad y que terminó con el fallecimiento o el asesinato de nuestro efectivo de la Policía de
3: San Juan. ¿Hay detenidos hasta el
2: momento? Hay 2 detenidos que, con un gran trabajo de nuestra Policía de Investigaciones, también en coordinación con la Fiscalía, rápidamente se actuó y se pudo dar con estas 2 supuestas personas, porque para mí son, o para nosotros son animales, que estarían involucrados en los hechos que sucedieron.
3: ¿Se buscan más personas
2: involucradas? Vamos a llegar hasta las últimas consecuencias, capturando y poniendo tras las rejas y poniendo a disposición de la justicia a cada uno de los que han participado directo o indirectamente de este ataque a un miembro de nuestra fuerza de seguridad. Porque para nosotros también es importante que nuestras fuerzas de seguridad sepan que cuando nosotros les exigimos y les pedimos que den todo lo que tienen para dar, para cuidar a los santafesinos, sepan que hay un Estado, hay un gobierno que los va a cuidar ante cualquiera de estos tipos de hechos.
3: Respecto del ataque, ¿se sabe algún detalle más? Porque hay varias versiones circulando.
2: La versión es clara, que fue brutalmente asesinado. Y todos aquellos detalles lo dejamos en manos de la justicia porque queremos que todas las herramientas, todas las pruebas que estamos recabando, que todas las pruebas que está teniendo la Fiscalía las use en el momento de la indagatoria para que todo el peso de la ley caiga sobre estas personas.
1: Bueno, hasta ahí entonces la palabra de Angelini. Está claro, ¿no, Lucas? No quiso obviamente ahondar en detalle, claro, pero sí también abriendo esta posibilidad. Por eso yo le consultaba sobre las versiones que había, si eran correctas, si se había podido corroborar. Bueno, también es algo que le corresponde a Fiscalía, obviamente quizás tampoco van a entrar en detalle desde el Ministerio, pero bueno, abre un poco esa puerta de que las hipótesis o las líneas investigativas puedan irse hacia otro lado y no a lo que primeramente sonaba, que era esto de que había sido más accidental la caída y el posterior golpe en la cabeza de este efectivo policial.
0: Perfecto, bueno, a vos veremos entonces con el correr de los días y de las semanas si hay novedades, si se suman más personas, más detalles respecto a la investigación, también al operativo, ¿no? Porque quizás cuando hay pocas personas y en este tipo de clubes, y lo hablamos con cierto conocimiento porque venimos del pueblo, de hecho lo decíamos, parece a priori no tan difícil de controlar este tipo de cuestiones, ¿no? Y a veces hay medidas donde simplemente se prohíbe y no puedes llevar reposeras, no puedes llevar termo y no puedes entrar el auto y demás cuestiones que hacen a este tipo de lugares, cuando quizás es cuestión de ponerse con los controles y con los operativos, ¿no? No responsabilizando al oficial ni mucho menos, al contrario, un abrazo grande para toda la familia, pero digo, al encargado del operativo, hay quizás maneras de prevenir este tipo de hechos donde la hinchada fue a querer agredir al equipo visitante. No es toda la hinchada, son algunos y muy pocos. Y en los pueblos nos conocemos todos, así que quizás el operativo también haya que ajustar. Pero bueno, a vos, gracias. Volvemos con vos en cualquier momento.
1: Dale, abrazo grande.
0: Ahí estaba nuestra compañera Agostina Meneghetti entonces con las novedades en relación a este trágico hecho, al fallecimiento del policía golpeado tras este partido en la Liga Cañadense, pero en paralelo también entonces la confirmación de que ya hay 2 sospechosos detenidos por el hecho. 8 minutos nos separan de las 5 de la tarde.

Abrazo grande para Mauricio. Dice, valemos el segundo de pelotudez de un descerebrado. Sí, Mauricio. Lamentablemente, sí. ¿Qué se va? Igual, no, o sea, son los menos. Son los menos. ¿Es muy importante el daño que hacen? Sí, definitivamente. Pero no nos dejemos avasallar, que son los menos, son poquitos. Son rápidamente fáciles de identificar en cualquier comunidad pequeña como esta. Así que somos más los que nos gusta ir, tomar mates, ver el partido, aplaudir a los nuestros. Si ganamos, buenísimo. Si perdimos, mala suerte. Hay que venir a laburar el lunes y la vida sigue. Que los descerebrados que tiran cosas, que golpean y que pegan y demás. Hacen daño, ¿eh? Es cierto. Pero son los menos. Vamos, Mauri, querido. 7 nos separan de las 5, dale.

0: allá nos vamos a ir, no a California precisamente, nos vamos a Miami si quieren, a buscar a nuestra compañera Manuela Moreta que nos trae novedades. Hablábamos del Mundial, Alberto, ¿vamos con el Mundial? Dale, claro que sí, trabajando nuestra compañera Manuela Moreta desde Miami, donde el próximo viernes estará jugando ni más ni menos que la selección argentina, su partido de 16avos de final. Vamos a buscarla, dale.
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0: Hola Manu, ¿cómo estás? Buenas tardes.
2: Hola Lucas, hola a todos, qué bueno escucharlos. Seguimos acá en Miami compartiendo lo que es esta previa de Argentina-Cabo Verde, el gran partido esperado por esta ciudad y uno de los que más convocatoria va a tener, por supuesto, en este Mundial de Argentinos, porque la mayoría son latinos. Me acerqué a un Sport Bar acá, que es algo típico en donde los americanos, los locales, se acercan a ver partidos de fútbol, partidos también de béisbol, partidos de NFL, y es un lugar en donde encuentro varias camisetas argentinas. Me voy a acercar a una mesa en donde hay un grupito de niños que tienen la camiseta de Messi y les quiero preguntar si van a ir este viernes a ver el partido. Hola, ¿cómo estás?
3: Bien, estoy bien. Bueno.
2: ¿Vas a ir al partido este viernes?
3: No creo. Bueno, no tengo ticket, también es difícil para conseguir ticket en con la plata que están dando. 1.000, 2.000, 3.000, difícil. Bueno, pues está bien. Estoy viendo el partido ahorita, me estoy divirtiendo mucho y estoy con mi familia.
2: ¿Vos vivís acá?
3: Sí, vivo acá.
2: ¿Sí, naciste acá?
3: Sí.
2: ¿Y tus papás de dónde son?
3: Mi papá, bueno, mi mamá es de Perú y mi papá es de Argentina.
2: ¿Y te gusta mucho el fútbol?
3: Sí, me encanta.
2: ¿Y tu sueño era verlo en la cancha, Lionel, no?
3: Sí, a ver a Lionel me encanta.
2: Y ver a toda la escaloneta completa.
3: Sí. A Martínez, a todos.
2: A todos. Bueno, sí. Acá también estás acompañado, está tu abuela.
3: Sí, estoy con mi familia y todo, estoy feliz.
2: Bueno, muchísimas gracias. Espero que consigas ticket.
3: Gracias,
2: sí, qué linda camiseta, ¿eh? La de Lionel.
3: Gracias.
2: Bueno, ahí lo escuchábamos, Lucas. Y nada, es la realidad de muchas personas que viven acá que soñaban con ir a ver la escaloneta y la verdad que se está haciendo muy difícil conseguir los tickets. Vamos a ver qué pasa cuando se acerque el viernes. Vamos a seguir conversando con todas las personas desde acá, desde Miami. Seguimos cubriendo la copa.
0: Gracias, abrazo grande. Manuela Moreta trabajando, cubriendo el Mundial. Cadena 3, la radio del Mundial. Acá te escuchamos, dale.
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0: 5 minutos, pasaron de las 5 de la tarde. Seguimos acompañándonos en vivo a la radio hasta las 18, todos juntos. Y en 25 minutos entonces Franco arranca probablemente... No, iba a decir el partido de la tarde, pero la verdad es que los tres partidos están uno mejor que el otro.
1: Sí, los tres partidos están lindos y va a ser difícil que superen en cuanto a emoción a lo que fue el Brasil-Japón. Brasil-Japón, la clasificación finalmente del conjunto brasileño, 2-1 sobre el final, pero bueno, lindo partido el que vamos a tener ahora en un ratito, Lucas, como bien decís, en 25 minutos, porque van a estar jugando Alemania contra Paraguay. Ya
2: vamos, Paraguay.
1: La haciendo el calentamiento previo, no se cumplió lo que dijiste, Lucas. No. Pero bueno, ya están ahí los 22 protagonistas haciendo el calentamiento. Por el lado de Paraguay, porque está confirmado el equipo, va a estar atajando, por ejemplo, Gil, el arquero de San Lorenzo.
0: Bueno, no le digas,
1: está teniendo una buena actuación. Gil, el arquero de San Lorenzo, Cáceres, Gómez, Canale, el defensor ex Newell que está en Lanús, y Alonso, Junior Alonso, Cubas, Almirón, Bobadilla, Galarza, Fonda, Enciso y Ávalo. Finalmente confirmó también el delantero independiente el 11 del conjunto de Gustavo Alfaro, que la va a tener complicada, que la va a tener brava contra esta Alemania, que no es la Alemania de otras épocas, pero siempre es un equipo más que complicado, más que bravo, más allá de lo que fue la derrota contra Ecuador. Ya estaba clasificado, es cierto. Ecuador se jugaba la vida, pero bueno, Alemania siempre es Alemania y por eso
2: 2-1
1: ¿quién?
2: Paraguay.
1: Bueno,
0: Está grabado.
1: Pero bueno, lo va a tener complicada. Paraguay va a tener que mejorar mucho de lo que viene haciendo en la primera fase de la Copa del Mundo el conjunto de Gustavo Alfaro. Y como te decía, después a las 10 de la noche van a estar jugando Países Bajos o Holanda, como quieras decirlo, contra Marruecos. Lindo partido para cerrar entonces la jornada de hoy, donde recordamos que Brasil le ganó a Japón, lo eliminó. Junto japonés jugó cinco mundiales, los mata-mata. Ya después de la fase de grupos no pasó ninguno. Quedó eliminado en todo. Eso es lo que le está costando al conjunto japonés. Siempre quedó eliminado en octavos de final. Menos ahora que es, por supuesto, 16avos de final.
3: Pero Brasil están ordenando la cancha, Franco. Están limpiando todo. Ya llegan los videos.
1: Igual, pero está mejorando. Ha crecido mucho la selección japonesa. Le falta todavía dar ese gran golpe, pero están mejorando. Y Brasil, que logró la clasificación, ahora espera rival. Será Costa de Marfil o Noruega. Uno imagina Noruega, que puede llegar a ser el que clasifique con Jala en todo el poderío para estar enfrentando en octavo de final a Brasil.
0: 8 minutos pasaron de las 5 de la tarde. ¿Qué sumamos, Facu?
3: Bueno, Lucas, hablamos de política del traspaso, así lo ha denominado el gobierno, que se activó el traspaso de jefes de gabinete, de jefaturas de gabinete, la asunción de Diego Santilli. En las últimas horas, durante el fin de semana, se confirmó la salida de Manuel Adorni y ya están trabajando los equipos técnicos que responden al funcionario entrante y al saliente. Bueno, Santilli ya era ministro del Interior y pasa a ser el jefe de gabinete. Adorni sale del gobierno y seguramente va a seguir enfrentando la investigación judicial en torno a su enriquecimiento, la declaración jurada, algunos bienes que no ha podido justificar. Seguramente eso va a avanzar paralelamente en la justicia o no, lo veremos, pero ya sin formar parte de la función pública. Bueno, hoy reunión de equipos técnicos, están trabajando, pasándose seguramente papeles, gestiones en curso y por encararse. Ambos se van a encontrar también mañana formalmente, que es el día de la jura que tiene Manuel Adorni. El presidente Milei ha decidido, después de reunirse hoy con Flavio Bolsonaro, el brasileño hijo de Jair Bolsonaro, candidato a presidente en Brasil en las elecciones de este año, se ha informado después de esa reunión en Casa Rosada que el presidente no iba a la cumbre del Mercosur que se realiza precisamente en Paraguay, preparando también la jura de Santilli. Después de esta reunión se informó eso, así que seguramente enfocado en eso el presidente, que repetimos, esta noche va a estar, o así está también pautado en la agenda presidencial, va a hablar en Puerto Madero, allí en Buenos Aires, cumbre de aliado de Israel, conferencia de presidentes de Caucus de América Latina, así se llama formalmente, parlamentarios aliados de Israel, también dirigentes, en este caso el presidente presidente argentino va a estar ahí, se espera que dé un discurso, veremos si hay lugar para alguna referencia a estos cambios de gabinete, al arribo de Santilli, la salida de Adorni, o si es un discurso más enfocado en el sionismo y otros temas a los que suele aludir Milei.
0: Gracias, Facu. 10 minutos nos han separado ya, pasaron de las 5 de la tarde.

0: lo que también se puede transformar en un siglo, si no armás planes, son las vacaciones de invierno de los pibes, ¿eh? Porque si sos padre, madre, adulto responsable, abuelo, tío, tenés que inventártelas y arreglártelas para sobrevivir esas dos semanas y que no parezca tanto tiempo. Entonces, Cecilia Moro dice esto.
1: Dice que tomen nota, escuchen bien, porque vamos a empezar a armar la agenda y algunas de las actividades. En este caso, arrancamos con el teatro La Comedia. Nosotros lo tenemos bien cerquita, acá en Mitre y La Cortada Ricardone. Hay tres propuestas para estas vacaciones de invierno, así que a tomar nota, porque empezamos con el dúo Karma, Lucas, este espectáculo que tiene, por supuesto, mucha puesta en escena, lo que es la comedia, lo que es la música, la participación también de la familia. Así que mucha música con dúo Karma, que va a comenzar entonces el día sábado esta propuesta a las 16 horas, presentando el espectáculo por aquí y por allá. Luego, la primera semana después de este sábado, para que ustedes se ordenen un poquito, viene otra propuesta que es una receta para aprender jugando. ¿Qué días? Martes, miércoles y jueves. Y vamos a tener acá una obra de teatro infantil que se llama El Cocinero del Campeón. Y también comienza a las 16 horas. Por lo general, en vacaciones de invierno, esos son los horarios, Lucas, que se manejan para los distintos espectáculos. Luego de esta primera semana de vacaciones, veníamos el fin de semana con un espectáculo musical, después una obra de teatro. La segunda semana de vacaciones de julio, vamos a tener Pintando a Bernie, martes, miércoles y jueves. Martes 14, miércoles 15, jueves 16, en este caso un poquito antes, a las 14 horas. Ahora bien, ¿a dónde queremos ir? ¿Cómo sacamos las entradas? Y aquí lo interesante, a partir de mañana, martes, ya están abiertas las boleterías para que ustedes se puedan acercar y retiren estas entradas. Muchos de estos espectáculos son gratuitos o tienen un valor de 2.000 pesos las entradas generales. Así que a tenerlo presente, porque a partir de mañana, martes, entonces se habilitan estas boleterías en los horarios de 9 a 16 y de 10 a 13 horas los días sábados. De 9 a 16 es de lunes a viernes y de 10 a 13 los sábados. Así que a tenerlo presente, más información lo pueden hacer a través entonces de la página del Teatro La Comedia, Lucas.
0: Muy bien, 15 pasaron de las 5 de la tarde ahora, momento oportuno para irnos al campo. Un poquito más temprano de lo normal.
1: Ah, sí.
0: Pero lo vamos a ir a buscar, claro que sí, a nuestro compañero Gustavo Gigena. Si está ahí del otro lado, vamos, pero primero lo presentamos de esta manera.
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0: Hola Gus, ¿cómo estás? Buenas tardes.
5: Hola estimado, hola campo, hola ciudad. Te cuento, mañana vence el plazo para que el productor agrícola compre a precio promocional y registre la hectárea tecnológica, lo que se conoce como HT en el sistema Sembra Evolución. Esta unidad universal de medida y de cambio que equivale a una hectárea sembrada, que implica formalizar el pago por el uso de genética y biotecnología, que en términos concretos podríamos decir actúa como un crédito que permite entregar un volumen determinado de la cosecha. Desde Grupo Don Mario explican que cada HT funciona como una llave que autoriza la comercialización y entrega de granos. Por ejemplo, en trigo, un HT equivale a entregar 4 toneladas sin costos adicionales, además de poder hacer uso propio para la siembra, la resiembra, garantizando el reconocimiento de los derechos de propiedad intelectual a los semilleros. Esto agregó el gerente de marca, Don Mario, ingeniero Patricio Munilla.
6: Mañana se termina la última fecha de lo que son la precampaña de hectáreas tecnológicas de trigo con un precio promocional de $9 por hectárea tecnológica. Uh-huh. A partir del 1 de julio el precio se va a $11, entonces aquellos productores que se puedan adelantar con la compra de hectáreas tecnológicas hasta también van a poder tener un beneficio del lado de los costos. El HT o la hectárea tecnológica es el uso propio de los productores, Hoy el sistema de Sembra Evolución se rige tanto a través de semillas fiscalizadas que pueden comprar en los comercios autorizados o a través de la compra de hectáreas tecnológicas, que es el uso propio que tienen los productores que se guardan semillas y obviamente pueden reconocer la propiedad intelectual detrás de las semillas a través de la compra de hectáreas tecnológicas.
5: Y con la palabra del gerente de marca, don Mario, ingeniero Patricio Munilla, vamos a repasar cotizaciones del mercado. En Chicago los granos cerraron la jornada en negativo. El mercado ajustó posiciones a la espera del informe del área sembrada y stocks trimestrales que dará a conocer ILUSDA, y la soja cayó a $407. En Rosario, cotizaciones bajistas. El trigo disponible que rompe el piso de los $200 y cae a 195 por tonelada. El maíz también bajó a $178, en tanto las ofertas por descarga de soja se mantuvieron en $475,000. Sin actividad en el mercado ganadero de Cañuelas, y cerramos con una reciente noticia: hubo acuerdo salarial entre la exportación y los sindicatos aceiteros. La industria logró negociar salarios con un acuerdo por todo 2026 basado en el IPC del INDEC y el índice de expectativas mensuales de inflación, y esto da un incremento del 29,5% a los sindicatos. Desde Ciarasec afirman que esto va a garantizar la paz social en los puertos durante todo el año. Hasta acá la información agropecuaria destacada de esta jornada. Gran abrazo, nos reencontramos mañana.
0: Abrazo grande, Gustavo Gijena con la información del campo en vivo a la radio.

0: Dale, de una vez, flaco. ¿Cómo, Marcelo?
1: Dale, de una vez.
0: Claro, sí, con vehemencia. Pobre Marcelo.
2: No entendí.
0: ¿Es un genio incomprendido o es un... o no? Para no ponerle otro adjetivo.
2: Las dos cosas
0: dijo el chavo, ¿eh? Vamos a escuchar, si les parece, a Majo Paiva, que es la periodista que explicó qué fue lo que sucedió detrás de esto, que no es la primera vez que sucede. No fue a ella ese grito, fue a un camarógrafo, igual está mal. Pero bueno, vamos a escuchar a qué se debe este enojo de Bielsa que se volvió viral. Descontamos que lo sabemos, si no lo escucharon, flaco, ponelo ahora, dijo esto.
1: ¡Dale de una vez!
0: Eso, dale de una vez, muy enojado. Post partido, post eliminación.
2: Minutos, pero, apenas minutos después de haber quedado eliminado.
0: Pero parece que ya venía caliente de antes la cosa, a ver.
3: ¿Cómo viviste ese momento en el que te mete el bocinazo Bielsa?
4: El tema acá es que con Arabia, ya en el debut de Uruguay, se dio esta situación, solo que la cámara no estaba. Entonces ya me la vi venir. Si en el primer partido que se empata, donde Uruguay de alguna manera en el segundo tiempo deja una buena imagen, que era el Uruguay que todos estábamos esperando ver en el Mundial, que después ya se pierde nuevamente con Cabo Verde, bueno, él estaba exacerbado y estaba molesto, ya me la vi venir con la eliminación. Dije, bueno, va a pasar algo similar, y de alguna manera por eso creo que estaba abstraída de verlo molesto. Y más allá de que se puso como se puso, que quiero aclarar, esas palabras no fueron para mí, fueron para el camarógrafo, lo cual también es una pena, con el que me disculpé, más allá de que no fue algo mío, pero es el técnico de mi selección, hasta este momento aún lo es. Entonces le pedí las disculpas correspondientes, y el colega que es trabajador de la FIFA, que habla solamente inglés, me dijo que no era inconveniente, que en realidad no había sido mi culpa, que era el técnico, que él entiende la situación de la eliminación, pero que tampoco es manera de hablar, y obviamente estoy de acuerdo. Así que no me tomó por sorpresa, por eso la frialdad a la hora de seguir con la entrevista muy fluidamente.
3: ¿Cuántos segundos pudo tener que esperar Bielsa? ¿Entre 10, 15 segundos aproximadamente?
4: Nada, lo estaban encuadrando, chicos. O sea, esto es un término que nosotros... Era claro, nada más. Simplemente le dijeron que retrocediera un paso. Él se acomodó, le dijeron un poco más atrás, y ahí fue donde explotó. Y bueno, ya lo escucharon.
0: La explicación, de Majo Paiva. Igual
5: súper ingrata.
0: Ya es anecdótico.
5: Primero se quedó afuera, tanto tu selección no te importa, tu técnico, porque salís a mendigar cámara un día. Vos no sos protagonista para andar dando notas sobre el momento en el que Bielsa dijo dale de una vez. Lamentable.
0: Y pero ya está, Facu, que ibas a hablar de fútbol. Si no,
5: lamentable. Le preguntan, ¿qué le dijiste a Muslera en el cambio? Nada. Y sí, ¿qué le voy a decir? Salís, querido, entra Rochette, está comiendo todos los goles. ¿Qué? Hacen preguntas tontas y después se ofenden.
2: Que dijo que no le dijo nada, que
0: él propio
2: Mulera,
0: salir, ¿no?
2: El propio Mulera es que se...
5: Más allá de la situación, Franco, pero, si un periodista te obliga a una estupidez, vos podés contestar
2: pero igualmente,
5: como quieras.
2: Acá yo creo que por lo de Bielsa, donde se lo atacó, más es cierto, la imagen fue fea de cómo le gritan, pero muchos salieron más a criticarlo porque suponían que la que le estaba gritando era a la periodista.
0: Claro.
2: Sí. Bueno, por eso tuvo que salir a aclararlo, que no era hacia ella la que lo estaba...
5: O sea, al cámara que lo mate.
0: Claro,
2: no,
0: total,
2: no,
0: como es varón.
2: No, bueno, pero por eso también
0: se entiende
2: el camarógrafo.
0: Punto.
2: El camarógrafo.
0: O sea, lo que querían que quede claro era que era violento, no violento de género.
2: Exactamente.
0: Ahí va, bien, fantástico. 23 minutos pasaron de las 5 de la tarde. Yo sigo sin saber si es un genio incomprendido. Viste, hay un montón de jugadores que hablan bien de él, que han sido muy importantes, que Bielsa ha sido muy importante, no solamente en lo profesional, sino en lo personal. No,
2: en cuanto a
0: hay
2: los jugadores,
0: otros que vos decís,
2: eso,
0: che, no,
2: en cuanto
0: no
2: a los jugadores que lo han dirigido, tenés las dos campanas totalmente diferentes. Están los que dicen que es el mejor técnico que los dirigió, el Kili González, por ejemplo,
0: sí,
2: referente de Rosario Central, y siempre habla maravillas de Marcelo Bielsa. Y después tenés otros jugadores. Bueno, el otro día escuchaba una nota, ya de su tiempo, de
0: Crespo. Crespo, ¿no? Sí, yo es el más bravo que he escuchado.
2: Destrozándolo, y sí, formaban parte del mismo equipo.
0: Tal cual. Y además con algo que Bielsa a veces se le discuten los números, que los números de hecho en algunos casos incluso no lo favorecen, pero hay toda una cuestión con la moral y la ética, y justamente donde pega Crespo es ahí, porque claro, dice que él no cumplía con la palabra de que lo iba a hacer jugar, la estaba rompiendo, porque Crespo
2: peleaba,
0: la estaba rompiendo en Italia.
2: Con Batistuta y
0: claro,
2: le conocía, bueno, está bien, pero si yo estoy jugando mejor, ¿por qué lo pones a Batistuta? Por el nombre, por la historia.
0: Tal cual.
2: Después, cuando Batistuta ya no estuvo más, a él lo hizo salir o jugar
0: para
2: por los costados,
0: para que entre a Viola, los más pibes. Solita, estando bien ahí.
5: Ese declaración de Crespo, la otra vez la escuché, yo no podía creer. Batistuta tenías adelante, querido. Mirá que Crespo le tengo un cariñito.
0: No, pero igual
5: con la soberbia que habló Crespo.
0: No,
5: loco,
0: pero
5: dale.
0: Él termina decidiendo irse cuando entran los nuevos y lo vuelven a desplazar.
5: Sí.
0: No por el Bati.
5: Pero
0: algo
5: él
0: que lo,
5: ponía condiciones desde el Bati.
2: Yo al Bati también, es Batistuta, todo lo que quiera, dice, pero yo le quiero pelear en la cancha, lo que dice.
0: Claro.
2: Si yo estoy mejor que él, ¿por qué tiene que jugar Batistuta?
5: Yo me acuerdo la polémica fuerte, que apenas arranca el Mundial, llegan al Mundial con la duda, teóricamente, y el partido con Nigeria que juega Batistuta, y hace un gol Batistuta. ¿Qué va a decir Crespito? Es así el fútbol, lamentablemente.
0: Lucas, antes que se vayan, te dejo un chiste, ya que estamos hablando de fútbol, y además porque ella está por arrancar el partido y vamos a repasar eso. Antes que se vayan, te dejo un chiste que escuché hoy. Dice, ¡Víctor Manuel! Tengo un vecino que le dicen jugador lesionado.
2: ¿Por qué?
0: Cuando él se va, entra otro.
2: ¡No!
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0: 31 minutos pasaron de las 5 de la tarde, eso significa que comenzó a rodar la pelota.
1: Exactamente, Lucas, un minuto y medio de juego de este partido, ya a los 16avos de final de la Copa del Mundo. Alemania y Paraguay, por supuesto, están empatando 0-0, pero recién lo tuvo Paraguay. Un córner de la izquierda, muy cerca Junior Alonso de convertir el primer tanto, salvo Neuer sobre la línea. Están empatando 0-0, Lucas.
0: Muy bien, 32 pasaron de las 5 de la tarde. ¿Lo digo o no lo digo? Sí, lo digo. Carlos dice que tiene un amigo que le dicen árbol de cementerio.
2: Ajá.
0: Porque le hace sombra al muerto. Gracias, Carlos. No está mal, está bien. Me parece que para las 17:32 cada uno interpretará lo que corresponda, ¿eh? Pero me parece que estuvo bien, estuvo aprobado.

0: dónde vamos? ¿Qué hacemos?
1: Vamos a jugar. Vamos a jugar un rato.
0: ¿Ah, sí?
2: A ver, ¿a qué?
1: Hoy me sorprendió Franco Ione con la cantidad de información que tenía, así que nuestro queridísimo historiador, docente y divulgador argentino Lucas Botta, quien frecuentemente consultamos, va a tener que estar más afilado que nunca, siempre lo está, pero ahora más que nunca, porque vamos a hablar de un tema que nos tiene a varios enganchados. Algunos, de hecho, el Mundial los engancha solamente por eso. Forma parte de las conversaciones en los grupos de trabajo, en las familias, entre grupos de amigos, y es el PRODE. Pero no, claro, lo jugamos y ya. ¿Sabemos la historia del PRODE? Este juego que vuelve a unir a los argentinos en cada mundial. Bueno, vamos a averiguarla, a investigarla, con algunos casos importantes de grandes ganadores que han trascendido en el tiempo. Lucas Botta en línea, historiador, docente y divulgador argentino. Lucas, ¿cómo andás? Buenas tardes, ¿todo bien? Lucas y todo el equipo te saludamos.
3: Un gustazo estar nuevamente en contacto. ¿Cómo andan ustedes?
1: Bien, ¿vos?
3: Bien, bien, todo tranquilo, frío por Córdoba, pero hermoso, disfrutando. Y ahora, si vamos a echarle un poquito de historia, mejor todavía, mira.
1: Me encantó. Antes de arrancar con la cuestión histórica, vos, sí, personalmente, ¿estás en algún PRODE o la estás viendo de afuera esta vez?
3: Sí, pero parece que todos en algún momento quedamos, pasaron una red, ¿viste? En algún momento y quedamos metidos ahí adentro. No sé
1: tal
3: cómo.
1: Tal cual.
3: Estamos ahí, una secta el PRODE este, no sé qué pasó. Estamos todos metidos en el PRODE y ya discutimos con la familia, con los amigos, ¿viste? ¿Cómo hiciste para acertarle 2-1? ¿Quién dijo que los japoneses iban a hacer un gol?
1: Tremendo. Igual yo tengo que confesar, ya lo hemos dicho públicamente, mi PRODE es tristísimo, básicamente. No así el de Franco Ione. ¿Vos estás primero en la general? ¿En la fecha?
2: No,
1: ¿cómo venís?
2: No lo digas, Lucas, porque la última vez que dijiste que yo iba primero en la general, erré ese día y me pasó Nicolás Bricio. Después recuperé la punta y gracias a Dios estoy nuevamente
1: ¿ahora puntero
2: en la
1: puntero general. ¿Solo o acompañado?
2: Puntero en la general, 4 puntos por encima de Nicolás Bricio.
1: Bien, pero ¿esto arrancó cuándo y cómo, Lucas?
3: Bueno, claro, ahora todos hablamos del PRODE y estamos subidos ahí, ¿no? A esta cuestión, en realidad tiene larga data y quienes ya peinamos canas nos acordaremos del que el PRODE tuvo su momento 1.0, vamos a decir, ¿no? En realidad, el original, el PRODE, que de hecho se llamó PRODE porque sus siglas pronóstico deportivos, aunque en realidad era muy abarcativo el nombre para solamente incluir al fútbol, ¿no? No había nada de otros deportes. Era una previsión, digamos, un juego que en cierta forma mezcla el azar también, que salió en nuestro país en febrero del año 1972. Fue aprobado en el 71 y se larga en el 72, creado por Lotería Nacional con un decreto del por entonces presidente de facto Leandro Agustín Lanusse. Y fue ideado, creado por el ministro de Bienestar Social de ese gobierno, que en definitiva el Ministerio de Bienestar Social va a ser el que lo impulsa a ese primer PRODE, que era Francisco Paco Manrique, porque aparentemente el objetivo de este juego era que con el dinero que juntara Lotería Nacional se iban a fomentar las actividades deportivas y se iban a realizar obras benéficas, obras sociales en todo el país, ¿no? Bueno, hay siempre estas cosas, viste, generan la duda de cuántas obras realmente se realizaron con esos fondos. La verdad, ahí los datos siempre se vuelven medio turbulentos, ¿no?
1: Grises. La
3: cuestión, sí, ahí se terminan perdiendo los números, después no sabemos para dónde fueron las ganancias que esto obtuvo. La cuestión es que el formato era bastante intuitivo, muy similar a lo que todos jugamos hoy en día, ¿no? Sí. Pero en esos momentos, voy a usar la palabra monopolizado porque en realidad estaba controlado, vamos a decir así, por Lotería Nacional. Vos ibas a una agencia, comprabas tu lámina, tu tableta de papel en donde marcabas triunfo local, empate o triunfo del visitante con una X, y después se le hacía unos agujeritos a esa tarjeta, se volvía a dejar en la agencia y se hacía la apuesta, ¿no? Y se pagaban, en esos momentos había 13 partidos, se pagaban los 13 aciertos, si no había 13 aciertos, se bajaban a los 12 y así sucesivamente, si no existían aciertos, hasta los 9 aciertos. Si no existían 9 aciertos, ese pozo quedaba vacante, digamos, ¿no? Bueno,
1: tremendo.
3: La cuestión es que hay dos datos ahí, que son los datos curiosos que le traigo, que en realidad, mira, en abril del año 1972, ganó una persona que se llamaba Mercedes Negrete. Mercedes Negrete había jugado al PRODE en Valentina Alsina, había ganado una suma que en esos momentos eran 400 millones de pesos ley. que en estoy diciendo abril del 72, equivalía a $350,000 de la época, algo así, según la fuente, es como $3,000,000 hoy en día. Esta Mercedes Negrete sale la prensa, imagínate, la primera gran ganadora de una cifra.

0: Aparte el dato de Mercedes Ramón Negrete, este trabajador de la construcción. Y el segundo está vinculado acá a mi querida Córdoba. Esto fue en mayo del año 1984. Jugaba Racing de Córdoba con Ferro en la cancha de Instituto de Córdoba. Y había un pozo acumulado de $1.700.000 en esa fecha,
1: Uf.
0: en el año 84, estoy diciendo. ¿Qué hicieron los jugadores de Racing? De Racing de Nueva Italia, acá de Córdoba. Compraron el PRO, de lo jugaron entre 40 miembros, entre utileros, cuerpo técnico, jugadores, qué sé yo qué. La mujer de uno de los participantes de esos 40 compradores compra a su nombre esta tableta, ¿no? La cuestión es que el último partido de esa fecha era Racing de Córdoba contra Ferro, y el único resultado que faltaba pegar, acertar, era el de Racing contra Ferro.
1: No me digas.
0: Entonces los jugadores se ponen de acuerdo. Obviamente, los jugadores de Racing dijeron: ganamos nosotros. Dicen, esto hay notas que le hacen. De hecho, se hizo, tengo entendido, un documental, una película hace poquitos años. El técnico, que era Pedro Marchetta, la charla técnica dice que fue entrar con el cartón del PRO y decir: muchachos, hay que ganar sí o sí. Digamos, ¿no? No hay otra alternativa. Y la cuestión es que los jugadores de Racing ganan de 2-1, pero hubo ahí un problemita al medio porque existieron varios ganadores. Hubo 100 ganadores
1: No me
0: en esa
1: diga.
0: fecha que compartieron ese $1.700.000, algo así, 170 mil dólares, estoy diciendo bien, cada uno, que en este caso, sacándole los gastos y todas las comisiones que cobra Lotería Nacional y los impuestos, dividido entre los 40 que habían participado, terminaron ganando algo así como $300 cada uno, ni más ni menos. Pero linda anécdota que también trae la historia del PRODE.
1: No, no, tremendo. Tremendo.
2: Yo quiero ver que iban ganando 2-1 en su momento y queda un delantero de Racing de Córdoba mano a mano con el arquero, obviamente a la tribuna. No
0: Pero,
2: podían
0: ¿sabes cuál era la
2: perder.
0: diferencia? La diferencia con el que jugamos
2: Claro,
0: hoy en
2: sí,
0: día
2: no era con
0: no era el
2: resultado
0: número
2: exacto, exacto.
1: exacto.
0: Tal cual, era gana victoria para el visitante, para el local o empate. Eso era lo único que se marcaba.
1: Ahí nuestra compañera Agostina Meneghetti nos mandó fotos de un PRODE original a nombre de, creo que dice
2: Sí, uno.
1: Delia, año 1989, salía 50 australes jugarlo.
0: Wow.
1: Y ahí tenías Atlas Sacachispas, Victoriano Arenas contra Casuso, Yupanqui contra Urquiza, Brown Cañuelas, tremendo. Y de un lado estaba la data
0: Tremendo.
1: para compartir y del otro lado de ese artículo cuarto del reglamento del juego, la participación en cada concurso, un tipo de jugada y bla, bla, bla. Muy, muy formal y correcto. Lucas, ¿hay información a propósito de si se truchaban, hubo algunos paralelos, había algo en la parte ilegal o estuvo todo bastante controlado y siempre fue por vías legales?
0: En los primeros momentos estuvo todo bastante muy controlado. Después empezaron a salir, vamos a decir, sucursales del PRODE, ¿viste? Los PRODES alternativos, porque claro, ya después se empezó a jugar ese pronóstico deportivo, se amplió incluso a otros deportes también, incluso a otras ligas menores que no estaban incluidas en esas 13 fechas que el PRODE original tenía, ¿no? Así
1: Claro.
0: que el original. De hecho, hay una frase que yo recuerdo cuando era chico que se decía: es más difícil que ganase el PRODE, porque realmente era complicado. Y el número, esto está estudiado estadísticamente, digamos, ¿no? Pero las probabilidades de meter los 13 partidos era como bastante baja. Entonces, generaba, ¿viste? Ese entusiasmo dopamínico, vamos a decir, que sabemos, aparte, que es perjudicial para la salud, ¿no? Por las dudas lo aclaramos
1: Sí,
0: también.
1: no, por supuesto, siempre. Viene bien recordarlo.
2: Igual, lo lindo de ese PRODE, que uno por la edad lo jugó y tenía, era cuando ibas a la agencia y te daba, el oficial, por supuesto, te daba el papelito para completar, para hacer las crucecitas y después llevarlo ahí en ese mismo lugar. Y cuando te hacían las marquitas, cuando lo pasaba al
0: Claro.
2: cartón, que era después el válido, la confirmación, y le iban
1: A
2: con
1: eso te
2: ese
1: iba a
2: puntero.
1: preguntar, ¿en el cartón se marcaba o te lo agujereaban
2: Te lo
1: tipo
2: agujereaba, claro.
1: pica, claro, como el picaboleto?
2: Claro.
0: Exactamente.
1: Qué
0: Ese era el que
1: bueno.
0: valía, ese era
2: Claro, ese era
0: a la
2: el
0: hora de
2: que
0: reclamar el premio, era el
2: claro,
0: cartoncito.
2: confirmaba que lo había
1: ¿Y el
2: jugado.
1: cartón te lo quedabas vos o
0: Exactamente.
1: el cartón te lo quedaba la agencia y vos te llevabas el papelito? ¿O había dos cartones?
0: Ahí hay que preguntar a los que jugaron, ¿eh? Yo soy del 90 por la duda. Preguntémosle a los del 70 y pico.
1: Claro, sí, por eso no, la pregunta ya se le hice más.
2: Creo que era uno y uno. En ese, ahí, eso sí, la verdad no me acuerdo, pero creo que era uno y uno.

0: Se hace el pibe, se hace el pibe, Lucas Franco, sí, y jugaba supuesto. Como un campeón.
1: Yo soy del 81, sí, por supuesto que iba, que jugaba, sí, lo jugaba.
0: A ver si hay alguien ahí del otro lado que nos diga cómo era después,
1: después
0: el tema.
1: Después ya tenía, eran los 13 partidos, en su momento eran los 10 de primera y 3 del ascenso, y después te daba, no sé si fue siempre o más adelante, te daba la chance de una doble chance que podías poner.
0: Claro.
1: Local y empate, local claro. Visitante, jugabas.
0: A mí me gusta más igual en papel con menos biribiri que todo lo que hay ahora. No sé, será... No digo que todo tiempo pasado sea mejor, ¿eh? Pero a mí ahora la aplicación me parece más fría. A mí me gusta que cada uno tenga su papelito, su cartón. Me parece que está piola. Usaban un plastiquito para hacértelo en la agencia, dice Coli. Claro, sí, efectivamente. Pero bueno, ahí está, ¿eh? Nos parecía piola hablar de la historia del Prode, ¿eh? Como lo descontamos, todos lo juegan en distintos ambientes, pero saber de dónde venía, cómo se creó y estos casos. Y a todo esto del amigo Negrete.
2: El amigo Negrete, mira, terminó radicado, no recuerdo ahora y puedo estar pifiéndole, pero me suena que es Tandil o por la zona al menos. Y bueno, toda una celebridad, porque el tipo hizo dinero, mucho dinero. Es más, lo ayudaron, hubo ayuda oficial desde el Estado para que pudiera cobrar ese dinero, porque el tipo estaba como inmigrante ilegal en Argentina, entonces no podía cobrar el dinero.
0: En Pilar, por lo que estoy viendo acá.
2: Pilar, ahí está, Pilar. Pilar, provincia de Córdoba, ¿no? Donde yo soy, acá en la... provincia de Buenos Aires, digo, no provincia de Córdoba.
0: Ay, wow.
2: La cuestión es que Negrete, bueno, se volvió toda una celebridad y no volvió más a la casa el pobre muchacho.
0: ¡Qué fenómeno! Ahí tenemos un mensajito de un usuario que tiene un nombre imposible, pero que dice Lucas, el cartón era en dos partes, se doblaba a la mitad... Y lo pinchaba el agenciero, ¿eh? Ahí está la aplicación. Mándenos un nombre, señor oyente o señora oyente, para poder agradecerle por el dato ahí que nos faltaba. Bueno, Lucas, como siempre, un gustazo escucharte. Te mandamos un abrazo grande y estamos en contacto. Que andes bien.
2: Igual, queridos amigos. Un abrazo gigante. Hasta la próxima.
0: Abrazo grande. Ahí estaba, ¿eh? Lucas Botta, historiador, docente y divulgador argentino. A propósito de la historia del Prode, en vivo a la radio.

0: 47 minutos pasaron de las 5 de la tarde. ¿Qué dice Robert? Venite acá, flaco, por favor.
1: Hola, Luqui.
0: Hola.
1: No tengo nada para decir. Ah, mañana viajo de vuelta para Rufino.
0: Bueno, Robert, está muy bien, buen viaje. Está bien, el tipo pasó, viste, como cuando pasás y está el local abierto, pegás así un grito, un saludo y seguís caminando. Muy bien, Robert, querido, abrazo grande, buen viaje mañana y buena semana. Para vos y para todos los que están ahí del otro lado escuchándonos, como Gisela, que nos estaba aportando el dato de los dos cartones. Gracias, Gise, por estar ahí, atenta, del otro lado. 48 pasaron de las 5 de la tarde. ¿Está el señor gato? Muy bien. ¿Querés hacer el chiste de bota, el gato con bota? Porque
2: era
0: estábamos hablando con Luca Bota.
2: Hoy tenés que salir juntos, el gato con...
0: Hoy estuvo muy Luca filoso bota. Con los chistes Franco Ione. En un momento cuando estaba ganando Japón dijo que iba a planchar el partido, me pareció muy bueno. Pero hemos descubierto que en un rango etario queda fuera el chiste. Porque le preguntamos a Alejo, que es nuestro compañero más joven, que tampoco es, que nació la semana pasada. Y no terminaba de entender, entonces claro, era la referencia a la tintorería, que normalmente son personas que vienen de Japón, ¿eh? No que queremos estigmatizar y bla, bla, bla. Y 100 páginas de mala literatura. Bueno, basta. Vamos a saludarlo a nuestro compañero Emanuel el Gato Greco. Tiene un colorcito. ¿Viste la foto que están subiendo? Parece el Luis Miguel.
2: Claro, una cosa. Y nosotros acá.
0: Tremendo.
2: Con frío, todo.
0: Pero primero lo presentamos de esta manera, dale.
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0: Hola, gato querido, ¿cómo andás? Buenas tardes.
4: ¿Qué pasa, Luqui querido? ¿Cómo te va? Buenas tardes, ¿todo bien por allí? Abrazo grande.
0: Muy bien, muy bien. ¿Vos? ¿Cómo los tratan estos días por allá? Aparte, el gato en nobleza obliga. Está en Miami hace rato, sí. Así que él está contando hace rato lo que viene sucediendo por ahí. Y ahora, claro, el foco está yendo para ese lado. Y
2: ahora se viene la invasión.
0: Claro, ¿cómo se viven estos días y estas horas, gato? Para comparar también con los que llevabas vos trabajando ahí y con estas últimas horas.
4: Imposible que no encuentres un argentino. Yo cuando aterricé acá en Miami, vengo de Los Ángeles, del 10 al 13 en Los Ángeles, el 13 en Miami, y en argentinos. Pero claro, jugaron otros países, y entonces apareció Brasil, Escocia, y era minado de brasileños y escoceses. Jugaron Colombia y Portugal, y eran colombianos y lusitanos también. Pero ahora, porque Argentina terminó su expedición de la fase de grupos en Dallas, y aterrizaron todos. Los que estaban en Dallas, los de Argentina que vinieron para aquí y todos los que había ya en Miami. Entonces, claro, es imposible que no encuentres un argentino.
0: Gato, ¿nos portamos bien o hacemos renegar?
4: No, bien, los argentinos. Bien, mira, te cuento una cosa.
0: Sí.
4: Era previo al juego de Brasil y Escocia y estamos en Ocean Drive, que es una calle característica de aquí, de Miami, donde hay barcitos uno al lado del otro, ya era nocturno, y se armó una rivalidad de hinchadas. Pero cuando digo rivalidad, estoy haciendo en buenos términos. Y empezaron los cánticos de un lado, del otro, y no pasó a mayores, y eso estuvo bueno. ¿Había provocaciones verbales en cuanto a cánticos? Sí. Pero no pasó a mayores, y eso estaba bueno. Hay control, hay custodia, ¿está bien? Hay que describir qué han pasado, obviamente se han suscitado hechos de algunos energúmenos que terminaron, ¿no?, en cuestiones mayores. Pero de lo que yo he visto, al menos por aquí en Miami, hemos visto tranquilidad en cuanto a la convivencia de las hinchadas. Ni hablar en los estadios, porque los estadios están todos mezclados, lo que son, claro. Por ejemplo, a mí me tocó Uruguay-Arabia, Uruguay-Cabo Verde, Brasil-Escocia, Portugal-Colombia, todos mezclados y no ha pasado nada, al menos adentro. Afuera aparece en algún sector un foco de algunos que se descontrolan.
2: Y hoy, gato, además, no es un día más, porque hoy se cumple, bueno, el aniversario del título del 86, allí en este espacio de Conmebol está la chance de poder estar junto con muchos de los campeones de aquel título, el segundo, en aquel momento de la selección argentina.
4: Sí, Franquito, mira, aquí estamos, en Conmebol, que está ubicado en calle Lincoln Road, al 600, y estamos mirando lo que tiene que ver con el arribo de los campeones del mundo. Van a estar presentes Tito Tapia, Sergio Batista, el gringo Giusti, Héctor Celada, el cabezón Ruggeri, y también se suma el conejo Tarantini, que fue de la primera camada, el 78. Y esto va a ser aquí en Conmebol, donde te cuento, Lucas, Franco, aquí hay un museo donde se exhiben, por ejemplo, camisetas, como por ejemplo estoy viendo en este momento la de Rivaldo del 2002. La de Dunga que usaron ellos, ¿no? Brasil 94, la del Diego, la alternativa de 82-86. Aparece también la de Houseman del 78. Y así, botines de la década del 30, la camiseta uruguaya que usó Gigi en el Mundial en el Maracanazo del 50. Bueno, está buena la recorrida del Museo Conmebol, donde la gente aquí se amalgama, se une, junta. Hay Copa Libertadores, está la Copa del Mundo. ¿Es la original Copa del Mundo? Te digo que sí. Te cuento este detalle, la que se exhibe aquí. La copa que reciben los jugadores cuando salen campeones, la que levantó Messi, está en Suiza. La levantó hace un rato, se la lleva FIFA y va a la casa madre. Pero la otra que ya automáticamente se hace el cambio es la que está aquí en la casa Conmebol.
0: Tremendo.
4: Está aquí en la casa Conmebol. Estoy frente a ella, Luquitas. Estoy frente a ella, vos sabés. Escúchame. Y en un rato, cuando termina este evento, se hace un agasajo de lo que tiene que ver con una cena a unos 30 kilómetros de Miami, va a ser la zona del Doral, más cercano al downtown de Miami, también conmemorando a los campeones del 86, y allí vamos a estar presentes.
0: ¡Qué espectáculo! Excelente la cobertura, como siempre, Gato. Y respecto al fútbol, dos minutitos hablamos de fútbol y después te liberamos. Sabemos que estás moviéndote para todos lados y todo lo que vos estás contando lo vamos a ir disfrutando no solamente a través de la programación, sino que además se ve reflejado también en nuestras redes sociales. Expectativas, datos, ¿qué va llegando ahí a Miami de cara al partido del próximo viernes?
4: El tema aquí, Lucas, es la entrada. El tema ahí en la va. Entrada hay un descontrol y una locura. ¿Por qué? Porque digo, en cuanto a los precios que se manejan de los valores de entrada, yo te digo que no es inaccesible lo que tiene que ver con el pasaje, no es inaccesible la gastronomía, no es inaccesible el alojamiento. Lo que es inaccesible tiene que ver obviamente con el tema de la entrada. Se están pidiendo, el que tuvo la fortuna de conseguir la entrada oficial pagó $500 en su momento, 4 meses atrás. Ahora, si no tenés el ticket de reventa, y estamos hablando de reventa, aquí es algo permitido, es legal, la reventa cuesta no menos de 2.500 hacia arriba. Me han dicho que están pagando algo de $4.000. Esto es Argentina Cabo Verde.
0: 16 avos
4: de final, Luca. Y ya proyectan la final a $17.000, che.
0: Uf. Qué lindo. ¿Tenés?
2: Me falta un poquitito.
4: ¿Qué cosa?
0: No, le estaba preguntando a Franco, digo, si tiene a lo mejor como para de última ir a ver la final. Dice que le falta un poquito.
5: Uy, no.
0: Pero bueno.
4: Ay, qué duro que está, che.
0: Pincha el silo y llega. Bueno, Gato, te liberamos, que sabemos que tenés la agenda full. Te mandamos un abrazo grande, excelente cobertura. Y bueno, estos días te vamos a molestar más seguido, como para charlar un poco con vos también. Así que te mandamos un abrazo enorme y buena cobertura.
4: No me moleste, Luquita querido, llama cuando quieras. Abrazo grande, papá.
0: Abrazo grande. Ahí estaba nuestro compañero Emanuel Gato Greco desde Estados Unidos. En un ratito, homenaje a los campeones del mundo de la selección argentina del 86. Y metían ahí un poquito de 78, sí, dijo, también dijo, a lo último. Y ahí está el micrófono de Cadena 3, gracias al Gato Greco. Así cerramos.
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0: Tres minutos nos separan del final de este Viva la Radio de hoy. Siguen en empate por ahora, ¿no?
1: Exactamente, 27 minutos de juego, recién ya pasó la pausa de hidratación. Están empatando 0-0 Alemania y Paraguay. La pelota la tiene siempre Alemania. Por ahora no le hace daño al equipo de Gustavo Alfaro.
0: Facu.
2: Cortito, Lucas, reforzamos lo que decía al pasar recién Gustavo Gijena desde el campo, impacta allí muy fuerte en todo el sector agropecuario, también en el portuario. Es una noticia buena, esperada. Llegaron a un acuerdo salarial entre aceiteros y agroexportadores de ese rubro, semanas de conflicto, algunas negociaciones que se venían extendiendo en las últimas semanas más allá del límite de la conciliación obligatoria. Bueno, se llegó a un convenio casi que indexando lo que es la evolución del IPC, de la inflación. Así que acuerdo entonces entre los aceiteros para elevar el piso salarial y también ir actualizándolo. Se van a ir conociendo seguramente más pormenores respecto a esta paritaria. Importante también porque va marcando la pauta para otras paritarias en un contexto con una inflación cerca del 2% quizás amesetada, pero que viene aumentando mucho en alimentos y bebidas, y eso presiona mucho los salarios de los trabajadores y todos los que tengan ingresos fijos. Seguramente también va a ser importante para el resto de los convenios.
0: Gracias, Facu. Cecilia Moro, ¿con qué tiempo nos empezamos a ir?
3: Con 15 grados, 8 décimas a esta hora, la humedad es del 37%, Lucas. Sopla viento del sector sudoeste a 12 kilómetros en la hora, condiciones óptimas en la visibilidad, que es a 15 kilómetros, y dijimos, bueno, el comienzo del día, las madrugadas, las mañanas muy frías, mañana mínima de 2, pero luego las máximas se ponen cálidas, un poco más agradables. La máxima va a ser de 15 grados mañana martes, y esto se sostiene al menos a lo largo de toda la semana, así que hay buen tiempo por delante, no se admiten quejas.
0: Muy bien, muchas gracias a todos por haber estado ahí del otro lado. Gracias, Flaco, gracias, Coli, gracias, Alejo. Le mandamos también a nuestra compañera Agostina Meneghetti, a Milagros Cañete. ¿Cómo se está desinflando Cañete en el PRODE? Me alegro, porque estaba ahí arriba.
1: Y ya no se aguantaba más acá.
0: No, tremendo, tremendo. Insoportable.
3: Vamos, chicas, las quiero muy fuertes en el PRODE.
0: Así, como el lobo, se está
3: desinflando. Vamos, mis nenas que están ahí adentro, vamos.
0: Mientras tanto siguen empatando Alemania-Paraguay, y lo prometido es deuda. Entonces, esta noche tenemos
1: Países Bajos, u Holanda, como quieres decirle, contra Marruecos, Lucas.
0: Desde las...
1: A las 10 de la noche el partido. ¡Vamos, Marruecos! 100.1.
0: Nos apuró Marcelo. Dale de una vez, ¿no?
3: Vamos, Marruecos.
0: Porque son las 6 de la tarde y nos tenemos que ir. Así que nos fuimos. Perdón, Marcelo, perdón. ¿Qué te mandó Luis Fernández Echegaray? Nos fuimos, lo que sigue es Informados al regreso con Luis Fernández Echegaray. Mañana. Y bueno, Marcelo, mañana desde las 4 de la tarde nos volvemos a encontrar y hacemos todos juntos Viva la Radio. Chau.

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0: Buenas tardes, señoras y señores, bienvenidos. 18:04 en el país. Estamos aquí, el resumen informativo en este, el último lunes del mes de junio. Vamos a comenzar actualizando los datos del tiempo en una tarde, diríamos, fría, ya la que tenemos en Córdoba. Ha sido un día muy frío, pero atención que estas temperaturas irán en descenso. Vamos a llegar al sábado a una temperatura bajo cero, las mínimas van a estar en bajo cero, ya con clima bien de invierno. Habrá que ver cuándo llegue esa tregua, pero si uno mira el mapa de la República Argentina, todo es azul, ¿eh? Centro, norte, sur, Patagonia, algunas provincias como Chubut, que anticipan esta semana hasta 15 grados bajo cero, 6, 7 bajo cero en Neuquén y en Río Negro, temperaturas muy bajas también en la zona de Cuyo. Mirábamos los diarios esta mañana bien tempranito, también en Tucumán y en Salta están anticipando temperaturas muy bajas como aquí en la región centro del país. Datos actualizados a esta hora, Nora Kovacic, bienvenida.
1: Hola Luis, muchas gracias, muy buenas tardes. A esta hora 16 grados 8, 39 el porcentaje de humedad. Como vos decís, se vienen temperaturas mucho más bajas. Hoy la mínima se registró con un grado 2 sobre cero, pero bueno, muy bajita, y la máxima apenas 17 a las 16:30. Y ya veremos el extendido durante el programa para saber cómo sigue en Córdoba capital el clima en esta primera semana de junio, de julio, mitad junio que se despide y mitad julio que comienza.
0: Bueno, aquí estamos, señoras y señores. ¿Cuántas noticias? Ya está Jorge Parodi en un minuto con el fútbol. Ay, ay, ay, le quedó. Ay, mira. Ahí estuvo Japón, No hay cucos, no hay cucos en este mundial. Vamos a ver, Francia, Argentina, pintan como los equipos más ordenaditos, así que ya estamos analizando esto con Jorge. Milei suspendió su participación en la cumbre del Mercosur y se queda para recibir junto a Karina Milei y al resto de los funcionarios a los diputados y senadores oficialistas para cerrar filas detrás de la salida de Adorni y obviamente focalizarse en la actividad parlamentaria. Había un montón de proyectos que se plantearon al inicio del año legislativo, reformas que realmente son muy importantes, que requiere la Argentina, y quedó todo en stand-by, 110 días, congelado el gobierno en el medio con la situación cada vez más complicada de Adorni. Ya les contamos en un ratito los audios que se han ido conociendo. Ya era insostenible, ya era prácticamente una cuestión de terquedad del presidente. Bueno, ha suspendido su participación en la cumbre del Mercosur. Va a estar el miércoles por la mañana en la Casa Rosada junto con Santilli, el nuevo jefe de gabinete. El oficialismo apunta a dar vuelta a la página y enfocarse nuevamente en la gestión. Incluso han tenido algunos datos económicos importantes, pero que no se le pudo sacar su rédito. El gobierno ya oficializó la fusión del Ministerio del Interior con la jefatura de gabinete. Santilli se queda con todo eso. Se activó el traspaso en la jefatura de gabinete. Va a jurar mañana Santilli a las 5:30 de la tarde. Ya el equipo de Adorni trabaja con el equipo de Santilli y va a haber una conferencia de prensa a las 11 de la mañana por parte del nuevo vocero Adrián Rabier. Mientras tanto, el fiscal Gerardo Policita ya tiene definidos los elementos centrales sobre los cuales pedirá explicaciones a la ahora exfuncionario de Milei. Pilar Gil Pérez en Buenos Aires, ¿cómo estamos?
2: Hola Luis, muy buenas tardes. Vos sabés que tuvimos una jornada con muchísimo sol, ya estamos despidiendo a este sol. 12 grados, 5 décimas la temperatura, ahora con algunas nubes, cielo ligeramente nublado, humedad 55%. Hoy fue un día para abrir las ventanas. Muy poca humedad, viento del sudoeste a 8 kilómetros en la hora. ¿Qué va a pasar mañana martes? 7 de mínima, máxima 14 con algunas nubes. La ciudad de Buenos Aires en el este, muy lunes hoy, con muchísimo tránsito, muchísimo movimiento. Por ejemplo, el tren Roca, ramal Ezeiza, está con demoras por problemas técnicos. También tenemos que decir que en Avenida Libertador y San Martín de Tours hubo un choque que está complicando la vuelta a casa. Panamericana también se carga mano al norte y hay mucha afluencia de vehículos en 9 de julio, la autopista que va hacia el sur. Vos recién hablabas de la actividad del presidente. Sí, ha levantado su presencia mañana en Asunción. Pero bueno, vamos a estar informando cada una de las actividades que vaya teniendo en la agenda. Hay un dato de la economía, Luis, que es que la actividad cayó 1.5% en abril, pero se mantuvo por encima del mismo mes del año pasado. Esto es tras el repunte de marzo. El INDEC dio a conocer que el estimador mensual de la actividad económica tuvo una variación interanual positiva del 1.6% en el cuarto mes del año. Y bueno, de ahora en más veremos qué es lo que espera, por ejemplo, el ministro de Economía para después de mayo, que ya estamos terminando este mes de junio.
0: Estamos ya a nada de las vacaciones de invierno y los docentes en la provincia de Buenos Aires ya anunciaron a Kicillof un nuevo paro por mejoras salariales. Mañana no va a haber clases. Son cuatro gremios que informaron que la medida de fuerza va a durar 24 horas. Además, reclaman mejoras en la seguridad dentro de las escuelas ante los reiterados hechos de violencia. Miren ustedes, ¿no? A mitad de año y el Frente de Unidad Docente Bonaerense está anunciando una medida de fuerza. Alejandro Bustos, ¿cómo estás?
3: ¿Qué tal? ¿Cómo te va, Luis? Buen lunes, buen comienzo de semana para todos. Varios títulos para destacar en Córdoba. Empezamos rápidamente diciendo en cuanto al tránsito que en las rutas provinciales y nacionales todo transcurre con total normalidad. No hay mayores inconvenientes, según advierte Policía Caminera, Camino del Cuadrado y Camino de Altas Cumbres, con tránsito totalmente normal. Autopista Córdoba-Carlos Paz, Córdoba-Rosario, también con tránsito normal, sin inconvenientes. Lo mismo para quienes están circulando por las autovías, autovía Córdoba-San Francisco, Córdoba-Jesús María, Córdoba-Río Cuarto. Y las rutas provinciales, insisto, con el tránsito normal, a excepción de la ruta 13, donde continúan los cortes. Esto es entre Pilar y Costa Zacate, pero son obras de repavimentación y se están realizando los desvíos correspondientes. El anillo que rodea a la ciudad de Córdoba, la circunvalación, con tránsito normal a esta hora. Dos títulos, Luis, para destacar. El primero, a la espera de que se defina si habrá depósito o no del total del aguinaldo para los choferes de UTA, que ya han anticipado, como lo veníamos comentando la semana pasada, que si no se paga el aguinaldo va a haber paro total de colectivos en Córdoba el miércoles. Paro total de colectivo en Córdoba el miércoles. Si querés, interrumpo porque me parece que hay novedades en el fútbol, Luis.
0: Jorge Panodi, te escuchamos.
4: Hola, buenas tardes. Hay gol de Paraguay. Sorpresa en Boston. 41 minutos de la primera etapa. Enganchó hacia afuera. Almirón tiró el centro y el platinado que ingresaba en Enciso, el hombre de Racing de Francia, mete el cabezazo y Paraguay, que no había pasado sobresaltos.
0: Pero arrancó bien, Jorgito, ¿eh? Arrancó con todo Paraguay.
4: Sí. Fíjate que Alemania tenía el 80% del porcentaje de posesión de pelota, pero patearon dos veces cada uno al arco. Vino el centro y Enciso de cabeza la puso contra la red, nada pudo hacer Neuer. Está ganando Paraguay entonces 1-0, recordando lo que anticipaba, ¿no? Que Japón
0: lo tuvo ahí, en el minuto, Jorge,
4: estuvo cerquita.
0: Minuto 5 de 6. Claro. De lo adicionado, y ahí llegó, hizo el gol y se terminó con lo justo. No le sobra nada a este Brasil,
4: Absolutamente nada, Martinelli logró el gol entonces en tiempo agregado. Perdía 1-0, no podía contra Japón. Finalmente la jerarquía de sus futbolistas, pero sinceramente no asusta este Brasil. Hoy, en un día muy especial, porque se cumplen exactamente 40 años del título del mundo que supimos conseguir en el Azteca, el 3-2 contra Alemania, y aquel gol de Burruchaga.
0: Ahí está, y después que sigue, en un ratito, me parece que es el mejor partido del día, el que van a jugar a las 22 horas.
4: Países Bajos va a enfrentar a Marruecos. Países Bajos tiene un gran poder de fuego, y Marruecos juega bien, ¿no?
0: Maneja bien la pelota. Y es el mejor de los africanos.
4: Sí, sin duda, ¿no? Son los africanos árabes que tienen... Ahora, fíjate el detalle. De los 10 equipos africanos que participan en la Copa del Mundo, 9 clasificaron a 16avos de final. Solo quedó afuera Túnez.
0: Sí, que cambió el técnico en mitad del torneo y le fue muy mal. La verdad, no ha sido un buen campeonato. Sí, así que
4: fue el peor, creo, el peor equipo del campeonato.
0: Diríamos, Jorgito, que de todos los días que tenemos de acá hasta el viernes, partidos por 16avos de final, el mejor día es hoy.
4: Sí, Sí, sí, coincido. Hoy es para hacer un continuado, ¿eh? Como cuando éramos chicos íbamos al matiné en el cine por el Brasil-Japón y la victoria brasileña, por Alemania-Paraguay, y luego a las 22 el Países Bajos frente a Marruecos, recordando, si hay empate, alargue, todavía no se dio esa alternativa, y si continúa la igualdad, penales.
0: Está bueno que los jugadores de la selección estén mirando estos dos partidos, ¿no?, que lo hayan visto. Porque no te podés confiar. Uno dice, bueno, Cabo Verde, pero en definitiva, no hay que confiarse, hay que salir con todo y jugar muy atento, porque te puede pasar lo que ocurrió más tempranito con Japón, que iba ganando 1-0, que estuvo ahí nomás de ir a una larga y quizás unos penales, y en este caso ahora Paraguay ganando 1-0.
4: Nadie gana en la víspera, y menos en un mundial, ¿no? Sí, no. Cabo Verde le empató a España sin cometer una sola falta. Está invicto, es cierto. Míralo por el lado que quieras. 500.000 habitantes, no ganó en el mundial, tampoco perdió. Jugando con las palabras, el arquero es Bocinha, ¿no? Este muchacho de 40 años que llegó con 5.000 seguidores en las redes y hoy tiene más de 15 millones. Pero decía, Cabo Verde llegó en silencio. Se va tocando Bocinha.
0: Sí, es así, que ha tenido un buen mundial, podríamos decir, hasta ahora. Hay que ver ahora cómo le va a la República Argentina. Bueno, Alejandro, ya vuelvo con vos, Jorge. Completamos los títulos de Córdoba.
3: Bueno, completo, Luis. En cuanto a las novedades judiciales, hay que decir que la justicia aceptó a Melissa Heredia, la mamá de Agostina, como querellante en la causa, y van a dictar en breve la prisión preventiva para Barrelier. Habrá que ver cuáles son los fundamentos que da el fiscal Garzón. Recordemos, la prisión preventiva tiene que ver con mantenerlo preso, y es una medida cautelar que se plantea cuando existen riesgos procesales como la posibilidad de fuga o el entorpecimiento de la investigación. Habrá que ver qué fundamentos da, pero lo más probable es que se dicte la prisión preventiva para Claudio Barrelier. La buena noticia para los jubilados: comienza mañana, Luis, el pago a los jubilados y empleados públicos de Córdoba. Ya está el cronograma, así que desde mañana se va a hacer efectivo. Algunos de los títulos, los más destacados que tenemos en Córdoba capital.
0: Si miramos el panorama internacional en este inicio informativo, podemos decir que en Venezuela los números oficiales lamentablemente están hablando de más de 1.700 las personas fallecidas, más de 5.000 los heridos tras los terremotos. Hubo un fuerte sismo bien tempranito de más de 5 grados en la escala de Richter, mientras que en Perú terminó el escrutinio. Señoras y señores, Keiko Fujimori es la nueva presidenta. Vamos a saludar a Lucas Correa en Rosario. ¿Cómo estás? Buenas tardes.
5: Hola, Luis. Buenas tardes para vos, para el equipo, para la audiencia. 15 grados 8 décimas la temperatura esta hora en la ciudad de Rosario, con una humedad del 37%. La presión es de 1017.4 hectopascales. El viento sopla del sudoeste a 12 kilómetros por hora y la visibilidad es óptima de 15 kilómetros. Un día muy agradable, fresquito, pero agradable. Estuvo soleado durante todo el día. Mañana martes vamos a tener una mínima de 4, una máxima de 15 y el día similar al de hoy, alguna que otra nube dando vueltas, pero mayormente soleado. Luis, entre los títulos más destacados, lamentablemente tenemos que confirmar que falleció el policía golpeado tras este partido de la Liga Cañadense. Estamos hablando de un hombre en efectivo de 33 años que había ingresado al Hospital de Emergencias Clemente Álvarez con un traumatismo de cráneo grave tras los incidentes ocurridos en un partido que se estaba jugando de Liga Cañadense en Carcarañá. Estaba internado en terapia intensiva, ya se sabía que su cuadro lamentablemente era irreversible. Pasaron las horas y se terminó confirmando entonces el fallecimiento. Y en línea con este tema, en un rato, si hacemos tiempo, vamos a estar compartiendo testimonios y alguna novedad respecto a la investigación. Detuvieron a dos sospechosos por esta golpiza y se está viendo si no hay más responsables involucrados y ver cómo continúa todo. Así que en un rato vamos a repasar este hecho, que lamentablemente conmociona no solamente a la ciudad, el oficial era de la ciudad de Roldán, aquí muy cerquita de Rosario, sino también a la región. Y después, en otro orden de cosas, una noticia que quedó ubicada en los portales y que hoy recorrió las redes sociales y se hizo viral, y en las redes también estuvo dando vueltas, no solamente en Cadena 3, que fue el primero en contarlo, sino en varios otros medios. Una persona arrojó excremento de perros, de sus perros, en la sede del Partido Libertario, aquí en la ciudad de Rosario, en plena Avenida Pellegrini. Bueno, esto fue el viernes por la noche, fue observado por personas que lo estaban esperando, en realidad que se encontraban en el lugar porque no era la primera vez que lo hacía, incluso colocaron cámaras de seguridad. Bueno, quedó todo registrado y esta persona demorada, estamos hablando del local que funciona la oficina del Partido Libertario de Santa Fe, de la diputada Silvia Malfesi, que además también tienen como un espacio para poder ir con la militancia. Bueno, esta persona pasaba y arrojaba en varias oportunidades la materia fecal de sus mascotas, ya cuando lo hizo como por cuarta vez, finalmente fue demorado entonces por la policía. En un rato, si te parece, escuchamos algunos detalles más de esto que ha llamado y mucho la atención.
1: El presidente Javier Milei se reunió con Flavio Bolsonaro y vaticinó una marea azul en las elecciones de Brasil. El hijo de Jair Bolsonaro es candidato a mandatario de Brasil en las elecciones de este año. Adrián Rabier confirmó que dará su primera conferencia de prensa en la Casa Rosada. El vocero presidencial lo anunció a través de sus redes sociales y el encuentro con los periodistas acreditados será este martes a las 11. La inflación habría marcado otra desaceleración en junio por menores subas en alimentos y bebidas. La variación de precios habría seguido el camino descendente por tercer mes consecutivo. Utah advirtió con un paro total de colectivos si no pagan el aguinaldo. La medida afectaría a todas las empresas y el gremio declaró que existen serias chances de interrumpir el servicio por el posible pago en cuotas del aguinaldo. Subió a 1.719 el número de muertos por los sismos en Venezuela y ya son más de 5.000 los heridos. El balance previo difundido el domingo era de 1.450 muertos y 3.150 heridos. Rusia denunció que Ucrania colabora con los principales carteles de la droga en México. Un informante de inteligencia responsabiliza a la gestión de Volodymyr Zelensky.
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0: Vamos abriendo las vías de comunicación. Ahorita ya están los primeros mensajes de Héctor Raúl Martínez. Buenas tardes, amigos de Cadena 3, ya escuchando la radio. 11 grados. Está José Arjona, dice 11 grados en Carlos Paz. Está lindo 11 grados, ¿no?
1: Sí. José, que nos escribe de Villa Carlos Paz para darnos este dato, y Edgardo de Santa Fe para saludar a todo el equipo. Abrimos mensajero de Cadena 3 y también estamos en el chat desde YouTube, donde pueden escuchar Cadena 3 en vivo, en Informados.
0: A cuidar esa voz ahorita, está, está en cuatro cilindros, en tres cilindros usted. Cuidado.
1: Sí.
0: Sin esforzar. Ahí despacito vamos a ir leyendo los mensajes de los oyentes. Hay una funcionaria de la vocería de Adorni que confirmó que le prestó la tarjeta de crédito. Laura Schuma es directora de actividades presidenciales en el área de comunicación gubernamental y tuvo que declarar como testigo en Comodoro Py. No puede mentir la funcionaria. Y confirmó que le prestó su tarjeta a Adorni para que comprara, mirale, no tengo ni idea de qué estamos hablando, pero es un monitor gamer.
2: Sí.
0: Por 2.185.000 pesos, su modelo Samsung Odyssey, calidad 4K, una de las opciones más caras de alta gama que ofrece esa marca. ¿Qué es esto, un monitor gamer?
2: Para los juegos, Luis, para los chicos o para los que son seguidores.
0: ¿Es una consola?
2: Sí. No, monitores, un monitor.
1: D-Box, Luis, que es totalmente diferente a los que estamos acostumbrados nosotros.
2: Es un monitor, tiene mayor calidad y todo lo demás.
1: Y los teclados incluso,
2: a mí
1: todo.
2: Me llama la atención, Luis, la cantidad de gente que tenía Adornica a la que le podía pedir plata. Yo cada vez que quiero pedir un peso, viste, no tengo.
0: Entre nosotros.
2: No llego, viste. Y Adornica consigue una abuela, un albañil, un empleado, viste, qué suerte que tienen algunos, ¿no?
0: La verdad que sí, pero hay un dato. Sí. Ella dijo, y lo declaró, y no puede mentir ante la justicia, que Adorno le dijo, vos compra con tarjetas que yo te doy el efectivo. son morochos, ¿no? Los que están jugando en Brasil.
2: Sí,
0: todo morocho.
2: Sí.
0: Todo morocho.
2: Oscuro.
0: Qué bárbaro, ¿no?
2: Viva.
0: Claro, el tema es que ya si vos compras eso y ya es prácticamente más del 50% de tu sueldo, y Arca automáticamente le debe llamar la atención. Es todo un tema, ¿no? Y bueno, y hay más audios del contratista, ya se hace insostenible. Yo creo que el gobierno entendió el fin de semana que la cosa venía peor todavía. Pero pasaron 110 días, mira todo el dolor de cabeza que tuvieras evitado. Si en definitiva terminabas diciéndole gracias, Manuel, soluciona tu problema con la justicia, y en todo caso, si la justicia es veloz, te volvemos a convocar si no tenés nada que ver con todo esto. Pero tenemos repercusiones, Ale, ya en un ratito estamos con Laura Carbonari. Primero vos.
2: Sí, bueno, vamos a escucharlo a Esteban Paulón. Charlábamos con él hoy por la tarde, es diputado nacional por Santa Fe, por el Partido Socialista. Primero sobre la decisión del gobierno, en definitiva el sábado, que, bueno, publicó Adorni hablando de una renuncia, pero bueno, en definitiva, sobre esta cuestión, así se expresaba el diputado nacional.
3: Y desde un primer momento todos planteamos que Adorni tenía que irse del gobierno, que era perjudicial para el presidente y para el ejecutivo su permanencia en el cargo. Sin embargo, una obstinación del presidente y de su hermana de sostenerlo hasta último momento, hasta cuando no dio para más, ¿no? Y ese no dio para más tiene que ver con que esta semana en el Congreso, el martes en Diputados y el jueves en el Senado, nos disponíamos a avanzar con los proyectos de interpelación y de moción de censura para el ex jefe de gabinete, lo que hubiera implicado que él tenga que venir a exponerse a la Cámara a dar explicaciones, y evidentemente ante la inminencia de ese hecho el presidente decidió efectivizar algo que era a todas luces necesario, y le acepta la renuncia el día sábado.
2: Bueno, un fragmento, si querés, una frase de Luis Juez esta mañana en Radio Informe 3 a propósito de lo que significa, en este caso, para un integrante de la Fuerza de la Libertad Avanza, el senador Luis Juez.
4: Yo titularía por fin. Ha sido una semana compleja la que pasó. Por ahí no se termina de tomar debida dimensión pero la situación se había vuelto compleja. Nosotros hace 110 días hemos perdido el manejo de la agenda comunicacional, la agenda de gestión. Es imposible atender el teléfono o hacer una nota o ir a un programa de televisión sin tener que dar respuesta por conductas que no son propias. Así que por fin se terminó con un tema que las explicaciones solamente las puede dar el interesado y las tiene que dar solamente la justicia.
2: Hasta allí lo que decía Luis Juez. Después, si querés, hay una frase más de Paulón sobre la llegada de Santilli y qué implica esto para el gobierno de cara a las elecciones.
0: Dale, vamos con eso. Y está Laura, porque también habló la vicegobernadora de Mendoza, que hasta ahora la provincia no se había, no había emitido una opinión. Sí lo hizo el gobernador de San Juan Orrego, el propio gobernador de Salta, Gustavo Sáenz, lo mismo hizo Frigerio, obviamente un hombre del PRO, y el de Santa Cruz, Claudio Vidal, es decir, todos felicitándolo y entendiendo de que seguramente va a haber una mejor comunicación con Santilli, sobre todo en su doble rol, jefe de gabinete, puertas hacia adentro, pero sobre todo como ministro del Interior, que es el que tiene la relación con los gobernadores. A ver, completemos con Paulón y pegadito, estamos con Laura.
2: Dale.
3: Llegada de Diego Santilli al gabinete, en el cargo de jefe de gabinete de ministro, ya no de ministro del Interior, pesa de una manera el apoyo y la integración del PRO al gobierno nacional. Puede quedar Mauricio Macri, que es el presidente del partido, con alguna posición intentando diferenciarse, pero claramente lo dijo en las últimas horas también el presidente del bloque aquí en Diputados, Cristian Ritondo, ya no hay proyecto de candidato del PRO para el 2027, irá el PRO como furgón de cola de La Libertad Avanza en los lugares que le presten, intentará sostener esta idea de una candidatura única en la provincia de Buenos Aires, que si tiene suerte será para Santilli, un Santilli que ya no es referente del PRO, sino que ha pasado a ser uno de los funcionarios libertarios, porque ya no hay forma de explicarlo de otra manera. Creo que ha quedado muy debilitado el liderazgo de Mauricio Macri en el PRO, pues de hecho tarde de sus advertencias en relación a remover a Dorni o habilitar la interpelación a Dorni, cuando llegó el momento de la verdad, finalmente lo que se impuso fue la decisión de Cristian Ritondo, que privilegió su alianza con Martín Menem y Karina Minelli por sobre el liderazgo del presidente del partido. Así que me parece que en ese sentido se acomodan votos del Congreso y alineamiento político hacia las elecciones del año que viene mucho más claramente, y el PRO no será partícipe de la candidatura presidencial.
2: Bueno, para Paulón, en breve le van a exigir también a Santilli que ponga la firma como integrante de La Libertad Avanza, dejando atrás su pasado como integrante del PRO.
0: Vamos a escuchar a Laura Carbonari, que ha tenido la posibilidad de hablar con Eve Casado, la vicegobernadora de la provincia de Mendoza, que dejó su partido, el PRO, para afiliarse a La Libertad Avanza y que nunca pudo afiliarse y quedó ahí a partidaria, pero estás al frente de del Senado Provincial y además, bueno, sigue siendo la vicegobernadora de la provincia. Hablo sobre la salida de Adorno y la llegada de Santilli y esto le decía. Hola, Laura, te escuchamos.
5: Claro que sí, Luis. Recordemos que también en Mendoza hay repercusiones del panorama político nacional, porque la vicegobernadora, la médica Eve Casado, volvió a apuntar con dureza contra el ex jefe de gabinete Adorni. Para la funcionaria oriunda de San Rafael, sostener a Adorni hace textualmente mucho daño a la gestión. Vamos a escuchar parte de lo que decía la vicegobernadora Eve Casado.
6: Creo que lo ético y lo correcto hubiese sido en su momento que Adorni hubiese dado un paso al costado, como hicimos acá con D'Agostino, o sea, te corres, la gestión sigue y a vos que te investiguen.
5: Bueno, ahí pasaba la palabra de la vicegobernadora Casado. Recordemos que esta postura la trae ella desde el mes de abril. Además, la mandataria mendocina aclaró que apartarse no significa el fin de la carrera, ya que si la justicia lo declarara inocente, Adorni podría haber retomado la función pública. Por último, Casado advirtió que este tipo de escándalos impactan de lleno a la ciudadanía y también a cómo nos miran desde afuera, afectando directamente la llegada de inversiones extranjeras. Seguiremos informando, Luis, desde Mendoza, Laura Carbonari.
0: Muchas gracias, Laura. Jorge, actualizamos el fútbol y ya nos vamos a Estados Unidos.
7: 16avos de final de la Copa del Mundo, Paraguay, con gol de Julio Enciso a los 42 minutos de la etapa inicial, le está ganando a Alemania por 1-0.
0: Excelente, bueno, ahí están, estamos actualizando el fútbol. Fernando Genesín, ¿a dónde estás a esta hora? Te hemos perdido el rumbo, el rastro. ¿Cómo andas?
8: Muy bien, a ver, excelente, Turco. Estamos en la sede de Conmebol, justamente. Ah. ¿Me escuchás?
0: Ahora sí.
8: Bueno, te decía, estamos en la sede de Conmebol acá en Miami, muy cerca de la Collins, en la peatonal de Miami, a unas 5 cuadras del mar. Aquí está la sede de Conmebol y estamos haciendo un recorrido por la historia del fútbol latinoamericano con camisetas de las principales selecciones, con las copas de América, la Copa América, la Copa Libertadores, la Conmebol Sudamericana, con la Copa del Mundo, la que se va a llevar el que salga campeón del mundo. Está acá, está en la sede de la Conmebol, la trajeron, y en estos momentos están haciendo un recorrido los campeones del mundo del 86, a 40 años de la Copa del Mundo. Está el Cabezón Ruggeri, está Justi, está, ¿quién más? A ver, está Batista, bueno, los principales del equipo que formaba también Diego Armando Maradona. Hay 5 o 6, está Claudio Tapia, está Claudio César Tapia, también acá presente. Están recorriendo los principales lugares de esta sede de la Conmebol, y después van a dar una charla, una conferencia, van a hablar con los periodistas. Primero están ellos haciendo el recorrido acá en la sede de la Conmebol. Recién un momento inolvidable, hay una camiseta de Diego Armando Maradona, la suplente, la azul, la que usó en el 86, de la marca francesa, firmada por Maradona, y la sacaron de la vitrina, y fue como que Maradona estaba presente acá entre ellos, entre el Checho Batista, Ruggeri, Tapia, y bueno, fue un momento muy emotivo, donde la gente aplaudía. En instantes seguramente van a empezar a dar algunas notas. Estamos acá con el gran equipo de Cadena 3, en la sede de Conmebol, en Miami. Luis, volvemos cuando quieras.
0: ¿Cómo es esa sede? ¿A dónde está, Turco? Ahí hiciste una referencia a la ubicación geográfica, pero ¿qué es? ¿Es un local, un petit hotel? ¿Cuáles son las características? Digo, la Conmebol tiene una sede muy grande en Asunción, en Paraguay.
8: No, lo que el lugar que en el que estamos es, la peatonal cerca del mar. Es vení, Juan, ¿cómo andas, Juan Vallejo? ¿Todo bien?
9: Hola, Turquito, ¿cómo estás? ¿Todo bien?
8: No, porque vos la conozco más. Se está preguntando Luis cómo es la sede de Conmebol acá. Es como un local más.
9: Sí, es un local más. De hecho, lo que es llamativo es lo que está afuera, porque están las copas. Está la Copa América, está la Copa Libertadores. Entonces vos te topas con eso y decís, wow, ¿qué hay acá?
8: No, pero no es la sede que tiene la Conmebol en Paraguay. No, es un local. Es como si fuera un local.
9: Es re chiquito. La verdad, hay un par de camisetas. De hecho, quizás hay un baño y nada más.
8: Sí, como si fuera un local comercial más, Luis. Están las camisetas de los equipos de fútbol, está de las selecciones, está, no sé, una camiseta de Houseman del 78, camisetas de ídolos de Brasil, pelotas de fútbol, botines que utilizaron jugadores de las distintas selecciones, y las copas, la Copa América, la Conmebol Libertadores, la Sudamericana, como te decía recién, y la Copa del Mundo, la que le van a entregar al campeón del mundo, que la FIFA se la ha traído acá a la Conmebol, bueno, y muchos cronistas. Ese es un local más de todos los que hay acá, en la zona de la peatonal, cerca de la Collins, cerca del mar, a 5 cuadras del mar, en Miami.
0: Bueno, te estaba mirando recién por las cámaras. Ni le toques, ni se te ocurra, Genesio. Ay, ¿se fue? ¿Se fue el Turco? Sí, ya. Bueno, eso de Alejandro, bien de lejos,
7: Luis,
0: ¿no?
7: La sede es temporal y se abrió hasta el 14 de julio, es justamente para este tipo de muestras y exhibiciones, de copas, e invitaciones especiales, ¿no? Es permanente.
8: Ahora sí te escucho.
0: Ahí te decía, Turco, te estaba mirando por la cámara, estás con ganas de tocar la copa, ni se te ocurra, ¿eh?
8: No, la Copa del Mundo está en una vitrina, no se puede tocar. Ajá. Además te dicen, solamente la tocan los jugadores, los presidentes de los países que han ganado la Copa del Mundo. Viste que la llevan con guantes, ¿viste? Y está en una vitrina. Está en una vitrina, no se puede tocar, sí, nos hemos fotografiado. Y en estos momentos está por empezar la conferencia acá de los campeones del mundo del 86.
0: Bueno, viste que más de uno ha entrado a la cancha y le ha tocado, chao. No, no, eso, pero lejos, lejos, por favor.
8: Bueno, no, no, acabamos de hablar con... Acaba de hablar Mateo Ferrer con el jefe de prensa de Conmebol. ¿Cómo andas, Mateo?
10: ¿Cómo estás, Turco? Un abrazo grande para
8: que no se puede tocar.
10: No, no, no. Mire, no se toca solo presidentes de confederaciones, presidentes de naciones y campeones del mundo.
8: Nada más.
10: Nadie más. No, no, no, no. El resto... Se mire, no se toca, no sabemos ni cuánto pesa.
8: ¿Cuál? Pero los turcos. ¿Vos le preguntaste afuera, si se le puede decir? Tocar? No, no.
0: Pero los turcos están afuera. Está bien, dale,
10: es,
0: dale.
10: Es el sueño anhelado. Y tampoco se toca cuando se sale a la cancha, ¿no? Vos sos de los cabuleros.
8: Sí. No, yo soy de los cabuleros. No, no.
10: No, no hay que tocar, no, no. Pero
8: tengo unas ganas de que sea la cuarta. Bueno, Luis, seguimos acá cuando quieras, seguimos, volvemos, ¿eh?
0: Dale, dale, volvemos con vos cuando estén ahí los jugadores. Tranquilo que los turcos están afuera. Así que ahí, por lo menos la del 50%, estamos tranquilos.

0: Por los argentinos, puedo mencionar alguna, no sé, Sara, sí, sí. H&M, bueno, y así, muchas, muchas que los argentinos van recorriendo en esta peatonal, sí. Y te encontrás argentinos a cada paso, por todos lados, en los hoteles, la verdad, no sé, calculan 80.000, 90.000, 100.000 argentinos, sí, sí. No van a entrar todos en la cancha, sí, pero están acá en Miami, recién entrevistábamos a uno que es de Santa Fe,
1: sí, sí. Y van a la playa, qué sé yo, estarán en el FanFest.
0: Y sí, sí, eso nos decía el oyente de Santa Fe que nos vio con el micrófono. Y dijo, no, yo me vine acá, no fui a Dallas, no fui a Kansas, me vine acá a la playa y no tengo entrada tampoco, listo, no importa.
1: Un datito, ahora sí te libero. No sé quién es el que maneja los números ahí del grupo. Vos andabas sin tarjeta, sin nada, te han mandado... desprovisto de billetes, pero ¿está más caro? ¿Has visto precios más caros en Miami que en Dallas?
0: El que maneja los números es Juan Vallejo. Sí. Yo no pago casi nada, Cocolo tampoco.
1: Nada.
0: No. Mario Celedón ha pagado algo. Está preguntando Luis Fernández de Echegaray cómo están los precios acá. Yo lo único que vi y que me pagué y que mereció que todos filmaran y dijeran, vamos a subir esto a YouTube. ¿Fue así, Ferrero, o no?
2: Sí, el milagro de Dallas. El turco se pagó el café para todos. Bueno, buscamos paraguas. Pero no, está bien.
1: Bueno, ojo, que hay anuncio de tornado en Dallas, ¿eh? Bueno, menos mal que...
0: No hay anuncio de tornado. Tengo el ticket que lo voy a... Acá, como viste, como las camisetas de la Conmebol que están enmarcados, tengo el ticket, $35.70. Eso me salió. Pagué cuatro cortados, dos cafés, y a Mario Celedón se le ocurrió. ¿Qué pediste vos, Mario?
3: Un capuchino.
0: El guacho dijo, bueno, yo le pedí capuchino.
1: ¿Cuánto es eso en plata, Bustos? Vos que sos de ir a bares, ¿cuánto son $35?
4: $53.550.
1: ¿Dividido 5 cafés que eran medianos o chiquitito?
0: No me lo repitas.
4: Bueno.
1: ¿Pero
4: cuánto truco, pidió? ¿Pidió seis cafés? ¿Pidió? ¿Cuatro o cinco cafés?
5: Lo que encareció era el capuchino.
4: 10 mil pesos cada café en Miami, turco. Está en Miami, o sea. Por favor.
1: No, es una ciudad cara, ¿eh? No, que Miami, por eso le quería preguntar el tema precio.
4: Cobran 4 o 5 mil pesos acá en Córdoba Capital, en Miami.
3: Luis,
1: Miami,
3: turco.
1: Puede ser barato, sí.
3: Lamento mucho, pero no son 53.000. También está el impuesto al pago con tarjeta.
4: No, pero pagaste cash. ¿Cash o la tarjeta?
1: Fueron con dólares.
0: No, con tarjeta.
3: Claro. Entonces hay que sumarle un 30 más.
4: Para que hago bien la cuenta, turco.
0: Esta comunicación se va a cortar en 9, 8, 7, 6, 5, 4. Chao.
1: No me volvemos.
0: No me lo recuerden. Chao.
1: No, tranquilo. Hay que disfrutar. Después te ajustas cuando volves, ¿no, Ale? Decís a la familia, chicos.
4: Sí. Ahí hay que sacar. Ya estás ahí. Hay que sacar la tarjeta. Sí. Y no pensar. Porque eso es lo peor. Uno automáticamente hace el cálculo, multiplica. No. Se sentó. Se toma un café en un lugar, en la Collins, ahí sentado en Miami. ¿Quién
1: no, cuando viajas nunca tenés que hacer, no. Si te pones a decir,
4: no, porque te amarga. Nosotros los argentinos nos amarga.
1: ¿Sí? Totalmente. Bueno, mientras tanto seguimos disfrutando del Mundial, ya vuelve Jorge Parodi, ya seguimos con todos los compañeros, hay muchos títulos, muchos temas, pero ya está nuestro compañero Gustavo Gigena, ya está conectado en vivo y en directo, vamos con el campo.
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7: Caminemos juntos hacia la Conferencia Mundial de Investigación en Soja. La undécima edición del Seminario Anual Axoja 2026 se llevará a cabo el 30 de junio en la Bolsa de Comercio de Rosario, primer piso, recinto de operaciones, Paraguay 755. Chequea el programa e inscribite sin cargo en seminarioaxoja.org.ar.
1: Adelante, Gustavo.
0: Vamos,
1: Gustavo?
5: Te cuento, el poder de compra de una tonelada de soja varía drásticamente según con qué se lo compare. En donde más rinde el valor de la tonelada de soja es en la compra.

0: de bienes de capital y maquinaria, según un estudio que se conoció de parte de Coninagro. Lo que menos rinde es en los costos operativos y en ganadería, fundamentalmente. El poder de compra cae fuertemente cuando se lo compara con los gastos operativos, dado el fuerte aumento que tuvo la energía y otros servicios. En combustibles, por ejemplo, es el punto más bajo. Una tonelada de soja permite adquirir apenas 195 litros de gasoil, a una relación de más de 5 kilos de soja por litro de combustible. En el caso de los fletes, la relación ha desmejorado significativamente. Hoy se necesita un 33% más de toneladas respecto al promedio histórico para cubrir el mismo transporte. Pero donde se nota la realidad del deterioro del poder de compra de la soja es contra la reposición ganadera, lo que representa en este sentido un fuerte encarecimiento para aquellos que hacen planteos mixtos. Así lo explica para El Campo Hoy el economista de Coninagro, autor de este monitor de Coninagro, David Miasso.
1: En este caso, por ejemplo, con la reposición de invernada, se necesitan 14,5 kilos de soja por cada kilo de ternero. Esto es un aumento del 16% respecto a la campaña pasada y está un 64% por encima del promedio de los últimos 5 años. En cuanto al gasoil, se evidencia un deterioro del 17% interanual en el poder de compra y hoy se necesita 48% más soja que en el promedio de los últimos 5 años. Hoy se necesitan 5 kilos de soja para adquirir 1 litro de combustible. En materia de logísticas y fletes, ahí es menor la diferencia, se registra una baja del 2%, aunque se mantiene 33% arriba de la media de los últimos 5 años. Es decir, hoy necesitamos 33% más de soja para pagar un flete de lo que se necesitó en el promedio de los últimos 5 años. En conclusión, a pesar de los buenos volúmenes proyectados para esta cosecha, los desafíos de competitividad de las empresas agrícolas todavía persisten, especialmente con fletes y combustibles cuando lo comparamos contra la campaña pasada.
0: Allí la palabra del economista David Miasso y cerramos con una noticia importante. Hubo acuerdo salarial entre la exportación y los sindicatos aceiteros. La industria logró negociar únicamente salarios para todo este 2026 basado en el IPC del INDEC y el índice de expectativas mensuales de inflación, arrojando un incremento del 29,5% para los trabajadores de estos gremios. Desde Ciarasec afirman que esto garantiza la paz social en los puertos durante todo el año. Hasta acá, Luis, la información agropecuaria. Informó para El Campo Hoy Gustavo Gijena. Hasta mañana.
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9: Novedades en los Estados Unidos, Jorge Parodi, ¿qué pasa en el encuentro entre Alemania y Paraguay?
10: Hay gol de Alemania, Havertz de cabeza, el centro de Wills desde la izquierda y el delantero del Arsenal que la peina contra un palo. Nada pudo hacer Gil, el arquero de San Lorenzo. Se juegan 15 minutos del complemento. Están igualando 1-1 en Boston, Alemania-Paraguay. El ganador de este encuentro va a enfrentar al vencedor del de Francia y Suecia, que van a jugar mañana desde las 18, 1-1. Por el momento van a largue.
9: Vamos, Lucas, con un título de Rosario.
11: Luis, vamos a escuchar al secretario de Gestión Institucional del Ministerio de Seguridad de la provincia, a Federico Angelini, en relación a la detención de dos sospechosos por la brutal golpiza que sufrió un policía el fin de semana post partido en la Liga Cañadense, que lamentablemente le costó la vida. Terminó el partido entre el Club Atlético Carcarañá y Sportivo Las Parejas. Hubo ahí algunos episodios de violencia y lamentablemente este policía terminó siendo agredido. Se está investigando la mecánica puntual, pero bueno, ya después de la lamentable consecuencia se vuelve un tanto secundario. No así para la cuestión investigativa. Dos detenidos, lo decíamos, y la posibilidad que no se descarta de que se pueda sumar alguien más. Damián López tenía 33 años, era de Roldán y lamentablemente entonces, como decíamos, falleció en el Hospital de Emergencias Clemente Álvarez. Y a propósito de la investigación y las novedades, esto dijo Angelini.
12: De la parcialidad de Cremería, en donde atacaron a nuestras fuerzas de seguridad y que terminó con el fallecimiento o el asesinato de nuestro efectivo de la Policía de
13: Santa Cruz. ¿Hay detenidos hasta
12: el momento? Hay dos detenidos que con un gran trabajo de nuestra policía de investigaciones, también en coordinación con la fiscalía, rápidamente se actuó y se pudo dar con estas dos supuestas personas, porque para mí son, o para nosotros son animales, que estarían involucrados en los hechos que sucedieron.
13: ¿Se buscan más personas
12: involucradas? Vamos a llegar hasta las últimas consecuencias, capturando y poniendo tras las rejas y poniendo a disposición de la justicia a cada uno de los que han participado directo o indirectamente de este ataque a un miembro de nuestra fuerza de seguridad. Porque para nosotros también es importante que nuestra fuerza de seguridad sepan que cuando nosotros les exigimos y les pedimos que den todo lo que tienen para dar, para cuidar a los santafesinos, sepan que hay un Estado, hay un gobierno que los va a cuidar ante cualquiera de estos tipos de hechos.
11: Bien, dos detenidos, Luis, entonces, y esperando más novedades respecto a las investigaciones. A sabiendas, insistimos, en principio hablábamos de gravemente herido y hoy lamentablemente a través del ECA llegó la confirmación del fallecimiento de este efectivo policial.
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25: Al regreso.
9: Comenzamos a despedirnos. Chau, Jorge Parodi, será hasta mañana.
10: Chao, 25 del complemento, siguen igualando Alemania y Paraguay 1-1.
9: Chao, Alejandro Bustos, gran lunes.
26: Igualmente, Luis, mañana cobran los jubilados de la provincia, la policía, Fuerza Policial Antinarcotráfico y el Servicio Penitenciario comienza el pago de los activos también mañana.
9: Chao, Correa.
11: Chao, chao, Luis. Hasta mañana.
9: Norita, excelente lo tuyo. Mañana abrigarse para salir tempranito en Córdoba, ¿no?
6: Absolutamente. Cuidarse mucho porque va a estar muy frío y no te cuento el fin de semana. Mañana actualizamos los datos que se vienen con mucho, mucho frío para el primer fin de semana de julio.
9: Chau, chau.
6: Chau, chau.

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1: Buenos Aires.
2: Adrián Rabier confirmó que dará su primera conferencia de prensa en la Casa Rosada.
1: El vocero presidencial lo anunció a través de sus redes sociales, detallando que el encuentro con los periodistas acreditados será este martes a partir de la hora 11.
2: Córdoba.
1: La UTA advirtió que si los empresarios paguen el aguinaldo en cuotas, habrá medidas de fuerza desde mañana martes a la noche en el transporte público.
2: Adrián Lentini, vocero del gremio, advirtió este mediodía la posible aplicación de la medida.
1: Internacionales.
2: Israel atacó 3 centros de mando de Hezbollah en el sur del Líbano y destruyó un túnel.
1: La institución militar agregó que sus fuerzas atacaron y desmantelaron un lanzador utilizado por los islamitas.
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0: Hola, hola, hola, ¿cómo les va? Muy bienvenidos a esta nueva semana de La Argentina Hoy. Vamos a hablar en este lunes con un importante directivo de una de las principales empresas de la Argentina, que tiene una larga historia, particularmente en Córdoba. Estoy hablando de Stellantis, que es la firma que nuclea, entre otras empresas automotrices, a Fiat. Fiat tiene 70 años, con una planta industrial que es emblema de la industria automotriz en la Argentina, instalada en Ferreira, en la provincia de Córdoba. Hoy vamos a dedicar el programa a esta muy interesante conversación que vamos a tener inmediatamente con Martín Zuppi, el presidente de Stellantis Argentina.
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0: Hola Martín, el gusto de tenerte en la Argentina Hoy. ¿Cómo estás?
2: Muy bien, ¿vos?
0: Muy bien. Escuché tu conferencia en la Bolsa de Comercio con mucha atención y me llamó mucho la atención que abrieras la charla advirtiéndonos que en 10, 15 años, 20 años no vamos a manejar más autos. Y vos sos el presidente de Stellantis. ¿Cuál es la dimensión de ese desafío? No para mí, que voy a dejar de manejar, sino para vos, que sos el presidente de una automotriz.
2: Bueno, es entender que cambia la industria, que cambia el tiempo, que cambia la forma de utilizar un auto, ¿no? Digamos, cuando decimos no vamos a manejar más autos, no quiere decir que no vayamos a utilizar más autos. Lo que tenemos que tener en cuenta es que la industria cambie y que nosotros tenemos que estar abiertos a poder cambiar. Hace 20 años, Blockbuster vendía, alquilaba películas todos los días y hoy en día con el control remoto desde casa lo hace lo mismo. Y probablemente no cambió el formato. Bueno, nosotros necesitamos como industria, no hablo como Stellantis, como industria entender que la industria se mueve muy rápido, que está cambiando el formato y que tenemos la obligación de poder innovar, de poder entender que viene un tiempo nuevo y que la gente cuando se suba a un auto va a probablemente priorizar otras cosas que antes no priorizaba. Hoy ya empieza a pasar. Hoy cuando alguien te compra un auto, hace 10 años no pasaba claramente, te pregunta por la conectividad, por la pantalla, por qué nivel de servicios interconectados puedes tener y por las ADAS, ¿no? Lo que son las asistencias de manejo por seguridad. Bueno, hace 10 años no pasaba, hace 15 no pasaba.
0: Yo te diría que hace 3 años hemos hecho por lo menos un par de entrevistas contigo. Hace 3 años, una pregunta que yo tenía que hacerte obligatoriamente, porque formaba parte de la agenda de ese momento, era que no tenían dólares para comprar autopartes o para operar la compañía. Digamos, es un tema que se terminó. Hoy tenés otra agenda, la agenda del desafío del cambio, del brutal cambio tecnológico que ha planteado hoy la industria, particularmente China. O sea, se te cambió la agenda en 3 años de forma exponencial.
2: Bueno, giró. Digamos, antes no podíamos importar, ahora podemos importar. Antes no podíamos pagar, ahora podemos pagar. Antes teníamos una competencia acotada porque teníamos producción local con una importación acotada, entonces era un poco más simple lo que tiene que ver con la competencia, con la competitividad. Hoy en día es una competencia feroz, tenemos muchísimas más marcas, muchísimos más modelos en Argentina de los que teníamos antes. Te cambia todo, te cambia el concepto de cómo manejar un negocio y de qué es lo que tenés que desarrollar en ese negocio. Así que, pero yo te digo algo, me parece a mí, por lo menos una particularidad. El argentino vivió tantos cambios a nivel general en su vida, no hablo solo de industria automotriz, que estamos como muy adaptos al cambio, digamos, no le tememos al cambio y tenemos una capacidad para cambiar mucho más rápida de la que tiene el resto del mundo. Si es bueno o malo, no te lo sé decir. Lo que sí te sé decir es que tenemos la capacidad para cambiar y lo estamos haciendo y se está viendo, digamos, en el día a día se ve.
0: En poco tiempo, quizá menos de un año, desde que el gobierno dijo, bueno, vamos a dejar de entrar 50.000 autos chinos por año para vender sin aranceles, cambió el contexto de competencia. ¿Ustedes qué prevén en ese sentido? ¿Que la importación de autos chinos va a seguir modificando el escenario del mercado? que esto llegó para quedarse o que es una circunstancia que a la que se van a adaptar?
2: No, yo creo que llegó para quedarse porque en el mundo está. Digamos, la producción de los vehículos chinos, el desarrollo de las marcas chinas en el mundo es muy importante. Después tenés países como Norteamérica o tenés continentes como Europa que tienen ciertos bloqueos o tienen ciertas barreras arancelarias que hacen que ellos no tengan una incidencia enorme en esos mercados. Pero a mí me parece que el mundo ya cambió en ese sentido y que nosotros esto llegó para quedarse. Después, ¿cómo es puntualmente el desarrollo por algún tipo de normativa, por esto de los 50.000 autos que contás vos? Ojo que hay marcas chinas que están importando vehículos por fuera de la normativa y son competitivos igual. Uh-huh. Eso te obliga a ser competitivo de manera regional, a tener productos que sean acordes a lo que el mercado te pide, a poder adaptarte dentro de lo que estamos haciendo. Pero no quiero perder de vista el hecho de que en Argentina teníamos un mercado mucho más bajo hace 2 años y hoy tenemos un volumen mayor. Me parece a mí que hay espacio para todos y que claramente hay que adaptarse a lo que viene.
0: O sea, hay un mercado que aguanta, pero hay una lógica que cambió. Y esa lógica cambió también desde las centrales de la automotriz. Stellantis también está frente a una circunstancia de carácter global. No estamos hablando ya de la Argentina. Estamos hablando de un proceso de adaptación. ¿Brusco? ¿Pensado? ¿Programado? ¿Cómo lo calificaría?
2: No, yo creo que un proceso de adaptación esperado y brusco. O sea, me parece que la industria automotriz mundial entendía que iba hacia este lado, quizás no con la velocidad que fue.
0: China, o sea, se movió más rápidamente en su agresividad de
2: sí,
0: comercialidad.
2: Y de ahí que empiezan las terminales automotrices a pensar en variantes, ¿no? En diferentes variantes. Por ejemplo, en el caso nuestro de Stellantis compró una marca que se llama Leapmotor, que vamos a lanzar en Argentina en el mes de julio, para la comercialización y producción en todo el mundo menos en China. Es la tercera marca de importancia en China. Y Stellantis adquirió esa marca para el desarrollo de las marcas chinas. Hizo también un convenio que hace muy poquito Antonio Filosa, como CEO global, anunció con Dongfeng por producción de 2 vehículos Jeep, 2 vehículos Peugeot en China. Digamos, me parece a mí que lo importante es readaptarse, reinventarse y entender que tenemos la fortaleza de marcas históricas que claramente nos apalancan las presencias en los mercados, con la necesidad probablemente de empezar a mirar qué tenemos que hacer para cambiar, ya sea una producción, ya sea un polo productivo o sea un modelo.
0: Si hace 3-4 años te preguntaba qué iba a pasar con los autos eléctricos, tu respuesta iba a ser distinta a la que me podés dar ahora en la Argentina. Ese cambio, esa evolución, ¿se va a ir acentuando? O sea, ¿va a ir desapareciendo el auto a combustión?
2: No creo.
0: ¿O es un proceso todavía muy largo?
2: No, yo creo que es un proceso muy largo. Creo que es un proceso muy largo y me parece a mí que, de nuevo, las terminales automotrices entendimos que tiene que haber oferta para todos. Tiene que haber oferta para... Hay desarrollos, nuevos desarrollos de ingeniería para motores V6 en Estados Unidos. Uh-huh. Digamos, va en contra de lo que hace 5 años parecía que no iba a suceder más. Yo creo que hay espacio para todos. Yo creo que hay espacio para vehículos a combustión. Creo que hay espacio para, claramente, vehículos híbridos, enchufables, eléctricos, etcétera. No creo que tengamos que ir de 0 a 100, de 100 a 0. No tiene que ser uno o el otro, no es blanco o negro. Me parece que vamos a tener espacio para todos y que va a haber un cambio paulatino.
0: ¿Una transición de cuántos años?
2: Y probablemente 30. Probablemente 30. Bueno, Europa hoy tiene carbono cero o espera carbono cero, Europa, para 2050.
0: Claro.
2: Digamos, ayer lo comentaba el embajador
0: 24 años
2: de la Unión Europea. Y Europa, que tiene ya un desarrollo eléctrico mayor al nuestro en la Argentina y con una infraestructura eléctrica diferente, ¿no? Una matriz energética distinta. Y estamos hablando de 24 años, por eso me parece a mí que estamos hablando de 30 o más.
0: Martín, aquí en Córdoba está en funcionamiento el hub de las pick-up, o sea, ustedes están produciendo por lo menos 2 marcas, ¿van a producir alguna más, alguna nueva?
2: Por el momento no, vamos a producir motores, pero por el momento con los tres modelos que estamos produciendo, Fiat Cronos, Fiat Titano y Ram Dakota, estamos bien a nivel productivo con 2 turnos de trabajo.
0: Ajá. ¿Y la planta de motores cuándo empieza a producir?
2: Bueno, la planta de motores la tenemos por lo menos dentro de nuestra lógica para principios, mediados del próximo año, con un desarrollo de motores que van a abastecer las pickups locales o de producción local y claramente otros modelos también a nivel regional. Me parece a mí que viene a darle todavía mayor sustentabilidad a la fábrica de Córdoba, no solamente a nivel de costo, sino también a nivel de tiempo, ¿no? Cuanto vos más productos producís, y sobre todo si producís autos y motores, me parece que tenés larga vida a nivel productivo. ¿Qué quiero decir con esto? Nunca corría riesgo la planta de Córdoba a nivel productivo, por lo menos en los últimos años, pero esto reafirma la apuesta de la terminal por la provincia.
0: Es muy importante eso que decís, porque la evolución de la incursión china en el mercado de autos y el riesgo de pérdida de competitividad de un país que es tan cambiante como la Argentina ha generado la hipótesis de, bueno, la industria automotriz puede llegar a levantar sus terminales, con la consecuencia que eso tiene, no solo levantar una planta como la planta de Stellantis, sino todo el sistema que funciona alrededor de ella, la cantidad de autopartes que funcionan. ¿Puedo decir que eso no va a ocurrir?
2: No, yo no tengo la capacidad para decir que no vaya a ocurrir.
0: No va a ocurrir en lo inmediato, me refiero.
2: Claro, exacto. Digamos, eso puede ocurrir en base a cualquier tipo de modificación que pueda haber a favor o en contra. Nosotros venimos de un mercado cerrado, pasamos a un mercado abierto, no sabemos cómo puede ser el próximo mercado. Yo no tengo claramente la capacidad para decir que en Argentina eso no puede ocurrir.
0: Estamos hablando de un tiempo razonable.
2: De un tiempo razonable, a mí me parece que Córdoba tiene desarrollo de nuevo. Los productos que estamos haciendo, pensemos que, como digo siempre, cuando uno piensa la ingeniería y un nuevo producto, lo piensa para 10 años de producción, y nosotros lanzamos Titano y Dakota en mayo del año 2025 y en diciembre del 2025. Digamos, son muy recientes, por ende tenemos producción para largo plazo.
0: Producís y exportás, y a veces exportás impuestos. Exportabas 24% casi de impuestos nacionales hace 3 años. El gobierno actual de Javier Milei los bajó a 13-14%. Igual sigue siendo bastante en cuanto a carga para la competitividad para poner productos fabricados en la Argentina en el Mercosur. Hablemos de Brasil puntualmente.
2: Sí, regionalmente, si vos sacás de la cuenta a Estados Unidos, tenés 3 grandes productores de autos en la región, desde México hacia abajo, que son México, Brasil y Argentina. Esos son los 3 grandes productores. Saquemos de nuevo en la cuenta a Estados Unidos, que abastece su propio mercado, un mercado de 17 millones de autos, estamos hablando de otra cosa. Bueno, México exporta 0% de impuestos, Brasil 7%, Argentina, como bien dijiste, 13%. Exportábamos 24%. ¿Estamos mucho mejor que antes? Estamos mucho mejor que antes. ¿Nos hace más competitivos? Sin dudas. Pero tenemos todavía mucho espacio. No perdamos de vista que estamos exportando
0: 7 puntos hasta Brasil.
2: Estamos exportando el doble de lo que exporta Brasil como impuestos, claro. Y claramente 13 puntos más de lo que exporta México. Sería muy importante, y estamos trabajando para eso, poder disminuir esa carga fiscal para poder tener mayor competitividad, siendo que, como digo siempre también, la industria automotriz argentina se apalanca y se basa en una matriz exportadora. Uh-huh. Tenemos que una industria automotriz que exporta buena cantidad de autos, tiene que exportar más de 50-60% de lo que produce. Tenemos una capacidad ociosa que nos puede permitir producir más.
0: Que es el doble de lo que producen actualmente, más o menos.
2: Que es el doble de lo que se produce hoy.
0: O sea, vos podrías producir el doble en la planta, en las dos plantas que tienes delante en la Argentina, el doble de lo que producís.
2: Exacto.
0: Si hubiera mercado, obviamente.
2: Si hubiera mercado, teniendo en cuenta que el mercado argentino de 500-600 mil autos por año es un mercado estable y lógico para Argentina, ese mercado no se va a duplicar. O por lo menos, no en el corto plazo, no en pocos años. Tenemos espacio en la exportación, en otros mercados, como puede pasar con el mercado brasilero, que hasta hace 2 años era un mercado de 2 millones de unidades, y este año 2026 probablemente pueda llegar a 3 millones, están 2 millones 800 de estimados. Entonces ahí tenés espacio. Lo importante es tener la capacidad, con una carga fiscal acotada, de tener los productos competitivos para poder poner en otros mercados.
0: Ahora, Martín, hay un elemento que no hemos mencionado que es muy importante para comprar un auto. En la Argentina todavía siguen faltando créditos para poder comprarlo. ¿Cómo ves la evolución de la macroeconomía argentina relacionada a la posibilidad de financiamiento, a un mercado de capitales que le permita a cualquier persona comprar un autocrédito, como se compra en todo el mundo?
2: Mirá,
0: un leasing.
2: Sí, yo no creo que en Argentina falte crédito. Yo lo que creo que en Argentina todavía, en algunos casos, claro, son un poco caros. Eran inalcanzables hace un tiempo, inalcanzables con tasas por encima del 100% que no tenía ninguna lógica en lo que es la industria automotriz. En el mundo el 75-80% de los autos que se venden con crédito. En Argentina veníamos de años de 20%, hoy en día estamos prácticamente en el 50%. Si vos me decís, ¿qué puede mejorar el mercado local? Bueno, que las tasas sigan bajando, que la, claramente que la macroeconomía mejore, que el riesgo país se disminuya, entonces que Argentina se pueda fondear con tasas más bajas y que tengamos una tasa de mercado más baja. ¿Hay espacio? Hay espacio. ¿Va a suceder? Bueno, no lo sé. Ojalá que sí. Mi expresión de deseo dice que si tenemos una tasa más baja, Argentina tiene posibilidad de poder financiar mayor cantidad de autos y mejorar su mercado. Si puede pasar o no, no lo sé, pero esperamos que sí.
0: Quiero volver a la experiencia del que tiene un auto y compra un auto. Hay, y vos me vas a corregir, el que compra un auto y que tiene, espera que el auto ande rápido y que tenga reacción y que tenga un determinado diseño deportivo. Hay otro que lo compra para trabajar y necesita que sea un auto muy confiable, un auto, una pick-up, etcétera. Cuando ustedes ven la experiencia de los clientes, ¿cuánto cambió esa experiencia? ¿Y cuánto modifica la demanda que ustedes tienen de los clientes en las pick-up, en los autos, etcétera?
2: Mira, yo te diría que lo que cambia la demanda del cliente en base a lo que el cliente pide tiene que ver con la oferta. Tiene que ver con la oferta. En el momento que vos tenés un mercado de apertura con una oferta muy amplia, el cliente tiene muchísimas opciones y lo que hace es exigir más. Lo importante es que nosotros tenemos que estar a la altura de esa oferta y de esa exigencia, de vehículos con nuevas tecnologías, vehículos nuevos, con novedosos, con tecnología de punta, con conectividad, etcétera. Lo que pide hoy el cliente es básicamente eso, es tener un vehículo que no solamente lo lleve del punto A al punto B, que tenga una conectividad importante, que pueda trabajar dentro del auto, que sea ergonómicamente amigable, que tenga un consumo bajo, que tenga una autonomía interesante, porque ahí empezás también con los vehículos eléctricos o híbridos, con la autonomía, toda esta nueva tendencia de que la gente claramente quiere tener vehículos con nuevas tecnologías, pero que le permita una autonomía en el cual se pueda mover sin pensar
0: que tiene que viajar pararse. En un país como la Argentina, son distancias largas.
2: Es complejo.
0: Para ese tipo de clientes.
2: Para ese tipo de clientes es difícil, lo que tenés que buscar es una opción. Bueno, el Leapmotor, la marca que estamos trayendo ahora, va a venir con una tecnología de rango extendido en el cual tiene un motor a combustión que lo que hace es abastecer completamente todo el tiempo con una combustión fósil, con combustible líquido como lo conocemos, con nafta, la batería del auto. Entonces tenés un vehículo eléctrico que anda de manera eléctrica con una autonomía de 1000 kilómetros. Uh-huh. Bueno, encontrás ciertas soluciones con respecto a esto para poder otorgar al mercado. Pero lo que exige el cliente, para mí, tiene que ver, lógicamente, con mayor calidad de servicio, pero tiene que ver con la oferta. En el momento que vos tenés mucha oferta, el cliente claramente amplía su abanico y puede apuntar hacia un lado o al otro.
0: Sí, te demanda que lo que trae la otra marca la tengas vos también, sí, evidentemente.
2: Nos pasa a todos con todo tipo de rubro, ¿no? Claro. Ya sea textil, un televisor o lo que sea. Vos querés, en base a la oferta que tenés. Si tenés una oferta muy acotada, bueno, tenés que apuntar o tenés que conformarte con lo poco que tenés.
0: ¿Quién toma la decisión de comprar el auto o la casa?
2: Hoy te diría que...
0: Bueno, vos tenés experiencia porque sos presidente de Stellantis, pero tu carrera fue en ventas, sí. Comercial. O sea que sabes vender autos. Sos
2: sí.
0: Un buen vendedor de autos.
2: Hoy nosotros lo vemos, lo estudiamos. Me parece a mí que es consensuado. Digamos, no quiero parecer machista ni mucho menos, hace 40 años el hombre decidía normalmente la compra. Hoy la mujer tiene mucha incidencia. Primero que hay muchas más mujeres que compran autos, por suerte. Me parece que es muy positivo y muy sano. Y después la compra, primero que es una compra racional, porque hoy el cliente que llega a un concesionario conoce el auto muchas veces hasta mejor que el vendedor, porque vos tenés muchos test, tenés mucha información con las redes, etcétera, la gente conoce mucho el producto. Y después que es una compra muy consensuada. ¿Por qué? Porque hoy los autos tienen tal versatilidad, que es una utilización familiar, de trabajo, de viaje, de ocio para los hijos. Y hoy es una compra mucho más consensuada entre la pareja, hombre y mujer, o hasta con los hijos. No vemos que haya una particularidad en la decisión.
0: A mí me llama la atención que, por ejemplo, las pick-ups se hayan incorporado al consumo como si fuese un auto común. Me llama la atención. Pero no ocurría eso hace 30 años.
2: Bueno, a mí no me llama la atención.
0: Gente que se compra una pick-up en vez de comprarse un auto.
2: Claro, pero...
0: Y le da uso de auto.
2: A mí no me llama la atención, ¿por qué? Porque hace 30 años las pick-up eran toscas, eran muy de trabajo, no tenían nivel de confort, ¿sí? No tenían versatilidad en ese sentido. Hoy en día cualquier pick-up tiene el nivel de confort de cualquier auto, de cualquier camioneta. Eso también es muy bueno y es muy sano, y también tiene la dualidad, ¿no? Si la necesitas para trabajar, si necesitas para viajar, la gente que vive en el interior, la gente que vive en el campo, o digo una pavada, llevar la bicicleta del nene para ir a pasear el fin de semana o ir al supermercado y cargar la caja, no lo sé. La pickup lo que tiene es una versatilidad muy grande, con un nivel de confort que iguala o hasta supera en algunos casos a cualquier auto.
0: Claro. Se nos está terminando el tiempo. Te quiero decir algo que a mí me llama mucho la atención de la experiencia de durante muchos años visitar plantas industriales de automotrices. En Córdoba tenemos varias, he ido muchas veces a las plantas industriales y me encuentro, en el caso de Stellantis, entre otras, que las plantas han cambiado enormemente. ¿Van a seguir cambiando? ¿Se va a seguir robotizando la producción de autos? ¿Va a haber cada vez menos operarios en las líneas?
2: Mira, nosotros tenemos dos fábricas en Argentina, sobre todo la fábrica de Córdoba está muy robotizada, tiene una inversión muy grande en tecnología. Yo creo que con el avance del tiempo todo va a ir mejorando y actualizándose. Yo no sé si es que en el futuro vamos a tener menos operarios, probablemente los tengamos, no lo veo en el corto o mediano plazo. Me parece a mí que la mano de obra física hoy en día todavía es muy importante, pero sí darle los medios y las herramientas a las personas que trabajan de mejorar su calidad de vida en el trabajo, uh-huh, y de que tengan menos necesidad de generar fuerza física, de que tengan mayor capacidad con los robots, con la robótica y la ingeniería. Me parece que eso va a seguir creciendo y eso es lógico que pase.
0: Otro cambio muy visible es, que no existía hasta una determinada cantidad de años atrás, es que hoy las mujeres trabajan a la par que los hombres en las plantas industriales. Ustedes han hecho incluso una política de incorporación de mujeres para equilibrar el cupo prácticamente.
2: Bueno, últimamente con la incorporación de las pickups y de los motores, nosotros estamos tomando cerca de 1.800 personas, de los cuales la mitad son mujeres, el 50% son mujeres. Estamos hablando de puestos de línea de producción. Y te digo algo, la capacidad que tienen las mujeres para trabajar y la eficiencia que tienen es exactamente igual, claro, que cualquier varón, así que estamos muy muy conformes con eso.
0: ¿Siguen incorporando todavía gente ahora?
2: Estamos todavía en la finalización de la incorporación de algunas personas para el motor.
0: No, te digo porque cuando la gente te escuche en la radio, la pregunta que va a venir inmediatamente es ¿cómo hago para poder postularme? Hay que entrar a la página.
2: A la página, sí, y ahí tenés un espacio para poder dejar tu currículum y tu solicitud.
0: Nos vamos. Aunque vos seas el presidente de Stellantis, yo tengo que hacerte la pregunta o el pedido del final de esta entrevista que le hago a todos por igual, que es que nos recomiendes o un libro o una película o una serie, lo que vos quieras, que lo compartas con los oyentes de la radio.
2: Lo que pasa es que a mí me gusta mucho el suspenso. Yo no sé si recomendarte una película, yo soy un fanático de Stephen King, a mí me encanta, sí, todo lo que hace y me gusta mucho. Y no voy a recomendar una película nueva, pero mi película de mi vida, se me cae el DNI, es Volver al Futuro.
0: Volver al Futuro.
2: Primero porque fue de mi infancia y después porque tiene que ver un auto en el medio. Y a mí, claro, los autos siempre me gustaron mucho y tiene que ver con eso. Pero hoy en día tenés mucha oferta de películas, de libros, de cosas que realmente tenés mucho alcance para poder ver. Así que, pero en mi caso, todo lo que sea que tenga que ver con Stephen King,
0: bueno,
2: adelante.
0: Una parte de esta charla tenía que ver con el viaje al futuro que están haciendo los autos. Y ese auto viajaba al futuro, ni más ni menos.
2: Exacto.
0: Gracias, Martín. Muy amable.
2: Gracias, Sergio. Un placer.
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0: Nos vamos, nos despedimos, nos vamos a encontrar mañana aquí a las 7 de la tarde, luego de esta, para mí, muy interesante conversación con el presidente de Stellantis sobre la industria del auto hoy en la Argentina, en el presente, pero sobre todo sobre lo que va a pasar, porque ya está pasando un proceso de formidable transformación, de una enorme competencia entre empresas por el control de la tecnología, por el dominio de mercados que se han ido transformando revolucionariamente en los últimos años y en muy poco tiempo nada más. Nos encontramos mañana. Sigue ahora, como siempre, minuto antes, minuto después de las 7:30 de la tarde, La Cadena del Gol, edición Mundial 2026.
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0: buenas noches a todos, muy buenas tardes para los que estamos aquí en la tierra del Mundial. Comenzamos aquí la cadena del gol, vamos por Argentina, vamos por la selección, vamos por el sueño de la cuarta, por Cadena 3, la radio del Mundial. Nosotros aquí con Marcelo Lamberti en Kansas, porque de esto se trata la gran cadena del gol. Porque una cosa es ir al Mundial por un medio y otra cosa es cubrir el Mundial. Y por eso estamos desperdigados por el mapa, por la geografía. Está por entrenar la selección argentina. Nuestros compañeros ya están en Miami, donde se va a desarrollar en el Hard Rock el partido de los 16avos de final frente a Cabo Verde. Un fin de semana donde estuvimos en Dallas. Muchísimas gracias a todos los que han llamado, se han comunicado, felicitando por la transmisión. Vamos a estar escuchando después al menos el gol de Messi por Carlos Andrés, el Bocha Uriet. Desde aquí, desde Kansas, comenzamos otro programa histórico de la cadena del gol, viviendo el Mundial por Cadena 3.
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0: Martín Rodríguez en los controles, Máximo Lina en la producción, quien les habla Claudio Giglione y Mauricio Coccolo. Y antes de saludarlo a Mauricio, voy a buscar el punto de Marcelo Lamberti, que está a unos 200 metros míos. Yo estoy aquí en la carpa de prensa del Compass Mineral. Marcelo, veo que ya los dejaron pasar en un ratito. Yo también voy para allá. Se viene el entrenamiento de la selección, Marcelo, en el día del cumpleaños de Paredes. ¿Cómo te va?
2: ¿Cómo estás, Claudio? Muy, pero muy buenas tardes para todos. Estamos ya perfectamente aquí ubicados. Todavía no han salido los futbolistas de la selección nacional, que van a empezar el entrenamiento. Bien lo dijiste, en 30 minutos aproximadamente. Todos apuntando. Tendría que estar el Cuti hoy, ¿no? Tendría que estar el Cuti hoy lunes, el partido el viernes. Estaremos con también, por supuesto, ver las repercusiones, el cumpleaños de Paredes y todas las novedades de la selección, Claudio.
0: Muy bien, ahora los saludo a Mauricio Coccolo. Argentina ganó sin despeinarse frente a Jordania. Un buen primer tiempo promisorio, con algunos jugadores que dieron la medida, con otros no, a mi entender, Nico Paz, con un Paredes que jugó mucho mejor cuando ingresó Messi, porque no sobreactuó su conducción, y sobre todo con una característica de Argentina que es importantísima y puede ser letal a favor en sus aspiraciones. A Argentina se le caen los goles. No necesita tantas llegadas para hacer un gol, más allá de los dos o tres que falló Lautaro. Mauricio Coccolo, ahora viene Cabo Verde, un partido donde somos más, donde tenemos que buscar la lógica, pero donde no nos podemos confiar. ¿Cómo te va, Mauricio, en Miami?
3: ¿Qué tal, Claudio? ¿Cómo estás? Buenas tardes. Un abrazo grande para todos. Hemos estado ya recorriendo buena parte de Miami, donde Argentina va a jugar el próximo viernes. Se va a vivir una de las semanas más intensas del Mundial en esta ciudad. Bien señalabas la situación de Argentina luego de haber ganado el último partido de la fase de grupos. Si hay un asterisco para marcar dentro de todos los aspectos que mayoritariamente son positivos, el mundo ya sabe lo bueno que tiene la selección argentina. Si se quiere, hay una cuestión por mejorar que tiene que ver con el tema de los goles, que bien señalabas, convierte mucho. Argentina hizo 8 en los primeros 3 partidos. Ahora, contra el rival más débil de la zona, necesitó de la pelota parada para poder convertir, ya sea de tiro libre o de penal. Y al margen de que llegó y generó y tuvo situaciones y los palos se lo negaron en un par de ocasiones, quizás sea ese, Claudio, el detalle a mejorar. La eficacia, la contundencia en este tipo de mundiales se valora todavía más, porque se habla mucho, Claudio, sobre ahora empieza el mundial. A mí me gusta decir que ahora empieza otro mundial, distinto del que se venía jugando, con rivales que son más exigentes y donde el margen de error se achica con considerablemente, porque una derrota te manda a casa y un desliz que lo cuente Alemania te puede costar muy caro, o que lo cuente Brasil, que necesitó transpirar para poder revertirlo y avanzar de ronda.
0: Enseguida en la cadena del gol vamos a Miami para seguir escuchando el trabajo de nuestros compañeros. Ahora Daniel Basterra, actualizamos. Paraguay le da pelea a Alemania, se fue al suplementario.
4: ¿Qué tal, muchachos? ¿Cómo les va? Muy buenas noches. Efectivamente, Paraguay le da pelea a Alemania, lo estaba ganando con gol de Enciso a los minutos 42 de la primera etapa, un gran centro, un gran cabezazo de Enciso, lo empató a Alemania por la misma vía, gol de Havers, también de cabeza, decíamos a los 9 del segundo tiempo, y fueron al primer tiempo suplementario de esta Copa del Mundo, es el número 74 en la historia de los mundiales, donde a Alemania le ha ido relativamente bien, de 11 veces que fue a la largue, uno fue en un partido de esos que se repetía en las primeras ediciones, 6 lo definió en la largue con 3 victorias y 3 derrotas, y 4 tuvo que llegar a los penales donde ganó siempre, los penales Alemania ganó siempre, y por el lado de los paraguayos, en el tercer tiempo suplementario, los dos anteriores, uno lo perdió contra Francia en el año 98, cuando había gol de oro, hubo 4 goles de oro en 2 mundiales, y justamente uno de esos fue el que marginó a la selección de Chilaver con gol de Loreblanc, y el otro le ganó a Japón en el 2010, así que están en el alargue, Alemania y Paraguay 1-1, recordando que ayer Canadá le ganó a Sudáfrica 1-0 en tiempo suplementario, y que hoy gran triunfo de Brasil, digo gran por, ustedes analizarán si fue bueno o no, futbolísticamente hablando, pero bueno, se le había complicado, lo tuvo que dar vuelta, Brasil le ganó a Japón por 2-1, Sano había puesto en ventaja al conjunto japonés a los 29 de la primera etapa, a los 11, Casemiro de cabeza el segundo tiempo, igualó para Brasil, y cuando el partido ya se iba a largue, Martinelli 50 del segundo tiempo, le dio la victoria a Brasil.
0: Gracias, Dani, al estilo de Carleto, No construye juego, construyen jugadas los equipos de Carleto, lo hacía con el Madrid, lo hizo hoy con Brasil. Le costó, pero pasó. Atento, Martín, que en cualquier momento nos vamos a asomar, porque estamos transmitiendo el partido con Gustavo Corradini, con Diego Borinsky, nos vamos a asomar a Alemania frente a Paraguay. Ahora me voy a Miami, los saludo a Mateo Ferrer. Qué gustazo, Mateo, saludarte en la Florida. ¿Cómo te va?
5: Muy buenas noches, Claudio. Un abrazo grande para vos, para todos los compañeros. Aquí estamos viviendo lo que es lo más parecido al Mundial en lo que significa las vías públicas, ¿no? La peatonal, la Collins, la Lincoln, las principales calles de Miami. A uno le trae recuerdos de lo que era Rusia, de lo que era Río de Janeiro. Bueno, no tengan dudas de que Miami es la ciudad de Estados Unidos donde se vive el Mundial de manera más latina, ¿eh? Y bueno, tenemos la suerte de que le tocó un partido a Argentina. Ya no está Uruguay, y hay desesperación por esas entradas, Claudio, pero en lo personal y hablando de lo futbolístico, yo estoy algo ansioso, porque yo creo que uno nunca juega un partido, prepara una transmisión a un 80%, pero en la cabeza uno sabe que los partidos previos no definen una clasificación. Es cierto, son 16avos de final, uno tiene, imagina que los jugadores van a dar el 100% de su potencial, tal vez si le toca a Argentina en semifinales ante Brasil, ante Inglaterra, digo, ante rivales que han salido campeones del mundo, pero la verdad es que el partido del viernes te deja fuera o te hace pasar a una siguiente instancia. Entonces, esa ansiedad es la que a uno le corre por las venas de saber que todos van a dar el 100% y el 100% será la realidad.
0: Así es, y me gustó lo que dijo Mauricio, comienza otro Mundial. Hoy estamos en un recordatorio muy especial, que por suerte no es un programa especial de decir la última vez que salimos campeones del mundo. Estuvimos cerca, ¿eh? Le pegamos en el palo, fuimos hasta 36 años y medio. Hoy se cumplen 40 años de la conquista en el Azteca del equipo dirigido por Carlos Salvador Bilardo, del equipo de Maradona, del equipo de Justi.

0: Bueno, hoy fue el recordatorio, el momento de los campeones del 86, y hace un ratito estuvimos con el Chino Tapia, con el Checho Batista, con el Gringo Giusti, con el Cabezón Héctor Celada, también con Oscar Ruggeri, todos pasaron por los micrófonos de Cadena 13 Argentina, recordando esa gesta, ese grato momento. Ya pasaron 40 años, ¿no? Así que en un ratito revivimos algunos de los conceptos de los campeones del mundo, Claudio.
1: Y hablando de los campeones del mundo, ya se puede ver en las redes de Cadena 3, vamos a estar escuchándolo en este programa. Lo saludo al querido Turco Genesir, que se encontró con el Cabezón, se fundió en un abrazo. ¿Cómo te va, Turco? Contanos cómo fue.
2: Hola, Claudio, querido, pura emoción. Yo no soy de este palo, no soy periodista deportivo, pero la verdad que lo vivo con emoción, con mucho cariño, la verdad, y fue un abrazo hermoso el que me pude dar con el Cabezón Ruggeri, que es la primera vez que me encuentro mano a mano. Le pude hacer algunas preguntas, pero fue todo recuerdo, por lo del 86, el Checho Batista, Giusti, como decía recién el Gato. La verdad, emocionante estar acá en la casa de la Conmebol en Miami, ver las camisetas que hay colgadas, esa, la del Diego alternativa, la de la selección argentina alternativa del 86 que me contaba el Cabezón Ruggeri, usaron contra Uruguay, y un momento muy emotivo, Claudio, cuando la sacaron de una especie de vitrina, de un marco donde está esa camiseta de Diego, firmada por el Diego, la sacaron y se fotografiaron con esa camiseta los ex mundialistas, los campeones del mundo del 86. Fue como decir, el Diego está acá presente entre nosotros. Un momento hermoso, la gente aplaudía, mucha emoción, y bueno, me encantó estar acá también. Así que gracias, Claudio, abrazo.
1: Abrazo, querido Turco. Enseguida le ponemos el broche a esto, ¿eh? Ahora vamos a escuchar un momentito la palabra de Oscar Ruggeri, entrevistado por el Turco Genesir. Después queda la invitación hecha para las 21:30, 22:30, la Copa del Hincha. Explota la Copa del Hincha hoy, ¿eh? Con todos nuestros amigos en 50 kilómetros esparcidos desde Miami Beach hasta las olas de Fort Lauderdale. Pero ahora me quiero asomar con el pibe cara a cara, Gustavo Corradini. Me quiero asomar en la cadena del gol a Alemania frente a Paraguay.
3: Le pega en la axila, y un pedacito de la manga de la camiseta. No es penal,
4: que
3: ¿no?
4: Fue penal, Diego.
3: No, porque le pega en la axila.
4: Me parece que le pegó en el húmero, ¿eh? En el bíceps me parece que le pegó. Bueno, déjalo ahí. Ojeda va a ingresar. Y va a ingresar también Brian, el jugador Sanabria.
3: Se van Bobadilla y Cáceres y entran Sanabria y Ojeda.
1: Ahí estaba, tremendo. 1-1 está el partido, lo estamos transmitiendo por la radio del Mundial. Ahora sí, lo escuchamos al Turco Genesir con Ruggeri.
5: Cadena 3,
6: un saludo grande a todos los cordobeses.
5: Un momento del 86.
6: Un momento que tuve el privilegio que no tuvieron ustedes de estar parado ahí de atrás cuando Diego agarró la pelota y nos han metido a todos los ingleses en solo. Yo lo vi desde adentro, ustedes estaban por ahí, vos ya estás con nosotros, creo. La verdad que a estos chicos no estaban nacidos, pero vos sí.
5: Los que no lo vimos,
6: te perdiste una hora más.
5: Vos sabés que se me pone la piel de gallina, porque además te venía viendo en el avión, la película, y vi cuando vos te vas atrás de Maradona, y se me vuelve a poner la piel de gallina, la verdad que...
6: Y bueno, tuvimos el privilegio de jugar con él y de tenerlos. Yo le digo a todos, viste, él tendría que estar acá realmente y disfrutar de todo lo que había hecho.
5: Fue hermoso cuando sacaron recién la camiseta suplente firmada por el Diego, la del 86.
6: Sí, no sabía que estaba acá. Esa fue la de Uruguay, cuando jugamos contra Uruguay en el 86, que estábamos hablando de lo que pesaba y transpirada ni sabe lo que pesaba.
7: Oscar, a 40 años, ¿te siguen apareciendo recuerdos?
6: Sí. Cuando llegan los mundiales, cuando llegan estas fiestas, más. Después, bueno, uno va recordando porque por ahí yo tengo linda ropa, linda cosa. Y la gente que te lo recuerda. La gente te lo recuerda permanentemente. Ese es el tema. No te dejan olvidar.
7: ¿Y cómo es a la selección?
6: Ahora, muy bien.
5: Objetivo. Un partido.
6: Somos serios candidatos.
5: Levantaste un partido. ¿El de Inglaterra contra Inglaterra o el final?
6: El de Uruguay. Inglaterra, fueron dos partidos bastante difíciles.
5: Una charla antes de salir a la cancha que te acuerdes?
6: Charla, bueno, el día gritando.

0: 10 gritando y nosotros todos atrás también gritando a los gritos, y pero estábamos bien.
1: Una más, los asados que se comían,
0: ¿no? Sí, los hacían el suegro de Diego
1: y el padre,
0: con Don Diego.
1: Era bueno,
0: tremendo asado.
1: Era una dieta distinta.
0: Yo no sé cómo es, no agarramos esta de las dietas de ahora, comíamos tremendos asados.
1: Una más,
0: no,
1: porque...
0: están comiendo ahora los chicos.
1: Una más, porque vas a acordar de gusto, pero uno cuando te encontrás con tu vieja la abrazás, sí, forma parte de tus rutinas.
0: Sí. Ahora cuando llego me voy a ir para allá y mis amigos, de siempre, de
1: chiquita. O sea que nosotros tenemos un programa que se llama La Argentina Posible. Y nació con una idea que vos le tiraste al pollo. Cuando te decías pollo, hay que ir al interior a la ciudad.
0: Sí, sí. ¿Cuál? Yo le estoy diciendo, hay que ir al interior, hay que empezar a que la gente vea, que la gente pueda estar. Pero bueno, está complicado.
1: Gracias por venir.
2: Alemania. Gol de Alemania. Jonathan Tah, 1,95 m, 30 años, el hombre del Bayern Múnich. El centro que vino pasado como toda la tarde, pasado. Esta vez apareció Tah y finalmente cabeceó de manera violenta dentro del arco de Gil, que llegó con las manos, pero llegó después. Tremendo cabezazo de Tah. El Moreno estaba dentro del aire. Baile Moreno, baile, que usted lo baila como ninguno. El centro vino y Tah, que estaba dentro del área.
3: Ojo, ¿cómo andamos, Claudio? Bueno, lo escuchábamos recién a Ruggeri y ahora lo están chequeando, ¿eh?
4: Pide un empujón al Faro ahí.
5: Está pidiendo un empujón. Lo seguimos al minuto. Hago el contacto con Marcelo Lamberti. Está por practicar Argentina. Y aquí está la cadena del gol, cadena 3, con la pasión de ser testigos. Estamos donde decimos que estamos. Lamberti, vamos.
6: Bien, perfecto. Aparecieron los futbolistas. Te voy a contar una muy buena noticia. Cuti Romero está con botines. Cuti Romero con botines, dispuesto a arrancar el entrenamiento. Ya están los futbolistas en la cancha. El Cuti con botines, Claudio, la gran noticia.
5: Maxi, ¿cómo va ahí la revisión? ¿Convalidaron o no?
3: Me parece que no. Es falta, Dani, ¿no? Sobre Orlando Gil.
4: Y lo que pasa es que no lo dejan pasar, ¿no? Es una obstrucción.
3: Claro. Obstruye un futbolista a mitad de arco.
4: No veo el empujón, digamos. Es la obstrucción, no hay un empujón. Claro. Vamos a ver cómo. La verdad que es bastante como de criterio el tema, ¿eh?
5: Uh-huh. ¿Y cómo se le ven los movimientos al árbitro? O sea.
3: Ahora está. Ya tomado la decisión, ya está tomada. Todavía no la ha anunciado, ¿no?
4: Yalal Hayed, de Marruecos, el árbitro.
5: A ver, tenemos la prioridad ahí entonces.
7: A ver. Sí, por. Puede acercarse.
3: A ver, ahí ahora sí.
8: After review, when the ball was in play, number attacker number 3 prevent the goalkeeper to challenge the ball. Final decision, foul.
4: Falta, foul.
3: 1-1.
4: Listo, 1-1. Tachando con mucha alegría, tachando con mucha alegría.
5: El inglés, el árbitro se parece al mío, se le entendió todo, ¿no?
4: Y cuando dijo full, le entendimos ahí.
5: Sí, nada, pero que dijo after check. Bueno. Lo quiero saludar al Raúl Monti. Querido Raúl, ¿cómo te va? Se nos viene el partido, nos vamos congregando todos en Miami. Vamos a poder sacar la foto con todo el equipo. Raúl, buenas noches, buenas tardes.
9: ¿Cómo estás, Claudio? Bueno, escuchando con atención el programa y asintiendo a que acertó el árbitro. Ese topetazo le impidió al arquero de San Lorenzo mantenerse en línea para atajar el posterior cabezazo, ¿no? Se cae al piso, cuando se levanta ya es tarde. Igual no ha sido un gran mundial del arquerito que juega en Argentina, custodiando el arco de Paraguay. No sé si podríamos decir lo mismo de Galarza Fonda, que me parece que ha jugado bastante bien en general, cuando llegó al mundial cortado por su equipo. Y borrado por el Chacho. Yo no sé si el Chacho Coudet, mirando el Mundial, capaz revisa su decisión original de no tomarlo en cuenta al ex Talleres, que ha hecho un muy buen Mundial. Pero bueno, vamos a ver. Son
4: a lo mejor le da
9: pasan,
4: para, ¿no?, Paraguay y no para River, porque no creo que Paraguay sea más que River, la verdad.
9: Es posible, Dani. Bueno, nosotros en un rato con Nico, Países Bajos, Marruecos a la noche, partidazo entre dos que están en el top 10 de FIFA y que tienen grandes jugadores y que se espera, obviamente, un gran partido, vamos a transmitir.
5: Muy bien, como si fuera un bebé tecnológico, llevo la Conrec aquí en mi brazo izquierdo, la estoy acunando contra mi corazón, me voy dirigiendo rumbo a la práctica, de esto se trata la cadena del gol. Ahora vendemos y quédense, que todavía nos queda mucho de estos programas históricos que estamos haciendo.
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5: En la cadena de gol, busco el puesto de Marcelo Lamberti, que nos cuenta el entrenamiento de la selección en vivo.
24: Bien, perfecto, Claudio. Mira, viene Messi, un arquito que está enfrente de Nerca. Qué la va a errar Messi. Impresionante, le pega de primera. Te cuento, hay tres arquitos que están puestos aquí, frente a donde estamos nosotros, y tienen que definir. Vienen corriendo, corren un cuarto de cancha, 20, 30 metros, vienen y le tienen que pegar de primera. No erran uno, ¿no? Eso está claro. El nivel de los jugadores es tremendo. La gran noticia, insisto, está con Botines trabajando a la par de sus compañeros, el Cuti, y están todos, Claudio, están absolutamente todos realizando, trabajando aquí con estos tres arquitos pegándole a la pelota.
5: Muy bien, vamos ahora a ir a conocer nuestras opiniones, ordenados más o menos en el orden que hemos aparecido en este programa, acerca de si hay que hacer cambios, cuántos cambios, qué dejó el partido del otro día. La duda entre Ezequiel Palacios y Molina, para mí tendría que ganar la Molina. Tagliafico no mostró un nivel físico como para hacer trastabillar a Medina, al medio campo no se va a tocar, y lo que es todo un tema, me parece que ha dejado de ser una pulseada de dudas entre Lautaro y Julián por el partido flojísimo que hizo Julián, yo creo de los más flojos que hemos visto en la selección. Mauricio, ¿vos qué pensás de acuerdo a la formación? ¿Puede haber más cambios? ¿Vas por ahí?
25: Me parece que Julián no jugó como para meter presión y trazar de ser titular. Hoy por hoy ese lugar es claramente de Lautaro, al margen de que lo único que convirtió fue de penal, pero tuvo las chances, tuvo las situaciones, pegó dos tiros en los palos. Eso me parece que le da un plus a Lautaro. El experimento de Palacios de cuatro puede servir contra Jordania, contra rivales más serios. Me parece que no sirve, no funciona, no siente Palacios ese lugar del campo. Entiendo lo que dijo el técnico, que no quiere arriesgarlo a Montiel. Vamos a ver cómo está desde lo físico. Si es por una cuestión de combinar lo físico y lo futbolístico, debiera ser por encima de Montiel titular Molina. Y después, entiendo que el medio no se toca, coincido con lo que decías, Claudio, y no me parece que hoy por hoy Medina esté para perder el lugar, más allá de la amarilla que tiene y lo puede llegar a poner en riesgo. Digamos que a mí no me pareció que ninguno jugara como para reclamar titularidad inmediatamente. El único que podría decirse es el Colo Barco, pero hasta ahí nomás. Tampoco fue superlativo lo del Colo Barco.
26: Mauri, vos sabés que las amarillas se borraron ahora cuando terminó la fase de grupo.
25: Ya no cuenta.
26: Ya no cuentan. Ahora arrancaron de cero, son tres partidos, 16avos, octavos y cuartos, y se vuelven a borrar después de cuartos, quedando dos partidos. O sea que para que todo el mundo pueda llegar con lo mejor que tiene a la instancia final.
25: Muy o bien, sea que Paredes opiniones tampoco tiene, ¿no?
26: Sí. No, ni claro. Paredes no. Estaba. Claro, Paredes estaba en riesgo el otro día porque jugó con la amarilla, Medina no, ahora se le borraron a los dos.
5: Sigo en Miami con Mateo, con el Gato. ¿Qué piensan del equipo? Mateo, te escuchamos.
27: Ya lo tendremos en un ratito, Claudio. Mateo, a ver, lo que pienso, y lo manifestabas vos hace algunos días, lo que tiene que ver con el debut, por ejemplo, en la defensa de Medina, que sorpresivamente se apuntó sobre el lugar donde era perteneciente a Tagliafico, y lo hizo con Grecia, lo hizo muy bien, o sea que es un punto alto allí. Que fue creciendo en el segundo partido Enzo Fernández, se ha estabilizado en la posición también junto con McAllister, por ahí cuota pendiente en el inicio de la Copa del Mundo, pero mejoraron un montón. Yo coincido con lo que decía Mauricio también, el número 9 es la posición de Lautaro Martínez, y bueno, tiene alternativas la Argentina. La puede encontrar con Simeone por la derecha, cambiando un poco el esquema. Lo puede encontrar con Nico Paz también, entablando ciertas sociedades con Messi, con el propio Lo Celso, que el otro día también lo hizo fantástico. O sea que tenemos una Argentina que puede generar combinaciones, muchas facetas y diferentes planteos tácticos también para darle de un tinte importante lo que tiene que ver ya con los 16avos de final.
5: Dani, ¿cómo continúa? Y nos vamos a la tanda. ¿Cómo continúan Alemania y Paraguay?
26: Siguen en el alargue. La verdad que un sofocón para Paraguay, que sigue aguantando. Era de esperar de a un minuto, decía Gustavo Corradini. La verdad es que aguantar de a un minuto. Todavía le quedan 11 minutos al van 4 del segundo tiempo suplementario. En este partido donde a puro cabezazos están Alemania y Paraguay 1-1.
5: ¿De dónde arrancaron, lo que le tocó ver a Raúl Monti y al Gato, de dónde arrancaron llegar a los últimos 10 con Alemania? Es salvar bastante la ropa. Después vamos a hablar de eso, ahora vamos al informativo en Cadena 3, en la Cadena del Gol, con Alberto Rosselli y Nora Cobasi.
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5: Buenos Aires.
0: La Libertad Avanza pretende sesionar la próxima semana tras la reunión de los legisladores con el presidente Javier Milei.
1: El temario diseñado por el oficialismo incluye el tratamiento de los proyectos de propiedad privada, el llamado hojarasca y los pliegos judiciales.
0: Córdoba.
1: La Universidad Nacional de Córdoba invertirá 460 millones de pesos para fortalecer la ciencia y la tecnología.
0: Es para comprar y reparar equipamiento estratégico y también habrá un refuerzo de 29 millones de pesos para el Observatorio Social, Cultural y el Desarrollo Sostenible.
1: Internacionales.
0: Keiko Fujimori obtuvo la victoria en la segunda vuelta presidencial en las elecciones de Perú.
1: La presidenta electa superó por algo más de 50.000 votos a su contrincante Roberto Sánchez.
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5: Continuamos en la Cadena del Gol aquí en Kansas, un sol fantástico. El clima está lindo, a la sombra está lindo, decíamos en el campo, y a la sombra está lindo porque corre un airecito, se hace soportable, respirable, nada que ver con el clima que tienen nuestros compañeros en Miami y el que había en Dallas. Último minuto, gritó Nicolás Novelo, Marcelo Lamberti, es su último minuto, vamos.
2: Sí, señor, sí, señor. Si está Argentina en Miami, tiene que practicar el jueves. Tiene que practicar el jueves, Argentina en Miami. Para sentirse de la mejor manera, para sentirse local. ¿Dónde tendría que practicar la selección en Miami? Sí, señor.
5: En la cancha del Inter.
2: Claro, en el predio del Inter. A priori, falta la confirmación, el jueves en el predio de Inter Miami sería el entrenamiento, después la rueda de prensa y a priori también mañana por la mañana sería la práctica. Buen clima, está bárbara la selección, Claudio, le estás viendo las caras igual que yo. Este arranque de entrenamiento, los 26 futbolistas están 5/5, están que explotan, me encanta.
5: Qué bien, Marcelo Lamberti. Y Marcelo Lamberti tiene alguien que dialoga con él, que viene, no es una cara conocida, se apoya en la reja, pero sí está al tanto de todas las decisiones y se entera de todo. Por eso nos enteramos antes que la prensa nacional, nosotros somos nacionales también, pero los que difunden de los medios de Buenos Aires, el cambio de logística, que se iban a ir a Miami y no iban a volver luego del partido. Y ahora va a estar el entrenamiento en la cancha del Inter de Miami. Tiene un consejo para nosotros, Nora Cobasi, para el Día del Niño, el niño que todos llevamos adentro, ¿así es?
0: No, para el día del amigo, Claudio, buenas tardes. ¿Cómo estás?
5: La quise poner a prueba. Yo a ver si podíamos recibir un regalito los niños que estamos acá. Para el día del amigo, vamos.
0: Igual va a haber para el día del niño mucho. Pero por ahora, para tus amigos, el mejor regalo es una experiencia para compartir. 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
5: Por supuesto, hay que esperar un año. Yo me tiré un lance, digo, a lo mejor el niño que llevamos adentro. Pero sale. Amigos eligen. Quiero asomarme con cara a cara a Corradini. ¿Qué dice?
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4: Amanestado Murciala, que lo tocó abajo, pero Galán la hizo como si estuviera en el circo, la triple mortal. No puede más, la verdad, hay que elogiar la entrega de los jugadores paraguayos, un partido muy pobre técnicamente, pero bueno, la verdad hay que sacarse el sombrero con Paraguay, que lo está aguantando ante una débil Alemania, y ya faltan 4 minutos y medio, más uno o dos que van a dar. Galarza aprovecha.
6: Galarza puede jugar, Diego.
5: Bueno, ahí estaban los compañeros en este impas del partido. Raúl Monti, ¿tocarías algo del equipo? ¿Qué harías?
7: Esperaría que aparezcan otras cartas con seña, Claudio. A decir de lo que manifestabas cuando calificaste lo producido por Argentina, al margen de Messi. Messi, superlativo, 9-10 puntos. Dijiste 5-50, ¿no? El otro día. Y trazando un paralelo con una idea, digamos, gráfica de un juego muy argentino como el truco, es que en la repartija de cartas siempre tenemos el macho. Nosotros tenemos el macho de espada. Pero el que sabe jugar truco sabe que hace falta una cartita más, ¿no es cierto? Por lo menos para el envío, por los puntos. Entonces, el macho de espada lo tenemos
5: siempre. El problema, claro, es cuando le contamos a los que no saben jugar al truco, por ahí sacrificás, salís con el ancho de espada y mataste un 4, un 5 y un 6. Un 4 y un 5.
7: Claro, pero si vos
5: el
7: tenés
5: problema
7: el macho,
5: cuando necesitas de las otras cartas.
7: Y te toca una sota y un 7 falso, sin que ni puntos suman, se te complica aunque tengas el macho. Por eso digo, necesitamos que jugadores que han estado a la altura, por eso fue una gran noticia el otro día el gol del Toro Lautaro Martínez, porque era una cuestión más, diría yo, espiritual que futbolística. Un gran goleador que tantos partidos ha jugado en los mundiales y no ha hecho goles, vuelve al estadio donde metió uno de los goles memorables de los últimos tiempos. Estábamos ahí, Claudio, cuando casi le voltea el arco a Colombia en el Hard Rock y fuimos campeones de América. O sea, hay algo que viene pintando bien si Lautaro recupera su fe de goleador, que nos hace falta, y otras cartitas van pintando seña, ¿no? Para los que saben de truco, sabe de qué estamos hablando. Al macho lo tenemos siempre, hace falta un poquito más.
5: Muy bien, lo dijo Raúl Monti. Ya estoy nuevamente yo en la carpa aquí de prensa, guarecido de lo que es el sol y el clima. Mauricio, cuestión rara. Yo lo vi que no dio la medida, jugó al nivel de cuando le tocó jugar a Mastantuono, a Nico Paz. Vos lo viste parecido. Hay colegas, y es muy respetable, por eso lo saco al debate, que lo vieron jugar muy bien a Nico Paz. Para mí fue un partícipe de tercer orden, ni siquiera de segundo orden, en el entramado del juego de Argentina.
8: Yo pondría a Claudio ahí todo en la balanza con la situación Nico Paz. Primero, el rival, al que no le logró marcar una diferencia considerable. Segundo, que nunca asumió el rol de conductor del equipo y por eso se terminó haciendo cargo Paredes de esa situación. Y lo tercero,
25: que tuvo algunos buenos arranques, ese típico rodeo que hace en el Como, en el fútbol italiano, donde él gira, se saca un hombre de encima y descarga, pero a decir verdad, a mí me parece que con eso no alcanza.
5: No condujo, decididamente no condujo. Debemos de estar ya jugando el último minuto. Masomo con cara a cara, a ver si lo escuchamos ahora. Cara a cara, querido.
9: 20. Ahora sí va la pelota para que la tenga Mauricio por la izquierda. Por la izquierda está Galarza. Pelota de Galarza, viene buscando Paraguay. Le queda un minuto a este partido. Va la pelota a la punta izquierda, minuto de juego, porque estamos en exactamente 14 del suplementario, segundo tiempo. Pelota que debe ser del equipo de Paraguay con Galarza. Perdió Paraguay con Galarza. Metieron la pelota al medio para colocar Gualtemade. Y viene buscando el balón el número 20. Y tocaron para Musiala. Y Musiala que toca la punta izquierda para que vaya a buscar por aquel lado Goretzka. Goretzka que mete un caño, pierde Goretzka, sale el equipo de Paraguay porque quitaron la pelota y viene Sanabria y con el 9 en la espalda se cierra Sanabria y pierde la pelota Sanabria y desde el fondo va tocando la pelota finalmente la modema de Musiala. Musiala que entrega para Goretzka, tocan para Kimmich. Kimmich que va a tocar por la punta derecha para que vaya a buscar por aquel lado a Midi. Viene buscando a Midi con el 7 en la espalda, viene buscando Heber, el alto Heber se viene cerrando, le comete en falta. Mira qué tiro libre que le acaba de regalar Paraguay. Paraguay le acaba de regalar un tiro libre impresionante a Alemania para que le pegue un zurdo. Es Galarza, está muerto Galarza, Diego. Por ahí una de esas no llegaba a taparlo.
4: Sí, bueno, sí. Pero bueno, le da un tiro libre. Puede ser la última, puede haber uno o dos minutos más. Debería dar dos minutos más. Tiro libre muy peligroso. En la anterior, cómo le encontró Gil, pero parecía gol, ¿eh? La verdad, cuando entraron como cuatro a cabecear. Bueno, esta es la última, me parece que va a tener que aguantar Paraguay o la anteúltima.
9: Aguante, corazón, aguante, aguanta Paraguay, se para para darle con el 6 en la espalda a Kimmich, creo. O el 8 Goretzka, no alcancé a ver. Se para darle también el jugador número 20 a esa pelota, Midi.
6: Kimmich es centro, ¿no?
9: Kimmich es centro, Goretzka está en el área. Kimmich es centro, el número 6. Pero los dos son derechos, ¿eh? Se para a Midi para darle. Se para darle Kimmich. Arriba en las alturas está buscando el número 24. Se quiere meter dentro del área. Está Gualtemade. Está Goretzka, entre otros. El centro que viene para el equipo de Alemania. Y buscando Thiago el remate. Pegó en la parte de afuera de la red. Señoras y señores.
5: Ahí estaba Gustavo Corradini junto a Diego Borinsky. Vamos a presentar el minuto Fargo. Y después adelantamos tanda por si se vienen los penales. Pero ahora presentamos el minuto Fargo, el resumen de la práctica aquí desde el Compass Mineral del Sporting Kansas con Marcelo Lamberti.
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24: 26 futbolistas trabajan bajo las órdenes de Scaloni, el técnico de la Selección Nacional Argentina. No será día de pechera, pero medianamente el técnico ya tiene, restan detalles nada más para que confirme el equipo que va a estar jugando el próximo día viernes. Recordar que Argentina viajaría el miércoles con destino a Miami, a priori a confirmar el jueves practicaría en el predio del Inter Miami. Tagliafico le ganaría la pulseada a Medina. Tagliafico le podría ganar la pulseada a Medina y está claro lo de Lautaro sobre Julián y también Molina volviendo a la titularidad. Termino con esto a la carrera. Hoy el equipo que tiene en mente Scaloni lo tiene, el Dibu Martínez en el arco, Molina, el Cuti que practicó normal, gran noticia, Lisandro Martínez, Tagliafico en la mitad de la cancha, de Paul Paredes que está cumpliendo años, Enzo y Almada, arriba el 10, Messi y Lautaro Martínez.
5: ¿Vos decís Tagliafico y no Medina, Marcelo?
24: Sí, señor. Escuchándolo bueno. A cara a cara, acá la gente en los penales quiere exactamente. Qué grande cadena 3. Sí, hoy Tagliafico, Claudio. Hoy Tagliafico.
5: Muy bien. Lo dijo Marcelo Lamberti, presentó el minuto de la selección Fargo.
10: Hay emociones que se gritan, se abrazan y se comparten, como la pasión de los hinchas que, como Fargo, llevan a Argentina adentro.
5: Continuamos en la cadena de gol, Dani Basterra.
11: Bueno, penales, señor.
26: Penales, no pudieron penales. Vencerse en el alargue, van a la definición por penales, están invictos en mundiales los dos. Paraguay tuvo una definición por penales, se la ganó a Japón en el 2010, y Alemania tuvo cuatro definiciones por penales a lo largo de la historia, y las ganó todas. Fue el primero que tuvo una definición por penal en el 82, recuerden que fue cuando se pusieron allí los penales, le ganó a Italia, después a México en el 86, le ganó a Inglaterra en Italia 90 y nos ganó a nosotros en el 2006.
5: Así es, voy con Mateo Ferrer mientras se preparan los penales. Vamos a tener el relato de Gustavo Corradini. Mateo Ferrer, estábamos hablando, haciendo toda la rondita de lo que se ha visto. ¿Vos tocarías el equipo, no lo tocarías?
11: A ver, en eso soy muy respetuoso de la decisión del entrenador. Lo escuchaba Chelo con esta duda en el sector izquierdo, Medina o Tagliafico, a mí me gusta más Medina. Y Mauri, astuto, en la última conferencia de Scaloni, lo notó decir sin querer algo, un verbo mal utilizado, ¿no? De que lo estoy cuidando, sobre todo Montiel. Por eso quería preguntarle a Chelo lo de Montiel o Molina. A mí me gusta más Molina, pero pasa por ahí. Pero quiero agregar una cosa, Claudio, de lo que marcabas de Nico Paz, que vos sabés que lo miraba en la cancha y digo, ¿qué mochila tan pesada ser el reemplazante de Messi? Es un saco muy pesado, y a favor de él no se la daban. Lo marcó el Boche en un momento de la transmisión. Digo, Paredes, porque no lo asumía Nico Paz, o porque él sentía que lo debía asumir por no haber sumado tantos minutos, no eran tan generosos los compañeros. Entonces, bueno, así es muy difícil. Si no te la tocan, se complica. Más allá de eso, sí, creo que él no tuvo ese acto de rebeldía para sobreponerse a esa circunstancia.
5: Ahí estaba Mateo Ferrer. Vamos con la tanda y nos venimos con los penales. Vamos.
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5: Seguimos en la cadena del gol. Enseguida vamos a estar con la quiniela. Estamos en los penales, Gustavo. Te escuchamos.
3: Le va a pegar a la pelota Mauricio. Mauricio de zurda. Es difícil patearla a Neuer. ¿Qué quiere que le diga? Le va a pegar Mauricio, que no lo mira a Neuer. El número 11 de Paraguay. Erró un penal Alemania. Va Paraguay para ponerse 1-0 arriba. Va Mauricio el 11. Va Mauricio el 11. Le pegó Mauricio. ¡Gol de Paraguay! ¡Gol de Paraguay! La tiró fuerte y esquinado. El arquero adivinó, pero no pudo llegar. ¿Cómo lo grita Mauricio? Como un desahogo. Está ganando Paraguay por un tanto contra cero.
4: Parecido al anterior, pero más esquinado. Penal bien pateado de gol, eso es una ley. Por más arquerazo, Dibu o el que tengas, pegó en la red del costado fuerte. Imposible de atajar. Va el capitán Kimmich. Ahora gana Paraguay 1-0.
3: Le va a pegar Kimmich a la pelota. Se para Orlando Gil. Y Kimmich me parece que la va a cruzar, ¿eh? Se para como para cruzarla. Vamos a ver dónde le pega. Orlando Gil quiere ser otra vez el héroe, el arquero de San Lorenzo. Abre los brazos, lo cierra. Abre los brazos, quiere volar Gil. Le pegó. Lo cruzó nomás. ¡Gol de Alemania! Kimmich la cruzó. Se había parado como para cruzarla. El arquero no leyó lo mismo que nosotros. Señores, están 1-1, pero Paraguay tiene un penal menos.
4: Sí, frenó, igual que el anterior, que Haber frenó, amagó y la cruzó, esperando que se mueva, voló hacia el mismo palo el arquero Gil, no la, esta vez lo adivinó. Bueno, va el capitán ahora, el capitán del otro equipo, Gustavo Gómez. Los capitanes patearon segundo hasta ahora.
3: Gustavo Gómez le va a pegar a la pelota. Hay que patearle a Neuer, ¿qué quiere que le diga? Se para de frente Gustavo Gómez. Ahora le va a pegar de derecha Gómez. ¡Gol! ¡Gol! De Alemania como Maradona contra Senga. Abajo y no muy esquinado, pero el arquero fue para el otro lado. Señoras y señores, esta vez, en este caso, Gómez de derecha y al otro palo. Está ganando Paraguay 2-1. Va Musiala, querido Diego.
4: Sí, fue como pegarle fuerte a reventar y la tocó para el otro lado. Abrió el pie, le vendió el buzón a Neuer. Ahora va Musiala, el zurdo, a ver si ataja esta.
3: Señores,
4: derecha.
3: Orlando Gil para pegarle. Musiala de frente, se mueve Gil. De derecha va Musiala. Musiala, qué bien que le pegó. ¡Gol! Alemania, Musiala, como Breme contra Goicochea, Diego, la tiró esquinado fuerte, adivinó Gil, pero no pudo llegar. Señores, están 2-2, pero Alemania tiene un penal más ejecutado, debe convertir el equipo de Paraguay.
4: Sí, no sé por qué traes a la memoria ese penal, pero sí, fue parecido, cruzado abajo, penal bien pateado de gol, no llega y va Galarza Fonda, uno de los mejores de Paraguay.
3: Matías Galarza Fonda, el hombre del Atlanta United, de zurda para pegarle.
4: Carrera corta, ¿eh?
3: Carrera corta, qué grandote que es Neuer. Le va a pegar Galarza Fonda. Ahí va Alex Talleres. Galarza Fonda le pegó. ¡Gol! ¡De Paraguay! ¡Gol! fonda, cara interna del botín izquierdo, lo engañó el arquero que fue sobre su palo izquierdo. Ganar esa fonda, la tiró al palo derecho de Neuer, se golpea el pecho. Cada penal ejecutado y convertido por los paraguayos es un desahogo. Está ganando 3-2 el equipo de Paraguay, Diego.
4: Con qué calidad la tocó Neuer, fue para el otro lado, ahora va Woltemade, el grandote.
3: Woltemade le miró el palo derecho, tírese a la derecha Gil, tírese a la derecha Gil, tírese a la derecha Gil, le pegó Woltemade a la izquierda, atajó a Gil, atajó Gil, atajó Gil, menos mal que no me hizo caso, atajó Gil, atajó Gil. Señoras y señores, está match point Paraguay, Diego, atajó Gil.
4: Muy anunciado, frenó, no sabía para dónde patearlo, leyó bien Gil, de nuevo voló a la izquierda, la atajó fácil abajo, tiene 3 match point ahora Paraguay. Cualquiera de los dos que lo meta gana, y si ataja también gana, así que tiene 3 posibilidades ahora, a partir de ahora, Paraguay para eliminar a Alemania.
3: Habías dicho que en una definición contra River había atajado 2 penales Gil.
4: Va Sanabria, puede ser la clasificación, Gustavo.
3: Le va a pegar Sanabria, el número 9 del equipo de Paraguay. Allí va Sanabria, Antonito Viejo nomás, convierte y Paraguay pasa octavos. Le va a pegar Sanabria, corta carrera, frente a Neuer, Sanabria, Sanabria, Sanabria, cara a cara con el arquero, cara a cara, la tiró afuera, la tiró afuera, la tiró afuera, la tiró afuera, caramba, caramba, caramba, caramba, Sanabria. Caramba, Sanabria, me parece que si iba adentro Neuer se la atajaba, pero la tiró afuera Sanabria. Ay, Paraguay querido,
4: qué mal le pegó, se fue 1 metro, 2 metros afuera, cruzado de derecha, voló Neuer para ahí, se fue desviado, tiene 2 chances más, si ataja Gil esta, pasa Paraguay, así que bueno, a ver quién va,
3: ya te digo quién le va a pegar. Era gol y Paraguay pasaba. Señores. Va Amini. Ahí está el número 20 del equipo de Alemania. Le va a pegar Amini. Vamos, Orlando Gil, viejo de Paraguay. Le va a pegar, Amini. Amini con pierna derecha. Va Amini, Amini Gil, Amini Gil. ¡Gol! Paraguay, Amini. Pero qué drama. No quiero estar en los zapatos del hombre de Paraguay que le vaya a pegar esa pelota. Si convierte Paraguay, se va a octavos de final. Tiró un penal afuera Sanabria. Vamos a ver quién le pega en el equipo de Paraguay.
4: Se tiró de nuevo a la derecha Gil, había atajado los dos a la izquierda, no sé por qué cambia, pero bueno, tiene esta última chance, están 3-3, queda este penal y si lo mete pasa
3: Balbuena.
4: Paraguay.
3: Va Fabián Balbuena, el muchacho de Gremio de Porto Alegre. Balbuena, si gana pasa Paraguay. Balbuena, si gana pasa Paraguay, queda cara con Neuer, cara a cara con Neuer. Le va a pegar Paraguay, Paraguay con Balbuena, le pegó, atajó Neuer y la gran 7 que lo tiró, atajó Neuer. Se tiró sobre su palo izquierdo Neuer. Balbuena le pegó con cierta violencia y con cierta dirección, pero no con toda la violencia que había que pegarle, pero no con toda la dirección tampoco. Se tiró Neuer, cuán largo es, y atajó. Señoras y señores, vamos al 1-1. 3-3, están empatados en la primera serie.
2: 3 match point tuvo Paraguay.
4: Igual al partido River San Lorenzo que hablaba igual de Gil, pero esperemos que no sea el mismo
2: igual
4: final para Gil.
2: De Argentino Belgrano.
4: Va el número 4, exacto. El número 4, el alemán.
3: Le va a pegar Ta.
4: Ta, que le anularon el gol.
3: Que convirtió un gol y se lo anularon. Va Ta. Que le pega, ataque, le pega, ataque, le pega, la tiró arriba del travesaño como Roberto Baggio contra los brasileños en el 94, la tiró arriba del travesaño, la tiró arriba del travesaño, tal, la tiró arriba del travesaño, y ahí Paraguay está rezando, ahí Paraguay está rezando.
4: 3 metros arriba, Gustavo, había volado Gil para la izquierda donde había atajado los dos, ahora sí, esta tiene que ser, va a Canal, el jugador de Lanús.
3: El hombre que cabeció e hizo un gol en la final de la Copa Sudamericana. Canal, el héroe de Lanús. Canale quiere ser el héroe de Paraguay. Va Canale, va Canale para que pase Paraguay. Pasó Paraguay, pasó Paraguay. ¡Gol!
5: Paraguay, ahí lo escuchábamos, gran relato de Corradini, grandes comentarios de Diego Borinsky. En el final, simplemente, la Lotería de Córdoba presenta el siguiente servicio informativo con Nora Kovács y nos vamos.
6: Claudio, los cinco primeros de la vespertina, primer premio 9.011, segundo premio 2.730, tercero 1.382, cuarto 6.778, quinto, 5.221. Repetimos a la cabeza, 9.011.
5: Muchas gracias, Nora. 18 y 29, gracias. Saludos a todos los compañeros. Los saludo desde aquí, desde Kansas. Están invitados 21 y 30. Hoy, el gran programa de la Copa del Hincha, lo que viene, Amamos Argentina, con Chema Forte y 30 en punto.
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0: Vamos Argentina.
1: Muy buenas noches a este programa Amamos Paraguay. No. Muy buenas noches y bienvenidos al programa número 80 de Amamos Argentina, pero también amamos Paraguay. Hemos vivido la emoción del relato de nuestros compañeros en la Copa del Mundo, la primera gran campanada. Dice Gary Lineker, el extraordinario jugador de fútbol inglés y ahora comentarista de la BBC, que el fútbol es un deporte que juegan 11 contra 11 y gana Alemania. Adiós, gracias, Gary Lineker no tiene razón y hemos acertado, creo que la mitad de la redacción de los que estamos aquí en la sede central de Cadena 3, porque yo no sé, pero por un momento hemos sido todos paraguayos. ¿Qué quieren que les diga? Bueno, hemos tenido una tarde-noche muy, muy intensa en la Copa del Mundo. Luego iremos con nuestros compañeros y, por supuesto, también tenemos a Jorge Parodi. Pero también amamos Venezuela, saben ustedes. Y amo Argentina porque también es un país solidario. Es un país que cuando hay que poner el hombro lo pone. Agustín González está en Buenos Aires. Hola, Agustín. Muy buenas noches.
2: Buenas noches, Chema, para vos y para todos los oyentes.
1: Y Vero Marlub en los estudios de Cadena 3 en Rosario. Buenas noches, Vero.
3: Buenas noches, Chema. Buenas noches para todos.
1: Bueno, estamos con Martín Rodríguez y todo el equipo técnico de la cadena. Todos aquí vibrando con la tanda de penaltis de Paraguay. Ha ganado Alemania y la ha eliminado. También están Martín Bonansea, Alberto Rosselli, Nora Kovasi, Diego Uberman, Majo Arrieta, todo el equipo de Amamos Argentina. Y lo primero que tenemos preparado después de la emoción del fútbol es bajar un cambio y vamos a ver qué podemos hacer todos con Venezuela. Lo primero, por supuesto, con los datos del terremoto y con lo que está ocurriendo sobre el terreno, todos con Venezuela. Lo primero, por supuesto, con los datos del terremoto y con lo que está ocurriendo sobre el terreno, vamos a Caracas. Desde hace unos días, Eir Contreras es nuestro corresponsal, es la persona que nos está contando lo que ocurre. Y le hemos pedido que se acerque a un centro de acopio. En estos momentos está en la universidad, así que nos está contando lo que ocurre. Y le hemos pedido que se acerque a un centro de acopio. En estos momentos está en la universidad, así que, Sair, ¿cómo estás? Y muy buenas noches.
4: Sí, efectivamente, Chema, buenas noches a ti, a la audiencia argentina. Y bueno, a la comunidad venezolana, que debe estar muy preocupada, como es lo normal en este tipo de situaciones. Queremos reportar la situación desde Venezuela. Hoy lo hacemos específicamente desde un centro de acopio donde se están recolectando insumos medicinales, alimentos y todo tipo de implementos que puedan servir para las labores de búsqueda. Estamos en la Universidad Central de Venezuela. Hoy ha sido un día particularmente especial, puesto que ha habido mucha solidaridad por parte de los venezolanos. El lugar donde estoy habla, por lo menos, de ese corazón que tenemos los seres humanos de ayudarnos cuando estamos en dificultades.
5: Importante que nosotros necesitamos en estos momentos hidrocortisona, necesitamos glucómetros, tensiómetros, necesitamos también insulina, si es posible que lo puedan traer.